0: las medidas que orientan la gestión en beneficio del país. Tras la Junta de Portavoces del Senado y de la Cámara de Diputados realizada para definir el número de integrantes de las comisiones bicamerales, el diputado Víctor Piñán del Partido Cívico Obras informó que la Comisión de Presupuesto estará conformada por 38 integrantes entre senadores y diputados.
1: Hemos llegado a algunos acuerdos, ¿no? En la Comisión de Presupuesto van a haber 19 miembros de la Cámara de Diputados y 19 miembros también de la Cámara de Senado. En total, 38 miembros, ¿no? Y también para la Comisión de Permanente, 14 miembros de diputados y también 14 miembros de senadores.
0: El gerente de la Municipalidad Provincial de Tacna, Jonathan Ríos, señaló que la extrema llovizna ha dejado 26 familias damnificadas. El funcionario detalló que el personal del ejército se encuentra apoyando en labores de limpieza de las viviendas afectadas.
2: Y tenemos también una zona que nos preocupa, que es la calle 26 de Mayo. Estamos ya llevando los sacos terreros para poder ayudar a desviar el agua y también la ayuda que la Subgerencia de Gestión de Riesgos va a acercar a los 26 damnificados que hasta el momento han sido declarados. El ejército también está poniendo a disposición el personal de tropa para ayudarnos en las faenas de atención a la población.
0: Las fuertes lluvias afectaron al menos a 9 viviendas, 4 establecimientos de salud, 2 instituciones educativas y 7 comedores populares en la provincia arequipeña de Ilo, así lo informó el alcalde de esta jurisdicción, Humberto Tapia.
3: Tenemos el reporte de 9 viviendas que su techo han colapsado. Los establecimientos de salud, 4 reportados: SAMU, Hospital de la Pampa Inalámbrica, Centro de Salud Alto Ilo y Centro de Salud Varadero. Instituciones educativas, se recibieron los reportes de la institución educativa Paul Harris y Francisco Bolognesi. Los comedores populares afectados son Comedor Pilar Nores, Alto Hilo, Chalaca, Flor de María, Frida Morante, Promuvi 12 y Virgen de Guadalupe.
0: La cantante colombiana Shakira anunció que se encargará de reconstruir la Universidad Tecnológica del Chocó, que resultó dañada tras el terremoto que sacudió a Colombia el pasado 10 de agosto. Faltan 86 días para la visita del Papa León XIV al Perú.
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7:06. Gracias por seguir con nosotros. Esta es la segunda hora de Conexión por RPP, confianza y credibilidad por todos los medios. Durante la primera hora hemos abordado varios temas, pero el principal, sin duda, lo que viene sucediendo en Villa El Salvador, en varios distritos del sur de la capital, pero principalmente en Villa El Salvador, con estos saniegos que han afectado más de 100 viviendas, se calcula 150. Hay, por supuesto, también cientos de damnificados. Y conversamos

0: con uno de ellos, el señor José Arizola, que está pidiendo que la autoridad le ayude principalmente a trasladar a su madre a algún lugar mientras se desarrollan las labores de limpieza de su vivienda. Su madre es una señora de 80 años que vive en Villa El Salvador y ha visto anegada su casa con aguas fétidas. Recuerden que nuestro sistema de drenaje está diseñado, si acaso es que se ha diseñado de alguna manera en ciertas zonas de Lima, y en otras no lo hay, como sabemos, pero nuestro sistema de drenaje no soporta las precipitaciones pluviales de gran magnitud. Esta tampoco lo ha sido, ojo, ha sido una llovizna persistente, se ha prolongado largamente durante la noche y ha ocasionado los aniegos, pero una lluvia como tal no ha sido. Y esto ocasionó, pese a estas condiciones, diversos aniegos en el sur de Lima. Y así como el caso de la señora Dominga Reyes, que es esta mujer de 80 años, hay otros más que requieren urgente que les ayuden a limpiar sus hogares, ¿no? Dragar el agua, y si es que no lo hicieran, que les garanticen dónde pasar esta noche. Hablamos también de los sistemas de alerta temprana, uno de ellos el Sismate, que no es relativo a sismos, y otro, este más bien a tsunamis y a deslizamientos y inundaciones, y otro que es el SASPE, que sí es un sistema de alerta sísmica, aunque todavía en implementación. 7:08, vamos a hablar ahora de un asunto que siempre es relevante recordar antes de un proceso electoral. Como saben, el 4 de octubre vamos nuevamente a las urnas, esta vez a elegir autoridades regionales, provinciales y distritales. Y de pronto no tenemos ahora el DNI a la mano, o ya está vencido, o lo hemos extraviado, o no sabemos si con el duplicado podemos ir a sufragar sin ningún inconveniente. Bueno, para conocer cómo se realiza todo tipo de trámites, y si este debe ser presencial o virtual, y hasta cuándo podemos obtener el DNI, nos acompaña Walter Córdoba, director de Registros Civiles del RENIEC. Señor Córdoba, ¿cómo está? Muy buenas noches.
1: Buenas noches, Martín, qué gusto escucharte.
0: Gracias por atender nuestra llamada. En principio, siempre esto es bueno recordarlo. En este momento, ¿existe la capacidad de atención como para una afluencia masiva de peruanos que quiera tramitar sus DNIs o renovarlos?
1: Mira, eso es interesante porque la demanda es variable y ciertamente para época de elecciones suele dimensionarse de mayor manera, ¿no? Uh-huh. Pero nosotros somos una entidad que es bastante flexible, bastante dinámica y está en capacidad de acondicionarse o reacondicionarse, ya sea con más personal, porque redirigimos al personal a las áreas de atención, o ampliando los horarios, que también es otra medida que hemos tomado en el pasado reciente para poder atender la demanda que hay que se presenta, ¿no?
0: Uh-huh. Y eso es fundamental y lo hemos reconocido siempre, ¿no? La capacidad de RENIEC de ampliar sus horarios o incluso atender durante los fines de semana. Ustedes que hayan podido revisar en su registro, ¿cuántas personas, por ejemplo, tienen en este momento el DNI vencido, ¿no? Con lo cual, si es que no hay una resolución del Jurado Nacional de Elecciones, no podrían sufragar, y que requieren lo antes posible de renovarlo?
1: Mira, la cantidad es muy grande. De hecho, supera los 2 millones de personas con DNI vencido. Wow. Y no solamente es una situación en el país, sino que también en el extranjero. Hay una gran cantidad de peruanos que ahora radican en el extranjero que tienen el DNI vencido. Y un dato adicional a este es que también hay DNI vencido de menores de edad, y eso sí es un poco delicado, porque recordemos que los derechos de los ciudadanos se otorgan a partir del reconocimiento del estado de su existencia. Entonces, es importante tener el DNI siempre al día para poder ejercer los derechos ciudadanos.
0: Más allá de la votación, sin duda fundamental, pero recuérdenos, por favor, los trámites más relevantes que uno tiene que hacer con un DNI, para lo cual lo necesita renovado.
1: Por ejemplo, si uno quiere matricular a su hijo en el colegio, necesita presentar el DNI. Uh-huh. Si uno quiere llevar a su hijo a la atención médica, también necesita llevar el DNI. Y eventualmente los mayores de edad, para identificarse ante cualquier intervención que hubiera, también requieren su DNI.
0: Pero todo ello con un DNI vencido también me es válido. Yo me refiero a los DNIs caducos. Si tú traes contigo un DNI caduco, ¿qué cosas no puedes hacer?
1: Hay muchas limitaciones. Por ejemplo, en algunas circunstancias no pueden viajar. Hay que presentar los DNI para los viajes y en esas circunstancias, pues con un DNI caduco ya no hay posibilidad de ejercerlo, ¿no?
0: Claro, y trámites bancarios diversos, contratos,
1: trámites
0: notarías,
1: bancario,
0: etcétera.
1: Notariales,
0: Sí, por supuesto.
1: todo lo que es negocio y que involucra la presentación, cobro de cheques, todo lo que involucra la presentación de un DNI acaba siendo impactante en el sentido de que no va a poder realizarlo si no tiene su DNI al día.
0: Hay un esfuerzo importante de RENIEC para digitalizar muchos de sus trámites, por ejemplo, ya hay partidas que puede sacar enteramente en línea, pero en el caso del DNI, ¿siempre se exige la presencialidad o puedes ir avanzando en línea el trámite y luego recogerlo?
1: No, fíjate que esa es una pregunta muy interesante porque solamente cuando se trata de trámites de menores se tiene que hacer de manera presencial. Y es que ahí es importante resguardar la integridad de los menores y por ende es que se pide que el trámite sea presencial. Pero para los que son mayores de edad pueden efectuar el trámite a través de nuestras oficinas y a través también de la página web del RENIEC, que dicho sea de paso, es una situación mucho más cómoda porque uno no tiene que desplazarse, puede hacerlo desde la comodidad del hogar o de la oficina y puede eventualmente incluso pagarlo a través de la internet y hacer un trámite mucho más flexible y solo tendría que ir a recogerlo a la oficina que indique.
0: ¿Eso en el caso de renovación y también de duplicado o no?
1: Exactamente, renovación y duplicado. En ambos casos se puede hacer el trámite por DNI, habrá que descargar el aplicativo DNI facial a efectos de que podamos tomar su foto y poder reconocer también su identidad de forma que se pueda renovar el DNI de una manera eficiente, sencilla y segura.
0: ¿Ese aplicativo funciona igual en Android o en iOS o hay alguna
1: Así
0: limitación
1: es.
0: De acuerdo al modelo de teléfono o el sistema que usa?
1: No, está disponible para los dos tipos de aplicativos, para los que tienen iOS y para los que tienen Android.
0: ¿Cuántos días, digamos, ahora, que la demanda no es tan alta, ya sabemos que esto se va a poner peor una semana antes de las elecciones, pero ahora, ¿cuántos días suele demorar el trámite? Desde que haces el pago y empiezas a gestionar en línea hasta que te llaman a ir a recogerlo.
1: Mira, yo te diría que si tú tramitas tu DNI hoy día, en esta misma semana puedes estarlo recogiendo, siendo que en realidad hay situaciones muy particulares. Por ejemplo, si tú vas a una oficina a un determinado horario, puedes recogerlo incluso el mismo día. Fíjate que durante la época de elecciones pasadas, nosotros hemos logrado entregar DNIs en 2 o 3 horas.
0: Es verdad, dábamos información al respecto. Y a propósito de ello, digamos, nos vamos acercando a las elecciones. Si es que el día previo, ¿no? A veces incluso hasta la misma mañana, pierdes tu DNI o te lo roban, ¿qué es lo que hay que hacer inmediatamente?
1: Inmediatamente poner la denuncia. Poner la denuncia policial a efectos de que podamos acreditar la pérdida o el extravío, la pérdida o el robo del DNI, a efectos de poder luego concurrir al RENIEC o hacerlo a través de la página web a efectos de solicitar el duplicado del DNI, ¿no? Y con esta acción se podría, como te digo, en determinadas circunstancias lo hemos conseguido, si se va en la mañana, se podría para la tarde poder recabar el DNI y eventualmente sufragar. Con lo cual se podría cumplir el deber ciudadano voto.
0: Ahora, siempre es recomendable el revisar, porque nos olvidamos de hacerlo, la fecha de caducidad del DNI, ¿no? Dar una miradita al DNI de vez en cuando no está de más. ¿Qué otros consejos o recomendaciones de sentido común, pero a veces se nos pasa, usted daría para estar siempre al día con nuestra documentación?
1: El consejo que siempre damos nosotros es cuidar el DNI con más atención cuando se acercan las elecciones. Esto porque ya comienza la angustia de que se pierde el DNI y están próximas a las elecciones, puede tener una multa. Pero en términos generales, la recomendación que yo le daría a todos los ciudadanos es que revisen sus documentos con cuidado y con tiempo a efecto de que puedan gestionar estos documentos de manera oportuna. Si el DNI ya tiene ahí la fecha de emisión, la fecha de vencimiento, eso es un DNI que tiene años de vigencia, el que estamos entregando ahora tiene, por ejemplo, 10 años de vigencia, hay un espacio suficiente para tramitarlo. De hecho, cuando uno va a renovar el DNI, puede renovarlo desde los 60 días previos a la caducidad.
0: Ah, extraordinario, ese es un buen dato. Y finalmente, y cortito, porque ya se nos está yendo el tiempo, si quieres modificar alguna información que conste en tu DNI, por ejemplo, usted mencionaba, te mudas del país, entonces quieres modificar tu dirección y ahora quieres registrarte en donde vivas, en el país en el que te encuentres. O, por ejemplo, cambiaste de opinión y quieres ser donante de órganos y quieres que eso se refleje en tu DNI. ¿Cómo son esos trámites de actualización de información?
1: Mira, solo por precisar el primer escenario que nos planteas, el cambio de domicilio en el extranjero se realiza en el consulado respectivo. Pero si se trata de un trámite que tiene que hacerse por un cambio de domicilio en el Perú, eso se puede solicitar el cambio de domicilio concurriendo al RENIEC a efecto de solicitar el cambio de domicilio. Se debe llevar un recibo de pago de un servicio público que no tenga una antigüedad mayor a 6 meses y puede gestionarlo a través del RENIEC. Igual podría querer cambiar la firma, el estado civil, y para estos efectos tendría que concurrir a una oficina del RENIEC a hacer esa actualización de datos. Incluso, por ejemplo, el grado de instrucción también, o como tú lo decías bien, la donación de órganos.
0: Muy bien, muchas gracias por haber estado con nosotros. La verdad que muy claras tus explicaciones y los datos muy útiles que nos das. Más que seguro que contaremos contigo en algunas semanas para que nos actualices esta información. Y si hay novedades al respecto, porque a veces hay novedades en cuanto a horarios, como bien señalabas, y oficinas y atenciones, mientras nos vamos acercando a un proceso electoral. Solo les quiero recordar que estamos a 48 días de las elecciones regionales y municipales. Agradecemos nuevamente al señor Walter Córdoba, director de Registros Civiles del RENIEC. Hacemos una pausa, pero yo quiero plantearles una pregunta, justamente con relación a las elecciones, a estas nuevas elecciones, en este año superelectoral que nos ha tocado vivir. ¿Sabes si eres miembro de mesa, sí o no? Acá te vamos a ayudar, no te preocupes. Si tienes dudas sobre si eres miembro de mesa, que ojo, han vuelto a chocolatear los nombres de todos, ¿eh? O sea, ya no es que si no fuiste miembro de mesa en la presidencial, ahora tampoco lo eres. No, de pronto ahora sí te tocó. O tal vez fuiste miembro de mesa en la presidencial y ahora también lo eres. Así que si tienes alguna duda, aquí te ayudamos. Puedes llamar al 212-4090, 212-7164 o 212-7166. 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

0: 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Te da la hora. 7 y 18. 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

0: 7:22, estás escuchando Conexión por RPP, Confianza y Credibilidad por todos los medios. Los acompaña Martín Rippel y les planteo una pregunta antes de ir a la pausa. Si es que sabes si eres miembro de mesa o no. Aquí estamos también para orientarlo en ese sentido, como lo hicimos antes de las elecciones generales. Recuerden que el sorteo se ha desarrollado nuevamente, así que es probable que si no fue miembro de mesa, ahora tal vez ya le tocó. O si lo fue entonces, ahora está repitiendo el plato. ¿Quién sabe? Hay algunos que se mueren por ser miembros de mesa. Les encanta ser miembros de mesa. Y hay otros a los que no les gusta tanto e igual van y cumplen con su deber. En cualquier escenario, aquí estamos para orientarte, así que llámenos al 212-4090, 212-7164 o 212-7166. Mientras tanto, tenemos información en directo desde La Libertad. Armando Gutiérrez se encuentra allá. Investigan ataque a balazos entre ocupantes de vehículos en carretera a Huanchaco. Adelante, Armando.
1: Gracias, compañeros. Directo o en directo, la policía investiga una balacera registrada esta tarde en la carretera a Huanchaco, en la provincia de Trujillo, región La Libertad. Según las primeras diligencias, se trató de un ataque contra los ocupantes de una camioneta blanca que trasladaba a personas recién llegadas de Lima y que habían sido recogidas desde el Aeropuerto Internacional Capitán FAB Carlos Martínez de Pinillos hacia la ciudad. El vehículo era seguido por hombres armados a bordo de una van blanca, quienes dispararon en movimiento e impactaron varias veces contra el parabrisas y las ventanas. Desde la camioneta, según la policía, también se respondió al fuego. Ante el ataque, la camioneta se desvió hacia la puerta principal del Colegio Militar Gran Mariscal Ramón Castilla, ubicada frente a esta carretera, para pedir auxilio. En tanto, la van desde la cual se iniciaron los disparos fue abandonada a pocos metros del lugar, también con impactos de bala en el parabrisas. Hasta el momento, la policía no ha precisado la cifra exacta de heridos ni el móvil del ataque. Sin embargo, se confirmó que los afectados se encuentran en una clínica de la ciudad. Allí, personal de criminalística está realizando las primeras indagaciones, mientras que agentes especializados recaban huellas en el interior y exterior de los vehículos implicados. Ante lo sucedido, la dirección del Colegio Militar Gran Mariscal Ramón Castilla emitió un comunicado aclarando que el hecho es ajeno a la institución. Asimismo, precisó que al ocurrir el incidente en la parte externa del plantel, se activaron de inmediato los protocolos de seguridad para garantizar que ningún estudiante, cadete o trabajador resultara afectado. Desde Trujillo, en La Libertad, directo o en directo, RPP.
0: 7:24. Muchas gracias, Armando, por esta información. Les reiteramos, queremos ayudarle, orientarle, para que usted confirme si es que es o no es miembro de mesa. Yo estoy ingresando en este momento a la página web de la OMPE, que es la que tiene la información. Es www.consultaelectoral.ompe.gob.pe/inicio. Ahí es donde vas a poder colocar tu DNI. Lo voy haciendo por si alguno de ustedes desea también confirmar en casa si son o no miembros de mesa. Y ahí te va a salir rápidamente un anuncio que te señala si eres o no miembro de mesa. La diferencia, ¿no? Si lo comparamos con la elección anterior, quizás porque todavía faltan 48 días para que abran las urnas nuevamente, es que no está saliendo información sobre tu local de votación. Todavía no veo el local de votación acá. Simplemente confirman si eres o no eres miembro de mesa, y luego de ello te dan la lista de miembros de mesa titulares y suplentes del lugar en donde vas a votar. Pero aún la dirección no está publicada. Por otro lado, y lo aviso también, si es que tú colocas en Google directamente, ¿soy miembro de mesa? Bueno, eso funcionaba bien antes de las elecciones generales, porque ibas al portal de la OMPE, colocabas tu DNI, salías si eras miembro de mesa o no para las elecciones generales. Ahora, si tú colocas en Google, soy miembro de mesa, te remite al mismo resultado. Entonces, no vengan a confundirse, porque puede que ingresen al link que correspondía para las elecciones generales. Yo aquí les doy la dirección de la OMPE. Es www.consultaelectoral.ompe.gob.pe/inicio. Muy bien, bueno, mientras esperamos sus llamadas, hay un par de temas que yo quería comentarles también a propósito de los aniegos. Ha habido varias llamadas de solidaridad para con el caso de la mujer de 80 años. Esperemos que esta se traduzca en una ayuda efectiva. Está en su vivienda, no tiene dónde ir. Sus hijos piensan quizás pagarle algún alojamiento cerca o algún hotel en Villa El Salvador, dado que se ha inundado su cocina, su habitación, su sala, con aguas fétidas producto de estos aniegos. Y no estamos hablando del sector 1 en Villa El Salvador, que es el más afectado y a donde por lo mismo han llegado las autoridades, llegaron las cámaras, llegaron los reflectores, pero hay otros en zonas cercanas del mismo distrito que están reclamando la misma atención. Y esto puede suceder en cualquier otra zona de nuestro país. La mayoría, la gran mayoría de nuestras ciudades, especialmente las de la costa, no tienen el drenaje adecuado como para poder soportar una intensidad pluvial como la de la última noche en Lima, que tampoco fue tal. Hay extranjeros que vienen y cuando les decimos está lloviendo, ellos no lo pueden creer. Ellos te dicen esto de acá es apenas una llovizna. Los españoles le llaman un chirimiri. Esto apenas me empaña los lentes. Pero claro, están tan poco preparadas nuestras ciudades que si tú una llovizna la prolongas durante una noche, se ocasiona, se produce lo que estamos viendo hoy en Villa El Salvador, ¿no? Entonces tengamos esa experiencia reciente de lo que acaba de suceder para estar mil veces preparados para lo que puede pasar a partir de diciembre, enero, que es cuando se cree las precipitaciones, ya producto del Niño costero, podrían arreciar, especialmente en la costa norte de nuestro país, pero también llegarán a la costa central del mismo y podrían a la costa, a la Sierra Sur, incluso a partes de la Sierra Sur, como Arequipa, porque hay otra zona de la Sierra Sur que va a ser más bien afectada por la sequía. Esos contrastes tiene un fenómeno del Niño y nosotros lamentablemente estamos muy poco preparados. Lo que corresponde ahora a la gestión de gobierno Keiko Fujimori son labores de mitigación, descolmatación de ríos, hacer alguna defensa acaso muy rápida, muy puntual, puesto que las grandes obras de prevención, esas ya no hay tiempo para hacerlas. ¿Cuándo se debieron de hacer? Hace 100 años probablemente, porque el fenómeno del Niño no es nuevo. El fenómeno del Niño nos ha acompañado a lo largo de toda nuestra historia. 200 años, 300 años, 400 años. Vayan al Museo Larco y vean ahí los huacos, moche. Ya el fenómeno del Niño está reflejado en los mismos. Nosotros no, pareciera que la historia no pesa. La historia es una fábula, la creemos fantasía, no nos afecta. Bueno, hay una llamada acá que queremos atender. Raúl, ¿sí? ¿Quién nos está llamando?
2: ¿Aló? ¿Aló, Martín?
0: ¿Sí? ¿Con quién hablo? Es que no me han pasado tu nombre.
2: Hablas con una señora mayor.
0: ¿Cómo estás, señora mayor? ¿Cómo estás, señora mayor? Qué gusto escucharla.
2: Ya habla pues, con Rosa, ya mira, a ver.
0: Pues Rosa, tiene una voz muy jovial, déjeme decirle.
2: gracias, Martín. Sí, yo te sigo también. Yo sé que eres nuevo en RPP, pero esa preguntita, o sea, la pregunta que te voy a hacer me preocupa. ¿En qué sentido te digo? Yo no voy a ser miembro de mesa, pero como yo vivía en Magdalena y ahora me he mudado al Callao, ya mi DNI está con un Callao.
0: Ajá.
2: Entonces yo quiero saber, porque yo quiero votar ahora, ¿ya?
0: Por supuesto.
2: Entonces, quiero saber si...
0: ¿Dónde te han cambiado?
2: Exactamente.
0: Pues
2: que cambiarme, sí. No sé.
0: Bueno, no, si moviste tu dirección, la de tu DNI, y ahora estás sí. En otro distrito, entonces
2: sí.
0: la OMPE te va a registrar el local de votación más cercano, o alguno de los más cercanos, al que corresponde a tu nueva dirección. Pero, pero el problema es que en este momento, o no un problema, nosotros nos estamos nosotros nos estamos apurando ya. Faltan 48 días, todavía no hay los locales de votación publicados, pero en este momento no podemos encontrar la información con exactitud sobre dónde usted va a votar. Sin embargo, lo que sí le puedo confirmar es que ya en la página web de la OMPE usted figura como registrada en Callao. Región Callao, provincia Callao, sí. Distrito Callao.
2: Sí. Exactamente.
0: Entonces, por lo mismo, lo más probable es que usted vaya a algún centro de votación cercano a su actual vivienda. Así que, señora Rosa, no se preocupe en ese sentido, no tendrá que cruzar media ciudad para ejercer su derecho y a la vez su deber.
2: Gracias, Martín. Ha sido un gusto hablar contigo.
0: Igualmente, señora Rosa. Y con esta llamada, vamos a la pausa, ¿no? Vamos a la pausa, 7:31 minutos. Esto es Conexión por RPP, confianza y credibilidad por todos los medios. Soy Martín Rippel, volvemos en instantes.

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3: 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Te da la hora. 7:33.
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5: A través de un comunicado, el Ministerio de Trabajo y Promoción del Empleo dispuso que los empleadores públicos y privados deberán otorgar hasta 2 horas de tolerancia en el horario de ingreso para los trabajadores que se desplazan en los distritos de Villa María del Triunfo, Villa El Salvador, San Juan de Miraflores y Chorrillos, tras las fuertes lluvias y aniegos que se registraron en Lima Sur. El canciller de la República, Carlos Spa, aseguró que el gobierno valorará enormemente la cooperación de los Estados Unidos para ayudarnos a mejorar nuestra capacidad de respuesta ante el fenómeno El Niño. Efectivos policiales capturaron a Alexander Monroy Balega, alias Alexander, señalado como presunto autor del ataque con arma de fuego ocurrido el último sábado en la avenida Parihuanca, en el distrito limeño de Los Olivos, donde falleció un ciudadano y otra persona resultó herida. El SENAM informó que la presencia de lluvias de ligera a moderada intensidad en las regiones de la selva peruana se extenderán hasta este miércoles 19 de agosto. Las precipitaciones estarán acompañadas de descargas eléctricas y ráfagas de viento con velocidades cercanas a los 45 km por hora. 2 vuelos fueron cancelados en el Aeropuerto Internacional Coronel Carlos Siriani de la ciudad de Tacna, a causa de la intensa llovizna y densa neblina que se registra en la zona. El presidente de Colombia, Abelardo de la Espriella, brindó un último balance sobre el terremoto del pasado 10 de agosto y señaló que deja hasta el momento 289 fallecidos, una cifra menor a la de 304 presentada horas antes por el Instituto de Medicina Legal. RPP te recuerda, obstruir la ciclovía es una infracción muy grave, sancionada con 660 soles de multa y la retención del vehículo.
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6: En este momento Tacna registra 15 grados y en la madrugada se mantiene. Lambayeque tiene 23 grados, por la madrugada bajará a 22. Mientras que Cerro de Pasco presenta 7 grados, se espera un cielo con precipitaciones o lloviznas.
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0: 7:38, gracias por seguir con nosotros. 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Los acompaña Martín Ripper. Yo les planteé una pregunta porque queremos ayudarlo a que salga de dudas. ¿Es o no es miembro de mesa para las elecciones municipales y regionales? Puede que esta vez la fortuna, la suerte, la rifa, el sorteo, le haya o no sonreído, depende de si usted quería o no ser miembro de mesa, pero con seguridad es un proceso distinto de elección de miembros de mesa al de las elecciones generales, así que quizás ahora le ha tocado. Tenemos una llamada y antes de darle pase a la misma, voy a recordar los números. ¿Se cortó? Ya, vamos a retomar en instantes. 212-4090, 212-7164 o 212-7166. ¿Cuántas autoridades vamos a renovar el 4 de octubre? Más de 13.000 autoridades. Más de 13.000 autoridades. Recuerden que tenemos 1.900 distritos, tenemos cerca de 200 provincias, tenemos 25 gobernadores. Bueno, pero ahí hay que sumar los vicegobernadores y en los distritos hay que sumar el Consejo Municipal de Regidores o los que vienen también en el equipo de los gobernadores, etcétera, no solamente de los alcaldes. Bueno, al final son 13.000 autoridades y dependen de nuestro voto. Ahora, no sé si se ha fijado si su DNI está vencido o no. Porque hoy por hoy, a pesar de que el Jurado Nacional de Elecciones dio la facilidad de que se podía votar con DNI vencido en la elección presidencial, esa fue una decisión del jurado en aquel momento. Si usted no ha renovado su DNI y le quedan 48 días para hacerlo, hoy por hoy no va a poder sufragar en las regionales y municipales. Y el no asistir a ellas acarrea multa. Así que revise su DNI, puede llevarse sorpresas. Hay quienes no lo ven nunca, no se fijan en ese detalle. Por supuesto, lo llevan a todas partes, pero nunca lo leen. Y podrían, de pronto, darse con la ingrata noticia de que este ya venció. Y hay una serie también de limitantes con un DNI vencido, como lo saben bien. No pueden abrir cuentas bancarias, no pueden hacer ningún trámite notarial, pueden tener problemas para viajar, etcétera, etcétera, etcétera. Hay cerca de 2 millones de peruanos que tienen en este momento el DNI vencido. Eso nos lo comunicó hace un instante vocero del RENIEC. Y en ese sentido, ahora el poder renovarlo o sacar un duplicado es bastante más fácil que antes. Basta con que inicies el trámite en línea, en pagalo.pe, puedes hacer el pago de la tasa correspondiente. Luego hay un aplicativo que se puede descargar en el teléfono celular, ya sea este un Android o sea este un iPhone, ¿no? Con el sistema iOS. Y a través de ese aplicativo pueden verificar en RENIEC tu identidad, esto tiene reconocimiento facial, etcétera, e iniciar el trámite. Y luego, algunos días después, y eso te lo dirán informando a través de la web, vas a una oficina y recoges tu DNI. Esa es la idea. Digitalizar el Estado para ayudar a los peruanos a facilitarles la vida, que no perdamos horas en colas, ni en viajes, ni en trámites laberínticos. Manuel del RIMAC nos acompaña. ¿Cómo estás, Manuel? Buenas noches.
1: Martín, buenas noches. ¿Cómo estás? Oye, un gusto, ¿verdad?, escucharte. Lo bueno que entró mi llamada, siempre te escucho todos los días.
0: Muy amable,
1: saliendo del trabajo y bueno, ya estoy llegando a mi casa. Quería saber si soy miembro de mesa tanto yo como mi esposa.
0: A ver, en tu caso, pero seguramente ya has alcanzado también el DNI de tu esposa. ¿Aló? Y están haciendo la revisión en este momento. Sí, te escucho perfecto, Manuel. En tu caso, no eres miembro de mesa. No eres miembro de mesa.
1: ¿Ya?
0: Y en el caso de tu esposa, Teresa, tampoco es miembro de mesa.
1: Ah, qué bueno. Tengo dos preguntas, Martín.
0: A ver, espero poder resolverlas. No hay ningún inconveniente, por eso estamos.
1: La pregunta es, yo cumplo 65 años en septiembre, todavía estoy joven, pero la pregunta es, ¿hasta qué edad uno tiene que ser, me pueden elegir miembro de mesa?
0: Esa es una gran pregunta cuya respuesta yo no sé, pero podemos trasladarla a la OMP. ¿Podemos? No, es que me encantaría saber las respuestas a todo. Especialmente al sentido de la vida. Pero hay cosas que no manejo. A ver, me van
1: si
0: a confirmar.
1: Me puede jalar, digamos, para.
0: Pero, en la... Quédate en línea, Manuel. Espera, sí. No te vayas. Estoy haciendo la pregunta en este momento.
1: Listo.
0: ¿Me lo pueden confirmar? Sí. ¿70 años es? 70 años. Sí, 70 años confirmado. O sea, todavía tienes cinco años más para que te puedan elegir. O sea, podría ser miembro de mesa en la próxima elección presidencial o en la próxima elección municipal,
1: y una
0: regional.
1: Pregunta, o sea, si voy a votar, ¿me pueden, digamos, no vino el titular, me pueden jalar de la cola para ser miembro de mesa? Me imagino, claro que sí, ¿no?
0: Sí,
1: según tu respuesta.
0: Sí, es decir, hay 8 miembros de mesa, ¿no? Tienes a los cuatro que están ahí, pero luego tiene que estar el suplente también en la instalación de la mesa. Si el suplente no va, así está en los titulares, si el suplente no va, lo van a multar. Ahora, si faltan titulares y suplentes y tú estás entre los primeros en la cola, efectivamente pueden tomarte para que hagas las labores de miembro de mesa.
1: Te cuento una anécdota, si se puede.
0: Así es,
1: no,
0: Manuel.
1: No sé qué elección, yo estaba acá en arriba, todavía no he dicho mi cambio en Surco, a cosa le digo a mi esposa, entonces voy a ir a almorzar y estamos para almorzar. Y me dice, lleva tu almuerzo. Pero ¿por qué le digo? Era tercer suplente, amigo, tercer suplente. Oye, digo, no se salga, no me voy a quedar, le digo. Me quedé.
0: ¿Qué pasó? ¿Perdimos a Manuel? Oye, pero me está gustando la historia esta del almuerzo. Ya, bueno, tiene que llamar nuevamente. Manuel, un abrazo fuerte. Además, un especial agradecimiento por la amabilidad que has tenido para con nosotros. María Nélida nos está llamando desde Ventanilla. María Nélida, ¿cómo estás? Buenas noches.
2: Buenas noches, señor locutor.
0: ¿Cómo
2: estás? Somos fans de RPP nosotros acá, en mi casa.
0: Muchas gracias por escucharnos, por permitirnos acompañarla
2: yo
0: en su casa.
2: Escucho mis noticias desde a partir de las 5 de la mañana hasta estas horas, hasta el acostarme.
0: ¡Ah! Es una fan de toda la programación de RPP. Le agradezco muchísimo el que nos permita acompañarla siempre, y especialmente en momentos como este, donde hay muchas dudas. Y nosotros queremos ser útiles también, porque estamos, lo sabe bien, a su servicio. Hemos verificado si es que usted es miembro de mesa o no, y nos figura que no. No es miembro de mesa. ¿Esa respuesta la tranquiliza o la decepciona? ¿Usted quería ser miembro de mesa?
2: No quiero ser, porque yo trabajo.
0: Ah, pero le toca trabajar los domingos también.
2: También trabajo.
0: Mire, bueno, hay un importante número de personas que sí trabaja los domingos, y por ejemplo en la última elección general, cuando hubo los problemas de instalación en tantas mesas, quienes trabajan los domingos habían ido especialmente temprano para poder votar e ir inmediatamente a su centro de labores, y al final o no lo pudieron hacer o se quedaron en las colas hasta las 9, 10 de la mañana hasta que se pudo instalar la mesa, y ahí recién sufragaron. Ojalá que no haya inconvenientes el 4 de octubre en el proceso municipal regional. Señora María Nélida, muchas gracias por habernos llamado. No es miembro de mesa, ¿no? Y más adelante nos puede volver a llamar, porque cuando ya salga información publicada le diremos exactamente dónde es que le corresponde votar. 7:46, vamos a la pausa. Esto es Conexión. Nosotros estamos siempre a su servicio, ¿eh? Siempre. Me encanta conversar con ustedes. Como a todos en RPP. Confianza y credibilidad por todos los medios. Volvemos.

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7: Un día como hoy, 17 de agosto, 1850. Muere en el sur de Francia, José de San Martín, libertador de Argentina, Chile y Perú. Autoexiliado en Francia y acompañado de su hija Mercedes, murió a los 72 años de edad. 1978. Se logra el primer cruce en globo aerostático del Océano Atlántico. Habiendo partido de la costa este de los Estados Unidos, el globo aerostático aterrizó en un campo cerca de París, piloteado por Ben Abruzzo, Maxi Anderson y Larry Newman. 1999. Ocurre un terrible terremoto de magnitud 7.4 en Turquía, en el que fallecen más de 17,000 personas como consecuencia de construcciones mal hechas.
8: 17 de agosto, un día como hoy.
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0: 7:52, gracias por estar con nosotros. Esto es Conexión, los acompaña Martín Rippel y hemos estado revisando varias de las noticias más destacadas de la jornada durante esta última hora. Tenemos ahora información que queremos compartir con ustedes. Es un comunicado que ha emitido el Ministerio de Trabajo y Promoción del Empleo que dispone tolerancia laboral por efectos de las lluvias. Ojo que esto se puede hacer algo común a partir de noviembre, diciembre, cuando ya empieza la temporada de lluvias, como la esperamos. Ante las dificultades de traslado ocasionadas por los efectos de la Dana Aníbal, que afectan particularmente a los trabajadores que se desplazan desde o hacia los distritos de Villa María del Triunfo, Villa El Salvador, San Juan de Miraflores y Chorrillos, el Ministerio de Trabajo y Promoción del Empleo señala lo siguiente. Tome nota. 1. Los empleadores públicos y privados deberán otorgar este martes 18 de agosto, es decir, mañana, hasta 2 horas de tolerancia en el horario de ingreso a los trabajadores que se desplacen desde o hacia los distritos señalados. Asimismo, deberán adoptar medidas flexibles que permitan atender las demoras ocasionadas por las dificultades de desplazamiento de los trabajadores hacia o desde sus centros de labores. La demora ocasionada por esta circunstancia no deberá ser considerada falta o tardanza injustificada, ni puede generar sanciones disciplinarias. El Ministerio de Trabajo y Promoción del Empleo invoca a los empleadores a actuar con responsabilidad, considerando las consecuencias que esta situación de fuerza mayor pueda generar en el desplazamiento de los trabajadores y el cumplimiento de su horario laboral. Asimismo, este ministerio viene monitoreando la eventual persistencia de los efectos de la Dana Aníbal a fin de establecer oportunamente las medidas que resulten necesarias para garantizar los derechos de los trabajadores y empleadores. 17 de agosto es un comunicado emitido hace algunos minutos. Y bueno, a ver, una cosa que inmediatamente me salta de este comunicado y de lo cual no estamos hablando, ¿no? La cantidad de horas, hombre, que se pierden por este tipo de eventos. Ahora, esta, reitero, es una garúa. Tan mal están diseñadas nuestras ciudades, y ya no me refiero solamente al drenaje, que es la vieja confiable. Todo el mundo habla del drenaje, el drenaje, el drenaje, ya. Sí, es verdad, no hay drenajes. Es cierto que no hay drenajes. Es verdad que no hay drenajes. En la mayoría de las ciudades de nuestro país, salvo, por ejemplo, que me pareció extraordinario, en el centro histórico de Huamanga, en Ayacucho, pusieron drenajes, llueve y el agua toda se va. Porque así debe de ser. Miren lo que hicieron allá, ya hace algunos años. Pero hay que destacarlo porque funcionó. Pero los drenajes son una cosa. El diseño mismo de nuestras calles, de los bypass, están mal, pues, porque empozan el agua. Es decir, el mismo diseño de muchas de estas obras, que se aplauden en época seca, ¿no? Que suele ser la mayor parte del tiempo. Pero cuando llueve, se evidencia que estuvieron mal trazadas, mal diseñadas. O no se rellenó el terreno lo suficiente para aplanarlo y no permitir que la hondonada que se forma, ¿no?, el declive que se hace, termine empozando el agua. Hemos visto un chofer ahí nadando como si fuera una piscina en el aniego de Villa El Salvador. Claro, lo tomamos a broma. Sí, pues es una imagen casi folclórica. Pero es un drama. Y esto se puede poner peor. Ha sido una garúa y miren todo lo que está esto motivando. ¿Qué pasará cuando empiece a llover de verdad, Jesús Miguel? ¿Cómo estás? Buenas noches.
1: Hola, mira, eso que estás hablando me parece interesante y yo te diría, como decía mi abuelo, cuando yo llegué a ser reportero, mi abuelo me decía,
2: un problema que hay en frente allá del país, no hay drenaje, me decía, tú tienes que hablar, soy yo era reportero de calle, porque iba a hablar sobre eso, ya abuelo, voy a avisar.
1: Fíjate cuánto tiempo ha pasado, 30 y tantos años, y continuamos igual. Hoy en la mañana habló el alcalde de Villa El Salvador y dijo lo siguiente, igual le ocurre en Chiclayo, igual en Piura, escuchen, dijo, miren, los responsables de arreglar las tuberías que se malora constantemente, Sedapal, igual las empresas que administran el agua en diferentes puntos, ¿correcto? Yo soy el encargado de arreglar las pistas y veredas, yo soy eso. Pero he solicitado y me he cansado de solicitar a Sedapal que arregle las tuberías y yo me encargo de lo demás, sino que a mí me deleguen el trabajo. Y no puedo hacerlo porque la ley me lo impide. Si yo lo hago, me voy preso. Decía. Eso, ¿okay? Eso.
0: Entonces, usurpación de funciones.
1: Sí, entonces tengo que hacer una modificación ahí o ver qué es lo más conveniente para nuestro país. Pero no podemos seguir dando vueltas porque no puedo, no lo hago, reclamo, sí, pasan los años y seguimos exactamente igual. El próximo año, yo lo dije el año pasado, les juro y $1,000,000 yo les doy si no se vuelve a repetir la misma historia sobre lluvias e inundaciones y no se hacen obras. Lo dije aquí en este programa, lo dije. $1,000,000. Apuesto a quien quieran. No se está haciendo. No se está haciendo, no se va a hacer. ¿Por qué? No sé, sinceramente. Pero aquí ya parece que hay decisión política, sí. Ojalá así sea. Lo he visto a Keiko Fujimori, la gente dirá, pues, ah, pero va a tomarse la foto. Y escuchó por ahí, ¿no? También al alcalde de Lima se está tomando la foto. Bueno, pues, pero otros presidentes no fueron, pues. Mm. Ahora está yendo, eso no quiere decir que soy fujimorista tampoco. Sino que hay que estar en las cosas, pero no solo basta con ir y ver. Y abrazarse con la gente, como corresponde, ¿no? Ella lo hace, con, lo hace, no sé cuándo. Es hacer ahora. Vamos a hacer las cosas, a ver, ¿por dónde empezamos? Para que no se vuelva a repetir. Así de simple.
0: No, y la cantidad de horas que se pierde, ¿no? Y al final, pues, si hubo todo un debate en algún momento, por feriado sí, feriado no, si lo que quieren es que la gente trabaje, denle la facilidad para que cuando suceden hechos de este tipo, no paralice a media ciudad.
1: Pero por supuesto.
0: O no haya distritos que ya no pueden ni desplazarse.
1: Así es, efectivamente, totalmente de acuerdo. Algo de eso vamos a hablar ahora. Uh-huh. Va a estar con nosotros.
0: ¿Qué tienes hoy? Sí.
1: Mario Casareto. Mira. Mario Casareto pues, tiene más tiempo y tiene una experiencia tremenda en el tema de seguridad. Ahora es funcionario del municipio limeño. Es decir, a él con propiedad le podemos preguntar. Por este programa pasan los que saben, nada más por si acaso. Así que ya saben los nuestros invitados. Si tú estás invitado acá es porque sabes. Y sabes, y eres independiente, además, y eres, no tanto independiente, eres técnico, eres un técnico en la materia y que nos vas a dar algunos resultados y un panorama general sobre esto que ha ocurrido en Villa El Salvador. ¿Podría ocurrir en otro distrito? ¿En qué distrito podría ocurrir? Esto y mucho más en La Rotativa del Aire.
0: Muy bien, Luis Miguel, entonces te quedas al mando de la nave, son las 7:59, yo me despido y... Si quieren, por supuesto, porque los invito siempre, ¿eh? Pueden sintonizar RPP Televisión a partir de las 9 de la noche. Estaremos en prueba de fuego. Esta vez tenemos, mira, atento.
1: A ver, te escucho atentamente.
0: Jax Rodríguez, senador de Fuerza
1: No
0: Popular.
1: Me digas, Jax Rodríguez, se viene del Callao hasta acá.
0: Viene del Callao. Sí, varios está temas, bien, varios bien. Temas que hablar con Jax Rodríguez. Luego tendremos al el general en retiro Jorge Chávez Cresta, que ha sido ministro de Defensa, mira, ex jefe del INDECI.
1: Sí, pudo haber mucha discrepancia con cuando él fue ministro de Defensa, tal vez hubo problemas políticos, etcétera. Pero el general Chávez Cresta sabe, ¿ah? ¿Eh? Sabe su negocio muy bien.
0: Además, él coordinó el Niño Costero 2017.
1: Efectivamente.
0: Sí. Y luego hablan los candidatos. Hay que escucharlos a los candidatos. Vino Osvaldo Vargas, candidato a la alcaldía de Lima por Juntos por el Perú.
1: Ajá.
0: Y Elio Riera, candidato a la alcaldía de Lima por Alianza para el Progreso.
1: Está bien, democrático. Abierto el micrófono.
0: Siempre,
1: ¿ah?
0: Siempre.
1: Muy bien.
0: Y con ello me despido. Gracias por haber estado con nosotros. Aquí termina la conexión. Tu vuelta a casa bien informado. Bien informada. Se queda con Jesús Miguel Calderón y La Rotativa del Aire, edición noche. Chau, chau.
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6: El ministro de Trabajo, Juan Sheput, anunció la activación del programa de empleo temporal YAM Kazum Perú, en el cual los propios vecinos afectados, tras el aniego en el distrito de Villa El Salvador, podrán ser contratados para realizar labores de limpieza a cambio de una remuneración.
7: Activar el programa YAM Kazum para proceder a hacer acciones de limpieza y desinfección en la zona, empezando por las casas, pero con la particularidad que tiene el programa de brindarle empleo a la gente que vive acá. A nivel nacional se les paga a las personas que trabajan en YAM Kazum 50 soles diarios durante el tiempo que dure la actividad, que pues suele ser entre 20 y 40 días.
8: ¿Cuántas personas estarían siendo contempladas hasta el momento?
7: 100 personas que se podrían ampliar si es que se dan las condiciones de insalubridad y de drama social.
6: En las cosas como son de RPP Televisión, el líder del comando privado frente al fenómeno El Niño, Carlos Neuhaus, señaló que han propuesto la creación de una oficina de manejo y administración de proyectos para monitorear el avance de los trabajos de prevención.
9: Estamos sugiriendo también que se organice una especie de oficina de PMO.

0: tres senadores y diputados.
1: Hemos llegado a algunos acuerdos, ¿no? En la Comisión de Presupuesto van a haber 19 miembros de la Cámara de Diputados y 19 miembros también de la Cámara de Senado. En total, 38 miembros, ¿no? Y también para la Comisión de Permanente, 14 miembros de diputados y también 14 miembros de senadores.
0: El gerente de la Municipalidad Provincial de Tacna, Jonathan Río, señaló que la extrema llovizna ha dejado 26 familias damnificadas. El funcionario detalló que personal del ejército se encuentra apoyando en labores de limpieza de las viviendas afectadas.
2: Y tenemos también una zona que nos preocupa, que es la calle 26 de Mayo. Estamos ya llevando los sacos terreros para poder ayudar a desviar el agua. Y también la ayuda que la Subgerencia de Gestión de Riesgos va a acercar a los 26 damnificados que hasta el momento han sido declarados. El Ejército también está poniendo a disposición el personal de tropa para ayudarnos en las faenas de atención a la población.
0: El presidente de Colombia, Belardo de la Espriella, brindó un último balance sobre el terremoto del pasado 10 de agosto y señaló que deja hasta el momento 289 fallecidos, una cifra menor a la de 304 presentada horas antes por el Instituto de Medicina Legal.
3: La tragedia se extiende a 450 municipios en 15 departamentos. Esto significa que una tercera parte de la patria se vio afectada por el terremoto. Hasta este momento se reportan 289 compatriotas fallecidos, 4.187 heridos y 143 desaparecidos.
0: Faltan 86 días para la visita del Papa León XIV al Perú.
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5: Temperaturas.
6: En estos momentos, Pucallpa registra 27 grados y por la medianoche disminuirá a 25. Tarapoto reporta 26 grados y en la madrugada bajará a 24. Además, Cajamarca presenta una temperatura de 14 grados. Se prevé un cielo parcialmente nublado.
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Buenas noches, queridos amigos, ¿cómo están ustedes? Bienvenidos a una edición más de la rotativa del aire, casi digo ampliación de noticias regional. Pero en fin, estamos en la rotativa del aire, ¿no es cierto? Tantos programas interesantes que hay en la radio, ¿no es cierto? Desde las 10 de la mañana, por ejemplo, desde las 8, ampliación de noticias, ¿no es cierto? Como Ávila Huerta, Fernando Carballo, está Encendidos, Carlito Galdós, Ara Buzabá, ¿no es cierto? Noemí Mamani, viene después el noticiero del mediodía, ¿no es cierto? Hoy en la mañana escuché en la rotativa del aire, ¿no es cierto? Escuché a nuestros compañeros conduciendo el noticiero, y desde temprano hemos empezado a hablar sobre estos temas, lluvias, inundaciones, medidas preventivas. Es un tema que lo venimos arrastrando hace muchísimo tiempo. Tú que nos escuchas en Piura, en Tumbes, en Piura, en Amazonas, en San Martín, en cualquier parte del país, ¿no es cierto? Sabes muy bien que a veces los trabajos, no a veces, sino muchas veces nos olvidamos de la prevención. Y este es un tema que le hemos dado duro aquí en RPP, duro. Hemos viajado a diferentes puntos del país con nuestros reporteros, nuestros propios equipos. Hemos transmitido en directo la preocupación de la población. Hemos advertido que esto iba a ocurrir. Entonces, este gobierno nuevo, ¿qué hace? Recibe las quejas y ahora tiene que planificar cómo solucionar. No va a solucionar todo el problema de 5 años, lo advertimos desde ahora. Técnicamente es imposible, pero sí puede sentar las bases. Por ejemplo, lo que conversaba con Martín Rippel antes que va, haga su respiro y después más tarde a las 9 vuelva, ¿cómo se llama?, a su programa de televisión. A ver. ¿Por qué cada vez?

0: Es que llueve en cualquier parte del país, no hay drenaje, no hay alcantarillado. ¿Por qué? Porque simplemente no pensamos nunca en eso. No prevenimos, no lo pensamos. Entonces, cada autoridad nueva que viene tampoco lo piensa y pasan los años, como a veces llueve, como a veces no llueve, a veces vienen las inundaciones. Entonces, advertimos de las faltas, de la falencia, solo cuando algunos técnicos salen y nos advierten: oye, pero no hay obras de drenaje, no hay alcantarillado. Fíjate que en Lima, si llueve fuerte, nos fregamos. ¿Por qué? Porque los techos de la casa son planos, no es como en la provincia, que son a dos aguas. Sí, pues eso lo sabemos hace muchísimo tiempo. Nosotros somos técnicos, pero tenemos sentido común. Entonces, todos esos retos tiene este gobierno. Este gobierno fujimorista. Entonces, vamos a ver qué sucede en los próximos días. Está bien las visitas, porque ese es un impacto importante para la población. Y podemos decir cualquier cosa. En mala onda podemos decir: mira, pues va para tomarse la foto, que no sé cuánto. ¿Quién está con la gente besito para ese candidato? Puede decir lo que te dé la gana. Porque aquí en el Perú hay libertad. Di lo que creas conveniente. Pero para mí, lo más importante es que se tomen las medidas más convenientes para aliviar, ya que no se puede hacer obras de prevención porque ya es muy tarde, es aliviar el dolor de la gente, que lo pierde todo. Que lo pierde absolutamente todo. Numerosos emprendedores en Villa El Salvador, un distrito para la gente de provincias y del interior del país. Numerosa gente de Villa El Salvador. Es gente emprendedora que ha creado su propia chamba. Ha creado su propia chamba. La informalidad en el Perú, ¿cuánto llega? Casi el 80%, ¿no es cierto? Esa es la gente trabajadora de Villa El Salvador. Un abrazo, nuestra solidaridad con toda la gente de Villa El Salvador. No sé si está por ahí Michel Ascueta, el primer alcalde de Villa El Salvador, que empezó a caminar sobre la arena. Empezaron a hacer coordinaciones y crearon Villa El Salvador. Y así podemos hablar de Comas también, al norte de Lima, de Villa María El Triunfo, de San Juan de Miraflores. Podemos hablar de numerosos distritos, Puente Piedra, El Zapayal, grandes recuerdos, hasta Santa Rosa también, más allá. Entonces, señoras y señores, tenemos que ponernos las pilas. ¿Y qué hacemos si los gobiernos no funcionan? ¿Nos vamos a quedar de brazos cruzados? También en familia, en el barrio, todos nosotros podemos hacer algo o no podemos hacer nada. Nos quedamos de brazos cruzados y esperando sentados, tomando una chelita para que nos ayuden. Tampoco, ¿no es cierto? O sea, toda exageración, todo extremo es malo. Entonces colaboremos también. No les digo que adoren a la presidenta, ¿no es cierto? Porque yo no la adoro tampoco. Pero sí soy consciente que estamos empezando. Entonces hay un tiempo prudente, ¿no es cierto? Para empezar a ver, ¿ustedes querían el gobierno? Ya lo tienen. Vamos a ver. ¿No es cierto? Hay gente política que tiene su punto de vista, la respeto, no lo comparto, pero tiene su punto de vista, puede criticar lo que le dé la gana, lo que crea conveniente, repito, aquí en el Perú hay libertad de expresión, pero para mí, al margen de las tendencias políticas, lo mejor de todo, ¿qué cosa es? Que se cumpla las promesas electorales y las promesas, digamos, que nacen del camino, de las visitas, etcétera, etcétera. ¿Está bien? Una pregunta para luego ir a la pausa y retornar con las noticias. Una preguntita a todos ustedes, queridos amigos de todo el país. Una preguntita. Se me ha ocurrido en este momento. Ustedes saben que la presidenta, el Ejecutivo, el gobierno ha pedido y está observando la reorganización, reestructuración de SEDEAPAL. Para nuestros amigos del interior del país, SEDEAPAL es la empresa que suministra agua. Básicamente, administra el agua a todos los hogares del país. ¿Está bien? ¿Estamos? Agua potable. En Lima también hay gente que no tiene agua potable, por si acaso. Ya. Y en el interior del país hay numerosas empresas también que suministran el agua. ¿Estamos o no? La pregunta es, ¿solo SEDEAPAL debería ser reestructurada, reorganizada? ¿Solo SEDEAPAL de Lima? Esa es una pregunta y les voy a dejar algunos números telefónicos para que ustedes puedan participar también más adelante. Pero vayan anotándolos, por favor, porque vamos a tener algunos temas de consulta que nos encantaría saber a nivel nacional para saber ¿Qué piensa la gente sobre el particular? ¿Cuál es la tendencia de la gente? Y en ese sentido, buscar a los técnicos, a los especialistas, a los que conocen por dentro y por fuera las empresas que administran el agua a nivel nacional, y de esa manera vamos contribuyendo también con la información y buscar a los mejores talentos, precisamente. A los talentos, tenemos que llamar a los que saben. Hay que llamar a los que saben. No a los patas, ni a hacer argollas entre los simpatizantes, lo que nos sobonean, lo que está al costadito, te quiero, tú eres lo máximo. No, eso ya pasó de moda. Ahora a la acción. Entonces, los números telefónicos, anda anotando, por favor, que vamos a pedir que participes, es el 212-4090. Los números telefónicos para los que sirven y escucharte y buscar tu participación. 212-4090, 212-7164 y 212-7166. Voy a repetir, 212-4090, 212-7164 o 212-7166. ¿Correcto? Esto es para participar en este noticiario. Pero para los que tienen algún problema urgente y no han sido atendidos y crees tú que están en peligro, escribe al rotafono 999-001-800. 999-001-800. ¿Correcto? Muy bien, son las 8 y 13. Voy a dar en cuenta la primera nota de este noticiario. ¿Quién está en los controles? Por favor, ayúdame, Betty. Johnny Cárcamo en los controles digitales, musicalización, efectos especiales. Betty Elías, ya escucharon ustedes su nombre, productora general. El Ministerio de Trabajo y Promoción del Empleo indicó que los empleadores públicos y privados deberán otorgar este martes, mañana, hasta 2 horas de tolerancia en el horario de ingreso a los trabajadores que se desplacen desde o hacia los distritos. Anoten, por favor, no es para todo el mundo. Distritos de los que gente que vive en Villa María del Triunfo, Villa El Salvador, San Juan de Miraflores y Chorrillos. Si tú te vas a trasladar o vives en el lugar, te vas a trasladar a otro lugar, tienes 2 horas de tolerancia y la empresa tiene que acatar. Villa María del Triunfo, Villa El Salvador, San Juan de Miraflores y Chorrillos. Consulta, si eres trabajador de planilla, consulta con la gente de gestión y desarrollo. Listo. El portafolio indica que toma la medida ante las dificultades de traslado ocasionadas por los efectos de la Dana Aníbal, que afectan particularmente a los trabajadores de los referidos distritos. En un comunicado señaló que los empleadores deberán adoptar medidas flexibles que permitan atender las demoras ocasionadas por las dificultades de desplazamiento de los trabajadores hacia o desde sus centros de labores. La demora ocasionada por esta circunstancia no deberá ser considerada falta o tardanza injustificada, ni puede generar sanciones disciplinarias precisas. Con el perdón del ministro de Educación, podría ser lo mismo también. Yo sé que José Antonio Chan Escobedo está escuchando esta radio y también seguramente podemos hacer eso con los niños. Son muy pocos los niños que se desplazan de un distrito a otro, en realidad. Pero de Sedapal y de toda, y de todas las empresas que suministran agua en todo el país. ¿Hacemos reorganización o todos estamos contentos y felices con esta administración y el gobierno se equivoca cuando ordena el estudio de la reestructuración de Sedapal? Aquí me dice Guillermo Midis, disculpa el atrevimiento, no es atrevimiento, queremos compartir una nota de prensa donde la gobernadora Gilia Gutiérrez solicita a la presidenta Fujimori, pero ratito, esto ha llegado a último momento, Betia, ahora te lo paso, dice, queremos compartir una nota de prensa donde la gobernadora Gilia Gutiérrez, de Moquegua, solicita a la presidenta Fujimori atender al sur del país, envíalo ahorita, yo se lo paso a Betia Elías, el visto bueno y listo y sale al aire, creo, no sé. Pausa y regresamos después de la pausa. Con todo, viene con todo, viene con todo. Jerel, gerente de gestión de riesgo de desastres de la Municipalidad de Lima Metropolitana, Mario Casareto, no sé si sigue siendo bombero, pero es un hombre, uno de los que más sabe sobre este tema de riesgos. ¿Ya? Mario Casareto, entonces, atención, después de la pausa, escúchalo a través de RPP. Vamos a la pausa.
1: 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Te da la hora. 8:16. 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
8: 8 y 20. 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
9: Estás escuchando La Rotativa del Aire. Mario Casareto, gerente de gestión de riesgo de desastres de la Municipalidad de Lima Metropolitana, pero su conocimiento, su experiencia podría ir mucho más allá, podría atender una extensión nacional, precisamente por lo que le digo, por la experiencia que tiene en estos temas de riesgo, es un experto en seguridad también. Así que ahí estamos. A ver. Don Mario Casareto, ¿qué tal, Mario? Un fuerte abrazo.
10: ¿Qué tal, Jesús? Qué gusto saludarte.
9: De igual manera, te he visto ahí con tu bota de goma, pues caminando todo bien, El Salvador. ¿Ya regresaste a tu casa todavía?
10: Todavía no dormimos.
9: Bueno, así es la chamba.
10: Una labor.
9: ¿Sí, no?
10: Sí, bueno, yo creo que la actividad que tiene el alcalde de Renzo Rayardo y contagia pues el trabajo de nosotros a estar al pie del cañón, como se dice en estos casos.
9: Sí.
10: Hemos trabajado de la mano con el ministro de Vivienda y hemos podido hacer un trabajo articulado que ha permitido que por lo menos se devuelva la calma a la población afectada. Era algo que a simple vista se veía imposible de manejar, así lo digo con palabras de la experiencia que tú dices.
9: Sí.
10: Era un aniego increíble haber retirado más de 180 mil galones de agua.
9: Ya.
10: Residual, ¿no? Residual, que es lo un poco más delicado, un poco más de cuidado, ¿no?
9: Mario, un segundito, acompáñame a escuchar al ministro de Defensa, que está recorriendo las zonas afectadas por las lluvias en Villa Salvador, y luego vuelvo contigo para ver si seguimos comentando. A ver, escuchemos al ministro Rafael Belaunte.
11: Lo más rápido posible. Estamos hoy, el gobierno ha dispuesto el despliegue de los hidrojets y de todos los sistemas para evitar que si vuelve a llover ahora, como es el pronóstico, la zona no se vuelva a inundar. Y acá lo que hemos venido a ver es dónde se va a hacer el SARE, ¿no? Que es un sistema de recolección y expulsión de aguas para evitar que esto ocurra todos los años. Es decir, esta es la tercera vez en lo que va el año que esta zona se inunda. Y ocurre todos los años. Ahora, claro, ha coincidido con este fenómeno climatológico, el Dana, y ha sido un poco más severo que otras veces, pero siempre se inunda esta zona porque es una depresión. Ahora que hemos venido caminando, es una hondonada. Entonces, la única manera es tener un sistema que recolecte las aguas y evite que discurran al punto más bajo y se inunden las casas, ¿no? Porque no, es inaudito que todos los años estemos en esta situación. Entonces, la voluntad de este gobierno, de la presidenta Fujimori, es dar soluciones definitivas a los problemas recurrentes. Y bueno, y para eso hemos venido acá.
12: Disculpe, sí. El partido Juntos por el Perú ha...
13: En ese instante se le consulta sobre la moción de interpelación que está siendo propuesta en el Congreso de la República. Escuchemos.
11: La Cámara de Diputados han presentado una moción con un pliego interrogatorio, ¿no? Si se aprueba, iré al Congreso a responder. No tengo... explicaré con la mejor voluntad pues lo que hemos hecho en estos 17 días de gestión y cualquier otra interrogante que puedan tener.
9: Bueno, es reiterativo el ministro de Defensa sobre su llamada, sobre su pretendida interpelación en el Congreso de la República por un tema de dinero, presupuesto que habría ofrecido la presidenta del directorio de una mina, etcétera, etcétera. Es un tema de discusión política que está un poco alejado del tema del trabajo que se está desarrollando en Villa El Salvador. Ahí está nuestro compañero Giancarlo Cesarego, compañero reportero. Entonces, volviendo al tema, Mario Casareto, gerente de gestión de riesgo de desastres de la Municipalidad de Lima Metropolitana. Apelando a tu experiencia también, Mario, ¿por qué crees tú que en Lima, no es cierto, a pesar que no hay pues lluvias como en la sierra, en la Amazonía, que tú bien conoces, en el norte del país, ¿por qué no hay ese sistema, digamos, de drenaje que deben tener algunas ciudades, algunos distritos? ¿Por qué no se le da prioridad a eso? ¿Será porque no hay lluvia? Entonces decimos, no va a llover, así que ¿para qué construimos eso? Por favor, apelo a tu experiencia.
10: Bueno, yo tengo un concepto claro, que muchas veces los expedientes técnicos son tan difíciles de culminar para poder realizar una obra, que se hace hay veces corriendo, evitando que el gasto sea mayor y generando economías a una obra que requiere de un drenaje público para poder evitar lo que hoy día podemos observar en Villa María del Triunfo, ya prácticamente ya como una costumbre, como una rutina, y no se hace nada por recuperarlo. La desidia que se tiene de repente, o se ha tenido, genera una situación pues de riesgo en diferentes partes de Lima, justamente por el drenaje. Gente que se ve prácticamente en una zona como la hondonada que acaba de decir el ministro, donde el agua le va a llegar de todo lado.
9: Claro.
10: Hemos visto y te comentaba hace unos minutos, retirar más de 180.000 galones de agua residual durante la noche.
9: Uf, olvídate.
10: Con cisternas, motobombas. Era casi imposible.
9: Sí, pues.
10: Ver lo que has visto hoy día en la mañana.
9: Sí.
10: Ya todas las autoridades caminando, todas las autoridades verificando. El agua llegaba a 1,60 m, creo que era lo más alto que he visto en lo que va de este tiempo.
9: Claro.
10: Dentro de las viviendas.
9: Ahora eso en Lima, que hay garúa y un poquito más gruesa la gota de la lluvia. Ahora imagínate en Piura, precisamente, repito, apelando a tu experiencia, fíjate, en Piura tampoco hay horas de drenaje, que ahí las lluvias son muy fuertes, ¿no es cierto?, con este tema del fenómeno del Niño.
10: Justamente es lo que te digo, Jesús Miguel. Ha habido una desidia en el tema de la inversión. La inversión pública muchas veces es manoseada, o yo creo que ha venido siendo manoseada, y no llega pues a un final feliz de una obra completa. Entonces empieza una obra a viento y marea, y a mitad de obra empiezan las adendas, empiezan los problemas, y se termina de la forma como se ha terminado hasta este año, pues sin culminar, o muchas veces pues sin darle la tratativa que requiere para la zona, que ya por experiencia, por los años, es rutinario ver pues este tipo de inundación.
9: Muy bien. Y digamos, esto, no quiero comprometerte tampoco, pero digamos, en líneas generales, Ha habido muchas administraciones de Sedeapal. La presidenta habla de una posible reestructuración de Sedeapal. Pero no solo Sedeapal, no es cierto, Lima, sino a nivel nacional parece que hay problemas con este tema. Es fundamental una reestructuración de una empresa que suministra el servicio, por ejemplo, cuando hay incendios. No sé si sigues en el cuerpo de bomberos. ¿Sigues en el cuerpo, Mario?
10: Hasta el día que me muera, Jesús Miguel.
9: Correcto. Entonces tú tienes... bombero voluntario. ¿Cuántos años tienes tú como bombero voluntario?
10: 52.
9: Entonces estoy preguntándole a una persona con muchísima experiencia, maestro de bomberos. Entonces, dime una cosa, ¿es fundamental el funcionamiento de Sedeapal, sí o no? ¿Y cuántas veces cuando tú, como jefe, has estado pidiendo el suministro de Sedeapal, ha habido muchas trabas? Últimamente creo que mejoró un poco. ¿Pero es fundamental o no la reestructuración de un servicio como Sedeapal, pensando en el agua que se suministra a la gente, a los vecinos, etcétera, etcétera, y pensando también en las emergencias?
10: Sí, yo pienso que el tema de Sedeapal es un manejo que se tiene que tener desde la cabeza de gobierno hacia la parte ejecutiva que tiene que tener una empresa como tiene que ser Sedeapal. Para mí hay un tema que lo hemos conversado,
9: sí.
10: Lo hemos visto y hemos dicho, aquí hay un problema que muchas instituciones quieren tener el manejo del área de su competencia y tampoco deja de desarrollar a la que le corresponde ejecutar diferentes actividades, como el caso de Sedeapal. Existe quien maneja el río, que en este caso es la Autoridad Nacional del Agua, se crean instituciones como la ANIN para que administre el tema del recurso económico para arreglar el río, para mejorarlo, para descolmatarlo. Y empiezan a hablar así diferentes instituciones que lamentablemente cada una quiere hacer lo propio. Entonces, mientras no haya la unidad de todas las instituciones comprometidas con los desastres que nosotros queremos reducir, vamos a tener o continuar con los mismos problemas.
9: Mario Casareto, gerente de gestión de riesgo de desastres de la Municipalidad de Lima Metropolitana. Muchas gracias, Mario. Hasta la próxima. Un fuerte abrazo. Gracias.
10: Un abrazo, Jesús Miguel. Buenas noches.
9: Buenas noches. 8:29. Señoras y señores, esa es la realidad. Esa es la cruda realidad. No estamos manejando bien el servicio del agua. Pero además, si pensamos en un tema que lo vamos a abordar de todas maneras en este programa, es la falta de agua en numerosos hogares, pero es otro tema, digamos, pero importantísimo. Si no hacemos algo sobre el particular, fíjese, los años pasan y se siguen acumulando los problemas. Después de la pausa en la rotativa del aire, Lima enfrentará lloviznas persistentes hasta el 19 de agosto por Dana Aníbal. Todo esto y mucho más en los siguientes minutos de la rotativa del aire.

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5: El Ministerio de Trabajo y Promoción del Empleo dispuso que los empleadores públicos y privados deberán otorgar mañana martes 18 de agosto hasta 2 horas de tolerancia en el horario de ingreso a los trabajadores que se desplacen en los distritos de Villa María del Triunfo, Villa El Salvador, San Juan de Miraflores y Chorrillos tras las fuertes lluvias y aniegos que se registraron en Lima Sur. La Superintendencia Nacional de Servicios de Saneamiento informó que se encuentra supervisando las labores de limpieza y desinfección que realiza Sedapal en los distritos de Lima Sur afectados por el colapso de desagües, con el fin de restablecer el servicio de agua potable de manera progresiva. Efectivos policiales capturaron a Alexander Monroy Balega, alias Alexander, señalado como presunto autor del ataque a balazos ocurrido el último sábado en la avenida Pariahuanca, distrito limeño de Los Olivos, donde falleció un ciudadano y otra persona resultó herida. El SENAMI informó que desde el miércoles 19 hasta el jueves 20 de agosto se registrará un incremento en la velocidad del viento en todas las regiones costeras del país. En Lima y Callao, las ráfagas de vientos podrían alcanzar hasta los 34 km por hora. 3 incendios forestales se propagan entre la vegetación de los cerros de los distritos de Coya, Yanatile y Guayopata, ubicados en las provincias cusqueñas de Calca y La Convención. La emergencia genera preocupación entre las autoridades y pobladores de las zonas afectadas. La cantante colombiana Shakira anunció que se encargará de reconstruir la Universidad Tecnológica del Chocó, que resultó dañada tras el terremoto que sacudió Colombia el pasado 10 de agosto. RPP te recuerda, conducir un vehículo que no cuente con el certificado de aprobación de inspección técnica vehicular es una infracción muy grave, sancionada con 2.750 soles de multa.
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6: En estos momentos Puerto Maldonado tiene 24 grados y en la medianoche llegará a 23. Abancay reporta 15 grados y por la madrugada la temperatura mínima será de 13. Además, en Iquitos se reporta 26 grados. Se prevé un cielo mayormente despejado.
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3: 8:35. 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
9: Esta es la fuerza informativa de RPP. Ya sabes que puedes comunicarte si tienes algún problema en tu barrio a raíz de las lluvias, inundaciones u otros problemas. Tienes el rotafono a tu alcance. Escríbele al rotafono 999-001-800. 999-001-800. Y aquí está la nota que anunciamos, ¿no? El Servicio de Meteorología e Hidrología del Perú, el SENAMI, informó que las lloviznas intensas y persistentes que han afectado a Lima Metropolitana, especialmente a los distritos del sur, se prolongarán de manera gradual hasta pasado mañana, es decir, hasta el miércoles 19 de agosto. A ver, quiero saber qué distrito va a afectar. Sigo buscando. Continúo. Este fenómeno es provocado por el sistema atmosférico denominado Dana Aníbal, el cual ha generado acumulados de agua inusuales en sectores como el Villa El Salvador. La ingeniera Rosa Julca, responsable de la subdirección de Vigilancia Meteorológica del SENAMI, explicó que la persistencia de estas precipitaciones, que llegaron a registrarse por 6 horas consecutivas desde la tarde de ayer, ha sido el factor de mayor impacto para la población. Aunque las lloviznas son típicas del invierno, su intensidad actual se debe a la interacción entre la Dana Aníbal, que es un sistema de aire frío en niveles altos de atmósfera, ¿no es cierto?, y las temperaturas cálidas del mar. Hay un choque ahí que provoca esta lluvia, asociados al fenómeno del Niño costero. A ver la experta, por favor.
10: Sí, si bien es cierto, hay que recordar que, bueno, en estos últimos días nosotros ya como SENAMI hemos emitido, ¿no?, una nota de prensa donde hablamos de la Dana Aníbal. La Dana Aníbal es un sistema atmosférico que se encuentra, pues, en niveles altos de la atmósfera, pero sobre el Océano Pacífico, ¿no? Y al acercarse al continente, pues, genera mayor inestabilidad, principalmente a los sectores de la sierra, Sierra Centro y Sierra Sur principalmente, donde vamos a tener, pues, precipitaciones tanto líquidas y sólidas, ¿no? Sin embargo, pues, hacia la parte costera también ha generado un impacto significativo. Y esto debido a que tenemos el apoyo también de que tenemos una temperatura del mar cálido. Entonces, al tener una temperatura cálida en niveles bajos y al acercarse a este sistema atmosférico en niveles altos de características frías, hace pues que genere mayor inestabilidad, ¿no? Hay mayor acumulación de humedad, entra el aire frío y por ende hace que se condense y formen las precipitaciones.
9: Para hoy, señoras y señores, hoy 17... se espera que las lloviznas continúen siendo persistentes e intensas en el litoral costero. Le están poniendo los expertos del SENAMI especial énfasis a los siguientes distritos. Atención, Chorrillos, ¿ya? San Miguel, Villa El Salvador, que está sorteada, y Villa María del Triunfo. A partir de mañana y el miércoles, el organismo meteorológico, vale decir el SENAMI, adelanta una reducción progresiva de las fuerzas del fenómeno. A nivel nacional, el SENAMI mantiene un aviso meteorológico de nivel rojo para la costa sur. Costa sur, estamos hablando de las regiones, a ver, Arequipa, Moquegua y Tacna, donde el impacto de la Dana es más severo. Así que ojo, pestaña y ceja a las autoridades y a los vecinos, a los pobladores de esas zonas del sur del país. Repito, a nivel nacional, el SENAMI mantiene un aviso meteorológico de nivel rojo para la costa sur, específicamente en regiones como Arequipa, Moquegua y Tacna, donde el impacto de la nada es más severo. A lo largo de la jornada ya nuestros compañeros, reporteros, corresponsales, productores, editores, están investigando para hacer el planeamiento de la cobertura. Es decir, vamos a averiguar si va a ser afectado el transporte, si va a ser afectado el viaje por vía aérea, ¿no es cierto? Todo eso lo vamos a informar con tiempo. Así que continúe usted con la sintonía de RPP. Estamos trabajando las 24 del día. El equipo operativo de la madrugada está listo también para reaccionar cualquier cosa. 8:40. Vamos inmediatamente. Nos vamos al Cusco, productora. ¿Ah? Nos vamos al Cusco con Paola Fernández, directo en directo. Sí, Paola, te escuchamos.
11: Muy buenas noches, Jesús Miguel, directo en directo. La Gerencia Regional de Comercio Exterior y Turismo, Gercetur Cusco, advirtió que la ruta alterna Yanama-Choquequirao no está autorizada para operar luego de que 20 turistas quedaran varados en el paso de la montaña Abra Mariano Yamoca por una fuerte nevada en el punto más alto que conecta ambos destinos, logrando ellos salir por sus propios medios. Así lo dijo el gerente regional de turismo, Rosendo Vaca. Escuchemos.
12: Había nevada en esta ruta hacia Yanama, hacia Choquequirao. Sí, hemos tenido conocimiento de estos turistas que han estado varados en este espacio. Se hizo el conocimiento a la municipalidad distrital de Santa Teresa a que presente su plan de contingencia al respecto. También se le ha hecho conocer que esta ruta no está autorizada. No hemos tenido una visita técnica ahí.
11: El funcionario indicó que Gercetur anunció una visita de campo para evaluar la zona y solicitó a la Municipalidad de Santa Teresa presentar su plan de contingencia. Además, advirtió que los operadores que usan esta vía asumen la responsabilidad ante cualquier eventualidad. También indicó que, para lograr salir, los turistas, pobladores y guías despejaron por sus propios medios el camino con palas y hachas y empujaron sus vehículos en las zonas con hielo. El funcionario señaló que esta ruta suele promocionar como un acceso de 2 días a Choquequirao, frente a los 3 a 4 días que comprende la ruta tradicional por la comunidad de Cachora. Advirtió que el caso será trasladado a la fiscalía y que se debe evaluar la posibilidad de suspender esta ruta. Recalcó que la seguridad de los visitantes está por encima del Así tema es. 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
9: Muy bien, buen mensaje de Paola Fernández, por encima de todo, de la venta de pasajes, lo que tú quieras del turismo, está la seguridad de las personas. Así tiene que ser, así tenemos que ser los peruanos. Después de la pausa en la rotativa del aire, alerta en Arequipa, suspenden venta de pasajes por tierra a Lima e Ica. ¿Por qué? Por las caídas de huaicos. Además, se prepara Jean Martín Dueñas con su comentario deportivo. Fútbol, fútbol y más fútbol. Pausa, ya regresamos.

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8: 8:46. 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
11: Esta es la fuerza informativa de RPP. La radio nunca se apaga. Te vendo el rotafono. 999-001-800. 999-001-800. El rotafono de RPP a tu entera disposición. Ahora que estamos en alerta, en emergencia, el rotafono de RPP te atiende las 24 horas del día. Escríbele, RPP, siempre listo como lo voy a dejar. Listo. Vamos a ver, señoras y señores, vamos a seguir desarrollando estas notas. Les anuncié sobre el tema de la suspensión de venta de pasajes por tierra, ¿no? En Arequipa, de Arequipa a Ica, a Lima y a Ica. Es bueno que se sepa esto, porque muchas veces uno está desesperado para la gente que viaja por diversos motivos y sabe que la carretera está intransitable, digamos, por las lluvias, los deslizamientos de los cerros, etcétera, etcétera. Pero algunas empresas te dicen, mira, yo te vendo, pero bajo tu responsabilidad porque vas a llegar a tal kilómetro y no vas a poder avanzar. Pero si quieres, te lo vendo. Ese es un tema, ¿no? Entonces, yo creo que las empresas deben ser más transparentes y decirle, no hay pase, no se vende pasajes. Yo sé que va en contra de la economía de la empresa, pero como dije anteriormente, la seguridad es lo más importante de los pasajeros. Así que vamos inmediatamente con esta nota. Atención a la gente que viaja constantemente y sobre todo al sur. El tránsito en la Panamericana Sur, específicamente, anoten estos kilómetros, ¿ya? El tránsito en la Panamericana Sur, específicamente, entre los kilómetros 722 y 772 se encuentra completamente interrumpido este tramo debido a huaicos provocados por las intensas lluvias. Esta situación ha paralizado la salida de buses desde el terminal terrestre de Arequipa hacia los destinos de Lima e Ica. Algunas empresas, bueno y viceversa, pues, algunas empresas de transporte, como les dije, están vendiendo boletos a condición. ¿Qué significa eso? Significa que el usuario asume la responsabilidad total si el bus queda varado. Y por si acaso sin derecho a reclamo. Y por si acaso sin devolución de dinero. Si no, escuchen.
12: Sí, estamos esperando desde ayer.
13: ¿Qué le han dicho a las empresas cuando se...
12: Que no hay pase todavía porque no limpian la carretera por el tema de los huaicos. El desnice que ha visto en la pista está cerrado.
13: Ya. ¿Y ha podido comprar pasaje usted? O sea, ¿ha podido cotizar?
12: Mira, no hay pasaje para Lima, solo está saliendo un carro y nosotros por motivo de trabajo tenemos que regresar allá. Hemos comprado un pasaje para las 11, si es que llega el carro acá a Arequipa.
11: Provías Nacional y la Policía de Carreteras han informado que estas labores de limpieza, nosotros le preguntamos a Provías y a la Policía de Carreteras, ¿cómo está la carretera, compadre? Tal como nos tratamos nosotros por internos, ¿no es cierto? Y nos han informado, ¿no?, que las labores de limpieza y remoción de escombros no han podido iniciarse debido a que las condiciones meteorológicas marcadas por la neblina y lluvias persisten. Y esto obviamente pues, representa un serio peligro, un riesgo y dificultad para todos los obreros, para los técnicos, para la maquinaria, etcétera, elemento en este trabajo especificado, ¿no? O muy específico. Para evitar que los buses y pasajeros queden varados, las autoridades han establecido puntos de control y cierre preventivo en el kilómetro 711. En el kilómetro 711 está la localidad de Atico. Ya, por eso lo digo, porque lo conozco perfectamente. Y en el kilómetro 786, que es Ocoña, correcto, los que viajamos constantemente al sur, especialmente nuestros reporteros que viajan constantemente al sur, a veces con nuestra propia movilidad, sabemos muy bien esto. En Atico y Ocoña, entonces, ya, para evitar que los buses y pasajeros queden varados, las autoridades han establecido puntos de control y cierres preventivos por seguridad. Son las 8:51. Tenemos la nota del alcalde de Villa El Salvador. ¿Ah? Bueno, el alcalde de Villa El Salvador, el señor Guido Iñigo Peralta, ha informado que 380 personas afectadas por el aniego ocasionado por el colapso de desagües en el grupo número 1 del primer sector de su jurisdicción. Mejor lo escuchamos, ¿ya? Escuchemos.
14: Tenemos 380 personas y 72 familias, viviendas, uh-huh, que han sido afectadas. Esta es la tercera vez que ocurre este aniego, producto de los buzones de Sedapal.
15: ¿De cuántos buzones de desagüe estamos hablando? Los que han colapsado, me refiero.
14: Hay uno principal, que ya Sedapal lo tiene identificado. Es donde se sitúa todo el aniego.
11: La pregunta cliché de siempre, ¿no? ¿Y quién es responsable? ¿Ah? Que los desagües hayan colapsado. ¿A quién responsabiliza usted, señor alcalde de Villa El Salvador? Zona golpeada precisamente por estas lluvias e inundaciones. ¿Ah? ¿El alcalde responsabilizó a quién? Lo siento mucho, pero tengo que decirlo. A Sedapal. Sí, la empresa que la presidenta de la República ha dicho hay que reestructurarla por el colapso del sistema de desagüe, y se mostró a favor de la reestructuración anunciada por el gobierno.
14: Sedapal es el responsable de todo lo que hoy está sucediendo en este tipo de aniego. Tengo 3 periodos ya como alcalde y es más, tenemos un proyecto de inversión en el cual ya las obras se tienen que ejecutar en ese punto, que es el grupo 1 del primer sector, en el 2 y en el 3, pero lamentablemente no lo podemos hacer porque Sedapal tiene que agarrar y reestructurar todas sus tuberías. Y me alegra mucho que la presidenta diga que realmente tiene que haber una reestructuración en Sedapal.
11: Ahí hay un tema, pues, ¿no? Y esa respuesta te la van a dar todos los alcaldes de todo el país. La empresa que suministra el agua, que tiene que ver con el suministro adecuado y te cobra puntualmente, esa empresa tiene que hacer su chamba, ver lo de las tuberías. Si no ves lo de las tuberías, ¿cómo haces la vereda la parte superior, la parte, digamos, de la superficie, ¿cómo hace la pista? Si no te arreglan. Si tú haces la pista y haces la vereda, esto no quiere decir que yo estoy defendiendo a los alcaldes. No, no es así. Lo que estoy diciendo es que aquí tiene que haber un trabajo coordinado entre los alcaldes y las empresas que suministran el agua. Eso es así. La ley dice eso. Las empresas que suministran el agua tienen que arreglar la parte de adentro, la tierra, las tuberías, todo lo que tiene que ver ellos. Y los alcaldes la parte superficial. ¿Está bien? Esa es la idea. Bueno, al referirse a los reclamos y pifias de los vecinos, porque lo fifiaron al alcalde de Villa Salvador con esto de la lluvia, no haces nada, le gritaban, ¿no es cierto? Dijo que entiende el malestar de la población. Ya este señor tiene cancha, pues está en tres administraciones de estado como alcalde, así que ya tiene, que te digo, piel de chancho. Expresó que está, sin alusiones personales, expresó que está atado de manos, pues si Sedapal soluciona el problema de los buzones, él podrá realizar las obras programadas en la zona. Está bien, este señor Guido Iñigo, ¿ya? Está muy bien, señor alcalde de Villa El Salvador. Pero, señor alcalde, usted debió hacer público hace tiempo esa vaina. Hace muchísimo tiempo. Debió protestar y alzar la voz y hacer una conferencia de prensa para denunciar eso. Que Sedapal no lo deja trabajar. Pero ahora lo dice porque es coyuntural. De repente usted se cansó. Pero usted representa muy bien al pueblo. A usted lo eligieron para reclamar por el pueblo. Y usted debió hacerlo hace muchísimo tiempo. O sea, unas son de cal y otras son de arena. ¿Correcto? Lo correcto es lo correcto, pues, señor alcalde. Le damos la razón ya. Sedapal no hace su chamba. Y le impide hacer su chamba. Pero este tema, ya, este ají, usted debió ponerlo hace mucho tiempo. No espera que vaya la presidenta porque hay lluvias e inundaciones, ¿no es cierto? Así de simple nomás. Y se lo aclaro por si acaso. Muy bien, vamos con el deporte, señores. Yo, vamos a ver.
16: Yo creo que voy.
11: ¿A dónde vas? No va a ninguna parte, está acá con nosotros. Fútbol, fútbol y más fútbol. Jean Martín Dueñas con la pelotita en la mano. Adelante, Jean Martín.
17: Jesús Miguel, ¿qué tal? ¿Cómo te va? Abrazo grande para ti y para todo el Perú que nos escucha a esta hora. Franco Velasco, administrador de Universitario de Deportes, se mostró satisfecho con el equipo que ha conformado para el torneo clausura. Tras vencer a FC Cajamarca en condición de visita, administrador Crema destacó las contrataciones para la segunda mitad del año. Escuchemos.
18: Tenemos que validar lo que hemos hecho el día de ayer en el CEM Monumental. Todavía no, o sea, estamos en el sendero, vamos a retomar el camino cuando los triunfos comiencen a venir uno tras otro, como nos teníamos acostumbrados, pero hoy por hoy lo que sí hemos retomado, digamos, un orden en el equipo.
19: ¿El sistema también podemos decir?
18: Y bueno, en el sistema lo dijo el profesor, se siente cómodo con ese sistema, así que vamos para adelante.
19: El tema de la paula también es importante, ¿no?
18: Yo creo que esta segunda mitad de año hemos hecho muy buenas contrataciones, hemos reforzado muy bien el plantel, así que tenemos hoy por hoy uno de los mejores planteles de fútbol.
17: Y el día de ayer por la mañana en el estadio Alberto Gallardo, Sporting Cristal venció 4-1 Sport Huancayo con un doblete de su refuerzo, Michael Hoyos, quien justamente habló en exclusiva con Fútbol Combo Cancha de RPP Noticias y destacó la buena dupla que ha formado en el ataque con el argentino Hernán Barcos.
20: Veníamos jugando con un delantero solo, se decidió jugar con dos y sí, como se vio, con Hernán nos entendimos muy bien, tanto con el resto de los compañeros dentro del campo de juego y creo que hicimos un gran partido, así lo demostramos en cancha y se notó en el marcador y creo que bueno, lo hicimos de gran manera y bueno, el planteamiento táctico dio su fruto y la verdad que estamos felices.
17: Bien, por su parte, Cienciano del Cusco está viajando a Río de Janeiro para enfrentar este jueves a Botafogo en el partido de vuelta por la Copa Sudamericana. El cuadro peruano intenta tener una práctica el día de mañana en las instalaciones del club fluminense y el día jueves a partir de las 7:30 de la noche enfrentará a Botafogo. Recordemos que en la ida el cuadro cusqueño venció 6-1 al cuadro brasileño. Jesús Miguel, conmigo será hasta mañana con mucha más información. Permiso.
11: Gracias, gracias. No sabemos en qué va a quedar esta investigación respecto a la fumigación de un lugar en el Instituto Peruano del Deporte, ¿no? Donde se han fumigado, dicen, mientras los muchachos, los jóvenes atletas estaban descansando, no sé, etcétera. No sé en qué va a quedar. A mí me envió un video un poquito diferente, tiene otra interpretación, no sé, vamos a buscar también a la otra parte, pues a la empresa aludida que le van a iniciar una acción penal, también vamos a buscar esa parte para que haga sus descargos correspondientes, si lo creen conveniente, ¿no? Por si acaso, para que no vayan a pensar que solamente estamos escuchando al jefe del Instituto Peruano del Deporte, ¿no? Porque ahí hay gente que ha autorizado eso, la empresa que ha entrado a fumigar no entra porque como opera en su casa porque tiene la llave, alguien los dejó entrar también. Entonces, habría que ver, ¿es un tema grave? Sí, es un tema grave. Es un tema que no puede ser de ningún, no puede ocurrir. No puede ocurrir. Son las 8:58 y después de la pausa, las restricciones, sí, las restricciones siguen también en el sur del país. ¿Cómo es esto, compañeros? Me preguntan ustedes. Bueno, en Tacna el tránsito restringido en el kilómetro 68 de la vía costanera debido a huaycos. Huaycos, huaycos y más huaycos. Después de la pausa y tenemos una ronda regional informativa con nuestros corresponsales. Entérate, Lima no es el Perú, por si acaso. Aunque muchos dicen que sigue siendo el Perú. Aquí se resuelve todo y tenemos que mejorar eso. Vamos a ver qué ocurre en otros puntos del país. Pausa, ya regresamos, gran resumen de la hora y volvemos con la rotativa del aire.

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2: Son las 8 y 59. 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
4: En diálogo con RPP, el ministro de Trabajo y Promoción del Empleo, Juan Sheput, aseguró que los trabajos de limpieza en los inmuebles afectados por el aniego en el distrito de Villa El Salvador aún no pueden comenzar, ya que las fuertes lluvias podrían continuar registrándose en las próximas horas.
5: Lo que hemos visto es que definitivamente son muchas las familias, alrededor de 80 en este sector de Villa El Salvador, que lo han perdido absolutamente todo y el ambiente se hace irrespirable. Y lo que buscamos nosotros es limpiar sus lugares, los lugares donde viven, desinfectarlos. No podemos empezar de inmediato porque los señores de Defensa Civil nos han señalado que las lluvias pueden continuar hasta el día 18. Entonces, si nosotros avanzamos, podríamos retroceder rápidamente con una nueva lluvia. Esperaremos que pase esta microtemporada de lluvias para activar de una vez los mecanismos de respuesta.
4: En las cosas como son de RPP Televisión, el líder del comando privado frente al fenómeno El Niño, Carlos Neuhaus, señaló que han elaborado un listado de las enfermedades que podrían presentarse a causa del fenómeno El Niño, con el fin de evitar un eventual desabastecimiento de medicamentos durante los próximos meses.
6: Por ejemplo, en este grupo, y me olvidé de mencionarlo, está el doctor Omar Neira, ¿no? Que él nos ha hecho un listado de todas las enfermedades que pueden suceder y recomienda que, por ejemplo, compremos medicinas desde ahora. Veamos cuáles son las medicinas que se van a necesitar, porque así como en el COVID hubo escasez de vacunas en un momento, podría haber escasez de medicinas. El gobierno, a través del MINSA, de salud, no sé, tiene que salir y abastecerse de las medicinas necesarias para paliar lo que pueda venirse.
4: La Gerencia Regional de Comercio Exterior y Turismo advirtió que la ruta alterna Yanama-Choquequirao no está autorizada para operar luego de que 20 turistas quedaran varados en el paso de montaña Abra Mariano Yamoca a causa de una nevada en la vía que conecta ambos destinos, logrando salir por sus propios medios, así lo informó el gerente regional de turismo Rosendo Vaca.
7: Había nevada en esta ruta hacia Yanama-Choquequirao. Sí, hemos tenido conocimiento de estos turistas que han estado varados en este espacio. Se hizo conocimiento a la Municipalidad Distrital de Santa Teresa.

0: El gobierno del presidente chileno José Antonio Kast ingresó al Senado una reforma constitucional que contempla un nuevo estado de excepción para enfrentar la criminalidad en el país. Faltan 86 días para la visita del Papa León XIV al Perú.
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4: Moquegua reporta 14 grados y por la medianoche se estima que la temperatura llegue a 16. Apurímac registra 14 grados y en la medianoche llegará a 13. Mientras que Huancavelica registra 8 grados, se espera un cielo muy nublado.
3: Nueve y cuatro.

Muy buenas noches queridos amigos de todo el país. Bienvenidos a una edición de La Rotativa del Aire, edición noche. Aquí estamos, les habla Jesús Miguel Calderón, la fuerza informativa de RPP para todo el país. Hoy estamos en alerta, estamos con las lluvias, con las inundaciones, siempre reclamando el tema de la prevención que no se está cumpliendo, ¿no es cierto? Y otros temas. Está en las redes sociales unas visitas que hace el ministro de Salud, ¿no es cierto? A diferentes hospitales del país. Algunas personas critican el trabajo que desarrolla el ministro, otras lo alientan. Por ejemplo, va a un hospital, entrevista a una señora administradora de determinado hospital y le pregunta, a ver, veo que no hay mucha atención a la gente, no están los médicos, ¿han venido o no han venido? En muchos casos no habían ido. Por supuesto, las reacciones de esta nota que ha sido grabada por diferentes personas, ha captado el momento, algunos critican la acción. Eso es acoso, dicen algunos. ¿Cómo va a ser acoso? Si el ministro hace su chamba, ¿por qué lo hace? Y si no lo hace, ¿por qué no lo hace? Entonces dejemos, pues son estilos diferentes. Dejémoslo que Luis Dyer, haga su chamba, ¿no es cierto? Y después queremos ver resultados. Ya lo dijimos al comienzo de este programa. Puede visitar todo el país y hacer un nuevo diagnóstico a tu estilo, a besito, con obesito, abrazo, lo que tú quieras. Pero lo más importante, queridos amigos, no nos quedemos pues en eso. No nos quedemos en el tronco, en las ramas. Vayamos al tronco, son las soluciones. Vamos a ver las soluciones. Eso es lo más importante. Y tengo la impresión que Luis Dyer, ¿no es cierto? Que había un debate ahí porque es administrador, porque no es médico, etcétera, etcétera, ¿no es cierto? Está viajando. Déjelo que viaje, que se entere por sí solo de lo que ocurre realmente en los hospitales de todo el país y aquí en Lima también. ¿Hay deficiencias o no hay deficiencias en los hospitales? ¿La respuesta cuál es? Sí, hay deficiencias. Es un desastre la atención que ha habido, tanto en el salud como en los hospitales del sector salud. ¿O no? ¿O no? Todos lo hemos reclamado. En el Rotafono el 89% de las quejas es por falta de atención, ¿o no? Y entonces ahora que un ministro viene, hace su chamba, ¿no es cierto? Patatín, patatán, hace acá y sorprende muchas cosas, lo quiere hacer evidente para que toda la gente entienda que algo está ocurriendo en los hospitales. Y en esto tiene que contribuir los colegios profesionales. Yo no creo que los colegios profesionales pues defiendan a un médico que tiene turno en determinado hospital de salud o del sector salud, y está atendido en su consultorio privado. ¿Eso qué significa? Estafa, pues, al Estado. Estafa. Así de simple. Yo sé que la necesidad existe, pero no puedes dejar de lado a los pacientes. Tienes doble chamba, pero tienes que cumplir con los dos, pues. Así es la vaina, así es la cosa, para hablar en términos populares. Entonces, haces cosas, está mal. No haces cosas, está bien. Claro, uno, con lo que hace, no vas a contestar a todo el mundo. Incluso lo que yo digo en este momento. Lo que yo digo, mucha gente, mira, este pata está tirando a favor del gobierno, que no sé cuánto, que esto, que el otro. O sea, ya a mí no me preocupa eso porque ya me llega altamente, pero digamos, pero tengo que decirles la verdad. Tengo que decirles la verdad. ¿Cuánto tiempo hemos reclamado porque mejore la situación en los hospitales? Las operaciones, las citas médicas, los medicamentos. ¿Cuánto tiempo?

0: ¿Y por qué no le damos la oportunidad a este señor? Hay que darle la oportunidad. Demos la oportunidad y después hablamos. Van a ver, si no hace el trabajo, van a ver cómo voy a hablar yo. No tengo ningún problema. Mi ventaja es que yo no me inclino sin ningún partido político y hacia ninguna tendencia. Me han dicho de izquierda, de derecha, me han dicho caviar, me han dicho de todo. Así que me resbala. Yo estoy cumpliendo con mi deber de informar, señores. Así que déjenlo que hagan su chamba. Déjenlo que hagan su chamba y al final vemos. ¿Correcto? Dentro de un tiempo prudente vemos. Muy bien. ¿Qué tenemos, mi querida productora? Vamos con la nota de Tacna, entonces. El tránsito se encuentra restringido por la caída de huaicos en la vía costera a la altura del kilómetro 68 en la zona conocida como Quebrada de Burros, en la región Tacna. La Quebrada de Burros es muy conocida, por si acaso, en la región de Tacna. ¿Por qué le llaman Quebrada de Burros? Es otro cuento, se lo voy a contar luego, si hay tiempo. En el lugar hay maquinaria pesada del gobierno regional que está trabajando para habilitar el tránsito de vehículos. Los buses interprovinciales, camiones de carga pesada y autos que van de norte a sur, es decir, de Lima, Arequipa, Hilo, con dirección a Tacna, están varados en el lugar a la espera que la maquinaria termine de habilitar la vía, por donde continúa discurriendo el agua producto de la llovizna extrema y la caída de huaicos que viene afectando la región. Este panorama, el mismo panorama, se observa en el kilómetro 219 de la vía costanera, en la provincia de Hilo, en la región Moquegua. Hilo, Moquegua, producto de la activación de quebradas. Muy bien, el SENAMI, el Servicio Nacional de Meteorología e Hidrología, emitió una alerta de llovizna fuerte y extrema para la región Tacna al 19 de agosto. Así estamos. Entonces, les estamos avisando con mucho tiempo para que ustedes no se dejen sorprender, por favor. ¿Ya? No se dejen sorprender con la venta de boletos para ir a cualquier lugar del país. Primero averigüen. De pronto se quedan a medio camino y el retorno es penoso realmente. Son las 9:10. Vámonos a Tacna con Edwin Herrera. Sí, Edwin, te escuchamos directo en directo.
1: Buenas noches, Jesús Miguel, directo en directo. En estos momentos se vienen registrando fuertes vientos en la provincia de Tacna, lo que ha ocasionado que paneles publicitarios terminen cayendo, originando el corte del fluido eléctrico en varias zonas de la ciudad. Jesús Miguel, los distritos más afectados son Gregorio Albarracín, Alto de la Alianza. Las ráfagas de viento están golpeando las ventanas, originando alarma en la población. Las autoridades están pidiendo que las personas permanezcan al interior de sus viviendas para evitar accidentes y los conductores manejen con precaución, ya que están cayendo objetos producto de los fuertes vientos que se están registrando a esta hora de la noche. Directo en directo, RPP.
0: Muchas gracias, Edwin de Tacna. Vamos a Moquegua. Joel de la Cruz con nosotros, directo en directo. Joel, adelante, por favor.
2: ¿Qué tal, Jesús Miguel? ¿Cómo estás? Directo en directo. Hoy se registraron unas lloviznas extremas que dejaron 9 casas con techo colapsado y 4 establecimientos de salud afectados, esto en la región Moquegua. Y justamente sobre esto, la Dirección Regional de Educación ha enviado un comunicado. ¿Qué es lo que ha mencionado? Ha mencionado que las clases se van a mantener de manera virtual hasta mañana, martes 18. Esto se da justo por las condiciones que se han registrado hoy en la región. Como bien te comentaba, estas lloviznas extremas, y según un reporte del SENAMIT, también se prevé que se registre para mañana, martes 18. Por lo cual, la UGEL, la Dirección Regional de Educación, la UGEL Hilo y la UGEL Mariscal Nieto, han emitido este comunicado. Estas afectaciones que se han tenido hoy también a locales escolares, donde se han inspeccionado, hubo acumulación de agua en techos, patios y filtraciones con un consecuente riesgo eléctrico. Y es justo por estos motivos que se ha tomado esta decisión. Según detalla este comunicado, las instituciones educativas privadas de la jurisdicción de la UGEL Mariscal Nieto, cuyos locales escolares se encuentren habilitados para la prestación del servicio educativo, en coordinación con los padres de familia, pueden prestar el servicio educativo en la modalidad presencial. Pero Jesús Miguel muy bien lo ha dicho, aquellos que se encuentren habilitados, los que no, se van a mantener en clases virtuales. Ese ha sido el último comunicado que ha sacado la Dirección Regional de Educación, la UGEL Hilo y la UGEL Mariscal Nieto. Esa es la información que tenemos hasta el momento y seguiremos atentos a estas lloviznas que se vienen registrando en esta región.
0: Muchas gracias. Cualquier reclamo sobre provincia, ahí está Joel de la Cruz, se encarga de responder ahí. Así que échenle la culpa a él, cualquier cosa. No, mentira. Joel de la Cruz es el, está de turno, es el coordinador general del tema de todo lo que sea regional. Está Joel de la Cruz, señores. ¿Eh? Dame tu teléfono, pues, Joel. ¿A qué número te pueden llamar de prensa? ¿Cómo se comunican contigo? ¿Con el rotafono? ¿Cómo?
2: Sí, sí, no, toda la información que llegues a través del rotafono, además de las notas que se suben en la página web, en la sección Perú, ahí se tiene toda la información. Y sumando, Jesús Miguel, la información que también
0: suma,
2: dio.
0: Suma nomás, hermano, no hay problema.
2: La información que también dio nuestro compañero Edwin Herrera, el gobierno regional también mandó un comunicado en el cual ha señalado exactamente que quienes se encuentran en sus casas deben de asegurar sus techos, sus ventanas y sus puertas, además de despejar zonas altas. Esto es por estos vientos fuertes, no, que se están registrando.
0: Hay que limpiar los techos, sobre todo.
2: Efectivamente, esto ha sido el último comunicado que ha mandado el gobierno regional de Tacna, quien incluso ha recordado que este presente aviso de vientos fuertes contempla también la presencia de niebla, neblina y lloviznas ligeras durante la noche, la madrugada y las primeras horas de la mañana en sectores cercanos al litoral. Esa es la información, Jesús Muchas Miguel, gracias. Tanto de la región Tacna como de la región Moquegua. Estamos actualizando la información en cualquier momento.
0: Cualquier cosa, pásanos la voz, yo nos interrumpe, pero no hay ningún problema. 9 y 14. A ver, señores, lo que se temía, bueno, es cierto, siempre el sector agrario sería el más afectado ante la proyección del déficit hídrico en Junín. Ya ven cómo es nuestro pueblo, cómo es el país. Por un lado, lluvias e inundaciones se esperan, y por otro lado, déficit hídrico, estrés hídrico, le dicen uno, ¿ya? Medio guachafo, ¿no? Pero así le dicen ya, estrés hídrico, déficit hídrico, sequía, pues, en Junín, debido a que las lluvias serían menos frecuentes y de menor intensidad respecto a años anteriores, según las previsiones del Senami sobre el fenómeno del Niño. Entonces, señoras y señores, el sector agrario sería el más afectado ante la proyección de la falta de agua en Junín, debido a que las lluvias serían menos frecuentes y de menor intensidad respecto a años anteriores. La fuente, el SENAMI, el Servicio Nacional de Meteorología e Hidrología. Está haciendo su chamba el SENAMI. José Vázquez, subgerente de Defensa Civil del Gobierno Regional, ha señalado, ha manifestado a RPP que se van a adoptar acciones ante el déficit de precipitaciones fluviales, es decir, ante la falta de lluvias.
3: El sector que va a ser más afectado definitivamente va a ser el sector agrario, porque la no presencia de lluvias va a afectar directamente a este sector. Vamos a reunirnos con la Dirección Regional de Agricultura para que a través de la Dirección Regional de Agricultura, el Ministerio de Agricultura, Agrorural y todos los programas de este sector, se pueda establecer un plan de trabajo para tomar acciones frente a ese déficit hídrico.
0: Muy bien, la reducción prevista en la frecuencia de intensidad de las lluvias, la escasa lluvia, se empezaría a evidenciar, se empezaría a ver desde octubre y noviembre, ¿ya? Y se mantendría entre enero y marzo del próximo año, meses en los que habitualmente las precipitaciones son mayores. Defensa Civil se encargará de coordinar con la Dirección Regional de Agricultura y otras entidades del sector. Hay un plan de trabajo para afrontar este escenario. Se ha dicho, queremos verlo en la práctica, y reducir el impacto de la menor disponibilidad de agua sobre la actividad agraria en la región. Muy importante, muy importante. Después de la pausa en la rotativa del aire, ¿cuál es la situación de las MIPES ante el fenómeno del Niño? ¿Cuál es? ¿Hay preocupación por el rompimiento de la cadena de pagos? ¿Cuál sería el impacto? Vamos a verlo, efectivamente, con un experto en la materia, precisamente el director de MIPES Unidas del Perú, Daniel Hermosa Negreiro, se prepara esta entrevista. Atención, gente que trabaja en MIPES, información para ustedes, ya regresamos.

0: 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Te da la hora. 9 y 17. 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
4: 9 y 20. 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

0: Evidentemente, es claro suponer que hay una preocupación, ¿no es cierto? Y averigüemos la situación de las MIPES, micro y pequeñas empresas, ante el fenómeno del Niño. Para que tengamos una idea, 9 de cada 10 trabajadores del sector privado, repito, 9 de cada 10 trabajadores del sector privado laboran, chambean en una MIPE. ¿Ya? Para que tengamos en cuenta esto. Estamos hablando, pues, del 87% del empleo total del sector privado. Aprox 10.300.000, 400.000 puestos de trabajo aportan al Producto Bruto Interno, al producto, 20.6. Estas micro y pequeñas empresas. Por eso tenemos que preocuparnos. ¿Cuál es la situación de las MIPES, de las micro y pequeñas empresas, ante el fenómeno del Niño? Daniel Hermosa Negreiros, director de MIPES Unidas del Perú, le damos las buenas noches. Don Daniel, qué gusto saludarlo, bienvenido.
1: Gracias, Miguel, ¿cómo estás? Gracias nuevamente por la oportunidad de poner en agenda lo que tú acabas de señalar con bastante precisión, la importancia en el empleo, la importancia en la generación de aportes al Estado de las MIPES, ¿no? Y hemos escuchado en las últimas horas a los encargados de la lucha por prevenir, digamos, los fuertes impactos de este fenómeno del Niño, que va a ser el más grande de los últimos años.
0: Así parece.
1: No mencionar, pues, cuáles serán las medidas que se van a tomar en favor del sector para evitar quiebras y pérdida de empleo, ¿no? O sea, eso yo creo que se están un poquito olvidando. Y creo que es, digamos, obligación de quienes ostentamos algún tipo de responsabilidad poner este tema al debate. Y como siempre, muchas gracias a RPP que nos ayuda.
0: No, encantado.
1: Este tema. No, no, sí, de verdad que sí, muchas gracias.
0: Nosotros somos sus aliados, ya. Fíjate, Daniel, el Ministerio de la Producción está proyectando que las cifras de empleo generados, si mal no recuerdo, alcancen los 10.4 millones al cierre del año, o sea, 10 millones 400.000 empleos. El impacto económico es un análisis muy simpático, pero tienes razón. No hemos escuchado este tema, que deberíamos preocuparnos a todos. A todos debería preocuparnos, porque mucha gente depende de las MIPES. Entonces, ¿qué plantean ustedes? ¿Qué plantean como organización? ¿Qué le dicen al gobierno? A ver, ¿qué cosa planteamos? A ver,
1: bueno, mira, históricamente el fenómeno del Niño no es un evento que va a suceder por primera vez este año. Ya hemos tenido, ya hemos tenido fenómenos del Niño, de repente menos agresivos con el que se proyecta para este año.
0: Claro.
1: Y tenemos cifras, o sea, ya tenemos cifras del pasado que podrían, digamos, crecer si es que no se toman las prevenciones del caso, ¿no? La primera es definitivamente generar toda una conciencia en el empresariado. Mira, ayer en Villa El Salvador se ha hablado del aniego, se ha hablado de la parálisis de algunos ómnibus.
0: Así es.
1: Ha hablado de que varias carpinterías, talleres de carpintería en la zona de Villa
0: El Salvador, la zona industrial, donde venden, mucha gente va de Lima, muchas empresas a adquirir sus productos, ¿no? Excelentes artesanos, excelentes talleres de construcción, de muebles, etcétera, etcétera.
1: Así es. Bueno, en el taller, los talleres de madera, justo nos comentaban el día de hoy, las lloviznas que no estaban, obviamente, pensamos que era una llovista de una hora, pues media hora, pero se prolongó más en el tiempo, y eso ha causado, pues, el deterioro de los insumos que usan para la fabricación de muebles. O sea, tú sabes que una madera húmeda no se puede
0: usar. No se puede, hay que esperar que seque, que bregue.
1: Así es. ¿Ya? Entonces, eso retrasa pedidos, ya afecta a la economía, y es una lluviecita, pues que no ha sido lluvia, una garúa fuerte, ¿no? Que ha afectado, imagínate, a las MIPES, ¿no? El día de hoy tuve la oportunidad de visitar una fábrica, una de las más importantes fábricas de fabricación de galletas acá en Lima, ¿no? Y también igual, o sea, están tomando las medidas para proteger las naves donde se almacenan los insumos y se almacenan los productos terminados.
0: Uy.
1: Porque Lima no está preparada para una lluvia intensa o una llovizna que pueda durar 3, 4, 5 horas. Entonces, solamente ahí vemos dos casitos de verdad pequeñitos, lo que pasa en Villa El Salvador con la industria de la madera, ¿no? Y lo que están tomando las previsiones de las fábricas que están instaladas en Lima. Yo me imagino todo lo que está sucediendo desde Lima hasta Tumbes.
0: Uy, sí, pues, porque a veces, muchas veces nos centramos en Lima y discutimos la parte de las regiones de la provincia donde también. Mira, hay similares problemas, hasta peores problemas.
1: Efectivamente. Entonces, lo que nosotros estamos viendo con el histórico son dos cosas. Uno, cuando viene el fenómeno del Niño, todas las autoridades del poder ejecutivo, municipalidades, gobiernos regionales e instituciones públicas, al ser declarado en emergencia, digamos, la zona geográfica, todos los presupuestos van a atender esta emergencia. Uh-huh. Y uno de los problemas que se nos presenta, Jesús Miguel, que ya hasta hoy, por ejemplo, en el caso de la Autoridad Nacional del Agua, sí, lo que pasó en el año 2023, donde vino este fenómeno del Niño, donde se inició una serie de trabajos de descolmatación de río, no han pagado las deudas a no solamente a la micro y pequeña empresa, en general a todo el sector empresarial que le dio servicios a la Autoridad Nacional del Agua. Hasta el día de hoy no se ha pagado la deuda de hace tres años y medio, ¿no? Entonces, esto podría volver a repetirse, no solamente en el caso de la Autoridad Nacional, en general todas las instituciones públicas que suspenden los pagos a los proveedores y no saben el daño que ocasionan a la cadena de pagos.
0: Sí. ¿No? Tenemos un montón de problemas con las regiones, municipios, etcétera, que no se les paga.
1: Entonces esta situación de declaratoria de emergencia tiene que ir acompañada de un presupuesto, porque normalmente el gobierno central dice, el MEF le dice, ya, utilice sus recursos que yo luego te devuelvo, y eso nunca pasa, nunca te devuelven. Uh-huh. Entonces, el problema es que no pueden seguir generando un forado, o más forado a la MIPE, en general el sector empresarial, con deudas del Estado, que definitivamente se van a presentar en este fenómeno de Niño. Ahí debemos tomar algunas medidas, hemos propuesto el factoring como una medida, un paliativo, algunos fondos, para que puedan seguir pagando a sus proveedores, porque ya el fenómeno del Niño es un problema, pero esto agrégale al rompimiento de cadena de pagos por
0: culpa del Estado, no olvídate.
1: Se multiplica las MIPES afectadas. Nosotros hemos calculado, sí, Miguel, que aproximadamente 200.000 MIPES serían afectadas con el fenómeno del Niño. Ay, de repente esta cifra queda corta. Ya en este momento tenemos más de 60.000 a 70.000 afectadas, campaña de invierno, pesca, agricultura, de pequeña agricultura, micro y pequeña agricultura, ya se está viendo afectada.
0: ¿Qué propones, Daniel? A ver, concretamente, ¿qué propones?
1: Ya, primero, no rompimiento de cadena de pagos.
0: Hay que cumplir con los pagos.
1: Sí, en segundo lugar, el tratar, mira, en este momento la banca privada ya no está colocando créditos en el norte. La banca privada, obviamente, pues ante el riesgo del fenómeno del Niño.
0: Claro.
1: Ya las empresas no
0: están pensando en el retorno, pues, como cualquier empresa. Yo no sé, estoy seguro si me vas a devolver no la plata por la ayuda de inundaciones, si no produces, ¿cómo me devuelves la plata que te presto, no? Es sencillo.
1: Así es. Entonces, los bancos prestan dinero de ahorristas. Entonces, ellos tienen que salvaguardar esos dineros. Es su obligación. Uh-huh. No los critico. Están actuando dentro de lo que significa...
0: Pero hay mecanismos que se podrían adoptar, hay mecanismos, herramientas que podrían adoptar.
1: Los fondos de garantía para poder, por ejemplo, las bodegas. En este momento una bodega tiene stock para una semana. Tenemos que prestarles dinero para que el stock ya no sea de una semana, sino de una semana y media o dos. O sea, incrementar los stocks en la bodega, porque cuando se corte la carretera, porque se va a cortar, o sea, no hay la menor duda. Ya ayer el ministro de Agricultura, Marco Vinelli, señalaba
0: no
1: que
0: van a llegar los productos, pues, daily. No van a llegar los productos, no llegan los productos, se carece todo.
1: No van
0: todo.
1: A llegar, entonces, claro. Desabastecimiento igual a especulación, y los precios van a subir, ¿cierto? Los precios van a subir, entonces, es bodegas abastecidas. Justamente hablaba con Pío Pantoja, que es nuestro amigo de Aspán.
0: Sí.
1: Él me decía, oye, pero no solamente productos industriales, sino también la harina. La panadería consume 5 o 6 sacos de harina diarios. Si no hay abastecimiento de harina, ya no va a haber pan. Entonces también es una necesidad.
0: No, y otros insumos también en la panadería, tú sabes, la manteca y todas las cosas que se utilizan, la energía eléctrica, todas las cosas.
1: No podemos agarrar y solamente pensar pues que las carpas de Indesi, los puentes Bailey del Ministerio de Transporte, las hidrojet de las empresas del agua, son la solución al problema. Esa es la solución al problema de infraestructura. Uh-huh. Pero el gobierno tiene que comenzar a pensar en cómo ayudar a las MIPES, que a su vez ayudan a la población. Las farmacias, hablaba con Ana María Jiménez, me decía Daniel, sí, igual pasa con las farmacias, se desabastecen de Panadol, de todas las medicinas que se requieren para atender los problemas de salud de la población.
0: Sí, pues.
1: Necesitamos garantizar que las farmacias también estén abastecidas con un stock adicional. A partir de octubre ya tiene que tener un stock adicional. ¿Y eso qué significa? Mayor capital. Mayor capital para que puedan comprar, porque ellos tienen su fondo fijo que le van dando vuelta a ese dinero y no pueden comprar más de lo que ya es lo que venden. Entonces necesitamos tener un programa que permita que bodegas, panaderías, farmacias tengan un stock mejor para atender las necesidades de la población.
0: Claro,
1: y no esperar
0: claro.
1: que pongan las carpas.
0: Pues, no, no, por supuesto. Eso es, eso
1: no
0: es prevención.
1: Es la solución,
0: pues,
1: la solución
0: Daniel, eso es prevención. Eso es prevención.
1: Y post fenómeno del Niño, obviamente, nos hubiera encantado que hubiera un seguro, ¿cierto? Así como tiene el sector
0: claro,
1: agrario.
0: Claro, el sector agrario tiene un seguro, pues.
1: Un seguro. Hay seguro privado, pero las MIPES en estas circunstancias, pues, no tienen la capacidad como para poder adquirir los seguros. Ahí hubiera sido excelente que hubiéramos trabajado parte del seguro con la renta, ¿no? De tal manera de que el 50% del valor del seguro lo pueda él aplicar a la renta, o sea, al pago del impuesto de la renta a fin de año. Pero bueno, son medidas que estamos alcanzando al gobierno, esperemos que nos
0: escuchen. O un subsidio como el caso de los combustibles.
1: No necesariamente
0: un
1: subsidio, no es un subsidio.
0: ¿Te gusta más el tema de la aplicación a, digamos, a impuestos?
1: Claro, o sea, claro, así como hay tú puedes, las capacitaciones que le das a tus trabajadores, puedes descontar parte de la renta, que
0: claro.
1: es un estímulo a la capacitación, ¿no? Igual podríamos tener un estímulo a la compra de seguros, de tal manera de que el 50% del valor del seguro, no del impuesto, no de del valor,
0: asume la empresa y la otra parte la asume el Estado.
1: Así es. Muy de tal manera que el seguro pueda cubrir el desastre que de todas maneras va a venir con el desborde de ríos, con los huaicos.
0: Correcto.
1: ¿Cierto? Entonces, sería una medida. Todavía hay tiempo,
0: sí, sí, sí.
1: para que tomen ese tipo de decisiones. Esperemos que en los próximos días el señor Marco Vinelli nos pueda recibir. Ya le hemos pedido formalmente.
0: Marco Vinelli, Ministerio de Agricultura, por si acaso.
1: Pero él es el hombre que ayer dijo que es el que está encargado de coordinar con todos los
0: sectores. Ah, a él lo ha nombrado, ¿no? A él lo ha nombrado, sí.
1: Sí, ayer informó que él era el que iba a coordinar con todos los sectores la prevención con el tema del fenómeno del Niño. Yo sé que esto más compete al Ministerio de Economía y probablemente
0: y producción, quién sabe.
1: Al Ministerio de Producción. Pero si él es el coordinador, pues vamos a dirigirnos a él con la propuesta que tenemos, de tal manera de que podamos las MIPES enfrentar mejor esta situación que se nos viene.
0: Ojalá, pues, Daniel Hermosa Negreiro, director de MIPES Unidas del Perú, un abrazo a todos los que salen adelante, a toda la gente que maneja MIPES en el Perú y a todos los trabajadores que dependen también de las MIPES. Muchas gracias, Daniel, hasta la próxima.
1: Un abrazo, cuídate.
0: Chao. Mira, este es un tema, ahora, la gente que nos está escuchando, yo no descarto tampoco que mucha gente, ¡ay, están! Ahí ya están exagerando, ¿no es cierto? Están generando tensión en la población. Caramba, hay que reducir, hay que bajar un poco el nivel de los comentarios. Nosotros no estamos opinando nada que no se conozca oficialmente. Todo lo que nosotros difundimos es oficial por parte de las autoridades, del SENAMI, de Defensa Civil, de las autoridades competentes. Es información que es distribuida a todos los medios de comunicación. Es información pública. Lo que pasa es que nosotros tenemos un equipo que lo ordenamos bonito, todo, y lo difundimos a ustedes. Eso llega primero en borrador, llega a la mesa de trabajo. Nosotros lo difundimos y es verificado por las autoridades. No podemos mentirle a la gente. Confianza y credibilidad por todos los medios. En todos nuestros medios estamos difundiendo la información. Y esta entrevista a Daniel Hermosa Negreiros, director de MIPES Unidas, ya les he dicho la importancia de la MIPES. 9 de cada 10 trabajadores del sector privado laboren en una MIPE. 9 de cada 10. ¿Ya? Estamos hablando del 87% del empleo del sector privado. Señores, 87%. Más cifras, más cercanas, a ver, 10.400.000 puestos de trabajo. Listo, para que todos entendamos. ¿Es importante o no es importante? Sin eso, nos quedamos sin chamba. Va a haber problemas. Entonces, les estamos diciendo simplemente la verdad. Pero no estamos diciendo que en este momento se está cayendo a pedazos el Perú. No, hay tiempo todavía para que los genios del gobierno, de gobiernos locales, regionales, y el Ejecutivo, el Congreso, todavía puedan plantear una solución. Entonces, ellos son los encargados de plantear las soluciones, pero escuchar también a los expertos en la materia, a los que están experimentando este problema. Miren al alcalde de Villa El Salvador, se viene quejando, dice hace muchísimo tiempo que se de a palo escuche para que haga su chamba y arreglar las tuberías, por ejemplo. Y no puede hacer pistas ni veredas, porque primero hay que empezar dentro de la tierra, arreglar las tuberías. Si no arreglan eso, no se puede hacer lo de arriba, porque si hacen lo de arriba, a la hora que van a arreglar las tuberías, destrozan lo de arriba, lo hecho, y se pierde plata. Entonces, en esa discusión hemos estado tanto tiempo en diferentes regiones del país que no avanzamos, más bien retrocedemos. Así de simple. 9:36, titulares, y regresamos con más aquí con la fuerza informativa de RPP. Ya regresamos.
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8: 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Te da la hora. 9:38.
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11: El presidente del Consejo de Ministros, Luis Galarreta, solicitó a la Cámara de Diputados asistir al Parlamento este jueves para exponer las políticas generales del gobierno y las principales medidas que orientan su gestión.
12: La Superintendencia Nacional de Servicios de Saneamiento, SUNAS, informó que supervisa las labores de limpieza y desinfección que realiza SEDAPAL en los distritos de Lima Sur afectados por el colapso de desagües, con el fin de restablecer el servicio de agua potable.
11: El Ministerio de Trabajo y Promoción del Empleo dispuso que los trabajadores públicos y privados otorguen hasta 2 horas de tolerancia para el ingreso de los trabajadores que se desplazan en los distritos de Villa María del Triunfo, Villa El Salvador, San Juan de Miraflores y Chorrillos tras las lluvias.
12: El SENAM informó que desde el miércoles 19 hasta el jueves 20 de agosto se registrará un incremento en la velocidad del viento en todas las regiones costeras del país. En Lima y Callao, las ráfagas de viento podrían alcanzar los 34 kilómetros por hora.
11: Hasta el momento se reportan 62 viviendas colapsadas y 298 personas damnificadas en el distrito limeño de Villa El Salvador tras la persistente llovizna registrada este domingo.
12: La presidenta de Venezuela, Delcy Rodríguez, anunció un plan de formación para trabajadores del sector de construcción para fortalecer la capacitación técnica en el país tras el doble terremoto que sacudió ese país.
11: RPP te recuerda, detener el vehículo bruscamente sin motivo es una infracción grave, sancionada con 440 soles de multa.
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13: A esta hora, Arequipa reporta 9 grados y en la madrugada se estima una temperatura de 11. Tumbes presenta 26 grados y por la madrugada descenderá a 25. Además, en Lima se registra 20 grados. Se espera un cielo parcialmente nublado.
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0: Nueve y cuarenta y dos. Vamos al centro de noticias de RPP. En Chiclayo, Lambayeque, Rosa María Loro. Rosa María, buenas noches, directo en directo.
21: Hola, ¿qué tal, Jesús Miguel? Buenas noches, directo en directo. Un accidente de tránsito registrado en el sector El Portachuelo, entre los distritos lambayecanos de Motupe y Olmos, dejó como saldo 2 personas fallecidas y otras 3 heridas, quienes fueron trasladadas para su atención médica hasta el centro de salud, según confirmaron fuentes de RPP. Según los testigos, uno de los neumáticos de la camioneta blanca en la que se desplazaban las víctimas reventó, provocando la pérdida del control de la unidad y que el vehículo finalmente diera vueltas de campana. Agentes de la policía, el cuerpo de bomberos y vecinos del lugar brindaron auxilio a los ocupantes de la camioneta mientras se ordenaba el levantamiento de los cadáveres. La policía investiga las causas de este hecho. Desde Lambayeque, directo en directo, RPP.
0: Muchas gracias, compañero, muchas gracias. Bueno, vamos a atender el rotafono de esta hora, por favor. A esta hora atendemos el teléfono. ¿De dónde llega? Desde Ica llega el rotafono. Atendemos a nivel nacional el rotafono 999-001-800. Tenemos el gusto de conversar con Marina Guamán Aroni. Marina, qué gusto saludarla. Bienvenida.
22: Buenas noches, señor Calderón.
0: ¿Tiene usted un problema? ¿Tiene usted algo que denunciar, algo que comentar respecto a un accidente en Huancavelica, no es cierto, que ha experimentado un familiar suyo, ¿verdad?
22: Sí, es mi mamá. El día jueves 13 tuvo un accidente ya regresando a su casa en el anexo de Ajo, en la provincia de Huaytarán. Este pertenece a Huancavelica. Mi mami bajó a las actividades que tienen en pensión 65, pero como allá a veces no hay movilidad, ellos toman carrera, ¿no? Y mi mamá tomó una carrera, y como eran varios, 3 personas, 3 ocupantes en el carro, y le dejaba en ese sitio, y al dejar en ese sitio a la persona, vino un carro de bajada y de subida, y entonces el carro no se estacionó bien, y en eso le impactó, y el carro volteó, y ahí tuvo el accidente mi mamá, y mi mamá está muy delicada de salud.
0: Uy, caramba, ya. Y perdón, no escuché bien el tema. ¿Ella se transportaba en un vehículo de transporte interprovincial, particular? ¿Cómo fue? ¿Cómo se transportaba? ¿En qué vehículo?
22: Es un auto particular. Porque hay un taxi que es en la provincia de Huaytará, porque allá en la provincia no hay carro. Claro, hay carros que van a Huamanga y a Cucho, pero no recogen. Y entonces, como son adultos mayores, agarran colectivo.
0: Un colectivo y lo traslada. Ese colectivo es individual, no es de una empresa, digamos.
22: No, es individual.
0: Es de un señor que ofrece sus servicios.
22: Servicios y, bueno, como la vía es transitable, vienen los carros que los mineros vienen y pasan y pasan y a veces no miden eso, y entonces eso es lo que ha ocasionado el accidente.
0: ¿Cuánto lo sentimos, de verdad, Marina? Marina, ¿dónde está internada la mamá en este momento?
22: Mi mamá está en el Hospital San Juan de Dios.
0: Ah, ¿en Pisco?
22: En Pisco, sí, en Pisco. Y lo que necesitamos, por favor, es donantes de sangre.
0: A ver, por favor. ¿Donante de sangre? ¿Qué tipo de sangre, por favor?
22: O positivo.
0: O positivo, O positivo. Ya, si yo quiero donar sangre, como ejemplo para la gente que está escuchando, si yo quiero donar y sé que tengo la sangre O positivo, ¿cómo hago para donar? ¿Tengo que ir de frente al Hospital San Juan de Dios de Pisco? ¿Qué hago? ¿Cómo hago?
22: A ICA, al Hospital Regional de ICA.
0: Al Hospital Regional de ICA voy, pregunto por la paciente Justina Aroni de Huamán, ¿no es cierto?
22: Sí.
0: Justina Aroni de Huamán, pregunto y digo, vengo a donar sangre, ¿no? Mi tipo es O positivo.
22: O positivo, porque mi mamá está en el Hospital San Juan de Dios de Pisco.
0: Ya, listo.
22: Ya, miren, y lo que, señor Calderón, también quiero recalcar que el SOAT de RIMAC todavía no se activa. Y nosotros somos de unos recursos bajos y a veces no nos alcanza. Ahorita, por ejemplo, están cobrando
0: el SOAT del RIMAC, que el SOAT que tenía el señor que transportaba.
22: Claro, el señor y el otro carro.
0: No se activa todo. A ver. Usted nos autoriza a dar su número telefónico al aire porque nos están escuchando en RIMAC, ¿no es cierto? Y podrían llamarle a usted directamente.
22: Yo le voy a dar el número de mi hermana.
0: A ver, por favor.
22: Yo estoy acá en Lima.
0: ¿Cuál es, el número? Atención, RIMAC, a ver. ¿Cuál es el número de su hermana?
22: Un momentito, por favor.
0: Le esperamos. Bueno, la señora Justina, la que ha experimentado el accidente, ¿no es cierto?, cuando regresaba a ICA, tiene 72 años, ¿ya? Tiene 72 años y está en este momento internada en el Hospital San Juan de Dios de Pisco, pero para donar sangre hay que ir al Hospital Regional de ICA. Recuerden, sangre O positivo. A ver, donar sangre es donar amor, donar vida. Ahora le escuchamos, a ver, Marina.
22: 945.
0: 368.
22: 546. Ana. 546.
0: Ana
22: Conicia Aroní.
0: Ya. Ana, que repita, por favor.
22: Conicia, Conisla.
0: Listo. Muy bien, entonces. Es el número telefónico de la hermana, ¿no?
22: Sí, es mi hermana. Y por favor, como mi mamá, mira, por ejemplo, mi mamá tiene el hígado que está perforado, que está sangrando, por eso le ha bajado la hemoglobina a mi mamá.
0: Claro.
22: Quiero, por favor, que lo vean, porque es un adulto mayor, es lo único que les pido, por favor, que necesito su apoyo, su ayuda, que es una madre para mí que vale mucho.
0: No, definitivamente, este programa lo están grabando en el Ministerio de Salud y están tomando notas definitivamente. Así que muchísimas gracias por la confianza en el Rotafono. Marina, un fuerte abrazo y nuestra solidaridad con lo que usted está experimentando a nivel de la familia, caramba. Hasta la próxima, Marina. Muchas gracias. Bueno, para ayudar a esta señora, la señora Justina Aroni de Guamán, caramba, que ha tenido un accidente terrible, ha tenido en la carretera. ¿No es cierto? Está mal, está muy mal, está perdido mucha sangre, tiene problemas con el hígado. Usted puede también dar vida, amigos de ICA, atención, amigos de ICA, ustedes siempre son tan caritativos, tan solidarios. Llamen al 945, repito, 945-368-546, repito, 945-368-546. Pregunten por la señora Ana, ella es hija de Justina Aroni de Guamán, una señora que sufrió un accidente de tránsito cuando se dirigía a su casa, ubicada en el centro poblado de Acjo, distrito y provincia de Guaitará, en la región Huancavelica. Muchísimas gracias por su confianza. Usted también puede llamar a Rotafono cuando guste, puede enviarnos un mensaje si tiene algún problema como el que ha tenido o tiene Marina Guamán, hija de Justina Aroni de Guamán, que ha tenido un problema serio en un choque, en un accidente de carretera. Señoras y señores, faltan 10 minutos para las 10. 10 minutos para las 10. Bueno, después de la pausa vamos a regresar con el tema de los colegios. Siempre es importante. 10 colegios afectados por lluvias mantendrán clases remotas en Lima Sur. Los detalles después de la pausa.
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24: Un día como hoy, 17 de agosto, 1850. Muere en el sur de Francia José de San Martín, libertador de Argentina, Chile y Perú. Autoexiliado en Francia y acompañado de su hija Mercedes, murió a los 72 años de edad. 1978. Se logra el primer cruce en globo aerostático del Océano Atlántico. Habiendo partido de la costa este de los Estados Unidos, el globo aerostático aterrizó en un campo cerca de París, piloteado por Ben Abruzzo, Maxi Anderson y Larry Newman. 1999. Ocurre un terrible terremoto de magnitud 7.4 en Turquía, en el que fallecen más de 17.000 personas como consecuencia de construcciones mal hechas. 17 de agosto, un día como hoy.
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25: 9 y 55. 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
0: 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Muy bien, señoras y señores, seguimos informando. Ya viene Vamos al Bar, por si acaso, a prepararse. Andrea Jara con nosotros a propósito del avance informativo. Lima Sur, 10 colegios afectados por lluvias mantendrán clases remota. ¿Confirma o no? Andrea Jara, muy buena noche, directo en directo.
5: Buenas noches, Jesús Miguel, directo. Colegios de 4 distritos del sur de Lima no tendrán clases presenciales hasta el lunes 24 de agosto, debido a las intensas lluvias y aniegos que se han registrado el día de ayer en Villa María del Triunfo, Villa El Salvador, San Juan de Miraflores y Pachacamac. La Dirección Regional de Educación de Lima Metropolitana informó que mañana, martes 18 de agosto, algunos de los colegios que se habían registrado como afectados van a retomar las actividades presenciales, con excepción de los colegios que vamos a mencionar ahora porque aún presentan daños y requieren trabajos de recuperación. En el distrito de Villa María del Triunfo, 5 instituciones educativas van a continuar con clases remotas. Estas son Mariscal Eloy Gaspar Ureta, 6032 Almirante Miguel Grau Seminario, 6024 Manuel Casolino Grieve y 745 San José Obrero. En el distrito de Villa El Salvador, la medida comprende al colegio 7092 Juan Pablo II, debido a las afectaciones en las vías de acceso y al riesgo perimétrico que existe para que los alumnos puedan ingresar a esta institución educativa. Y en San Juan de Miraflores van a continuar las clases remotas en los colegios Semillitas de la Mar y 7221. En este último colegio, Jesús Miguel, todavía continúan las afectaciones justamente también para ingresar a esa institución. Y finalmente, en el distrito de Pachacamac, los colegios que están afectados todavía son 7239 Santísimo Salvador y 6028 Juan Velasco Alvarado. Ellos también van a tener la modalidad de remoto. En este último caso, en este último colegio, hay todavía dificultades también de acceso ocasionados por una inundación. Jesús Miguel, lo que se está repitiendo es que en estos colegios, aún a pesar de los trabajos que se han venido realizando el día de hoy, hay dificultades para volver a retomar el acceso y es bastante peligroso para los estudiantes. En los siguientes días también se van a realizar trabajos de limpieza, desinfección, fumigación y recuperación de materiales educativos y reparaciones para restablecer estas condiciones de seguridad y garantizar el retorno seguro de los estudiantes. Directo en directo, RPP.
0: Muchas gracias, Andrea. Está confirmando, Andrea, entonces estaba en el lugar, en Lima Sur. 10 colegios afectados por lluvias mantienen las clases remotas. Vamos al bar, ya están ingresando en este momento Jesús el Tanque Arias, Alan Díez lo veo también listo, Pedro García el Internacional, y cuidado, llega Mario Pinedo el Kraken. Gracias, Jean Martín, gracias por todo, gran resumen de la hora y regresamos con Vamos al Bar. ¡Feliz cumpleaños, Gianmarco! Está de cumpleaños, Gianmarco. Éxito, que siga la felicidad y los éxitos. Muchas felicidades. ¡Feliz cumpleaños! ¡Happy birthday tuyo, Gianmarco! ¡Bye!

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1: Son las 9:59. 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
3: Cosas como son de RPP Televisión, el líder del comando privado frente al fenómeno El Niño, Carlos Neuhaus, señaló que han propuesto la creación de una oficina de manejo y administración de proyectos para monitorear el avance de los trabajos de prevención.
4: Estamos sugiriendo también que se organice una especie de oficina de PMO, de oficina de manejo de administración de proyectos, ¿no? Project Management, ¿no? Cuando hay grandes proyectos, ¿no? Porque nosotros en los Panamericanos, yo me acuerdo, teníamos todos los lunes en la mañana nos reuníamos y veíamos en una pantalla grande todas las 1.500 tareas que habían que hacer.
5: El ministro de Trabajo, Juan Sheput, anunció la activación del programa de empleo temporal Yamcasum Perú, en el cual los propios vecinos afectados tras el aniego en el distrito de Villa El Salvador podrán ser contratados para realizar labores de limpieza a cambio de una remuneración.
6: Para activar el programa Yamcasum, para proceder a hacer acciones de limpieza y desinfección en la zona, empezando por las casas, pero con la particularidad que tiene el programa de brindarle empleo a la gente que vive acá. A nivel nacional se les paga a las personas que trabajan en Yamcasum 50 soles diarios durante el tiempo que dure la actividad, que pues suele ser entre 20 y 40 días.
7: ¿Cuántas personas estarían siendo contempladas hasta el momento?
6: 100 personas que se podrían ampliar si es que se dan las condiciones de insalubridad y de drama social.
3: En prueba de fuego de RPP Televisión, el ex jefe del INDECI, el general Jorge Chávez, señaló que los aniegos ocurridos en distritos de Lima Sur son una evidencia de que el sistema de drenaje y alcantarillado de la ciudad no se encuentra preparado para afrontar las consecuencias de fenómenos climáticos fuertes.
8: Creo que es evidencia de que no estamos preparados para afrontar estos fenómenos naturales que se están presentando. Lo que se ha presentado el día de ayer en hora de la noche sobre los distritos de Villa María del Triunfo, Villa El Salvador, sí, Chorrillos y otros, es un fenómeno conocido como la Dana. Y por la humedad y por la zona se produce esta estacionalidad de lluvias que son cortas de 7 milímetros pero prolongadas. Pero evidencia que Lima no tiene un sistema de drenaje y alcantarillado para este tipo de situaciones.
5: La Gerencia Regional de Comercio Exterior y Turismo advirtió que la ruta alterna Yanama-Choquequirao no está autorizada para operar luego de que 20 turistas quedaran varados en el paso de montaña Abra Mariano Yamoca a causa de una nevada.

0: símbolos de las organizaciones políticas en las cédulas de sufragio que se utilizarán en las elecciones regionales y municipales 2026.
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0: Amigos de RPP, confianza y credibilidad por todos los medios. ¿Qué tal? ¿Cómo les va? Bienvenidos a Vamos al VAR. Acá se están viendo a ver cuánto.
1: No, este es el segundo.
0: ¿Cuánto viene? Están contándose el aniversario.
1: El segundo año.
0: A ver cuándo se cumple. Oh. 3, 2. Pero bueno, lo cierto es que se jugó una nueva fecha del torneo, la fecha 5. Hemos hablado por la tarde de los resultados y tal, pero claramente lo que queda del clausura, se han jugado 5 fechas, quedan 12, ¿no? Si se han jugado 5 fechas, quedan 12 de la temporada regular. Luego se verá si hay playoff, definición, si de una lo gana Alianza o si hay alguna definición en el camino. Pero son 12 partidos que quedan, 12 fechas que quedan por disputar. Y a falta de 12 fechas, la disputa ahí está, ¿no? El pelotón del 10 y el puntero Alianza, que tiene 11. Lo otro es, de mi parte al menos, si alguna conclusión se tiene tras 5 fechas, es que los equipos grandes ya no andan de pena por los delanteros, que fue lo que pasó, ¿no? Ocurrió. En el caso de Alianza, hoy por hoy, y desde la apertura, digamos, Alianza en la apertura tampoco tuvo lamento por los delanteros porque funcionó. Esto va más para Universitario y Sporting Cristal, ¿no? Que tenía cada uno su asunto. Pero hoy gozan de buena salud ofensiva, ¿no? Con dupla de atacantes interesante y que se ha puesto de manifiesto, como la de la U con la Padula y Valera, como la de Cristal con Hernán Barcos,

0: De León, Michael Hoyos. Bueno, en el caso de Alianza, juegan dos detrás de Castillo, a veces Castillo con Girotti. En el último partido fue Castillo-Girotti. Pero en general estamos hablando de delanteras que tienen su peso y en estos 12 partidos que quedan, seguramente podrían tener mucho que decir, claramente con el soporte de los equipos. La verdad, los lunes sobre todo, cuando voy a saludar a 10, digo, ¿con qué me saldrá? Yo hablando de duplas atacantes, yo hablando de salud ofensiva, no sé si me saldrá con algo de la Argentina o del fútbol uruguayo o del ascenso. No sé con qué me saldrá, pero igual lo tengo que saludar, porque aparte de compañeros son amigos y conversamos mucho el viernes, la verdad. Bien, ¿no?
1: Bien, lindo.
0: ¿Cómo estás?
1: Lindo. Bien, Jesucito, ¿cómo estás, Pedro? Jan, Mario. Sí, no, lindo lo del viernes. Nos quedamos hasta tarde conversando de la vida, de nuestras familias. Hermoso viernes, hermoso. Ojalá se vuelva a repetir pronto. Me encanta cuando hablamos de nuestras familias, de nuestros hijos, de nuestros nietos, bueno, de mis nietos. No voy a hablar nada de Argentina.
0: Nada
1: de Argentina porque...
0: No pasa nada.
1: No, sí me interesa.
0: ¿Qué pasó? ¿Qué pasó que te desconectaste?
1: Cristal metió 4, estoy feliz.
0: Ah, esa es la razón entonces. O sea, la verdadera razón es como no le iba bien a Cristal, entonces venías a querer voltear el tema y además, hablando de... encontrabas refugio.
1: Y además, con Jean Martín fuimos peluche al...
0: ¿Llevaron su peluche?
1: Sí, llevamos nuestro peluche al Gallardo. Sí, no, hoy día hubo fútbol argentino, pero... Pero no,
0: el taxista no le interesa.
1: Sí, no, ya me di cuenta que no, así que a partir de la próxima semana vamos a ver algo de fútbol colombiano. Con respecto a la Liga Peruana, ¿cuál fue el mejor gol de la jornada?
0: ¿Por qué no tenemos goles?
1: El mejor gol para mí fue el del Taco de Valera. Lindo gol. Un gol bonito, ¿no? Un gol bonito en una cancha que no es de gran natural, pero es un bonito gol de la UA. Ese... Lo vi hoy día de nuevo en la tarde noche en mi casa y dije, qué lindo gol. Lindo gol, ¿no? Porque Inga primero desubica aparte la defensa y luego con el taco, ese movimiento termina de descolocar a toda la zona defensiva del cuadro de Comerciantes Unidos. Y con respecto a lo que tú dices, Jesús, sí, Alianza tiene su ofensiva, su delantera, lo ha hecho ganador de la apertura. La U creo que dio el golpe con la Padula, ¿no? Por ahora la Padula está rindiendo y de la mejor manera. Además, la valla no era tan alta con Gazama. Y Cristal, a mí me encantó. A mí me encantó en el estadio cómo Barcos entraba, Hoyos salía. Hoyos entraba, Barcos salía. Ese movimiento de jugarlo juntos habrá convencido en el entrenamiento a Roberto Mosquera para que lo traslade en la cancha de ir en el Gallardo. Vamos a ver si el viernes a las 3 de la tarde en Sullana va a ser lo mismo. ¿O va a cambiar Roberto Mosquera teniendo en cuenta que la cancha es mala? Que no... Ahora, la cancha es mala y Cristal jugó ayer con 4 goles de pelota parada. O sea, el juego bonito en Cristal en Sullana no lo vas a ver. Pero en el juego aéreo lo está resultando Cristal, ¿no?
0: Y en Sullana va a tener que levantar la pelota.
1: Claro.
0: Por obligación. Totalmente. Por la cancha esa que tienen.
1: Esa cancha seca, ¿no?
2: Seca.
0: Yara.
2: Parece de paja, ¿no? El piso, ¿no?
0: ¿Les basta con la salud ofensiva para competirlo?
2: No, porque Huancayo en su momento en el partido también descontó
1: después
2: de fallarse un gol. El descuento de Huancayo cerrando el primer tiempo, o sea, el 2-1, primer tiempo, fue después de uno o dos goles cerrados. Entonces también Cristal le dio alguna alternativa al rival. Después se pone en peligro el tercer gol, también de balón parado, de Hoyos. Clarifica el panorama, pero sí, Cristal todavía es tiene que mejorar en lo que es no ceder goles, ¿no? Evidentemente. Ha mejorado, sí, de local. Todavía le falta que fuera de la capital se pueda defender bien.
0: Lo ponen con... A ver, la semana pasada decíamos, ¿no? Y esto fue tras los empates. Hay y se mantiene como candidato. Digo, Alianza está puntero, ya. Eso está claro. Ganó en la apertura, entonces es candidato, ¿no? La U y Cristal, visto lo visto el fin de semana, ¿Tienen con qué candidatear?
2: Sí, mira, claro. Quedan 25 días para Clásico. Mm. Los he contado, 25 días. En esos 25 días, el fixture de la U, Alan lo ha explicado muy bien, es gentil, es amable. En esos 25 días, Alianza la tiene un poquito más difícil porque va a jugar en Arequipa y va a jugar con Garcilaso, que es el equipo con mejor cifra defensiva del torneo, clausura.
0: Sí.
2: Garcilaso tiene dos goles nada más en contra. Es menos amable para Alianza. No que no pueda ganar, pero es menos amable. Pasando en limpio, al clásico van a llegar muy parejos en puntos, diría yo. Y ese clásico va a responder la pregunta. Ese clásico va a responder la pregunta. ¿De los candidatos o no?
0: A ver, entonces, ¿a la U le haría falta llegar a ese clásico
2: armadito,
0: con expectativa y
2: claro,
0: en puntos ahí con
2: total, Alianza? De repente tres abajo, de repente igualito, pero ese clásico va a marcar un poco la pauta de lo que viene.
0: El empate con Cristal, o como jugó con Cristal y empató, y la victoria en Cajamarca, ¿para ti todavía no lo ponen?
2: No, porque falta abrochar contra los rivales. A ver, te pongo un ejemplo. Melgar contra los fáciles, a veces se complica y pierde. Y a los difíciles les gana, de visita inclusive. La U es un equipo que tiene ahora rivales, entre comillas, fáciles, y tiene que hacer la obvia, que es ganar todos los puntos. Tiene tres partidos accesibles. De aquí en más. En un momento en el que... ¿Perdón?
1: Cuatro.
2: Tres.
1: ¿Por qué? Le
0: claro. Viene 6, 7, 8 y la 9 es el clásico.
2: Claro.
1: No, pero le toca cuatro partidos más todavía.
2: No, me refiero a antes del clásico.
0: Antes del clásico. 6, claro. 7 y 8.
1: Ah, ok.
2: La fecha 6, 7, 8. Antes de la 9, que es clásico. Esos puntos, perdón que diga accesible, pero es ante rivales...
1: Claro.
2: De menor poderío
1: Chancas,
2: hoy.
1: Chancas, UTC en Cajamarca y Comerciantes Unidos.
2: Chancas viene de perder de local con Melgar por goleada. No es el mismo equipo. Y los demás ya sabemos. Entonces, si la U consigue hoy día planificar, mentalizarse, ganar los 9, puede ganar los 9. ¿Por qué? ¿Porque el rival es fácil? No, porque el rendimiento de la U ayer ha sido bueno. Ha sido bueno. O sea, ha sido bueno en cuanto a que algunas individualidades han hecho sus mejores partidos del año. Ejemplo, Santa María ha jugado muy bien ayer. No sé si no es el mejor partido del año de Santa María. Inga jugó definitivamente su bien. Mejor partido en el año. Bien. Valera volvió a hacer gol. O sea, tiene tres goles en pocos partidos. Hablé de La Padula. También sí. Tres goles. Me refería a La Padula. Valera ha mejorado. La U está en un momento de crecimiento. Y si abrocha ese crecimiento con estos 9 puntos que vienen, puede hacerse la película de que en el clásico le vaya bien.
0: Para Pedro, si no, no. Es hasta si el no, clásico. No. ¿Para ti ya está todavía?
1: La U y Cristal son candidatos.
0: Ajá.
2: ¿Los dos
1: siempre,
2: dices?
1: Sí, los dos, porque siempre son candidatos.
2: ¿No?
1: Sí.
2: Cristal
1: sí.
2: No.
1: Escúchame, empieza el campeonato diciendo, a ver, si no fuese candidato Cristal, La U y Alianza, entonces ¿quiénes son candidatos?
2: No, pero Cristal ha tenido que labrar
1: el
2: que tenga 10 puntos.
1: Está bien, pero en el clausura, el único traspié que ha tenido Cristal ha sido en Arequipa.
2: Está bien.
1: Que en la pizarra dices... Ir a Arequipa puedes perder.
0: No siempre, Alan, porque alguna vez tú has arrancado diciendo, no, no va a ganar el torneo.
1: Sí.
0: En la fecha 3, 4.
1: Claro.
0: Pero ahora estás en la fecha 5.
1: Pero
0: ves cosas.
1: Veo cosas. Ah, primero, ¿sabes qué veo?
0: Eso.
1: Gol.
0: Exacto.
1: Veo gol. Y veo un Araujo que ya, supongo yo, ya le habrán renovado en Cristal, ¿no? Supongo yo. O sea, ya Araujo está jugando con contrato hasta el diciembre del 2027, supongo yo, ¿no? No, supongo, ¿no? No me traigan a nadie que han prestado en Cajamarca. No me traigan a nadie, ¿ya? Yo supongo que Araujo ya está firmado, ¿no? Hasta diciembre de 2027, ¿no? Supongo, ¿no? Tienes buena defensa hoy. Porque hoy Araujo y Lutiger, no me digas que se lo comieron. Lutiger se lo comió a Abraham. O sea, Lutiger tiene contrato y Araujo lo debería tener también. Y Cristal tiene algo que no ha tenido las últimas temporadas. ¡Gol!
0: Eso.
1: Hoy Cristal tiene gol. Hoy Cristal resuelve. Hoy Cristal llega y te puede hacer gol. Antes decíamos, ¿quién te hace gol en Cristal? Yotún, Tábara. No, esos no son delanteros.
2: Perdón que
1: hoy
2: te
1: Cristal
2: interrumpa.
1: Tiene gol.
2: Perdón que te interrumpa. En parte coincido contigo, pero hay lo siguiente. Cristal, poquito antes de tu gran partido de los 4 goles de ayer. O sea, el partido con la U, y explícame esto, no atacó a la U. Se diría, no mereció el gol. Lo encontró por casi una casualidad. Cuando entra el colombiano, mete un centro, manito y penal, y está muy bien, lo pateó maestro. de manera genial Yotun, pero no tuvo peso ofensivo. No tuvo nada de ataque. Decidió no atacar. Me pareció que ese día Cristal fue un equipo apocado porque decidió no atacar. No porque no tuviera capacidad. Te pregunto, entonces, ¿cuál es Cristal? ¿El del Monumental o el del partido fácil con Huancayo?
1: Lo dijo Mario Pinedo en el programa. El jueves, a dos días del partido de Cristal. A dos días o a un día antes del partido, porque Cristal fue con un viernes. Vale, empate. Ese es empate. Claro, si a Cristal no se molestaba por el empate, porque sabía que algo iba a pasar. Hoy Cristal, la U está en un punto de Alianza. No es que Alianza tiene 24 y la U y Cristal tienen 11. Está, bien, está, bien. Está un punto y un está punto bien. No es nada.
2: Está muy bien.
1: Que Alianza es el puntero, es el puntero.
2: Pero por más eso. Allá de las intenciones, te hablo del poderío.
1: No, está bien.
2: Cristal en ese partido decidió no atacar.
1: Seguramente el plan de Mosquera era no atacar. Y el plan de ayer de Cristal era decir, hagámoslo fuerte, porque Cristal tiene que pensar primero en hacerse fuerte en el Gallardo. Por ejemplo, yo creo que Mosquera terminó el partido, llegó a su casa y habrá dicho, ¿por qué me hace ese gol Huancayo? Porque era para terminar con resultado en cero el arco. Era para terminar en cero, porque Cristal tiene que evitar que le hagan goles, porque le han hecho demasiados goles en la apertura.
2: No, pero aparte le han hecho 36 goles, creo. El gol que hace, erra un gol increíble. Y antes de. Sí, o sea, pero, no fue que se defendió.
1: Está bien, pero es fútbol. No debieron hacer el gol. Es fútbol, es fútbol.
0: Volviendo a lo inicial, volviendo al poder ofensivo. ¿Ya? Hemos hablado y hablaron de Barcos y de Hoyos, de Valera y La Padula, ¿no? Que creo que ese punto, Valera-La Padula, puede resultar hasta interesante pensando en los amistosos de la selección. ¿O no? ¿O no ven un La Padula-Valera proyectado a, no a Cooper, sino a Meneses, a Mano Meneses?
2: Totalmente. Mano Meneses, ahí diste totalmente en el clavo. Oye, ya están, ya entrenan juntos, ya juegan juntos y se están complementando bien. Ejemplo, el gol de Sporting Cristal. El freno de Valera, el centro perfecto, La Padula y el frentazo. O sea, bien. Me parece que sí, por ahí va. Porque dime tú, mencióname tú, en este minuto, dos delanteros de mejor presente hoy en el Perú.
0: Exacto.
2: No te digo, de mejor presente. No me hables de los pergaminos ni de.
0: Hoy, claro.
2: Hoy, el hoy. De mejor presente.
1: Ya. Yo estoy de acuerdo con ustedes, ¿eh? Que el mejor presente de La Padula y Valera es selección. Ahora, ¿qué quiere la selección? ¿La selección qué quiere? ¿Quiere jugadores a corto o a largo plazo? Sí, escúchame pues, si es a corto plazo, llámalo a La Padula para que Colombia no nos haga el ridículo en los amistosos. Si quieres a largo plazo, no lo llames a La Padula y llama a otro.
2: El mediano plazo.
1: A eso voy.
2: El mediano plazo.
1: ¿Qué fue el mensaje de la federación al llamar, por ejemplo, a Ugarriza, a Adrián Quiroz?
2: Está bien.
1: O sea, ¿cuál
2: es? Lo puede llamar.
1: Por eso te digo, ¿cuál es el mensaje? O sea, hay que ver qué quieren en la federación, qué quiere el técnico.
2: Pero
1: que
2: hay una cosa.
1: Porque escúchame, La Padula, cuando empiece la eliminatoria, va a tener 38 años.
2: Está bien, pero para entonces
1: ya por eso te digo,
2: otros
1: te llamo a Paolo también, pues.
2: No.
3: Porque no seas vivo.
2: No,
3: eres muy vivo, porque cuando te conviene, cuando te conviene, cuando no llaman a Yotun, dice, ¿cómo no llaman a Yotun? ¿Cómo no llaman a Carrillo? Y ahora que te están diciendo que La Padula y Valera. No, entonces, ¿cuál? Entonces, eres vivo porque así nunca pierdes. O sea, tienes que ponerte de acuerdo y ser coherente con lo que piensa.
1: No estoy preguntando.
3: Entonces di una cosa,
1: Mario,
3: y no digas cuál es el mensaje.
1: Mario,
3: di lo que piensas. No, cuál es el mensaje.
1: No,
3: di
1: Mario,
3: lo que piensas.
1: Mario, es que escúchame pues. ¿Qué quiere la época o la etapa de Jan Ferrari en la federación? ¿Quiere jugadores nuevos?
3: Cambio. Cuando no llamaban a Yotun, no decías eso, pero,
1: No, Yotun estaba golpeado ahora.
3: No decías eso. Y a Carrillo tampoco decías.
1: No vas a comparar. Sí. No me vengas a comparar la actualidad de Yotun y la actualidad de La Padula. La Padula tiene 3 goles en la U y Yotun tiene un campañón con Cristal.
3: Ahí estás opinando. No, ahí estás opinando. No te hagas el gil.
1: No seas abusivo. Ahí, no puedes comparar La Padula 3 goles y lo que está haciendo Yotun en Cristal.
0: Pero lo que pasa es que también lo podemos ver desde la necesidad de Perú. O sea, no hay tanto delantero. Claro, no hay un volante como Yotun, joven, tampoco. Pero tampoco hay delantero. Entonces, si La Padula volvió al Perú, mejor dicho, vino a Perú, porque no volvió, no jugó nunca en la liga, recién está jugando, para agarrar ritmo, para competir, para poder jugar en la selección, listo. O sea, mientras no tengas un delantero mejor que La Padula, no vas a poder pensar en ¿sabes qué? Hay que ir poniendo a quién, ¿no? Ir poniendo claro. A quién.
2: O sea, en realidad tú para levantar una pared necesitas ladrillo, cemento y fierro. Ladrillo, cemento y fierro.
1: Entonces, el constructor, ya.
2: Para levantar una pared necesitas ladrillo, cemento y fierro. Solamente con ladrillo no pega.
3: ¿Cómo es la analogía? A ver, ¿cómo es la analogía?
2: Pero va. Sí. Tú, para levantar una pared, necesitas un muro, digamos, ladrillo, cemento y fierro.
1: ¿Quién te trajo acá?
2: Ladrillo, cemento y fierro quiere decir que vas a combinar elementos de diferentes características. Necesitas la columna, que es el fierro, a un yotún lo necesitas.
3: Ya era.
2: Lo necesitas.
0: Sí.
2: Necesitas el recambio. El recambio, ¿no es cierto? Por ejemplo, el ladrillo, o sea, Quirós, por ejemplo, Grimaldo, por ejemplo, el que tú quieras. Y también necesitas los que los va a amalgamar, el cemento, o sea, los que tienen regular recorrido. Regular recorrido, ni viejo ni joven, Tapia. Ni viejo ni joven, Araujo. Ni viejo ni joven, Valera. Juntas. Ladrillo, cemento y fierro, vas a ir amalgamando.
3: Okay.
2: No puedes
3: cemento.
2: Levantarlo solamente. O sea, no hay que ser tan extremista como que. Exacto. ¿Qué quiere la federación? ¿Solamente jugadores nuevos? ¿Solamente jugadores?
0: Eso no va a pasar de un día para el otro.
2: ¿Un cajo tienes?
0: Sí,
2: o sea, no va a pasar. Hay que ir amalgamando los experimentados con los de la de transición media y los nuevitos. Mm. Todos nuevos. Eso no existe.
1: No, pero yo no he dicho.
2: No existe.
1: Yo no he dicho todos nuevos. Yo he dicho, a lo que yo voy es, ¿qué quiere primero Mano Menezes? Tú como constructor, arquitecto,
2: equipo,
1: todo lo que tú quieras. Pero no, lo que tú quieras, tu cemento, dame el fierro.
3: Pedro el constructor.
0: Pero Menezes llamó a Galese. A Yotún, digamos, de los más
3: experimentados.
0: Y André Carrillo.
3: No pedían a Carrillo.
0: Entonces,
3: usted, claro.
0: ¿Por qué no? Voy a llamar uno más, ya, pero como para Padula, que está grande.
1: Pero Carrillo tiene 31, la Padula tiene 36.
3: No, 35, pero, Carrillo, mi querido. Bueno, 36 Yotún.
0: Yotún tiene 36.
2: Son 90 y 90.
1: Bueno, entonces, ¿ustedes qué quieren? Llamen a la Padula.
3: No, opina, ¿ustedes
1: qué quieren?
3: Yo ya voy a opinar.
1: ¿Ustedes qué quieren?
3: Yo ya voy a opinar. Sí,
1: pero está bien que lo lleven a la Padula.
0: No es lo que uno solamente uno crea, sino también lo que se está viendo.
1: Acá muy rápido el salto del jugador de acá. Pasa para
0: lo que se está viendo.
1: No, tranquilo.
0: A ver, no nos emocionemos. La Padula no es la primera vez que va a llegar a la selección.
2: Correcto.
0: Hay una diferencia entre un futbolista que por primera vez tiene que llegar a la selección con uno que ya ha jugado en la selección y ya en la selección te ha demostrado que rinde y que hoy está acompañando rendimiento, ritmo de competencia, no solamente está entrenando. Entonces, yo creo que en el caso de la Padula es un caso similar a otros de futbolistas más grandes, pero que ya juegan la selección.
2: Mientras pueda ser gol.
1: Yo.
2: Mira, ponlo así. La Padula, ¿tú crees que no le viene bien a Matías Zúcar de compañero? Si llaman a los dos, la Padula lo llamas por su actualidad y a Matías Zúcar por su actualidad. Por perfil de edad, por tema de edad. ¿Qué prefieres? Que Matías Zúcar llegue a la selección, por ejemplo, por actualidad, ¿no? Sin un compañero experiente como la Padula al costado, del cual aprender.
1: O sea, ya también estás pidiendo azúcar.
2: No estoy pidiendo, te digo que según la foto del momento, ¿qué veo en la foto del momento?
0: Claro.
2: La Padula haciendo un tres
0: como
2: goles
0: las
2: rápido.
0: Selecciones, si las elecciones fueran mañana, claro. Si la convocatoria fuera mañana.
2: La Padula.
0: ¿A qué delantero llamas?
1: Pues.
2: La Padula.
0: A ver, espérate. Tres nueves.
2: La Padula.
0: ¿Quién más?
2: Azúcar.
0: ¿Quién más?
2: Valera.
0: Listo.
2: Hoy.
0: Tres delanteros para la selección, tres nueves. Ahorita.
1: Valera, la Padula y Matías Zen.
2: Ok.
3: Bueno, pero ahí está la Padula, entonces.
1: No, la Padula, me dice la actualidad.
0: Claro,
1: sí. La actualidad de la selección, la Padula.
2: Ahí tienes en un solo ejemplo, ladrillo, columna y cemento. Columna, la Padula.
0: Quiero ir con el fierro.
2: Escúchame.
0: Quiero ir con el fierro.
2: El fierro, la Padula.
0: El fierro
2: y cemento y azúcar. Azúcar y el Valera son los demás.
0: Tengo al fierro, Dueñas. Gianmartín. ¿Cómo estás? Buenas noches.
4: Bien, amigo, bien. Escúchame, 3.100 albañiles conectados, Pedro.
0: Ah, excelente.
4: 3.100 albañiles conectados. Alancito, no hay que inventar nada. Es Valera, La Padula, Zúcar. Seamos serios con lo de Zen. Te digo, ¿cuál es la mejor dupla?
1: Perdón, pero mi opinión, Gianmartín.
4: Pero un ratito, pues.
1: ¿Quién va a comentar el jueves?
4: Tienes media hora para hablar. Yo tengo 20
1: minutos. ¿Quién va a comentar el jueves?
4: ¿Cuál es la mejor dupla de ataque en la Liga 1? Valera y La Padula, Barcos y Hoyos, Girotti Castillo, suscríbete y deja tu like. Ahora sí, Alan.
2: Buena pregunta.
0: Gracias.
2: Estaba hablando de eso, es Lampadula.
0: ¿Puedes repetir la pregunta?
1: Sí, Lampadula.
4: La consigna, ¿cuál es la mejor dupla de ataque de la Liga 1? Valeri La Padula, Barcos y Hoyos, Girotti y Castillo, 895 votos por ahora.
0: Excelente. Esa es la consigna, 10-28. 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
3: Sí, chiquito.
0: ¿Cuál el bambino? El peruviano.
3: El constructor también.
0: Cuando se mete entre los centrales,
3: sí,
0: y penetra en el área. Cuando se mete entre los centrales y penetra en el área.
3: Me salgo la vaina.
0: Bueno, no sea malcriado tampoco.
3: No, la vaina es la que el señor.
0: Ok, no se saque nada. Acá no se saque nada. Acá no se saque nada. La gente que escucha en la radio no entiende.
3: Sí, es verdad.
0: No ve los ademanes que está haciendo.
3: Tienes razón.
0: Entonces, no le dé vainas ni nada. Que salga el albañil Kraken. ¿Ah? Uno más. Que salga el maestro de obra Kraken.
3: ¿Qué se ríe? Está como vi que la robot ya.
0: Albañiles, dejen su like. Muy bien la de constructor.
2: Pero hay una figura.
3: Bien, muy bien. Pegó.
0: La gente responde, desahógate, albañil Pinedo.
3: Por eso lo han traído.
0: Claro. Que siga.
1: Salga.
0: Krakendula, que salga Krakendula.
2: Krakendula. Bueno.
0: Uno más. Suelten a Bob el constructor Pinedo. Marito, ¿cómo estás?
3: ¿Cómo anda, Jesucito? Primero pido disculpas porque en la transmisión le dije a Lancito, avergonzado hasta ahora, le pido disculpas. Estoy avergonzado hasta ahora. Listo, eso es otro tema. Pero quería pedir disculpas públicamente.
0: El sábado en la transmisión.
3: Quería pedirle públicamente.
0: ¿Y qué sé? Me dijo, ¿y qué tal, Alan?
3: ¿Qué? Te pido públicamente, estoy avergonzado.
0: Y hemos estado hora y media.
3: Errar.
0: Pero te tiene presente.
3: No, errar es humano. Entonces,
1: perdonar es divino.
3: Sí, quiero pedirle disculpas. Listo, lo quería hacer públicamente porque ustedes se merecen una disculpa a la altura. Vamos. A ver, esto no es muy difícil. Está todo inventado. Para ayudarlo a Lancito un poco. A ver, el problema que por lo menos yo tengo con la Padula es que tiene 36 años. Y salvo que seas Cristiano Ronaldo, Luquita Modric, no hay jugadores que jueguen con 40 años un mundial. No es muy difícil. La cuenta no es muy difícil. 40 años, salvo que seas Modric o Cristiano Ronaldo, no hay futbolista de campo. Porque arquero hay una lista enorme. Arqueros hay un montón. Pero de campo no existe. Hay un Bocinha, Dinosaur, un montón. ¿Cómo se llama? Memo Ochoa, hay un montón de arqueros. Pero de campo no existe. Entonces, la cuenta es esa. Después, discutir las capacidades goleadoras de la Padula. Hay que ser bastante limitado o cortito.
0: Upa.
3: Porque si un tipo que viene de Italia y hacer toda una carrera en Italia con goles, es imposible que acá le vaya mal. No es un paquete como los que ha traído antes la U. Entonces, ¿qué me pasa a mí? Yo tenía esperanza en otros delanteros como Luis Ramos, que estaba, era goleador en Colombia, por ejemplo, en el mismo Valera. Si quieren, Matías Zúcar en Alianza, que no le fue bien. Pero bueno, viendo las claras que hoy no hay otro delantero y hay que llamarlo a la Padula. ¿Qué vas a hacer? Pero no porque sea malo o porque, en mi caso, porque es mayor de edad, nada más. Pero las capacidades de la Padula, obvio que las tiene. Ahora, tú me dices a mí, prefiero Valera, Azúcar y tercero la Padula. Pero bueno, si hubiera otro, a ver, la Padula, Matías Zen, por Dios, me extraña de Landí que no haya dicho a Matías Zen, Beto da Silva. Antes que todos esos.
1: 9.
3: A ojos cerrados, obvio que me quedo con la Padula, obvio.
1: No, pero a ver, ¿cómo es el fútbol de cambiante, ¿no? ¿Cómo es el fútbol de cambiante? Porque ahora el señor Pinedo,
3: sí,
1: y la gente pide azúcar. Pide azúcar.
3: Esperanza.
1: Cuando azúcar estaba en Alianza.
3: Yo tenía esperanza,
1: ni,
3: sí.
1: Ni sabíamos que estaba azúcar.
3: Totalmente.
1: Ahora, porque hizo 3 goles de su carrera, y bien por él, yo lo felicito y me parece excelente. Ahora todo azúcar. Azúcar.
2: ¿Pero qué tiene de malo?
1: No.
2: Se destapó.
3: Y es así.
2: ¿Ah? Se destapó.
3: Y sí.
1: Ojalá que siga rindiendo para la selección. Porque no tenemos jugadores.
3: Yo lo prefiero, o sea, antes que a la Padula azúcar, por ejemplo, ¿eh? Por la proyección que tenga.
2: Hay goles, claro, y goles. Por ejemplo, yo veo el tercer gol contra Botafogo. El tercer gol es un gol buenísimo por cómo viene el centro y cómo él gira la cabeza. Y con el parietal izquierdo,
0: el gesto técnico,
2: pone la pelota en el otro palo. Es un golazo desde el punto de vista técnico. Sí, claro. Entonces, es diferente empujarla que cambiar el curso de la pelota y ponerla junto al palo. Es un gol de muy buena factura.
0: Es imposible. Entonces, que no sea un buen delantero si hace esos goles.
2: Es imposible.
3: Tampoco, claro, como dice Alan, que Zúcar, no, que Zúcar, no, es Zlatan, no, Ibrahimovic, porque hoy, no, por favor. No,
0: es Luis Suárez.
3: Pero ahora, son los que tenemos, son los que tenemos.
2: Exacto. Pero escúchame, sí, le pasó la que le pasa a los buenos
1: delanteros. Porque tenemos
3: poquito, sí, tenemos poquito.
1: Porque tenemos poco, pero además tenemos mala suerte.
3: Luis Ramos, yo tenía fe en Luis Ramos.
1: Totalmente.
3: Era el delantero de la selección, Ramos.
1: Todos decíamos, oye, Luis Ramos está en América de Cali, tiene que estar en la selección. Y metía gol por ahí, ha hecho buenos goles en Colombia. Muy en Alianza.
2: Está bien, pues.
1: No está bien. Es que, bueno, no tienen una regularidad.
2: Bueno, en Alianza. Entonces, eligió,
1: mira,
2: un equipo.
1: Mira, todo Alianza, el año pasado Zúcar en Alianza. Y ahora va Cienciano y hace 3 goles por de eso, su vida.
2: Esto es. Entonces, actualidad. Actualidad.
1: Por eso te digo, si aprovechamos a Zúcar, hay que aprovechar este momento. Porque a Ramos lo llamaron a la selección y no rindió.
0: Y no rindió en la selección.
1: No rindió en la selección.
0: Cuando lo llamaron, no rindió.
1: Ojo.
2: En un momento,
1: ojo,
2: bastante malo, ojo, de Perú también. Ojo, hay que darle esa.
1: Ah, de acuerdo, pero ojo. En un momento
2: bastante malo.
1: Ojo.
2: Los delanteros de Perú no la tocaban.
1: ¿Podemos, sí, ser novenos en Sudamérica? ¿Podemos ser novenos en Sudamérica?
2: Perdóname.
1: ¿Podemos ser
2: novenos? ¿Cuál es tu novenos? Somos décimos.
3: No, noveno.
1: Noveno.
3: O usted no vio la tabla, o no vio la clasificatoria.
1: Somos novenos.
3: O el sofá ese que estaba muy cómodo, se ve que no había internet en el sofá.
2: ¿Qué novenos?
1: Chile décimo.
3: No quiero noveno, mira la tabla.
2: Perdón, festejemos.
3: A lo que yo voy es,
1: podemos ser novenos. Somos novenos.
3: Claro, somos novenos.
1: Pero no tenemos la capacidad para ir a un mundial. No nos engañemos tampoco. O sea, estamos rogando.
2: Hoy no.
1: Estamos rogando.
2: Hay que trabajar. Hay que crecer. Hay que saber, estamos, que el crecimiento.
1: Escúchame, estamos mañana rogando para que sean 64 selecciones para poder ir.
2: Yo no ruego, tú rogarás.
1: No.
2: A mí no me interesa.
1: Sí, porque no me interesa. Con 48
2: no vamos a ir. Yo quiero ir al mundial, bueno, para que nos metan como acusados, que nos den katana.
1: Con 48 no vamos.
3: O como Cabo Verde, que le
2: pasa. No vayamos, porque estamos listos.
0: Bueno.
2: El mundial es para.
1: Bueno, entonces no pidas a la Padula, pues llama, chicos. Llama al chico de la sub-16, de la sub-17. Sigue llamando a la Padula, llama a la Padula, pues.
0: En la radio y en la tele no vamos a la pausa. 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
14: Diez colegios afectados por las lluvias y aniegos en Villa María del Triunfo, Villa El Salvador, San Juan de Miraflores y Pachacámac mantendrán clases remotas hasta el lunes 24 de agosto, informó la Dirección Regional de Educación de Lima Metropolitana.
15: El Ministerio de Trabajo y Promoción del Empleo dispuso que los empleadores públicos y privados otorguen hasta 2 horas de tolerancia para el ingreso para trabajadores que se desplacen en los distritos de Villa María del Triunfo, Villa El Salvador, San Juan de Miraflores y Chorrillos tras las lluvias registradas.
14: El Ministerio de Comercio Exterior y Turismo inició un estudio para recopilar datos científicos en la Yacta y Camino Inca del Santuario Histórico de Machu Picchu con el fin de reordenar el flujo de visitantes.
15: Hasta el momento se reportan 62 viviendas colapsadas y 298 personas damnificadas en el distrito limeño de Villa El Salvador tras la persistente llovizna que se registró el pasado domingo.
14: RPP te recuerda, obstruir la ciclovía es una infracción muy grave, sancionada con 660 soles de multa y la retención del vehículo.
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14: Tenemos información directo en directo con Zenaida Condori desde Arequipa. Adelante.
16: Directo en directo. Al menos 6 kilómetros de la Panamericana Sur faltan limpiar tras la caída de huaicos y deslizamientos de piedras debido a las intensas lluvias que se presentaron en el sector de Quebrada Honda, distrito de Atico, en la provincia de Carabelín, región Arequipa. Según informó Saúl Untama, jefe de la Unidad Zonal de Arequipa de Provías Nacional, quien señaló también que en el lugar hubo 5 maquinarias realizando trabajos de limpieza. Escuchemos.
17: Tenemos al culminar la tarde hoy en este sector 5 maquinarias, 2 por el lado norte y 3 por el lado sur. Y nos enfocamos en aperturar la transitabilidad con la limpieza de los derrumbes. Las fallas, las erosiones, ya la vamos a atender luego con más calma.
16: El funcionario agregó que estos kilómetros que faltan limpiar corresponden a la zona de mayor gravedad, donde camiones y buses se dañaron por el huaico y el deslizamiento de piedras. Por otro lado, Provías Nacional informó que se realizó la limpieza y habilitación de 10 kilómetros de la carretera en el sector de La Planchada, pero todavía no se restableció el tránsito por toda la zona. Saúl Untama agregó que mañana continuarán los trabajos de limpieza. 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
3: Está chateando, Santi.
0: 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Este Santi, pero para comerse las gomitas ahí sí. 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
2: Casi 1,500 votos.
0: Excelente.
2: Ah, subió como la espuma. ¿Cuál es la mejor dupla de ataque de la Liga 1? Valeri La Padula, 61%. Barcos y Hoyos en Cristal, 17%. Girotti Castillo, 22%. 3,800 albañiles conectados. Estamos arriba. Deja tu like.
0: ¿Y para ti cuál es la mejor dupla?
2: Valeri La Padula.
0: Valeri La Padula.
2: A mí me gusta más Valeri La Padula.
0: Ok. Sí. Mario Pinedo, ¿a ti?
3: Yo estoy... Girotti Castillo seguro que no. Oye, de clausura. Está parejo. Por un tema de... nivel de selección, si quieres valer a La Padula, pero tanto. Te digo, Hoyos, Barcos, vi en la cancha. Te digo, no tienen nada que envidiarle a valer a La Padula. Nada, nada, nada.
0: Entonces, tú dijiste Girotti Castillo. ¿Tú, Pedrito?
2: Castillo.
0: No, dupla. Dupla
2: o sea, Castillo Guerrero cuando fue Castillo Guerrero y Castillo Girotti cuando es ahora Castillo Guerrero.
0: El que vaya con Castillo.
1: Es el mejor delantero. Sí, claro. Es el goleador. Es rápido. ¿Qué jugador hoy de la Liga 1? Te driblea, te corre, te hace eso que te hace Castillo en Alianza.
3: Bueno, los últimos dos partidos Castillo no ha hecho nada.
1: Sí, pero
3: absolutamente
1: bien.
3: Nada. Sabía, absolutamente partido, nada lo que está diciendo
2: el partido último, por ejemplo...
3: Dos últimos. A mí
1: pero es que, ¿y La Padula qué te ha hecho?
3: ¿Cómo que ha hecho? Tres goles en menos de un partido y medio.
1: ¿Cómo se enamoran tan rápido y se enamoran tan rápido ustedes?
2: En este partido...
1: Muchachos, a las novias de los muchachos acá que trabajan conmigo, por favor, pídale matrimonio de una vez porque si no se separan mañana.
2: En este partido, en este partido en particular de Alianza Lima el fin de semana, jugó contra un rival que estaba metido en su área. Metido en su arco. Ahí se complica para Castillo.
3: Eso no vale.
2: Hay que admitirlo.
3: Entonces, no vale.
2: No es que no valga.
3: Salgan, por favor. Lo que te quiero decir,
2: No, es que está bien defenderse Matute, pero ya lo del otro día fue un escándalo de cómo se defendió el equipo rival. Entonces, lo que te quiero decir es que Castillo, ponte con Melgar, que es un equipo que lo va a buscar, va a tener espacios que se le negaron el día sábado.
1: ¡Escucharlos el lunes! Quiero escucharlos el lunes si gana Alianza con una jugada de Castillo. ¿Qué van a decir?
2: Va a haber el espacio para que pueda aprovechar esa velocidad que tiene, esa verticalidad que tiene también.
3: ¿Qué le pasa?
2: ¿Qué?
0: ¿Qué hace?
3: Pasa?
1: La lengua al bolsillo. Ah. La lengua al bolsillo se hace gol Castillo. Me salió una rima sin ninguna esfuerzo.
0: Ahí está. Ya.
1: Ahí está.
0: Un verso. Sin...
2: El mejor Castillo, para ser letal como lo es, necesita
1: espacio.
2: Un poquito espacio. Claro. Y un poquito, bueno, un poquito
3: defensa
2: espacio.
3: Defensa rival, por favor. Les pido que lo dejen driblar a Castillo porque si no, no puede hacer acá
2: lo que pasa
3: están
2: es que
3: reclamando
2: está
3: acá
2: bien
3: el muchacho.
2: Lo que dices, porque el fuerte de Castillo nunca ha sido la de, en espacio corto, sacarse de encima un jugador. Ha sido la de, en un espacio mínimo, a mí tener cómo entrar vertical y desbocado, ¿no? Con velocidad.
1: ¿Viste ese espacio? No sé si recuerden, ¿no? Pasó el año pasado. Díganme lo que quieran.
3: A ver.
1: Pero ese espacio cortito en el gol con Iquique, ¿no? ¡Tic, tic, tic! ¡Golazo!
3: Chao.
1: ¡Eso! ¿Qué jugador tiene acá en Perú? ¡Tatacol!
3: Es el mismo que cuestionaste cuando...
1: ¿Qué cuestioné? No inventes.
3: Pedro García dijo...
1: No inventes.
3: Dijo lo de Zorrito Aguirre. ¿Es el mismo que cuestionaste?
1: Yo cuestioné...
3: ¿O es otra culera? No, porque no entiendo la verdad.
1: Escúchame.
3: No entiendo.
1: Yo cuestioné a Castillo cuando Pedro García dijo que debía tener la selección de Ecuador. Ahí sí me reí. Porque Castillo en el fútbol peruano...
0: No, ¿cómo te vas a reír?
1: No, el fútbol peruano te da. Pero para la selección mejor un mundial, para mí no. Para mí.
3: No
1: se parece Castillo. Pero en el campeonato local la rompe Castillo. Ya quisiera tener un cristal a Castillo.
2: ¿Tuviste en el mundial a Ener Valencia no teniendo la estatura física que el mundial pedía? Ener Valencia, que ya su primavera había pasado.
0: Que va a Boca.
2: Y llega al mundial y ahora va a Boca, donde efectivamente últimamente no llegan tampoco grandes delanteros, ¿no? Castillo, a ver, te digo más. Castillo podría haber ido a Boca. Castillo tiene nivel para ser el delantero de Boca en lugar de Ender Valencia.
3: No, listo.
2: Si me apuras,
3: yo me tengo que retirar. Sí, que sí. O sea, no, sí, sí. Le pido disculpas, me retiro del programa.
2: Pero sí.
0: ¿Qué pasó? ¿Qué le pasó a Lorenzo?
2: Pero sí.
3: ¿Se fue? ¿Se quiere ir?
0: ¿Por qué se fue? No, que se va a ir. Él se va a ir si le encanta.
3: Anda,
0: se
3: va a ir.
2: Oye.
0: Se va.
2: Oye.
1: Esto porque la cobra dijo que azúcar de Riquelme. Ven, tráeme azúcar y ahora quiere llevar a Castillo.
2: Mira lo que te dije un día. Mañana los medios de Sudamérica van a hablar de azúcar. Él le siente la cobra, el streamero más visto del continente. Dice, ¿qué? O le dice a Riquelme, tráelo azúcar. ¿Tú crees que la cobra por decir estupideces? No, lo cree firmemente. Y lo vieron millones, ¿ah? O sea que estamos hablando de que algo...
0: Oye, ¿sí, no? ¿Sí se fue el Kraken?
2: Ah, se fue el Kraken.
3: Santi, pon su toma.
0: ¿Se fue el Kraken? Bueno, la gente de Betano va a estar encantada.
1: O sea, seguramente se escondió en la barba de Santiago.
2: Demuéstrame tú que Castillo no tendría opción de jugar y triunfar en Boca. Demuéstramelo, por favor.
0: Yo sí creo que posee delantero de Boca.
2: Tranquilamente. Sí, no tengo... Velocidad, decisión, remate media distancia.
1: ¡Oh, seguro! Pero estamos...
2: está entero.
1: Pero,
2: o sea, lo que haría está con
3: más que Sebastián Villa.
0: Con Paredes poniéndole la...
2: ¡Paredes poniéndole! ¡Corre!
0: Claro, arranca.
2: Llega Castillo, tú crees que va a dudar.
1: Pero,
2: me parece que están subestimándolo porque es ecuatoriano de repente.
1: Yo no lo subestimo por su nacionalidad. Yo lo subestimo porque el Castillo que vino al Perú, ¿para qué viene Alianza? Entonces de frente se vaya a Boca.
2: No, porque ha tenido un crecimiento. El Castillo que llegó a Alianza Lima llegó en un nivel.
1: Escúchame,
2: ese nivel fue creciendo.
1: Pedro,
2: a ver, el Castillo de este año.
0: Alan no hizo tantos goles. En ninguna etapa Castillo hizo tantos goles como en Alianza ahora.
1: Pero no es realidad eso, pues.
2: Los jugadores.
1: Castillo vaya a Boca, no. La única realidad es que los jugadores.
0: Está en su mejor temporada.
1: Está bien, pero no llegan a estar en Boca.
2: Perdóname, los jugadores evolucionan. El Castillo de hoy día, que lo conoces de hoy, no es el Castillo que llegó en el verano del 2025. Es un jugador mejor, un jugador más vertical, un jugador que por definición ya no juega de extremo, juega por dentro. Ahí nomás te digo que es diferente.
0: ¿Por qué no podría ir? Si Noriega fue a Gremio, si Serna, mira, Serna haciendo menos que Castillo, siendo menos determinante que Castillo. Era bueno, jugó bien en la Alianza, estuvo. Pero ¿por qué no?
2: Se hizo un contrato con la marca. Castillo, para comenzar, no solamente elevó su nivel de juego, elevó su cuota de gol.
1: No, para mí.
2: Y tercero, ni siquiera juega abierto como el año pasado, juega
1: para mí,
2: por dentro.
1: Para mí Castillo es un buen jugador, es el mejor delantero del fútbol peruano. Lo he elegido al lado de Girotti como lo mejor en las duplas que ha dado a conocer Gianmartín. Pero para mí, para Alan 10, para mí no da para Boca.
3: De ahí a decir que puede ser el 9 de Boca.
1: Claro, eso ya... está bien que el fútbol argentino haya bajado el nivel, pero tranquilo.
3: No es más que Villa, no es más que Sebastián Villa.
5: Sean buenos con ustedes mismos, García, te lo pido.
2: Claro,
5: por
2: pero
5: favor.
2: Villa juega por un costado y no lo va a sentar a.
1: No, por
2: a
1: eso
2: Villa.
1: Te digo, o sea.
3: Pero jugando por características,
2: Te aseguro que la hace.
1: Reitero, por la Jesús Castillo, Eric Castillo, lo que ha hecho Alianza es lo que hizo la U con Ureña. Asegurarlo. La U lo aseguró 3 años de Ureña. Castillo tiene contrato hasta diciembre del 2028. Castillo en Alianza va a seguir siendo, va a llegar a terminar.
2: 27, creo.
1: No, diciembre de 2028. Va a terminar siendo ídolo, Castillo. De verdad.
3: No, sí, sí. Puede ser. No, si no se va, puede ser.
1: Si no se va, claro.
2: ¿No es ídolo ya?
3: Puede ser.
1: No, todavía no tiene. Todavía no.
3: Es referente.
0: Tiene que ganar un título.
3: Que sea campeón. Que sea campeón. No, ya quiere que sea ídolo.
0: Tiene que ganar algún título. Anda bien, Castillo, pero tienes que ganar un título para. Para comenzar a pensarlo como no. Pero,
1: y de esa, sí. De esa mejora que ha tenido Castillo, que es un profesional, porque a mí me han dateado que es un excelente profesional, este Castillo, no solamente es el llegar temprano al entrenamiento, cuidarse, alimentarse bien, descansar, sino también el convencimiento del técnico, ¿no? Porque yo vivo a la raya, ¿no? Yo nací en la raya, ¿no? Me formé en la raya, ¿no? Y que el técnico venga y te convenza para que tú te metas al medio. Y que juegues en lugar de un gran Paolo Guerrero, es una responsabilidad mayor. Es una responsabilidad mayor la que tiene Castillo.
0: A Castillo fue que le dijo, no sé si exactamente fue así, y a Martín creo que vio la entrevista también. Castillo contó que Guede le había dicho que corría, pero que él lo iba a hacer correr bien o algo así, ¿no?
3: Que él lo iba a hacer correr mejor.
0: Mejor, ¿no?
3: Sí.
0: Entonces, no, sí, claro, claro.
1: Y Alianza tiene algo que hoy Cristal tiene un gran técnico como Roberto Mosquera. Lau tiene a un técnico con un CV espectacular en el fútbol, pero no creo el mejor, que es Cooper. Pero Alianza tiene a Guede, que es... A mí me encanta escuchar a Guede. Me encanta escuchar a Guede. Como me encanta escuchar a Mosquera, lo escucho a Cooper, pero Guede tiene eso de...
0: ¿Qué le pasa a Quevedo?
1: No está en mis planes.
0: No, no, ya sé. No está en los planes de Guede, y Guede tiene su razón, y por algo no está en sus planes. ¿Pero qué le pasa? O sea, Quevedo el año pasado fue importantísimo para Alianza.
3: Sí, igual esos. No es la primera vez que le pasa. No, con Gorosito también le pasó lo mismo. ¿Se acuerda? Gorosito dijo una vez públicamente, bueno, son cosas de la vida, así, con sí, Quevedo, sí. Entonces...
0: ¿Te acuerdas? ¿Cómo fue?
3: Dijo, cuidado. Son cosas de la vida.
0: Cosas de la vida,
3: dijo, son, ¿no?, cosas de la vida, cosas personales, dijo. O sea, no es la primera vez que le pasa a Quevedo. Por algo será. A cuando el río suena...
6: Piedras trae.
1: A los jugadores...
3: ¿Kimomó? ¿Cómo es? ¿Kimomó? Sí. ¿Cómo es?
1: No, fíjense... ¿Kimomó que rebana para la yuca seca? Fíjense en su entorno. No hablo de representantes, hablo de los amiguitos del barrio. Ya son grandes. ¿Quién me conviene y quién no? Basta de jugar en losas los fines de semana. Eso te desgasta, eso te malogra las rodillas. Piensen, son profesionales. Basta de estafas de los fines de semana en Villa María del Triunfo o en Caraballo. Basta, basta. No. Ustedes son profesionales. El jugador profesional es profesional. Entonces no es el jugador amateur que pichanguea con los amigos. Eso no te hace bien a ninguno, ni a A, ni a B, ni a C.
2: ¿Y a qué venía lo que decías de Mosquera, Guede?
1: No, porque Guede habló con sinceridad que no lo quería a Quevedo por eso. Y yo me lo cruzo hoy a Guede. Sí. En el Óvalo Gutiérrez me detengo y le digo, profe, ¿cómo está? Pero no le pregunto por Quevedo. Sí, ya me dijo.
0: Ya dijo que no.
1: Me dijo que ya no.
0: Que no lo cuenta.
1: Claro, y que no lo va a contar. ¿Para qué volverle a preguntar?
3: No, está poco sano incluso, ¿no? Porque si no se especulaba más Quevedo, te digo, no está más en los planes Quevedo, chau.
1: Claro. Y yo hablé con Franquito Navarro, me dijo a mí que le están...
0: ¿Lo contaste acá?
1: Sí, lo conté acá, que ya le está llegando, que le están buscando algo afuera, porque no iba Alianza a permitir que refuerce un equipo que le puede complicar la vida en el torneo de clausura.
0: Ahora, ya no lo puede hacer.
1: Porque se cerró el libro.
0: Claro. Entonces, de todas maneras, lo que le quedaría sería...
2: Y de aquí a que le encuentren equipo pasa un tiempo, ¿no?
0: Y sin jugar,
1: ¿cómo
0: sin continuidad
1: muestras?
0: Es más difícil que lo puedan...
2: Y no solo eso, ¿no? También hay un problema económico, ¿no?
6: Ahora, tendrá porque que ver soy, por cómo se
2: soy,
6: entrena.
2: Yo soy el que paga los sueldos y digo, oye, pues que veo gana bien, ¿no? Voy a pagarle agosto, ya le pagué julio, claro, junio, claro. Voy a pagar septiembre, octubre, noviembre, multiplico por 6 de sueldo. Oye, esta plata invertido para que no juegue un minuto, Guede, profe, póngalo, ¿ve? O sea, hay unas maneras que en este caso no se han impuesto.
0: O, oye, Quevedo, anda, arregla tú, ¿no?
2: Arregla
0: lo que hiciste.
2: Pero, ¿no? Yo te estoy pagando el sueldo.
0: Claro.
2: Yo te llamo y te digo, oye, escúchame. Trata de hablar con el profe, porque yo estoy pagándote un sueldo. Exacto. Para que no juegues. Yo sé que tú entrenas y vienes y todo, ¿no? Pero necesito capitalizar tu jugar en Alianza. Profe, le quiere hablar, dele una oportunidad. Mire que me cuesta un dinero, me cuesta pagarle.
0: Que si Guede, ¿no?, se lo dijo a Quevedo, que es lo que ha expresado el profe en la conferencia, calculo que la gente que está en Alianza también sabe el por qué no lo toma en cuenta.
2: Claro.
0: Entonces, siguiendo lo que tú dices, claro, oye, yo cumplo contigo. yo cumplo contigo. No te quiere por esto, por esto y por esto. Arregla eso, hermano. Porque
2: arregla eso porque sale carísimo. Mando,
3: claro. Miren que o sea, hace dos fechas.
2: El y mismo también, profe Guede, por favor.
3: Sí.
2: Escuche. Es que me sale carísimo tenerlo sin que juegue. Usted sabe, pero no voy a tirar la plata al agua, ¿no? De repente en una de esas se pone bien y en octubre hace el gol del campeonato. Tú no sabes. Porque de repente pasa que alguno se cae en rendimiento.
0: Como que ocurre.
2: Y que Bedo puede entrar a hacer el gol.
1: El jugador.
2: Si hace el gol del campeonato, ya, justificó
1: el jugador profesional. El jugador profesional es profesional y el jugador profesional se tiene que cuidar. No lo digo porque Bedo, lo digo por muchos chicos.
2: Pero es obvio, es obvio.
1: Por muchos chicos.
2: No sé.
1: Entonces, escúchame, pero cuando el técnico no te quiere, así venga el directivo y el directivo sabe cuál es su papel.
0: Sí.
1: El directivo tiene que cumplir con pagar el sueldo al jugador.
0: Claro.
1: Está.
0: Claro.
1: Por eso. O sea, ¿tú crees que va a bajar Franco Navarro Junior, Franco Navarro papá? Pablo, hermano, gasta un dólar por Quevedo. No, hermano, ponlo. ¿Quién se va?
3: No.
1: ¿Quién se va?
3: Coincido con Ala.
2: ¿Quién se va?
1: ¿Quién se va? Porque le están. ¿Sabes qué es eso? ¿Sabes qué es eso? Le están imponiendo un jugador que él no quiere.
2: Pero escucha, pues, no seas exagerado. No es que
1: no,
2: le impongas.
1: No es exagerado.
2: No es que le impongas.
1: Hay técnicos que cuando te dicen.
3: Una charla.
1: No lo quiero,
3: tú, Pedro,
1: no lo quiero.
0: No, lo que está diciendo Pedro.
1: Ah, una charla.
3: Claro.
1: 10.000 charlas, si quieres, no lo tengo considerado.
0: Puedes intentar.
2: Tratar de ayudarme a resolver esto porque me sale carísimo tener a este jugador sentado.
0: ¿Qué pasa si le dice?
2: Por favor.
0: ¿Qué pasa si le dice? Eso depende de él. Habla con él.
2: Vas donde él.
0: ¿Ah? ¿Sabes qué? Yo ya hablé con él, él ya sabe lo que no.
2: De la oreja lo
0: quiero,
2: llevas.
0: Ya sabe que no cuento con él por esto, por esto y por esto.
1: No sé.
0: ¿No?
1: No sé. Yo creo que Guede ya dijo en conferencia.
0: O lo otro.
1: No va a darse
0: a
1: nosotros ser.
0: O lo otro, lo que tú dices. Le pueden proponer. Y él puede decir, ¿sabes qué? Tú tienes contrato con él. Así que tú arregles tu lío con él, porque por esto no está. Y tú lo sabes, gracias.
1: También.
0: Y la gente que ve las cosas en. Le puede decir, listo, lo intenté. Pero
3: aparte, no tiene lugar Quevedo hoy en Alianza.
2: Y sí, además.
3: Aparte de todo lo que están diciendo.
2: Sí.
3: No tiene lugar Quevedo en Alianza.
1: Gentile juega 5 minutos.
3: Claro.
2: No.
3: Cantero juega 20, 10. Gentile juega 3, 5 minutos después de hace como 3 meses que no jugaba.
2: Ahí va, esa es una buena explicación. O sea, ¿qué pasa? Que inclusive Piña.
3: Quevedo.
2: No tiene lugar táctico en el equipo. Porque Quevedo normalmente jugaba abierto por
3: claro,
2: un costado.
3: Sí.
2: Normalmente por. Era Gentile.
0: De Gentile.
2: O era, no, era este. Sí.
3: Castillo claro, Quevedo era Castillo.
2: Ahora, con otro claro. esquema, ya Quevedo menos lugar tiene todavía.
0: Sí.
2: Entonces, encima Piña, porque ni Gentile que se mata de entrenado tiene lugar.
0: Ahora, en esta semana, además de lo que estamos hablando, el jueves es el partido de Cienciano con Botafogo. La vuelta de la Sudamericana. Cienciano metió 6 de arranque y ahora va a buscarlo de allá. En el medio estaba el partido, ¿te acuerdas? Por el que hemos hablado un montón.
3: Ahí está.
0: Que partió con Garcilaso.
3: Alan 10.
0: Que al final terminó empatado.
3: Sí.
0: ¿No? O sea, al final Cienciano se lo llevó a Garcilaso en el clásico, claro. Empataron. Falló un penal
1: Beto,
0: a Silva.
1: Sí.
3: Por mucho Garcilaso. Lío hizo Alan 10 para posponer el partido, esto que el otro, y listo.
1: No, pero igual, hay que cuidar la integridad de los jugadores para un partido tan clave.
3: Cienciano llega en dos horas.
1: ¿Viste el partido ayer?
3: A Río, claro.
1: Y a viste el partido cuando se cayó lesionado Garcés, empecé a rezar. Se cayó y se agarró el tobillo.
0: Sí, sí, sí.
1: Recé. Padre nuestro que estás en el cielo, por favor, que no. Y después se paró, pisó y dije. Uf. ¿Tú crees que eso no mismo hizo Melgarejo en el palco?
7: Pero está azúcar.
2: ¿Qué? Pero
1: viene. Viene Fernando Armas en Así Somos.
7: Pero viene bien, ¿qué? Yo no, o sea, por ti no hablo.
1: No, pero escúchame.
7: Pero escúchame. Dime. Si no,
1: Matías Azúcar es un buen delantero.
7: Viene muy bien.
1: Viene bien. Alan 10 Vázquez, DNI 1549. Yo prefiero a Garcés.
7: Ya está bien.
1: Yo prefiero a Garcés.
3: Juan los dos.
1: ¿Tú a qué
3: igual.
1: Prefieres?
3: No, Juan los dos Garcés, igual.
0: Pero escucha.
3: Juan los dos
0: pero
3: igual.
0: Escucha,
3: ¿eh?
1: Pero si no, está eso. Bien. Van pero, los dos, pero de Alan, nuevo estoy hablando.
0: Pero si tú dices. Pero si tú. Si pasa lo que. Yo entiendo lo, por dónde va.
1: Pero me encantaría que jueguen los dos. Ojalá jueguen los dos.
0: Yo entiendo por dónde vaya.
7: No,
0: Martín,
7: yo.
0: Pero si tú dices.
1: Todo el mundo se quiere ir de acá.
0: Sí, no sé. Si tú dices. Se agarró el tobillo. Comencé a rezar. Ya. Si no estuviera, ¿qué pasó cuando no estuvo en el Cusco contra Botafogo? No estuvo Garcés, jugó Azúcar y respondió. Entiendo por dónde vaya Martín.
1: Está bien, pero.
0: Va Azúcar, pero si no estás Garcés, no, va Azúcar.
1: Está bien, pero.
0: Lo ideal sería que vaya Garcés.
1: Para un partido como ese, sí. Ahora, Yo creo que van a jugar los dos, Garcés sí, y Zúcar claro. en ahora, claro. Yo no sé cómo va a mover el equipo melgarejo, porque yo creo que va a poner a uno más acompañando a Arias.
5: ¿Tú crees que va a atacar Cienciano?
1: ¿Ah?
5: ¿Tú crees que va a salir a atacar Cienciano?
1: No, yo creo que no, tampoco aguantar tanto, porque si no te meten nueve. Yo creo que Cienciano va a jugar con Arias y con alguien más. Alguien de los dos va a sacrificar.
0: O sea, Zúcar o Garcés. O sea, Arias en Río de Janeiro. Ah, está bueno.
5: Ah, el tanque.
1: No, Santiago Arias. Ya te dije el otro día. Así me dijeron la Nachi, me dijo pesimista. Pero es la realidad, Nachi. Es la realidad.
0: ¿Qué pasó con la música, Biel?
5: Es que no, es.
0: No colaboras. No quieres que vaya.
1: Ya, el partido es mañana, estamos acá, hermano.
5: Yo lo único que te voy a decir es que. Lo único que te voy a decir es lo siguiente,
7: Escucha.
5: Lo único que voy a decir yo es que un viaje va a haber.
1: Ah. Ojalá sea ya, Martín.
0: Ah, ok.
5: Un viaje va a haber. Es todo lo que puedo decir en este momento.
0: Está bueno.

0: En la tele que viene, los chistosos, ¿no? Sí, repitiendo los chistosos. No escúchame, sé qué viene. ¿Y el doctor?
1: No, Choy, ¿cuándo viene Choy? No entiendo.
2: La niña no viene nunca.
0: No entiendo.
1: Cuando yo, o sea, para hacer la esa, ¿no? ¿Cómo es lo que hizo?
0: Farmeando ahora.
1: Farmeando, sí. Pero para hacer el programa nunca está Choy.
0: Bueno, Choy, nos encontramos mañana. Chau.
2: Viene Armas grabado.
3: Vamos al bar con el Tanque Arias, Alan Díez, Pedro García el Internacional. 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
3: Son las 11 y 6. 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
6: RPP, el ministro de Defensa, Rafael Belaunde, brindó un último balance tras las fuertes lluvias y los aniegos que se registraron en distritos de Lima Sur e informó que un total de 62 viviendas resultaron afectadas, 298 personas damnificadas y 13 colegios quedaron inundados.
7: Yo he venido, digamos, a verificar el despliegue de, esta primera brigada. Y a ver y coordinar con el jefe de INDECI, que está acá a mi lado también, el general Vázquez. Y el balance es que hay 62 viviendas afectadas, hay 298 personas damnificadas, hay 13 colegios que han sido inundados. El ejército va a proceder a la limpieza y a la rehabilitación de estos colegios para que los alumnos puedan retornar a la normalidad lo más rápido posible.
8: El ex jefe del INDECI, el general Jorge Chávez, señaló que los aniegos ocurridos en distritos de Lima Sur son una evidencia de que el sistema de drenaje y alcantarillado de la ciudad no se encuentra preparado para afrontar las consecuencias de fenómenos climáticos de magnitud fuerte.
9: Creo que es evidencia de que no estamos preparados para afrontar estos fenómenos naturales que se están presentando. Lo que se ha presentado el día de ayer en hora de la noche sobre los distritos de Villa María del Triunfo, Villa El Salvador, sí. Chorrillos y otros, es un fenómeno conocido como la dana. Y por la humedad y por la zona se produce esta estacionalidad de lluvias que son cortas de 7 milímetros, pero prolongadas. Pero evidencia que Lima no tiene un sistema de drenaje y alcantarillado para este tipo de situación.
6: En prueba de fuego de RPP Televisión, el senador de Fuerza Popular, Jax Rodrik, respaldó el anuncio de la presidenta de la República, Keiko Fujimori, de reestructurar Sedapal, al señalar que esta empresa es la principal culpable detrás de los aniegos registrados.
10: Tenemos a un Sedapal casi feudal. Tú sabes de que Sedapal, cuando se presenta un trabajador para pedir un puesto de trabajo en Sedapal, el hijo de un actual trabajador tiene puntos de ventaja sobre los demás. Sedapal
11: sí, hay una dinastía prácticamente en Sedapal.
10: Absolutamente ineficiente. Esto no es culpa de la lluvia. Esta es culpa de Sedapal, que colapsó el desagüe y colapsó todas las redes que ellos tienen ahí. Entonces, ahí es donde tenemos que encontrar al verdadero culpable. Entonces, indigna, no las palabras del ministro, no la desgracia momentánea que han sufrido, sino esta indolencia de años, hacia un servicio mediocre y francamente malo como el de Sedapal, que tiene que cambiar, y a unas autoridades que no saben controlar adecuadamente.
8: En el programa Las Cosas Como Son de RPP Televisión, el líder del comando privado frente al fenómeno El Niño, Carlos Neujas, Neuhaus le

0: señaló que han elaborado un listado de las enfermedades que podrían presentarse a causa del fenómeno El Niño, con el fin de evitar un eventual desabastecimiento de medicamentos durante los próximos meses.
1: Por ejemplo, en este grupo, y me olvidé de mencionarlo, está el doctor Omar Neira, ¿no? Que él nos ha hecho un listado de todas las enfermedades que pueden suceder y recomienda que, por ejemplo, compremos medicinas desde ahora. Veamos cuáles son las medicinas que se van a necesitar, porque así como en el COVID hubo escasez de vacunas en un momento, podría haber escasez de medicinas. El gobierno, a través del MINSA, de Salud, no sé, tiene que salir y abastecerse de las medicinas necesarias para paliar lo que pueda venirse.
2: La OMPE recordó que este miércoles 19 de agosto se realizará el sorteo público para definir el orden que tendrán los nombres y símbolos de las organizaciones políticas en las cédulas de sufragio que se utilizarán en las elecciones regionales y municipales 2026.
0: El fuerte temporal de lluvias que afecta a la región de Antofagasta en el norte de Chile dejó a una persona fallecida, cerca de 2.000 evacuados y el traslado de 540 presos desde una cárcel ante la activación de quebradas y remociones en masa.
2: Faltan 86 días para la visita del Papa León XIV al Perú.
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3: 11 y 11.
0: Tenemos más información directo en directo con Giancarlo Cesarego. Adelante.
5: Compañeros, ¿qué tal? Así es, directo en directo. Continuamos en el distrito limeño de Villa El Salvador, exactamente en el sector 1, grupo 1, donde continúan los trabajos de limpieza tras las inundaciones producto de la llovizna reportada en diversos sectores de la capital que conllevaron al colapso de cerca de 10 buzones de desagüe en este sector. En horas de la noche, el ministro de Defensa, Rafael Rey, estuvo supervisando los avances en la limpieza de todo este sector. De igual manera, aseguró de que el ejército, a través de la Compañía de Intervención Rápida de Desastres de la Brigada de las Fuerzas Especiales, realiza las labores de limpieza y recuperación en las diversas zonas del mencionado distrito. Conversamos con él brevemente, quien nos dio un reporte actualizado sobre las personas afectadas y sus respectivas viviendas. Escuchemos.
6: El balance es que hay 62 viviendas afectadas, hay 298 personas damnificadas, hay 13 colegios que han sido inundados. El día de mañana el ejército va a proceder a la limpieza y a la rehabilitación de estos colegios para que los alumnos puedan retornar a la normalidad lo más rápido posible. Hemos dispuesto, digamos, el gobierno ha dispuesto el despliegue de los hidrojets y de todos los sistemas para evitar que si vuelva a llover ahora, como es el pronóstico, la zona no se...
5: De igual manera, el titular del Ministerio de Defensa agregó que el ejército también apoyará en la limpieza de 13 colegios afectados, con la finalidad de que sean recuperados para que los escolares vuelvan pronto a clases. Es la situación desde este sector de la capital, directo en directo, RPP.
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0: buenas noches. Bienvenidos a Así Somos. Hoy inicio de semana, lunes 17 de agosto. Los saludos a mi amigo Alan Díez. En la producción Camila Vidal, en los controles Nelson Reyes. Aquí estamos para llevarles una hora de entretenimiento, de pasarla bien. Ya viene Fernando Armas, ¿eh? No se lo pierdan. Fernando Armas viene en un ratito nada más. Pero vamos a empezar el programa con la columna del día, ¿no? Y un tema que es hasta para los políticos, ¿eh? De verdad, ¿no? Cuando la boca se adelanta a la cabeza, la importancia de cuidar lo que decimos. A veces hablamos en segundos y nos arrepentimos durante horas. Una palabra dicha en medio de la rabia, puede complicar nuestra relación amical, amorosa o hasta laboral, ¿no?
1: Por supuesto.
0: José Valdeón, nuestro psicoterapeuta, está con nosotros el día de hoy.
1: Sí. José, ¿cómo estás? Buenas noches, Alan. Un gusto estar acá, como siempre.
0: Es complicado, ¿no? Que la boca se adelante la cabeza o suele pasar.
1: Bueno, eso va a depender de dos factores, Alan, en el que sepamos cómo gobernar nuestra lengua y nuestro lenguaje, porque el lenguaje tiene mucho poder. El lenguaje puede herir o puede también sanar. Así que cuidado con lo que hablamos, sobre todo cuando estamos pues enojados, en conflictos allí, ¿no?
0: Claro, porque uno en lo laboral puedes decir algo y después viene el memorándum y dijo, pero ¿para qué dije?
1: Exacto.
0: Lo pensé antes, ¿no?
1: Sí, sí. Claro, hay muchas veces que en las relaciones humanas, laborales, decimos cosas de las cuales nos arrepentimos después, ¿no? Porque fuimos muy imprudentes. El tema pasa, Alan, de que dependiendo cómo estamos formados, hay personas que podemos pensar antes de actuar o otras personas que actúan antes de pensar, ¿no? Uh-huh. Allí, ¿no? Y eso depende de dos factores que decía, de un tema de formación moral y también de un tema de formación cerebral. Es decir, cómo papá y mamá me formaron en el tema moral, ¿no? Hay un proverbio que dice que el hombre justo, el hombre recto, dice piensa para responder. En cambio, el hombre necio, el hombre que no tiene mucha moral, pues derrama malas cosas, dice, ¿no? Allí. Pero hay otro proverbio también que dice que el corazón del sabio piensa para responder. O sea, el corazón del sabio es alguien que su cerebro, su mente, gobierna sus emociones. En cambio, la necedad, que es lo que lleva a que digamos y hablemos cosas de las cuales después nos arrepentimos, es cuando estamos gobernados y controlados más por las emociones. La emoción ira, por ejemplo, ¿no?
0: ¿A quién le suele pasar ese tipo de cosas? ¿A cualquiera? ¿O es que lo que tú dices ahora, al que no tiene
1: gobierno de sus emociones?
0: Claro, exacto. Claro. ¿A quién le suele pasar eso?
1: Bueno, justamente le suele pasar a las personas que no tienen esa formación, que no tienen ese entrenamiento. Es lo que podríamos decir a las personas que no han logrado desarrollar inteligencia emocional. O sea, pueden ser personas muy hábiles, mentalmente muy, muy inteligentes, pero emocionalmente no. Entonces, el no poseer inteligencia emocional significa que yo soy rápido en reaccionar, rápido en decir y hacer cosas en base a mi emoción y no en base a mi mente. Entonces, tiene que ver con un tema, por eso, de formación, que demanda que todos podemos desarrollar la inteligencia emocional. No nacemos con ella.
0: ¿Puede llegar hasta a lastimar a la persona en un tema de relación amorosa o relación amical, ¿no?
1: Por supuesto. Yo creo que muchos feminicidas no necesariamente son psicópatas. Son personas que no tienen gobierno sobre sus emociones. Y en un momento de rabia, de celos,
0: ¿cómo pierdes cegados? ¿Cómo pierdes no tener el gobierno ahí?
1: Porque no fuiste educado en eso, ¿no? Viví en una familia donde pues todo era gritos, todos eran impulsivos, no había el control de las emociones y yo aprendí eso. Pero eso no justifica que yo de adulto siga en eso. Porque la inteligencia emocional uno la puede aprender y lo debe aprender y lo debe desarrollar y lo debe educar. O sea, uno puede cultivarse y puede entrenar para desarrollar la inteligencia emocional tan importante para la vida relacional, con la pareja, con los hijos, en el medio laboral también. Hoy se comprueba que las personas que tienen más inteligencia emocional pues obtienen más logros y triunfan más en la vida.
0: Claro, porque una disculpa no cura, ¿no? ¿O sí?
1: Pues depende cuán sincera sea, cuán honesta sea y cuánto repare también, además de lo verbal, también en hechos, puede ayudar a reparar lo que se haya dicho mal, ¿no?
0: Uh-huh. Porque no solamente en la relación amorosa, también pasa en la relación laboral y en la relación amical.
1: Exacto, en cualquier ámbito relacional puede pasar.
0: No, hasta familiar.
1: Obviamente, claro, si nos peleamos con el hermano, la hermana, el primo y todo.
0: Por un malentendido o porque tú lo dijiste rápido.
1: Exacto.
0: No, no, es que no pensé, no, lárgate acá.
1: Exacto.
0: ¿No? Entonces, y tienes razón tú, mi estimado Pepe, porque el tema de no tener el gobierno, no tener un fin, un centro, ¿no?
1: Claro.
0: Entonces, cuando estás medio alborotado,
1: claro.
0: ¿No?
1: Claro.
0: Tienes razón, ¿ah? ¿Eh?
1: Claro, mira, en el cerebro, y esto para los papás que nos escuchan, en el cerebro siempre es moldeable y el entorno en el cual vive un niño moldea su cerebro. En el cerebro hay dos partes, una se llama amígdala y otra se llama el hipocampo. Son como uno es como el acelerador y el otro es como el freno.
0: Entonces, vas manejándote.
1: Si, claro, si por ejemplo una persona me ofende de alguna manera o me dice cosas que no me gustan, entonces mi amígdala se enciende, el acelerador avanza, ¿no? Y mi rabia, mi ira me puede llevar a decir o hacer cosas equivocadas. Pero si yo funciono bien cerebralmente, entonces mi hipocampo tiene que actuar. Entonces mi hipocampo funciona como el freno. Entonces me dice, cálmate, serénate, regula tus emociones. Y cuidado con vayas a decir o hacer cosas de las cuales te arrepientas. Entonces ese acelerador y ese freno entre la amígdala y el hipocampo que nos formaron o debieron formarme en la infancia, si no lo he formado en la adultez, también lo puedo formar.
0: Y ese niño que dice, por ejemplo, llegas de visita, ¿no? Y ese niño que sale de su cuarto o está en la sala dice, uy, mamá, vino mi tía que se va a comer todo el queque que compramos ahora. Ya, a ese niño también ya, como suele decir cosas así, ¿habría que tratarlo, habría que decirlo? ¿O es un niño y lo dejamos pasar?
1: No. Si dice algo incorrecto, pues ahí en ese ejemplo específico no estaría algo incorrecto, ¿no? Pero si dice algo incorrecto, porque el niño es espontáneo.
0: Totalmente.
1: Es sincero, es honesto, dice, ¿no? Claro, ¿no? Entonces, pero si dice algo incorrecto, que la tía es mala, entonces no hay que pegarle, descalificarlo y nada, ¿no? Hijo, se le enseña. Hija, ¿no? La tía puede tener algunas actitudes.
0: ¿No? Un psicólogo.
1: Claro, la tía puede tener ciertas actitudes que no son tan buenas, pero no es mala. Uh-huh. Algo así, se le educa. Siempre controlando también la emoción como papá y como mamá.
0: Uh-huh. Cuando la boca se adelanta a la cabeza, ¿eso se trata? ¿Eso se trata o no tiene tratamiento?
1: En algunos casos hay que tratarlo, en otro caso hay que educarlo, ¿no? Entonces, cuando ya realmente yo no tengo el control, cuando soy una persona sumamente reactiva, pues secuestrado por mi amígdala cerebral, necesito la ayuda de un terapeuta. Pero en el sentido que si no es tan grave la cosa, yo puedo educarme. Yo recomiendo adquieran el libro de Daniel Goleman que se llama Inteligencia Emocional, donde te enseñan a cómo regular tus emociones. Y si pues estás teniendo más dificultades.
0: No, hay personas que no les gusta que le digan nada, ¿no?
1: Sí, son muy...
0: Ese es buen tema.
1: Claro.
0: Hay personas que no les gusta que le digan nada. Oye, hermano, creo que te digo... ¿Qué me voy a
1: jugar yo? Claro, son susceptibles. Es la susceptibilidad.
0: Ya, ese puede ser un tema. Claro. Ese es un gran tema, ¿no?
1: Exactamente.
0: Porque la gente o está susceptible o está irascible.
1: Exacto. ¿No? Ambos van de la mano.
0: No, ambos van de la mano.
1: Claro,
0: ¿no?
1: Claro. El irascible lo es porque es susceptible. ¿Ves? Y es susceptible.
0: ¿Y los susceptibles o los irascibles están más pegados a esto?
1: Claro, la boca les gana. Los está gobernando la emoción rabia. Y claro que sí, la boca les gana, ¿no? Y por eso pueden decir y hacer cosas que maltraten y dañen a la pareja y todo.
0: Y se la pasan pidiendo perdón todos los días o disculpas.
1: Sí, sí, exactamente, ¿no? Pero a veces no son sinceros, no son honestos. A veces sí, pero vuelven a caer a lo mismo porque no tienen el control, ¿no?
0: José, ¿dónde te ubicamos?
1: Me ubican en todas mis redes. Estoy como José Valdeón, psicoterapeuta familiar. Y todos los jueves a las 5 de la tarde tengo un podcast, una charla gratuita, libre.
0: ¿Qué va a haber?
1: Para todos, ¿no?
0: ¿Qué tema?
1: Este jueves vamos a estar hablando acerca de la autoestima de los niños, ¿ya? Para, como padres, enseñarles a tener buena autoestima en los hijos. Así que no se lo pierdan. 5 de la tarde de Hora de Perú.
0: Qué importante eso, ¿no?
1: Que es otro tema que vamos a tratar más adelante.
0: Sí, hay un montón de temas, sí, ¿no? Sí. Y esto que tú dices de los niños es cierto, ¿no? Los papás, a veces no escuchamos a nuestros hijos de 7, 8 años, ¿no?
1: Sí.
0: Ah, son chiquitos, estos me hacen reír, dicen. No, sí. Y tienen algo que contarnos, algo
1: por
0: que decirnos.
1: Por supuesto, hay que validar
0: su
1: forma de pensar, sentir y actuar.
0: José, muchas gracias.
1: Gracias a ti.
0: Listo.
1: Hasta la próxima.
0: Pausa y viene Fernando Armas en RPP.
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7: 11 y 25.
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0: Hola, hola, ¿cómo están? Buenas noches. Bienvenidos a Así Somos en RPP, confianza y credibilidad por todos los medios. Aquí estamos. Y hoy empezamos la semana, hoy lunes 17. Vamos a empezar la semana con un crack. De verdad, un tipo que nació en Chiclayo, ama su tierra, no se olvida de sus raíces. Cada vez que puede, va y saluda a la familia que supongo debe tener por allá. Y ahora va a cumplir 36 años de carrera artística. Yo recuerdo hasta ahora, porque hasta ahora pasan los programas de Ferrando, de Trampolín a la Fama, su primera aparición en la tele, ¿no? Y uno dice, ¿cómo pasa el tiempo y cómo? Bueno, el tiempo va a pasar, pero ¿cómo te sostienes en el tiempo? ¿Cómo eres capaz de sostenerte en el tiempo? Porque cambia, ¿no? Antes era Trampolín a la Fama, ahora pasó a ser Esto es Guerra, pasó a ser ahora Redes, pasó ahora a ser canal de YouTube. Pero tú y el invitado de ahora se sostiene en el tiempo, se sostiene, ¿por qué? Porque es crack, porque tiene diversidad, porque tiene además disciplina artística, que hay que tenerla para sostenerse 36 años de vida artística. Con nosotros el día de hoy, Fernando Arma. Fernando, ¿cómo estás?
1: Muy buenas noches, querido Alan. Gracias por esa palabra, gracias por... Porque en realidad has dicho algo muy, muy cierto, y lo que a mí me ha dado la idea de hacer esos 36 años justamente poniendo como punto de inicio la foto de Ferrando conmigo saliendo por primera vez en pantalla. Y eso para mí es como mi cable a tierra de que nunca, nunca me olvido de dónde soy, de dónde salí, de mis orígenes, ¿no? Porque cuando yo llegué a Lima, dejando familia, dejando novia, dejando amigos, dejando mi tierra y dejando deudas también, ¿no? y me vine a Lima para mostrarme a través de ese trampolín a la fama. Pero esa es mi raíz. Y es por eso que con ese punto de inicio voy a iniciar, cuando habla la redundancia, mi show. Diciendo, esta foto me acompañó los 36 años.
0: Claro. Y fue Ferrando quien te descubre, ¿no? Fue Ferrando el que te da a conocer, y es Ferrando el que le dice al director de televisión en ese tiempo, como se ha dicho, oye, este talento tiene que ir a Risas y Salsa, y diste el gran salto a Risas y Salsa, que en ese tiempo, hace 36 años, era el programa cómico más importante de la televisión peruana.
1: 45 puntos de rating, 60 puntos de rating, imagínate. Ferrando me descubre el talento y me descubre el hambre también que tenía, porque habían dos días que había venido a Lima con 150 soles y esos 150 soles me servían para dos semanas de mantenimiento. Pero me regresé a la primera semana porque me robaron 100. Entonces, con 50 no podía sostener dos semanas. Pero en realidad sí, Ferrando me descubre, Moisés Choi dijo, oye flaco, quédate. Y Guille me da también la venia, me abre las puertas y me dice, pasa, mira, hay un rato, mira, pero me interesa. Puede ser, dijo su palabra, puede ser.
0: Claro.
1: Y ese puede ser, pues, que hasta el día de hoy me mantiene en la televisión.
0: Claro, y a partir de la disciplina, ¿no? El que siempre no es disciplinado en esto, no dura.
1: Siempre. Todos tenemos que tener como premisa la disciplina. El futbolista, el cantante, el periodista, el hijo, para la vida misma, es disciplina. Del momento que te despiertas y arreglas tu cama, ya estás siendo disciplinado. No, no es. Bien. Hay gente que se despierta, arregla su cama y recién se va a su casa.
0: Pero es verdad, ¿no? O sea, pasa por la disciplina. Ahora, cuando termina el tema con Ferrando y saltas a Risas y Salsa, dijiste, esto es tan rápido, también es peligroso, ¿no? Saltar tan rápido es peligroso para uno, ¿no?
1: No, claro.
0: O sea, eso es el clave, ¿no?
1: Claro. Como tú, yo te escuchaba hace poquito que decías que el jugador que viene de Cristal tenía que jugar ya, claro. Tenía que jugar ya, y tus compañeros te decían, no, tiene que haber un proceso. No, tiene que jugar ya. Jueves llega, viernes entrena, sábado entrena, el domingo ya tenía que estar en la cancha. Pero es un proceso. Tenemos que conocer el campo, conocer el terreno poco a poco. ¿Te gusta? ¿No te gusta? A mí no me gustó. A mí no me gustó. Pero yo venía de Chiclayo y decía, los que se maquillan son maricones. Y ahora me ves andando con mi neceser en mi carro, con mi rouge, con mi colorete, porque es parte del trabajo del artista. Y bueno, me empezó a gustar, pues. Me empezó a gustar. Al principio me costó, porque no entendía cómo era la rapidez del acto, aprenderme guiones. Y me gritaron, me formaron. y empecé a ser ya el que encontró el rumbo, encontré la manija y no la dejé hasta el día de hoy.
0: ¿Qué te han dado estos 36 años?
1: Me han dado una cantidad de aplausos y de satisfacciones y de alegrías y de llantos también, porque me he emocionado con muchas cosas, pero me han dado mucho, mucho. Artísticamente creo que estoy para siempre agradecer por esos 36 años. Desde el momento que salí en la radio, me llevó Manolo, Edwin Sierra, José Peralta, el tío Rossini, ir a diversas radios, conocer mucho público, muchos artistas, ser amigo de ellos después de haber sido mis referentes. O sea, me ha dado la posibilidad de 36 años de viajar por el mundo, de conocer mi Perú. No lo hubiese hecho si me hubiese quedado en Chiclayo, tal vez como lo he conocido, pero me han dado mucho, me han dado mucho. Y yo quiero justamente hacer este especial, es un homenaje que me lo estoy haciendo yo, porque lo único que tengo que decirle a la gente, gracias, gracias y gracias, y que nunca dejen de sonreír, y que la risa es un bálsamo, y que la risa es algo saludable, que es una vitalidad para el alma.
0: Te vi el otro día en TikTok entregando tus volantes en San Isidro.
1: Hoy día voy a hacerlo
0: también. ¿Traes
1: mis volantes o no? Por favor, pasa los volantes. No,
0: pero de verdad, excelente idea.
1: No, es que lo más orgánico que pueda hacer tú, lo más real que pueda hacer, es mejor.
0: Y la gente te mira, tú entregando volantes, sí, de mi espectáculo. O sea, es muy, muy orgánico, como dices tú, muy pegado a la gente que te aplaude. Sí. Esa gente es la que te aplaude. Sí. O sea, la gente que de San Isidro, de Coma, Carabello, esa gente te aplaude.
1: Como hay gente que te mira y se va y pasa, ¿no? Eso es algo que es natural. Acá le estoy entregando a mi volante.
0: Muy bien, me voy ahorita acá a Aramburú.
1: ¿Me ayudan?
0: Claro, 36 años de pura risa. 36 años. Y esto es orgánico. Esto, a ti te gusta hacerlo además, porque yo siento que los artistas, algunos, no todos, se sienten en un balcón y ven a la gente muy lejos. Siento que tú más bien bajas del balcón y quieres estar con la gente.
1: Yo tengo que saludar a mi familia, a mi esposa, a mis hijos, porque me han entendido desde cuando íbamos a la Feria del Hogar.
0: Para venir a la Marina,
1: y
0: hermoso.
1: Estabas con mis hijos ahí, en el botecito que te iba por toda la...
0: Sí, ¿no? Claro.
1: Con agüita que corría, así, deslizaba. Me paraba la gente, y antes no había fotos, había autógrafos, y tenía que quedarme yo media hora firmando autógrafos, y mi esposa con mis hijos esperando que yo termine. Claro. Porque soy una persona de esa manera agradecida.
0: Totalmente.
1: Nunca me niego a una foto, a un video, aunque ahora hago videos para perros. Porque ya ya la gente te pide video, claro, para no para hijos, no para perros.
0: Es el 4 de septiembre, ¿dónde?
1: En Bianca de Barranco, hermano, que está el local está calientito. En Bianca de Barranco.
0: Además hay seguridad, hay estacionamiento, la pasas bien. Vamos a ir a la pausa y vamos a seguir con Fernando. Ya venimos.
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6: 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Te da la hora. 11:36.
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8: 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Tras una evaluación técnica, 10 colegios afectados por las lluvias y aniegos en Villa María del Triunfo, Villa El Salvador, San Juan de Miraflores y Pachacamac mantendrán clases remotas hasta el lunes 24 de agosto, informó la Dirección Regional de Educación de Lima Metropolitana.
9: La Superintendencia Nacional de Servicios de Saneamiento, SUNAS, informó que se encuentra supervisando las labores de limpieza y desinfección que realiza SEDAPAL en los distritos Lima Sur afectados tras el colapso de desagües, con el fin de restablecer el servicio de agua potable de manera progresiva.
8: La Superintendencia Nacional de Control de Servicios de Seguridad, Armas, Municiones y Explosivos de Uso Civil, SUCAMEC, incautó 2,5 toneladas de nitrato de amonio durante una intervención realizada en el megapuerto de Chancay, provincia de Huaral, al norte de Lima.
9: Un accidente de tránsito registrado en el sector de Portachuelo, en el distrito lambayecano de Olmos, dejó 2 fallecidos, entre ellos un adulto mayor y un menor de 15 años.
8: RPP te recuerda, obstruir la ciclovía es una infracción muy grave, sancionada con 660 soles de multa y la retención del vehículo.
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8: Tenemos información directo en directo con Andrea Jara. Adelante.
10: Gracias, directo en directo. Un chofer de transporte público de la empresa Vipusa de la línea A que cubre la ruta de Puente Piedra a Villa El Salvador falleció tras ser atacado a balazos mientras realizaba su recorrido en el cruce de las avenidas Pacto Andino y Primero de Mayo en el distrito limeño de Villa El Salvador. Tras el ataque, el conductor identificado por la policía como Mauro Garriazo Flores, de 46 años, fue trasladado al Hospital María Auxiliadora, donde finalmente falleció. Según información policial, el atacante habría actuado como falso pasajero antes de disparar al conductor y huir del lugar. Las circunstancias exactas del ataque aún continúan en investigación. Trabajadores de la empresa informaron a RPP que Vipusa había recibido sorsivas. Sin embargo, señalaron que los propietarios les habían asegurado que la situación estaba controlada y que era seguro salir a trabajar. 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
11: En estos momentos Huaraz presenta 11 grados y por la medianoche llegará a 10. Ica registra 17 grados y por la medianoche la temperatura mínima será de 16. Además, Iquitos registra una temperatura de 25 grados. Se prevé un cielo parcialmente nublado.
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0: Gran Fernando Armas, aquí en RPP, 4 de septiembre, en el Bianca de Barranco. Hay estacionamiento, hay seguridad, que es lo más importante. Hoy la gente busca eso, ¿no? Así que Fernando Armas te garantiza un show de primerísima mano, ¿no?
1: Sí.
0: Entras tú, sales en el espectáculo, hay otro...
1: Mira, a ver.
0: ¿Qué va a ver el 4 de
1: como
0: septiembre?
1: Como ves el flyer, solamente soy yo, pero hay una serie de amigos que yo les he dicho, van a estar invitados, y si ustedes tienen la voluntad de subir al escenario, suban. De por sí hay dos que ya me dijeron que sí voy a subir, que es el Juan Gabriel peruano, Ronald Hidalgo.
0: ¡Ah,
1: y Yamir, que es un gran cantante de concursante La Voz, pero también Marcela Luna, Patricia Alquinta.
0: Marcela Luna, crack, sí, también, que sí, bien canta.
1: Ernesto Pimentel me ha dicho que va a ir. Entonces, yo quiero volcar todo, porque el escenario, cuando el artista cuando está en el escenario, quiere seguir en el escenario.
0: Claro.
1: En mi homenaje, quiero mostrarme yo, pero si van a haber artistas, les voy a dar la oportunidad. Lo malo digo, porque son dos horas simplemente de show, y que lo estoy haciendo acá en Lima, pero también que lo voy a hacer en Chiclayo a propósito de esa canción.
0: ¿Lo vas a hacer en Chiclayo?
1: Lo voy a hacer en Chiclayo en noviembre.
0: Mira tú, buena. En
1: noviembre.
0: Claro, o sea, la raíz tuya es Lima con Ferrando, pero tú naciste... En Chiclayo.
1: Con mi gente en Chiclayo.
0: Eso va a reventar.
1: Y va a ser antes que llegue el Papa.
0: Claro, antes que llegue el Papa.
1: Yo voy a ser en noviembre, el 4 de noviembre, el 7 de noviembre, y el Papa llega el 11.
0: Ya, ¿qué nombre le has puesto al espectáculo? ¿Algo del Papa o no?
1: Sí.
0: El Papacito en escena.
1: El Papacito. Y si me permiten saludar a mi diócesis de Chiclayo. Yo soy el Papa de Chiclayo. Mi DNI está Paul Harris 1135 La Victoria en Chiclayo. Soy el único Papa que se vende en el mercado central. Papa a la Huancaína León 14. Tú sabes que todo allá es Papa.
0: Todo Chiclayo es Papa. Claro. ¿Cuál fue el primer personaje, no el que hiciste en Ferrando, sino que Guille te dice, haz este y te quedaste con ese?
1: No, bueno, cuando yo llego a la mano de Guille, yo tenía un autógrafo de Fernando. Un autógrafo que decía, Fernando, sigue adelante que serás el orgullo de tu tierra. Y no sé si era para quedarme yo en Chiclayo o solo venir. Pero le di a Guille, le dije, me dice, ¿qué sabes hacer? Señor Guille, eso es lo que traigo. Vamos, un autógrafo del negro. Sí. ¿Y qué sabes hacer? Imitar. A ver. Y empecé a imitar a Belaúnde. Imagínate que Belaúnde en el año 82 era pues el presidente, los personajes que eran en ese entonces. Pero imitaba a Belaúnde. Gallardo pueblo peruano, soy el de la lampa. Ahora hay políticos de lampa. Yo soy el de la lampa. Me acuerdo que yo iba a los Villorrios, a la marginal, a inaugurar puentes, y el pueblo me decía, señor presidente, gracias por el puente. Y le decía, no, el pueblo lo hizo. Carreteras, señor presidente, gracias por las carreteras. No, el pueblo lo hizo. De repente, señor presidente, esa mujer tiene 20 hijos. No te preocupes, el pueblo lo hizo. La vamos a ir. Esos chistes ya no se pueden hacer.
0: Claro, claro, esos chistes. Y entonces, empezando con Belaúnde, pero el personaje que te hace conocido es el Chiricostro.
1: Chiricostro me hace conocido en el 2000. En el 2000.
0: Pero antes tú ya... Tú ya, sí. Tú ya tenías.
1: Ya tenía
0: Laura. A mí me gustaban mucho Las Vecinas que hacías con Patricia Quinta, con Manolo, con Roxana Ábalos. Y con Javier Santagadea a veces.
1: Javier Santagadea, Willy Hurtado también.
0: Willy Hurtado a veces también me aparecía.
1: Ricky Toso,
0: todos.
1: La chapa que le poníamos ahí a todos.
0: Sí, claro. Era... Ahora, yo creo que Guille te lleva a ti por el talento que tenías de imitar... Pero tú, Manolo, eran rematadores de sketch.
1: Sí.
0: Yo creo que tú eras libre. Yo creo que hasta ahora, y esto no por pasarte la mano nada, pero yo creo que tú eres libretista. Yo creo que los chistes del reventonazo tú los haces.
1: No, hacemos todos ahí. A mí me piden mi opinión, me piden. Por ejemplo, ayer me salió un chiste, le dice, oye, tú sabes, le dice, hermano, mi suegra se ha perdido en el centro comercial. Justo en su cumpleaños, lo llevo, le regalo un iPhone. Y me voy al baño y se pierde. He ido a la comisaría y he puesto la denuncia, hermano. Y el policía me preguntó, deme la descripción. Sí, le digo, es un iPhone cajita blanca, está adentro anaranjado. Pero cosa que uno...
0: Claro.
1: Dice la otra chica que le dice, ¿sabes qué? Me he enterado que mi novio me engaña. ¿Cómo sabes? Porque su esposa me llamó anoche y me dijo que estaba durmiendo conmigo y no ha dormido.
0: Claro.
1: O sea, y... y a mí me gusta crear la creatividad. Guille me dijo, yo trabajé muchos años con... Hay una... Y siempre lo tengo que decir, porque yo soy un poco que me doy para mi lado, ¿no? Guille dijo, le preguntaron a Guille, ¿quién cree que te pueda suceder? Y él dijo, Fernando Armas, ese chico está... Es una persona que es muy creativa. Y lo dijo y está en los diarios y está registrado.
2: Claro.
1: Pero a mí me gusta escribir, me gusta crear, me gusta porque cada vez que hago cosas en el escenario no siempre hago lo mismo. Y hoy día ya no se puede estar imitando, por ejemplo.
2: Claro, hoy es
1: el monólogo, muy legado, ¿no? El monólogo, el stand-up. Hablo de la vida misma, de la edad.
2: ¿Qué le parece HH, los chicos?
1: Bueno, mire, cumple con el objetivo. El objetivo es hacer reír y la gente va y disfruta de la risa que ellos proponen. A través de sus papelitos, a través de la interacción, del cabareteo, ¿no?
2: Cada uno hace el estilo. Tú tienes un estilo inigualable, ¿no?
1: Hoy día ayuda mucho la tecnología, va a haber pantallas, porque ¿sabes qué bonito es cuando tú estás hablando con alguien y el que está al costado se ríe y te puedes contagiar de la risa del que está al costado. Claro. Y en la pantalla se visualiza todo.
2: Claro. ¿A qué personaje le agarraste cariño?
1: Yo le agarré el cariño a Toledo.
2: ¿Sí?
1: Sí. ¿Por qué? Porque Toledo... Con Toledo me pasaba algo que no necesitaba hablar cuando salía al escenario. O sea, yo salía chuequito, caminando, moviendo la cabeza. Y la gente, en el momento que era el presidente, la gente se reía sin que yo hable. Y eran 5 minutos de risa y yo no hablaba. Solamente miraba, señalaba. Y nada. Y eso es algo que genera pues algo de satisfacción porque ni siquiera dices nada y cuando digo, permítame, aquí hay alguien y alguienes que me quieren tumbar, repito. Y aparte de que tomaba en el escenario y tenía la libertad de decir lo que sea con Toledo.
2: Claro, Toledo, o sea, le agarraste un cariño a Toledo. Es como Arturo Álvarez, le agarró un cariño a Manrique.
1: A Cheverén.
2: O sea, cada personaje, ¿no? Manolo, que en paz descanse, le agarró el personaje al hermano Pablo. No, o sea, cada uno de ustedes le agarra un cariño especial a un personaje, ¿no? Pero tú has tenido grandes, o sea, tú haces grandes personajes, Fernando.
1: Sí, yo soy una persona que se siente feliz en el escenario, en la radio, en la televisión. Las cosas que me pongan, las cosas que yo haga, siempre va a salir ese niño que está dentro, que le gusta jugar. Y que también ayer ha sido el Día del Niño. Un abrazo para todo el colegio Kinder King College.
2: ¡Ay, ay, ay! ¿Dónde está eso?
1: En la avenida Beta, 2180, urbanización Trébol Los Olivos, inicial y primaria.
2: Se mantiene todavía el colegio, ¿no?
1: 26 años.
2: ¿26 años tiene el colegio?
1: 26 años, ha cumplido 26 años. Yo tengo 36 años, imagínate cuando...
2: Ese negocio es de tu esposa, ese lo ve tu esposa.
1: Lo administra mi esposa, pero es un colegio que mi esposa y yo, a punta de esfuerzo, hemos hecho ese activo. Que mi esposa lo ve, efectivamente, claro. Mi esposa es la directora. Pero cuando estoy en el escenario, como te digo, evoco todo ese don que Dios me ha dado. Y ese don que Dios me ha dado lo cuido, lo valoro, lo agradezco, lo cultivo y lo disfruto en el escenario. La paso muy bien en el escenario. Yo en ese momento que estoy en el escenario no pienso más que en hacer reír, en disfrutar y transmitir. Uh-huh. Si la gente no se ríe, me enfoco a alguien que no se ríe y estoy dándole vuelta hasta verlo sonreír. Una vez que está sonriendo y dije ya.
2: Ah, claro, esa es. Fernando Armas está con nosotros, ya venimos con un bloque más.
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10: 11 y 53.
11: Tenemos información directo en directo con Vicely Zarzosa desde Ancash. Adelante.
12: Gracias, directo en directo. La fiscal de Ancash, Ada Príncipe Asensio, denunció actos de obstrucción y agresión durante el allanamiento llevado a cabo en el penal de la provincia de Huaraz, diligencia que duró aproximadamente 18 horas. El megaoperativo se realizó en cumplimiento de una resolución judicial que autorizó el allanamiento de cerraje e incautación de bienes. La intervención estuvo a cargo de un equipo de 10 fiscales con el apoyo de la policía. La magistrada señaló que pese a que se informó previamente sobre la diligencia, algunos agentes del INPE opusieron resistencia, incluso se produjeron empujones y forcejeos con el personal policial. Asimismo, afirmó que algunos agentes del INPE cerraron con candados diversos ambientes del penal, arrojaron las llaves hacia el interior y se retiraron del lugar, lo que, según sostuvo, constituyó una obstrucción a la diligencia fiscal. Escuchemos lo que dijo la fiscal.
13: Se presentó esta resistencia al interior, incluso había agentes ya dentro de del primer ambiente de control que se pusieron agresivos, que forcejearon con personal de policial, que solamente, a pesar que se les informó sus derechos, se les informó la naturaleza de la diligencia, se les informó incluso que tenían derecho a que llamen a una persona, las facilidades, y se le pedía que nos den solo las facilidades porque somos funcionarios o servidores.
12: La fiscal explicó que la intervención comprendió tanto las oficinas administrativas como los pabellones del penal. Durante el registro se encontraron navajas, radios, sustancias aparentemente ilícitas, pipas artesanales utilizadas para el consumo de marihuana, cigarrillos y otros objetos prohibidos. Además, a uno de los agentes del INPE se le incautó aproximadamente 20 vouchers de depósitos por montos de 100 y 200 soles. 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

0: Joe Arroyo fue el primer personaje internacional que yo teloneé. El primer personaje internacional que teloneé en Arequipa, que justamente
1: está en aniversario. Claro, ¿no? claro. Estuve en aniversario de Arequipa, le mandé un abrazo a todos los arequipeños.
0: Y me acuerdo que la primera vez que subo a un escenario en Arequipa, la gente estaba ya desesperada por escuchar a Joe Arroyo. Pero antes de Joe Arroyo iba Analí Cabrera, Chelita. Y toda vedette andaba con un comediante. Yo era el comediante que Chelita me había llevado primero a Iquitos y le había gustado cómo había actuado y me lleva a Arequipa. Chelita era pues del top de la vedette.
1: Claro.
0: Pero la gente estaba tan ansiosa de escuchar a Joe Arroyo con esa canción de Joe Arroyo. Y la gente, el animador, señoras, señores, ahora viene de risa y salsa, Ana. No terminaba de decir Analí Cabrera. Pifiando. Yo supuestamente tenía que salir. Analí hacía su primer acto. Se iba para cambiarse otro vestuario. Ahí entraba el cómico. Y entraba nuevamente Analí. Y Analí me dice: Fernando, sube. Yo, a mí nadie me conocía. Yo recién estaba en risas y salsa. Creo que un año, año y medio, no sé. Sube, me dice. Pero ya pues, subo yo. Subo al escenario, nadie me conocía. Empecé a hacer mi rutina. Supuestamente 15 minutos, que era lo que me había dado Carrizales y Chelita. Y empezaron la gente. Yo empecé. Era de una carcajada general. Terminé mis 15 minutos arriba. Muchas gracias, mi nombre es Fernando Armas. Chau. Me fui. Señoras, señores, ahí el cómico Fernando Armas bajó. Ahora sí, Analí. Analí no subió. No subió. Ya llegó Joe Arroyo. Y Joe Arroyo sube al escenario. Analí no subió. Y me dijo, no, Fer, ¿cómo iba a subir? Mira la gente cómo estaba, me podía pasar algo. Ya por seguridad no sube. Nos fuimos a cenar, todo. Yo feliz, pero esa fue mi primera presentación a nivel internacional en Arequipa.
1: ¿Cómo sacas al personaje? Porque lo estudias, ves videos, el tema de la voz, te concentras en un lugar en tu casa, dices, hoy voy a sacar a este personaje, o llega solo. ¿Cómo haces ese trabajo?
0: El personaje tiene que tener su modismo, tiene que ser sus características, ¿no? La voz gruesa, la voz fina, la voz engolada. Entonces, si te da esa facilidad de sacar esa voz, excelente, ¿no es cierto? Porque es una cosa, por ejemplo, tú hablas siempre. Oye, pero vamos a decir algo, ¿no? Vamos a hablar, ¿no? No, pero la cosa tiene que ser así. Escúchame, espérame, ¿no? Tiene que jugar el muchacho recién viene el jueves. Él viene entrena. Y el viernes entrena, pues, hermano. Puede jugar. Y lo repite. Y repite dos veces la misma palabra.
1: Claro.
0: Entonces ahí uno va encontrándole el matiz hasta que al inicio no te sale, pero de poco a poco ya vas encontrando.
1: ¿Y qué personaje no te costó nada y dices, este es, acá está?
0: No sé, o sea, cuando yo...
1: O sea, por ejemplo, a mí Fujimori me parece que para descanse...
0: Es uno de los personajes que más... Que sale de una forma natural. Al inicio no me salía. Me inicié hace 36 años, en el año 90, con Fujimori. Y después de 36 años, subo al escenario para darle ya también.
1: Yo creo que el presidente más complicado para imitar ha sido Humala.
0: Sí, pero lo hice.
1: Lo hiciste, pero sí, era complicado el tono de voz que tenía, ¿no?
0: Pero cuando decía peruanos y peruanas, quiero decirles a todos ustedes que nosotros hemos enfrentado a la justicia. Bueno, no yo, porque mi esposa se fue, pero hemos enfrentado a la justicia. Y hemos estado adentro, ¿no? Claro. Y cuando íbamos a preparar, por ejemplo, comida, por ejemplo, el pollo, ¿quién lo ponía? Castillo, ¿no? ¿Quién ponía la música? ¿Quién vacunaba al si el pollo tenía algún virus,
1: Vizcarra,
0: ¿no? Para después de comer el pollo, ¿quién ponía el brindis? Toledo, ¿no? Pero decíamos, ¿quién ponía el gas? Yo, por supuesto, que ponía el gas. Y decía, ¿cuánto va a costar? Espérate, que ahorita va a venir una señora que dice, con 10 soles se puede cocinar.
1: Y ahí los libretos son todos tuyos. Todos. Ese es el talento que tiene. O sea, tú eres un artista completo, Fernando. Tú eres un artista completo, por favor.
0: Gracias,
1: No, porque hay imitadores que tienen un equipo de libretistas.
0: Yo decía,
1: mano, te escribe.
0: Mi suegra me decía que yo soy un completo, pero inútil.
1: Bueno, el sábado 4 de septiembre en el Bianca, 36 años de vida artística. ¿Quién hubieses querido que esté en el escenario contigo?
0: Me va a hacer llorar. De frente me acuerdo de Manolo y Rossini, ¿no? Yo he estado en sus aniversarios de Manolo y Rossini, siempre he estado, siempre he ido. El tío Rossini hizo su aniversario en el teatro del San Agustín, y en diferentes teatros. Manolo, el último que hizo en el Barley, en Pueblo Libre, también. Y te digo algo, Alan, yo hago este homenaje después de haber visto todo ese sentido homenaje que le han hecho a Manolo póstumo. ¿Sabes qué digo? Yo no quiero que mis homenajes sean póstumos. Yo quiero que mis homenajes sean en vida. Ciertamente habrá un recuerdo, un cariño de parte de la gente, pero este es el homenaje que quiero hacerme. ¿Por qué? Porque quiero ver a la gente y decirle gracias por haberme dado un poquito de su tiempo y haber podido ingresar a su hogar o haberle sacado una sonrisa.
1: Es verdad, ¿no? A Manolo le hicieron todos los homenajes. Sí. Se lo llevaron a Guaral. Nunca vi en un teatro de Guaral a Manolo Rojas actuar. Uh-huh. Nunca lo contrataron en Guaral, nunca. Que yo recuerde al menos, ¿no? Así que atención atención a la municipalidad de Chiclayo, la gente de Chiclayo. Te han homenajeado, es cierto, pero...
0: Pero quiero que vaya el público tiene que ir en noviembre.
1: Porque ellos son.
0: Ellos.
1: Ellos son los que te aplauden, ¿no? Uno se sostiene por el público, no hay más por... No, ni por alcalde, ni por presidente, ni nada. Por el público, el aplauso del público y la foto que te pide la gente en la calle.
0: Es la vitamina para nosotros.
1: Es la vitamina. Para nosotros. Es la vitamina. Sí, sí. Es la vitamina. Así que ya está perdiendo plata el doctor Pérez Alvela con Magnesol. Es mejor la vitamina y la foto para nosotros. Es lo mejor. Es lo mejor. Fernando, que te vaya muy bien. Éxitos en todo. Y repítele a la gente, por favor, cuándo es el espectáculo que tenemos que ir de todas maneras al Bianca.
0: 36 años de pura risa con tu amigo de siempre, Fernando Armas. A disfrutar en familia el 4 de septiembre, 8 de la noche, en Bianca de Barranco. Hay dos maneras de comprar sus entradas, a través de Teleticket y también al 998-18-6864.
1: Muy bien, el gran Fernando Armas estuvo con nosotros en Así Somos, en RPP, confianza y credibilidad por todos los medios. Nos vamos a la pausa y venimos con lo último.

0: señaló que las inundaciones registradas en distritos de Lima Sur evidencian que el sistema de drenaje y alcantarillado de la capital no está preparado para afrontar las consecuencias de fenómenos climáticos de magnitud fuerte.
1: Creo que eso evidencia de que no estamos preparados para afrontar estos fenómenos naturales que se están presentando. Lo que se ha presentado el día de ayer en hora de la noche sobre los distritos de Villa María del Triunfo, Villa El Salvador, sí, Chorrillos y otros, es un fenómeno conocido como la Dana. Y por la humedad y por la zona se produce esta estacionalidad de lluvias que son cortas, de 7 milímetros, pero prolongadas. Pero evidencia que Lima no tiene un sistema de drenaje y alcantarillado para este tipo de situación.
0: En prueba de fuego de RPP Televisión, el senador de Fuerza Popular Jax Rodrich resaltó el anuncio de la presidenta de la República, Keiko Fujimori, de reestructurar Sedapal, al señalar que esta empresa es la principal culpable detrás de los aniegos registrados.
2: Tenemos a un Sedapal casi feudal. Tú sabes de que Sedapal, cuando se presenta un trabajador para pedir un puesto de trabajo en Sedapal, el hijo de un actual trabajador tiene puntos de ventaja sobre los demás. Sedapal,
3: sí,
2: es
3: hay una dinastía prácticamente en Sedapal.
2: Absolutamente ineficiente. Esto no es culpa de la lluvia. Esto es culpa de Sedapal, que colapsó el desagüe y colapsó todas las redes que ellos tienen ahí. Entonces, ahí es donde tenemos que encontrar al verdadero culpable. Entonces, indigna, no las palabras del ministro, no la desgracia momentánea que han sufrido, sino esta indolencia de años de años hacia un servicio mediocre y francamente malo como el de Sedapal, que tiene que cambiar, y a unas autoridades que no saben controlar adecuadamente.
0: En las cosas como son de RPP Televisión, el viceministro del Interior, Ricardo Valdés, cuestionó que la presidenta Keiko Fujimori no haya establecido indicadores concretos para medir resultados respecto a las acciones contra la inseguridad que ejecutará su gobierno.
4: Cuando la presidenta Fujimori asume el cargo, en su mensaje a la nación, ella pone el fenómeno del Niño, que nos preocupa tanto, y la inseguridad como los principales temas de su gobierno. Sin embargo, ella no estableció en su discurso indicadores para ese aspecto. Lo estableció para la desnutrición, etcétera, pero no para la parte de seguridad. Entonces, yo pensé que ella iba a poner indicadores de tal forma que se pudiera evaluar al Comandante General de la Policía, que tiene en principio asegurado su permanencia en el cargo hasta el próximo año.
0: La Superintendencia Nacional de Control de Servicios de Seguridad incautó 2,5 toneladas de nitrato de amonio durante una intervención realizada en el megapuerto de Chancay, provincia de Huaral, al norte de Lima. Un chofer de la empresa Vipusa murió tras ser atacado a balazos durante su recorrido en el distrito limeño de Villa El Salvador. La cantante colombiana Shakira anunció que reconstruirá la Universidad Tecnológica del Chocó, dañada por el terremoto que sacudió a Colombia el pasado 10 de agosto, y que junto al filántropo estadounidense Howard Graham impulsará la construcción de 10 nuevos colegios en el departamento.
5: Va a ayudarnos con pies descalzos a construir 10 escuelas nuevas en el Chocó.
6: Don't say anything that's not true.
5: Yeah, I'm saying everything that's true. And you know it. 10 escuelas vamos a construir en el Chocó. Por eso era tan importante traerlo, por eso era tan importante venir hoy. Así que estamos luchando con todas nuestras fuerzas para conseguir compromiso, tanto del sector privado como de fundaciones como la de Howard Buffett, como de gobiernos.
0: Faltan 85 días para la visita del Papa León XIV al Perú.
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0: Buenos días, queridos amigos. 17 de agosto. 17 de agosto. Día muy especial. Con el perdón de todos, nunca he hecho esto, lo voy a hacer. Voy a saludar a mi padre, que hoy cumple años. Así que don Julio Calderón, Vázquez, Julio Hernán Calderón, va con un fuerte abrazo, papá. Que la pases lindo, no sé en qué parte del Perú te gusta viajar demasiado. Ya no, está bien. Cuido con los huaicos. Un fuerte abrazo, papá, que sigas con ese dinamismo que te caracteriza a pesar de la edad, ¿no? Los años avanzan. Un saludo muy especial a toda mi familia en Granada, España. A toda mi familia que se encuentra en este momento escuchándonos también. Muy amable. Mi papá es natural de, precisamente, sus raíces son de Granada. Así que ya algún día les contaré mi historia. Pero hoy también tenemos otra historia. Una historia, una historia que se repite. Y esto está, parece un déjà vu, ¿no? Se repite constantemente. Y uno se pregunta y dice, ¿por qué? ¿Debido a qué se presentan estas cosas? Debido a la falta de prevención, a la falta de conocimiento, a la falta de presupuesto, todo se junta. Entonces, si retrocedemos en el tiempo, todo el mundo dice, no, es que los presidentes no hicieron absolutamente nada. ¿Quién está? Levante la mano, ¿estamos seguros de eso? ¿Estamos seguros de eso cuando decimos eso? ¿Estamos muy seguros? Porque a veces los medios de comunicación, los comentaristas, los expertos, que esta vez, algunos expertos sobre todo que están inclinados muy a la parte política, abonan en favor de esas críticas. Pero vamos a ver, pensemos también en positivos y adelantémonos rápidamente. En Lima ha habido lluvias fuertes en un distrito llamado Villa El Salvador, por Chorrillos, por este lado de Lima, por la parte de los distritos más cercanos al mar, no ha habido mucha novedad, pero sí en este distrito populoso, digamos, ¿no? Ha habido problemas. En el interior del país, a lo largo del programa, de la programación de RPP, vamos a recorrer todo el país para empezar a ver qué está sucediendo. Ya empezamos, ahora sí, llegó la hora de la verdad. Yo les he dicho muchas veces a ustedes, queridos amigos, muchísimas veces les he dicho que aquí vienen los que saben, aquí vienen los que conocen, aquí vienen los que tienen experiencia y pueden aportar orientándonos, porque conocen muy bien cómo es este tema de la prevención y qué se tiene que hacer en estos momentos. ¿Aún hay tiempo? Se pregunta. Mientras yo hablo con ustedes, en la plataforma de televisión de RPP, puedo ver al ministro de Defensa que ayer nos visitó en una entrevista en Ampliación de Noticias del domingo, la señora Keiko Fujimori, el otro no lo veo muy bien. El ministro de Agricultura. De Agricultura, ¿no? El señor ministro de Agricultura.
1: Vinelli.
0: Marco Vinelli. Así es que vamos a ver, también ellos están haciendo una evaluación del tema. El señor Renzo Reyardo, alcalde de Lima, está haciendo una evaluación para levantar información en Villa El Salvador. Y hasta la foto, ¿listo? Un ratito más se va a su casa. Ya está. Disculpen ustedes que lo diga tan fríamente, pero a veces sucede, ¿no? Sucede. El general Jorge Chávez Cresta es ministro de Defensa, ¿no es cierto? Es jefe de INDECI, vicepresidente de la gestión de riesgo de desastre del Colegio de Ingenieros, está con nosotros. Por los títulos, lo presento de esa manera para que ustedes sepan que estamos hablando con una persona, con un profesional que maneja el tema correctamente y tiene muchas cosas que decirnos. Así que no solamente es un tema para Lima, nosotros somos descentralizados, esto es para todo el país. Don Jorge Chávez Cresta, ¿cómo está usted? Muy buenos días, gracias por retornar y hablar con las provincias y con las regiones.
1: Muy buenos días, Jesús Miguel. Muchas gracias por la invitación. Un saludo muy fraterno a toda la audiencia regional de nuestro país y a toda la comunidad de radioprogramas de noticias, RPP, que siempre está preocupado y siempre con sus entrevistas puede dar los escenarios que se vienen presentando y las posibles recomendaciones y soluciones a lo que vamos a afrontar y lo que se está afrontando actualmente como consecuencia del fenómeno del Niño global y fenómeno del Niño costero.
0: Sí, todos los riesgos se encuentran, aquí está el texto de nuestro productor, Nicolás Luna, que está pensativo, el hombre se levanta a las 3:30 de la mañana todos los días, y a Nelson Reyes están atentos aquí a la respuesta, porque lo que usted diga se va a convertir en titulares y se mantiene durante todo el día. A ver, las regiones de la costa norte, especialmente Tumbes, Piura y Lambayeque y La Libertad, se encuentran en las zonas que históricamente han sufrido los mayores impactos asociados al Niño costero. Se suman factores para Ancash, Lima, etcétera, etcétera. Su palabra general, a ver, que de lo que he escuchado de la reacción de las autoridades, ¿dónde encuentra usted la oportunidad? Siempre habrá oportunidad para mejorar.
1: Mire, acá lo que nosotros tenemos que ver y escuchar son a las entidades científicas. El día 13 del presente mes y el día 14 ha habido dos pronunciamientos. El 13 de la NOAA, ¿no? El 13 de agosto, por sus iniciales, le dice ENSO, pero es el fenómeno del Niño global, el comportamiento que hay en el Pacífico Central, sobre todo en la línea ecuatorial. Entonces, ¿qué cosa es lo que ha dicho en resumen? El Niño se está fortaleciendo con una probabilidad mayor del 90% de un evento muy fuerte durante el otoño e invierno del hemisferio norte del 2026 al 2027. Uh-huh. Eso es lo que ha manifestado. Primer informe técnico, la NOAA, sobre el fenómeno Niño global. El ENFEN se ha pronunciado el día 14 con su informe indicando de que las condiciones se están dando para que se desarrolle un Niño costero. Entonces, eso nos hace prever tres escenarios. Uh-huh. Si usted puede ver en este mapa.
0: Sí, sí, sí.
1: Tres
0: sí.
1: escenarios. El primer escenario es como consecuencia del Niño costero, lluvias intensas desde Tumbes hasta Arequipa con mayor incidencia en la zona norte de nuestro país. Tumbes, Piura, Lambayeque y La Libertad. Uh-huh. Eso es lo que se va a producir. Y los otros dos escenarios en la costa, perdón, en la parte centro y sur de nuestro país, va a haber déficit hídrico.
0: Sequía.
1: Sequía. Uh-huh. Entonces, ese es otro escenario. No se puede hacer lo mismo en las lluvias que en la sequía.
0: Claro.
1: Y el tercer escenario, en la parte oriental de nuestro país, que comprende los departamentos de Loreto, Ucayali y Madre de Dios, va a haber lluvias con regular intensidad, regular a baja. ¿Qué significa? De que los ríos no van a tener el caudal necesario para poder incidir en una navegabilidad que pueda permitir el abastecimiento, las comunicaciones, y como consecuencia de ello existe una probabilidad de que queden algunas poblaciones aisladas.
0: A esta altura del partido, general, para hablar directo e informar a la opinión pública con estas características de diferentes regiones del país, ¿aún estamos a tiempo de hacer algo? Esta pregunta la vengo haciendo desde enero, creo. ¿Ya? ¿Se puede hacer algo para frenar los posibles desastres que vengan con el fenómeno del Niño, sus consecuencias? ¿Se puede todavía? Vamos a hacer una pausa y regresamos con la respuesta y la orientación del general Jorge Chávez Cresta, ex ministro de Defensa, ex jefe de INDECI, del Instituto de Defensa Civil, vicepresidente de la gestión de riesgo de desastre del Colegio de Ingenieros. Vamos a ver, a escuchar las recomendaciones. Atención autoridades, atención amigos. Aquí en Lima hay una serie de factores anómalos que están perjudicando a la población de menos recursos, siempre la más golpeada. Pausa y regresamos.
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4: 12 y 19.

0: Entonces, como podemos observar, como podemos haber notado por las declaraciones bien fundamentadas de Jorge Chávez Cresta, ex ministro de Defensa, ex jefe de INDECI, vicepresidente de Gestión de Riesgos de Desastre del Colegio de Ingenieros, el conocimiento de estos temas ambientales datan desde muchísimo tiempo, ¿no es cierto? Entonces, los candidatos a la presidencia de la República tenían conocimiento y muchos en su discurso decían, apenas entremos en el poder, ya basta de diagnósticos y de palabreo. Ustedes juzgarán si lo que hoy está ocurriendo, para que no piensen que somos opositores, aquí hay con Fujimori, ahí van a saltar hasta el techo. No estoy diciendo eso, por si acaso. Ustedes, las personas que sufren las consecuencias de estos cambios climáticos, lluvias, inundación y todas las cosas que pueden ocurrir, ustedes dirán si se está actuando correctamente. Perfecto, nosotros traemos a los expertos en la materia. Entonces, general Jorge Chávez Cresta, ¿hay tiempo aún para adoptar las medidas más convenientes y enfrentar al toro como viene?
1: Muchas gracias por la pregunta. Creo que ahí viene el quid del asunto, ¿no? Estamos siendo demasiado reactivos, no estamos siendo preventivos. Esta información, de la que he detallado anteriormente, ha sido comunicada por las entidades científicas desde el mes de marzo. De marzo a agosto, poco o nada hemos hecho. Desde el año 2017, que se creó la Autoridad Nacional de Reconstrucción con Cambios, hace aproximadamente 9 años, poco o nada hemos hecho en proteger la infraestructura y hacer obras ligadas a lo que es la gestión de riesgos de desastre para proteger a la población y proteger la estructura y no vuelva a ocurrir los embates que ocurrieron en el Niño Costero. Respondiendo a la pregunta, si hay tiempo, ya no queda mucho tiempo. En 2 meses no creo que pueda descolmatar, no creo que pueda limpiar, ¿no? Lo que se tiene que es puntualizar y llevar a cabo trabajos en aquellos puntos críticos de gran magnitud que puedan afectar a la población cercana a ellos. Por ejemplo, ver qué se puede hacer en las quebradas de Chosica, Chaclacayo. Uh-huh. Qué es lo que se puede hacer en Tumbes, en los lugares en donde se va a desbordar el río Tumbes, el río Sarumilla. Ver qué se puede hacer en los lugares donde se va a desbordar el río ante una posible crecida del río Piura en el Alto y Bajo Piura. Uh-huh. Mejorar el sistema de alcantarillado, ¿no? De Lambayeque, igual La Libertad. O sea, ver qué es lo que se puede hacer. Y en el concepto de prepararnos para una respuesta adecuada en la atención de la emergencia, debemos saber qué escenario se va a presentar, escuchar a las entidades científicas, en dónde se va a producir esta afectación, de tal manera de desplazar a la fuerza. Quiero poner un ejemplo. En el Niño Costero del 2017 se estableció una unidad de mando, una unidad de comando a través del Centro de Operaciones de Emergencia Nacional. Uh-huh. Y de ahí se recibía toda la información de parte de las entidades científicas y se establecía escenarios a cargo del CENEPRED para trasladar la fuerza, trasladar la ayuda en donde iba a hacer el impacto. Entonces, estos meses, hasta el mes de diciembre, en que se van a iniciar las lluvias en las diferentes regiones y donde se va a producir sequía y donde se va a producir poca lluvias que va a impedir la navegabilidad, tenemos que trasladar pertrechos, tenemos que llevar equipo, tenemos que establecer puentes aéreos, tenemos que tomar todas las previsiones para evitar de que existan poblaciones aisladas, para evitar el daño a la infraestructura y educar a la población que no puede trasladarse cuando exista activación de quebradas, para evitar cualquier tipo de accidente. Nuestro objetivo debe ser proteger a la población y también proteger al país, porque esta afectación que se viene llevando a cabo está afectando a la industria pesquera, la industria agrícola, la industria de abastecimiento de energía. Entonces, son varios indicativos en los cuales se tiene que llevar a cabo. Cada área, cada región, son totalmente diferentes. En Tumbes tenemos que hacer un trabajo. En Piura tenemos que hacer otro trabajo. En Lambayeque tenemos que hacer otro trabajo. Cada área tiene en los 3 niveles de gobierno identificar sus escenarios para poder trasladar la fuerza correspondiente y atender la emergencia. Y ya estamos entrando en un periodo de preparación, respuesta y posterior rehabilitación. Eso es lo que tenemos que llevar a cabo. Y no hemos podido, en ese tiempo, desde marzo hasta agosto, poder llevar los trabajos de prevención para mitigar y reducir el riesgo. Entonces, ese es el escenario que se nos presenta. Ya no tenemos tiempo para hacer obras de gran envergadura que puedan proteger a la población ante la vulnerabilidad.
0: General, vamos a escuchar a Keiko Fujimori, presidente de la República, a ver qué nos dice, a ver, después de una evaluación de todo lo que está ocurriendo. A ver.
2: Nevadas. Las zonas más afectadas es a partir del centro hacia el sur de nuestro país. Lo que vamos a hacer es disponer la división de los ministros. Le he pedido al ministro de Defensa que se dirija a la región de Arequipa y desde ahí monitoree Arequipa, Moquegua y Tacna. El aeropuerto de Tacna se han suspendido todos los vuelos, pero por tierra se podrá llegar y monitorear también esa zona. El ministro Vinelli se va a dirigir al centro, a la Sierra Centro, y desde ahí estará monitoreando y advirtiendo a la población de las posibles granizadas. El ministro de Vivienda ayer ha estado hasta las 3:30 de la mañana reportándonos en los distritos del sur. Han habido ya trabajos hechos por la Municipalidad de Lima, la Municipalidad de Villa El Salvador, funcionarios de SEDAPAL y, por supuesto, la presencia del ministro Armillas. Se ha avanzado bastante en la evacuación del agua, sin embargo, todavía no está concluido. Nosotros nos vamos a dirigir para allá. Nos han solicitado también la presencia del ministro de Salud, él está en camino, y nos acompañará también la ministra de Inclusión para poder apoyar a la población. Aprovechamos a través de los medios de comunicación la advertencia a la población. Estas lloviznas en la capital, sobre todo en los distritos del sur, se van a intensificar hoy y mañana. Entonces tenemos que estar alertas. A las regiones del centro y a las regiones del sur, pues también estar muy atentos porque las quebradas se están activando. Y lamentablemente se han tenido que cerrar alguna de las carreteras. Esto se hace por estrictas medidas de seguridad. Entendemos la incomodidad y el fastidio de los transportistas que lamentablemente no pueden llegar a su destino, pero tienen que comprender que acá lo importante es salvaguardar la vida de las personas. Y al haber quebradas activadas, movimientos, siempre es un riesgo. Ya están las maquinarias de Provías. Y también saludamos el apoyo de la empresa privada que en varias zonas de nuestro país nos están ayudando y están colaborando. Así es que ahora nos vamos a dirigir a la zona del sur y los otros ministros se van a dividir. Gracias, General Vázquez, y a través de usted a todo el personal. Estamos atentos, alertas y, por supuesto, ayudando a la población. Muchas gracias.
0: Keiko Fujimori, Higuchi, Presidenta de la República, desde el COE en Chorrillos, está supervisando las acciones ante emergencias por la lluvia, se va a dirigir, si mal no he entendido, se va a Villa El Salvador, el Ministro de Salud se está adelantando, está acompañada de otros ministros, el Ministro de Defensa, por ejemplo, lo está acompañando, en este momento la está acompañando, está con su chalequito de Ministro de Defensa, con los símbolos de las Fuerzas Armadas, etcétera, etcétera. Las primeras reacciones sobre el discurso, la palabra de la Presidenta de la República, del General Jorge Chávez Cresta. Estamos hablando de prevención, la actuación de la Presidenta.
1: Bueno, yo saludo la presencia y la atención que ha dado en el primer momento la señora Presidenta, como Presidenta del Consejo Nacional de Gestión de Riesgo de Desastres, en el sentido siguiente de tomar todas las acciones en un proceso de respuesta y de atención a la emergencia. Y tomar las previsiones en virtud de los informes hechos por las entidades científicas de que esto va a durar por lo menos hasta el día 18. Ya anteriormente lo había pronosticado el Servicio Nacional de Meteorología y Hidrología, SENAMI, en el cual indicaba de que iba a haber este tipo de lloviznas con esa intensidad. Y hacer ver, también aprovechando la intervención de la señora Presidenta, que Lima no está preparada para recibir unas lluvias graduales e intensas porque no tiene un sistema de drenaje y alcantarillado adecuado para poder evacuar las aguas. Y eso viene pasando factura desde los gobiernos locales, los gobiernos regionales, en las diferentes zonas en donde se produce este tipo de fenómenos.
0: El mensaje a toda la población del país, del general Jorge Chávez Cresta, hoy vicepresidente de gestión de riesgos de desastres del Colegio de Ingenieros. Esto es una orientación y un mensaje profesional. General, por favor.
1: Mire, yo lo que quisiera transmitir, y aprovechando la oportunidad del programa del Perú, es que se preparen. Nos tenemos que preparar desde la población organizada, desde la autoridad local, la autoridad regional y la autoridad central, prepararse porque lo que se viene no es nada sencillo, fácil o que podamos dejar de lado. Lo que se viene, de acuerdo a los pronósticos emitidos por entidades internacionales como la NOAA, que ve el comportamiento del Pacífico Central, y del ENFEN, que ve el comportamiento de la zona costera del fenómeno del Niño que se produce en nuestra zona costera de nuestro territorio, hace prever de que el escenario va a ser sumamente difícil. Se van a producir lluvias intensas, se va a producir sequía y se va a producir acciones que va a afectar la economía. Ahorita, por ejemplo, estamos viendo que ante la carencia de esos productos como consecuencia del fenómeno del Niño, está subiendo el pescado, ¿no? Porque no hay, ¿no? Porque ante la ausencia ante la presencia de esta fenomenología que calienta la temperatura en el mar, hace que el pez prácticamente desaparezca.
0: Claro, porque desaparece el alimento del pez.
1: Exactamente.
0: Se va muy al fondo, los peces se van hasta el fondo y desaparecen.
1: O se
0: van al sur.
1: Exactamente.
0: Beneficiando a Chile.
1: Entonces, y nosotros tenemos que tomar previsiones para ir más allá de las 10, 20 millas. Entonces, tenemos que tomar acciones rápidamente. La recomendación a cada área geográfica, región y o departamento es, primero, identificar sus escenarios de riesgo, posibles inundaciones, activaciones de la quebrada, y protegerse, alejarse de esas zonas. No ser temerarios e imprudentes de querer cruzar cuando exista una activación de la quebrada o cuando el río se desborde. Porque existen personas a través de los transportes terrestres que quieren ganar al río cuando sucede este tipo de fenómenos y ocasionan accidentes y con ello pérdida de vidas. Mucho cuidado con las tormentas eléctricas, mucho cuidado de emplear los tipos de comunicaciones. Cuando existen inundaciones, lo primero que tienen que hacer es suspender, ¿no?, la energía eléctrica y otro tipo de acciones. Entonces, lo primero que tenemos que hacer en los diferentes niveles de gobierno, gobiernos regionales y gobiernos locales particularmente, escuchar a las entidades científicas, ver qué es lo que va a suceder, cuándo va a llover, cuándo no va a llover, diferentes escenarios, por ejemplo, para la zona desde Tumbes hasta Arequipa, incluido Cajamarca, incluido San Martín, incluido Amazonas, tomar las previsiones ante la presencia de lluvias extraordinarias. Para la zona centro y sur de nuestro país, prepararse para evitar cualquier tipo de contingencia ante la ausencia de déficit hídrico. Tiene que trabajar con los sectores correspondientes y las acciones correspondientes. Y en la zona de nuestra Amazonía, Loreto, Ucayali y Madre de Dios, tomar las previsiones para evitar que aquellos pueblos se encuentren abandonados con abastecimiento de alimentación, medicinas y otro tipo de acciones para garantizar su seguridad.
0: General Jorge Chávez Cresta, ex ministro de Defensa, ex jefe de INDECI, de Instituto de Defensa Civil, vicepresidente de Gestión de Riesgo de Desastre del Colegio de Ingenieros, muchas gracias. A lo largo de la jornada vamos a invitarlo progresivamente para ir viendo cómo va madurando, cómo va evaluando. Esto, no sé cómo decirlo simplemente, porque ya estamos cansados, digamos, de los análisis, ¿no es cierto? Del ya tenemos el diagnóstico, pero nos falta poner cartas en el asunto y trabajar. No hay nada que hacer, esto es como una guerra también. Así que en otro momento hablaremos qué similitud tiene una guerra cuando se preparan los militares para entrar al campo de batalla y qué similitud tiene con este fenómeno y sus consecuencias. Muchas gracias, general, muy
1: muchas
0: amable.
1: Muchas gracias. Yo quisiera redondear el mensaje y muchas gracias por la oportunidad de comunicar a la población que esto recién empieza. Los estragos del fenómeno Niño global y Niño costero se están evidenciando no solamente en Lima, sino se va a ir evidenciando en todo el territorio nacional en los diferentes escenarios ya descritos. Por favor, prepárense, tomen con seriedad las autoridades regionales y locales para proteger a la población. No esperen a ser reactivos. Tomen las previsiones para prepararse y poder proteger a la población. Muchísimas gracias por la oportunidad.
0: Muchas gracias. 8:36, titulares, y regresamos en ampliación de Noticias Regional.
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9: La presidenta Keiko Fujimori anunció la reestructuración del servicio de agua potable y alcantarillado de Lima, Sedapal, tras registrarse el desborde de aguas servidas originadas por las lluvias en el distrito limeño de Villa El Salvador. Tras una evaluación técnica, 10 colegios afectados por las lluvias y aniegos en Villa María del Triunfo, Villa El Salvador, San Juan de Miraflores y Pachacamac mantendrán clases remotas hasta el lunes 24 de agosto, informó la Dirección Regional de Educación de Lima Metropolitana. La fiscal especializada en derechos humanos del Salta y Ancash, Ada Príncipe Asencios, denunció actos de obstrucción y agresión durante el allanamiento realizado en el penal de la provincia de Huaraz, región Ancash. Un chofer de la empresa Vipusa falleció tras ser atacado a balazos mientras realizaba su recorrido en el cruce de las avenidas Pacto Andino y Primero de Mayo, en el distrito limeño de Villa El Salvador. Un sismo de magnitud 3,5 se registró a las 11:54 de la noche este lunes al sur del distrito y provincia de Chupaca, en la región Junín. La presidenta de Venezuela, Delcy Rodríguez, anunció un plan de formación para trabajadores del sector de construcción para fortalecer la capacitación técnica en el país tras el doble terremoto que sacudió Venezuela. RPP te recuerda, obstruir la ciclovía es una infracción muy grave, sancionada con 660 soles de multa y la retención del vehículo.
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9: Tenemos información directo en directo con Giancarlo Cesarego. Adelante.
10: Directo en directo, continuamos en los exteriores de la clínica San Juan de Dios en el distrito limeño de San Luis, porque nos encontramos con la hermana del chofer de la empresa Nuevo Horizonte que fue atacado la semana pasada, la señora Fanny Jara Centurión, quien nos va a dar mayores detalles de la situación de su hermano, porque ellos están haciendo un pedido de ayuda para que se le traslade a otro centro de salud donde se le pueda operar. Él continúa internado sin que se le haga esta operación. ¿Qué tal? Estamos en directo para RPP, para que nos dé mayores detalles sobre el estado de su hermano y el pedido de ayuda.
11: Buenas tardes. Bueno, el pedido de ayuda es que realmente necesitamos ya un traslado para mi hermano, para llevarlo a un hospital donde él requiere todito lo que es oxígeno, requiere lo que es operaciones. Él ahorita está haciendo mucha fiebre y esa fiebre es una fuerte infección. Lo que estoy pidiendo el apoyo es a la señora Keiko Fujimori, por favor, que tome cartas en el asunto y que vea las noticias del día a día, porque mi hermano se debate entre la vida y la muerte. Quiero realmente que le hagan el traslado a un centro de salud, a un hospital, donde realmente le salven la vida, porque él es un joven, un conductor, un padre de familia, un buen hijo. Él tiene familia, señores. Lo único que yo le pido a la señora Keiko, de todo corazón, como madre de familia y ser humano, que vea por la salud y por la vida lo que se está pasando día a día. La seguridad que está faltando todos los días acá en nuestro Perú, señora Keiko Fujimori, por favor, como madre de familia y ser humano, le pido de todo corazón de que vea, por favor, el caso de mi hermano. El caso de mi hermano es muy especial y ha sido por trabajar acá en Lima, por favor. Señora Keiko, le pido de corazón como madre de familia de que usted, por favor, me ayude de todo corazón, que me ayude para salvarle la vida de mi hermano, señora, de Julio Enrique Becerra Centurión, por favor.
10: Como hemos escuchado, es el pedido de ayuda de la familia de este conductor de transporte público que fue atacado en las inmediaciones del Parque Cahuide la semana pasada cuando se encontraba realizando su ruta. Directo en directo, RPP.
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0: Estás escuchando Ampliación de Noticias Regional, los hechos contados por sus propios protagonistas. Ya viene el señor Wilder Sánchez Chávez, presidente de la antigua, la gloriosa, le dicen, Confederación Campesina del Perú, y de don Carlos Paredes González, asesor técnico de la Confederación. Antes de pasar a este tema que nos preocupa, porque hay una denuncia ahí, ¿no es cierto?, contra Juntos por el Perú, porque aparentemente una presunta intromisión política de Juntos del Perú en su estructura interna. Miren, izquierda, derecha, centro, lo que sea, no pueden tratar de manipular a la dirigencia que ha sido elegida por las bases nacionales. El día que eso ocurre y lo permitan los dirigentes de una importante confederación como es la Confederación Campesina del Perú, estamos hablando de palabras mayores. Entonces, les ruego un pequeño paréntesis. Lo que nos acaba de decir el general Jorge Chávez Cresta, como le decía, y acaba de retirarse, lo están demandando otros medios de comunicación. Es ministro de Defensa, es jefe de INDECI, vicepresidente de Gestión de Riesgos y Desastres del Colegio de Ingenieros. Es muy sencillo. Ya no hay tiempo para obras de prevención en todo el país. No hay tiempo. Porque las anteriores administraciones no han hecho absolutamente nada o han hecho poco. No la han visto. Había un problema presupuestal, de conocimiento técnico, lo que sea ya, lo que sea. Pero a estas alturas no pueden venir a decirnos nosotros, las actuales autoridades, pues estamos analizando, no nos pueden exigir que en 15 días solucionemos el problema. Porque todos en el Perú sabemos exactamente qué cosa podía ocurrir. Ahora, ¿se puede enfrentar la situación? Sí, se puede. Nunca hay que decir que no. Se puede. Tampoco hay que alarmar que todos los peruanos nos vamos a morir y nos vamos a ahogar. No se trata de eso. No se trata de eso porque alarmar también genera pues pánico en la población. Pero hay que decirle la verdad a la población. Ahora estamos sobre el caballo, entonces hay que adoptar nosotros mismos como pobladores, ¿no es cierto?, de este maravilloso país que es Perú. Sabemos muy bien cuáles son sus contingencias, temblores, terremotos. Acá salimos de experimentar un ejercicio multipeligro en todo el país, ¿no? Entonces sabemos muy bien de lo que estamos hablando. Ese es nuestro país. Por tanto, también cada uno de nosotros, cada poblador, cada trabajador, manual, intelectual, como dicen los apristas, ¿ya? Los agricultores, los pescadores, tenemos que adoptar medidas personales también para salvaguardar nuestra familia, nuestros intereses, individualmente. Y después, las autoridades inmediatamente. Pero si las autoridades no hacen nada, ¿te vas a cruzar de brazos, hermano o hermana? ¿Te vas a cruzar de brazos tú que trabajas en el mercado en este momento? Tú que eres taxista, a ver, tú que eres pescador, tú que eres agricultor. Entiendo que la situación no está buena. Pero yo también, personalmente, si el gobierno no hace nada, tengo que defender también a mi población. Tengo que defender a mi familia. Tengo que defender mis intereses. Ya que los gobiernos no se han preocupado. Este gobierno está empezando, vamos a ver qué sucede, ¿no es cierto? Están trabajando, veo a Renzo Rayarno en la pantalla de la plataforma de televisión de RPP, ¿no es cierto? En Villa El Salvador. Pero ¿qué cosa más puede decir? ¿Vamos a hacer diagnóstico? ¿Vamos a levantar información? Está bien, ok, perfecto. Pero no es eso, ahí no termina la cosa. Ahora manos a la obra. Y aquí se van a ver a los verdaderos líderes, a los verdaderos líderes, que no solamente van a ver para la foto, sino van a ver y van a decir, ya, vamos a adoptar esta medida, hasta tal tiempo tenemos que hacer esto. Vamos a desplazar, vamos a hacer una movilización general sobre esto y va a haber tanta plata para invertir en esto. Porque una movilización de las Fuerzas Armadas, no creen que vale 5 soles, vale un montón de plata. Y aquí siempre nos dicen, falta plata. O sea, no es tan sencillo, pero tampoco, pues, digamos, nos vamos a morir todos, no es así, ¿ya? También, pero podemos hacer uno, empezando por familia, repito, empezando por nosotros mismos, a ver qué hacemos. Limpia tus techos, pues. Si el agua va a pasar frente a tu casa, ¿qué hacemos? A ver, ¿qué podemos hacer? ¿Y cómo puede ayudar el gobierno local? Ya estamos sobre el caballo. Señoras y señores, Wilder Sánchez Chávez, presidente de la Confederación Campesina del Perú. ¿Cómo está usted, señor? Muy buenos días, gusto saludarlo. Acérquese al micrófono.
1: Sí, muy buenos días y gracias por la oportunidad.
0: Don Carlos Paredes González, asesor técnico de la Confederación. ¿Cómo está usted, señor? Muchas gracias, muy amable por estar acá.
2: Muy agradecido a usted por la oportunidad.
0: Muy amable. Esta es una información para todas las regiones y todas las provincias del país. ¿Qué está pasando? Hemos leído que la Confederación Campesina del Perú, una de las organizaciones gremiales campesinas más antiguas del país, denuncia una presunta intromisión política de Juntos por el Perú en su estructura interna. ¿De qué estamos hablando, señores, por favor?
1: Sí, En primer lugar, agradeciendo, bueno, la oportunidad. Estamos en realidad indignados, no preocupados, ¿no?, sino por esta intromisión en realidad. La Confederación Campesina del Perú es el gremio más antiguo del
0: claro,
1: del,
0: por supuesto,
1: del país, ¿no? Vamos a cumplir 80 años en los próximos meses. Y en realidad, con extrañeza, vemos de cómo ni siquiera un grupito reconocido, ¿no?, personas, individuos, en realidad, que algunos han sido, poquísimos de ellos, ex dirigentes, estén pretendiendo dividir a esta organización histórica, ¿no? Entonces, lamentablemente, ¿no?, y decimos lamentablemente porque los conocemos a algunos, ¿no?, es que intenten, en momentos difíciles para el país, donde necesitamos un trabajo conjunto, unidad, ¿no?, de que hayan hecho una pretensión de dividir a la Confederación Campesina del Perú. Y aquí lo vemos, lo hemos visto, ¿no?, que esto estaría así dirigido por Juntos por el Perú. Es lamentable esta intromisión en realidad en nuestro gremio, como usted lo ha dicho, y en todo gremio, no, porque está atentando contra nuestra soberanía en realidad que tenemos los gremios y nuestra autonomía.
0: A ver, desde Juan Hipólito Pérez, desde el comienzo.
1: Por supuesto, el fundador.
0: Ya, el fundador. Pasando por Hugo Blanco y todos los demás líderes reconocidos. Porque en años anteriores ha habido un intento también de infiltración de gente extraña a la Confederación, ¿no es cierto?
1: Sí,
0: incluso se han querido infiltrar el servicio de inteligencia, eso no es nada nuevo, ¿no es cierto? Pero ¿por qué? ¿Cuál es el meollo del tema? ¿Por qué junto por el Perú ha querido de alguna manera meterse en algo que no debió meterse o no quiere, no debe meterse? ¿Por qué? ¿Cuál es cuál es la prueba de eso?
1: Pues debe ser intereses personales.
0: No, pero ¿no? ¿Qué han hecho para que ustedes adviertan, ¿no? Oye, bueno, ¿qué quieren? ¿Qué pretenden?
1: Sí.
0: ¿Pretenden dividir la Confederación? ¿Qué cosa pretenden?
1: Han querido dividir a la CCP, intentos. Este fin de semana han hecho un supuesto congreso, un pseudo congreso, ¿no?, con una participación ahí de 50 personas, al parecer, que ni siquiera han sido campesinos representativos.
0: Por ejemplo, ese es el ejemplo, ¿no? ¿Ves? Ese es el ejemplo. Han hecho una reunión, una asamblea, con gente que no es representativa de la Confederación.
1: Y le han dado el carácter de congreso.
0: Eso es más grave, asesor.
2: Sí, mire, un motivo que salta a la vista es el hecho que este señor Sánchez también hizo algo parecido durante la campaña electoral frente al SUTEP. Firmó un acuerdo con el FENATE, que es este grupo de magisterio alentado por grupos radicales pro Sendero.
0: Sí.
2: Y entonces, ¿eso qué le trajo como resultado? El hecho de que el SUTEP, ampliamente reconocido e histórico,
0: claro,
2: tomó la decisión de que frente a esa firma, frente a ese compromiso de legalizar al FENATE, para que el FENATE pueda acceder a la derrama magisterial, el SUTEP decidió cambiar su posición de apoyo a Sánchez y se retiró del apoyo. Y ordenó a sus bases para que no voten por Sánchez. Es decir, tuvo un costo político. Y ahora el costo político que están queriendo resolver es el fracaso electoral, porque junto a Sánchez también está el grupo de Verónica Mendoza, que ha perdido la inscripción, ha sacado 0.8%.
0: Candidata al gobierno regional de Cusco ahora.
2: 0.8% de votación han tenido, entonces ya no tienen legalidad y quieren ahora tener este instrumento como para poder respirar. Es una especie de bomba de auxilio que están queriendo obtener. Ahora, esto, le digo además, tiene tal despiste frente a la situación que lo hacen cuando estamos ante el ingreso a una situación en la que el niño históricamente va a ser el más grave.
0: Ese es el tema, porque la división...
2: Debiéramos estar unidos.
0: El daño que le hace la división a la Confederación.
2: Debiéramos estar unidos, debiéramos estar conversando acerca de cómo...
0: Claro, cómo actuar frente
2: nosotros,
0: a...
2: Nosotros en la Confederación Campesina
0: del Perú. ¿A dónde
2: disparar
0: para recibir el apoyo y la posibilidad, sin pedir favorcitos, sino la obligación que tiene el Estado? Pero si nos vamos a dividir,
2: mire,
0: no vamos a conseguir nada.
2: Mire, señor Calderón, nosotros en la Confederación Campesina del Perú tenemos una meta de que frente a la sequía grave que se va a presentar en la sierra y frente a las inundaciones que van a haber en el norte, el ganado la ganadería en general, ganado mayor, ganado menor, van a sufrir.
0: Claro.
2: Nosotros tenemos 25 millones de cuyes que se están produciendo en crianza tecnificada. Debiéramos asegurar que las 900.000 familias campesinas que cultivan ese cuy debieran continuar con su economía.
0: Por supuesto.
2: Y no fallecer. Y en ese sentido se requieren alternativas, y las alternativas no necesitan incluso el concurso del gobierno, sino de nuestras organizaciones que capacitemos para la posibilidad de elaborar forraje verde hidropónico.
0: Señores, vamos a hacer una pausa para seguir después dialogando, charlando sobre el particular. Yo creo que el señor Roberto Sánchez o quien corresponda de Juntos por el Perú, esto no es una cosa política, no debería ser una cosa política, ya, pero si es así, bueno, hablemos de política, pues. Debía pronunciarse, ya, y ser claro en su expresión. ¿Están apoyando o no a un sector de la Confederación Campesina? ¿Y por qué? ¿Cuál es el motivo? ¿Quieren generar división? La respuesta tiene que ser inmediata, Juntos por el Perú. Y tiene que ser una respuesta realmente, ¿ya? Una respuesta íntegra. Sin dudas ni murmuraciones. Porque en estos temas no podemos jugar. La Confederación no puede ser dividida. No puede ser dividida. Yo hablo como si fuera integrante de la Confederación, pero conduzco un programa que tiene que ver con la agricultura, que tiene la rotativa del campo todos los días de 3:30 a 5:00 a.m. y conozco más o menos cómo se maneja este asunto. Por tanto, no podemos estar insistiendo en lo mismo. Hay que ser claros y contundentes y decirle a la actual dirigencia, ¿ya?, que Juntos por el Perú no tiene nada que ver con estos movimientos, pero queremos escucharlos. Pausa y regresamos con más.
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0: 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Bueno, este intento denunciado de Juntos por el Perú, ¿no es cierto? En la estructura mismo de la Confederación Campesina del Perú, una de las organizaciones gremiales campesinas más antiguas y más importantes del país, quién sabe, esto ha preocupado pues a la comunidad organizada. Así que estamos aquí con Wilder Sánchez Chávez, presidente de la Confederación Campesina del Perú, y Carlos Paredes González, asesor técnico de la Confederación. Ahora bien, aquí ha sido aludido el nombre de Roberto Sánchez, que es el líder, podemos decir la cabeza, el candidato presidencial de Juntos por el Perú, ¿no es cierto? Que no ha ganado las elecciones, ¿no es cierto? Vio ya más o menos uno se explica por qué. Pero, digamos, ustedes van a emplazar, van a buscar una reunión con Roberto Sánchez para que aclare esta versión, porque es evidente que no se puede convocar a una asamblea, ¿no es cierto?, a un denominado congreso, cuando el congreso es el próximo año todavía, el verdadero congreso es de la Confederación Campesina el próximo año. Entonces, a ver, señor presidente, ¿usted emplaza o no emplaza a Roberto Sánchez? ¿Se va a buscarlo? No sé cómo se hace esto, pero la cosa es decirnos las cosas cara a cara, ¿no? ¿Está bien o no? Busquemos una cosa, como dirigentes, como integrantes tal vez de una filosofía política coincidente, quién sabe, pero hay que decirnos las cosas cara a cara para aclarar los temas, por favor, señor presidente de la Confederación Campesina.
1: Sí, efectivamente le hemos hecho saber, ¿no? Entonces esperamos saber su reacción de alguna forma, porque él a este pseudo congreso, ¿no?, ha ido con todo su portátil ahí, ¿no?, a presentarse ahí y bueno, presente en la inauguración, ¿no? Y eso es fragantemente una infiltración, pues, ¿no? Por otro lado, hay algunos, podemos no reconocidos ahí, pero ex dirigentes, ¿no?, que contamos ahí 3, 4 máximo, ¿no?, ¿ya?, que ya no están haciendo vida orgánica de la CCP. Entonces, agarrándose por ahí para supuestamente, decimos, ¿no?, para buscar beneficios, en fin, con su bancada. Y esto no puede ser. Por eso es que nosotros venimos aquí a denunciar, gracias por darnos la oportunidad, ¿no?, de que esto no puede ir pasando. Estamos coordinando con nuestras bases, ¿no?, para una reacción. Si tenemos que llegar a un diálogo, ¿no?, que es lo inicial. Y si no, pues también se tomará decisiones legales, ¿no? La CCP estamos vigentes, tenemos nuestra personalidad jurídica, estamos todo al día como debe ser en este país. Entonces, en ese sentido, ¿no?, ahí esperamos eso, pero empezamos hoy, ¿no?, digamos, con todas nuestras bases también que están indignadas en el interior del país, ¿no?, de dar salida a esta pretensión de dividir a la CCP.
0: Correcto.
2: Bueno, sí, desearía resaltar el hecho de que los campesinos en la lucha por la tierra han conseguido poder tener la posesión de la tierra. Estamos con la CCP al frente, uh-huh, habiendo logrado la democratización de la propiedad de la tierra más profunda de América Latina. No hay país de América Latina, e incluso yo diría del mundo, que tenga el 97% de la tierra en manos de pequeños productores campesinos de agricultura familiar. Junto a eso hemos conseguido derechos, y parte de los derechos ser ya no ser ciudadanos de quinta categoría, claro, sino ciudadanos de primera categoría. Por tanto, nos regimos a las leyes y a las reglas de juego. Y la ley básica tiene que ver con que si uno tiene o no su DNI o tiene o no su vigencia de poderes. Y la vigencia de poderes la da el registro público. Y la Confederación Campesina del Perú está inscrita en los registros públicos, tiene partida registral, claro, y tiene también su logotipo patentado en Indecopi. Entonces, ¿cómo? Es como que si yo organizo una reunión y me hago propietario de, qué sé yo, Yanacocha, ¿no? No puede ser. Entonces, ¿cómo un ex candidato presidencial puede violar de esa manera la institucionalidad democrática? Y cuando estaba en la parte política, ha estado reclamando que se respete la institucionalidad democrática. Entonces, ahí hay una doble faz. Uh-huh. No hay coherencia. Y para hacer política o para hacer labor gremial, se tiene que ser, en principio, coherente.
0: Necesitamos un pronunciamiento muy claro y contundente, ¿no es cierto?, para descartar cualquier tipo de intento de división. No sé cómo harán para solucionar este problema, pero desde ya esa es una evidencia de este Congreso. No sabemos de dónde nace, digamos, y todos hacen sospechar que ha sido por manos de algunos dirigentes, lo siento, que ya no están actuando orgánicamente, y enarbolan la bandera de la Confederación Campesina del Perú, cuando esta es una confederación antigua y tiene muchas bases a nivel nacional y es la más importante. Entonces, no pretendamos dividir. Juntémonos, a ver si hay alguna discrepancia, a ver, hagámonos en la mesa de debate. Conversemos, dialoguemos y busquemos la unidad. Es la única manera de salir adelante, porque esto que han conseguido los campesinos, el tema de la seguridad, la infraestructura rural, el acceso al agua, la titulación de tierras, el tema de fomentar la agricultura familiar, pero con bases sólidas, la protección de los territorios, no es una cosa que se ha alcanzado de la noche a la mañana. Esto es una larga lucha, grandes trabajos que se han desarrollado a nivel nacional, a nivel Estado, Poder Judicial, etcétera, etcétera. Así que esto es una lucha constante. Entonces, la división va a generar un profundo problema y no sé a qué consecuencia puedo llegar. Así que ser conscientes todos los que nos están escuchando, los que están muy cercanos al trabajo desarrollado por la Confederación Campesina del Perú, cualquier partido político, los partidos políticos también, respetamos su identidad, sus objetivos, etcétera, etcétera, pero el objetivo de la Confederación Campesina es otro, ¿listo? El bienestar de la población agrícola del país. Vamos a seguir escuchando a Keiko. Déjame agradecerles para despedir a los señores. Muchísimas gracias, señores, muy amables por estar aquí con nosotros, y esperemos que retornen en otra oportunidad, y cuando regresen digamos, oye, la unidad se ha conseguido, que es lo más importante. Muchísimas gracias, reconociendo a su verdadero dirigente. Muchísimas gracias, señores, muy amables.
1: Muchas gracias a usted.
0: Muchas gracias. Keiko Fujimori está hablando en estos momentos. Adelante.
3: De todas las acciones que vamos a tomar.
4: ¿Se va a declarar en estado de emergencia bien salvado?
3: Sí. Eso es lo otro, he hablado también con el primer ministro. Vamos a tener que declarar en estado de emergencia los distritos y las regiones que se van a ver afectadas.
4: Sí. ¿Y qué va a ayudar, presidente? Yo está olvidando. Recibe también algunos ayuda de parte de los vecinos que le van narrando en este momento todo lo que han resultado afectados durante años. La presidenta Keiko Fujimori ha llegado al sector 1, grupo 1 de Villa El Salvador.
3: Y vamos a inspeccionar juntos el colegio. ¿Ya?
4: Gracias. Gracias. Vamos a ver. Desciende la presidenta Keiko Fujimori.
3: Estar declararnos en emergencia porque tenemos que hacer varios documentos, pero hoy por la noche se activa todo, ¿ya?
4: Muy bien, la presidenta desciende donde se encontraba, venía recibiendo, como les decíamos, y ella nos ha indicado que hay una comunicación con parte de ministro de Salud, ministro de Vivienda, viene recibiendo también el balance general del alcalde de Lima, Renzo Reyardo, quien hace unos minutos nos detallaba que son 320 ciudadanos y 56 casas afectadas por el aniego, la llovizna, que ayer por las 6-7 de la noche los vecinos indicaban que resultaron afectados. Una llovizna bastante intensa que ha dejado viviendas incluso metro y medio afectadas, que han ingresado estas aguas residuales. Por eso es que los trabajos por parte de Sedapal, de la Municipalidad de Lima, con estos camiones cisternas que han retirado, decía el alcalde, y también personal de Sedapal que se encuentra en este lugar, 5.000 a más metros cúbicos que han retirado de aguas. Hay personas que intentan acercarse a la presidenta de la República para indicarle la afectación que ellos han recibido, y sin duda lo que piden es, uno, que se active este seguro por parte de Sedapal, porque es la tercera vez que sufren esta situación, y lo segundo es que tengan una atención médica, porque hay personas afectadas en este lugar, el olor también afecta a ellos, hay niños también. En este momento, Mario Casareto, gerente de gestión de riesgo de la Municipalidad de Lima, le está realizando este balance. Vamos a ver si podemos escuchar, compañero. Muy bien, se retira.
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4: A ingresar a esta primera cuadra.
0: Nuestra reportera en este momento está narrando para la gente de radio que nos escucha en las regiones y en provincias. La señora Keiko Fujimori se ha dirigido al distrito de Villa El Salvador, donde se ha producido aniego como consecuencia de las lluvias que han ingresado a los hogares, las calles están inundadas, digamos, ¿ya? Llegan a los tobillos, Keiko Fujimori está vestida con botas de goma, de plástico, ¿no es cierto?, acompañada por el alcalde de Lima, Renzo Reyardo, que está informando el trabajo que han desarrollado, ¿no es cierto?, está el gerente de Seguridad Ciudadana, ¿no es cierto?, al costado y explicándole exactamente qué es lo que se está haciendo hasta el momento. Keiko Fujimori ha llegado, está con una dirigente vecinal también que la está conduciendo, está llevando a los lugares más afectados, estos barrios de Villa El Salvador, es un distrito bien organizado, ¿no es cierto? Hay un parque industrial también donde los artesanos y la gente que se dedica, por ejemplo, a la mueblería, a la confección de muebles, desarrolla una larga, larga y histórica gestión en el lugar, vendiendo su

0: que sucede en las próximas horas. 9 y 7, gran resumen de la hora y retornamos en ampliación de noticias regional.
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2: Una y siete.
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9: La fiscal especializada en derechos humanos del Santa y Ancash, Ada Príncipe Asencios, denunció actos de corrupción, de obstrucción y agresión durante el allanamiento realizado en el penal de la provincia de Huaraz, región Ancash. Durante la diligencia, que duró 18 horas, señaló que algunos agentes del INPE opusieron resistencia.
10: Se presentó esta resistencia al interior, incluso había agentes ya dentro del primer ambiente de control que se pusieron agresivos, que forcejearon con personal de policial, que solamente, a pesar que se les informó sus derechos, se les informó la naturaleza de la diligencia, se les informó incluso que tenían derecho a que llamen a una persona, las facilidades, y se le pedía que nos den solo las facilidades porque somos funcionarios o servidores.
9: En las cosas como son de RPP Televisión, el viceministro del Interior, Ricardo Valdés, cuestionó que la presidenta Keiko Fujimori no haya establecido indicadores concretos para medir resultados respecto a las acciones contra la inseguridad que ejecutará su gobierno.
11: Cuando la presidenta Fujimori asume el cargo, en su mensaje a la nación, ella pone el fenómeno del Niño, que nos preocupa tanto, y la inseguridad como los principales temas de su gobierno. Sin embargo, ella no estableció en su discurso indicadores para ese aspecto. Lo estableció para la desnutrición, etcétera, pero no para la parte de seguridad. Entonces, yo pensé que iba a poner indicadores de tal forma que se pudiera evaluar al Comandante General de la Policía, que tiene en principio asegurado su permanencia en el cargo hasta el próximo año.
9: Tras una evaluación técnica, 10 colegios afectados por las lluvias y aniegos en Villa María del Triunfo, Villa El Salvador, San Juan de Miraflores y Pachacámac mantendrán clases remotas hasta el lunes 24 de agosto, informó la Dirección Regional de Educación de Lima Metropolitana. En el programa Las Cosas Como Son de RPP Televisión, el líder del comando privado frente al fenómeno El Niño, Carlos Neuhaus, señaló que se ha elaborado un listado de las enfermedades que podrían presentarse a causa del fenómeno El Niño, con el fin de evitar un eventual desabastecimiento de medicamentos durante los próximos meses.
12: Por ejemplo, en este grupo, me olvidé de mencionarlo, está el doctor Omar Neira, ¿no? Que él nos ha hecho un listado de todas las enfermedades que pueden suceder y recomienda que, por ejemplo, compremos medicinas desde ahora. Veamos cuáles son las medicinas que se van a necesitar, porque así como en el COVID hubo escasez de vacunas en un momento, podría haber escasez de medicinas. El gobierno, a través del MINSA, de salud, no sé, tiene que salir y abastecerse de las medicinas necesarias para paliar lo que pueda venirse.
9: Se mantienen las clases virtuales hasta hoy, martes 18 de agosto, en colegios de la provincia de Hilo.

0: y los distritos de San Antonio, Moquegua, Samegua y Torata tras las afectaciones ocasionadas por las lluvias registradas, informó la Dirección Regional de Educación de Moquegua. Faltan 85 días para la visita del Papa León XIV al Perú.
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0: Bueno, mientras las autoridades están evaluando lo que ocurre en estos momentos en un distrito llamado Villa El Salvador, para todos nuestros amigos del interior del país, ¿no es cierto? Están evaluando, tomando nota de lo que se ha registrado y están explicando al periodismo lo que piensan hacer en los próximos días, y esto seguramente va a ocurrir en diferentes regiones del país. Nosotros tenemos otros temas que ventilar, ¿no es cierto? Y nosotros estamos preocupados por esta declaratoria de emergencia, en estos subsidios que van a recibir el transporte. Había una preocupación por parte de Piura, por ejemplo, ¿no, compañeros? Había una preocupación de Piura porque parece que a Piura, a los transportistas, a la gente que hace, no soluciona el problema del transporte. Sin transporte, lo he dicho mil veces, sin transporte el Perú se paraliza. Parece que no lo han tomado en cuenta, pero aquí está un hombre que tiene mucha experiencia, ¿no es cierto?, en estos temas. El doctor Martín Ojeda, director general de la Asociación de Transporte, es el gerente general del, te he puesto director otra vez, hermano, gerente general de la Asociación de Transporte e Interprovincial de Pasajeros, está con nosotros aquí para dirigirse a todas las provincias, a todas las regiones, especialmente en esta oportunidad a Piura. A ver, el gobierno aprueba nuevas medidas extraordinarias para enfrentar el impacto del incremento del precio de los combustibles sobre el transporte terrestre. La norma establece dos mecanismos temporales de apoyo económico. El meta nacional dirigido a transportistas de los servicios de transporte de personas y mercancías, ¿ya?, a nivel nacional, regional y provincial. Y el meta Lima y Callao, destinado a los operadores comprendidos en el ámbito de la ATU. ATU es la Autoridad de Transporte ya urbano de Lima y Callao. El objetivo es garantizar la continuidad del servicio y evitar que el incremento de los costos termine trasladándose completamente a los pasajeros y usuarios. Está bien, está bien, ok. El propio decreto reconoce que el encarecimiento de los combustibles puede producir un efecto de inflación de costos. Sí, efectivamente. Y no solamente del transporte, sino de los alimentos, por ejemplo, que ya se está registrando. Entonces, incremento de costos de operaciones en buses, camiones y otros vehículos, lo que puede traducirse en mayores tarifas de transportes y fletes, y obviamente, posteriormente, un incremento del precio de bienes y servicios. Este documento advierte específicamente que este proceso puede presionar al alza el precio de los alimentos y afectar la economía de los hogares. En tal sentido, hemos invitado a un hombre, ¿no es cierto?, que trabaja hace muchísimo tiempo por el transporte. Hace muchísimo tiempo por el transporte. Nos referimos al doctor Martín Ojeda, repito, gerente general de la Asociación de Transportes Interprovincial. Ya, entonces, doctor, ¿qué tal? Del día viernes que conversamos hasta este momento, lunes 17, hemos empezado con el pie derecho. ¿Viste usted algún cambio, alguna nueva forma, digamos, de solucionar en estos tres meses que vienen este problema terrible del costo del transporte del combustible, digamos, a través de estos subsidios, doctor?
1: Bueno, de buenas intenciones está empedrado el camino al infierno, vuelvo a repetir. Acá hay buenas intenciones, pero los temores que teníamos el día viernes y que los explicamos se han traslucido en este decreto de urgencia 007. ¿Por qué? Primer punto. Si tenemos una devolución que está manejando la ATU, que es de mayo a julio, dos meses, 29 de mayo al 29 de julio, y sabemos que está colapsando el sistema, volvemos al mismo problema. Nos están dando otra vez tres partidas presupuestales en una, o sea, tres partes del 16 de septiembre al 15 de octubre, del 16 de octubre al 16 de noviembre y del 16 al 15 de noviembre y del 16 de noviembre al 15 de diciembre.
0: Ya.
1: Nos están dando, muy bien, acá vas a tener tu dinero, pero cuando yo veo la plataforma, o en pocas palabras, te dicen, de este banco va a salir el dinero, y vas al banco y la puerta está cerrada todos los días. Entonces, ¿cómo vas a poder cobrar?
0: Claro.
1: Entonces, acá está el problema. Este decreto de urgencia tiene la misma problemática que tiene su antecesor, que es el decreto de urgencia 004, que es una falencia en la plataforma que no es amigable, es enemiga. Segundo punto.
0: Segundo punto, dejamos ahí el interrogante y vamos a la pausa y retornamos aquí con el doctor Ojeda, que ya conoce cómo es este trabajo que hacemos en la radio y la televisión. Pausa, ya regresamos en la ampliación de Noticias Regional.

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0: 1:23. 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
4: Bueno, señoras y señores, seguimos con esta maratón de entrevistas aquí en Ampliación de Noticias Regional. Hoy nos visita Martín Ojeda, el doctor Martín Ojeda, gerente general de la Asociación de Transporte Interprovincial. Entonces, hablábamos del primer punto, pasamos al segundo punto, ¿no? Vamos al segundo capítulo, entonces, atención.
5: En primer lugar, dentro de los objetivos de este decreto de urgencia es evitar que la oferta que se da de los vehículos sea afectada por esta externalidad de la subida del combustible. Entonces, pregunto, ¿tú excluirías a alguien que hace transporte regular en diésel?
4: No.
5: No, pues no. Entonces, nos hemos dado con la sorpresa que, por ejemplo, en el caso de Piura, que es una concesionaria de transporte regular que es exclusiva en diésel, con más de 350 unidades vehiculares, con más de 140.000 pasajeros por día, ha sido excluida porque el que ha hecho esta norma no se ha puesto a pensar que Lima no es el Perú, porque las concesionarias de Lima sí están con gas natural o energía más amigable. No están con diésel. Y sin embargo, puesto, no proceden las concesionarias, aquellas que están dentro de las normas de promoción a la inversión privada. Entonces, norma de promoción a la inversión privada. Entonces, el que ha hecho esto ya lo mató a Piura, lo destrozó. A pesar que Piura, dentro de la externalidad que hubo en la pandemia, recibió subsidio.
4: Sí, pues.
5: Entonces, esas situaciones nos dejan mucho.
4: ¿Cuál sería la explicación? A ver, pongámonos en positivo. A ver, no lo encuentro nada positivo, pero pongamos, a ver, usted que conoce bien el tema. A ver, don Martín, ¿Por dónde podría haber algún tipo de explicación? Porque yo le busco, yo no soy experto en la materia. ¿Podría haber algún...?
5: Claro, porque una concesión asume los riesgos, ¿no? Pero esta es una externalidad que está fuera de los riesgos comunes de un tema contractual. Y lo único que está fomentando es que la ilegalidad, el caos, reine en Piura, porque si ellos dejan de trabajar, ¿quién va a tomar su puesto?
4: Sí, pues.
5: La moto lineal,
4: esa
5: el auto colectivo.
4: ¿Esa decisión quién la tomaba? ¿Economía, presidencia del Consejo de Ministros?
5: Esto ha venido del Ministerio de Transportes. La información que tenemos es que esto ha venido del Ministerio de Transportes y Comunicaciones.
4: O sea, no han tomado en cuenta el transporte de Piura, que hace su trabajo básicamente con
5: por ser concesionada.
4: Por ser concesionada.
5: Sin saber que la concesión de Piura es 100% a diésel.
4: Sí, pues, ya. Correcto, muy bien.
5: Vamos al tercer punto.
4: Tercer punto, y después entramos al tema de qué va a hacer el gremio de transportistas, ¿no? Ante esta postura que es medio extraña.
5: El tercer punto es que la devolución del selectivo, perdón, que estoy hablando, disculpa, la devolución del combustible que se dio en el mes de mayo estableció un tope, los famosos topes, cosa que nunca se habló. Pero este dice, te vamos a dar 3 meses. Sin embargo, me han puesto el tope de 2 meses, porque el tope anterior era de, por ejemplo, en el M3, que es bus, le pusieron 1.915 galones.
4: Sí.
5: y ahora que es para 3 meses, le han puesto 1915 galones. O sea, no nos está dando, no nos está dando 3 meses. ¡Mentira! Es una burla, pues. Que no nos engañen, que nos digan la verdad. Y eso que nosotros criticábamos, que los 1915 galones, en el caso de un bus, no eran necesariamente 2 meses. El bus en los casos abarcaba 1 mes. Está bien, como se dice, aceptamos. Yeah. Ya no nos quedó otra, pues ya nos pusieron ese decreto de urgencia. Pero que nos digan ahora, te devuelvo 3 y le pongas 1915 igual, es una burla, pues no mientan. No miente.
4: ¿Esto cómo perjudica al gremio de transporte? ¿Cómo lo está perjudicando?
5: Lo que pasa es que esta externalidad, que es la problemática del combustible, lo que está afectando al gremio es la operatividad misma de sus vehículos y que lamentablemente no estamos pasando, no estamos trasladando el precio al usuario final. Y esto también es muy peligroso para el tema de carga o el tema de flete. Uh-huh. Porque si los camioneros comienzan a trasladar su precio al usuario final, todo va a subir.
4: Claro.
5: Y eso es lo que no se dan cuenta. Entonces, estos 3 puntos va a originar que gremios como Piura hagan marchas. Gremios como los que están en Pucallpa, de los camioneros, no son tontos, pues. O sea, no van a decir, oye, esto es igual o peor que el anterior. Si ustedes creen que si yo tengo una devolución, la de mayo a julio, bien estructurada, con devolución rápida, sin con páginas que se cuelguen, sin una ¿estarían parando?
4: No, pues no.
5: No estarían parando, pues.
4: Claro, claro, claro.
5: Entonces, ese es el tema, ¿no?
4: Ese es un tema, pero terrible. Bueno, entonces, algunos titulares sobre qué tendría que hacer en primera instancia el gobierno, a ver, para ver este tema de la
5: primero
4: alza
5: modificar
4: de precios del combustible.
5: Claro, primero ser sinceros. Porque a veces con la sinceridad uno podría entender. Señores, le estamos dando hasta 1915 galones, que equivale a 1 mes, en 3 partidas de 3 meses. Ah, ya dijo la verdad, pues, ¿no?
4: Ya. Yeah.
5: ¿Verdad? Pero que no nos engañen. Segundo lugar, que incorpore a concesiones estructuradas en diésel, como el tema de Piura.
4: Sí.
5: Ese caso es un abuso. Mm. Y en tercer lugar, que la página web que está tratando de sacar adelante la ATU sea amigable y no enemiga.
4: Hay que hablar en chino, lo que no han informado. Que uno tiene que hablar chino para entrar a la página web.
5: ¡Claro! Y eso que eres buena gente.
4: No es... muchachos técnicos, lo que han hecho el sistema, el software encargado, oye, háganlo más amigable.
5: Mira,
4: por
5: yo
4: favor.
5: Te doy un ejemplo, ¿ya? Tú sabes lo que es una empresa que tiene por un promedio de 100 vehículos. Se demora 2 horas en cargar sus 100 tarjetas de circulación y colocarle los galones. Y al final, cuando aprieto el botón, sale 0 galones. Es una burla. Oye, tiene que volver.
4: Oye, ¿sabes cuánta plata cuesta hacer ese tema? Detrás de ello hay un montón de técnicos expertos, claro, que saben todo ya, pero miran, no está funcionando bien.
5: ¿Y sabes
4: por
5: cuál
4: la
5: es lo
4: plataforma
5: peor? Que
4: digital,
5: me faltó el cuarto
4: favor.
5: Punto.
4: ¿Cuál?
5: Que esto es con prelación. O sea que si tú no ingresas, pierdes tu ticket. Y si no tienes ticket, no cobras. Porque las partidas presupuestarias que se han dado son exiguas. La última que acaba de salir por 3 meses es de 60 millones. Ya. Ha subido, pero igual es exigua.
4: Claro, era 30 millones.
5: 35, exacto.
4: 35 era, ahora sí. 60 millones, pero igual es corto, efectivamente. Bueno, vamos a ver, pues, doctor Martín Ojeda. Seguiremos conversando sobre el particular, como siempre. Aquí está abierta esta tribuna democrática. ¿No es cierto? Ya voy a decir una cosa más. No se trata de atacar al gobierno que recién empieza. No tiene nada que ver, y menos con las personas, con los ministros como personas, a señora Keiko Fim. No se trata de eso. Se trata de ventilar los temas principales que van a afectar, como consecuencia de un mal manejo, ya la economía popular, la economía de la gente, del pueblo, ya si quieren. Ese es el tema, ese es nuestro objetivo, es analizar la gestión, lo que tú haces como profesional que dice que sabes, ¿entiendes? Claro. Entonces ahí los gremios conocen muy bien su chamba, conocen muy bien su trabajo.
5: Sí, no es un tema político, es un tema 100% técnico que nos va a traer muy, muy serios problemas.
4: Muy bien, señor, muchísimas gracias, 9:30, vamos a los titulares y regresamos inmediatamente con más aquí en Ampliación de Noticias Regional.

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2: Una y 32.
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4: El Ministerio de Trabajo y Promoción del Empleo dispuso que los empleadores públicos y privados otorguen hasta 2 horas de tolerancia para el ingreso para los trabajadores que se desplazan en los distritos de Villa María del Triunfo, Villa El Salvador, San Juan de Miraflores y Chorrillos tras las lluvias. El presidente del Consejo de Ministros, Luis Galarreta, solicitó a la Cámara de Diputados asistir al Parlamento este jueves para exponer las políticas generales del gobierno y las principales medidas que orientan su gestión. La OMPE recordó que este miércoles 19 de agosto se realizará el sorteo público para definir el orden que tendrán los nombres y símbolos de las organizaciones políticas en las cédulas de sufragio que se utilizarán en las elecciones regionales y municipales. Un desprendimiento de rocas causado por las fuertes lluvias en la región Arequipa impactó contra el lateral de un bus interprovincial en la Panamericana Sur a la altura del sector de Ocoña, en la provincia de Camaná. Se mantienen las clases virtuales hasta hoy, martes 18 de agosto, en colegios de la provincia de Hilo y los distritos de San Antonio, Moquegua, Isamegua y Torata, tras las afectaciones ocasionadas por las lluvias, informó la Dirección Regional de Educación de Moquegua. Un chofer de la empresa Vipusa falleció tras ser atacado a balazos mientras realizaba su recorrido en el cruce de las avenidas Pacto Andino y Primero de Mayo, en el distrito limeño de Villa El Salvador. ERPP te recuerda, obstruir la ciclovía es una infracción muy grave, sancionada con 660 soles de multa y la retención del vehículo.
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6: Aquí estamos en Ampliación de Noticias Regional, los hechos contados por sus propios protagonistas. Antes de seguir con las entrevistas, irnos hasta Arequipa con Giancarlo Vera, especialista en educación y director del Departamento de Educación de la Universidad Católica San Pablo de Arequipa. Permítanme recordar solamente algunos datitos de este último trabajo que ha desarrollado el Instituto AGLIA Perú. Es sobre etnicidad y desigualdad, brechas sociales en la población indígena. El trabajo refleja realmente un hecho que históricamente ha estado dando vueltas sobre las ideas, sobre el debate en diferentes foros, pero no hemos agarrado el toro por las astas en realidad. ¿Qué caracteriza a los pueblos indígenas u originarios? Raíces preestatales, su presencia e historia antecede al Estado. Continuidad cultural, conserva rasgos o instituciones culturales, sociales y políticas propias. Sentido de pertenencia, comparten la conciencia colectiva de su identidad u origen común. ¿Hay cuántas lenguas nativas? 48. Pueblos indígenas, 55. Localidades pertenecientes a pueblos indígenas, 9.332. ¿Se identifican con algún pueblo indígena? 6.783.697. ¿Registro de aprendizaje de alguna lengua nativa en la niñez? 5.126.437. coincidencias entre autoidentificación indígena y lengua nativa aprendida en la niñez, 4.393.000. Población que se identifica como quechua y aprendió a hablar su idioma en su niñez. 14 de 26 territorios superan el 50% de transmisión del quechua, liderados por Huancavelica, Purima, Anca, Chipún. Después vamos a seguir analizando este tema y dándolo a conocer. Muchísimas gracias a las personas que han hecho esta investigación, que es de conocimiento público, además, está publicado. El INEI ha ayudado muchísimo en esto. En el último censo se ha sacado registro y conclusiones. Pero, en fin, luego hablaremos sobre el particular. Pero hablemos, a ver, las brechas educativas de educación. Las brechas educativas que arrastra el Perú no terminan cuando un estudiante culmina el colegio. Como todos saben, comprendemos. Los problemas de aprendizaje en secundaria pueden condicionar su ingreso y desempeño en la educación superior y posteriormente sus oportunidades de incorporarse al mercado laboral. Esta es la advertencia planteada por la Universidad Católica de San Pablo, de Arequipa, que propone concentrar ¿ya? esfuerzos en recuperar los aprendizajes fundamentales, mejorar la formación docente y llevar profesores hacia las especialidades y zonas donde existen mayores déficits. Pero ¿por qué esto no se consigue? ¿Por qué es difícil conseguir en el Perú? Esto es un buen análisis, es un trabajo profesional, por cierto, técnico, y entonces yo, si fuera gobierno, ¿no? tomaría, ¿no es cierto?, me entrevistaría con los expertos que han desarrollado este trabajo y sería genial, ¿no es cierto?, para provecho de todos los peruanos. Giancarlo Vera, especialista en educación y director del Departamento de Educación de la Universidad Católica San Pablo de Arequipa. Muy buenos días, Giancarlo.
7: Buenos días, Jesús. Mucho gusto. Gracias por el espacio.
6: A ver, los resultados más recientes de esta Evaluación Nacional de Logros y Aprendizajes, ¿no es cierto?, 2025, realizada por el Ministerio de Educación, muestran la magnitud del problema. En quinto de secundaria, apenas el 12,8% de los estudiantes alcanzó los aprendizajes esperados en matemáticas y solo el 11,3% lo hizo en lectura. ¿Qué significa esto, Giancarlo Vera?
7: Bueno, creo que es un hecho grave porque, de hecho, fue la primera vez que en la prueba ENLA, en la prueba nacional de logros del aprendizaje, se evaluó quinto y secundario. Solamente se evaluaba cuarto de primaria y segundo de secundaria, y esta vez se ha evaluado a los alumnos que van a egresar. Y claro, lo que ha manifestado es que los alumnos que egresan, de verdad, salen con no salen con las competencias y las capacidades necesarias para poder afrontar la vida universitaria y laboral, porque esos porcentajes hablan de que prácticamente uno de cada 10 entiende lo que lee y resuelve problemas matemáticos. Uh-huh. Y también podríamos citar el resultado de ciencia y tecnología, que está alrededor del 8%. Yeah. Entonces, creo que estos resultados nos manifiestan cómo incluso durante la educación básica la capacidad decrece, porque evidentemente los resultados en primaria y en segundo y secundaria son un poco mejor. Sí. Y segundo, que son resultados que preocupan, digamos, de cara al futuro profesional y a la economía, digamos, del país. Entonces, uh-huh. Eso creo que es grave.
6: Correcto, correcto. Muy bien, esto. Yo no sé si esto, desde inicio, porque estamos hablando de la educación secundaria, un pie a postular a cualquiera de las universidades de nuestro país, tiene que ver de pronto con un tema de fondo que significa la reestructuración, la capacitación de los maestros, la participación de la familia. ¿Por qué ocurren todas estas cosas que estamos arrastrando desde hace mucho tiempo?
7: Bueno, nosotros hemos estado analizando diversos informes, hemos tenido discusiones a muchos niveles, hemos estado diseñando una nueva carrera, que es la carrera de educación secundaria. Yeah. Y en ese marco hemos estado revisando, por ejemplo, hay un informe de la OECD que justamente manifiesta, analizaron más de 40 países, muchos expertos e investigaciones, y concluyeron, una de las conclusiones fue que era muy importante los contenidos de calidad. Ajá. Sobre esto, de hecho, creo que nuestra conclusión es que nuestro currículo nacional actual no tiene, digamos, claridad en los contenidos. Los contenidos están inmersos en las capacidades, desempeños y competencias, y no hay una matriz de contenidos clara y no hay un nivel de contenidos definido. Entonces nosotros, de hecho, en nuestras reflexiones y en nuestras propuestas estamos acentuando un contenido de nivel y de calidad. E incluso la integración de las disciplinas no se hace por proyectos, sino los proyectos son consecuencia de una integración del contenido entre disciplinas, pero por el contenido mismo. Es decir, nosotros hemos creado, hemos vinculado lengua, literatura y arte como contenidos relacionados y matemáticas y ciencias naturales. Entonces, sí hemos concluido un primer punto en la importancia del contenido para que es, y es algo que creo que el Perú necesita.
6: Ya, correcto. Aquí lo tengo, ¿no? La Universidad Católica San Pablo plantea tres prioridades concretas. Me corrige, por favor, esto, Giancarlo. Tres prioridades concretas. Primero, recuperar los aprendizajes fundamentales mediante un currículo sólido y una enseñanza efectiva. Segundo, elevar la calidad de la formación inicial docente en los aspectos disciplinar, pedagógico y humano. Y tercero, orientar el talento docente hacia las especialidades y zonas donde existe mayor déficit. En el primero, recuperar los aprendizajes fundamentales mediante un currículo sólido y una enseñanza efectiva. ¿Podría traducirlo en palabras simples?
7: Claro, creo que el primero y el segundo están muy conectados, porque la segunda prioridad habla justamente de lo disciplinar, pedagógico y humano, y para eso nosotros eso es un currículo sólido. ¿Qué sucede? Un profesor de secundaria, a nuestro juicio, tiene que ser experto pedagógico, o sea, tiene que saber enseñar, pero también tiene que ser un experto en su disciplina.
6: Claro.
7: Es decir, no puede ser que un profesor de matemática en secundaria no sepa bien álgebra. Se tiene que ser experto en álgebra y también experto en la enseñanza del álgebra. Es los dos. Por eso nosotros hemos estado reflexionando de la importancia del contenido en la enseñanza, de tal forma que la pedagogía, la didáctica, esté al servicio del contenido y teniendo el contenido un lugar primordial en secundaria. Y a eso le sumamos un tercer punto, que es lo humano. Porque nosotros en nuestras reflexiones hemos concluido que es muy importante que un profesor conozca profundamente al ser humano. Y por eso nosotros ofrecemos muchos cursos. Ofrecemos, por ejemplo, para el conocimiento del hombre, cursos de fundamentos neurobiológicos del aprendizaje, educación de la afectividad, educación de la corporalidad, psicología del desarrollo, antropología, filosofía de la educación, antropología pedagógica, problemas de aprendizaje. De verdad que estamos tratando de que el profesor de secundaria sea experto disciplinar, experto pedagógico y experto en humanidad. Eso con respecto a los dos primeros. Podría mencionar algo del tercero, pero como para empezar, para dar algunos inicios, menciono estos puntos, Jesús.
6: Correcto. El tercero, orientar el talento docente hacia las especialidades y zonas donde existe mayor déficit. ¿Cómo es eso, profesor?
7: Mire, de hecho, en la prueba ELLA podemos ver que los resultados, la diferencia porcentual entre lo urbano y lo rural, y lo público y lo privado, es evidente. O sea, al menos 10 puntos porcentuales de diferencia en favor, evidentemente, de lo urbano y lo privado. Nosotros, de hecho, desde hace varios años estamos pensando qué hacer, y por ejemplo, nosotros estamos incorporando el curso de quechua en nuestra malla curricular, porque creemos que los alumnos no solamente tienen que salir a la educación básica regular que todos conocemos, sino también tenemos que ofrecer alumnos a la educación intercultural bilingüe. Y para eso pensamos que la formación en quechua puede ayudar.
6: Correcto. Entonces, ¿cuál es el desafío el desafío como objetivo, del objetivo, digamos, de tener un alumnos expeditos, bien preparados y enfrentar a la universidad? ¿Cuál es el desafío?
7: Bueno, yo creo que el desafío está de secundaria de alta calidad con estas características que menciono, de tal forma que podamos levantar, digamos, estos números en secundaria. O sea, creo que un agente fundamental para que los aprendizajes mejoren son los profesores. Podríamos mencionar también la infraestructura, el presupuesto, creo que hay muchos elementos, pero el profesor es fundamental. Entonces, nuestra contribución como universidad, que es lo que podemos manejar, es de secundaria, de excelencia, para que puedan mejorar estos números y así también se mejoren otros resultados en otras pruebas.
6: Giancarlo Vera, especialista en educación y director del Departamento de Educación de la Universidad Católica San Pablo de Arequipa. Muchísimas gracias, profesor. Seguiremos conversando. Hasta la próxima.
7: Muchas gracias, Jesús. Hasta luego.
6: Hasta luego. Sí, pues son términos fundamentales. Y aquí los expertos en educación nos han dicho, ahora tenemos que centrar en el tema del aprendizaje, por Dios. Aprendizaje. ¿Cómo hacemos? ¿A dónde apuntamos? Hacer una base estructural sólida para conducir por ese camino del aprendizaje y llegar de manera expedita, llegar bien, si queremos seguir estudiando en una universidad, un centro superior de estudio, porque a veces la formación de los estudiantes y por eso la presencia pues, de numerosas a nivel nacional academias preuniversitarias, pues esa es la explicación, ¿no? Porque no estamos recibiendo una instrucción, una preparación sólida en las universidades, al margen del colegio de secundaria, de privado o del Estado. ¿Correcto? Ese es un tema también que podemos discutir, pero no estamos llegando bien. No estamos llegando. Vamos a la pausa en Ampliación de Noticias Regional.
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18: Una y 50. 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

0: Buenos días y bienvenidos a Ampliación de Noticias. Fernando Carballo y Mávila Huertas los acompañamos en este primer programa de esta semana. Por supuesto, vamos a ocupar buena parte del programa en atender la situación de algunos vecinos aquí en Lima, de distritos que se han visto afectados por estas intensas lloviznas, causando incluso inundaciones y aniegos en varios distritos del sur de la capital. Y esto obedece a un fenómeno que la directora del CENAMI te explicaba, Fernando, este sábado. La Dana, una depresión aislada en niveles altos. Es un fenómeno meteorológico de aire frío en la parte alta de la atmósfera que choca con aire cálido, húmedo, genera lluvias fuertes, viento y tormentas. Está previsto que esto se vaya, acabe este fenómeno, o por lo menos nos deje a partir de mañana. Pero ¿cuál es la situación ahora en la zona? Hay que ocuparnos directamente para atender porque se ha suscitado una emergencia. Fernando, buen día.
1: Muy buenos días, Mávila. Buenos días a los que nos escuchan, nos ven por televisión y por redes sociales, sobre todo aquellos compatriotas que, como ha dicho Mávila, están sufriendo de este fenómeno Dana que nos ha atacado súbitamente. Por lo pronto, hay tres distritos con gran población en Lima Sur, que son San Juan de Miraflores, Villa María del Triunfo y Villa El Salvador, que han tenido que suspender las clases, sí, como consecuencia, cierto, de las lluvias, pero del aniego en la red de tuberías. Acá hay un problema de una mala gestión previa de eso. Los problemas naturales hacen mucho más daño cuando la infraestructura no está bien hecha, como es el caso manifiestamente ahí. Pero también tenemos problemas vinculados a la Dana en otras regiones de nuestro país. Pero sin embargo, vayamos a escuchar qué dice la presidenta en el marco de la reunión del COE. Mariano Calvera.
0: Mariano Calvera está ahí, sí. Adelante.
2: Indica que se ha activado una nueva quebrada en el kilómetro 228 que ya ha bloqueado el pase de los vehículos. Provías.
3: Indica que se ha activado una nueva quebrada en el kilómetro 228 que ya ha bloqueado el pase de los vehículos. Provías Nacional, que se encuentra en la zona, se encuentra, recomienda pues que se bloquee la vía hasta que se restablezca totalmente esa vía, para evitar cualquier accidente. La policía se encuentra en el sector, verificando y viendo todo el tránsito de la misma. Asimismo, se encuentra Serenazgo de la provincia de Hilo y del distrito de Pacocha. Esas son la situación que se presenta hasta el momento. Moquegua ha amanecido con una neblina y está lloviendo levemente en nuestra región, que es algo inusual aquí en nuestra región. De todo, señora presidenta, tengo que informar.
4: Bien, muchas gracias, general. Saludamos al consorcio Matarani y a Salud del Perú, que están ayudando en la limpieza para volver a restablecer que las vías continúen, ¿no? Pero acá lo importante nuevamente es poder informar a la población de que se está cuidando la vida de las personas, tienen que tomar las precauciones y estar todos alertas, sobre todo en las zonas donde está ocurriendo la Dana. Pasamos con Tacna.
5: Buenos días, señora presidenta. En la región Tacna ha habido las siguientes novedades. El día de ayer, a las 12 del día, se activó la quebrada de los burros que conecta la vía costanera entre Tacna e Hilo. Inmediatamente se acudió allá, conjuntamente con el gobierno regional, maquinarias, para poder despejar la vía y pueda ser transitada. Pero ahora, a las 7 de la mañana, nuevamente se ha activado y se viene haciendo los trabajos. La policía de tránsito ha parado el tránsito en los dos sentidos para evitar problemas, porque ha habido problemas en esta quebrada cuando han pasado los carros. Asimismo, en la quebrada que está en Puerto Grau, se ha activado por el producto de las lluvias intensas.
0: Así, a las 8:13, en este momento la presidenta está escuchando el reporte de las distintas zonas afectadas por las lloviznas causadas por este fenómeno conocido como Dana. Pero vamos a Villa El Salvador, justamente con información que nos trae nuestra compañera Mabel Alba. Adelante, Mabel.
6: Mávila, Fernando, muy buenos días. Así es, directo, en directo. Mencionaban las clases que han sido llevadas a la virtualidad. Nosotros nos encontramos en el colegio, en la institución educativa 7092 Juan Pablo II, ubicado en el distrito limeño de Villa El Salvador. Este colegio, que cuenta con 460 alumnos y 28 aulas, también ha sido afectado debido a esta llovizna y este aniego que se ha registrado puntualmente en el sector 1, grupo 1 de este distrito, de esta zona. Nosotros hemos conversado con la directora, ella está haciendo un recorrido por toda esta institución, viendo los daños, las afectaciones que estos han ocurrido. Lo que nos ha indicado es que, por ejemplo, ustedes pueden ver maderas, hay también algunos, en el, por lo menos en el segundo nivel, que está con material de calamina y es evidentemente ha filtrado el agua a las aulas. Hay trabajadores también que ayer estuvieron retirando las aguas de este lugar con baldes. Hay, incluso hay una señora también que está haciendo esta supervisión en este momento. Ellos no tienen los implementos, por ejemplo, no tienen las botas para poder caminar, pero aún así están haciendo esta supervisión, este balance, para por lo menos ver cómo van a regresar los alumnos mañana o de repente el miércoles, dependiendo de qué vaya a indicar la Dirección Regional de Educación de Lima Metropolitana. Por hoy se han suspendido las clases presenciales. Ahora, producto de este colegio al frente, justamente hay bastantes comercios. Uno de ellos ha sido afectado. Nosotros conversábamos con la familia Cuadros. Ellos vendían desayuno al frente de este colegio y ellos nos han indicado, por ejemplo, que el agua, y ustedes, las personas que nos vienen siguiendo en la plataforma de televisión, las paredes, esta pared de color blanca que ha sido afectado en 1.20 m de altura, incluso la pared se encuentra resquebrajada. Vemos también la parte del ingreso de esta familia, la señora Cuadros nos indicaba estos daños que ellos han sufrido. Vamos a tratar de conversar con ellos también, porque nos decían que son 20 integrantes, 20 personas de esta familia. Estamos en vivo para RPP. Sí. Coménteme, por favor, cuáles son los daños en este comercio, por ejemplo, de desayuno.
7: A ver, sí, sí, acá, mira, ven, la, ¿cómo se llama? Mi hija vende desayuno ahí y toda la refrigeradora, la microondas, la cafetera, todas sus cosas de abarrota, todos sus libros, todo se ha perdido. Y ella es madre soltera y ella vive allá. Y aparte de eso, hay cochera que yo guardo, carrito, moto, también todo el motor se ha malogrado.
6: ¿Cuántas mototaxis estaban ahí?
7: Ahí yo tengo, ahorita hay 3, 4 motos, va a ir con esta, un carrito y un moto lineal.
6: Ahora, ustedes están pidiendo a Sedapal, que es lo que están esperando aquí al funcionario, ¿qué es lo que puntualmente le está diciendo? Porque no es la primera vez que sucede, ustedes nos han indicado que es la tercera vez que ocurre un hecho similar.
8: Dile, queremos que se active el seguro de Sedapal para que puedan recuperar sus cosas, la señora, porque este viene ya arrastrando ya más de un año, ya todo, cada vez que llueve, para afectando esto. Esto siempre para afectando así, las señoras que paran así, mira, todas sus cositas malogradas, todo, mira, uno no puede ni salir. Ahora que estamos pidiendo nosotros que nos entreguen botas, no puede, uno nadie nos entrega botas. Queremos que nos entreguen botas para poder estar limpiando, aunque sean nuestras cosas. Mira cómo está el frigidier, todas las cosas que están tiradas. Y no solamente eso, ahí también carros, ahí también motos, hay carretas de golosinas que como trabajamos acá cerca del colegio, todos son afectados. Nosotros queremos que el Sedapal nos active el seguro para que así podamos nosotros recuperar nuestras cosas. No solamente estas casas, son varias casas que están danificadas acá.
9: Necesita limpiar también porque necesita limpiar, ni siquiera le han dado botas que tienen que limpiarlo. Para adentro está laguna, todo, barro está, por favor.
6: Antes de la familia Cuadros, que incluso están con sandalias, están con zapatillas, están con las escobas, con los baldes, porque aún continúa este aniego. El alcalde de Lima, compañero, mencionaba hace unos minutos a través de RPP que son 51 afectados, por lo menos en esta zona, van a realizar un balance general. Han traído también ayuda humanitaria para los vecinos, pero no a todos se les ha entregado estas botas. Ellos están retirando, están haciendo las limpiezas. También hay camiones cisternas.
7: La parte de atrás, nosotros no estamos tomando ni desayuno, ni hemos cenado, han dado la parte de atrás, porque yo mío todito he perdido. No nos dan ni almuerzo, porque ayer pasó 6:30 y nos hemos quedado sin almorzar, sin cenar con mi hijito. Y nos dijeron que nos iban a dar mascarillas. Bueno, a la vecina no le dan ni botas.
6: Okay, muy bien, es la información, compañeros, que tenemos. En este punto estaba ayer el ministro de Defensa, que indicaba que iba a declarar en estado de emergencia este distrito, Villa El Salvador. Directo, en directo, RPP.
1: Abel, muchas gracias por este reportaje, por permitirnos ver directamente la realidad de muchos compatriotas, sobre todo mujeres, en una zona de Villa El Salvador que se ha visto gravemente afectada por las lluvias, pero por el aniego también, como ha sido dicho. Vamos a hacer una pausa y seguiremos con este y los otros temas previstos el día de hoy, Mávila.
0: Vamos a la pausa, regresamos en Ampliación de Noticias.

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1: 2 y 2.
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3: En prueba de fuego de RPP Televisión, el senador de Fuerza Popular Jax Rodríguez rechazó las declaraciones del ministro de Economía Elmer Cuba sobre las recientes inundaciones en Lima Sur.
4: Yo creo que el ministro de Economía tuvo una frase desatinada, que mostró una falta de empatía con los damnificados. Y la señora presidenta lo que hizo fue enmendarle la plana y el ministro salió a pedir las disculpas correspondientes por su falta de solidaridad con la gente que está damnificada. Esto es bueno porque la presidenta pone en regla, pone en su sitio a un ministro indolente en ese caso.
3: En las cosas como son de RPP Televisión, el viceministro del Interior, Ricardo Valdés, cuestionó que la presidenta Keiko Fujimori no haya establecido indicadores concretos para medir resultados respecto a las acciones contra la inseguridad que ejecutará en su gobierno.
5: Cuando la presidenta Fujimori asume el cargo, en su mensaje a la nación, ella pone el fenómeno del Niño, que nos preocupa tanto, y la inseguridad como los principales temas de su gobierno. Sin embargo, ella no estableció en su discurso indicadores para ese aspecto. Lo estableció para la desnutrición, etcétera, pero no para la parte de seguridad. Entonces, yo pensé que iba a poner indicadores de tal forma que se pudiera evaluar al Comandante General de la Policía, que tiene en principio asegurado su permanencia en el cargo hasta el próximo año.
3: En prueba de fuego de RPP Televisión, el ex jefe del INDECI, general Jorge Chávez, señaló que las inundaciones registradas en distritos de Lima Sur evidencian que el sistema de drenaje y alcantarillado de la capital no está preparado para afrontar las consecuencias de fenómenos climáticos de magnitud fuerte.
6: Creo que eso evidencia de que no estamos preparados para afrontar estos fenómenos naturales que se están presentando. Lo que se ha presentado el día de ayer en hora de la noche sobre los distritos de Villa María del Triunfo, Villa El Salvador, sí, Chorrillos y otros, es un fenómeno conocido como la Dana. Y por la humedad y por la zona se produce esta estacionalidad de lluvias que son cortas, de 7 milímetros, pero prolongadas. Pero evidencia que Lima no tiene un sistema de drenaje y alcantarillado para este tipo de situaciones.
3: Se mantienen las clases virtuales hasta hoy martes 18 de agosto en colegios de la provincia de Hilo y los distritos de San Antonio, Moquegua, Samegua y Torata, tras las afectaciones ocasionadas por las lluvias registradas, informó la Dirección Regional de Educación de Moquegua. La cantante colombiana Shakira anunció que reconstruirá la Universidad Tecnológica del Chocó, dañada por el terremoto que sacudió

0: sector privado, como de fundaciones como la de Howard Buffett, como de gobiernos.
1: Un desprendimiento de rocas causado por las fuertes lluvias cayó sobre un bus interprovincial en la Panamericana Sur, a la altura del sector de Ocoña, en la región Arequipa. 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

0: hemos recibido en la cabina de RPP al señor Felipe Cantuarias, quien es el presidente de la Sociedad Peruana de Hidrocarburos. Y queremos que nos explique qué está pasando de manera tal que haya habido movimientos sociales graves en varias regiones de nuestro país, particularmente en el departamento amazónico de Ucayali.
1: Sí, Fernando Mávila, muy buenos días. Bueno, lo que hemos visto en Ucayali es una protesta generada principalmente por dos factores. Uno, el desabastecimiento de los combustibles, principalmente diésel y las gasolinas y los gasoles de 84, o la regular como se llama ahora, y también por el costo del GLP. Y esto tiene que ver con dos factores. Uno, por un lado, el incremento del precio internacional del crudo por los conflictos en el Medio Oriente. Y el Perú está totalmente expuesto a estos shocks externos porque importamos ya casi el 80% del diésel y las gasolinas que consumimos y casi el 40% del GLP. Entonces, todo incremento en el precio internacional nos pega durísimo. Pero no solo eso, sino que en el caso de Ucayali también había un problema de desabastecimiento de diésel y gasolinas, porque los problemas financieros de Petroperú, la menor capital de trabajo, ha hecho que haya menor suministro desde la refinería de Iquitos hacia Ucayali. De esa manera, al no haber combustibles y con un precio muy alto, esto ha llevado pues, a protestas de la gente en Ucayali, ¿no? Esas son las razones de la protesta. Ahora, es increíble que en Ucayali tengamos esta situación cuando en la propia región Ucayali tenemos un lote de gas natural que es Aguaitía, que podría abastecer a toda la región Ucayali y de esa manera permitir que todos los transportistas en Pucallpa y en toda la región pudieran migrar de diésel y gasolina, que son altamente contaminantes, a gas natural vehicular, que es 90% más barato y que estaría producido al costado. Son 6 kilómetros de distancia entre la ciudad de Pucallpa y Aguaitía. Y después de 22 años, la gente en Ucayali sigue esperando esa solución. Pero además, ahora, y un último tema también es interesante que se sepa. En Pucallpa había una refinería de Petroperú, la refinería de Pucallpa, que producía 3.200 barriles diarios, que es la demanda de toda la región. ¿De dónde venía el crudo? Del lote 103, que está al costado de Pucallpa. La cerraron, la refinería de Pucallpa. ¿Dónde venía el crudo? Del lote 103, que está al costado de Pucallpa. La cerraron, la refinería de Pucallpa. Los inversionistas privados, en más de 5 oportunidades, me consta porque he sido testigo presencial, quisieron que le entraran en concesión esa refinería, Petroperú no quiso.
2: Señor Cantuario.

0: Es un instante, tenemos que ir justamente. La presidenta se está respondiendo preguntas de la prensa. Está Mariano Calvera con ella. Adelante, Mariano.
1: El fenómeno del niño.
2: Gracias, Mávila. Buen día. Directo en directo, la presidenta de la República, Keiko Fujimori, da cuenta del reporte que ha recibido esta mañana desde el Centro de Operaciones de Emergencia Nacional de distintos puntos del país, en atención a las acciones que se están llevando a cabo por las emergencias debido a la Dana Aníbal. Le escuchemos.
1: Lluvias, vientos, granizadas y también efectos de nevadas. Las zonas más afectadas es a partir del centro hacia el sur de nuestro país. Lo que vamos a hacer es disponer la división de los ministros. Le he pedido al ministro de Defensa que se dirija a la región de Arequipa y desde ahí monitoree Arequipa, Moquegua y Tacna. El aeropuerto de Tacna, se han suspendido todos los vuelos, pero por tierra se podrá llegar y monitorear también esa zona. El ministro Vinelli se va a dirigir al centro, a la Sierra Centro, y desde ahí estará monitoreando y advirtiendo a la población de las posibles granizadas. El ministro de Vivienda ayer ha estado hasta las 3:30 de la mañana reportándonos en los distritos del sur. Han habido ya trabajos hechos por la Municipalidad de Lima, la Municipalidad de Villa El Salvador, funcionarios de SEDAPAL y, por supuesto, la presencia del ministro Armillas. Se ha avanzado bastante en la evacuación del agua, sin embargo, todavía no está concluido. Nosotros nos vamos a dirigir para allá. Nos han solicitado también la presencia del ministro de Salud, él está en camino, y nos acompañará también la ministra de Inclusión para poder apoyar a la población. Aprovechamos a través de los medios de comunicación la advertencia a la población. Estas lloviznas en la capital, sobre todo en los distritos del sur, se van a intensificar hoy y mañana. Entonces tenemos que estar alertas. A las regiones del centro y a las regiones del sur, pues también estar muy atentos porque las quebradas se están activando. Y lamentablemente se han tenido que cerrar alguna de las carreteras. Esto se hace por estrictas medidas de seguridad. Entendemos la incomodidad y el fastidio de los transportistas que lamentablemente no pueden llegar a su destino, pero tienen que comprender que acá lo importante es salvaguardar la vida de las personas. Y al haber quebradas activadas, movimientos, siempre es un riesgo. Ya están las maquinarias de Provías. Y también saludamos el apoyo de la empresa privada que en varias zonas de nuestro país nos están ayudando y están colaborando. Así es que ahora nos vamos a dirigir a la zona del sur y los otros ministros se van a dividir. Gracias, General Vázquez, y a través de usted a todo el personal. Estamos atentos, alertas y, por supuesto, ayudando a la población. Muchas gracias.
2: Ha sido la jefa del Estado, Keiko Fujimori, quien ha dado este reporte. Ha transmitido lo que le han dicho los representantes del INDECI a nivel nacional. Ella previamente ha recibido un reporte en el COEN y ha expuesto entonces lo que acabamos de escuchar, que va a dirigir a los ministros hacia distintos puntos del país, puntualmente a las regiones del centro y sur de nuestro país que se han visto afectadas por estas precipitaciones. Directo en directo, RPP.
0: Gracias, Mariano, por la información. Hemos escuchado a la jefa de Estado, Keiko Fujimori, referirse al impacto de este fenómeno que habíamos conversado con ustedes, les habíamos explicado en qué consiste la Dana. La Dana va a continuar todavía hoy y mañana. Por eso se garantiza que haya una supervisión. Vamos a abordar el tema, por supuesto, a lo largo del programa, pero estamos conversando también con el señor Felipe Cantuarias a propósito de las protestas en Ucayali, pero sobre todo de la solución momentánea que ha ofrecido el Estado. Creo que tenemos que ir a la pausa ya, porque son las 8:30. Mejor vamos a los titulares de la media hora y luego regresamos para hablar con el presidente de la Sociedad Peruana de Hidrocarburos a propósito del subsidio a los combustibles combustibles que ha otorgado el gobierno. Es una medida momentánea, pero que tendrá impacto. ¿Qué hacemos a largo plazo para remediar una situación que aparentemente no tiene fecha, si la vinculamos directamente con lo que está pasando en Hormuz, por ejemplo? Solamente como un detalle. Pausa y volvemos.
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0: Estamos conversando con Felipe Cantuaria Salaverry, presidente de la Sociedad Peruana de Hidrocarburos. El día de ayer ya se dio a conocer y se publicó este decreto de urgencia que permite que el gobierno, o a través del cual el gobierno, aprueba como una medida extraordinaria otorgar 105 millones de soles para mitigar el incremento de los precios de los combustibles a través de un subsidio. Un subsidio que el ministro de Economía ha dicho será temporal y focalizado. Se va a garantizar que llegue a aquellos que realmente lo necesitan. Sin embargo, ya hay especialistas que advierten que el precio del diésel podría prolongarse, digamos, el alza podría prolongarse mucho más allá de lo que aparentemente está previsto, porque el problema no lo tenemos nosotros bajo control, es un problema internacional. Por lo tanto, ¿qué otra medida se puede hacer? Porque prolongar el subsidio también puede resultar inviable. Señor Cantuarias, ¿es una buena medida en principio otorgar este subsidio? ¿Cuánto tiempo se puede sostener esto? ¿Son 3 meses? Si el alza del precio del diésel se prolonga, ¿qué otro mecanismo existiría para poder atender el problema?
1: Bueno, Mávila, mira, es una solución pragmática y necesaria en el corto plazo. Es un paliativo, no va a solucionar el problema. El Perú importa el día de hoy casi el 80% del diésel y las gasolinas que consumimos. Y nosotros no controlamos el precio internacional. Además, con el nivel de incertidumbre que tenemos el día de hoy, es probable que el crudo de petróleo siga con un precio alto, y esto nos pega durísimo. En ese sentido, entiendo que el ministro de Economía ha mencionado que estos 3 meses son para dar un paliativo, buscando, mientras se toman las medidas estructurales para resolver este tema. En el paquete de facultades delegadas que se filtró, hay una propuesta justamente, un capítulo para reactivar la inversión en hidrocarburos y también para acelerar la masificación del gas natural. Y si vamos, por ejemplo, al caso específico de Ucayali, que ya lo mencioné, en realidad en el caso de Ucayali la solución inmediata es que el gobierno apruebe el proyecto Siete Regiones, que implica llevar el gas natural a 15 ciudades de la macrorregión sur, incluyendo Ucayali. ¿Qué significa esto para Ucayali? Que con 7 regiones, que se extender la concesión de Cálida, se permitiría construir un ducto que lleve el gas natural de Ahuaytí hasta la ciudad de
0: Pucallpa. ¿Cuánto tiempo toma eso?
1: Esto es un proyecto que en 18 meses ya lo tienes operando. Es una inversión de 550 millones de dólares a ser financiada 100% por el sector privado. Siempre lo puedes acelerar. En el interín, Mávila, creemos que hay que tomar también otras medidas. No podemos seguir esperando para que se reactive la inversión en exploración. Necesitamos reponer reservas de gas natural. Necesitamos también poner en valor nuestras reservas de crudo de petróleo.
0: El problema, usted diría, ha evidenciado lo poco que hemos visto o la poca planificación que hay para mantener nuestra matriz energética en un estado saludable. Le digo esto porque ya se advertía de la falta de inversión en exploración. 10 millones apenas invertidos en 2021-2023. Las reservas que tenemos de gas nos van a dar para 12 años como máximo. Eso nos hace dependientes de lo que hay en Camisea.
1: Sí, mira, Mávila, tú has mencionado el tema central. Nos ha faltado planeación estratégica en mi energía. Definitivamente las sucesivas crisis políticas nos han llevado a que el sector de energía esté olvidado. Y sin energía no hay movilidad. Sin energía no hay crecimiento económico. Y si no tomamos las decisiones de manera inmediata, puede ser que esto afecte el ciclo de crecimiento que quiere este gobierno. Si no tomamos las medidas ahora, no va a haber energía para poder sacar adelante los proyectos mineros en el sur. Si no tenemos energía, vamos a tener que utilizar recursos de la caja fiscal para seguir subsidiando. ¿Qué cosa es lo que nosotros proponemos como medidas inmediatas? La presidenta Fujimori tiene ya el proyecto 7 regiones listo para ser aprobado. Esto quedó pendiente del gobierno anterior. Esto solucionaría de manera inmediata el problema de energía en 15 ciudades de la macrorregión sur y Ucayali. Segundo, reactivar inmediatamente la inversión en exploración para reponer reservas de gas natural y de crudo de petróleo. Tercero, cambiar la matriz de transporte público. Por favor, si nosotros importamos casi el 80% del diésel y gasolina y tenemos gas natural, tenemos que migrar nuestra matriz de transporte público de carga y de pasajeros a gas natural vehicular, como lo ha hecho Argentina, como lo ha hecho Brasil, como lo ha hecho Colombia. Esto toma 5 años. porque hay que ir reemplazando el parque automotor. Pero hay que tomar la decisión ya. ¿Qué hacemos teniendo nuestra matriz de transporte pública dependiente de la importación de combustibles cuyo precio no controlamos? En términos de gestión de riesgo, eso es un gravísimo error. Este gobierno, en consecuencia, tiene la posibilidad de hacer esos cambios. Y yendo al punto del tema de gas natural, bueno, nosotros estimamos que son 15 años más los casi 6, 7 años del lote 57. Sin embargo, hay proyectos como la petroquímica que requieren un horizonte de reservas mucho mayor, Mávila. La petroquímica es otra gran oportunidad para el Perú. 2,000 millones de dólares de inversión, no solamente para producir fertilizantes, que ya lo necesitamos con un fenómeno niño que viene y que puede pegar a la agricultura, sino que tenemos la posibilidad de convertir al Perú en el hub de producción de explosivos a nivel regional, en minería, mineros. O sea, las empresas, las principales empresas de explosivos del mundo están detrás de la petroquímica. ¿Sabes por qué no sale la petroquímica? Falta de decisión política. Está todo en manos del gobierno. Y no me estoy refiriendo a este gobierno que acaba de entrar, no le podemos achacar esa responsabilidad. Pero la expectativa es que este gobierno tome las decisiones de política energética que necesitamos. Entonces, el subsidio es necesario, porque obviamente se ha incrementado sustancialmente el precio, pero eso solamente es un paliativo, no soluciona el problema.
2: Permítame, señor Cantuarios, una nueva interrupción para que nuestra compañera Mabel Alba nos permita oír declaraciones del alcalde de Rima, de Lima, Renzo Reyardo.
3: Gracias, compañeros. Directo, en directo. Así es, luego de supervisar algunas viviendas afectadas en Villa El Salvador, puntualmente en el sector 1, grupo 1, el alcalde Renzo Reyardo viene realizando este balance general. Escuchemos.
4: Kits de ayuda humanitaria para también atender las emergencias de primeras necesidades de la población, y hemos podido realmente comprobar el estado de cada una de las casas. Son, reitero, 56 damnificados. La municipalidad distrital, he estado coordinando con el alcalde distrital durante toda la noche, ha desplegado también personal operativo para hacer la labor de empadronamiento, y ese empadronamiento es importante porque con CEDAPAL, que está aquí también el gerente regional de la zona, estamos viendo la posibilidad de activar un sistema de seguro para poder reponer aquello que se haya dañado de parte de los vecinos damnificados. CEDAPAL nos ha ofrecido cambiar la matriz para que esto no vuelva a suceder. Bueno, eso lo tendrá que hacer en tiempo récord, teniendo en cuenta precisamente que el fenómeno del niño ya está entre nosotros y puede traer como consecuencia lluvias como las que hemos tenido en las últimas horas, que traigan resultados como los que hemos tenido en los últimos días o en las últimas horas.
3: 56 viviendas, pero ¿cuántas personas han resultado afectadas? Además, hemos visto al Colegio Juan Pablo II que también ha resultado afectado, negocios, comercio.
4: Sí, me informan 320 personas afectadas de las 56 familias. Muchas de estas hemos podido recorrer, yo mismo las he recorrido y he podido comprobar la magnitud del daño. Pero bueno, ahora toca resarcir lo que se pueda. CEDAPAL se está comprometiendo a hacer ahí una labor en ese sentido también importante. Van a traer cuadrillas que están llegando en las próximas horas. Está viniendo la presidenta Fujimori, me acabo de comunicar con ella, para poderle dar cuenta del saldo y del balance de lo que ha sucedido en estas horas tristes para este sector de Villa El Salvador.
3: El gerente nos puede detallar también sobre este bono que nos indicaba, porque las familias están pidiendo mucho.
4: Lo que quiero agregar es que también una invocación al ministro de Salud para traer un hospital de campaña necesario por el tema epidemiológico que estas inundaciones traen como resultados. Pero bueno, estamos minuto a minuto tratando de darle todas las atenciones a la población, que es lo que más nos preocupa, y sin duda puedo dejar en el
3: uso del seguro, sí, al señor Polo Agüero, gerente de Servicios Sur CEDAPAL. ¿Cómo se va a activar este seguro, señor? Estamos en vivo para RPP, coméntenos, por favor.
5: ¿Qué tal? Buenos días. Sí, el ajustador de seguro está viniendo en hora de la mañana a visitar casa por casa de las 56 afectadas y hacer un inventario de todos los daños, ¿no? Hacen todo un inventario de todos los daños, se ponen de acuerdo con el afectado para ver cómo va a resarcir. Es un poco la mecánica que se sigue en este tipo de afectaciones. Ya hemos activado la póliza y estamos a la espera que venga el broker.
3: ¿De cuánto sería este seguro?
5: Depende de la afectación, ¿no? Hay muebles, hay inmuebles también, o sea, refrigeradoras, cocinas, cómo está la vivienda, si ha sido afectada, no ha sido afectada, claro, ¿no?
3: Las bases que han sido afectadas, también estamos con Mario Casareto, gerente de riesgo, ¿no?, de la Municipalidad de Lima. Hay viviendas que han sido afectadas en sus bases, en sus columnas, y los vecinos nos indicaban a RPP que evidentemente tienen el temor incluso de pasar la noche ahí.
6: Bueno, definitivamente las estructuras se han debilitado por la permanencia de los residuos líquidos que han habido tantas horas. Entonces ahí hay que hacer también una verificación.
3: Estamos viendo movimiento porque al parecer ya habría llegado la presidenta de la República, Keiko Fujimori, el alcalde de Lima, junto con el gerente de servicio de la zona sur de Sedapal, llegan hasta este punto también para poder recibirla, y él le va a hacer el balance justamente de estos damnificados. Nos decían 56 casas y 320 vecinos que han sido afectados en el sector 1, grupo 1 de Villa El Salvador. Directo en directo, RPP.
2: Muchas gracias, compañera. Retomamos entonces para culminar nuestra conversación con el señor Felipe Cantuarias, presidente de la Sociedad Peruana de Hidrocarburos. Si lo he comprendido bien, usted afirma tres tesis principales. Uno, que nos hemos equivocado en mantener la matriz prioritaria con gasolina y diésel y no pasar a gas. Segundo lugar, que no hemos favorecido la exploración durante los últimos años. Y en tercer lugar, que hemos descuidado la posibilidad de fomentar una industria petroquímica. Pero en contraste con estos tres propósitos que usted denuncia, lo que hemos visto que la empresa petrolera Chevron, que es la tercera más grande del mundo, anuncia que se va del Perú, y que la Total, que es la sexta más grande del mundo, se ve objeto de la rescisión unilateral de un contrato que tenía en las Pampas de Reque para hacer un proyecto importante de energía de viento eólica. ¿Estoy en lo correcto o no?
1: Correcto. Bueno, Chevron se ha retirado de uno de los tres lotes en los cuales está en alianza con Oxy-Anadarko. ¿Y cuál es? Se ha retirado del Z61, que es el lote que ya tenía que hacer un compromiso de inversión. La información que tenemos es que se ha retirado ese lote porque ha decidido priorizar sus inversiones en otros países que le ofrecen mejores condiciones.
0: Eso sí.
1: Eso es un mensaje muy claro, Fernando Mávila. Si el Perú no se pone las pilas, vamos a seguir perdiendo estas oportunidades. En el Perú, para explorar, toma no menos de 4 años obtener una licencia, mientras todos los otros países de la región entre 4 y 8 meses. Las regalías en el Perú son las más altas de la región y las más inflexibles. La cantidad de licencias y permisos que le exigimos a los inversionistas nos sacan totalmente el circuito de inversiones. Consecuencia, oportunidad para este gobierno, y lo han planteado en la propuesta de facultades delegadas, simplificación administrativa, reducir los plazos sin relajar los estándares, porque eso es lo importante, para recuperar. Pero lo más importante para reactivar la inversión en exploración, Fernando Mávila, es una decisión política, un shock de confianza. ¿Qué cosas están esperando los inversionistas? Que salga la presidenta Keiko Fujimori y dice: el Perú regresa al circuito de inversión en exploración en hidrocarburos. Vamos a ser nuevamente competitivos. Y luego tomar las decisiones que vendrían con la facultad de delegar. Y el otro tema que tú mencionas de Total Energy es un proyecto de energías renovables no convencionales eólicas en el norte, que está ubicado en unos terrenos que son de la Fuerza Aérea del Perú, donde se firmó un contrato para el uso de esos terrenos. Y la FAP decidió terminar ese contrato de manera unilateral, lo cual realmente ha sorprendido a todos, porque la FAP señala de que en esa zona se haría la base espacial en acuerdo con Estados Unidos, pero no está definido que va a ser esa zona en primer lugar. En segundo lugar, tiene terreno suficiente. Un parque eólico no te ocupa más de 3 hectáreas y le sobran hectáreas. Solamente sí, para terminar el concepto, Mavi.
0: Sí, sí, sí.
1: Esa es una clara demostración de que no estamos mirando nuevamente el tema de la inversión. Pueden coexistir y estamos mandando mensajes contrarios a la confianza. Esperemos que eso se pueda resolver.
0: Está claro que hay que promover la inversión porque las reservas, además usted decía, si toma 4 años iniciar un proceso de exploración y vamos descontando de las reservas que ya usted ha dicho tenemos para 13, 15 años, nada más, vamos reduciendo ese tiempo y esa ventana de oportunidad que tenemos gracias a las reservas actuales de gas. La convocatoria, entiendo, tiene que pasar por el sector privado, pero también por las autoridades locales y regionales para que finalmente todo el país se sienta comprometido con ese cambio. En la medida en que todos comprendamos la gravedad de la situación y por dónde va la solución, se puede al mismo tiempo blindar de problemas políticos este cambio y esta gran transformación que se necesita hacer en el país. Señor Cantuarias, gracias por estar con nosotros. Muy amable. Pausa y regresamos.
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12: 2:34.
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12: 2:35.
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23: El Ministerio de Educación aceptó la renuncia de Sergio Ludeña Bizalot al cargo de presidente del Instituto Peruano del Deporte y designó en su reemplazo a Óscar Fernández Cáceres luego de una presunta fumigación sin autorización en la Videna. La Superintendencia Nacional de Servicios de Saneamiento, SUNAS, informó que se encuentra supervisando las labores de limpieza y desinfección que realiza Sedapal en los distritos de Lima Sur, afectados por el colapso de desagües con el fin de restablecer el servicio de agua potable de manera progresiva. Tras una evaluación técnica, 10 colegios afectados por las lluvias y aniegos en Villa María del Triunfo, Villa El Salvador, San Juan de Miraflores y Pachacámac mantendrán clases remotas hasta el lunes 24 de agosto, informó la Dirección Regional de Educación de Lima Metropolitana. La fiscal especializada en derechos humanos del Santa y Ancash, Ada Príncipe Asencios, denunció actos de obstrucción y agresión durante el allanamiento realizado en el penal de la provincia de Huaraz, región Ancash. Un desprendimiento de rocas causado por las fuertes lluvias en la región Arequipa impactó contra el lateral de un bus interprovincial en la Panamericana Sur, a la altura del sector de Ocoña, en la provincia de Camaná. China advirtió que el fenómeno El Niño en desarrollo podría convertirse en un episodio de intensidad extrema, con efectos sobre las lluvias, los tifones y los ecosistemas marinos chinos. 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
0: Hemos recibido en la cabina de RPP al doctor Walter Gutiérrez Camacho, ex defensor del pueblo, quien ha publicado una columna a propósito de la primera moción de interpelación que se solicita contra un ministro de la presidenta Keiko Fujimori. Se trata de Rafael Belaúnde, el ministro de Defensa. La bancada de Juntos por el Perú está presentando esta moción. El viernes la presentó. Donde le hace una serie de preguntas, incluso sobre el financiamiento de su campaña electoral. Pero lo que nos dice usted, doctor Gutiérrez, bienvenido, muchas gracias por acompañarnos, es que no se vaya a convertir este mecanismo legítimo en una suerte de declaratoria de guerra al gobierno por parte del Congreso.
27: Sí, tal vez, Mávila, Fernando, debiéramos empezar por hacer una aparentemente ligera aclaración, pero creo que en el fondo importante. No es verdad, como algunos ministros he escuchado que han señalado, que la Cámara de Diputados tiene derecho o, tiene el privilegio de interpelar.
0: ¿Ministros han dicho eso?
27: ¿O los ministros? Ministros. Más de un ministro lo ha mencionado. De hecho, lo ha hecho en RPP. Los órganos tienen competencias, no tienen derechos. Las personas tenemos derechos respecto a nuestras libertades, respecto a las competencias y obligaciones que tiene el Estado, como pueden ser los servicios públicos de salud, de educación. Son las personas las que tenemos derechos, no las instituciones. Y esto viene a cuento respecto a lo que usted dice, Mávila, porque las competencias siempre se ejercen con un objetivo, con un propósito, y siempre se ejercen con limitaciones. Dicho esto, vamos al tema. ¿Cómo así la Cámara de Diputados, que no ha terminado, o no había terminado al tiempo de presentar esta moción de interpelación, no había terminado de armar sus comisiones, ya estaba ejerciendo esa competencia? Lo primero que un funcionario tiene que preguntarse es, ¿esta competencia que tengo, cuál es el propósito? No porque tenga la competencia, la voy a ejercer como quiero. Hay una manera constitucional de ejercerlo. Y esos son los parámetros.
0: ¿Ese es el problema de la moción que se ha presentado? Que aparentemente no está claro el objetivo.
27: Lo que sucede es que, como digo en el artículo, lo que va a acontecer es que si el Ejecutivo y el propio Congreso no entienden que esas competencias no son armas para llevarlas al límite y enfrentarse y conspirar uno contra el otro, vamos a reeditar los 10 años de crisis política. Hace un momento he escuchado aquí al doctor Cantuarias, con toda razón, preocupado respecto de que las inversiones, las grandes empresas están saliendo del país. Nada va a funcionar en un contexto de crisis. Nada va a funcionar, Mávila, Fernando, si el Estado no se reforma, porque no hay gobiernos exitosos en estados que fracasan. Y este es un estado desmontado, es un estado crítico, con instituciones que no entienden su papel. Eso es lo que pretende señalar el artículo.
0: Ahora, seguramente algún diputado que lo esté escuchando o algún representante en el Congreso de la oposición dirá, ah, el doctor Gutiérrez está hablando porque está de alguna manera protegiendo al gobierno de la señora Fujimori, pero es nuestra misión, nuestra responsabilidad llamar, preguntar, exigir información a quienes están en el otro lado para evitar un abuso de poder. ¿Cómo respondería usted a eso?
27: Con un artículo que aquí mismo conversamos hace dos semanas atrás cuando dije delegación de facultades, sí, monopolio de la capacidad legislativa, no. ¿Tiene capacidad el Ejecutivo de pedir delegación de facultades? Por supuesto que las tiene, pero tiene otros mecanismos, como por ejemplo poner una o varias normas respecto de su política de gobierno que considere que tiene que convertirse en dispositivos. No tiene por qué pedir la delegación de facultades. Lo que quiero decir es que así como hoy estoy haciendo señalamientos respecto de las competencias del Congreso y particularmente de diputados, ya la hice respecto del gobierno. O sea, tiene tres instrumentos: el decreto de urgencia, delegación de facultades e iniciativas legislativas. No todo es delegación de facultades. Así que no le pueden escamotear ese acto, que es el acto legislativo, al Congreso. Eso lo dijimos con claridad. De manera que no es que yo esté defendiendo al gobierno.
0: No, pero me refiero porque el diputado dirá, pero ¿cuál es el problema? ¿Lo interpelamos?
27: El problema es que usted está sentado donde está sentado, la ciudadanía lo ha puesto ahí, no para armar una guerra política, sino para cumplir el deber de colaboración. Usted está ahí para que colabore con el Ejecutivo y el Ejecutivo con el Congreso y todos los demás poderes para materializar los derechos, los servicios públicos. Aquello que a todos creo que nos revela que las instituciones no funcionen, que todo se retrase, que la economía se ralentice. Y eso no va a pasar si las instituciones no cumplen su papel.
1: Señor Gutiérrez, usted tiene el mérito en el artículo de recordar que esto lo vivimos desde hace 10 años. Y hace referencia, sin duda, a la actitud que tuvo Keiko Fujimori el año 16, cuando anunció que desde su mayoría parlamentaria absoluta, caso inédito en la historia reciente de nuestro Perú, tenía responsabilidades y las ejerció, censurando ministros y finalmente vacando o forzando la renuncia a Pedro Pablo Kuczynski. Ahí comenzaron estos 10 años. Y por lo que veo, usted tiene el temor de que el espíritu de esa confrontación de una década se pueda mantener ahora, a pesar de que salimos de elecciones donde hay una nueva repartición de las cartas. Y la afirmación en este contexto constitucional, si le he comprendido bien, es esta: se están convirtiendo mecanismos constitucionales extraordinarios en instrumentos ordinarios de confrontación. ¿Estamos comprendiéndolo bien?
27: Totalmente, Fernando. Porque no es que exista un procedimiento, que previamente yo tenga que invitar al ministro para que el ministro explique, pero ¿por qué saltarse a la garrocha e ir de frente a la interpelación? Es casi una declaratoria de guerra, ¿no? Porque de la interpelación estamos casi en la frontera o a un paso de la censura. Entonces, eso es lo que me preocupa, lo que acaba usted de interpretar, señalar, que excedan, transfieran los límites que la propia Constitución establece respecto de las competencias. ¿Le damos competencias? Para que usted ayude a materializar derechos. No hay otra razón por la que usted está sentado donde está, producto de los votos.
1: Permíteme una pequeña interrupción antes de ir a la pausa y retomar con usted, porque la presidenta Keiko Fujimori ya llegó a Villa El Salvador, donde se encuentra nuestra compañera Mabel Alba. Adelante, Mabel.
2: Poniendo para que sus funcionarios se acerquen. Y él vendrá un poquito más tarde, y he hablado también con el ministro de Educación porque hay tres colegios afectados. Lo que me va a permitir ahora la prensa un ratito es hacer una inspección, conversar con los vecinos.
3: ¿Van a declarar en estado de emergencia, presidenta?
2: Y que luego de eso ellos no tenían a dónde ir. ¿Qué otras acciones se pueden hacer para estas personas? Sí. Déjenme hacer primero un diagnóstico, voy a conversar con los vecinos y por eso estamos acá, y luego podremos informar de todas las acciones que vamos a tomar.
3: ¿Se va a declarar en estado de emergencia Villa El Salvador?
2: Sí, eso es lo otro. He hablado también con el primer ministro,
7: vamos a tener que declarar en estado de emergencia los distritos y las regiones que se van a ver afectados.
3: Sí, ¿y qué va a ayudar, presidente? Yo está olvidando. Recibe también algunos ayuda de parte de los vecinos que le van narrando en este momento todo lo que han resultado afectados durante años. La presidenta Keiko Fujimori ha llegado al sector 1, grupo 1 de Villa El Salvador.
7: Y vamos a inspeccionar juntos el colegio. ¿Ya?
3: Gracias, gracias. Vamos a ver. Desciende la presidenta Keiko Fujimori.
7: Debe estar declarándonos en emergencia porque tenemos que hacer varios documentos, pero hoy por la noche se activa todo, ¿ya?
3: Muy bien, la presidenta desciende donde se encontraba, venía recibiendo, como le decíamos, y ella nos ha indicado que hay una comunicación con parte de ministros, ministro de Salud, ministro de Vivienda, viene recibiendo también el balance general del alcalde de Lima, Renzo Reyardo, quien hace unos minutos nos detallaba que son 320 ciudadanos y 56 casas afectadas por el aniego, la llovizna, que ayer por las 6-7 de la noche los vecinos indicaban que resultaron afectados. Una llovizna bastante intensa que ha dejado viviendas incluso metro y medio afectadas, que han ingresado estas aguas residuales. Por eso es que los trabajos por parte de Sedapal, de la Municipalidad de Lima, con estos camiones cisternas que han retirado, decía el alcalde, y también personal de Sedapal que se encuentra en este lugar, 5.000 a más metros cúbicos que han retirado de aguas. Hay personas que intentan acercarse a la presidenta de la República para indicarle la afectación que ellos han recibido, y sin duda lo que piden es uno, que se active este, que es la tercera vez que sufren esta situación, y lo segundo es que tengan una atención médica porque hay personas afectadas en este lugar. El olor también afecta a ellos, hay niños también. En este momento Mario Casareto, gerente de gestión de riesgo de la Municipalidad de Lima, le está realizando este balance. Vamos a ver si podemos escuchar, compañero. Muy bien, se retira, están caminando, va a ingresar a esta primera cuadra del sector 1, grupo 1, donde se vienen realizando estos trabajos. Son cerca de 3 cuadras, compañeros, muy cerca incluso a la avenida separadora industrial, donde pasa incluso la línea 1 del metro de Lima. Hay bastante tumulto de vecinos, de personal de la Municipalidad de Lima, pero principalmente lo que ha indicado, vamos a hacer un resumen para ir cerrando, es que hay trabajos, hay comunicación con parte del Ministerio de Vivienda y Ministerio de Salud para que llegue la ayuda en atención médica a este lugar. 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
1: Mabel, muchas gracias por estas imágenes elocuentes sobre la situación en la que se hallan algunos sectores de Villa El Salvador, así como otros distritos del sur de Lima. Estamos hablando de San Juan de Miraflores y Villa María del Triunfo. Vamos a hacer una pausa, Mabel, y retomamos nuestra conversación con el ex defensor del pueblo, el doctor Walter Gutiérrez.

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0: Estamos conversando con el ex defensor del pueblo y ex embajador de Perú en España, el doctor Walter Gutiérrez. Y para resumir el artículo que usted ha publicado hoy en redes sociales, queríamos que nos explique usted qué es lo que teme que pueda pasar. Estamos en un clima incierto político, con una gran preocupación por los fenómenos naturales, pero su temor como proceso institucional y político, ¿cuál es?
1: Básicamente que nos volvamos a aparcar en una crisis basada en el enfrentamiento entre el legislativo y el ejecutivo. Esto es lo que debemos evitar a toda costa, porque la crisis, el enfrentamiento de estas dos instituciones va a generar que el gobierno no tenga posibilidades de implementar sus planes de gobierno. Mire lo que está pasando, Fernando, en todo el país. Imagínese un terremoto en el Perú. Las palabras que utilizamos, las formas como planteamos las cosas, determinan incluso cómo actuamos. Los funcionarios hablan de desastres naturales. No hay desastres naturales, hay fenómenos naturales. Lo que es un desastre es el Estado. Tenemos que cambiar el Estado. Yo escuché a la presidenta en su discurso decir que uno de sus objetivos iba a ser reconstruir el Estado, porque había encontrado el Estado totalmente desmontado. Muy bien, alrededor de todos, de ese objetivo todos deberíamos apoyar, todos.
2: Porque el Estado no es solamente el Poder Ejecutivo.
1: Esa es una muy buena acotación. El Estado no es solo el Ejecutivo, es el Poder Judicial, que demora 10 años para sacar una resolución, que está muy relegado y retrasado en términos de tecnología, la Fiscalía, la Contraloría, desde luego el Legislativo, los gobiernos regionales. Es decir, el Estado no es solo el Ejecutivo, pero es el poder que, digamos, plantea un plan de gobierno y puede movilizar las demás entidades del Estado. Esa es mi preocupación. Mi preocupación es que nos empantanemos en una crisis y que nuevamente perdamos 5 años más.
0: En un escenario de confrontación donde no quede priorizado objetivos nacionales, que en este caso además tiene que ver con amenazas naturales, ¿no?
1: Sí, sí. Mire, Dios no quiera, pero podríamos tener aquí un terremoto. ¿Estamos preparados realmente? No estamos preparados para el fenómeno del Niño. El señor Balcázar, que hablaba con Cerrón, según nos ha dicho, cosa que es absolutamente grave, pero no me quiero desviar. Él decía que era muy fácil gobernar. Es muy fácil no hacer nada, más bien, porque en esos meses no se ha hecho nada.
2: Nada. Usted dice en la columna, interesante para ir cerrando, dice: la Constitución no establece únicamente la separación de poderes, también impone colaboración entre ellos. El Tribunal Constitucional ha recordado reiteradamente que los órganos estatales deben coordinar y procurar reducir conflictos que dificulten el funcionamiento del Estado. Colaborar no significa someterse, por supuesto. El Congreso debe controlar y el Ejecutivo debe rendir cuentas. Controlar, ojo, tampoco, pero significa producir artificialmente confrontación. Y hemos visto lo que ha pasado antes y esperemos, como usted dice, que no se repita. Muchas gracias, doctor, por estar con nosotros. Gracias.
0: Buenos días, doctor Gutiérrez. Hacemos una pausa, Mávila, y regresamos a la ampliación de noticias.

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1: 2:55.

0: Y a esta hora entramos en comunicación con la ingeniero Rosario Julca, responsable de la Subdirección de Vigilancia Meteorológica del CENAMI, para poder entender cuál ha sido el fenómeno que ha provocado estas intensas lloviznas que han provocado inundaciones y aniegos en varios distritos del sur de la capital. Ingeniero Julca, muy buenos días y bienvenida al programa, ingeniera.
1: Sí, hola Mávila, ¿qué tal? Muy buenos días. También buenos días a todos nuestros oyentes, ¿no?, que están en este espacio de RPP. Sí, si bien es cierto, el día de ayer hemos tenido lloviznas intensas y persistentes en lo que es Lima Metropolitana. No hemos llegado a alcanzar valores de hasta 7 milímetros en 7 horas, me parece, principalmente en los distritos de Lima Sur. En Villa El Salvador hemos alcanzado acumulados de lluvias importantes, no lloviznas, perdón, importantes que se suelen dar. Si bien es cierto, las lloviznas son de la temporada de ahora del invierno, sin embargo, la persistencia y la intensidad ha sido lo que más ha impactado a la población.
0: Estamos hablando de lloviznas y no de lluvia.
1: Sí, así es, estamos hablando de lloviznas, estamos hablando de una precipitación que es mucho más ligera, las gotas mucho más finas y que se han dado principalmente desde las 5, entre 5 y 6 de la tarde, se han registrado de manera persistente por 6 horas consecutivas. Entonces, esa persistencia es lo que ha llegado a acumular hasta 7 milímetros en los distritos de Lima Sur.
2: ¿Hay alguna explicación de por qué esto se ha concentrado sobre todo en esos tres distritos de Lima Sur que usted menciona, Villa María del Triunfo, Villa El Salvador y San Juan de Miraflores?
1: Sí, si bien es cierto, hay que recordar que bueno, en estos últimos días nosotros ya como CENAMI hemos emitido, ¿no?, una nota de prensa donde hablamos de la Dana Aníbal. La Dana Aníbal es un sistema atmosférico que se encuentra pues en niveles altos de la atmósfera, pero sobre el Océano Pacífico, ¿no? Y al acercarse al continente pues genera mayor inestabilidad principalmente a los sectores de la sierra, Sierra Centro y Sierra Sur principalmente, donde vamos a tener pues precipitaciones tanto líquidas y sólidas, ¿no? Sin embargo, pues hacia la parte costera también ha generado un impacto significativo. Y esto debido a que tenemos el apoyo también de que tenemos una temperatura del mar cálido. Entonces, al tener una temperatura cálida en niveles bajos y al acercarse a este sistema atmosférico en niveles altos de características frías, hace pues que genere mayor inestabilidad, ¿no? Hay mayor acumulación de humedad, entra el aire frío y por ende hace que se condense y formen las precipitaciones. En este caso, para la parte de la costa han sido lloviznas que no solo se han registrado en lo que es Lima Metropolitana, sino también hacia la costa sur.
0: Sí, ¿y hasta cuándo se prolongará este fenómeno?
1: Sí, bueno, todavía vamos a tener este impacto de la Dana Aníbal por lo menos hasta el 19 de agosto.
0: Hasta el 19, tenemos lo que... esto quiere decir hoy, mañana y pasado mañana.
1: Sí, exacto. Es por ello que ya emitimos nuestro aviso meteorológico de lloviznas, que ya venían con 3 días de atrás y justamente tenemos 3 días más de pronóstico del aviso, donde es de nivel rojo, hay que tener en cuenta. Si bien es cierto, la costa de Lima está en nivel amarillo, pero hacia la costa sur, Arequipa, Moquegua y Tacna, todavía pues tenemos el nivel rojo que sería para el día de hoy y hacia el día de mañana y pasado ya sería en un nivel naranja. Por lo que aún las lloviznas van a continuar.
0: ¿Eso quiere decir que serían menos intensas? Lloviznas, pero menos intensas gradualmente. ¿Cada vez?
1: Gradualmente va a ir disminuyendo su intensidad y hoy día esperamos pues que nuevamente sean de manera persistente, sobre todo eso quiere decir que van a ser durante horas consecutivas y también pues de manera intensa. Ya hacia el día de mañana y pasado esperamos ya que vayan disminuyendo progresivamente la intensidad.
0: Ahora, la ubicación, porque en este momento la están escuchando también vecinos de los distritos afectados, hay que entonces todavía tomar las medidas para hoy, mañana y pasado va a ser una reducción gradual, pero los mismos distritos serán afectados.
1: Sí, principalmente en lo que es Lima Metropolitana, en general esperamos para todo el litoral costero, sin embargo hay que tener mayor cuidado en los distritos de Lima Sur, ¿no? Y los que están cercanos al litoral costero, estamos hablando de Chorrillos, San Miguel, Villa El Salvador, Villa María, ¿no? Donde se pueden dar nuevamente el día de hoy estas lloviznas persistentes.
2: Ingeniera Julca, quería saber si fenómenos semejantes se han producido en tiempos recientes, porque en todo caso la palabra, el uso de la palabra Dana, ha sorprendido a muchos que la descubrimos por primera vez hace 2 años cuando se produjo un fenómeno semejante en Valencia, en España, ¿no?
1: Sí, claro. No, el fenómeno Dana ya se ha registrado en Perú, se registra todos los años en realidad. Nosotros tenemos una lista de nombres que ya nombramos a cada Dana cuando se vayan presentando. Esta sería nuestra segunda lista. Sin embargo, pues el que ha tenido ahora ha sido un mayor impacto, ¿no? Y esto también es principalmente porque lo relacionamos con las condiciones de un mar cálido, es decir, con las condiciones que se están presentando de un niño costero.
0: De acuerdo, ingeniera, muchísimas gracias por estar con nosotros esta mañana. Queda clara entonces la advertencia, el fenómeno continúa hoy, mañana y pasado. Hoy va a ser intenso, mañana y pasado sí disminuirá de manera gradual. Vamos a la pausa y volvemos.
3: Tres y uno. 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
4: En el programa Las Cosas Como Son de RPP Televisión, el líder del comando privado frente al fenómeno El Niño, Carlos Neuhaus, señaló que ha propuesto la creación de una oficina de manejo y administración de proyectos para monitorear el avance de los trabajos de prevención.
5: Estamos sugiriendo también que se organice una especie de oficina de PMO, es de oficina de manejo de administración de proyectos, ¿no? Project management, ¿no? Cuando hay grandes proyectos, ¿no? Porque nosotros en los Panamericanos, yo me acuerdo, teníamos todos los lunes en la mañana nos reuníamos y veíamos en una pantalla grande todas las 1500 tareas que habían que hacer.
4: El ministro de Trabajo, Juan Sheput, anunció la activación del programa de empleo temporal Yamcasum Perú en el distrito de Villa El Salvador, en el cual los vecinos afectados tras el aniego podrán ser contratados para realizar labores de limpieza a cambio de una remuneración.
6: Para activar el programa Yamcasum, para proceder a hacer acciones de limpieza y desinfección en la zona, empezando por las casas, pero con la particularidad que tiene el programa de brindarle empleo a la gente que vive acá. A nivel nacional se les paga a las personas que trabajan en Yamcasum 50 soles diarios durante el tiempo que dure la actividad, que pues suele ser entre 20 y 40 días.
7: ¿Cuántas personas estarían siendo contempladas hasta el momento?
6: 100 personas que se podrían ampliar si es que se dan las condiciones de insalubridad y de drama social.
4: Se mantienen las clases virtuales hasta hoy, martes 18 de agosto, en colegios de la provincia de Ilo y los distritos de San Antonio, Moquegua, Samegua y Torata, tras las afectaciones ocasionadas por las lluvias registradas, informó la Dirección Regional de Educación de Moquegua. En prueba de fuego de RPP Televisión, el senador de Fuerza Popular Jax Rodrich rechazó las declaraciones del ministro de Economía Elmer Cuba sobre las recientes inundaciones en Lima Sur. Rodrich resaltó la respuesta de la presidenta Keiko Fujimori para ponerlo en regla.
8: Yo creo que el ministro de Economía tuvo una frase desatinada que mostró una falta de empatía con los damnificados, y la señora presidenta lo que hizo fue enmendarle la plana y el ministro salió a pedir las disculpas correspondientes por su falta de solidaridad con la gente que está damnificada.
4: La fiscal especializada en derechos humanos del Santa y Ancash, Ada Príncipe Asencio,
8: pone en su sitio a un ministro indolente en ese caso.
4: La fiscal especializada en derechos humanos del Santa y Ancash, Ada Príncipe Asencios, denunció actos de obstrucción y agresión durante el allanamiento realizado en el penal de la provincia de Huaraz, región Ancash, durante la diligencia que duró 18 horas, señaló que algunos agentes del INPE opusieron resistencia.
9: Se presentó esta resistencia al interior, incluso había agentes ya dentro del primer ambiente de control que se pusieron agresivos, que forcejearon con personal de policial, que solamente, a pesar que se les informó sus derechos, se les informó la naturaleza de la diligencia, se les informó incluso que tenían derecho a que llamen a una persona, las facilidades, y se le pedía que nos den solo las facilidades porque somos funcionarios o servidores.
4: La Superintendencia Nacional de Control de Servicios de Seguridad incautó 2,5 toneladas de nitrato de amonio durante una intervención realizada en el megapuerto de Chancay, provincia de Huaral, al norte de Lima. Faltan 85 días para la visita del Papa León XIV al Perú.

0: NEI, analizados por el Instituto Peruano de Economía, IPE. Esta es una cifra más cruda que la conocida hasta ahora. Ello se reflejó en una caída de la cobertura nacional al 83%, muy por debajo de la meta del 97% que tiene el país. Y es que aunque aumentó el número de personas con acceso, las nuevas conexiones no alcanzaron a cubrir el crecimiento poblacional, según explicó Stephanie Maita, economista del IPE.
1: Entre el 2017 y el 2025 hubo un incremento importante del número de conexiones, pero este incremento fue insuficiente para atender las necesidades de una población que crece. Y esto sobre todo porque la población y sobre todo las viviendas han venido creciendo de forma desordenada y marcadas por la vivienda informal, que son quienes finalmente tienen mayores dificultades para acceder, por ejemplo, a servicios básicos como el agua.
0: Entre 2017 y 2025, 14 de las 26 regiones retrocedieron en cobertura y el problema es dispar en el territorio. Mientras por un lado Lima Metropolitana, Callao, Apurímac y Moquegua superan el 90% de alcance, en Loreto menos de la mitad de la población tiene acceso, mientras en Puno y Ucayali el servicio lo tiene solo 6 de cada 10 personas. Las ciudades y el campo tienen diferencias marcadas. Más de la mitad de las personas que no tienen agua por red pública viven hoy en zonas urbanas, pese a que esta área tiene una cobertura del 89% de la población. Mientras que en las zonas rurales, la situación es más compleja, pues solo el 61% tiene el servicio. Así lo detalló la economista del IPE, Stephanie Maita.
1: Lamentablemente, las regiones que más han retrocedido, varias de ellas son también las regiones que tienen menor cobertura en ese sentido, y la gran mayoría de estas, de hecho, continúan siendo regiones de la selva. Hace 10 años casi, eran estas regiones las que presentaban los mayores rezagos, y al 2025 son estas regiones las que continúan presentando esos rezagos. El caso más crítico, de hecho, es el departamento de Loreto, con una de las coberturas más bajas del país. Menos de la mitad de la población en Loreto cuenta con un servicio agua por red pública. Y si hablamos, por ejemplo, de continuidad en horas de servicio o de calidad del agua al que acceden, los indicadores son mucho peores.
0: Pero tener una conexión tampoco garantiza tener agua todos los días. Incluso en 5 regiones aumentó la población que accede menos de 12 horas al día, siendo Tumbes, Junín y Lambayeque, donde este indicador se agravó. El problema también está en la calidad. Solo 42% de la población accede a agua segura y en 13 regiones la proporción es de apenas 1 de cada 5 personas. El panorama empeora cuando las personas que no tienen agua deben pagar hasta 7 veces más que aquellos usuarios conectados. Así lo señala la exministra de Vivienda, Construcción y Saneamiento, Jania Pérez de Cuello.
2: Cuando hablamos de agua en términos de bienestar, hablamos básicamente de salud, obviamente, pero también hablamos de economía en el sentido de no tener agua en caño implica que yo tengo que pagar hasta 7 o hasta 8 veces más por litro de agua que lo que pagaría una persona en La Molina, en San Isidro, en Miraflor. Todas las personas que están instaladas en la zona periurbana suelen ser familias con escasos recursos y reciben el agua a través de camiones y cisternas, pagan hasta 7 veces más por litro de agua que nosotros, que la tenemos 24 horas.
0: Detrás de esta brecha también hay un problema de gestión. En el Perú, el servicio de agua y saneamiento está a cargo de 50 empresas, las que, salvo Sedapal, dependen de municipalidades. De estas, 38 no facturan al menos el 30% de lo que producen, y en algunos casos incluso no se cobra el 70% del agua que distribuyen, entre otros factores, por fugas y conexiones clandestinas. Esto afecta sus finanzas y las deja en situación crítica, por lo que es prioritario su fortalecimiento, según enfatizó Jania Pérez de Cuellar, exministra de Vivienda.
2: La situación en la TPS en la selva es catastrófica. Definitivamente, uno de los componentes con los cuales hay que trabajar es el fortalecimiento de la TPS. En su momento se creó la OTA, cuyo objetivo era administrar y coayudar a que las EPS estaban en situación de prácticamente insolvencia, mejorar sus estándares y regresar a una capacidad de gestión autónoma, ¿no? Hay casos interesantes, casos que han funcionado, pero la mayoría de los casos no.
0: Ante este panorama, el gobierno y las próximas autoridades regionales y locales deberán enfrentar el desafío de garantizar que no solo más peruanos tengan una tubería en casa, sino que ésta lleve agua todos los días y en condiciones

0: Soluciones seguras.
1: Bueno, hemos escuchado cifras contundentes, la más grave de las cuales, y para eso contamos con la presencia tanto de Carlos Gallardo como de Javier Prealé, que el servicio de agua potable a los peruanos ha retrocedido. En vez de mejorar, hemos retrocedido. ¿Cómo es posible? ¿Qué hemos hecho mal para que lleguemos a esta situación? Carlos Gallardo, gerente general del Instituto Peruano de Economía.
2: Sí, a ver, si bien estamos comparando cifras del censo en este caso, ¿no? Porque lo que teníamos de manera regular, anual, eran cifras del ENAO, que nos mostraba incluso una cobertura mayor. Lo que vemos es alrededor de 88%, y lo que vemos es que en realidad la cobertura medida por el censo, que es más preciso, ¿no? Está en realidad alrededor del 83%. Entonces, a pesar de que desde el 2017 a la fecha hay 2,5 millones de conexiones adicionales, la población ha crecido más, la caída ha sido de casi un punto en los niveles de cobertura. Yo creo que hay varios aspectos ahí, ¿no? Digamos, tenemos un plan para hacer crecer las conexiones de agua y saneamiento en general, y no se han cumplido las metas. Se esperaba tener una cobertura alrededor del 97% hacia el 2021. Eso se aplazó al 2027.
1: ¿Por qué no se han cumplido? ¿Quién está fallando?
2: Yo creo que en una posición bastante reactiva. ¿Por qué? Porque tenemos una serie de ocupaciones informales de vivienda que finalmente terminan formalizándose, y entonces las gobiernos regionales y las propias EPS, las entidades prestadoras de saneamiento, agua saneamiento, están en una posición más reactiva. Como su desafío es cada vez más grande y más difícil, porque es llevar aguas hacia zonas más periféricas y de altura, ¿no? Y entonces estas metas que teníamos para el 21 están para el 27 y tampoco las vamos a cumplir, ¿no? Del 97%. Chile cumplió su meta de agua para digamos toda su población en el 2017, ¿no? Nos lleva una década, si quieres, por lo menos en cuanto a la meta del cumplimiento de esta meta, que es importante, ¿no? La primera derivada, la primera meta es cómo llevamos más agua. Ya después nos ponemos a pensar en continuidad y en calidad, que son las otras dos, si quieres, aspectos,
3: Javier,
2: importantes.
3: En efecto, Carlos, lo que mencionas revela, es un dato muy revelador, porque oficialmente se dice que la brecha de agua y saneamiento es de 3.2 millones de personas. Uh-huh. Y uno ve el censo y estamos en 5 millones. La diferencia es bastante más grande y parece un privilegio, como decía el informe, tener agua en el país. El cierre de la brecha depende de las EPS. Tenemos 50 empresas que se encargan de dar el servicio, 20 de ellas, un poco más, que tienen ahora un mecanismo especial porque están prácticamente quebradas. ¿Hacia dónde tiene que ir la política? Está empezando un gobierno. ¿Cuál tiene que ser la prioridad para comenzar a cerrar una brecha? Porque es inconcebible que tengamos tanta gente sin agua.
2: Tienes, ¿no?, por un lado las EPS y tienen un rol clave, ¿no es cierto? Tienes también a los gobiernos subnacionales, los gobiernos regionales y locales, e incluso te diría también al Congreso. ¿Por qué? Porque de varias formas han ido, digamos, si quieres, generando este escenario de metas inalcanzables, ¿no? ¿Cómo así? A ver, por el lado de las EPS, su gobernanza es terrible, ¿no? La 48 de las EPS están digamos, bajo un directorio municipal, ¿no? Y la gobernanza ha sido mala. 20 de estas están bajo la OTAS, que es este organismo, pues, que se creó hace algunos años ya para darles, si quieres, sostenibilidad a las que estaban peor. Pero hay casos muy críticos en Juliaca, en Loreto, en Amazonas, en Ica, en fin, donde vas hay EPS que no están en una buena condición, y entonces cumplir estas metas de mayores conexiones se hace más difícil. Por el lado del gobierno regional, es como van habilitando espacios, ¿no es cierto?, o van dejando, si quieres, y formalizando a la larga espacios de ocupaciones ilegales que finalmente terminan convirtiéndose en viviendas que tienen promesas de servicios que van a llegar y que muchas veces no llegan, ¿no? Entonces se hace más difícil tirar redes, pues, de distribución de agua y desagüe hacia zonas cada vez más alejadas y de mayor inclinación, ¿no?
4: Claro,
2: entonces,
4: pero eso aumenta la brecha entre la ciudad y el campo, digamos.
2: Y cuando tú ves las cifras,
4: urbana y rural.
2: Cuando ves las cifras, hay mayor acceso a agua en la zona rural, o sea, ha aumentado, perdón, no hay, es mayor en la zona urbana, sin duda, pero en esta, desde el 2017 ha aumentado la cobertura en zona rural, mientras que en la zona urbana se ha deteriorado, ¿no? Y tú tienes ahí a estas ocupaciones ilegales que en el tiempo se formalizan, el Congreso amplió los plazos para formalizar ese tipo de viviendas, y entonces tú tienes que dos de cada tres viviendas en zonas urbanas son informales porque no se construyeron sin la, digamos, los permisos y las asistencias adecuadas.
3: Hay un tema que es quizás impopular, que es el tema de las tarifas. El servicio de agua potable en el país, agua y saneamiento, es el único que no estás logrando cerrar brecha con tarifa, como si pasa, por ejemplo, en el tema de telecomunicaciones o en el tema de la luz eléctrica, donde hay concesiones, está administrado por el sector privado. No estoy diciendo que se privatice el agua, por si acaso, pero sí el tema tarifario, ¿no? Desde SUNAT, por ejemplo, se dice que no se puede cerrar la brecha si es que no hay inversión pública de por medio, no solo con tarifas. ¿Hacia dónde tiene que ir este tipo de política? Porque sin plata es difícil cerrar brecha, ¿no?
2: Yo creo que el espacio donde pensamos que vamos a que 50 es un número adecuado de prestadores de agua y saneamiento y que deben mantenerse públicas, completamente públicas, creo que no es el camino correcto. O sea, por ejemplo, en Lima solo tenemos una prestadora, que es Sedapal. Sí. En Ica tenemos 6.
1: Sí.
2: ¿Hace sentido que haya 6 prestadoras?
1: De ninguna manera.
2: Cuando tú hablas con los ministros de hace una década y conversas de estos temas, eso es decir, han habido intentos de fusionarlas, de unificarlas, claro. Es lo que hace más sentido. Entonces, comenzaría por ahí.
1: Mejor gobernanza, mejor Sedapal, para hablar específicamente de la más grande. Hace años que escucho hablar de un proyecto de 1.200 millones de soles para llevar agua al sur de Lima, justamente los distritos afectados en estos días, para 400.000 limeños que no tienen agua potable y no avanza. Y no culmina. Y esa es una promesa que se nos viene haciendo desde hace años.
2: Para mí, nosotros que hemos hecho algunos informes sobre el tema, yo creo que el problema no necesariamente es de recursos, no necesariamente es de plata, sino es de la forma en que estamos creciendo de manera desordenada, ¿no? Porque hay presupuestos, y en especialmente a niveles regional, que no se ejecutan por completo. Entonces, no es un tema, digamos, de presupuesto, o en todo caso exclusivamente de que les falte plata para, digamos, hacer crecer esta red, es de capacidades. Por eso voy a las gobernanzas, por eso voy a que las EPCs, como están, no han funcionado, como estamos, nos hemos organizado mal para proveer agua, y creo que hay mucho espacio para que haya, así como estamos mirando el caso de Petroperú y estamos pensando en aliados privados, deberíamos pensar en cómo hacemos que el sector privado participe también.
4: Participe para mejorar la gestión.
2: La gestión y la provisión del agua, ¿no? Tú tienes varias EPS de las 48, como más de 30, que no facturan el 30% del agua que producen, en promedio. Y cuando vas a Tumbes es 60%. Claro. Y entonces,
1: ¿Por qué no facturan un tal porcentaje?
2: O sea, tú produces agua, sale, y en algún lado te roban el agua, ¿no? Esa es una posibilidad, y la otra es
1: 60%.
2: Sí, y la otra razón por la que no facturas todo el agua es porque no tienen micromedidores. Acá en Lima nosotros sabemos que tú tienes tu agujita ahí, que sí mide cuántos metros cúbicos de agua consumes al mes. No es lo usual. En otras regiones puede haber solo menos del 50% de las conexiones tienen micromedición. ¿Qué hacen? Le asignan un consumo. Pero uno podría consumir más, esa es agua que no se factura. Sí.
1: Palabras finales, Javier, por favor. Sobre el informe, felicitando.
3: Estamos frente a una situación compleja que tiene que ser una prioridad para el gobierno. Como repito, es una vergüenza que en un país como el Perú, que aspira a ser un país medianamente desarrollado, tengamos 5 millones de peruanos sin agua potable. Debería ser una prioridad de política pública, así que desde RPP vamos a hacerle seguimiento siempre a la importancia de la conexión de agua en el país. Sin agua, pues no es difícil.
1: No hay salud, no hay desarrollo.
3: No hay vida en general. Entonces, y agua segura y agua de calidad para todos los peruanos.
4: Muchas gracias a
3: nuestra responsabilidad.
4: A ambos y felicitaciones por el informe. Son las 9:47. Vamos a ir a la pausa, pero atención, conductores, usuarios del transporte terrestre. Las plataformas de Sutran van a informar en tiempo real cuáles son las afectaciones en las vías por el fenómeno El Niño, en la Panamericana Sur, además. Bloqueada por una caída de Huaico. Esto es en el kilómetro 730 al 733. Bueno, para hablar de esos temas estará con nosotros Ronald Power, vocero de la Sutran. Vamos a regresar con su palabra después de la pausa.
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0: Después de haber hablado sobre el agua, vamos a hablar sobre el transporte y las estructuras de transporte terrestre en el Perú. Lo vamos a hacer con el vocero de la Superintendencia justamente de Transporte Terrestre, la SUTRAN, que es un organismo adscrito al Ministerio de Transportes y Comunicaciones. Estoy hablando sobre el señor Ronald Power. Muy buenos días, gracias por estar con nosotros, señor Power. Comencemos por algo concreto, que es lo que ha sucedido en la provincia de Arequipeña de Acarabelí, en donde como consecuencia de un huaico ha debido ser interrumpida nada menos que la carretera panamericana.
1: Fernando Mávila, muy buenos días.
2: Buenos días.
1: Reciban un cordial saludo a nuestro superintendente, el señor Gilmer Álvarez Zapata, y en efecto, el día de ayer hemos tomado conocimiento de una alerta en la zona de Arequipa, principalmente en el distrito de Atico, donde entre el kilómetro 728 y 782 ha habido una interrupción del tránsito en la carretera, ¿no?, en la vía nacional, y esto se debe pues a la activación de una quebrada que ha generado el deslizamiento de rocas y piedras y ha afectado la circulación.
2: ¿Está asociado lo que ha ocurrido con este fenómeno conocido como Dana?
1: Sí, las autoridades han precisado que tiene una relación directa, ¿no? Es decir, ha habido precipitaciones que se han presentado en la zona centro del país y se han desplazado a la zona sur.
0: Señor Power, todo esto nos debe permitir estar preparados para lo que pueda pasar, mucho más que en un solo lugar, como es el caso ahora. Y para eso usted creo que tiene una responsabilidad como supervisor electrónico. Es decir, tiene ante sus ojos las 36 pantallas que mapean todas las vías terrestres de nuestro país. ¿Cómo se puede informar el público que tiene que tomar una decisión respecto de lo que está pasando en un territorio tan vasto y complejo como el nuestro?
1: Fernando, una gran pregunta, y en efecto, ¿no?, ante la proximidad de estas condiciones climáticas, se van a presentar evidentemente precipitaciones, lluvias intensas, huaicos, deslizamiento de rocas y piedras, y esto va a afectar probablemente el desplazamiento de las personas a través de la vía terrestre, ¿no? Para ello, SUTRAN ha puesto a disposición tres canales de interacción ciudadana, que se van a constituir como una herramienta potente de información para poder tomar una decisión informada y poder desplazarnos con seguridad en la red vial nacional.
2: Correcto. A esta hora de la mañana, hoy, ¿qué información tiene, además de la situación en la Panamericana Sur?
1: Tenemos 5 alertas registradas en este momento por factor meteorológico que están registradas en nuestro mapa interactivo, que es una de las herramientas que hemos puesto a disposición de la ciudadanía. Este mapa interactivo, quería mencionar, que es un mapa que se alimenta de información ya sea por las autoridades, Provías Nacional, los concesionarios viales, la Policía Nacional del Perú, nuestro personal operativo, así como cualquier ciudadano que tenga por bien informarnos de esta información. Nosotros lo que hacemos es validar estos datos y consignarlo en nuestro mapa interactivo que está publicado en nuestra página web en www.gob.p/sutran, y ahí vamos a poder visualizar la información del estado situacional de la red vial nacional. Utilizamos una metodología semáforo en esta herramienta, es decir, alertas de color rojo, amarillo y verde. Las alertas de color rojo es porque estamos hablando de una vía que se encuentra interrumpida, es decir, no hay circulación,
2: no hay,
1: así es. Bueno, nos encontramos con una alerta de coloración amarilla, tenemos un tránsito restringido, es decir, hay una circulación parcial de ambos lados, ¿no? Y finalmente, cuando la alerta ya está con una coloración verde, es porque la vía ya se encuentra libre y transitable.
0: Ahora, señor Power, ¿qué podemos saber respecto a la previsión? Porque una cosa es saber que ha sucedido esto e interrumpir la carretera, y otra, que quienes estén circulando por ahí puedan estar informados del riesgo que corren. Y los huaicos no son terremotos, se pueden prever, por lo menos cuando se están gestando en la parte alta, y eso da por lo menos minutos. Explíquenos cómo estamos actuando para que haya una previsión y una alerta sobre las consecuencias que puede tener que se esté gestando en la zona alta una caída de agua brusca.
1: Sí, nosotros cuando desplazamos personal operativo, tenemos información de posibles afectaciones que se puedan dar y por lo tanto alimentamos esta información, coordinamos con esas autoridades para poder consignarlas en nuestros equipos informáticos, es decir, a través de nuestro mapa interactivo. Hay que tener en cuenta también que el usuario puede ponerse en contacto con nosotros, un usuario, estoy hablando ya sea
2: para reportar una incidencia.
1: Así es, por supuesto.
2: ¿Y cómo hace el usuario para reportarla?
1: Puede conectarse, por ejemplo, a través de nuestro sistema de plataforma de WhatsApp al Fiscafono, al 999-382-606. Esta información nos va a permitir coordinar inmediatamente con las autoridades para poder validar la información y nuevamente vamos a alimentar nuestro mapa interactivo. El Fiscafono es un servicio 24/7 los 365 días del año. Esto nos permite tener una interacción inmediata y constante con los usuarios. Asimismo, la tercera herramienta, que también es una herramienta muy potente y de acompañamiento al ciudadano, al pasajero ocasional o al pasajero frecuente, es nuestro aplicativo Viaje Seguro. El Viaje Seguro lo que hace es tener varias funcionalidades, entre las cuales ha integrado ese mapa interactivo que está en una página web en un equipo de celular. Lo vamos a poder ver en un formato mucho más amigable, y también vamos a poder alertar información sobre cualquier incidencia en la vía, porque se conecta también con nuestro servicio de WhatsApp, el Fiscafono, y también tener información del viaje que uno puede realizar, compartir ese viaje a un familiar o a una persona de confianza.
0: Pero eso siempre son cosas producidas. La pregunta es qué hacer para informar sobre lo que se prevé. Por ejemplo, si hay huaicos fuertes en Chosica, sabemos que eso va a llevar hasta la costa de Lima. Uh-huh. Y eso da un cierto tiempo para estar informados y no tomar esa carretera o ponerse a buen recaudo. ¿Qué hay como previsión,
1: correcto,
0: como información de lo que ustedes sepan prever?
1: Cuando nosotros tenemos esta información, lo que hacemos es alertar, por ejemplo, a los terminales terrestres, a los operadores de los terminales terrestres, para que puedan disponer a una acción preventiva. Es decir, suspenden en algunos casos los viajes porque advierten que en efecto va a tener una afectación en la circulación de sus unidades vehiculares. Y nuestro interés es, por supuesto, salvaguardar la seguridad y integridad de los usuarios de la vía, ¿no? Por eso es muy importante que estos canales estén siempre disponibles de los usuarios, ¿no?
0: Ronald Power, vocero de la SUTRAN, muchas gracias por su presencia y sus explicaciones, y tomamos contacto con nuestro compañero
2: Mariano Calvera. Tiene información en vivo. Adelante, Mariano. ¿Mariano?
3: Sí, Mávila, ¿qué tal? Hola. Compañeros, directo, en directo, la presidenta de la República, Keiko Fujimori, recorre en este momento el sector 1 de Villa El Salvador, una zona fuertemente afectada por estas lluvias del fin de semana, y además también eso se suma el colapso del desagüe en esta zona, que ha generado que las casas o las calles no solamente se inunden de agua, sino también de fango. La presidenta de la República recorre esta zona acompañada del ministro de Vivienda, el ministro de Defensa también, y está recorriendo y visitando algunas viviendas que se vieron afectadas, inundadas, colapsadas por la acumulación de agua puntualmente. Hay que señalar, compañeros, a nuestra audiencia, que en esta zona de Villa El Salvador la forma de las calles es en bajada. Entonces, ¿qué es lo que pasa? Que en estas zonas, en las zonas bajas sobre todo, ha habido acumulación de agua. A eso se suma también el colapso de los desagües, la gran cantidad de tierra, y ha hecho prácticamente inaccesible varias de estas calles. Los afectados, residentes de esta zona que hasta el momento tienen sus viviendas llenas de agua y de fango, están pidiendo a la jefa del Estado atención a estas viviendas. Hay que señalar, compañeros, que el alcalde de Villa El Salvador estuvo también aquí, sin embargo, prácticamente fue expulsado por sus vecinos. Ellos estaban muy mortificados por ver al alcalde recién el día de hoy con la presidenta de la República, cuando mencionaban los residentes de este sector que desde el día de ayer se había pedido la presencia de la municipalidad. Repetimos entonces, la presidenta de la República, Keiko Fujimori, recorre el sector 1 del distrito limeño de Villa El Salvador, zona afectada por las precipitaciones. Directo en directo, RPP.
2: Gracias, Mariano, por la información. Así es, hay que prestarle mucha atención entonces a esta situación, al tema de las lluvias, los saniegos, estar en coordinación directa con la información a través de las instituciones. Hemos hablado con el señor de Sutran también con relación a no solamente la situación de viviendas, sino de las vías. Esto va a continuar, es un trabajo de cara a un fenómeno, El Niño, que viene con mucha fuerza a nuestro país. Muchas gracias a ustedes por acompañarnos el día de hoy. Vamos a continuar hablando de este tema, por supuesto, en Encendidos. Fernando, vamos a continuar y a lo largo de toda la programación de RPP. Buenos días.
0: Buenos días.

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1: 3:33.
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3: El Ministerio de Educación aceptó la renuncia de Sergio Ludeña Bizalot al cargo de presidente del Instituto Peruano del Deporte y designó en su reemplazo a Óscar Fernández Cáceres luego de una presunta fumigación sin programación en la Videna. Se mantienen las clases virtuales hasta hoy, martes 18 de agosto, en colegios de la provincia de Ilo y los distritos de San Antonio, Moquegua, Samegua y Torata, tras afectaciones registradas por las lluvias, informó la Dirección Regional de Educación de Moquegua. El Ministerio de Trabajo y Promoción del Empleo dispuso que los empleadores públicos y privados otorguen hasta 2 horas de tolerancia para el ingreso de los que se desplazan en los distritos de Villa María del Triunfo, Villa El Salvador, San Juan de Miraflores y Chorrillos tras las lluvias. En diálogo con RPP, el ministro de Economía, Elmer Cuba, pidió disculpas por lo que calificó como una expresión coloquial y poco feliz respecto a sus declaraciones sobre el impacto de las lluvias en Lima. Un chofer de la empresa Vipusa falleció tras ser atacado a balazos mientras realizaba su recorrido en el cruce de las avenidas Pacto Andino y Primero de Mayo en el distrito limeño de Villa El Salvador. China advirtió que el fenómeno El Niño en desarrollo podría convertirse en un episodio de intensidad extrema con efectos sobre las lluvias, los tifones y los ecosistemas marinos chinos. RPP te recuerda: no respetar el límite máximo o mínimo de velocidad establecido es una infracción muy grave, sancionada con 1.320 soles de multa.
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3: Tenemos información directo en directo con Andrea Jara. Adelante.
4: Gracias, directo en directo. La policía capturó a 3 presuntos responsables del asesinato a balazos de Mauro Garriazo Flores, chofer de la empresa de transportes Vipusa de la línea A en el distrito de Villa El Salvador. Así lo informó el teniente general Manuel Osada. Escuchemos.
5: No hay denuncia de extorsión por parte de la empresa, ¿no? Sin embargo, producto de este lamentable hecho, se está investigando. Tenemos 3 detenidos, ¿no? Por las imágenes que se tienen, los registros fílmicos coinciden con las características de un motocar que habría participado en este hecho. Esa es la intervención que se ha tenido. Tenemos un peruano detenido y 2 extranjeros venezolanos.
4: Los detenidos fueron identificados como José Carlos Inchaustigue Quirós, alias Diablo, señalado como el cabecilla, ciudadano peruano; Marco Yoniel Zambrano Maldonado, alias Cachorro; y Gabriel Alejandro Andrade Valera, alias Rata. Estos 2 últimos son de nacionalidad venezolana. Esta intervención se realizó en un inmueble ubicado en el cruce de las avenidas Separadora Agroindustrial y César Vallejo, en la Asociación Agropecuaria, en el distrito de Villa El Salvador. A través de acciones de la inteligencia, de la Dirección de Inteligencia y la Policía, se logró ubicar a estos presuntos implicados a tan solo horas después de este atentado. Durante esta intervención se incautaron 5 teléfonos celulares que contienen mensajes extorsivos dirigidos a empresas de transporte formal e informal y empresarios de Villa El Salvador. Los detenidos fueron trasladados a la División de Investigación Criminal de Villa El Salvador, donde continúan las diligencias correspondientes. Directo en directo, RPP.
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7: Suspenden venta de pasajes por tierra, Lima e Ica por caída de huaicos. Todo esto y mucho más en los siguientes minutos de La Rotativa del Campo. todavía no. Manolito y su trabuco.

Y todavía no. Todavía no. Manolito y su trabuco acompañándonos en este nuevo amanecer en la rotativa del campo. Ya estamos martes 18 de agosto de 2026. Te habla Jesús Miguel Calderón, directo en directo desde los estudios de RPP. 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Como siempre recordándote que la radio nunca se apaga, más en estas circunstancias de emergencias, por males del tiempo, etcétera, etcétera, temblores, etcétera, etcétera. La radio nunca se apaga, está contigo siempre acompañándote. Así que cualquier cosa puedes llamarnos o dejarnos un mensaje al rotafono al 999-001-800, 999-001-800, 24 horas del día te atendemos. Escribe al rotafono. Si quieres enviar un mensaje, también, ¿no es cierto? ¿Quieres enviar un mensaje a la rotativa del campo? Ahí tienes el 950-047-428. 950-047-428. Animalitos varados a lo largo del litoral y en esta época de cambio de temperaturas en el mar, no hay alimentos. Los animalitos se ven a lo largo de todo el litoral varados, enfermos, etcétera, etcétera. 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Gracias por colaborar. Pasamos al almanaque, la verdad que un día como hoy, 18 de agosto. Un día como hoy, 18 de agosto, murió en Lima el poeta peruano César Calvo Soriano, integrante de la llamada generación del 60 y autor de reconocidas obras como Poemas bajo tierra, Pedestal para nadie y Las tres mitades de Hino Moxo y otros brujos de la Amazonía. Su obra es considerada una de las más importantes de la poesía peruana del siglo XX. En el recuerdo, César Calvo Soriano. Todos vuelven.

0: César, como verás, todo ha cambiado desde aquel llanto en que viniste a verme. Esperando los ojos de la luna, se evaporó de soledad la fuente. Y aquel jardín, ese jardín, tú sabes, este jardín se muere. Anoche degollaron a los nardos, cayeron por su aroma los cipreses. Inútil irse a mendigar rocío. Este jardín se muere. Que ya no sueñen, soñador. Tus manos que ya no lloren, llorador. Se muere. Volcaron toda el agua que Evelina puso en la noche, un día para siempre. Nos tornaron a nube la lluvia de la infancia. Pregúntale a mamá si no me crees. Nos dejaron el vuelo de las aves, el ventanal del mar, la luz más tenue. Y hoy nos niegas un sitio en los rosales que viajan a diciembre. Inútil todo, hermano, inútil todo. Mejor si callas con cantador tu suerte. Inútil todo, hermanos, inútil todo. César Calvo, La Fuente. Un día como hoy, 18 de agosto, Perú y Chile y Ecuador suscribieron en Santiago la Declaración sobre la Zona Marítima, mediante la cual proclamaron su soberanía y jurisdicción sobre el mar adyacente a las 200 millas. Este acuerdo fue un antecedente fundamental para la defensa de los recursos marinos de los países del Pacífico sudamericano. Un día como hoy. Y ahora las noticias que todo el mundo comenta. El tránsito a la Panamericana Sur, específicamente entre los kilómetros 722 y 772, se encuentra completamente interrumpido debido a huaicos provocados por las intensas lluvias. Esta situación ha paralizado la salida de buses desde el terminal terrestre de Arequipa hacia los destinos de Lima e Ica. En los próximos minutos actualizaremos esta información para ver cómo sigue los trabajos de limpieza de esta carretera. Repito, kilómetro 722 hasta el 772, correcto, en la Panamericana Sur. Algunas empresas de transportes están vendiendo boletos a condición, lo que significa que el usuario asume la responsabilidad. Yo quiero ir a Lima, de Arequipa. Señora, pero quiero decirle que el tránsito está interrumpido, le vendemos, pero ya usted tomará las acciones más pertinentes si llega a un lugar y no puede avanzar con esa condición. O de lo contrario, le vendemos, le adelantamos y le trasladamos el viaje cuando usted puede hacer el viaje correspondiente, pero las rutas están bloqueadas. Al menos está bien, me parece bien, ¿no? Que se le informe, digamos, a la población lo que está ocurriendo. Muy bien. Entonces, lo que significa que el usuario asume la responsabilidad total si el bus queda varado sin derecho a reclamos ni devoluciones de dinero.
1: Sí, estamos esperando desde ayer. ¿Qué le han dicho en las empresas? Que no hay paso todavía porque no limpian la carretera por el tema de los huaicos. Él les dice que ha visto en la pista, está cerrado.
2: Ya. ¿Y ha podido comprar pasaje usted? O sea, ¿ha podido cotizar?
1: Mira, no hay pasaje para Lima, solo está saliendo un carro y nosotros por motivo de trabajo tenemos que regresar allá. Hemos comprado un pasaje para las 11, si es que llega el carro acá a Arequipa.
0: Provías Nacional y la Policía de Carreteras informaron que las labores de limpieza y remoción de escombros no han podido iniciar debido a que las condiciones meteorológicas, marcadas por la neblina y lluvias persistentes, representan un riesgo y dificultad al trabajo de la maquinaria. Para evitar que los buses y pasajeros queden varados, las autoridades han establecido puntos de control y cierre preventivo en el kilómetro 711, que eso es Atico más o menos, sí, Atico, y el kilómetro 786, que es Ocoña. Estas son las noticias que todo el mundo comenta, Central de Regiones.
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4: Mira, se parecen dos luceros.
0: Vamos.
4: Ojitos hechiceros.
0: Central de Regiones. Atención, el primero de la mañana de esta madrugada. 18 de agosto. Adelante, control. Adelante, adelante.
5: Hola, ¿qué tal, Jesús Miguel? Buenos días, directo o indirecto. Docentes de los Pronoéis Caritas de Ángel y Niños de Jesús y María del Centro Poblado Santa Julia en Pimentel exigieron redoblar la seguridad y vigilancia en el sector, pues son víctimas constantes de la delincuencia. Así lo denunció Marilu Chapoñán, una de las docentes. La profesora señaló a RPP que ante la falta de vigilancia y la deficiente iluminación que hay en la zona, los delincuentes se han llevado no solo materiales educativos, sino también objetos que adquieren los padres de familia, afectando así a más de 25 escolares de cuna, jardín y de 3, 4 y 5 años. Escuchemos.
6: Es verdad, hemos sufrido lamentablemente robos acá en nuestro Pronoí, que bueno, no tenemos cosas de gran valor, son cosas de nuestros niños y que los padres de familia con mucho esfuerzo traen. Hace poquito, la semana pasada, bueno, se llevaron baldes que en donde recolectamos agua, y otras veces también han entrado, han roto nuestro el eterní, ¿no? Y por ahí, bueno, ahorita que se vienen las lluvias nos preocupa que va a filtrar, ¿no?
5: La docente agregó que junto a los padres de familia unieron esfuerzos para instalar un cerco de mallas de acero, pero señaló que esta medida no es suficiente para poder frenar la inseguridad que se registra en los alrededores de esta institución. Ellos exigieron a las autoridades poner a buen recaudo los bienes de la institución y así garantizar una educación de calidad para los más de 25 escolares de esta zona. Desde Chiclayo, directo en directo, RPP.
0: Gracias, compañeros de la Central de Regiones. Después de la pausa en la rotativa del campo, el consejo del día: prevención de plagas y enfermedades en los cultivos. Después de las lluvias, ¿crees que todo terminó? No. Después de la lluvia vienen las plagas. Hay que tomar las medidas de prevención. Y vamos al mercado a conocer los precios, ahora que los precios también de la gasolina se han incrementado, ¿no? En algunos casos se ha subsidiado para el transporte, ¿no es cierto? Pero veremos cómo están los precios en determinados lugares del país. Ya regresamos.

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0: Bueno, el cascaján se refiere principalmente a un terreno lleno de cascajo o piedras menudas. En el contexto de Lima, por ejemplo, también es un conocido restaurante, ¿no? El cascajal. Pero en línea general es un terreno o sitio poblado de cascajo, guijarro o pedregal. Y ahí estaba hablando del romance, este señor que está cantando. Vamos al cascajal, ahí te voy a enamorar, ¿no? Una cosa así. Oye, coge un sitio más bonito, pues, hermano, vamos a llevar a un terreno lleno de piedras, hermano. No te pases, pues, hermano. El cascajal. Oye, mi negra bonita. Si llevas al valle todavía, acepto, ¿no es cierto? O a la sabana, desértica de los cerros, que es bonito el país, ¿no? Qué misio. ¡Qué chihuán! Vamos a ver el consejo del día inmediatamente, a ver. En la actividad agrícola, prevenir la aparición de plagas y enfermedades permite proteger los cultivos y evitar pérdidas en la producción. ¿Por qué abordamos este tema? Porque después de las lluvias, inundaciones y todo lo que significa, incluso cuando hay la falta de líquido elemental, el agua, ya, estrés hídrico, como le dicen. También después de vienen los resultados, vienen los problemas. Cuando hay mucha agua, ¿qué pasa? Aparecen las plagas. Entonces, para todo eso tiene que haber prevención. Prevención para minimizar la acción del tiempo, ¿ya? Que a veces ocasiona grandes pérdidas en todo el país. Pero después del problema, también hay que tomar medidas preventivas. Entonces, las medidas preventivas tienen que ser integrantes para antes, durante y después. ¿Estamos? Listo, entonces. Empezamos. La recomendación. Vamos a revisar periódicamente las plantas para identificar a tiempo las hojas dañadas, manchas, insectos u otros signos que puedan indicar la presencia de una plaga o enfermedad. Revisar, observar, que no te lo cuenten, amigo. Camina pues por tu chacra, camina y observa. Si una planta ya tiene problemas de insectos u otros signos que pueden indicar la presencia de una plaga, tienes que actuar, porque no va a ser una sola planta. Eso se multiplica rapidísimo por todo el terreno, por toda la chacra. Así que tienes que actuar de inmediato. ¿Estamos? Entonces, observación. Primero la observación. Ahora, por supuesto, también es importante, pues tú sabes eso, ¿no? Mantener limpio el terreno. Hay que retirar restos de plantas afectadas y controlar la presencia de malezas que pueden favorecer la aparición de organismos perjudiciales. Esto es el ABC de la prevención. Ahora, los técnicos recomiendan utilizar productos para el control de plagas únicamente, ¿ya? Hay que utilizar productos para el control de plagas únicamente cuando sean necesarios y siguiendo las indicaciones correspondientes. ¿Ya? No exagerar. La vigilancia constante y las medidas de prevención contribuyen a mantener cultivos saludables, vigorosos, bonitos, simpáticos, productivos y sobre todo a reducir pérdidas, pues, hermano, y lograr una producción agrícola sostenible que por lo menos te cubra los costos, hermano, y te obtengas tu ganancia. Pero si no te pones moscas, vas a sembrar y mandas a la gente a que mire, ¿no es cierto? No, tú también tienes que ir. Tú también tienes que ir. Tú tienes que ir a observar. Esa es la recomendación de los técnicos, ¿no es cierto? Que han pasado por acá y nos dicen que la prevención de plagas y enfermedades en los cultivos está de moda y va a ocurrir antes, durante y después es peor si no has adoptado las medidas correspondientes. Un fuerte abrazo, servido. Provecho. Quisiera darte
1: cariño. El consejo del día para el cultivo. El precio del mercado.

0: Vamos inmediatamente con los precios del mercado. Esto es muy importante, por supuesto, ¿ah? A raíz de los inconvenientes. Ahora se puede mantener más o menos en algunos lugares, pero el alza del precio del combustible podría afectar. Con los subsidios no sé si va a alcanzar, pero ahí está, ¿no es cierto? Se están tomando medidas. Vamos a ver en el camino qué cosa ocurre, pero por lo menos le damos el adelanto lo que hoy, 18 de agosto, ocurre con los precios en el mercado. ¿En dónde? Vamos a ver qué nos toca. Adelante, adelante.
1: Gracias por el pase directo en directo. Muy buenos días, nos encontramos en el mercado modelo de Huancayo, uno de los más importantes de toda la ciudad, y nos encontramos aquí en un pequeño puesto donde vamos a conocer los precios del mercado. ¿Qué tal, señorito? Buen día, ¿cómo está? Coméntenos, por favor, los precios por kilo de los productos que vende.
2: Son 4 soles.
1: ¿Qué más? A ver, coméntenos.
2: 5 soles. Cebolla, 2 soles. La manzana de agua, 6 soles. El maíz morado, 6 soles.
1: El precio de los tubérculos, ceñito, la papa y eso. O las variedades que podemos observar aquí en su puesto.
2: Ya, la papa blanca, 1 sol 80. Ya, las papas de colores a 3 soles.
1: Ya, listo, ceñito, muchas gracias. Aparte de eso también te comento que el precio del pollo por kilo está a 10 soles. Y las frutas, por ejemplo, la manzana se encuentra a 6 soles. De igual manera, la papaya está a 6 soles por kilo. Los arándanos a 20 soles el kilo y las fresas se encuentran a 12 soles. Esos son algunos de los precios que hemos podido encontrar aquí en el mercado modelo de Huancayo. De igual manera, algo muy sorpresivo, nos comentaban varias comerciantes, es que el precio del ají amarillo se ha disparado, ya que hace unas cuantas semanas se podía encontrar desde los 7 o 8 soles por kilo. Sin embargo, hoy mismo se encuentran a 14 soles el kilo. De igual manera, hemos consultado por el precio de los huevos, ya que cada 30 unidades se pueden encontrar desde los 14 hasta los 17 soles, dependiendo de su calidad. Esos son algunos de los precios aquí en este mercado tan emblemático de Huancayo. Directo, en directo, RPP.
0: Gracias, compañeros de la Central de Regiones de RPP. Y ahora, desde la Central de RPP de Pronósticos, ¡tiempo al tiempo!
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0: instantes. ¿Tú me hiciste brujería o no? ¡Eso! Armando Gutiérrez, adelante con los pronósticos del tiempo. Empezamos, Armando.
1: Gracias, Jesús Miguel. Vamos a recorrer las regiones de nuestro país precisamente para conocer las temperaturas y el pronóstico del tiempo. Vamos a visitar en esta primera ronda Lambayeque y también Ancash. En Lambayeque está la provincia de Ferreñafe. Tiene una temperatura mínima de 17 grados y se espera alcanzar una máxima de 25. El pronóstico del tiempo indica que tendremos una jornada con cielo nublado durante la mañana, pasando a nubes dispersas y algunos periodos de brillo solar durante el día. Hacia el atardecer volverá la nubosidad. Se esperan condiciones secas. Nos vamos ahora a Lambayeque, provincia de Lambayeque. Temperatura mínima 18 grados, una máxima de 26. Se prevé una mañana nublada con mayor presencia de sol hacia el mediodía y la tarde. Al finalizar el día aumentará parcialmente la nubosidad. No se esperan lluvias relevantes. Vamos ahora a la región Ancash, en Yungay. Se espera una temperatura mínima de 6 grados y una máxima de 20. Atención, se espera cielo con nubes dispersas y periodos despejados hacia el mediodía, seguido de un incremento de la nubosidad por la tarde. La mañana y la noche van a ser frías, hay que abrigarse. Vamos ahora a la provincia de Huarmey, en la región Ancash. La temperatura mínima es de 15 grados y se espera una máxima de 23. El pronóstico del tiempo indica que habrá un ambiente costero fresco y húmedo, con nubosidad durante las primeras horas y algunos claros durante el día. Hacia la tarde volverá a predominar la nubosidad con baja probabilidad de lluvia. Estas son las temperaturas que tenemos, Jesús Miguel, para las regiones de Lambayeque y Ancash. Volvemos contigo para más información.

en la rotativa del campo, sin brujería, por si acaso. Presidente del IPD denuncia ingreso de personal no autorizado durante fumigación en la Villa Deportiva Nacional. ¿Qué cosa? ¿Fumigaron mientras estaban ahí los chicos hospedados? ¿Los pequeños atletas? A ver, quiero escucharlo después de la pausa.

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0: Son las 4:04. 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
3: En diálogo con RPP, el ministro de Defensa, Rafael Belaúnde, brindó un último balance tras las fuertes lluvias y los saniegos que se registraron en los distritos de Lima Sur, e informó que un total de 62 viviendas resultaron afectadas, 298 personas damnificadas y 13 colegios quedaron inundados.
4: Yo he venido, digamos, a verificar el despliegue de esta primera brigada y a ver y coordinar con el jefe de INDESI, que está acá a mi lado también, el general Vázquez. Y el balance es que hay 62 viviendas afectadas, hay 298 personas damnificadas, hay 13 colegios que han sido inundados. El ejército va a proceder a la limpieza y a la rehabilitación de estos colegios para que los alumnos puedan retornar a la normalidad lo más rápido posible.
3: El teniente general Manuel Lozada informó que la policía capturó a 3 presuntos responsables del asesinato del chofer de la empresa de transportes Vipusa, Mauro Garriazo Flores, en un inmueble ubicado en el distrito de Villa El Salvador. El presunto cabecilla es un ciudadano peruano y los 2 presuntos miembros de nacionalidad venezolana.
5: No hay denuncia de extorsión por parte de la empresa. Sin embargo, producto de este lamentable hecho, se está investigando. Tenemos 3 detenidos. Por las imágenes que se tienen, los registros fílmicos coinciden con las características de un otro car que habría participado en este hecho. Esa es la intervención que se ha tenido. Tenemos un peruano detenido y 2 extranjeros venezolanos.
3: El presidente del Consejo de Ministros, Luis Galarreta, solicitó a la Cámara de Diputados asistir al Parlamento este jueves.

0: La PAL,
1: sí,
0: es
1: hay una dinastía prácticamente en Sedapal.
0: Absolutamente ineficiente. Esto no es culpa de la lluvia. Esta es culpa de Sedapal, que colapsó el desagüe y colapsó todas las redes que ellos tienen ahí. Entonces, ahí es donde tenemos que encontrar al verdadero culpable. Entonces, indigna, no las palabras del ministro, no la desgracia momentánea que han sufrido, sino esta indolencia de años de años hacia un servicio mediocre y francamente malo como el de Sedapal, que tiene que cambiar, y a unas autoridades que no saben controlar adecuadamente.
2: La Gerencia Regional de Comercio Exterior y Turismo advirtió que la ruta alterna Yanama-Choquequirao no está autorizada para operar luego de que 20 turistas quedaran varados en el paso de montaña Abra Mariano Yamoca a causa de una nevada, informó el gerente regional de turismo Rosendo Vaca.
3: Había nevada en esta ruta hacia Yanama, hacia Choquequirao. Sí, hemos tenido conocimiento de estos turistas que han estado varados en este espacio. Se hizo el conocimiento a la Municipalidad Distrital de Santa Teresa a que presente su plan de contingencia al respecto. También se le ha hecho conocer que esta ruta no está autorizada. No hemos tenido una visita técnica ahí.
2: 10 colegios afectados por las lluvias y aniegos en Villa María del Triunfo, Villa El Salvador, San Juan de Miraflores y Pachacamac mantendrán clases remotas hasta este lunes 24 de agosto, informó la Dirección Regional de Educación de Lima Metropolitana. Faltan 85 días para la visita del Papa León XIV al Perú.
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11: Estas son las noticias que todo el mundo comenta. El presidente del Instituto Peruano del Deporte, Sergio Ludeña, joven, ¿no? Tiene 43 años, informó a RPP que presentó una denuncia penal en la comisaría de San Luis, distrito de San Luis, luego de que una fumigación realizada en la zona del albergue del complejo deportivo de La Videna, en el distrito de San Luis, repito, afectara a deportistas que se encontraban en el establecimiento. Esto es una versión, ¿eh? Ludeña señaló que en las cámaras de seguridad del recinto registraron el ingreso de personas que no pertenecían al IPD, a áreas no autorizadas, y que estas serían las presuntas responsables de haber realizado la fumigación.
12: Conocimiento de que se habría fumigado áreas que no se encontraban autorizadas, lo cual habría afectado a distintos deportistas. Hemos puesto la denuncia penal a la comisaría de San Luis y posteriormente hemos acudido con personal de la Policía Nacional a las instalaciones de Videna para constatar lo ocurrido.
11: Bueno, las declaraciones del titular del Instituto Peruano del Deporte se producen luego de que en redes sociales se difundiera videos en los que se observa a integrantes de la selección de judo en medio del procedimiento de fumigación, se entiende, intentando salir del lugar mientras se encontraban expuestos a la fumigación. De acuerdo con la denuncia presentada por Ludeña, la fumigación estaba programada para el 18, para hoy, 18 de agosto, ¿ya? Por lo que se investiga por qué el procedimiento se habría realizado antes de esta fecha prevista, que se hizo el día 16. Además se señala, el domingo 16, además se señala que 6 de los deportistas afectados serían menores de edad. Las investigaciones

0: van a cuidar? Como usted sabe, no se puede fumigar pues, cuando hay niños adentro, niños deportistas, jóvenes, adolescentes deportistas, no se puede hacer. Aquí hay un tema de contradicción, porque también han pasado unos videos en los que se ve a dos personas grabando, a una persona, dos personas de prensa ingresan a un ambiente y salen tosiendo del lugar. Pero ese lugar no es el lugar exacto donde estaban pernoctando los chicos, porque se quedan a pernoctar, a descansar, a dormir ahí. Muchos de esos chicos son de provincias y los concentran en el lugar. Entonces, ahí hay una lucha, una pelea ahí entre videos y videos. Pero que sea el Ministerio Público, en última instancia, que haga su chamba, haga su trabajo y determine si se fumigó mientras los chicos estaban practicando su deporte o estaban en los dormitorios. Pues eso no puede ser. Estas son las noticias que todo el mundo comenta. Durante una transmisión mediante sus redes sociales, la presidenta de la República, Keiko Sofía Fujimori, confirmó la ejecución del proyecto Tren de Cercanías Lima-Chosica, impulsado durante la gestión edil del exalcalde Rafael López Aliaga. En medio de las discrepancias entre la Municipalidad de Lima y el ministro de Transporte, Rafael Rey, por definir si los trenes de la empresa estadounidense Caltrain fueron comprados o donados, la mandataria se pronunció firmemente sobre el proyecto que aún se mantiene sin operar y precisó que se encuentra en fase de evaluación técnica. La confirmación de la mandataria se da luego de que días atrás el ministro de Transporte, Rafael Rey, dijera en RPP que los trenes y locomotores recibidos para este proyecto no fueron donación, sino una compra del municipio, ya que según su argumento, la comuna limeña pagó varios millones de dólares. Ello generó aclaraciones de la Municipalidad de Lima, que defendió la donación y señaló que el Consejo Municipal Metropolitano, la Municipalidad de Lima, actuó en ejercicio de sus atribuciones, autorizando al alcalde Rafael López Aliaga a realizar las gestiones vinculadas a dicha donación. Mientras ellos pelean, estas son las noticias que todo el mundo comenta.
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0: Lejos de mi tierra, Amaranta.

0: Armando Gutiérrez. Seguimos con los pronósticos del tiempo.
1: Vámonos ahora con más información a Loreto y San Martín, dos regiones importantes también en nuestro país. En Loreto está la ciudad de Iquitos, dentro de la provincia de Maynas. Aquí la temperatura mínima es de 23 grados y se espera una máxima de 32. El pronóstico del tiempo indica que tendremos una jornada cálida y húmeda con nubosidad variable y periodos de sol. Durante la tarde aumentará la cobertura nubosa y existe probabilidad de lluvias o chubascos, condiciones que podrían persistir de forma aislada por la noche. Vámonos ahora a la provincia de Mariscal Ramón Castilla, donde está la ciudad de Caballococha. La temperatura mínima es de 23 grados y se espera una máxima de 32. El pronóstico del tiempo indica que se espera un ambiente caluroso y húmedo, con cielo parcialmente nublado y algunos momentos de brillo solar. La nubosidad podría aumentar durante la tarde, favoreciendo lluvias aisladas. Eso es lo que tenemos entonces para Mariscal Ramón Castilla. Vamos ahora a San Martín. En la provincia de San Martín está Tarapoto. También aquí tenemos temperatura mínima de 22 grados y se espera una máxima de 33. El pronóstico del tiempo indica que el día será cálido y húmedo, con cielo parcialmente nublado. Durante la tarde y noche aumentará la nubosidad con tendencia a lluvias, según el pronóstico de Senami. Nos vamos ahora a la ciudad de Bella Vista. Temperatura mínima 21 grados, máxima de 32. Se prevé una jornada calurosa con intervalos de sol durante el día. La nubosidad aumentará hacia la tarde y podrían presentarse precipitaciones aisladas, manteniéndose un ambiente húmedo durante la noche. Estas son las temperaturas entonces para las regiones de Loreto y San Martín. Ya regresamos, Jesús Miguel, para más información.
0: Después de la pausa en la rotativa del campo, el comentario económico de Javier Prialé, editor de economía de RPP. Ya regresamos.

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10: Y ahora en La Rotativa del Campo, el comentario económico de Javier Priaré, editor de economía de RPP. Javier, muy buenos días, adelante, ¿qué novedades?
11: Hola Jesús Miguel, amigos de La Rotativa del Campo. El Instituto Nacional de Estadística e Informática, INEI, publicó los resultados del crecimiento de la economía del mes de junio y ha sido una sorpresa porque se sienten los impactos del fenómeno del Niño. Ya en mayo había habido una afectación, especialmente en la pesca. Sin embargo, ha pasado un mes más, el mes de junio, se ha extendido esta afectación no solamente a la pesca, sino también al sector agrícola. La pesca ha caído en casi 52% en junio y el sector agropecuario ha caído en más de 8%. A esto se suma la caída de la manufactura también, que lo ha hecho en cerca de 6%, un poquito más de 6%. Estos resultados tienen como consecuencia que la economía en el mes de junio ha crecido solo 1.75%, que es la tasa más baja del año 2026, 1.75%. Y como repito, está haciendo estrago principalmente en dos sectores, en la pesca y en la agricultura. El tema de la pesca es importante porque jala a la manufactura, a lo que se llama la industria primaria, que está relacionado directamente con la producción de harina de pescado y de conservas. Menos pescado, menos harina de pescado y menos conservas también. La sorpresa del mes de junio ha sido, como repito, también que se está trasladando el impacto al sector agropecuario. ¿Qué ha pasado, por ejemplo, en el sector agrícola? Ha habido una caída de casi 12% de la producción agrícola en el mes de junio, asociada a menor producción de algunos productos. Por ejemplo, hay menor producción de arroz, 46% menos de arroz que en el mes de junio del año pasado. 98% menos producción de aceituna, 10% menos de café, 10% menos de palta, 32% menos de cebolla, 23% menos de trigo, etcétera, etcétera. O sea, hay productos que están siendo impactados. El propio Instituto Nacional de Estadística e Informática señala que este impacto ha obedecido a precipitaciones por encima del promedio normal en la costa y sierra, en tanto que hubo un déficit de lluvias en la selva, que está afectando el tema del arroz, por ejemplo. Además, se ha mantenido la alerta del Niño costero con una probabilidad de alcanzar una mayor magnitud entre octubre del 2026 y enero de 2027. Este dato es relevante porque estamos entrando a la etapa del inicio de la campaña agrícola 2026-2027, que se da entre octubre, septiembre, octubre y noviembre en todo el país. Y a eso hay que sumarle que ya hay una declaratoria de emergencia por riesgo de sequía, por déficit de lluvias en más de 600 distritos en todo el país. Un tercio de los distritos del país han sido declarados en emergencia por una alta probabilidad de que haya sequía. Hay un riesgo de productos como, por ejemplo, la papa. La papa puede afectarse directamente. Lo ha advertido la Confederación Nacional Agraria, con quien hemos conversado aquí en RPP. Y también ha sido advertido por el propio Banco Central de Reserva del Perú. El presidente Julio Velarde en su momento advirtió que la papa va a ser uno de los productos más afectados con la sequía y estos cambios climáticos. La arveja es otro producto al cual hay que tener atención, porque también se afectaría con este fenómeno climático. Así están las cosas. La pesca afectada, el agro también empieza a afectarse. Ya no estamos hablando de proyecciones macroeconómicas, de proyecciones de crecimiento. Estamos hablando de cifras ya reales, cifras que se están sintiendo en la economía, en distintos sectores productivos del país. Recordemos que actualmente el fenómeno El Niño es el principal riesgo para el crecimiento de la economía. Podríamos crecer este año más de 4% si no hubiera niño. Las proyecciones están que vamos a crecer entre 3-4%, 3.5%. Podríamos crecer por encima del 4% si no hubiera niño, pero ese es el riesgo que tenemos actualmente y, como repito, las cifras del INEI ya lo están empezando a mostrar. Por lo pronto, en junio, un crecimiento de 1.75%, el crecimiento más bajo de los primeros 6 meses del año, Jesús Miguel.
10: Pasó por la rotativa del campo el comentario económico de Javier Prialé, editor de economía de RPP. Gracias, Javier. Hasta la próxima.

0: Adelante, Armando Gutiérrez, más pronóstico del tiempo.
1: Gracias, Jesús Miguel. Continuamos recorriendo las regiones de nuestro país y para este bloque tenemos a Moquegua y Tacna. En Moquegua está la provincia de Mariscal Nieto. Temperatura mínima 7 grados, temperatura máxima 18 grados. Se espera una jornada fresca y mayormente nublada, con posibilidad de chubascos. La temperatura se mantendrá baja durante buena parte del día y descenderá nuevamente durante la noche. Vamos también ahora en Moquegua, la ciudad de Omate, dentro de la provincia General Sánchez Cerro. Temperatura mínima 5 grados, llegará a una máxima de 20. Tendremos una mañana fría con nubosidad variable y algunos periodos de sol. Durante la tarde podrían desarrollarse nubes y presentarse precipitaciones aisladas. Por la noche se intensificará el frío. Mucha atención. Nos vamos ahora a Tacna, provincia de Tacna, ciudad Tacna, ciudad heroica. Mínima, temperatura mínima 16 grados, temperatura máxima 19 grados. Se espera un día frío, húmedo y con cielo cubierto, acompañado de niebla y posibilidad de llovizna. Mucha atención. La temperatura tendrá poca variación durante la jornada. Está pegadito allí, nada más entre 16 y 19. Vamos ahora a Candarave, temperatura mínima 2 grados, temperatura máxima 18 grados. Tendremos un amanecer frío, seguido de periodos de cielo despejado y brillo solar durante el día. Al caer la noche, la temperatura descenderá rápidamente con condiciones favorables para heladas en sectores altos. Estas son entonces las temperaturas para las regiones de Moquegua y Tacna. Jesús Miguel, volvemos contigo para más información. Adelante.
0: Gracias, Armando. Y después de la pausa en la rotativa del campo, situación del sector agropecuario en Apurímac. Seguimos recorriendo el país ante el impacto del fenómeno del Niño. Todo esto y mucho más en los siguientes minutos de la rotativa del campo.

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7: El Ministerio de Educación aceptó la renuncia de Sergio Ludeña Bizalot al cargo de presidente del Instituto Peruano del Deporte y designó en su reemplazo al exministro de Trabajo Óscar Fernández Cáceres luego de una presunta fumigación sin autorización en la Videna. 10 colegios afectados por las lluvias y aniegos en Villa María del Triunfo, Villa El Salvador, San Juan de Miraflores y Pachacámac mantendrán clases remotas hasta el lunes 24 de agosto, informó la Dirección Regional de Educación de Lima Metropolitana. Se mantienen las clases virtuales hasta hoy martes 18 de agosto en colegios de la provincia de Hilo y los distritos de San Antonio, Moquegua, Samegua y Torata, tras las afectaciones registradas por las lluvias, informó la Dirección Regional de Educación de Moquegua. Hasta el momento se reportan 62 viviendas colapsadas y 298 personas damnificadas en el distrito limeño de Villa El Salvador tras persistente llovizna registrada este domingo, informó el ministro de Defensa, Rafael Belaunde. El Ministerio de Trabajo y Promoción del Empleo dispuso que los empleadores públicos y privados otorguen hasta 2 horas de tolerancia para el ingreso de los trabajadores que se desplazan en los distritos de Villa María del Triunfo, Villa El Salvador, San Juan de Miraflores, Chorrillos, tras las lluvias. Un terremoto de magnitud 4 se sintió la madrugada de este martes en el estado costero de La Guaira, el más afectado por el doble temblor del pasado 24 de junio en Venezuela, sin que se reporten daños inmediatos, informó la presidenta Delcy Rodríguez. RPP te recuerda, conducir vehículos estando la licencia de conducir retenida es una falta muy grave, sancionada con 5.500 soles de multa y el internamiento del vehículo.
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0: El sector agropecuario de Apurímac enfrenta un escenario de preocupación ante las condiciones climáticas asociadas al fenómeno El Niño. En una región donde buena parte de la actividad productiva depende directamente de las condiciones del clima, las lluvias intensas, deslizamientos, inundaciones y variaciones de temperatura pueden afectar los cultivos, el ganado y la infraestructura utilizados por los agricultores. Fausto Torres Porras es secretario de la Federación Regional de Rondas Campesinas y Productores Agropecuarios de Apurímac. Señor Torres Porras, qué gusto saludarlo. Bienvenido a la Rotativa del Campo.
1: Muchas gracias, amigo. Le habla Fausto Torres Porras, presidente de la Federación Regional de las Comunidades Campesinas y Productores Agropecuarios de Apurímac, FERJAPA. Saludarle a todos los radio oyentes como responsable de esta organización de todas las comunidades campesinas de Apurímac. Adelante, amigo, a ver en qué le podemos ayudar.
0: Muchísimas gracias, señor, muy amable. No, simplemente queríamos saber, estamos recorriendo todo el país y queremos saber cómo las comunidades, la región, la ciudad, la población en suma se está organizando para enfrentar estos problemas, ¿no es cierto? O están esperando el apoyo del gobierno central, del gobierno regional, del gobierno municipal. Por favor, señor, ¿cuál es la situación? A ver, ¿cuál es la situación del sector agropecuario en Apurímac ante el impacto del fenómeno del Niño?
1: Sí, efectivamente, a ver, amigo, agradecer, ¿no?, de antemano esta pregunta, ¿no?, difundirlo. Nosotros, la Federación Regional, ya estamos en realmente prevención, capacitando a nuestras bases provinciales y las comunidades campesinas para poder explicar y que estemos en conocimiento el tema de los cambios climáticos y gestión de riesgos. Eso es, el cambio climático que afectará muchísimo a nuestra región del sur, Apurímac, ¿no?, que es principalmente para nosotros es la sequía. El sol está tan duro, pero esos días que pasó, los días lunes, martes, ha sido una tremenda lluvia, ¿no?, fuerte, pero no ha sido torrencial, sino suave, pero sí toda la parte ha quedado nevado, ¿no?, blanco. Entonces hayan podido afectar a la crianza de los camélidos sudamericanos, que principalmente está en las provincias de Antabamba, ¿no?, y también en Grao y parte de Aymaraes, etcétera. También parte de Ayacucho, que es la cordillera Rasuica, ¿no?, que está con límite con nosotros, con Chincheros. Todo eso ha sido nevado totalmente y ha afectado mayoría a los animales que están en esa zona, ¿no?, etcétera. Pero sí, ya le manifiesto, amigo, nosotros, la Federación, estamos dando a conocer y capacitar desde este cambio climático que es tan duro, que año pasado también pasamos hasta todo este año de la producción agropecuaria. Primero la sequía tan duro, después las lluvias torrenciales. Efecto de este cambio es justamente los vientos que destruyen nuestros cultivos, después la granizada y también los huaicos, y por otro lado, en la parte alta las heladas, ¿no?, que ha afectado, lo que decía, los criados de los animales, ¿no? Por ello, nosotros esta vez estamos incentivando, motivando que podamos prevenirnos, está previsto, y a la vez, cuando hablamos de gestión de riesgos, nosotros estamos ya haciendo conocer a todas las autoridades locales, como es caso de Defensa Civil, de las municipalidades distritales, agencias agrarias, el resto inmediatamente para poder informar y que puedan evaluar para posteriores, no que puedan de repente resarcir, apoyar, no que eso no es tan efectivo, pues realmente no. Entonces, estamos en eso, no estamos dando.
0: Correcto, pero señor Fausto Torres Porras,
1: que va a venir los meses de octubre y noviembre, no seamos mucho, pero la parte baja es totalmente afectado con este pese que regamos nuestras plantas, las fruticulturas, caña de azúcar, otros, sí es afectado, ¿no? Etcétera, etcétera. Estamos en eso. Ya previsto la Federación Campesina, ahora estamos en Lima. También hemos tenido pues, un Congreso Nacional, nuestra central máxima, que es la Confederación Campesina del Perú. Nos hemos tenido los días sábado, domingo, hasta el día de ayer hemos concluido. Ya es otra dirección que pueda haber pues, a nivel nacional a las comunidades campesinas nativas, a los de la costa, a los andinos y a los amazónicos en general. Tendremos un plan de trabajo para poder ayudar, guiar pues nuevamente a un organismo, un gremio agrario con todos. También, amigo, le cuento en Apurímac lo que estamos haciendo, la mesa técnica con Midagre, con el sector, nuestro sector, que es el ministro de Desarrollo Agrario, Diego Midagre, que tenemos mesa en Apurímac con varios puntos fundamentales, y que este mes se va a llevar a cabo en la provincia de Chincheros. El ministro de Agricultura va ahí, viceministro de Desarrollo Agrario Riego, Agricultura Familiar, que es Infraestructura Riego, van a estar, y todos los organismos públicos descentralizados, para allá presentar una nueva perspectiva, cómo podemos desarrollar, ayudar a las pequeñas comunidades, o las comunidades campesinas, o los pequeños productores, a la agricultura familiar, cómo podemos desarrollar, apoyar. En ese término estamos, y fundamentalmente ahí vamos a agregar, ya hemos acordado, este miércoles tenemos una reunión virtual en la noche, donde vamos a priorizar o impulsar el tema del cambio climático y gestión de riesgos. Ahí está el tema. Si nosotros no nos movilizamos, no ponemos, entonces las autoridades a veces no toman ni en cuenta, pero ahora sí vamos a exigirlos, y también con prevención respectiva. Muchas gracias, amigo.
0: Bueno, pero ustedes van a exigir, como Confederación Campesina del Perú, van a exigir a la autoridad competente que tome las medidas digamos, más específica para enfrentar esta situación, porque todos los años se da lo mismo, ¿no es cierto? ¿Ustedes van a hacer el pedido como confederación?
1: Sí, ya, en caso de Apurímac trabajamos con todos los gremios agrarios unidamente. Ya hemos formado un Frente Único Agropecuario, que se llama FUA, participa nosotros, la Federación Regional, que somos FERJAPA, participa la federación, que diga el Frente Defensa Agraria, Prima, Fedra, participa los comités, las comisiones de Diego, participa también con Beagro, participa FARA, que debe de más impulsarse desde Abancay, ¿no? Y todos.
0: Correcto.
1: Eso, estamos en Apurímac, ¿no? Avanzando.
0: Bueno, estaremos a la expectativa, pues, señor Fausto Torres Forras, secretario de la Federación Regional de Rondas Campesinas y Productores Agropecuarios de Apurímac. Estaremos a la expectativa para ver cómo marchan estas coordinaciones, ¿no? Porque hay que enfrentar como corresponde. Ya no hay tiempo para hacer obras, grandes obras, porque no da el tiempo. Pero sí adoptar algunas medidas de prevención para el público, para los agricultores, para los ganaderos, porque la situación parece que no se va a presentar suave, parece que la cosa va a ser un poco seria, pero en fin, pero hay forma, digamos, de aminorar, digamos, los costos o perjuicios que pueden producir a nivel del sector agrario y a nivel de los ganaderos en Apurímac. Muchas gracias, señor. Ya estaremos en comunicación nuevamente en cualquier instante, don Fausto Torres Porras, secretario de la Federación Regional de Rondas Campesinas y Productores Agropecuarios de Apurímac. 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

0: Buena, Benita. Gracias por escribir, Rosa Espinosa. Fuerte abrazo. Gracias por seguir a esta hora la rotativa del campo. Luego viene lo demás, saludos, ¿ah? Siguen escribiendo al 996321515. Primero vamos a ver quién está de turno a esta hora. Vamos, ¿a qué región nos toca? Adelante, Centro de Noticias de RPP, escuchamos.
1: Jesús Miguel, buenos días, directo en directo desde Trujillo, región La Libertad. La policía investiga a cuatro personas, cuatro jóvenes que han sido acusados de ser parte de una banda criminal sindicada de robos al paso. Se trata de presuntos integrantes de los gatilleros de Las Palmeras. Aún estas personas en proceso de identificación, pero no pasan de los 30 años, según ha anunciado ya también la policía. Justamente en el operativo de intervención que se ha dado en la zona de El Milagro, que pertenece al distrito trujillano de Huanchaco, se ha incautado una arma, una pistola, incluso también un pasamontañas y municiones que aparentemente utilizaban estas personas para realizar este tipo de robos. También se han intervenido celulares y se están investigando primero las conversaciones, ya que aparentemente, sumado a estas cuatro personas ya intervenidas, habrían más integrantes de esta banda criminal, justamente sindicada, de diferentes hechos similares y sobre todo ante denuncias de personas en el sector del Milagro de, que eran víctimas justamente de robos al paso. Todos ellos ya derivados hacia la División de Investigación Criminal, la DIVINCRI, para las primeras acciones de investigación. Por supuesto, directo en directo de RPP.
0: Gracias, compañeros. Otro despacho, otro momento, otra región. Adelante, adelante.
2: Gracias, Jesús Miguel. Muy buenos días, directo en directo. Productores de camélidos sudamericanos anuncian la Feria Exposición de Camélidos Sudamericanos Agropecuarios y Artesanales, denominado 31 FECASAM 2026, que se desarrollará del 22 al 30 de agosto en la ciudad de Macusani, provincia puneña de Carabaya, dijo Roger Flores Quispe, presidente de la comisión organizadora. Flores Quispe también refirió que en 9 días llegarán criadores de todo el país para participar en el concurso y juzgamiento de alpacas Huacaya, Isuri y Llamacata y Chacu. También habrá pasarela de modas alpaca con diseñadores nacionales e internacionales que mostrarán colecciones hechas con fibra de camélidos sudamericanos. La comisión organizadora también señaló que la feria no es solo ganadería, habrá rueda de negocios para exportar a Europa, Asia y América, congresos sobre mejoramiento de genéticos textiles y turismo vivencial. En la gastronomía se concursarán platos a base de carne de camélidos que destacan por tener 24% de proteínas, bajo colesterol y ser 100% orgánicos. Además, FECASAM incluye la ruta Pacocha Tours para conocer centros de producción, pinturas rupestres, la cordillera de Carabaya, el bosque de piedras de Cintilla y la selva puneña, agregó Roger Flores. Directo en directo en Puno, RPP.
0: Gracias, compañeros. Ahora sí, después de Rosita, que nos escribió rápidamente, Rosa Espinosa quería ser la primera y es la primera, nos envía un video, ¿no? Video momentos del accidente de una señora. ¿Ya? Se fugó, la persona que lo atropelló, es porque no quería pasar por dosaje etílico para no asumir mayor responsabilidad. Si los ocupantes no hacen espíritu de cuerpo, deberían señalar la identidad del delincuente. Este video solo vamos a pasar, digamos, a nuestro compañero de la sala de redacción para ver qué cosas se puede coordinar con la Policía Nacional para ver qué ha pasado en este accidente terrible realmente. Atropella a una persona y el chofer se da la fuga. Ocurre en diferentes lugares. Gracias, Rosa Espinosa. Gianni Claudé. Muy buenos días, por medio del presente te envío la nota de prensa que estamos emitiendo. Espero que sea de tu agrado. Vamos a ver. Prom Perú, marca Perú, estuvo presente en el 30 Festival Internacional de Cine de Lima de la Pontificia Universidad Católica del Perú. Prom Perú, marca Perú, estuvo presente, repito, en el 30 Festival Internacional de Cine de Lima de la PUC, de la Universidad Católica. Gracias, Jean Claude. Dante, muchas gracias. Lucho Tipacti, Asteria Estela Carranza, desde Chiquitoy, muchas gracias. Buenos días, nos de Dios. Saludos y gratitud para Jesús Miguel. Muchas gracias, hermana. Julio Guillermo Alayo Carranza, mi hermano y oyente de la Rotativa del Campo, para todos los seguidores y el mundo entero. En Chiquitoy hemos tenido llovizna, paz y bien. Muchas gracias a Asteria Estela Carranza, escuchando la Rotativa del Campo. Fernando Fernández Coronel, buenos días. Qué panorama más preocupante lo que cada día los entrevistados muestran a los oyentes. Los funcionarios del aparato estatal solo han calentado el asiento y no han previsto para estos casos de incidencias por el niño costero. Una muestra de cómo han haraganeado los últimos gobiernos. A trabajar, se ha dicho. Aún estamos a tiempo. Gracias por traer toda esta información. Fernando Fernández Coronel, desde Chiclayo. Humercín, doña Upani Leiva, como siempre escribiendo, saludos Jesús Miguel, saludos por el aniversario del Colegio Parroquial Niño Jesús de Praga de Tarma, 64 años de vida institucional de su amigo Humercín, doña Upani Leiva, gracias. Adiós, mi vida. Laura desde Trujillo, saluditos para toda la Rotativa del Campo. Marta Ivón Troja, como siempre, buenos días. Que Dios sea tu luz y tu fuerza. Buenos días, nos dice Martibón Troja. Saludos al doctor Juan Peña. Un saludo al doctor Juan Peña, que está en sintonía de la Rotativa del Campo. Él también estuvo analizando este tema de la fumigación en el Instituto Perón del Deporte. Nos adjunta un parte policial. También nos adjunta el momento de un video que es importante, ¿no es cierto? Dice, esta área donde se agrava no es el albergue, sino la pista atlética, el lugar donde estaba autorizada la fumigación. Entonces aquí hay una discrepancia que se está investigando, ¿ya? ¿Correcto? ¡Américo! ¿Ya? Hay un comunicado también que nos recuerda desde el Ministerio de Educación, Américo, que las restricciones para las clases en vivo y en directo personales solo son en los distritos de Villa María el Triunfo, Villa El Salvador y Chorrillos. ¡Ojo! Ya hay restricciones. Y solamente por la víspera, ojo, no es para toda la semana, hasta donde sabemos. Así que vamos a estar a la expectativa. Gracias, Américo. Cualquier cosa por aquí nomás, ¿ya? Por el 99-632-1515. Américo es un hombre de prensa que trabaja en el Ministerio de Educación. César Carrillo desde los Estados Unidos, muchas gracias. Muchas gracias también a Nora Ferradas. A Gustavo Ricardo Can Ugarte, como siempre, desde Chimbote. Nos cuenta que su hijo Gustavo vino de Miami para participar en el 50 aniversario del Club Real Trapecio de mi barrio. Dice, yo soy socio fundador, Gustavo Ricardo Can Ugarte. Saludos, felicitaciones al Club Real Trapecio, que está de aniversario en Chimbote. Miguel Barriento desde Santa Anita, muchas gracias, buenos días a todos los profesionales de Rotativa del Campo por su conducción, locutor, gracias, en forma continua y los reportajes a nivel regional y nacional, un fuerte abrazo, bendiciones, muchas gracias, Miguel Barriento. Heidi Montero desde Madrid, España, ella fue la que colaboró con nosotros con las primeras imágenes del eclipse, ¿ah? De ese eclipse que tapó prácticamente al sol. Nos envió las primeras imágenes y fueron las imágenes que utilizamos en toda nuestra plataforma digital, nuestra plataforma de televisión. Gracias, Heidi Montero, colaborando con RPP. Gracias a Anthony Choi también, que nos escribe, ¿no es cierto? Anthony Choi también estuvo en la alfombra roja del preestreno de la película La Noche del Demonio, ¿ya? En el Cinépolis del Arco Mar, Miraflores. Muchas gracias, Anthony. Un fuerte abrazo a nuestro compañero de trabajo. A María Calderón, desde Florida, los Estados Unidos, peruana radicada hace muchísimo tiempo. Irma Talledo, me divierto cuando cantas en tu programa Rotativo del Campo. Hay otra persona que no le gusta que cante, así que canto poquito nomás ahora. Por si acaso, porque los gallos se salen. Gracias, Irma Talledo. La única oyente que le gusta cuando canta. Saludos y que mejore la salud, Irma Talledo. Emilardo dice, por favor preguntar a los especialistas la eficacia del embarazo con las pajillas. Hasta un 89-90% nos han respondido. Emilardo, un fuerte abrazo, pero vamos a reconfirmar, ¿ya? por tu pregunta. Un abrazo a Milardo. Jerónimo desde Llorahuilca, en Huánuco. Buen día, Jesús Miguel. Esta madrugada está re bueno. ¿Qué pasa con los alcaldes? Si tales no cumplen con su función, ¿cómo van a dejar su cargo en pocos meses? No les interesa. El tema de la prevención se refiere, ¿no? Muchos alcaldes elegidos no radican en el distrito porque su familia vive en la ciudad de Lima. Por eso pasan los días de viaje. Saludos, mi estimado. Pucha, Jerónimo desde Llorahuilca. Sí, pues es una preocupación, ¿no? Cuando no vives en un lugar, no estás al corriente. Está bien que tengas a tus representantes, a los regidores, a tus coordinadores, pero a veces no sabes. Por eso te digo siempre, alcalde, gerente, presidente, directorio, tú puedes delegar todo, menos el control, ¿eh? Menos el control. Te sacan la vuelta. Pocha Ulloa, Campo Verde. Emocionante la canción escrita por César Miró. Todos vuelven. Sí, es emocionante. Para los que somos provincianos, es emocionante. José Antonio del Agustino, muchas gracias. Beatriz de Magdalena, Aldo Nilton Fuentes, Eduardo Santiesteban desde Trujillo, Juan Eduardo Gil Mora, Mayra de la Cruz, muchísimas gracias. A Mauro Pizarro y Panaqué desde Sullana también, muchísimas gracias. Hasta aquí la rotativa del campo. Ya viene la primera edición de la rotativa del aire. Un fuerte abrazo a todos. Cuidemos a los niños. Chao.

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0: Son las 5 y 1. 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
4: En el programa Las Cosas Como Son de RPP Televisión, el líder del comando privado frente al fenómeno El Niño, Carlos Neuhaus, señaló que han propuesto la creación de una oficina de manejo y administración de proyectos para monitorear el avance de los trabajos de prevención.
5: Estamos sugiriendo también que se organice una especie de oficina de PMO, de oficina de manejo de administración de proyectos, ¿no? Project management, ¿no? Cuando hay grandes proyectos, ¿no? Porque nosotros en los Panamericanos, yo me acuerdo, teníamos todos los lunes en la mañana nos reuníamos y veíamos en una pantalla grande todas las 1500 tareas que habían que hacer.
4: En diálogo con RPP, el ministro de Defensa, Rafael Belaunde, brindó un último balance tras las fuertes lluvias y los aniegos que se registraron en distritos de Lima Sur e informó que un total de 62 viviendas resultaron afectadas, 298 personas damnificadas y 13 colegios quedaron inundados.
6: Yo he venido, digamos, a verificar el despliegue de esta primera brigada y a ver y coordinar con el jefe de INDESI, que está acá a mi lado también, el general Vázquez. Y el balance es que hay 62 viviendas afectadas, hay 298 personas damnificadas, hay 13 colegios que han sido inundados. El ejército va a proceder a la limpieza y a la rehabilitación de estos colegios para que los alumnos puedan retornar a la normalidad lo más rápido posible.
4: El ministro de Trabajo, Juan Cheput, anunció la activación del programa de empleo temporal Yamcasum Perú en el distrito de Villa El Salvador, en el cual los vecinos afectados tras el aniego podrán ser contratados para realizar labores de limpieza a cambio de una remuneración.
7: Para activar el programa Yamcasum, para proceder a hacer acciones de limpieza y desinfección en la zona, empezando por las casas, pero con la particularidad que tiene el programa de brindarle empleo a la gente que vive acá. A nivel nacional se les paga a las personas que trabajan en Yamcasum 50 soles diarios durante el tiempo que dure la actividad, que pues suele ser entre 20 y 40 días.
8: ¿Cuántas personas estarían siendo contempladas hasta el momento?
7: 100 personas que se podrían ampliar si es que se dan las condiciones de insalubridad y de drama social.
4: La Superintendencia Nacional de Servicios de Saneamiento, SUNAS, informó que supervisa las labores de limpieza y desinfección que realiza SEDAPAL en los distritos de Lima Sur afectados por el colapso de desagües, con el fin de restablecer el servicio de agua potable. El teniente general Manuel Lozada informó que la policía capturó a 3 presuntos responsables del asesinato del chofer de la empresa de transportes Vipusa, Mauro Garriazo Flores, en un inmueble ubicado en el distrito de Villa El Salvador. El presunto cabecilla es un ciudadano peruano y los 2 presuntos miembros de nacionalidad venezolana.
9: No hay denuncia de extorsión por parte de la empresa. Sin embargo, producto de este lamentable hecho, se está investigando. Tenemos 3 detenidos, o las imágenes que se tienen, los registros fílmicos, coinciden con las características de un motocar que habría participado en este hecho. Esa es la intervención que se ha tenido. Tenemos un peruano detenido y 2 extranjeros venezolanos.
4: Se mantienen las clases virtuales hasta hoy martes 18 de agosto en colegios de la provincia de Hilo y los distritos de San Antonio, Moquegua, Samegua y Torata, tras las afectaciones ocasionadas por las lluvias registradas, informó la Dirección Regional de Educación de Moquegua. Faltan 85 días para la visita del Papa León XIV al Perú.
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0: van a marcar el rumbo del día. Estás en la rotativa del aire en compañía de Carlos Villarreal y Fátima Chávez. ¿Cómo estás, compañero? Muy buenos días.
1: Hola, Fátima, ¿cómo estás, amigos? Bienvenidos a los que se incorporan, se unen a RPP Confianza y Credibilidad por todos los medios. 5:08 a.m. Saludos a todo nuestro país, Tumbes, Piura, Tacna, Moquegua, Loreto, Madre de Dios, Ayacucho, Amazonas, en fin, todo el Perú está conectado a través de RPP. Mucha gente se despierta con nosotros, mi querida Fátima. ¿Ah? Marca su jornada diaria, ¿no?, en base justamente a la rotativa del aire. Así que tenemos importante información y, por supuesto, recordar ayer, Fátima, que, bueno, un comentario desafortunado del ministro de Economía, Elmer Cuba, pero después aquí en RPP se disculpó. No, así, así es, ¿no? Así es en la vida, uno se equivoca, pero hay que saber reconocer. Lo importante es que se tomen las medidas necesarias para mitigar los efectos del fenómeno El Niño que se viene. Y también, por supuesto, información sobre lo que está pasando en Lima Sur.
0: Así es, porque la Dirección Regional de Educación, atención para todos los papitos y mamitas de Lima Metropolitana, ha anunciado que 10 instituciones educativas de Lima Sur mantendrá clases en la modalidad remota hasta el próximo lunes 24 de agosto ante los daños causados por las intensas lloviznas y aniegos registrados en la zona.
1: Según la evaluación técnica realizada en cada local escolar, el Ministerio de Educación ha dispuesto que los trabajos de limpieza, desinfección, fumigación, recuperación de materiales educativos y reparaciones deberán continuar en los colegios más afectados. En los distritos de Villa María del Triunfo, Villa El Salvador, San Juan de Miraflores y Pachacámac, en Lima.
0: Y vamos a continuación a detallar las instituciones educativas que van a continuar sus clases bajo la modalidad remota, que están distribuidos por distrito. En Villa María del Triunfo, la medida aplica para Mariscal Eloy Gaspar Ureta, Almirante Miguel Grau Seminario, la institución educativa 6024, Manuel Casalino Grieve y San José de Obrero.
1: En el caso de Villa El Salvador, la virtualidad rige únicamente para el Colegio Juan Pablo II, que presenta afectaciones en vías de acceso y riesgo perimétrico.
0: Por su parte, en San Juan de Miraflores, atención, acatará la medida el Colegio Semillitas de Amor y la institución educativa 7221, en la que se han registrado afectaciones en su cerco perimétrico.
1: En Pachacámac, las clases a distancia se mantendrán en el Colegio Santísimo Salvador y Juan Velasco Alvarado, el cual presenta dificultades por acceso por las inundaciones.
0: Y la Dirección Regional de Educación de Lima Metropolitana añadió que las acciones de recuperación en estos 10 colegios se va a ejecutar durante esta semana con el fin de restablecer progresivamente las condiciones oportunas para asegurar un retorno a las clases presenciales.
1: Los trabajos se realizarán en coordinación con la Unidad de Gestión Educativa Local 01, el Programa Nacional de Infraestructura Educativa y el Viceministro de Gestión Institucional del Ministerio de Educación, Luis Alemán.
0: Y en tanto, los demás colegios ubicados en estos distritos van a retomar las actividades presenciales desde hoy, martes 18 de agosto. Ya lo saben, entonces las clases remotas se dan en determinadas instituciones, no en todas. Por lo tanto, si tu colegio no está en esta lista, pues ya lo sabes, toca ir al colegio de manera presencial.
1: Así es, son las 5:11 a.m. El Ministerio de Trabajo y Promoción del Empleo informó que los empleadores públicos y privados deberán otorgar este martes 18 de agosto hasta 2 horas de tolerancia en el horario de ingreso a los trabajadores que se desplacen desde o hacia los distritos de Villa María del Triunfo, Villa El Salvador, San Juan de Miraflores y Chorrillos.
0: Ojo, el portafolio ha indicado que esta toma de decisión se da además también ante las dificultades del traslado ocasionado por los efectos de la dana Aníbal, que afectan particularmente a los trabajadores de los referidos distritos.
1: El comunicado establece que los empleadores deberán adoptar medidas flexibles que permitan atender las demoras ocasionadas por las dificultades del desplazamiento de los trabajadores hacia o desde sus centros de labor.
0: La demora ocasionada por esta circunstancia no deberá ser considerada falta o tardanza injustificada ni puede generar sanciones disciplinarias, ha precisado este comunicado.
1: A ver, para aclarar esto, la dana de la que hablamos, Aníbal, dana es depresión aislada en niveles altos. Es un fenómeno meteorológico que consiste en una gran masa de aire frío ubicada en la alta atmósfera y que se desplaza

0: por el Océano Pacífico y que afecta severamente las condiciones climáticas del Perú. A ver, sus efectos comenzaron el domingo 16 de agosto, ¿no? Y se prevé que sus consecuencias e impactos continúen manifestándose hasta el miércoles 19, o sea, hasta mañana, según los reportes del Servicio Nacional de Meteorología e Hidrología, SENAMI. Cuando ustedes escuchen entonces la palabra Dana, es depresión aislada en niveles altos. Tiene nombre, ¿no? Esta es la Dana Aníbal.
1: Así es, y es independiente del fenómeno del Niño costero. Ojo, no es lo mismo, son dos fenómenos distintos, solo que uno es temporal, la Dana lo es, dura en un lapso de días, mientras que el fenómeno del Niño, por ejemplo, costero, dura meses, y esa es la diferencia. Lo único es que sí, uno acentúa el impacto del otro, y eso es lo que estamos viendo entonces en estragos de lo que ocurre en nuestra capital y en otras zonas también de nuestra Sierra Sur. Vamos ahora a las 5 y 13 de la mañana. Corre la hora, corren los minutos y nos vamos hasta Comas, donde está nuestra compañera Andrea Jara con información importante. Adelante, Andrea, muy buenos días, directo en directo.
2: Muy buenos días, Carlos, Joana, directo en directo. El chofer de una minivan que laboraba como colectivero informal resultó herido tras ser atacado a balazos mientras hacía su recorrido en la avenida Túpac Amaru, en Coyique, cerca del hospital Sergio Bernales, en el distrito limeño de Comas. Según información policial, los responsables de este ataque fueron dos hombres a bordo de una motocicleta, quienes realizaron hasta tres disparos, dos contra la ventana del conductor y uno contra el parabrisas. El chofer, identificado por la policía como Einder Núñez, de 37 años, resultó herido por cortes provocados por los vidrios de las ventanas tras los disparos y fue trasladado al hospital Sergio Bernales para recibir atención médica. Él, felizmente, ya fue dado de alta. Los atacantes arrojaron al momento de huir una nota extorsiva a la que tuvo acceso RBP, en la que amenazaban a los colectiveros de la ruta Coyique-Puente Piedra con el pago de cuotas y anunciaban que matarían a un chofer de no cumplirse estos pagos. En este mensaje se identificaron como integrantes de la organización criminal Primer Comando de Lima. Según la esposa de la víctima, este no sería un chofer habitual de esta ruta. La comisaría de Coyique investiga el caso. Directo, directo, RPP.
0: Ahí tenemos la información con Andrea Jara. ¿Hasta cuándo, una vez más preguntamos, hasta cuándo tendremos estos ataques? La policía dice que están bajando los ataques a los transportistas públicos. Por aquí tenemos uno más, señora presidenta Keiko Fujimori. ¿Cuándo los resultados? Señor ministro del Interior César Astudillo, señor comandante general de la Policía Nacional Oscar Arriola, ¿cuándo ya tendremos una demostración clara en la realidad, Fátima, de que están bajando estos ataques? Atacan en Comas, valga la redundancia, a chofer de un colectivo y encima dejan nota extorsiva para transportistas. Y hemos tenido muerte de choferes y también de gente inocente como pasajeros.
1: Así es, compañero. El orden fue parte de la promesa de la señora Keiko Fujimori. Se ha dicho que se iban a sacar los militares. Los hemos visto desplegados, pero en puntos muy, muy específicos. Y desde el gremio de transportes aquí en RPP han mostrado una gran molestia porque ninguna de estas medidas, aseguraron ellos, hasta al menos el viernes pasado, se había coordinado con las empresas de transporte. Ellos no quieren a la policía ni a los militares en sus patios de maniobras parados en grupo. Ellos lo que quieren es realmente una estrategia efectiva que no repita, decían ellos, lo que ya se ha hecho en los estados de emergencia, que es simplemente la presencia en las calles, pero no más, que finalmente no se dan las 24 horas y que los ataques ocurren en camino a sus destinos finales, a sus paraderos finales, y pierden la vida los choferes y con ello toda una familia que se ve destruida e impactada por la criminalidad. Pero vamos a continuar con este tema, por supuesto, más adelante. Son 5 y 17 de la mañana, compañero. Qué rápido pasa el tiempo. Vamos despertando Perú. Nosotros regresamos en breve aquí en la rotativa del aire por RPP, confianza y credibilidad por todos los medios.

0: 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Te da la hora. 5 y 17. 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
1: El precio del dólar es de 3 soles con 36 céntimos de acuerdo con el Banco Central de Reserva del Perú. En el mercado paralelo, el tipo de cambio es de 3 soles con 35 céntimos para la compra y de 3 soles con 38 céntimos para la venta.
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1: La Policía Nacional del Perú capturó a Alexander Monroy Balega, alias Alexander, señalado como presunto autor del ataque armado registrado el último sábado 15 de agosto en la avenida Pariahuanca, en el distrito limeño de Los Olivos, donde falleció una persona y otra resultó herida. La intervención estuvo a cargo de efectivos del DEPINCRI Los Olivos y de la Subunidad de Acciones Tácticas de la Policía, quienes detuvieron a Monroy Balega en la provincia constitucional del Callao. Producto de labores de inteligencia y seguimiento, efectivos de la DIRINCRI de la Policía Nacional capturaron a un hombre con requisitoria vigente por extorsión, presunto integrante de la banda criminal Los Chuquis de Manchay Nueva Generación. Durante la intervención policial se incautó un arma de fuego, más de 100 municiones, 37 chips, celulares, droga y anotaciones vinculadas a préstamos a comerciantes. La Superintendencia Nacional de Migraciones, en articulación con la División de Extranjería de la Policía Nacional, hizo efectiva la expulsión de 35 venezolanos y 7 colombianos en situación migratoria irregular. Durante las verificaciones realizadas, se identificó que 2 de los expulsados registraban sentencia condenatoria. Los ciudadanos fueron trasladados y expulsados del territorio nacional a través de la frontera en cumplimiento de las medidas correspondientes y conforme a la normativa vigente.
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2: Y 23 de la mañana, continuamos con más en la rotativa del aire. Estás escuchando a Carlos Villarreal y Fátima Chávez. Compañero, tenemos información precisamente que nos llega desde el IPD.
3: Así es, señores. Bueno, se ha aceptado la renuncia formulada por el señor Sergio Ludueña al cargo de presidente del Instituto Peruano del Deporte. Se le da las gracias por los servicios prestados. Es una resolución suprema que se publica en el Diario Oficial del Peruano y que es firmada por la presidenta Keiko Fujimori y también rubricada por el ministro de Educación José Antonio Chan Escobedo. Y además se designa en su lugar al señor Óscar Fausto Fernández Cáceres. Óscar Fausto Fernández Cáceres es el nuevo presidente del Instituto Peruano del Deporte. Bueno, los motivos de la renuncia, no sé si renunció o le habrán pedido la renuncia al señor Ludueña, obviamente los conoce él mismo, pero podría ser el detonante lo que ha ocurrido en este último fin de semana en la fumigación realizada en una de las instalaciones de la Vía Deportiva Nacional cuando había gente o deportistas dentro de los ambientes fumigados. Uh-huh. Eso ha sido una negligencia grave. No sé si eso ha sido, Fátima, el detonante o es que ya estaba prevista la salida del señor Ludueña por el cambio de gobierno, pero esto es lo que tenemos en concreto, ¿no? La renuncia de Ludueña y la designación de Óscar Fernández Cáceres como nuevo presidente del IPD, Instituto Peruano del Deporte.
2: Recordemos que el abogado Óscar Fernández Cáceres, egresado de la Universidad San Martín de Porres, asumió en su momento, el 14 de octubre del 2025, como ministro de Trabajo y Promoción del Empleo en el gobierno del señor José Gerí. Él fue el nuevo titular en ese momento de esa cartera y contaba con 25 años en la gestión pública y privada, con especialización en gobiernos locales y regionales y además con estudios de especialización en gestión municipal en ESAN. Es decir, ha sido un ex ministro de Trabajo que hoy se encuentra entonces liderando la institución del IPD. Estuvo también en los Juegos Escolares Deportivos y Paradeportivos en el año 2025, en la organización de estos Juegos Florales y otras iniciativas pedagógicas, también cuando fue director de la Dirección Nacional de Educación Física y Deporte del Ministerio de Educación y Minedu. Por allí tal vez va la conexión para poder haber sido elegido. Entonces regresa un ex ministro de la gestión del señor José Gerí, ahora en la gestión de la señora Keiko Fujimori.
3: Muy bien, 5:25 de la mañana, vamos con más información. El tránsito está restringido por la caída de huaicos en la vía costanera a la altura del kilómetro 68 en la zona conocida como Quebrada de Burros, en la región Tacna.
2: En el lugar hay maquinaria pesada del gobierno regional que está trabajando para habilitar el tránsito de los vehículos.
3: Los buses interprovinciales, los camiones de carga pesadas y autos que van de norte a sur, o sea, de Lima hacia Arequipa e Hilo, con dirección a Tacna, están varados en el lugar a la espera que la maquinaria termine de habilitar la vía por donde continúa discurriendo el agua a consecuencia de la llovizna extrema y la caída de huaicos que afecta a la región.
2: El mismo panorama se observa en el kilómetro 219 de la vía costanera en la provincia de Hilo, en la región Moquegua, producto de la activación de quebradas.
3: El Servicio Nacional de Meteorología e Hidrología, SENAMI, ha emitido una alerta de llovizna fuerte y extrema para la región Tacna hasta el 19 de agosto.
2: Así que mucha atención a los estragos y consecuencias que esto pueda generar, a tomar sus precauciones. Pero además, compañero, las lloviznas, o en este caso las lluvias, han generado en la sierra sur de nuestro país, en Arequipa, huaicos. Estos huaicos que han terminado pues imposibilitando el desplazamiento en la carretera, por ejemplo, en el tránsito de la Panamericana Sur, específicamente entre los kilómetros 722 y 772, que se encuentran completamente interrumpidos debido a estos deslizamientos provocados por las intensas lluvias. Una situación que ha paralizado la salida de buses, ojo, desde el terminal terrestre de Arequipa hacia los destinos de Lima e Ica.
3: Algunas empresas de transporte están vendiendo boletos a condición. O sea, esto significa que el usuario asume la responsabilidad total si el bus se queda varado. O sea, no tiene derecho a reclamos ni a devolución de dinero. ¿Qué tal? Escuchemos.
4: Sí, estamos esperando desde ayer.
5: ¿Qué le han dicho a las empresas cuando se...
4: Que no hay pase todavía porque no limpian la carretera por el tema de los huaicos. Él les dice que ha visto en la pista, está cerrado.
5: Ya, ¿y ha podido comprar pasaje usted? O sea, ¿ha podido cotizar?
4: Mira, no hay pasaje para Lima, solo está saliendo un carro y nosotros por motivo de trabajo tenemos que regresar allá. Hemos comprado un pasaje para las 11, si es que llega el carro acá a Arequipa.
2: Y Provías Nacional y la Policía de Carreteras informaron que las labores de limpieza y remoción de escombros no han podido iniciar debido a las condiciones meteorológicas marcadas por la neblina y lluvias persistentes que representan un riesgo y dificultan el trabajo de la maquinaria.
3: Bueno, para evitar que los buses y pasajeros queden varados, las autoridades han establecido puntos de control y cierre preventivo en el kilómetro 711, que está en Atico, y en el kilómetro 786, que corresponde a la localidad de Ocoña.
2: 5 y 28 de la mañana, tenemos más para ti y estamos ahora desde Ancash con Viceli Zarzosa, con información importante a esta hora de la mañana. Adelante, Viceli, directo en directo.
6: Buenos días, Fátima, Carlos, directo en directo. El Poder Judicial condenó a 12 años de cárcel a un hombre por su participación en el asalto a un camión de una empresa distribuidora de bebidas en el distrito de Nuevo Chimbote, en Ancash, informó la Corte Superior de Justicia del Santa. El sentenciado, identificado como Renzo Chávez Chilet, fue hallado culpable del delito de robo agravado. Según la Fiscalía, el robo ocurrió el 6 de marzo del 2023 cuando trabajadores de Copsol Group descargaban mercadería. Dos hombres interceptaron al conductor y uno de ellos lo amenazó con un revólver y sustrajo 800 soles. Durante la huida, los asaltantes escaparon en un mototaxi que dejaron estacionado frente a una casa. La policía llegó al lugar y logró identificar a Renzo Chávez como el conductor del vehículo menor. El juzgado penal colegiado supraprovincial lo encontró culpable y le impuso 12 años de prisión y el pago de 6.000 soles de reparación civil. El sentenciado interpuso recurso de apelación, sin embargo, la primera sala penal confirmó la condena y ordenó su inmediata captura. Desde Ancash, directo e indirecto, RPP.
3: Muy gentil, Viceli Zarzosa, por la información que nos traía desde Ancash. Son las 5 y 30 de la mañana, titulares en la rotativa del aire. Al volver tendremos información desde Puno, ya que la Fiscalía de Derechos Humanos ha recuperado restos óseos de una víctima de la violencia en la localidad de Azángaro. Está usted en la rotativa del aire a través de RPP, confianza y credibilidad por todos los medios. Volvemos.

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4: 5:31. 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
6: Mauro Garriazo Flores, de 46 años, conductor de la empresa de transporte público Vipusa, fue asesinado a balazos por un delincuente que fingió ser un pasajero entre las avenidas Pacto Andino y Primero de Mayo en el distrito limeño de Villa El Salvador.
7: El Ministerio de Educación aceptó la renuncia de Sergio Ludeña al cargo de presidente del Instituto Peruano del Deporte y designó en su reemplazo al exministro de Trabajo Óscar Fernández Cáceres, luego de que una fumigación afectara a los deportistas.
6: 10 colegios afectados por las lloviznas y aniegos en Villa María del Triunfo, Villa El Salvador, San Juan de Miraflores y Pachacámac mantendrán clases remotas hasta el lunes 24 de agosto, informó la Dirección Regional de Educación de Lima Metropolitana.
7: El Ministerio de Trabajo dispuso que se otorguen hasta 2 horas de tolerancia para el ingreso de los trabajadores públicos y privados que se desplazan en los distritos de Villa María del Triunfo, Villa El Salvador, San Juan de Miraflores y Chorrillos.
6: Se mantienen las clases virtuales hasta hoy martes 18 de agosto en colegios de la provincia de Hilo y los distritos de San Antonio, Moquegua, Samegua y Torata, tras afectaciones registradas por las lluvias, informó la Dirección Regional de Educación de Moquegua.
7: El presidente de Colombia, Abelardo de la Espriella, dijo que la reconstrucción de las zonas afectadas por el terremoto del pasado 10 de agosto costará más de 9,000 millones de dólares, según estimaciones de una firma privada.
6: RPP te recuerda, conducir vehículos estando la licencia de conducir retenida es una falta muy grave, sancionada con 5.500 soles de multa y el internamiento del vehículo.
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12: Jauja reporta 7 grados y en la tarde la temperatura será de 19. Iquitos reporta 23 grados y al mediodía se estima que la temperatura llegue a 31. Además, Cerro de Pasco registra 3 grados y al mediodía se espera una radiación de 11, considerada extremadamente alta. Se pronostica un cielo nublado.
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0: 5:35. Aquí estamos Fátima Chávez y Carlos Villarreal en la primera edición de La Rotativa del Aire a través de RPP, confianza y credibilidad por todos los medios. Bienvenidos a los que se unen a esta hora a nuestra transmisión y vamos de inmediato, como lo habíamos anunciado tras la pausa, con Blas Condori desde Puno. Fiscalía de Derechos Humanos recupera restos óseos. Blas, ¿cómo estás? Buenos días.
1: Bien, gracias, Carlos. Fátima, muy buenos días, directo en directo. Así es, la primera Fiscalía Penal Supraprovincial especializada en derechos humanos recuperó restos óseos de presuntamente una víctima del periodo de violencia entre 1980 y 2000 en la comunidad de Huaraguarani del distrito de San José, provincia de Azángaro, región Puno, informó el Ministerio Público. La intervención estuvo a cargo del equipo forense especializado del Ministerio Público. También participaron familiares del agraviado con el objetivo de identificar y restituir los restos de Francisco Guaita, quien habría sido victimado en ese sector. Durante la búsqueda y excavación se recuperaron restos óseos y elementos asociados que serían trasladados a la Unidad Médico Legal 1 de San Román en Curiaca para realizar los estudios antropológicos y exámenes especializados que permitan confirmar su identidad. Para los familiares de Francisco Guaita, este hallazgo significa un paso importante para cerrar años de incertidumbre y poder darle sepultura digna, se informó desde el Ministerio Público. Directo en directo en Puno, RPP.
2: Muchísimas gracias, Blas, por esta información. 5:37 de la mañana, vamos ahora, regresamos a la capital y nos concentramos en San Martín de Porres, porque Mabel Alba nos tiene detalles de la búsqueda de un joven que ha desaparecido hace 40 días ya en esta parte de Lima Norte. Muy buenos días, Mabel, directo en directo.
3: Buenos días, Fátima. Así es, directo en directo. El padre de un joven tatuador se comunicó con el rotafono de RPP para reportar la desaparición de Francis Andrés Juan Rafaele, de 21 años, de quien no se sabe nada desde el pasado 8 de julio. Su progenitor, Carlos Juan, solicita ayuda a la comunidad y a las autoridades para localizarlo. Escuchemos.
4: Mi hijo llamado Francis Juan está desaparecido desde el 8 de julio. Salió de mi domicilio ubicado en San Martín de Porres. Por favor, vecinos y autoridades, ayúdame a localizar a mi hijo.
3: El joven salió de su casa ubicada cerca al cruce de las avenidas Canta, Callao y Pacasmayo en el distrito limeño de San Martín de Porres, alrededor de las 6:20 de la mañana de la fecha señalada. Desde entonces se desconoce su paradero. Al momento de su desaparición, Francis vestía una casaca de color rojo y negro, pantalón negro y zapatillas blancas. Tiene una estatura aproximada de 1,68 m, cabello negro y no utiliza lentes. Además, posee tatuajes en el cuello, el brazo y las costillas. Y reiteramos, el señor hace un llamado urgente a los vecinos y a los efectivos policiales para que colaboren con cualquier información que permita localizar a su hijo. Directo en directo, RPP.
0: Muy bien, muchas gracias por la información a Mabel Alba y ojalá pues pronto la policía pueda hallar a este joven tatuador que ha desaparecido hace 40 días, un mes y 10 días de desaparecido en el distrito de San Martín de Porres, aquí en nuestra capital. Bueno, seguimos con más información, 5:39 de la mañana, estamos en la rotativa del aire, aquí en RPP, confianza y credibilidad por todos los medios. La presidenta de la República, Keiko Fujimori, hizo un recorrido por el sector 1, grupo 1 del distrito de Villa El Salvador, aquí en Lima, donde más de 50 familias han resultado damnificadas por el colapso del sistema de alcantarillado y desagüe.
2: La mandataria, quien estuvo acompañada por el ministro de Vivienda, Mauricio Arnillas, reafirmó que se va a declarar la emergencia en la zona de este distrito afectado.
5: Sí, eso es lo otro. He hablado también con el primer ministro. Vamos a tener que declarar en estado de emergencia los distritos y las regiones que se van a ver afectados.
0: La presidenta adelantó que el servicio de agua potable y alcantarillado de Lima, o sea, SEDAPAL, será reestructurada al sostener que el aniego se pudo evitar.
6: Muchos de los vecinos señalaron que estos sucesos han ocurrido anteriormente. Y esto es un problema estructural, ¿no? SEDAPAL ha señalado que en 1 o 2 meses se va a corregir esto. Quiero también anunciar que se va a reestructurar SEDAPAL para que este tipo de problemas no vuelvan a suceder.
2: La presidenta informó que en la zona se van a colocar albergues temporales para los damnificados.
6: Se van a levantar albergues temporales mientras en los colegios se va a realizar labores de, primero, de limpieza, segundo, de desinfección y tercero, de fumigación.
0: Bueno, la jefa del Estado dijo que el Ministerio de Desarrollo e Inclusión Social va a enviar alimentos a las familias afectadas y también ollas comunes.
2: Agregó que los funcionarios del Ministerio de Salud también se acercarán a los sectores afectados y además dijo que ha coordinado ya con el ministro de Educación por la afectación de 3 colegios.
0: Y el alcalde de Villa El Salvador, Guido Iñigo Peralta, estuvo también en el lugar. Sin embargo, fue expulsado, ¿no?, por los vecinos, fue rechazado. Estos estaban mortificados por ver al alcalde recién el día de hoy con la presidenta de la República. A propósito, el alcalde de Villa El Salvador postula en las elecciones, pero para alcalde de Villa María del Triunfo.
2: 5:41 de la mañana, continuamos con más en RPP, confianza y credibilidad por todos los medios. Vamos de inmediato hasta el norte de nuestro país, Lambayeque. Nuestra compañera Rosa María Loro nos tiene información importante, directo en directo. Adelante, compañera.
7: Hola, ¿qué tal? Buenos días, directo en directo. El Poder Judicial condenó a cadena perpetua a un hombre por ser el autor del delito contra la libertad sexual en la modalidad de violación sexual de menor de edad en agravio de su prima de 12 años, informó el Ministerio Público. El fiscal Robert Becerra Pérez acreditó que el acusado sometió a abusos a la menor en el año 2021, cuando la víctima vivía en la casa de su abuela y la amenazó incluso con hacerle daño si contaba lo sucedido a los familiares. El ilícito, según el Ministerio Público, fue corroborado con la declaración de la menor agraviada, la declaración de su madre, de sus familiares, así como la pericia médico-legal y demás medios probatorios incorporados en el juicio. Los hechos fueron denunciados por la madre de la víctima el 21 de septiembre del 2021 ante la Oficina de Investigaciones de la Comisaría de Atusparia en José Leonardo Ortiz, tras enterarse por un familiar que su hija había sido víctima de abusos sexuales. En la sentencia del Poder Judicial se dispuso la ubicación y captura a nivel nacional del procesado y que cumpla con la sentencia en el establecimiento penitenciario que determine el INPE. Además, también se ha solicitado que cancele la suma de 15,000 soles como reparación civil en favor de la agraviada. Desde Chiclayo, directo en directo, RPP.
0: Muy bien, Rosa María Loro, gracias por esta información importante. Cadena perpetua a un sujeto acusado de violar a su prima de 12 años. Que termine su vida en la cárcel este sujeto, de verdad, como debe ser.
2: Coincido completamente, compañero. 5:44 de la mañana, es momento de separarnos por algunos segundos. Ya regresamos con mucho más en la rotativa del aire. Recuerda que estás en compañía de Carlos Villarreal y Fátima Chávez en RPP. Ya regresamos.

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7: Un día como hoy, 18 de agosto, 1227. Muere en el campo de batalla Gengis Khan, fundador y conductor del primer imperio mongol en el mundo. Al morir Gengis Khan, el imperio mongol comprendía desde la China hasta el actual Uzbekistán. 1850. Muere en París Honorato de Balzac, excepcional novelista y cultor de la corriente del realismo en la literatura francesa, autor de la monumental obra titulada La Comedia Humana, y una de las figuras cumbres de la literatura del siglo XIX. 1991. Se da el golpe de Estado contra el gobierno de Mijaíl Gorbachev en la Unión Soviética, que al fracasar da pie a la desaparición del Estado comunista y a la aparición de la Rusia democrática actual.
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10: De la mañana, continuamos con mucho más aquí en La Rotativa del Aire en RPP, confianza y credibilidad por todos los medios. Estás en compañía de Carlos Villarreal y Fátima Chávez con toda la información que necesitas y debes saber. Y este jueves, Cienciano va por la clasificación en Brasil frente a Botafogo. Queridos Carlos, después de este histórico 6-1 conseguido en el Cusco.
11: Así es, el equipo imperial busca cerrar la serie y así avanzar a los cuartos de final de la Copa Sudamericana. Vive la transmisión del Cienciano versus Botafogo este jueves desde las 7:30 de la noche a través de RPP. Ojalá que Cienciano logre la clasificación, Fátima, a la siguiente etapa. Ojo que Botafogo tiene que ganarle por 5 goles para igualar la serie y por 6 si quiere eliminar a Cienciano. No creo que pase semejante.
10: ¡Wow! Entonces, querido Carlos, tú que sabes más de fútbol, ¿ya estaría asegurado el triunfo de Cienciano?
11: ¿El jueves? Sí. No, yo no me anticipo nada.
10: En el fútbol
11: los partidos hay que jugarlos. No, hay confianza, ¿no? Pero, repito, hay que entrar a la cancha y jugar los partidos. Ahí recién se... Después del partido te comento, si quieres.
10: Muy bien.
11: Bueno, amigos, vamos con más información en la rotativa del aire. El ministro de Trabajo, Juan Sheput, anunció la activación del programa de empleo temporal Yamaxum, Perú, en la zona del distrito de Villa El Salvador, aquí en Lima, afectada por el colapso de desagües.
10: Explicó que vecinos trabajarán en limpiar la zona y van a recibir 50 soles de pago.
12: Para activar el programa Yamaxum, para proceder a hacer acciones de limpieza y desinfección en la zona, empezando por las casas, pero con la particularidad que tiene el programa de brindarle empleo a la gente que vive acá. A nivel nacional se les paga a las personas que trabajan en Yamaxum 50 soles diarios durante el tiempo que dure la actividad, que pues suele ser entre 20 y 40 días.
13: ¿Cuántas personas estarían siendo contempladas hasta el momento?
12: 100 personas que se podrían ampliar si es que se dan las condiciones de insalubridad y de drama social.
11: El ministro entonces anunciando la activación del programa Yamaxum Perú en Villa El Salvador. Además, dijo que se realice una evaluación para que no haya sanción administrativa a los trabajadores que llegaron tarde pues a sus centros de labor a causa de la congestión vehicular y debido también a los saniegos.
12: Han sucedido muchos eventos en los cuales los trabajadores han llegado tarde y no como consecuencia de que ellos se hayan levantado fuera de hora, sino por esos embotellamientos que llegaron a ser monstruosos, ¿no?, y de varios kilómetros. Estamos trabajando con la Dirección Regional de Trabajo para ver el impacto y en todo caso que no se proceda a ningún tipo de sanción administrativa porque han sido hechos que no son de su responsabilidad.
10: El ministro afirmó que el Colegio Juan Pablo II y otras instituciones afectadas tendrán prioridad para la limpieza una vez que pasen las lluvias.
11: Palabras entonces del ministro de Trabajo, Juan Sheput. Son exactamente las 5 de la mañana con 51 minutos. Seguimos en la rotativa del aire. Nos vamos ahora a Tacna. El tránsito está restringido por la caída de huaicos en la vía costanera a la altura del kilómetro 68 en la zona conocida como Quebrada de Burros en esa región.
10: En el lugar hay maquinaria pesada del gobierno regional que está trabajando para habilitar el tránsito de vehículos.
11: Los buses interprovinciales, camiones de carga pesada y autos que van de norte a sur, o sea, Lima, Arequipa e Hilo con dirección a Tacna, están varados en el lugar a la espera que la maquinaria termine de habilitar la vía por donde continúa discurriendo el agua a consecuencia de la llovizna extrema y la caída de huaicos que afecta a la región.
10: El mismo panorama se observa en el kilómetro 219 de la vía costanera en la provincia de Hilo, en la región Moquegua, producto de la activación de quebradas.
11: El Servicio Nacional de Meteorología e Hidrología, SENAMI, emitió una alerta de llovizna fuerte y extrema para la región Tacna hasta el 19 de agosto.
10: Muy en parte entonces de lo que se tiene en cuenta a raíz de los estragos de las lluvias en las regiones del país por la Dana Aníbal. Vamos con más ahora a otro punto del Perú. Y es que tenemos
11: una llamada al Rotafono.
10: Aló,
11: buenos días.
14: Aló, buenos días.
11: Buenos días. ¿Su nombre, por favor, y dónde nos llama?
14: Buenos días. Soy acá de Lima, de San Juan del Lurigancho. Soy Janet Laveriano Albarrán.
11: Janet, ¿en qué la podemos ayudar, por favor?
14: Buenos días. Bueno, estoy de verdad muy desesperada porque mi hermano se fue de paseo a Abancay y le dio un derrame, él es de Lima, le dio un derrame y fue internado en el hospital Guillermo Díaz de La Vega, que queda en Abancay, Apurima.
11: Ya.
14: Y a mi hermano lo han intubado, entonces no recibe ninguna, necesita una cirugía urgente, pero no pueden tener ahí una cirugía porque no hay ni un neurocirujano. Entonces él sí se encarga de agarrar y mandar correo a todos los hospitales a nivel nacional.
11: O sea, perdón, señora, hospitales. Su hermano ya recibió la derivación respectiva para un hospital de Lima. Ya tiene
14: de Lima,
11: la transferencia.
14: O de Cusco, tiene la transferencia y ningún hospital lo recibe. ¿Por qué? Porque dice que no hay cama UCI. Y mi hermano está entre la vida y la muerte. Bueno, ¿cómo es posible, de verdad, no entiendo, cómo es posible que en un hospital no haya un neurocirujano?
11: Sí.
14: Pido, por favor, que por este medio dirigirme a la presidenta, dirigirme a la presidenta Keiko Fujimori, quiero dirigirme al ministro de Salud, Luis Dier Fernández, que por favor vaya a las provincias. ¿Para qué han creado un hospital? ¿Para atender personas o para dejar morir personas? Que vaya, por favor. ¿Cómo es posible que no haya cama UCI? ¿Cómo es posible que no haya un profesional para que pueda operar de emergencia? Por favor, mi hermano está entre la vida y
11: señora,
14: la muerte,
11: disculpe,
14: mi mamá.
11: Disculpe, dígame, que la interrumpa. También le ha respondido de Lima, en ningún hospital del estado,
14: no hay,
11: me imagino, no hay disponible una cama UCI. Eso
14: sí,
11: es la respuesta. Okay.
14: Yo me he ido a varios hospitales y no hay. Me he ido, okay, al Mogrovejo, me he ido a varios hospitales que pidan que lo reciban a mi hermano y no hay. Los pacientes están ahí en el pasadizo, están ahí con su suero, todo en los pasadizos.
11: ¿Su hermano tiene seguro social?
14: Sí, tiene el SIS.
11: Ah, SIS, ok. Muy bien, señora, estamos con usted, le expresamos nuestra solidaridad y su pedido ha sido escuchado en todo el país, así que desde aquí invocamos al ministro de Salud, Luis Dier, ¿no?, o a algún funcionario a que acelere el traslado de esta persona que ha sufrido un derrame cerebral y está grave en el Hospital Regional Guillermo Díaz de la Vega de Abancay. Se trata de Yasser Laveriano Albarrán, de 44 años. Él requiere ser trasladado a Lima para su atención, ¿no?, y, por supuesto, especializada. Y la señora tiene toda la razón. ¿Cómo es posible que en un hospital regional no haya un neurocirujano que la pueda atender? Y no hay, lamentablemente, camas UCI. Atención, entonces. Vamos a estar pendientes de este tema, por supuesto, Fátima, y ojalá se le pueda ayudar.
15: Toda nuestra solidaridad con el caso que acabamos de presentar, el hermano o la hermana de Yasser, el joven que se encuentra necesitando este traslado urgente. 5:56 de la mañana, vamos con más lo que veníamos anunciando. Por mal tiempo se han cancelado 6 vuelos de Arequipa a Lima y 1 de Arequipa a Cusco. Son al menos 6 vuelos programados hacia la ciudad desde Arequipa entre las 12 del mediodía y las 5 de la tarde del día de ayer, los que se han cancelado por este mal tiempo, según la propia página del aeropuerto andino.
11: La llovizna e intensa neblina ocurrida en la ciudad impidieron que los aviones de las empresas Sky, LATAM y JetSmart puedan despegar.
15: En el aeropuerto Alfredo Rodríguez Bayón, decenas de pasajeros estuvieron varados y preocupados por esta reprogramación de los vuelos.
11: Además, usuarios que tenían programada su salida a Cusco para las 2 de la tarde sufrieron la cancelación de sus viajes. Situación similar ocurrió con los aviones que tenían programado aterrizar en Arequipa.
15: 3 aviones que llegaban desde Lima al aeropuerto de Arequipa tuvieron dificultades para aterrizar debido a las condiciones climáticas.
11: Una de las aeronaves retornó a Lima. Los otros 2 tampoco aterrizaron por la baja visibilidad.
15: Y el Indecopi, atención, ha informado que ante la cancelación de 22 vuelos desde y hacia el aeropuerto Alfredo Rodríguez Bayón de Arequipa por problemas climáticos, se verifica que las aerolíneas cumplen con brindar información clara y oportuna sobre esta reprogramación gratuita, ojo, de los vuelos.
11: 5:58, el sector agrario sería el más afectado ante la proyección de déficit hídrico en Junín, debido a que las lluvias serían menos frecuentes y de menor intensidad con relación a años anteriores. Esto de acuerdo a las previsiones del Senami sobre el fenómeno El Niño.
15: José Vázquez, subgerente de Defensa Civil del Gobierno Regional, manifestó que se van a tomar acciones ante el déficit de precipitaciones pluviales. Escuchemos.
16: El sector que va a ser más afectado definitivamente va a ser el sector agrario, porque la no presencia de lluvias va a afectar directamente a este sector. Vamos a reunirnos con la Dirección Regional de Agricultura para que a través de la Dirección Regional de Agricultura, el Ministerio de Agricultura, Agrorural y todos los programas de este sector, se pueda establecer un plan de trabajo para tomar acciones frente a ese déficit hídrico.
11: Bueno, la reducción prevista en la frecuencia e intensidad de las lluvias empezaría a evidenciarse desde octubre y noviembre y se mantendría entre enero y marzo del próximo año, meses en los que habitualmente las lluvias son mayores.
15: Defensa Civil coordinará con la Dirección Regional de Agricultura y otras entidades del sector un plan de trabajo para afrontar este escenario y reducir así el impacto de la menor disponibilidad de agua sobre la actividad agraria en la región. Así que mucha atención con los trabajos que se vienen realizando por las instituciones correspondientes.
11: Muy bien, amigos, el gran resumen de la hora y ya regresamos en nuestra multiplataforma informativa. 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
1: Son las 6 en punto.
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3: El general Manuel Lozada informó que la policía capturó a 3 presuntos responsables del asesinato del chofer de la empresa de transportes Vipusa, Maurio Garriazo Flores, en el distrito limeño de Villa El Salvador.
4: No hay denuncia de extorsión por parte de la empresa. Sin embargo, producto de este lamentable hecho, se está investigando. Tenemos 3 detenidos. Por las imágenes que se tienen, los registros fílmicos coinciden con las características de un motocar que habría participado en este hecho. Esa es la intervención que se ha tenido. Tenemos un peruano detenido y 2 extranjeros venezolanos.
5: El chofer de una minivan que trabajaba como colectivero informal resultó herido tras ser atacado a balazos en la avenida Túpac Amaru, en la zona de Coyique, cerca del hospital Sergio Bernales, en el distrito limeño de Comas.
3: El ministro de Defensa, Rafael Belaunde, informó que en el distrito limeño de Villa El Salvador hay 62 viviendas afectadas, 298 personas damnificadas y 13 colegios inundados tras las lloviznas y el colapso del desagüe.
6: Yo he venido, digamos, a verificar el despliegue de esta primera brigada y a ver y coordinar con el jefe de INDECI, que está acá a mi lado también, el general Vázquez. Y el balance es que hay 62 viviendas afectadas, hay 298 personas damnificadas, hay 13 colegios que han sido inundados. El ejército va a proceder a la limpieza y a la rehabilitación de estos colegios para que los alumnos puedan retornar a la normalidad lo más rápido posible.
5: La fiscal especializada en derechos humanos del Santa y Ancash, Ada Príncipe, denunció que personal del INPE intentó obstruir el allanamiento realizado en el penal de Huaraz, una diligencia que se extendió aproximadamente por 18 horas.
7: Se presentó esta resistencia al interior, incluso había agentes ya dentro del primer ambiente de control que se pusieron agresivos, que forcejearon con personal de policial, que solamente, a pesar que se les informó sus derechos, se les informó la naturaleza de la diligencia, se les informó incluso que tenían derecho a que llamen a una persona y las facilidades, y se le pedía que nos den solo las facilidades porque somos funcionarios o servidores.
3: En Lambayeque, el Poder Judicial condenó a cadena perpetua a un hombre por el delito de violación sexual de menor de edad en agravio de su prima de 12 años en el año 2021.
5: El Papa León XIV transmitió sus condolencias por las víctimas del accidente de un ferry en un lago de Zimbabue y rezó por las autoridades civiles y personal de emergencia en su respuesta a esta tragedia que deja más de 90 fallecidos.
3: Faltan 85 días para la visita del Papa León XIV al Perú.
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9: El precio del dólar es de 3 soles con 36 céntimos de acuerdo con el Banco Central de Reserva del Perú. En el mercado paralelo, el tipo de cambio es de 3 soles con 35 céntimos para la compra y de 3 soles con 38 céntimos para la venta.
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1: Seis y cuatro.
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0: 6 de la mañana con 5 minutos, Fátima.
1: ¿Qué tal? ¿Cómo estás, Carlos? Muy buenos días a todo el Perú. Y a quienes están ya trabajando, quienes empiezan su jornada y a quienes nos escuchan desde todos los rincones a nivel nacional. Estás en RPP Confianza y Credibilidad por todos los medios, escuchando a Carlos Villarreal y Fátima Chávez aquí en la rotativa del aire.
0: Bueno, amigos, un gusto como siempre estar con ustedes. Bienvenidos a los que se unen a nosotros. Ya estamos en televisión, nos pueden ver ahí. En radio seguimos, transmisión en vivo a través de nuestro canal de YouTube. Tienen ustedes también el rotafono de RPP a su servicio, 99900-1800, casos de emergencia o también situaciones difíciles que se presenten. Ustedes pueden comunicarse con nosotros. Y tendremos hoy, Fátima, un informe muy importante sobre la alerta que hay por los casos de dengue. Los casos han subido un 41% y hay regiones que reportan, para variar, falta de medicinas e insumos. Es un informe y tendremos la oportunidad de conversar aquí en RPP con nuestra querida compañera Paloma Verano, periodista de RPP Data y El Poder en Tus Manos. Así que atentos con este diagnóstico que se ha hecho sobre los casos de dengue que hay en nuestro país. Fíjate, Fátima, los casos han subido 41% y es algo muy grave.
1: Tremendo, tremendo la labor que tiene ahora el Ministerio de Salud, porque si esta situación se ha dado en un contexto donde no estamos enfrentando los estragos del Niño costero, imagínate lo que será en los próximos meses cuando se activen las lluvias como ya tiene proyectado el Senami.
0: Muy bien, amigos, estamos con más información en la rotativa del aire. Fátima Chávez y Carlos Villarreal con ustedes y les comentamos ahora que el Ministerio de Trabajo y Promoción del Empleo informó que los empleadores públicos y privados deberán otorgar este martes 18 de agosto hasta 2 horas de tolerancia en el horario de ingreso a los trabajadores que se desplacen desde o hacia los distritos de Villa María del Triunfo, Villa El Salvador, San Juan de Miraflores y Chorrillos.
1: El portafolio indica que la toma de esta medida es por las dificultades de traslado ocasionados por los efectos de la Dana Aníbal, que afectan particularmente a los trabajadores de los referidos distritos.
0: En un comunicado explicó que los empleadores deberán adoptar medidas flexibles que permitan atender las demoras ocasionadas por las dificultades del desplazamiento de los trabajadores hacia o desde sus centros de labor.
1: La demora ocasionada por esta circunstancia no deberá ser considerada falta o tardanza injustificada ni puede generar sanciones disciplinarias, precisa la información.

0: Sus consecuencias seguirán hasta mañana, miércoles 19 de agosto. Estos son los reportes que nos ha enviado el Servicio Nacional de Meteorología e Hidrología, el SENAMI. Eso es la Dana. La Dana tiene un nombre, ¿no? Así la bautizan. Aníbal se llama esta Dana.
1: 6:08 a.m. Continuamos con más en RPP, confianza y credibilidad por todos los medios. Y vamos ahora a hablar de la presidenta de la República, Keiko Fujimori, porque ella ha acudido a estos lugares que han sido afectados precisamente por las lloviznas de este último fin de semana. Ha inspeccionado los trabajos y ha recorrido el sector 1, Grupo 1 de Villa El Salvador, donde más de 50 familias han resultado damnificadas por el colapso del sistema de alcantarillado y desagüe.
0: La mandataria estuvo acompañada por el ministro de Vivienda, Mauricio Hornillas, y reafirmó que se va a declarar la emergencia en toda esta zona afectada. Escuchemos.
2: Sí, eso es lo otro. He hablado también con el primer ministro. Vamos a tener que declarar en estado de emergencia los distritos y las regiones que se van a ver afectadas.
0: Bueno, Keiko Fujimori adelantó que el servicio de agua potable y alcantarillado de Lima, SEDAPAL, será reestructurada al sostener que el aniego se pudo evitar, por supuesto.
3: Los vecinos señalaron que estos sucesos han ocurrido anteriormente y esto es un problema estructural, ¿no? SEDAPAL ha señalado que en 1 o 2 meses se va a corregir esto. Quiero también anunciar que se va a reestructurar SEDAPAL para que este tipo de problemas no vuelvan a suceder.
1: Y la presidenta también informó que en la zona se van a colocar albergues temporales para los damnificados.
3: A levantar albergues temporales, mientras en los colegios se va a realizar labores primero de limpieza, segundo de desinfección y tercero de fumigación.
0: Bueno, la jefa del Estado dijo que el Ministerio de Desarrollo e Inclusión Social va a enviar alimentos a las familias afectadas y también organizará ollas comunes.
1: Agregó que funcionarios del Ministerio de Salud también se acercarán a los sectores afectados y además dijo que ha coordinado con el ministro de Educación por la afectación de 3 colegios.
0: Bueno, quien también estuvo presente en el lugar fue el alcalde de Villa El Salvador, Guido Iñigo Peralta, pero fue rechazado por los vecinos, ¿ah? Estos se mostraron mortificados por el alcalde recién el día de hoy, ¿no? Con la presencia de la presidenta de la República. Eso es lo que pasó con el señor alcalde de Villa El Salvador.
1: 6:11 a.m. Vamos de inmediato con información y nuestra compañera Andrea Jara desde Villa El Salvador nos tiene además noticias sobre este atentado contra la empresa Vipusa que ha dejado a uno de sus conductores lamentablemente fallecidos. Adelante, Andrea, directo en directo.
4: Buenos días, Fátima, Carlos, directo en directo. Los 3 presuntos responsables del asesinato de Mauro Garriazo Flores, chofer de la empresa de transportes Vipusa, hecho que se reportó en la noche de ayer por RPP y que se encuentran en estos momentos detenidos en la Dipincri de Villa El Salvador, serían parte del brazo armado de una banda criminal que se hace llamar Los Mexicanos, según nos informó la policía. Durante su captura en un inmueble de Villa El Salvador, a los detenidos se les incautaron 5 teléfonos celulares. En estos equipos se encontró un video al que tuvo acceso RPP en el que se observa a los detenidos baleando una vivienda perteneciente a la propietaria de un bus de una empresa de transporte informal del distrito. En el video se escucha amenazas para el cobro de cupos y se escucha que ellos se identifican como la banda criminal Los Mexicanos. También tuvimos acceso a conversaciones de WhatsApp que demostrarían cómo extorsionaban a negocios como una ferretería de Villa El Salvador a la que exigían el pago de 100 soles diarios. El teniente general Manuel Osada informó a RPP que se darían más capturas en las próximas horas. También nos señaló que pese a que Vipusa es parte del plan escudo del Ministerio del Interior, al momento del ataque no contaba con resguardo policial. Con respecto a esta empresa, nos han informado que no saldrían a trabajar el día de hoy. Los trabajadores nos han señalado que desde el 2024 hasta la fecha ya son 6 los choferes que han resultado heridos en ataques vinculados a extorsiones. Directo en directo, RPP.
1: Muy bien, gracias por esta información, Andrea. Lamentablemente, pues vemos que no se está cumpliendo a cabalidad como se ha anunciado este plan escudo. Se dijo que iban a estar durante las 24 horas, que iba a haber presencia de la Policía Nacional, porque además estos buses se movilizan, Carlos, de un extremo de Lima a otro.

0: otro, llegan hasta Ancón y se van hasta Villa El Salvador. Son tramos largos y necesitan la presencia de la Policía Nacional como se había prometido, pero pese a que son parte de este plan, no han estado exentos, lamentablemente, de un nuevo ataque que esta vez ha dejado a una familia sin un padre, que es este chofer de esta empresa de transportes.
1: Todos los días reportamos un asesinato o un ataque, señores de la Policía Nacional. Bueno, cambiamos de tema. ¿Qué les parece? Sergio Ludueña Bizalot renunció a la presidencia del Instituto Peruano del Deporte. Esta renuncia ocurrió tras la afectación a deportistas de la Villa Deportiva Nacional, la Videna, quienes resultaron afectados por una fumigación realizada en el recinto la noche del domingo último, pese a que los deportistas estaban en sus habitaciones. Increíble.
0: Tras la aceptación de esta renuncia, el Ministerio de Educación designó en el cargo a Óscar Fausto Fernández Cáceres, ex ministro de Trabajo durante la gestión de José Gerí y también de José María Balcázar.
1: El nuevo titular del Instituto Peruano del Deporte ya presidió la institución entre el 2016 y 2018 y asume el cargo justamente en un contexto importante que es la organización de los Juegos Panamericanos Lima 2027.
0: Y en declaraciones a RPP, Sergio Ludueña afirmó en su momento que personas ajenas habían ingresado esa noche al centro deportivo sin autorización.
2: Tengo conocimiento de que se habría fumigado áreas que no se encontraban autorizadas, lo cual habría afectado a distintos deportistas. Hemos puesto la denuncia penal a la comisaría de San Luis y posteriormente hemos acudido con personal de la Policía Nacional a las instalaciones de Videna para constatar lo ocurrido.
1: Juliana Bolívar, entrenadora del equipo nacional de judo, informó a la rotativa del aire edición tarde que un grupo de atletas resultó afectado por sangrado en la nariz y dolores en el pecho y la espalda, luego de que se inició la fumigación en estos ambientes de la Videna, cuando ellos estaban justamente concentrados ahí.
0: La entrenadora sostuvo que al momento de la fumigación, hasta 15 atletas en la Videna, quienes se preparaban para una competición que se realizara mañana, estaban presentes y lamentablemente terminaron afectados.
3: Solo que sí, tenemos algunos casos de chicos que han estado sangrando por la nariz, con dolor en el pecho, con dolor en la espalda. Y bueno, estos atletas van a ser evaluados. Y sobre esta evaluación vamos a determinar si participan o no en el campeonato que tenemos el día de mañana.
1: A ver, una precisión. En total, ¿cuántos fueron los deportistas afectados en su salud?
3: Quienes estuvieron dentro del albergue en el transcurso de esta fumigación eran aproximadamente 15 atletas, puede que un poco menos, puede que un poco más. Pero además de los atletas, en este albergue también permanecía parte del staff.
1: Bueno, con referencia al nuevo presidente del Instituto Peruano del Deporte, Óscar Fernández, que en su momento, ojo, y en su juventud fue un destacado atleta de alto nivel, diremos así. Antes de ser ministro del gobierno de José Gerí, se desempeñó como director de la Dirección Nacional de Educación Física y Deporte del Ministerio de Educación.
0: Además, fue un deportista, como bien lo mencionabas, Carlos, de alto nivel entre los años 1986 y 1994, representando al país en citas internacionales como el Mundial de Atletismo en Roma en 1987, el Mundial Universitario en Alemania en 1989 y el Mundial Juvenil en Sudbury, Canadá y Alemania en 1988. Posteriormente, lideró la Federación Peruana de Atletismo entre el 2014 y el 2016.
1: Muy bien, amigos, con 17 regresamos en minutos con más información en la rotativa del aire porque tendremos información desde Villa María del Triunfo, otra zona afectada por las lloviznas, con nuestra reportera Mabel Alba. Estamos en la rotativa del aire por RPP, confianza y credibilidad por todos los medios. Regresamos.
4: 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Te da la hora. 6 y 18. 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
2: Seis y veintiuno.

0: y 21 de la mañana. Continuamos con más información aquí en La Rotativa del Aire. Estás en compañía de Carlos Villarreal y Fátima Chávez en RPP. Confianza y credibilidad por todos los medios. Y vamos de inmediato con más información a otro punto de nuestra capital, compañero.
1: Así es, nos vamos a, lo habíamos adelantado antes de la pausa, Villa María del Triunfo. Está en el lugar Mabel Alba, nuestra reportera. ¿Cómo estás, Mabel? Muy buenos días.
2: ¿Cómo estás, Carlos? Fátima, así es, directo, en directo. Nos encontramos nuevamente en este paso a desnivel, este bypass de Villa María del Triunfo, ubicado cerca al cruce de la avenida Pachacútec con la avenida 26 de noviembre. Y es que por más de 30 horas permaneció este vehículo de esta unidad de transporte llamado Rivera SAC. Este vehículo ya fue retirado. Recordemos que este fue dejado varado aquí en el lugar, en este paso a desnivel, el domingo por la noche, cuando su conductor intentó pasar, cuando esto se encontraba lleno de aguas servidas, producto de las lluvias que inundaron varias zonas de este distrito de la capital. Entonces, luego de 30 horas, decíamos, este vehículo de placa ABD933 ya ha sido retirado. Recordemos también que esta empresa de transportes hacía la ruta Surco-Pachacámac. Hemos intentado conversar, por ejemplo, con el conductor, el dueño de la unidad que llegaron aquí junto con este vehículo que remolcó finalmente esta Custer. Él básicamente muy corto nos dijo que lo que intentaban era ir directamente hacia un técnico para ver si esta unidad ha quedado inservible o no. De momento, la información para los conductores que transitan por esta zona, ya sea del sentido de sur hacia el centro de Lima, hacia San Juan de Miraflores, o en el sentido que va hacia la zona de Villa El Salvador, está restringido por lo menos en este paso a desnivel. La zona de Pachacútec, la avenida Pachacútec, que está al lado lateral, tanto derecho e izquierdo, sí continúa, hay congestión vehicular, evidentemente, porque este paso a desnivel ayudaba bastante a liberar un poco el tránsito. Son dos carriles de ambos lados, pero hay una información también que nosotros tenemos, que hemos podido constatar en la página de la ATU, de la Administración de Transporte Urbano, es que con esta placa, este vehículo tenía una multa de 2.750 soles. El motivo es que por no contar con un certificado de inspección técnico vehicular, esto del año 2018. Entonces, es así que este vehículo ha sido retirado, pero los trabajos aún de retiro de estas aguas residuales de parte de la Municipalidad de Lima continúan. En este lugar puntualmente hay 4 camiones cisternas que están succionando el agua y es por eso que aún no se puede transitar, por lo menos por esta zona. Directo, en directo, RPP.
0: Gracias, Mabel, por esta información. Entonces, ya han logrado retirar este vehículo y por lo pronto todavía continúan los trabajos de limpieza en esta zona. 6:25 de la mañana. Nos vamos ahora hasta la región de La Libertad con nuestro compañero Diego Iparraguirre. Nos tiene información importante del caso de esta abogada que fue asesinada de varios disparos y su crimen quedó registrado en cámaras de seguridad. Adelante, Diego, directo en directo.
3: ¿Qué tal, compañero? Buenos días. Directo, en directo. Sí, así es, este crimen de la abogada Helen Juliana Silva Padilla, de 44 años, que se registró el último sábado 15 de agosto en Pacasmayo, en la región La Libertad, ha sido por conflictos con un cliente que defendió y que pidió la devolución de su dinero. Así lo ha revelado el jefe de la policía en La Libertad, el general Ricardo Espinosa, quien ha precisado que es la principal teoría de este caso. Según la autoridad, el presunto autor intelectual no habría quedado satisfecho con la defensa legal de la abogada, por lo que exigió mediante amenazas de muerte el pago justamente de esta suma. Escuchemos la declaración de la autoridad policial.
4: Lo que tenemos en este momento como hipótesis sería de que en una de las defensas técnicas que ella desarrolla habría tenido un conflicto con las partes porque supuestamente no estaban conforme con el resultado de su defensa y se le estaba reclamando el dinero del pago de estos servicios profesionales.
3: Bien, según el general Espinosa, se hallaron incluso estos mensajes amenazantes en el celular de la abogada, quien de hecho fue acribillada cuando se encontraba reunida con amigos en un restaurante. Precisamente cámaras de seguridad captaron este momento exacto del crimen cuando un hombre con casco llega hasta su punto y realiza disparos a esta mujer, quien se encontraba de hecho de espaldas y que no pudo percatarse de la llegada de este aparente sicario. Justamente la víctima había celebrado su cumpleaños hace solo 2 semanas y, según la referencia, la familia deja también a 2 hijos en la orfandad. La autoridad policial también ha precisado que ya se tienen identificadas las personas que habrían participado en este crimen y se están gestionando ya las detenciones preliminares. Al momento, según la estadística policial, ya son al menos 2 homicidios registrados en una semana en Pacasmayo y a su vez al menos 140 asesinatos en lo que va del año en la región La Libertad. Directo, directo, RPP.
1: Diego, una consulta muy breve, por favor. ¿Cuántos serían las personas involucradas de acuerdo a la hipótesis policial en este crimen? No solamente hablamos del asesino, sino también el que o los que prepararon el mismo.
3: Claro, según primeras referencias policiales serían al menos 3, el autor intelectual, la persona que realiza estos disparos y una persona que transportó también a este hombre que al final terminó asesinando a esta abogada.
1: Muy bien, Diego Iparraguirre, muchas gracias por este enlace especial desde La Libertad. Terrible hecho, por supuesto, que ha quedado registrado en video el asesinato de esta abogada por conflictos con un cliente que estaba insatisfecho con sus servicios. Hasta eso llegamos, señores. 6:28 de la mañana, vamos con los titulares y volvemos con más información. 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
9: El Ministerio de Trabajo dispuso que se otorguen hasta 2 horas de tolerancia para el ingreso de los trabajadores públicos y privados que se desplazan en Villa María del Triunfo, Villa El Salvador, San Juan de Miraflores y Chorrillos, distritos afectados por las intensas lloviznas.
10: Mauro Garriazo Flores, 46 años de edad, conductor de la empresa de transporte público Vipusa, fue asesinado a balazos por un delincuente que fingió ser un pasajero entre las avenidas Pacto Andino y Primero de Mayo en el distrito de Villa El Salvador.
9: Los 3 presuntos responsables del asesinato a balazos del conductor de Vipusa, Mauro Garriazo Flores, serían integrantes del brazo armado de la banda criminal que se hace llamar Los Mexicanos, según información policial.
10: El Ministerio de Educación aceptó la renuncia de Sergio Ludeña al cargo de presidente del Instituto Peruano del Deporte y designó en su reemplazo al exministro de Trabajo Óscar Fernández Cáceres luego de que una fumigación en la Videna afectara a algunos deportistas.
9: El Poder Judicial condenó a 12 años de prisión a Renzo Chávez Chilet, quien participó en el asalto a un camión de una empresa distribuidora de bebidas en el distrito de Nuevo Chimbote, en Ancash, en el año 2023.
10: 10.000 personas fueron evacuadas de sus hogares en Filipinas. Se esperan nuevas inundaciones graves debido a las lluvias monzónicas que ya han causado 26 muertos este mes, según pronósticos de la Oficina de Defensa Civil.
9: Hasta el 31 de agosto está en veda el perico dorado, quedando prohibida la extracción, procesamiento, transporte y comercialización del recurso, según el calendario oficial de vedas.
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12: Trujillo presenta 20 grados y para el mediodía se prevé una temperatura de 24. Cajamarca presenta 11 grados y por la tarde tendrá una temperatura de 21. Además, Lima registra 19 grados y para el mediodía se prevé una radiación de 9, considerada muy alta. Se pronostica un cielo muy nublado.
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11: 6:33.

0: 6:33. Aquí estamos en la rotativa del aire. Fátima Chávez y Carlos Villarreal a través de RPP. Confianza y credibilidad por todos los medios. Y a esta hora le preguntamos a Irwin, ¿qué novedades nos tiene para hoy?
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2: Muchas gracias a Irwin por esta información. 6:34 a.m. vamos con más, y es que el ministro de Economía se ha pronunciado en las últimas horas y él ha dicho que en las próximas horas también, valga la redundancia, estarán listos los decretos de urgencia que permitirán a las autoridades locales y regionales utilizar fondos para estas obras de emergencia por el Niño costero. Escuchemos.
3: Uno está listo durante el día de hoy. Y el otro estuvo listo anoche, cosa ya que pasen los filtros del Ministerio de Justicia y PCM, y deben estar listos en las próximas horas.
0: El ministro Cuba sostuvo además que está en agenda la reducción del número de ministerios, aunque no adelantó cuáles serían los que quedarían eliminados. Escuchemos.
3: Sí, está en agenda, está muy preliminarmente de discusiones, todavía el MEF no ha opinado al respecto, pero es parte de lo que está en discusión.
0: ¿Podría usted adelantarnos cuáles serían esos ministerios?
3: Porque es algo muy preliminar todavía. Quizá hay unos dos o tres ministerios muy pequeños que podrían ser subsumidos. La pregunta es, ¿cómo hacemos el mejor servicio? ¿Con ministerios más chicos o ministerios más grandes, más poderosos, con mejores equipos, no?
2: El titular del portafolio de economía reveló que el país estuvo a punto de perder para siempre Petroperú, pues iba a ser tomada por sus acreedores. Señaló que se ha respaldado el proceso para sacar adelante la empresa estatal.
3: Efectivamente, la compañía, durante el gobierno del presidente Balcázar y la ministra Miralles, tuvieron que tomar una decisión valiente e importante, que es no dejar que Petroperú quiebre y pase a ser ya conducida por los acreedores, porque el Estado peruano estaba a punto de perderla para siempre. Entonces nosotros hemos respaldado ese proceso con proinversión, pero además hemos cambiado la alta dirección de Petroperú.
0: Bueno, Cuba manifestó que durante el gobierno del expresidente Pedro Castillo hubo una secuencia de errores que generaron grandes pérdidas para Petroperú, y además sostuvo ayer aquí en RPP que esta reorganización ya es el último intento por salvar esa empresa, Petroperú.
2: 6:36 a.m. continuamos con más noticias, porque el presidente del Consejo de Ministros, hablamos del señor Luis Galarreta, ya ha fijado fecha, ha solicitado a la Cámara de Diputados asistir este jueves 20 de agosto a las 10 a.m. para que pueda exponer las políticas generales y las principales medidas que van a orientar su gestión en beneficio del país.
0: Así es, el oficio fue dirigido al presidente de la mesa directiva de la Cámara de Diputados, Óscar Reto. La solicitud se hace en cumplimiento del artículo 130 de la Constitución del Perú.
2: El diputado de Fuerza Popular, César Revilla, dijo esperar que el presidente de esta Cámara acceda al pedido del jefe del gabinete ministerial.
4: Supongo que lo que se acostumbra es aceptar la fecha. Sé que cuando se lanza esa solicitud del Ejecutivo ya se ha coordinado previamente, ¿no? O sea que debe ser una fecha clara, una fecha dada, así que ya se va a dar. No hay, ahora ya no hay voto de investidura, pero igual tiene que exponer el Premier el plan de gobierno, ¿no? Y las acciones a tomar.
0: Claro, la diferencia ahora es que va el gabinete, expone la política del gobierno, pero ya no pide el voto de confianza. Simplemente hay una exposición, nada más. La diputada de Renovación Popular, Norma Yarrow, estimó que el Ejecutivo debería apresurarse en solicitar ya las facultades para legislar.
5: Han solicitado una reunión de una sesión para el jueves, pero yo creo que vamos ya a tener nosotros por lo menos la presentación para poder leer sobre de qué estamos hablando. A los despachos y por medio de los voceros, y cuál es la delegación de facultades que van a solicitar. Tres temas que son básicos: el tema de seguridad ciudadana, que es un tema que tenemos que darles presupuesto y delegar facultades y ver de repente alguna norma en excepción.
2: Y como bien recordabas, Carlos, a partir de las reformas que se dieron para la instalación del actual Congreso bicameral, la presentación del gabinete ante la Cámara de Diputados para exponer la política general no da lugar al planteamiento de una cuestión de confianza como tal, como sí ocurría durante el Congreso unicameral. Esta quedó completamente eliminada. Así consta en el artículo 130 de la Constitución.
0: Muy bien, 6:39 de la mañana. La presidenta Keiko Fujimori ha considerado como prematura la moción de interpelación al ministro de Defensa, Rafael Belaunde.
2: Sin embargo, la mandataria también ha expresado que comprende el rol de los parlamentarios.
6: Y con referencia a la interpelación, bueno, llevamos un poquito más de 2 semanas, la verdad que nos parece prematuro. Entendemos que hay una labor de parte de los parlamentarios, pero para nosotros, más que responder, es mostrar resultados y es estar al lado de la población, sobre todo en los momentos difíciles.
0: Además, la mandataria, en presencia del alcalde de Lima encargado, Renzo Reyardo, ratificó que el tren Lima-Chosica va a funcionar.
6: Bueno, el tren tiene que ir, eso ya lo hemos dicho.
2: Sí, en presencia del alcalde de Lima encargado, ella ratificó esta información y además también indicó que Carlos Neuhaus le ha expresado que va a colaborar con el equipo del fenómeno del Niño desde el sector privado y luego aquí en RPP el propio señor Carlos Neuhaus ha confirmado ya esta información.
0: Así es. Palabras entonces de la presidenta de la República. Son las 6:40 de la mañana.

0: 6:40 de la mañana, continuamos con mucho más en RPP, confianza y credibilidad por todos los medios. Estás escuchando a Carlos Villarreal y a Fátima Chávez y ahora, por supuesto, a la economista Mónica Muñoz Nájar, que está con nosotros precisamente para nuestro comentario económico, especialmente sobre el fenómeno del Niño, Carlos, y además este impacto ante el servicio de agua potable. Muchas partes de nuestro Perú no lo tienen, algunos están restringidos, como en Piura, por ejemplo, no hay 24 horas agua. En algunas partes de la capital también sucede lo mismo. ¿Qué tal? ¿Cómo estás, Mónica?
1: Muy Hola, buenos Mónica. Días. ¿Qué tal? ¿Qué tal? Buen día, Fátima. Buen día, Carlos. Buen día, queridos oyentes y televidentes de RPP. Así es. Hoy día vamos a comentar el tema de los fenómenos climáticos y el impacto sobre un servicio público básico, que es el servicio de agua potable. Pero recordemos que justamente en esta semana no solamente estamos experimentando consecuencias del fenómeno del Niño, sino se han juntado con otros fenómenos climáticos como la Dana Aníbal. Y esto ha generado no solamente que en distritos de Lima Sur se haya generado aniegos, calles inundadas, viviendas afectadas, sino también al sur del país. Tenemos que un huaico ha dañado, por ejemplo, la carretera panamericana que une Tacna con Moquegua. Tenemos también alguna afectación de vehículos, han habido vientos fuertes. Entonces, sin duda, están habiendo advertencias climáticas que ya deberían, desde hace tiempo, habernos movido a la acción. Y esta fragilidad que sentimos en el tema de las calles que se inundan, de las carreteras, también está lamentablemente en el sistema de agua potable. Y en ese caso es un servicio básico que, como ustedes saben, no necesariamente todas las personas en el Perú lo tenemos. El servicio de agua potable en Perú todavía no llega al 100%, ni siquiera 100% de las zonas urbanas. Y de hecho todavía en ciudades como en Lima Metropolitana hay miles de familias que no tienen conexión a agua. Y entonces, la idea sobre la mesa que tenemos que tener es que efectivamente el fenómeno del Niño y esos fenómenos climáticos afectan distintos sectores económicos, afectan agricultura, afectan pesca, pueden afectar infraestructura como el tema de las carreteras y los puentes, pero también hay un problema potencial con el agua potable. Y esto puede parecer una contradicción muchas veces porque nosotros asociamos el tema del fenómeno del Niño a exceso de lluvias, pero también viene, recuerden, con sequía en algunos lugares y por lo tanto los sistemas de agua potable de las distintas ciudades del Perú van a tener distintas presiones. En algunas ciudades va a haber más bien exceso de agua, va a haber exceso tal vez de piedras, de sedimento y por lo tanto eso puede generar unos bloqueos en el sistema y puede dejar a ciudades sin agua. En otras puede haber sequía y por lo tanto menos agua también para los sistemas de agua potable. Entonces aquí la gran pregunta es, ¿cómo llega el agua a las distintas casas del Perú? La mayoría tiene acceso a algún sistema de agua potable y ahí las responsables son las municipalidades y las empresas prestadoras de servicios de saneamiento, las EPS. Y ahí vale la pena preguntarnos si están preparadas, o se están preparando ya para este caso. La SUNAS, que es la supervisora de estas empresas, ya ha invertido en los últimos años miles de millones de soles para que las empresas, todas las EPS, tengan su plan de contingencia ante emergencias. El problema es que tienen el documento, tienen el plan, pero las EPS en su mayoría no están preparadas. Y de hecho, cuando uno mira, las EPS más vulnerables son justamente la de Piura, que va a ser probablemente una de las más afectadas, y la de La Libertad, además de las amazónicas, las de la selva. Pero Piura y La Libertad son EPS que tienen una serie de problemas en la gestión, tienen problemas de caja y va a ser más difícil que justamente esas puedan atender. Entonces aquí hay un llamado, si bien la gestión de los alcaldes está terminando, Fátima, Carlos, sí es importante que dejen esto ordenado, que en las EPS se pongan las pilas también y ahí el Ministerio de Vivienda asuma también el rol que tiene que tener para, como rector del sistema, para justamente poder ver cuál es el plan y que la gente no se quede sin agua justamente en los momentos más vulnerables cuando vamos a tener fenómeno El Niño. Así que este es un sector que no debemos dejar de lado. En el caso de Lima hemos visto cómo el exceso de lluvias también genera que haya una sobrecarga en los buzones y por eso también hay inundaciones. Eso también requiere inversiones de Sedapal. Y así una serie de inversiones de todo tipo que se tienen que hacer con emergencia. Carlos, Fátima.
2: Así es. Un problema muy grande que tenemos, pero que ojalá el gobierno pueda afrontarlo de la mejor manera para mitigar los efectos del fenómeno del Niño. Mónica, muchas gracias. Gracias por el comentario económico. Mónica Muñoz Nájar, economista de la Red de Estudios para el Desarrollo, con nosotros como todas las mañanas, 6:46. Regresamos en minutos con más información en la rotativa del aire por RPP, confianza y credibilidad por todos los medios.
3: Seis y 46. 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
1: De la mañana, continúas escuchando La Rotativa del Aire a través de RPP Confianza y Credibilidad por todos los medios. Estás en compañía a esta hora de la mañana, por supuesto, con Carlos Villarreal y Fátima Chávez, con toda la información que necesitas y debes saber. Y vamos de inmediato, Carlos, a hablar de lo que el ministro de Trabajo, el señor Sheput, ha anunciado. Y es que se ha dicho que la activación del programa de empleo temporal Yamcasum Perú en la zona del distrito limeño de Villa El Salvador, que ha sido afectada por el colapso de desagües, va a servir para que los vecinos tengan ingresos en esta temporada, donde además van a ayudar con la limpieza.
2: Escuchemos al ministro Sheput.
3: Para proceder hacer acciones de limpieza y desinfección en la zona, empezando por las casas, pero con la particularidad que tiene el programa de brindarle empleo a la gente que vive acá. A nivel nacional se les paga a las personas que trabajan en Yamcasum 50 soles diarios durante el tiempo que dure la actividad, que pues suele ser entre 20 y 40 días.
2: ¿Cuántas personas estarían siendo contempladas hasta el momento?
3: 100 personas que se podrían ampliar si es que se dan las condiciones de insalubridad y de drama social.
2: Bueno, el ministro informó que se realice una evaluación para que no haya sanciones a los trabajadores que llegaron tarde a sus centros de labor a causa de la congestión vehicular y debido también, por supuesto, a los saneos.
3: Han sucedido muchos eventos en los cuales los trabajadores han llegado tarde y no como consecuencia de que ellos se hayan levantado fuera de hora, sino por esos embotellamientos que llegaron a ser monstruosos, ¿no?, y de varios kilómetros. Estamos trabajando con la Dirección Regional de Trabajo para ver el impacto y, en todo caso, que no se proceda a ningún tipo de sanción administrativa porque han sido hechos que no son de su responsabilidad.
1: El ministro afirmó que el Colegio Juan Pablo II y otras instituciones afectadas tendrán prioridad para la limpieza una vez que pasen las lluvias. Así que mucha atención con esta información, porque además, efectivamente, en esta tolerancia están comprendidos los distritos de Villa El Salvador, Villa María del Triunfo y Chorrillos, así como San Juan de Miraflores, donde habrá precisamente, reitero, la tolerancia de 2 horas para quienes lleguen tarde a sus centros de trabajo, si es que vas desde ese distrito hacia el centro de la capital o desde el centro de la capital hacia esta parte de nuestra ciudad.
2: Son las 6:53, hablemos ahora del canciller Carlos Spa. Afirmó que la alianza entre Perú y Estados Unidos debe transformarse en resultados tangibles para proteger a las poblaciones más vulnerables ante el fenómeno del Niño.
1: Así lo sostuvo en Miami durante el encuentro de la delegación peruana con representantes del Comando Sur, los departamentos de Estado y de Guerra y la sociedad civil estadounidense. La cita permitió evaluar las medidas de prevención y respuesta ante este fenómeno.
2: Durante su intervención, el canciller Spa aseguró que el gobierno peruano valorará enormemente la cooperación de los Estados Unidos para ayudarnos a mejorar nuestra capacidad de respuesta eficaz ante el fenómeno del Niño, manteniendo la seguridad de nuestras comunidades y así reducir su impacto humano.
1: Asimismo, el titular de Torre Tagle indicó que unir esfuerzos va a permitir fortalecer la preparación y garantizar que una eventual asistencia llegue a las comunidades afectadas de manera rápida y eficaz.
2: Cuando una emergencia supera la capacidad de respuesta de un país, la solidaridad internacional puede marcar una verdadera diferencia, añadió Spa.
1: Asimismo, Spa agregó que las misiones diplomáticas recibieron instrucciones para identificar posibles donantes de ayuda humanitaria destinada a la preparación y también respuesta ante los desastres que se puedan presentar en nuestro país.
2: Muy bien, señores, 6:54.

0: Bueno, Fátima, ¿qué te parece si escuchamos al ex canciller Francisco Tudela con esa voz? Uy, ya está despertando, ¿eh? Con esa voz, ¿no? Clara, melodiosa, ¿no? Hay críticas contra el actual canciller, ¿no? Por su desempeño como ministro, dicen que no tiene carrera diplomática. Pero vamos a escuchar al señor Francisco Tudela. ¿Cómo está usted?
1: ¿Qué tal? ¿Cómo está?
2: Buenos días, señora Villarreal. Buenos días, Fátima. Fátima, la fuerza es poderosa en ti. Ven y únete a mí en el lado oscuro. Ah, no, perdón, disculpa.
0: No es usted Darth Vader, ¿eh? Es Francisco Tudela.
2: Bueno, estoy en esta entrevista para elevar mi voz de protesta.
0: Eso sobre
2: contra
0: todo.
2: Las críticas que está recibiendo el finado, digo, el canciller, el canciller Carlos Espanto.
0: Espanto, ese faltoso.
2: Yo no entiendo por qué este cargamontón al ministro de Relaciones Exteriores. Todo porque no es diplomático de carrera. Pero ¿cuál es el problema? Si la señora Magaly Medina, sin tener título de periodista, durante varias décadas ejerció el periodismo y conduce...
1: Pero ella no es canciller.
2: Un programa exitoso que obtiene altos niveles de rating. Ahora con este ampaya a la novia de Curwen seguro va a tener picos.
0: Está mezclando papa con camote, señor.
2: Pero ya. Me molesta que le hagan esto a Carlos Muerto Fresco Spa. Recién está unos días en el cargo y ya lo quieren sepultar. Para mí es un buen muchacho. Yo confío en su capacidad. Yo estoy seguro que él va a velar por el buen funcionamiento de la Cancillería.
0: ¿Por qué no le da unos tips, a ver, unas pautas a usted, que ha sido canciller?
2: Primero yo creo que deben dejarlo, que descanse en paz, pero que deben dejarlo en paz, ¿no? Para mí, el señor Spa está haciendo una gran gestión. He visto que los congresistas de izquierda lo quieren clavarle la estaca a como dé lugar. Y eso no debe ocurrir. En todo cargo, sobre todo el de ministro, siempre hay una transición, ¿no? De conocer el terreno y poco a poco se va a ir afiatando. Finalmente, ¿cuál es el problema? Si Burbujito Bengolea es ministro de Cultura, ¿por qué no puede ser canciller nuestro querido Adorno de Carroza, Spa? Muchas gracias. Buenos días.
0: Gracias, señor.
1: ¡Qué miedo!
0: Sí, ¿no? Parece un ser diabólico. Pero es el gran Hernán Vidaurre quien nos hace reír como todas las mañanas en esta invitación del ex canciller Francisco Tudela.
1: Hoy sí me dio escalofríos, ¿ah? Sí, ¿no? Con esa voz. No dije, no me lleve a la voz.
0: ¿Cómo tiembla, Fátima? ¿Cómo tiembla? Bueno, señores, 6:59, vamos con el gran resumen de la hora, ¿no? Y regresamos con la rotativa del aire aquí en RPP, confianza y credibilidad por todos los medios.

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2: Son las 6:59. 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

0: La policía capturó a tres presuntos responsables del asesinato del chofer de la empresa de transportes Vipusa, Mauricio Garriazo Flores, en el distrito limeño de Villa El Salvador, informó el teniente general Manuel Osada.
1: No hay denuncia de extorsión por parte de la empresa. Sin embargo, producto de este lamentable hecho, se está investigando. Tenemos tres detenidos. Con las imágenes que se tienen, los registros fílmicos coinciden con las características de un motocar que habría participado en este hecho. Esa es la intervención que se ha tenido. Tenemos un peruano detenido y dos extranjeros venezolanos.
2: Una minivan que trabajaba como colectivero informal resultó herido tras ser atacado a balazos en la avenida Tupac Amaru, en la zona de Coyique, cerca del hospital Sergio Bernales, en el distrito limeño de Comas.
0: El asesinato de la abogada Helen Silva Padilla, de 44 años, ocurrido el sábado 15 de agosto en Pacasmayo, región La Libertad, habría sido motivado por un conflicto con uno de sus clientes, informó el jefe de la región policial La Libertad, general Ricardo Espinosa.
3: Que tenemos en este momento como hipótesis sería de que en una de las defensas técnicas que ella desarrolla habría tenido un conflicto con las partes porque supuestamente no estaban conforme con el resultado de su defensa y se le estaba reclamando el dinero del pago de estos servicios profesionales.
2: La Fiscalía recuperó restos óseos que corresponderían presuntamente a una víctima del periodo de violencia ocurrido entre 1980 y el 2000 en la comunidad de Huaraguarani, distrito de San José, en la provincia de Azángaro, en la región Puno.
0: La fiscal especializada en derechos humanos del Santa y Ancash, Ada Príncipe, denunció que personal del INPE intentó obstruir el allanamiento realizado en el penal de Huaraz, una diligencia que se extendió por aproximadamente 18 horas.
4: Se presentó esta resistencia al interior, incluso había agentes ya dentro del primer ambiente de control que se pusieron agresivos, que forcejearon con personal de policial, que solamente, a pesar que se les informó sus derechos, se les informó la naturaleza de la diligencia, se les informó incluso que tenían derecho a que llamen a una persona, las facilidades, y se le pedía que nos den solo las facilidades porque somos funcionarios o servidores.
2: Las autoridades de Indonesia elevaron a 70 el número de fallecidos y más de 22.000 la cifra de desplazados por el terremoto de magnitud 7.7 que el sábado sacudió la isla de Flores.
0: Faltan 85 días para la visita del Papa León XIV al Perú.
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7: Temperaturas.
8: A esta hora, Iquitos tiene 25 grados y por la tarde la temperatura será de 31. Tumbes reporta 24 grados y en la tarde la temperatura será de 30. Además, Cusco presenta 7 grados y al mediodía se estima una radiación de 5, considerada moderada. Se prevé un cielo con lluvia.

0: Bienvenidos a una nueva hora informativa aquí en la rotativa del aire a través de RPP, confianza y credibilidad por todos los medios. 7 de la mañana con 4 minutos, los acompañamos hasta las 8 de la mañana y con mucha alegría, por supuesto, Fátima Chávez y Carlos Villarreal. Y se une a nosotros nuestra querida compañera Paloma Verano, periodista de RPP Data y El Poder en Tus Manos, porque tiene un informe muy importante que ya lo habíamos adelantado, señores, en el comienzo de esta edición de la rotativa del aire. Alerta por dengue, Fátima.
1: Así es. Carlos, ¿cómo estás, Paloma? ¿Qué tal? Bienvenida. Paloma,
0: buenos días.
1: Gracias, gracias. Un saludo para ustedes, también para toda la audiencia de RPP que se conecta a esta hora de la mañana. Y para comentar algo importante, ¿no? El tema del dengue y el caso de contagios de dengue en nuestro país. Muy bien, vamos antes de conversar contigo a ver precisamente estos datos que has podido recopilar. Datos del Ministerio de Salud que muestran que los casos de dengue vienen aumentando en nuestro país. Y mientras crece esta demanda de atención en Piura, La Libertad y Lambayeque, ya se reportan dificultades para asegurar medicamentos e insumos para poder atender precisamente este tipo de infección. En ese contexto, RPP Data ha revisado el presupuesto de Senares, la central de abastecimiento del MINSA, y encontró un bajo nivel de ejecución. Vamos a conocer los detalles en el siguiente informe.
2: El dengue vuelve a encender las alarmas en el Perú. Mientras el país se mantiene alerta por el Niño costero, los casos aumentan y preocupa que se repita una crisis como la del 2023. Hasta el 8 de agosto de este año, el Ministerio de Salud reportó 42.440 casos de dengue, un 41% más que en el mismo periodo del 2025. Piura encabeza la lista en 2026 con más de 7.600 casos reportados. Así lo detalla el doctor Julio Barrena, asesor del Colegio Médico de Piura.
3: La curva de casos viene en ascenso, no ha ido bajando. Las últimas 3-4 semanas tenemos un poco más de 600 casos por semana. El año lo comenzamos teniendo menos de 10 casos por semana. Nos preocupa el desabastecimiento que podríamos tener de medicamentos, insumos y de personal, porque en el 2017 y el 2023, cuando tuvimos epidemias importantes de dengue en nuestra región, nos faltaba paracetamol, nos faltaba personal, nos faltaba de todo.
2: En La Libertad, la tercera región con más casos de dengue este año, donde se han reportado 5.677 contagios, faltan insumos en hospitales de mayor complejidad. Gerardo Florián, gerente regional de salud, atribuye el retraso al Senares, la central de abastecimiento del MINSA.
4: Tenemos desabastecimiento de catéteres, de equipos de venoclisis, que son tan necesarios para poder canalizar una vía e hidratar al paciente con dengue. Por parte de Senares no nos hacen llegar hasta la actualidad, ya estamos agosto, hay una demora bastante alta. Viendo en los establecimientos del primer y segundo nivel, tenemos medicamentos hasta octubre. Pero en los hospitales nivel 3 como Belén y Regional ya estamos teniendo un desabastecimiento de medicamentos.
2: En Lambayeque, la quinta región con más casos de dengue en lo que va del año y que registra 3.667 contagios, están realizando compras directas para asegurar las medicinas e insumos para atender pacientes con dengue hasta por 12 meses. Pero esta alternativa tiene un costo mayor, advierte el doctor Manuel Mestanza, director ejecutivo de medicamentos de la Gerencia Regional de Salud.
5: La idea

0: fecha solo se había ejecutado 136 mil soles, lo que equivale al 3.6% del total. Esto pese a que los recursos aumentaron en más del doble, pasando de 1.500.000 soles a 3.700.000 soles. RPP solicitó la versión del Senares, sin embargo, no obtuvimos respuesta. Con el Niño costero, el dengue podría aumentar significativamente, y con los casos ya en alza, la respuesta no puede esperar al pico de contagios en nuestro país.
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2: Bueno, importante este informe, Paloma, y además un hecho que lamentamos y siempre lo criticamos en el tema de la gestión del Estado, ¿cierto? El tema de la ejecución. Qué lástima que Senares es el Centro Nacional de Abastecimiento de Recursos Estratégicos en Salud. Qué pena que solamente haya ejecutado el 3.6% del total de su presupuesto para adquisición de estas medicinas necesarias para tratamiento. Es lamentable realmente.
3: Sí, efectivamente, Carlos. Nosotros quisimos abordar este tema, sobre todo por las alertas que ya se están brindando a raíz de lo que podría ser el Niño costero, el fenómeno El Niño, las altas temperaturas que ya se viven en nuestro país y que se proyecta a romper récords históricos. ¿Qué ocurre siempre que hay altas temperaturas, lluvias e inundaciones? El Perú ya lo conoce, el dengue. Hemos tenido ya experiencias en el 2023, en el 2017, donde los casos aumentaron significativamente y pusieron a prueba el sistema de salud, la respuesta del sistema de salud. Y en este caso hemos revisado no solo el tema del aumento de los casos, sino también si el Estado está preparado para este posible problema que podríamos enfrentar. Tenemos cifras de las regiones con mayor cantidad de casos en la actualidad, y para entender un poco la magnitud, podemos compararlo con el mismo periodo del año pasado. Vemos, por ejemplo, que la región con más casos es Piura, que actualmente tiene 7.600 casos, y el año pasado, en esta misma fecha de enero a agosto, tenía 980 casos. Estamos hablando de un aumento de casi de 7 veces más de contagios de dengue. Lo mismo ocurre en La Libertad, donde este año, entre enero y agosto, tenemos aproximadamente 5.600 casos. El año pasado teníamos 202 casos nada más. En Lima ocurre lo mismo, 4.500 aproximadamente entre enero y agosto de este 2026. En el 2025 teníamos 1.647 casos. Y en Lambayeque ocurre lo mismo, 3.600 casos en este momento. Y el año pasado teníamos 648. San Martín es la región que se sale un poco de la tendencia, digamos, pero porque a nivel histórico se conoce que siempre ha enfrentado problemas de dengue. Solo consultamos con médicos infectólogos para entender por qué en San Martín, en esta fecha, teníamos el año pasado más casos que actualmente, pero digamos, es como una excepción a la regla. Si vemos la tendencia nacional, sí encontramos un aumento que el mismo MinSA ya ha certificado a través de sus plataformas.
2: Pero Paloma, lo que uno se pregunta es, ya, ok, hay un incremento considerable de estos casos, sabemos que viene el fenómeno del Niño, pero ¿qué estrategia se aplica aquí para reducir el número de casos? Porque el incremento es impresionante, ¿no?
3: Sí, y efectivamente, justo se ha conocido que el gobierno de la presidenta Keiko Fujimori ya inició jornadas de vacunación, por ejemplo, ¿no? La llegada de las vacunas, la distribución, además, de estas vacunas contra el dengue. Sin embargo, esa no es la única estrategia que se tiene que mirar, porque cuando hablamos de prevención, hablamos de que los centros de salud estén preparados realmente con los insumos y con los medicamentos que se necesitan. En el informe consignábamos testimonios de gerentes regionales de salud que nos decían que ya les está faltando catéteres, implementos médicos que se necesitan,
4: ¿no?
3: Claro, básicos, o por ejemplo lo típico que se suele usar contra el dengue, que es paracetamol también, que en este momento las regiones tienen que comprar con su propio presupuesto, pese a que el Senares, por esencia, digamos, tiene la responsabilidad de adquirir, de comprar y de distribuir. Sin embargo, ya estamos a 4 meses de que acabe el año, la alerta por el Niño costero y el fenómeno del Niño se brindó entre enero y febrero de este año, y aún así no se ha logrado ejecutar ni el 5%, ¿no?
4: Claro, vemos más de 42.440 casos, que significan un 41% más de lo que se presentó en el 2025. Estamos frente a un problema, según la data que tú has podido recopilar de gestión.

0: gestión o de ineficiencia ante la incapacidad de ejecutar un presupuesto?
1: Si esto viene ocurriendo no solo este año. El tema del Senar en RPP Data lo hemos venido siguiendo hace ya varios años, incluso en el 2023, donde también tuvimos este brote de dengue, y vemos ahí también que hay una alta rotación en las directivos del Senar. Este año nada más han tenido tres directores distintos en la cabeza del Senar, es lo que demuestra un poco lo que pasa a nivel de la gestión pública en nuestro país. Pero en un sector que es tan sensible como el de salud, también se tiene que revisar, y por eso desde aquí hacemos un llamado al ministro de Salud, a Luis Dyer, para que pueda revisar este informe de RPP Data que queremos compartir con toda la audiencia también, para que pueda ubicar qué es lo que está ocurriendo y responder, porque finalmente las respuestas sobre por qué el Senares no está comprando la piden no solo las regiones, los médicos con los que hemos conversado, que también invitamos al ministro para poder conversar con ellos, sino también los pacientes que finalmente van a querer tener una atención y no encuentran las pastillas, no encuentran los implementos necesarios, considerando que por el momento todavía no hay un brote, ya se ve una tendencia al alza, pero en unos meses podría haber un brote
0: mucho más,
1: mucho mayor de lo que ya tenemos actualmente, que se tiene que revisar, porque tal vez sí estamos preparados, sí estamos a tiempo, mejor dicho, estamos a tiempo para poder prepararnos bien para enfrentar lo que se podría venir en los próximos meses en nuestro país.
0: Claro, porque el problema del dengue no es solamente el tema de medicamentos, sino es una articulación necesaria, Carlos Paloma, de todas las instituciones locales, provinciales, regionales y también del organismo central. Y teniendo en cuenta que esto incluye el tema de la pobreza, porque no todos tienen el recurso y el acceso al agua potable, y hay que acumular agua potable. Entonces, mientras no se lleven estos servicios de saneamiento, que esto incluye el Ministerio de Vivienda, no se reduzca precisamente la incidencia en torno a estas infecciones y la capacitación que necesita desde el Ministerio de Salud, el Ministerio de Educación también interviene desde los colegios para enseñarle a los niños cómo poder actuar en este espacio, en este escenario donde puede haber un contexto de contagio, y así vemos entonces una articulación necesaria que debe ser una política de gobierno finalmente.
1: Finalmente, y también sobre todo poder responder a las necesidades de las regiones, ¿no? Que en este caso a través de RPP hacen el llamado también para que le puedan entregar los medicamentos e insumos que se necesitan. Ellos dicen que hay una demora ya y que por eso tienen que comprar por su propia parte, pero también ya hay regiones donde hay hospitales que presentan desabastecimiento. Es muy importante revisar eso también.
2: Muy bien. Bueno, señores, los casos de dengue siguen aumentando en el Perú, y el doctor Elmer Huerta, que es el consejero médico de RPP, explica cómo prevenir la enfermedad y qué señales de alerta no debemos ignorar. Escuchemos.
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2: Ahí tenemos al doctor Elmer Huerta, consejero médico de RPP, sobre cómo prevenir la enfermedad y, además, qué señales de alerta no debemos ignorar. Bueno, Paloma, muchas gracias. Excelente informe. Felicitaciones a todo el equipo. Y esperamos, pues, la respuesta, ¿no? Tiene usted, ministro de Salud, Luis Dyer, los micrófonos abiertos de RPP o algún representante de Senares para hablar sobre este tema, por supuesto. Hemos buscado la respuesta,
1: sí,
2: lo ha dicho la
1: buscado.
2: Propia Paloma, pero no hay. Creo que la población merece una explicación del por qué faltan estas medicinas y por qué están aumentando los casos de dengue. Gracias, Paloma.
1: Así es, y sobre todo, sí, no esperar a que los hospitales estén desabastecidos para tener la emergencia encima y recién ahí empezar a comprar de forma inmediata, ¿no? Tenemos que estar preparados porque aún estamos a tiempo.
2: Sí, lamentablemente aquí actuamos después que ocurre un hecho lamentable. Paloma Verano, gracias. Estuvo con nosotros Paloma Verano, periodista de RPP Data y El Poder en Tus Manos. 7:18, regresamos en minutos con más en La Rotativa del Aire.
4: 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Te da la hora. 7:19. 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
17: El precio del dólar es de 3 soles con 36 céntimos de acuerdo con el Banco Central de Reserva del Perú. En el mercado paralelo, el tipo de cambio es de 3 soles con 35 céntimos para la compra y de 3 soles con 38 céntimos para la venta.
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0: 7:23 de la mañana, continuamos con más información aquí en RPP Confianza y Credibilidad por todos los medios. Estás en la rotativa del aire con Carlos Villarreal y Fátima Chávez. Y de inmediato nos vamos con nuestra compañera Mabel Alba. Ella se encuentra con la ministra de Desarrollo e Inclusión Social. Nos tiene información importante a esta hora. Directo en directo, adelante Mabel. Muy buenos días.
1: ¿Cómo estás, Fátima? Así es, directo en directo. Buenos días. La ministra de Desarrollo e Inclusión Social, Maritza Canales, ha llegado hacia la zona afectada de Villa El Salvador, donde nos encontrábamos ayer reportando la cantidad de damnificados que tuvo el lugar. Ella está haciendo una inspección a pie junto con también algunas autoridades de INDECI, quienes le van reportando, por ejemplo, lo que necesitan aquí las familias. Recordemos que ayer la presidenta de la República en este lugar, Keiko Fujimori, anunciaba que MIDI se iba a encargar de la alimentación de los damnificados, cerca de 300 damnificados en el lugar. La ministra está haciendo esta inspección, nos ha indicado que en breve va a comunicarse con nosotros, pero hemos escuchado, por ejemplo, las coordinaciones que están necesitando aún botas, elementos para poder limpiar, desinfectar y fumigar además esta zona. Nosotros estamos entrando por uno de los pasajes incluso y aún continúa el barro y algunas partes también tienen estos charcos de aguas residuales. Hay que precisar también que en el Parque Central, el Grupo 1, Sector 1 en Villa El Salvador, se han instalado estos módulos, esos albergues temporales que la presidenta, la mandataria, anunciaba ayer. Además, unidades móviles de salud de parte de la Municipalidad Metropolitana de Lima, del Hospital de la Solidaridad, que nos han indicado, nosotros hemos contactado además con el área de prensa, que nos ha indicado que a las 8 de la mañana va a llegar el personal médico para atender a todas las personas del lugar, y los vecinos evidentemente tienen su opinión a favor sobre esta situación. Estamos ahora con una señora, por favor. Estamos en vivo para RPP. ¿Qué opina con respecto con estos módulos de medicina y la inspección de la ministra?
2: Yo veo que está con la cobertura muy bien. Veo que la gente acá, la señora que viene del MINDIS, una señora muy estudiosa. Veo que todos están, usted gracias a RPP.
1: También esta unidad.
2: No, yo soy un líder que comandé el incendio en Pamplona y vengo a dar a sumarme, trabajo el IRE. Muchas gracias, RPP, gracias, por estar.
1: Muchas gracias. Una vecina de aquí también de la zona. Ahí todavía continúa el lodo. La ministra también de Desarrollo e Inclusión Social viene caminando ya cerca de 3 cuadras y está en este momento camino al colegio que fue afectado en este lugar. Estamos hablando de Juan Pablo II, que también ayer, por ejemplo, los profesores y la directora nos indicaba que está afectado en sus columnas y es por ello que solicitaban el trabajo de parte del Ejecutivo. Entonces, así decíamos, son 8 albergues temporales, 6 unidades médicas móviles del Hospital de la Solidaridad, el puesto de comando avanzado también de parte de INDECI, que nos han indicado que el jefe de INDECI va a llegar también en los próximos minutos, Luis Enrique Vázquez, y también hay unidades de rescate por parte de la Policía Nacional. Directo en directo, RPP.
0: Muy bien, gracias Mabel por esta información. Muy atentos a las declaraciones entonces de la ministra de Desarrollo e Inclusión Social, Maritza Canales, cuando se encuentre en este punto y pues pueda dar mayor información y detalles de cuáles son las labores. Finalmente, ¿en qué se puede ayudar también desde el sector privado para sumarnos en esa ola de solidaridad con nuestros hermanos y hermanas que se encuentran en el distrito de Villa El Salvador y se han visto afectados? Decía ayer precisamente el alcalde de este distrito que son más de 300 damnificados hasta el momento, 62 viviendas que han sido también afectadas, detallaba el ministro Belaún, del ministro de Defensa, y bueno, pues es momento de también ayudarlos en medio de estas circunstancias donde algunos han perdido prácticamente todo.
3: Muy bien, vamos con más información y sobre este tema, por supuesto. El ministro de Defensa, Rafael Belaunde, llegó a Villa El Salvador para supervisar las operaciones de respuesta del ejército ante el desastre ocurrido o provocado por las lloviznas intensas en distritos de Lima Sur.
0: En declaraciones a RPP durante la inspección, el titular de Defensa ofreció un último balance de estas afectaciones e informó que la nieve y las intensas lluvias registradas en este sector de la capital han dejado 62 viviendas afectadas, 298 personas damnificadas y 13 colegios inundados.
4: Se ha desplegado la primera brigada de fuerzas especiales a cargo del general Calle, que ha venido y están los efectivos del ejército pues trabajando, despejando las vías, limpiando las casas que han sido afectadas, atendiendo a los damnificados, rescatando lo que tenga valor y pueda ser rescatado. Yo he venido, digamos, a verificar el despliegue de, esta primera brigada y a ver y coordinar con el jefe de INDECI, que está acá a mi lado también, el general Vázquez. Y el balance es que hay 62 viviendas afectadas, hay 298 personas damnificadas, hay 13 colegios que han sido inundados. El ejército va a proceder a la limpieza y a la rehabilitación de estos colegios para que los alumnos puedan retornar a la normalidad lo más rápido posible.
3: Bueno, el ministro Belaúnde dijo que se implementará un sistema de recolección y expulsión de aguas en zonas afectadas con el objetivo de prevenir aniegos y evitar que el colapso de los sistemas de desagüe siga siendo un problema recurrente.
4: Hoy hemos dispuesto, digamos, el gobierno ha dispuesto el despliegue de los hidrojets y de todos los sistemas para evitar que si vuelva a llover ahora, como parece, como es el pronóstico, la zona no se vuelva a inundar. Y acá lo que hemos venido a ver es dónde se va a hacer el SARE, ¿no? Que es un sistema de recolección y expulsión de aguas para evitar que esto ocurra todos los años. Es decir, esta es la tercera vez en lo que va el año que esta zona se inunda. Y ocurre todos los años. Ahora, claro, ha coincidido con este fenómeno climatológico, el DANA, y ha sido un poco más severo que otras veces, pero siempre se inunda esta zona porque es una depresión. Ahora que hemos venido caminando, es una hondonada. Entonces, la única manera es tener un sistema que recolecte las aguas y evite que discurran al punto más bajo y se inunden las casas, ¿no?
0: El ministro calificó de inaceptable que la población deba enfrentar estas crisis cada cierto tiempo sin que se hayan aplicado soluciones técnicas definitivas en gestiones anteriores.
3: Muy bien, amigos, 7:30 de la mañana, momento de escuchar los titulares. Regresamos con más información aquí en RPP y la Rotativa del Aire.
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5: 7:31. 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
11: La empresa de transportes Vipusa informó a RPP que hoy no circularán sus unidades luego del asesinato a balazos del conductor Mauro Garriazo Flores ocurrido anoche en Villa El Salvador.
12: 10 colegios afectados por las lloviznas y aniegos en Villa María del Triunfo, Villa El Salvador, San Juan de Miraflores y Pachacamac mantendrán clases remotas hasta el lunes 24 de agosto, informó la Dirección Regional de Educación de Lima Metropolitana.
11: Un bus de la empresa Rivera SAC fue retirado esta mañana del paso a desnivel cerca del cruce de las avenidas Pachacútec y 26 de noviembre en Villa María del Triunfo, donde permaneció varado por más de 30 horas tras el aniego de la vía por las intensas lloviznas.
12: El Ministerio de Educación aceptó la renuncia de Sergio Ludeña al cargo de presidente del Instituto Peruano del Deporte y designó en su reemplazo al exministro de Trabajo Óscar Fernández Cáceres, luego de una fumigación ocurrida en La Videna y afectar a los deportistas.
11: El despiste de una camioneta en el sector El Portachuelo, en el distrito de Olmos, región Lambayeque, dejó 2 personas fallecidas y 3 heridas, informaron fuentes de RPP.
12: China advirtió que el fenómeno El Niño podría convertirse en un episodio de intensidad extrema con efectos sobre las lluvias, los tifones y los ecosistemas marinos chinos.
11: RPP te recuerda, participar en competencias de velocidad en eventos no autorizados es una falta muy grave que se sanciona con 1.320 soles de multa.
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15: A esta hora Arequipa registra 10 grados y por la tarde se estima una temperatura de 18. Abancay presenta 13 grados y por la tarde se prevé que la temperatura llegue a 18. Además, Huancayo reporta 8 grados y para el mediodía se estima una radiación de 11, considerada extremadamente alta. Se espera un cielo muy nublado.
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0: 7:36 de la mañana, el tiempo corre y la noticia también aquí en RPP, confianza y credibilidad por todos los medios. Estás en compañía de Carlos Villarreal y Fátima Chávez en la rotativa del aire y también de Irwin Porcel, que nos tiene mayor información y por supuesto novedades. Adelante, Irwin.
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2: Muy bien, continuamos con más información. 7:37 a.m. Aquí estamos Fátima Chávez y Carlos Villarreal en la primera edición de La Rotativa del Aire a través de RPP. Confianza y credibilidad por todos los medios. Hablemos ahora de lo que ocurre en el Parlamento bicameral. Las juntas de portavoces, tanto del Senado como de la Cámara de Diputados, sesionaron simultáneamente para determinar o definir el número de integrantes de las comisiones bicamerales.
0: Así es, el diputado Víctor Piñán, del Partido Cívico Obras, dijo que la Comisión de Presupuesto tendrá 38 integrantes entre senadores y diputados. Vamos a escucharlo.
3: Hemos llegado a algunos acuerdos, ¿no? En la Comisión de Presupuesto van a haber 19 miembros de la Cámara de Diputados y 19 miembros también de la Cámara de Senado. En total, 38 miembros, ¿no? Y también para la Comisión de Permanente, 14 miembros de diputados y también 14 miembros de senadores.
2: Bueno, y el diputado de Fuerza Popular, Arturo Alegría, cuestionó que no se respete el acuerdo para que los legisladores participen de manera presencial. O sea, sí, o quieren seguir con la virtualidad.
4: Quienes han planteado esto tengan la suficiente capacidad de convocar a sus representantes para que vayan de manera presencial, porque lo que hemos visto es que solamente hemos sido unos cuantos los que venimos a trabajar de manera presencial.
0: Asimismo, se tiene previsto que ambas cámaras sesionen de manera conjunta para ratificar o modificar el número de integrantes de las comisiones bicamerales.
2: 7:38 de la mañana, un conductor de la empresa Nuevo Horizonte, atacado a balazos por delincuentes, está en estado crítico en la unidad de cuidados intensivos de la clínica San Juan de Dios, con 4 proyectiles en su cuerpo. Esto lo informó Julio Bretoneche, representante de la Asociación de Concesionarias de Transporte Urbano.
0: Así es, este conductor fue baleado el pasado miércoles 12 de agosto en las inmediaciones del Parque Cahuide. Pero con esa información vamos a continuar en breve porque a esta hora, 7:38, tenemos desde Arequipa a nuestra compañera Zenaida Condori, porque se están realizando ya por fin los trabajos de remoción de piedras y barro en la Panamericana Sur tras la caída de Guaycos y que tenía varados a decenas y decenas de vehículos en esta parte de nuestro país. Adelante, Zenaida. Directo, en directo.
5: Directo, en directo, compañeros. La Panamericana Sur, en el tramo de Atico Coña, en la provincia de Carabelí, continúa bloqueada. Mientras se realizan los trabajos de limpieza, los pasajeros varados señalaron que no hay agua en Ocoña y que los alimentos están caros. Tampoco tienen acceso a los servicios higiénicos. Escuchemos.
6: Buenos días, señor periodista. Al ser la Ocoña, cuenta con restaurantes, pero como no se cuenta con agua, en los servicios higiénicos de los restaurantes no abren, no alquilan. De otro lado, no han dejado pasar a buses al momento, no deja pasar la policía. Y el trabajo de limpieza de las vías, por lo visto, es lento, no han avanzado y no se espera que el día de hoy permitan pasar todavía. Es la perspectiva de ellos.
5: Desde Provías Centralizado indicaron que se realizó la limpieza y habilitación de más de 10 kilómetros de la carretera en el sector de La Planchada, habilitando la vía para que algunos vehículos atrapados puedan retornar. Sin embargo, Saúl Humaná, jefe de la unidad zonal de Arequipa de Provías Nacional, indicó que en el sector de Quebrada Honda, que es la zona más grave, continúan la limpieza. Mientras tanto, aquí en Arequipa, en el terminal terrestre, se ha suspendido por completo la venta de pasajes a Lima hasta nuevo aviso. En la empresa Taurobus, por ejemplo, el vendedor de pasajes señaló que hasta el momento, desde ayer, se han suspendido la salida de 4 buses de 60 pasajeros cada uno, y ello les está generando pérdidas económicas a las empresas. Desde Arequipa, directo en directo, RPP.
2: La información que nos traía Zenaida Condori desde Arequipa. Regresamos a Villa El Salvador con Mabel Alba. Mabel, adelante.
7: ¿Cómo están, compañeros? Buenos días, directo en directo. Así es, acompaña a esta inspección a la ministra de Desarrollo e Inclusión Social, la senadora Marta Moyano, quien ha indicado, ha ingresado junto a un espacio que sería como comedor para estos vecinos, cerca de 300 damnificados. Estamos cerca a la senadora y vamos a tratar de comunicarnos con ella para ver cuántos espacios como estos se van a implementar para los vecinos del Grupo 1, Sector 1 de Villa El Salvador. ¿Cómo está, senadora? Estamos en vivo para RPP, si me puede comentar, por favor. Veíamos esta inspección junto a la ministra. ¿Cuántos espacios como estos se van
8: no,
7: a...?
8: No está inspeccionando a la ministra, hemos venido... ¿Cómo está? ¿Cómo está? Hemos venido, bueno, he venido porque aquí hay que implementar un comedor, un lugar de alimentos para la gente. Se está pidiendo, por supuesto, ubicaciones. La ministra ha venido a verificar dos comedores de los que podían cocinar para poder llevar el alimento, ¿no? Eso estamos haciendo.
7: ¿Dos comedores entonces se podrían implementar?
8: Bueno, los comedores que ya existen, ella lo está viendo, ¿no? Vamos a ver cómo podemos hacer. Y el de acá, si es que al final de cuentas las señoras quieren apoyar y venir a cocinar porque está más céntrico, ¿no? Bueno, eso estamos haciendo, ella está haciendo eso.
7: ¿Tiene todos los elementos de repente?
8: Bueno, cocina. Mides va a otorgar los víveres, una cocina y ollas. Y vamos a tratar de implementar acá un entonces, comedor.
7: ¿Estos tres comedores alcanzarían a estos cerca de 300?
8: Claro, porque cada comedor sabe cocinar para 100 siempre, ¿no? Porque todo depende de los instrumentos que tienen. Si son 300, pues debemos ubicar tres comedores.
7: ¿Faltaría algo más, senadora, en el lugar?
8: Bueno, aquí en lugar de apoyo falta todo. Y entonces la presidenta ha venido, ha dado indicaciones, ha dado instrucciones. Y esas son las instrucciones que se van a cumplir cada ministerio con lo que le corresponde.
7: Muy bien, palabras de la senadora Marta Moyano de Fuerza Popular. Ya decía, adelantaba, son tres espacios que se van a habilitar como comedores. El que ella mencionaba, por ejemplo, en el que ingresó junto con la ministra Maritza Canales, es en el lugar cerca al parque principal de esta zona, que funciona como jardín. Es un espacio de dos ambientes que va a funcionar como comedor. 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
2: Gracias, Mabel Alba, por la información desde Villa El Salvador, aquí en Lima, 7:43. Regresamos en minutos con Jesús El Tanque Arias y la información deportiva.
1: Siete y 43. 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
14: Un día como hoy. 18 de agosto, 1227. Muere en el campo de batalla Gengis Khan, fundador y conductor del primer imperio mongol en el mundo. Al morir Gengis Khan, el imperio mongol comprendía desde la China hasta el actual Uzbekistán. 1850. Muere en París Honorato de Balzac, excepcional novelista y cultor de la corriente del realismo en la literatura francesa, autor de la monumental obra titulada La Comedia Humana y una de las figuras cumbres de la literatura del siglo XIX. 1991. Se da el golpe de Estado contra el gobierno de Mijaíl Gorbachov en la Unión Soviética, que al fracasar da pie a la desaparición del Estado comunista y a la aparición de la Rusia democrática actual. 18 de agosto. Un día como hoy.
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2: Con 49, señores, ya está con nosotros Jesús, el tanque Arias, como todas las mañanas, para la información deportiva. Señor, ¿cómo está usted?
19: ¿Qué tal, Carlos, Fátima? ¿Cómo están? Buenos días. Feliz, contento de estar con ustedes a esta hora de la mañana. Un abrazo a toda la gente que está conectada con la rotativa del aire. Y esta semana, decía ayer, es una semana importante, es una semana especial porque más allá de los partidos que normalmente se dan, se presentan en el torneo local, a nivel internacional tenemos un compromiso decisivo, ¿no? Cienciano del Cusco va a buscar en Río de Janeiro cerrar su clasificación a la próxima fase de la Copa Sudamericana. Torneo que en su momento ganó y que ahora ha llenado de expectativa a todo el pueblo cusqueño y no solamente a los cusqueños, sino también al país en general. Y precisamente con motivo de lo que va a ser el partido del jueves, Cienciano llega con ventaja, ganó 6-1 en el Cusco, ahora va a cerrarlo a Río de Janeiro. Estamos ya en comunicación con Carlos Lugo, exfutbolista del Cienciano, autor de aquel gol que hizo vibrar al país con la Copa Sudamericana 2003 en Arequipa ante River Plate. Carlos, ¿cómo te va? Buenos días, bienvenido a la rotativa del aire. Te saluda el tanque Arias, ¿cómo estás?
20: Hola, tanque Arias, ¿qué tal? ¿Cómo estás? Buen día. ¿Qué tal? Estamos todos por Lima.
19: Bien, Carlos, aquí con Fátima y Carlos Villarreal en la rotativa del aire. Queríamos consultarte sobre la expectativa que se vive ahora, ¿no? Porque Cienciano hizo un partidazo en el Cusco, goleó a Botafogo, un equipo pesado de Brasil y que ahora busca cerrar la clasificación el jueves. Creo que todos tenemos la confianza en que se va a dar de esa manera. ¿Tú cómo lo ves? Tú que has estado en la cancha, tú que has sabido ganar la Copa Sudamericana con Cienciano.
20: Feliz por todo lo que le está pasando a la institución Tanque. Siempre decimos los jugadores, porque todavía me siento uno más por el desempeño que están realizando el cuerpo técnico y los jugadores, a pesar de que el plantel es muy corto. El partido contra Lanús se demostró que Cienciano puede dar cada día más. El partido contra Botafogo fue 100% espectacular para todos. Y yo creo que el pueblo cusqueño y mucha gente del Perú está contento con este Cienciano que está demostrando cosas importantes de local.
19: Es un equipo brasileño. Ustedes también tuvieron la ocasión en su momento de eliminar al Santos, ¿no? Y ahora a Cienciano se le pone enfrente Botafogo. ¿La gente, el pueblo, puede ilusionarse con este Cienciano 2026, que puedan alcanzar la alegría que ustedes lograron en 2003?
20: Y todo el pueblo cusqueño está ilusionado. Yo pienso también que un montón de gente de fuera del país lo está viendo de esa manera, especialmente yo, que lo vivo día a día con los jugadores y cuerpo técnico, y bueno, con la gente que todo el día me saluda por redes sociales. La gente está optimista. Y yo creo que el día jueves tenemos el partido más importante del año para la institución, que es el Club Cienciano.
2: Carlos, ¿cómo estás? Gusto de saludarte. Carlos Villarreal te saluda.
20: ¿Qué tal, Carlos? ¿Cómo estás? Buen día.
2: Seguramente has seguido de cerca el rendimiento de Cienciano del Cusco, no solamente en la Sudamericana, sino también en el torneo local. Pero yo quería preguntarte, ¿cuáles son los puntos más, diríamos, fuertes que destacarías de este Cienciano, no solamente jugando en altura, sino también en cualquier otro tipo de cancha? ¿Qué es lo que más destacas tú de Cienciano como equipo?
20: Yo creo la actitud que está demostrando. Como dije recién, es un plantel corto, los muchachos están dando al 120% para poder hacer buenos partidos, tanto de local o de visitante, y bueno, lo está demostrando día a día. Quedamos a un paso de pelear el campeonato con Alianza y con Chancas, y eso demuestra que el plantel está bien compacto, está mentalizado, que el cuerpo técnico está llevando bien a este plantel corto, como vengo diciendo.
3: Claro, Carlos, ¿qué tal? Te saluda Fátima Chávez, aquí de la Rotativa del Aire. Quería hacerte una consulta, porque, a ver, cuando en el 2003 se logra este campeonato, este triunfo, yo debo decir que era muy pequeña. Y yo quería preguntarte, han pasado más de 20 años de aquella hazaña. ¿Qué recuerdos te vienen a la mente cuando piensas en esta final ante River Plate? ¿Y qué similitudes puedes encontrar en este nuevo Cienciano enfrentándose precisamente con Botafogo?
20: Felicidad, porque en ese momento todo el pueblo cusqueño y el pueblo peruano, yo creo que estaba con Cienciano. Ver a la gente felices en las calles, saludando a uno, dándole las mejores vibras día a día, y después en el estadio, porque uno es feliz viendo a la gente llenar un estadio y uno estando ahí adentro, demostrar lo que viene haciendo día a día para poder alcanzar el objetivo que uno se traza.
19: Uh-huh. Estamos conversando con Carlos Lugo, futbolista, porque el futbolista no deja de serlo, es lo que casi siempre dicen los jugadores de fútbol, que anotó aquel gol histórico de Cienciano ante River en la final de la Sudamericana 2003, a poco de lo que va a ser el Botafogo Cienciano del día jueves en Río de Janeiro. Carlos, ¿cómo cerrar una llave cuando has goleado en la ida, ¿no? Eso creo que es lo que a la gente un poco la tiene, si quieres, hasta preocupada, porque dicen, oye, ya, Cienciano metió 6, ¿por qué habría que preocuparse para un partido de vuelta en Río de Janeiro? ¿Cómo afrontar un partido así ante un rival brasileño?
20: Y estar concentrado, Tanque. Yo creo que si los futbolistas están concentrados al 100%, yo creo que no va a influir tanto la gente de Botafogo. Sabemos que Botafogo no está pasando en el campeonato brasileño, no está pasando nada bien. Perdió 3-1 con Santos hace 2 días. Y si los jugadores están concentrados, yo pienso que, y si el plantel se mentaliza para hacer grandes cosas, yo creo que se puede sacar un resultado positivo y clasificar a la siguiente etapa.
19: ¿Estás en el Cusco? ¿Dónde estás en este momento, Carlos?
20: No, yo vivo en Chiclayo, Pimentel.
19: Estás en Chiclayo ahora. Entonces, desde Chiclayo, desde Chiclayo haciendo fuerza para que Cienciano pueda ganar el jueves.
20: Sí, toda la vida, Tanque. Para mí, Cienciano me abrió las puertas a nivel internacional, inclusive para llegar a la selección paraguaya, y bueno, uno siempre agradeció a la institución.
19: Carlos, un gran abrazo y que todo salga bien el jueves y poder seguir hablando de un Cienciano que avanza en la Copa Sudamericana. Que estés muy bien.
20: Ya, muchísimas gracias, Tanque. Saludo ahí para la mesa y bueno, gracias. Saludo para todo el Perú.
19: Gracias. Listo. Carlos Lugo estuvo con nosotros. Gracias, Carlos Lugo, que fue el que anotó el gol de Cienciano en la Copa Sudamericana 2003, ganando la final, levantando la copa. Ahora Cienciano tiene este compromiso ante Botafogo el día jueves, pero está claro que hay una ventaja que podría mantener. En todo caso, es lo que tiene que meterse en la cabeza el Cienciano. Pasando a otro plano de la información, se aceptó la renuncia de Sergio Ludeña a la presidencia del Instituto Peruano del Deporte. Ya salió la resolución, ¿no?, firmada por la presidenta de la República, Keiko Fujimori, por el ministro de Educación, José Antonio Chang, y se ha designado, también ya está la resolución suprema, en la que se designa a Óscar Fernández en el cargo de presidente del Instituto Peruano del Deporte. Es el movimiento que se ha presentado en el IPD, tras lo que fue, además, este episodio lamentable de la fumigación de un albergue de La Videna, donde había yudocas, deportistas dentro, y aún y con eso se presentó este hecho. Eso generó, creo, entre otras cosas, seguramente la renuncia de Ludeña, ¿no?, y que se acepte y que sea Óscar Fernández el nuevo presidente del Instituto Peruano del Deporte. Volviendo con Cienciano ya está en Río de Janeiro para lo que va a ser el partido del día jueves, 7:30 de la noche, transmisión de RPP en la plataforma radial. Llegó con anticipación para lo que va a ser este partido. Tendrá de vuelta al goleador Carlos Garcés y también a Santiago Arias, mediocampista argentino, que no pudieron actuar en el partido.

0: de la fase, de esta fase de la Sudamericana, en el partido de ida jugado en el Cusco la semana pasada. Eso por el lado de Cienciano. Por el lado del Sporting Cristal, Michael Hoyos conversó con Fútbol Como Cancha y se refirió a esta sociedad con Hernán Barcos en el ataque rimense, que viene de golear 4-1 a Sport Huancayo.
1: Veníamos jugando con un delantero solo, se decidió jugar con dos y sí, como se vio, con Hernán nos entendimos muy bien, tanto con el resto de los compañeros dentro del campo de juego, y creo que hicimos un gran partido, así lo demostramos en cancha y se notó en el marcador, y creo que bueno, lo hicimos de gran manera, y bueno, el planteamiento táctico dio sus frutos y la verdad que estamos felices.
0: Estaba la palabra de Michael Hoyos, anotó un doblete en la victoria de Sporting Cristal sobre Sport Huancayo. Tanto el equipo de Sporting Cristal, que se presenta este fin de semana, irá a jugar a Sullana. Por otro lado, Universitario de Deportes será local ante los Chancas, y en el caso de Alianza Lima visitará Arequipa para enfrentar a Fútbol Club Melgar. Compañeros, que tengan un excelente día.
2: Gracias, Tanque. Ya en los próximos días entonces hablaremos de nuestros pronósticos, de cómo será el triunfo de Cienciano.
0: Ay, ay, ay.
3: También.
0: El jueves es el partido.
2: Exacto.
0: Usted elegirá si miércoles o jueves.
2: Ah, perfecto. Puede ser mañana. No puede decir.
0: Mañana mismo ya. Ah, con anticipación.
3: Sí, sí, sí.
0: Yo le diría que, ¿no? De repente revise un poquito sus cartas. ¿No? Le lea la mano a Villarreal.
2: Tu mano.
0: ¿No? Ay, no. O algo para poder tener ese pronóstico para el día.
3: Su bola de cristal, su bola de cristal.
0: También puede ser, también. No sé si lo tenga. Bueno, Joana tiene una escoba. Sí. Usted no sé qué tipo de artilugio tiene por ahí para.
2: Vamos a pensarlo entonces.
0: Sería
2: vamos
0: bueno,
2: a meditar.
0: Sería bueno para el jueves. Sería bueno para el jueves.
2: Muy bien. Llegamos entonces así al final de la rotativa del área. Muchísimas gracias, Tanque, por estar con nosotros el día de hoy y traernos esta información precisa del mundo deportivo. Carlos, un gusto estar contigo.
3: Igualmente.
2: En esta jornada del día martes.
3: Y nos reencontramos mañana a las 5 de la mañana con la rotativa del aire. Amigos, gracias por su compañía, por su preferencia. Y vienen de inmediato Mávila Huertas y Fernando Carballo con ampliación de noticias. Buen día.
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4: Son las 8:02.
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7: En el Parque Central del Sector 1, Grupo 1 de Villa El Salvador, se instalaron 8 albergues temporales y 6 unidades móviles de salud del Hospital de la Solidaridad para brindar atención a los afectados por las lloviznas y el colapso del desagüe en la zona.
8: La ministra de Desarrollo e Inclusión Social, Maritza Canales, junto a la senadora Marta Moyano, inspeccionaron la zona afectada en Villa El Salvador. La parlamentaria informó que se habilitarán espacios para la preparación de alimentos.
9: Bueno, he venido porque aquí hay que implementar un comedor, un lugar de alimentos para la gente. Se está pidiendo, por supuesto, ubicaciones. La ministra ha venido a verificar 2 comedores de los que podían cocinar para poder llevar el alimento.
7: La policía capturó a 3 presuntos responsables del asesinato del chofer de la empresa de transportes Vipusa, Mauro Garriazo Flores, en el distrito limeño de Villa El Salvador, informó el teniente general Manuel Osada.
10: No hay denuncia de extorsión por parte de la empresa. Sin embargo, producto de este lamentable hecho, se está investigando. Tenemos 3 detenidos. Por las imágenes que se tienen, los registros fílmicos,

0: coinciden con las características de un motocar que habría participado en este hecho. Esa es la intervención que se ha tenido. Tenemos un peruano detenido y dos extranjeros venezolanos.
1: El asesinato de la abogada Helen Silva Padilla, de 44 años, ocurrido el último sábado 15 de agosto en Pacasmayo, en la región La Libertad, habría sido motivado por un conflicto con uno de sus clientes, informó el jefe de la región policial La Libertad, general Ricardo Espinosa.
2: Que tenemos en este momento como hipótesis sería de que en una de las defensas técnicas que ella desarrolla habría tenido un conflicto con las partes porque supuestamente no estaban conforme con el resultado de su defensa y se le estaba reclamando el dinero del pago de estos servicios profesionales.
3: La Fiscalía recuperó restos óseos que corresponderían presuntamente a una víctima del periodo de violencia ocurrido entre 1980 y 2000 en la comunidad de Guaraguarani, distrito de San José, provincia de Azángaro, región Puno.
1: El presidente estadounidense Donald Trump insistió en denominar al estrecho de Hormuz como nuevo territorio estadounidense al postear una fotografía en su red social con esta denominación.
3: Faltan 85 días para la visita del Papa León XIV al Perú.
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0: Buenos días y bienvenidos a Ampliación de Noticias. Son las 8 y 7. Mavi La Huerta y yo, Fernando Carballo, vamos a acompañarlos durante 2 años con los invitados que hemos convocado acá para hablar sobre los temas de mayor importancia en nuestro país. Quiero naturalmente comenzar refiriéndome a nuestro primer invitado que ya está acá, que es el exministro, en dos carteles diferentes, Agricultura y Vivienda y Construcción, Milton von Hesse, que ha sido designado para presidir una de las 4 comisiones creadas por el Ministerio de Economía y Finanzas para que en 9 meses, a más tardar, presente una fórmula para dar eficacia y un marco normativo rápido a la inversión pública. Mávila, comenzamos con Milton von Hesse.
1: Muy buenos días, Fernando. Muy buenos días con todos los oyentes y televidentes de RPP. Así es, muchísimas gracias por estar con nosotros, señor von Hesse. Y en principio yo quería pedirle, antes de entrar de lleno al trabajo que tendrá esta comisión en particular, algún comentario sobre la situación que hemos vivido en los últimos días con relación al colapso en una ciudad, la capital de un país, que de repente se ve producto de lloviznas intensas en una situación de emergencia. ¿Cómo explicar esto? ¿Cuál es el tema de fondo y qué le podemos decir finalmente a los habitantes de esta ciudad de cara al futuro? Porque probablemente no sea la última vez que veamos lloviznas de esta magnitud. Sí. Si tomamos en cuenta cómo viene cambiando el clima y los fenómenos atmosféricos.
2: Bueno, primero muy buenos días, Fernando y Mávila. Buenos días. Encantado de estar con ustedes. Efectivamente, lo que ha pasado en los últimos días es algo que podría agudizarse muchísimo si es que en esta ciudad desordenada que

0: alcaldes sucesivos que abandonaron su rol han hecho que sea una ciudad muy desordenada, no planificada y con serias carencias de servicios básicos para la población. Y en ese contexto, esta lluvia nos ha agarrado totalmente desprevenidos. Y tenemos las imágenes en la televisión de que el mismo bypass que se inundó en la época del Yaku se ha vuelto a inundar y nadie hizo nada.
1: Es interesante la reflexión que hace, porque ayer una señora comentaba en televisión y decía: tengo los colchones que me donaron la última vez y que ahora tampoco me van a servir. Es decir, recibí esos colchones, pero ahora nuevamente voy a necesitar nuevos colchones porque los colchones se echaron a perder. La madre de dos niñas con habilidades especiales decía esto. Hay un problema también con CEDAPAL, que ha identificado, creo ayer la presidenta ha dicho, vamos a iniciar una reestructuración, una reforma en CEDAPAL. ¿De qué manera se puede vincular el trabajo que ahora asume justamente, ¿no?, esta reforma del sistema de inversión pública con la remediación en la medida de lo que le compete o cuáles son las atribuciones que tiene el gobierno central para poder ayudar? Porque acaba de mencionar a las municipalidades también. Pero desde el gobierno central y desde una reorganización de CEDAPAL, ¿cómo contribuir a esto?
0: Mira, una de las grandes falencias que tenemos en el Perú y que afectan directamente a los ciudadanos es la predominancia de un pésimo modelo de gestión en las empresas de agua y saneamiento. CEDAPAL es un poco diferente que las 49 restantes, pero aún así es una empresa pública llena de deficiencias y también malas gestiones. Fíjate, CEDAPAL no tiene esa capacidad como tienen las empresas privadas de energía o las empresas privadas de servicios de adelantarse a las necesidades de la población. CEDAPAL siempre llega después.
1: ¿Pero por incapacidad?
0: Por incapacidad, por rigidez de sus propias normas. Entre que un proyecto es declarado viable y se inaugura, pasan más de 10 años. Hasta hace unos 5 años eran 11 años entre que apruebas el perfil del proyecto y lo inauguras. Tenemos una cantidad de plata enterrada en Lima que no contribuye a mejorar los servicios de agua y saneamiento de la población.
2: Usted conoce el tema con mucha precisión, puesto que como ministro de Vivienda, que fue durante un tiempo largo, era responsable también, sí, de CEDAPAL y del agua en Lima. Y acá hay dos temas que yo quisiera comprender. En primer lugar, una promesa que se nos hizo hace varios años de un proyecto considerable para darle acceso al agua potable a 400.000 limeños, justamente en los distritos afectados el día de ayer, es decir, Chorrillos, Villa María del Triunfo, San Juan de Miraflores y Villa El Salvador. Ese proyecto no culmina todavía, no tenemos noticias precisas. Pero más allá de eso, lo que hemos descubierto ayer es que el agua que ha caído, que parece que es la más grande precipitación en muchas décadas, ha desbordado el sistema de los desagües. Claro. Y el agua que ha expuesto a nuestros compatriotas de esos distritos del sur de Lima era un agua mezclada con la de las cloacas. Y esto es porque no se ha hecho un trabajo a fondo en el sistema de alcantarillado y de desagües ahí. ¿Cómo es posible que se haya podido dejar de lado una inversión importante corriéndose un riesgo como el que hemos visto el día de ayer?
0: Mira, lo de la falta de ejecución de proyectos es lo que ha pasado en la última década, sobre todo con todo exacerbado, ¿no? Todos los defectos exacerbados. Ese proyecto se licitó 3 o 4 veces, se anularon las licitaciones, en fin, y al final, por distintos problemas de ejecución, CEDAPAL tampoco ha tenido la capacidad de tener una supervisión adecuada. Básicamente este tema de la mala disposición de los desagües, de las tuberías, ya estaba identificado. O sea, esta es tercera vez, si la memoria no me falla, que pasa más o menos lo mismo, pero hay esa no alineación con las necesidades de la gente, ¿no? La cultura empresarial en CEDAPAL

0: es una cultura muy lenta, muy de privilegios para los que trabajan adentro, además en un contexto en el que ya no sé cuántos presidentes de directorio ha habido en la última década, ha habido muchísimos.
1: Es una demostración más de la incapacidad del Estado para gestionar y administrar una empresa.
0: Yo sí, absolutamente. Es un ejemplo clarísimo y eso que se apal es mucho mejor que las que se administran por los municipios. O sea, toda la atención está fijada en Petroperú, mira que Petroperú se come los recursos públicos, pero la inversión pública en agua y saneamiento en la última década ha sido espectacular, ha batido todos los récords, ha sido equivalente a lo que el Plan Nacional de Infraestructura para la Competitividad decía que se necesitaba para cerrar las brechas. Y a pesar de haber ejecutado toda esa plata, las brechas no se han cerrado, sino que más bien ha aumentado la de agua, la de acceso al agua. Y tenemos que en el Perú no tomamos agua clorada, la mitad del Perú, más de la mitad del Perú toma agua en su casa que no tiene ni siquiera la cloración suficiente para que esa agua esté desinfectada. Entonces, tenemos modelos de el modelo de gestión de agua y saneamiento ya fracasó, no ha fracasado ahora, ha fracasado hace 30 años, pero seguimos pensando en estos modelos altamente politizados, altamente intervencionistas.
2: A ver, después de la pausa quisiéramos que nos
0: Sí.
2: diga qué modelos alternativos a
0: Perfecto.
2: esos que usted describe con tanta severidad. ¿Qué es lo que se puede basar para una reforma tal como la que ha sido anunciada por la presidenta Keiko Fujimori? Vamos a una pausa, Marvila.
1: Hacemos una pausa, son ya las 8:17.

0: 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Te da la hora. 8 y 16. 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
8: El precio del dólar es de 3 soles con 36 céntimos de acuerdo con el Banco Central de Reserva del Perú. En el mercado paralelo, el tipo de cambio es de 3 soles con 35 céntimos para la compra y de 3 soles con 38 céntimos para la venta.
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0: Son las 8 con 21 minutos de la mañana. Estamos conversando en Ampliación de Noticias y nos acompaña en la cabina Milton Bonges, economista, exministro de Agricultura, de Vivienda, Construcción y Saneamiento. Pero además, quien preside la comisión que planteará una reforma del sistema de inversión pública, tal y como anunció el día de ayer el ministro de Economía, Elmer Cuba. Hablando de reforma y de sistema de inversión pública, usted nos decía durante la pausa que hay que tomar medidas con relación a Sedapal. Y que esto es un espejo de lo que ocurre en Petroperú, digamos, solamente que en otro ámbito, ¿no? Cuestionando desde la calidad de agua que llega a las casas hasta la cobertura del servicio, por no mencionar ya el mantenimiento de las tuberías, del desagüe, etcétera, etcétera. Esto supone un viraje radical que va a tomar tiempo. ¿Cuál es ese viraje que recomendaría usted? ¿Cómo solucionar el problema de Sedapal?
1: Sí, y que va más allá de Sedapal. Me refiero en realidad a todas las empresas de agua y saneamiento, que además cuya gobernanza está en manos de alcaldes provinciales y distritales, sobre todo en las regiones del país, y que no solucionan el problema de agua de calidad oportuna para la gente. Pero este modelo de gestión pública puro está totalmente colapsado. Se mueven por intereses políticos, básicamente son centros de empleo de gente que está sin trabajo, no tienen las capacidades técnicas ni empresariales ni financieras suficientes para manejar con solvencia una empresa como esta. Las cosas se mueven no de manera meritocrática, no se premia al que hace bien las cosas, ni se castiga al que hace malas
0: cosas. Pero al margen de ello también hay un problema de planificación, que usted señalaba muy bien en la primera parte. Es decir, si la ciudad, que es la capital del país, no crece de manera planificada,
1: así es.
0: Entonces hoy será el problema del agua, mañana será el problema de la construcción, pasado mañana estos cables que vemos como telarañas en todas las casas, y uno dice, caramba, un sismo de 6 de la mano con una lluvia provocará el apocalipsis en Lima.
1: Sí, claro.
0: Entonces, ¿cuál es la idea? ¿Privatizar Sedapal?
1: Yo creo que lo que hay que hacer es una asociación público-privada en el modelo de gestión. Incluso los países muy socialistas como Cuba contratan a una empresa privada para que gestione aguas de La Habana, es administrada por una empresa española. Y lo que la propiedad seguirá siendo pública, el regulador, que es UNAS, seguirá siendo público, pero lo que necesita Sedapal y todas las EPS es emigrar a un modelo de gestión eficiente.
0: Ahora, permítanos sobre eso con una repregunta sobre las tarifas, porque lo primero que uno piensa, o que pensarán nuestros oyentes, sobre todo aquellos que dicen, caramba, ya, ok, vamos a una nueva manera de administración, pero esto va a suponer que paguemos más, de repente, por el agua. Pero Mabel Alba, nuestra compañera, está en vivo con la ministra de Desarrollo e Inclusión Social. Me parece, Mabel, adelante contigo. Confírmanos, por favor, la información.
2: Buenos días, así es, directo en directo. Así es, me encuentro con la ministra de Desarrollo e Inclusión Social, Maritza Canales, quien ha venido recorriendo esta zona afectada en Villa El Salvador, sector 1, grupo 1, y ha ingresado a dos locales, a un local comunal y a dos comedores. Ministra, ¿cuál es el balance general de este recorrido? Por favor, estamos en vivo para RPP.
3: Buenos días. Bueno, estamos desde el día de ayer apoyando a los comedores populares y a las ollas comunes también con víveres y de primera necesidad para que se puedan atender los servicios de alimentación lo más pronto posible para todos los damnificados.
2: ¿Cuántos comedores se van a implementar? ¿Son 3, son 2? ¿Y a cuántos va a ayudar a estos vecinos de esta zona?
3: Son 2 comedores muy cerca a la zona donde está efectivamente todas las familias damnificadas, junto a la plaza donde también están los servicios de salud. En este caso estamos con el comedor Sarita Colonia. Las socias atienden regularmente 100 personas, pero con los donativos que se han traído atenderán hasta 300 personas y hasta por 15 días. Lo mismo en el otro comedor que hemos recorrido ahora por la mañana.
2: Se garantiza entonces desayuno, almuerzo y cena. Y además algunos vecinos están, si me confirma eso, por favor, de estos 3 alimentos por día, y algunos vecinos están incluso requiriendo botas porque aún están con la limpieza en cada una de sus viviendas.
3: Correcto, ya desde el día de ayer INDECI ha estado reportando casa por casa a cada una de las 69 familias afectadas y llevando un empadronamiento exacto de quienes están recibiendo estos apoyos puntuales, ¿no?
2: ¿Cuál es su expectativa, ministra, sobre esta exposición del plan de gobierno que se estaría llevando este jueves en el Congreso de la República, puntualmente en la Cámara de Diputados?
3: Bueno, como ustedes están viendo, la mayor urgencia que tenemos siempre son los impactos del fenómeno del Niño. Por tanto, necesitamos estar preparados a todo el nivel ejecutivo y legislativo, gobiernos locales, regionales. Por lo tanto, este apoyo que se necesita para poder implementar medidas de urgencia es bien recibido porque se va a traducir en acciones concretas para la población.
2: Ahora, finalmente, usted está en esta zona afectada. El ministro de Economía tuvo unas declaraciones de repente minimizando, podría decir, esta llovizna que ha afectado a cerca de 300. ¿Cuál es su opinión al respecto? Si bien él ya se ha pedido las disculpas a los vecinos a través de RPP, pero su opinión al respecto, estando usted aquí.
3: Como todos opinamos, y ya el día de ayer tanto la señora presidenta como el señor ministro han manifestado, todos compartimos la opinión y la solidaridad con todas las personas afectadas a nivel nacional, no solamente aquellas que puedan ser afectadas por el tema de las lluvias, sino también por el tema de los friajes y las sequías en las zonas altoandinas. Entonces, es una, digamos, un problema generalizado y todos los sectores estamos enfocados a poder atender las necesidades de la población. Ayer, ya el día de ayer se ha brindado declaraciones al respecto. Okay, muchas gracias.
2: Palabras de la ministra de Desarrollo e Inclusión Social, Maritza Canales. Ella ha supervisado el comedor Rosa de la Esperanza, el comedor Sarita Colonia y el local comunal del sector 1, grupo 1 de Villa El Salvador. Ha indicado que esta ayuda de alimentos, tanto desayuno, almuerzo y cena, va a llegar finalmente a los 300 afectados de esta zona en desayuno, almuerzo y cena. Y además, compañeros, para terminar, como decíamos, se han implementado estos albergues temporales en el parque central de este sector y además estos módulos de salud por parte de la Municipalidad de Lima. Directo en directo, RPP.
1: Muchas gracias, compañera, por permitirnos escuchar a la ministra del MIDIS durante su visita a uno de los distritos de Lima Sur afectados por los fenómenos y la llovizna que se ha producido en los últimos días. Retomamos, Mabel, a nuestra conversación con Milton Forgese y nos estaba explicando qué modelo cree él que es viable para que Sedapal, por lo pronto, que es la más grande de las 50 empresas de agua que hay en el Perú, es la de Lima, pueda ser eficaz y no estar reaccionando tarde y mal cuando vienen los problemas.
4: Sí, yo decía que hay que copiar de los países que hacen bien las cosas y hay que tratar de migrar a que las asociaciones público-privadas sean la forma en la que se gestionan los servicios de agua y saneamiento en el Perú. Ya Sedapal tiene parte, más del 50% de la parte de operaciones está vinculada de una u otra forma con asociaciones público-privadas. La planta Huachipa, Provisur ahí en el sur de Lima, la Petar Tahuá, la Petar Chira, todos son inversiones que se han hecho con participación y gestión del sector privado. Parte de la facturación, toda la parte comercial de Sedapal también, pero en realidad debería ser gestionada integralmente por una empresa profesional en la que se premie, se incentive la eficiencia y se castiguen las ineficiencias. Tú me decías, Fernando, que hay el riesgo de que hay esto en la cabeza de que si entra el sector privado van a subir las tarifas. Y yo he visto a lo largo de los años por lo menos dos iniciativas del sector privado que propone cerrar la brecha de agua y saneamiento en Lima sin modificar la tarifa en 10 años, con la tarifa que tienes.
0: En 10 años, en con 10 ese años. Horizonte.
4: Sí, y que podría hacerlo todavía mucho más rápido. Porque la lógica de la empresa pública no es optimizar, sino siempre es sobreinvertir. En vez de arreglar un reservorio, prefiero tumbarlo y hacer uno nuevo con más capacidad. En lugar de arreglar tramos críticos, quiero cambiar todo, incluso donde no es necesario. Entonces, las tarifas, yo estoy convencido de que no necesitan ajustarse para cambiar el modelo de gestión.
0: Claro, hay un problema de administración. Ayer el ministro de Economía decía, entre otras cosas, que la reducción de ministerios está en agenda. ¿Usted comparte esa sensación de que hay ministerios, los más pequeños, dijo dos o tres, carteras pequeñas podrían ser anexadas a otros sectores?
4: Sí, ahí el problema no es técnico, sino el problema es político, ¿no? Sí, efectivamente, siempre, si tú me dices, por ejemplo, si defiendo la lógica al 100% de todos los ministerios, no. Yo, por ejemplo, agricultura lo fusionaría con producción. No tiene sentido de
5: pero
4: que
5: no
4: haya...
5: son pequeños esos, ¿ah?
4: Sí.
5: Los dos son grandes. El problema cuando se habla de pequeños sí. es que se tiene entre los ojos del Ministerio de la Mujer, por ejemplo.
4: Sí.
5: Y eso es privar de peso político sí. en el gabinete a un sector que representa más de la mitad de la población del Perú.
4: No, claro. Por eso digo que el problema no es técnico, es sí. político, porque hay una propuesta de hace tiempo que se menciona la fusión del MIS con sí. el Ministerio de la Mujer.
0: De la Mujer, sí.
4: Pero... habrá que, si esa fuera, yo no tengo certeza de que ese es un cambio que se quisiera hacer, pero si ese fuera el caso, hay que tener una estrategia política, ¿no? Bastante importante.
5: Una palabra, por favor, antes de culminar nuestra conversación sobre la tarea que ha asumido usted presidiendo sí. esta comisión para la reforma del sistema de inversión pública, un tema que usted conoce, porque en el MEF ha trabajado antes de ser ministro en ese campo, justamente.
4: Sí. Mira, en la última década la inversión pública se duplicó. Pasó de 30 mil millones de soles al año a 60 mil millones de soles. Pero la gente no siente ese bienestar. De hecho, hoy día, en el 2026, todavía no alcanzamos los niveles prepandemia de bienestar medido en diferentes indicadores que teníamos el 2019. Estamos, a pesar de que se ha ejecutado más plata que nunca. ¿Y qué tenemos? Que más o menos un tercio de proyectos que responden a este monto total de inversión está detenido, está trabado, etcétera. Entonces, esta comisión, básicamente dos encargos. Uno muy urgente, que es cómo destrabamos las obras que están paralizadas.
5: 2.000, ¿no? Más de 2.000 en el Perú.
4: Sí, 2.500 más o menos. Eso es la primera tarea importantísima. Y la segunda es cómo desburocratizamos un sistema de inversión pública que no asegura calidad. Y esto tiene que ver desde la visión de planeamiento estratégico de las inversiones, la elaboración de los estudios de preinversión, que se han perdido los conceptos básicos, la elaboración profesional de los expedientes técnicos, que ahora también dejan mucho que desear, las licitaciones, el financiamiento, en fin, tiene que ser una reforma integral de todos los eslabones, de todas las fases de la inversión pública, orientada no a la obra, sino al servicio que se deriva de la obra.
0: Claro.
4: Eso es lo fundamental, porque yo te puedo dar un colegio, pero si tus hijos este año entienden menos de lo que leen, de lo que pasaba hace 5 años, no tiene sentido la inversión pública.
0: De acuerdo. Muchísimas gracias por haber estado con nosotros. Toda la suerte en este encargo que ha recibido. Y la verdad es que habría que incorporarlo y de alguna manera blindar todos estos cambios, estas modificaciones, blindarlas de los vaivenes políticos. Que nos acuden de cuando en cuando, porque esto de avanzar y retroceder no le hace bien al país. Hoy la mirada tiene que ser de largo plazo y de manera sostenida, invariable. Muchísimas gracias nuevamente por acompañarnos.
4: No, encantadísimo como siempre, gracias.
5: Muy buenos días, Milton von Hesse, presidente de la Comisión para la Reforma del Sistema de Inversión Pública y exministro de Vivienda, en virtud de lo cual ha podido darnos un punto de vista de entendido sobre lo que está pasando con CEAPAL por una parte y los estragos producidos por la DANA, este fenómeno atmosférico, en distritos del sur de Lima. Nos vamos a la pausa, Mavi.
0: Hacemos una pausa para los titulares de la media hora y regresamos en ampliación de noticias.
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8: 8:36. 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
9: Milton Bonjese, exministro de Agricultura, consideró en RPP que las empresas prestadoras de servicios como Sedapal están llenas de ineficiencia y rigidez normativa tras los aniegos y colapsos de desagües en Lima Sur.
10: La empresa de transportes Vipusa informó a RPP que hoy no circularán sus unidades luego del asesinato a balazos del conductor Mauro Garriazo Flores ocurrido anoche en Villa El Salvador.
9: Un bus de la empresa Rivera SAC fue retirado esta mañana del paso a desnivel cerca del cruce de las avenidas Pachacútegui 26 de noviembre en Villa María del Triunfo, donde permaneció varado por más de 30 horas tras el aniego de la vía por las intensas lluvias.
10: La Panamericana Sur en el tramo Atico-Ocoña, en la provincia de Carabelí, en la región Arequipa, continúa bloqueada debido a los trabajos de limpieza y recuperación de la vía tras la caída de huaicos en la zona.
9: El despiste de una camioneta en el sector El Portachuelo, distrito de Olmos, región Lambayeque, dejó 2 personas fallecidas y 3 heridas, informaron fuentes de RPP.
10: El paso internacional Cristo Redentor, principal corredor terrestre entre Argentina y Chile, a través de la provincia de Mendoza, reabre hoy después de permanecer 34 días cerrado por las condiciones meteorológicas adversas en la alta montaña.
9: RPP te recuerda abastecer de combustible un vehículo del Servicio de Transporte Público de Pasajeros con personas a bordo es una falta muy grave sancionada con 660 soles.
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8: 8:39.

0: Siendo las 8:39 de la mañana, momento de darle el pase a Irwin para las novedades de la hora. Adelante, Irwin.
1: Buenos días, Mávila. 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
2: Muchas gracias, Irwin. Hemos recibido a 2 alcaldes del Distrito del Sur de Lima afectados gravemente por el fenómeno atmosférico de los últimos días. Ellos son Richard Cortés Melgarejo, alcalde en ejercicio de Chorrillos. No fue elegido, fue elegido teniente alcalde, pero accedió al puesto por la vacancia de su alcalde.
3: Así es.
2: Y está ahora ya tiene licencia porque está postulando a ser alcalde de Chorrillos, a pesar de que había la duda de si puede o no volver a hacerlo. Pero en fin, de eso no vamos a hablar por lo pronto, pero nos interesan los temas urgentes. Y junto a él está el señor Guido Íñigo, que está postulando ahora, es actualmente alcalde de Villa El Salvador, su hermano también es su alcalde del distrito vecino, ha habido un intercambio entre hermanos y ahora quiere cambiar al distrito vecino y ha cambiado de partido también, está en Somos Perú. Bien, hablaremos ahí tiempo sobre eso, sobre el tema electoral.
0: Pero municipal. Además está postulando a una alcaldía también, Villa María del Triunfo, por Alianza para el Progreso.
3: Somos Perú, perdóname.
2: Sí. Bueno, hablemos entonces sobre lo que ha sucedido en sus distritos respectivos. Han habido graves problemas en ambos distritos con los buzones de desagüe. ¿Cuándo se dieron cuenta que estaban viviendo con una situación grave como esta? ¿Y qué reacción ha tenido CEDAPAL? ¿Si han alertado ustedes sobre la vulnerabilidad de ambos distritos?
3: Bueno, si me permite, en este caso Chorrillos ya tiene este problema hace muchos años y esto es netamente un problema de jurisdicción plena de CEDAPAL, porque es un colapso en el sistema de alcantarillado. Cuando hay una carga fluvial bastante alta, los sistemas de drenaje no están preparados para ello. Entonces, ¿qué hace? Se ingresan a los sistemas de desagüe y es natural que esa carga haga que colapse, no se tape, sino colapse. Y en el caso de Chorrillos tenemos una complejidad porque estas cargas fluviales desembocan al río Surco, lo cual nos genera también algunos puntos de desbordes en algunas zonas.
0: ¿Qué es lo que pasó ayer?
3: No, lo que sucedió el día de ayer fue justamente una zona crítica que es entre la Avenida Al Sol y la Avenida Guardia Civil, en donde el crecimiento urbano también de manera desordenada ha hecho que los sistemas de buzón no estén preparados para este tipo de carga. Y lamentablemente, como es una pendiente, desemboca justamente a la altura de la curva y eso desborda hacia el lado izquierdo, donde afecta a 3 mercados bastante grandes, y esta vez la carga de lluvia ha sido más grande, por lo tanto el colapso ha sido mayor y ha afectado a más de 400 comerciantes, de los cuales naturalmente se han ido quejando de manera reiterativa. En el año 2023 hubo un hecho casi similar con menos carga, pero aún así CEDAPAL no asumió sus responsabilidades y no indemnizó a ninguno de los comerciantes. Es la queja que ellos tienen en este instante, que no se ha hecho ningún trabajo. La municipalidad desde ya hace varios meses se ha hecho trabajo de descolmatación en la zona de la extensión del río Surco, pero eso no es suficiente. Señor, si no hubiésemos tenido otro colapso, ¿no?
0: ¿Cuál es la situación en Villa El Salvador?
4: Buenos días, Mávila, Fernando.
2: Buenos días.
4: Como ya es de conocimiento, mis vecinos actualmente están pasando por un momento muy difícil. La mayor zona afectada en Villa El Salvador es el sector 1, grupo 1, donde más de 350 personas han sido afectadas, cerca de 74 viviendas prácticamente lo han perdido todo. Y yo responsabilizo, así como el día de ayer también la Presidenta de la República lo dijo, es responsabilidad total de CEDAPAL. Nosotros hemos notificado a CEDAPAL, no este año, no el año pasado, lo venimos haciendo hace 6 años. 6 años que CEDAPAL no hace nada. Y esta no es la primera vez que hay un colapso de este tipo. Esta es la tercera vez, solo que hoy estamos en una campaña electoral y lógicamente...
2: No, es más grave, es la lluvia más intensa.
4: Pero es la tercera vez que ocurre este tipo de situación. O sea, no es la primera vez, esta es la tercera vez. Lamentablemente nosotros hemos cruzado a CEDAPAL muchísimas veces. Si la competencia fuera del alcalde, de ejecutar obras para poder mejorar el alcantarillado en toda esa zona, pues yo lo haría, porque es mi
2: competencia. ¿Qué les contesta CEDAPAL cuando ustedes desde hace 6 años les hacen saber que hay esta situación de
4: vulnerabilidad? Que van a priorizar, que van a hacer el cambio de todas las redes, y así nos tienen año tras año. Es más, nosotros tenemos un proyecto de inversión con firma de contrato desde el año pasado para ejecutar las pistas y veredas en todo el sector 1. Perdón, en todo el sector 1, grupo 1, 2 y 3. Tenemos ya firmado el contrato, pero ¿por qué no podemos iniciar obra ahí? Porque CEDAPAL tiene que darnos la conformidad diciendo vamos a entrar nosotros a cambiar todas las redes de agua y desagüe.
0: ¿Cómo reciben las primeras medidas adoptadas por el Estado? La presidenta habló de declarar en emergencia a los distritos afectados, pero al mismo tiempo también de esta reforma en CEDAPAL.
4: Yo creo, Mávila, de que lo que ha dicho la presidenta es muy cierto. Tiene que haber un cambio estructural en todo CEDAPAL. CEDAPAL no funciona. Es una empresa pública que no funciona. El día de ayer, muchas personas hubieran podido morir. ¿Por qué? Porque las redes eléctricas estaban pues activas y las casas, pues los vecinos les llegaba la mitad del cuerpo, el agua. Entonces hubieran muerto electrocutados.
2: Un agua fétima.
4: Claro, ¿pero qué hizo Luz del Sur? Luz del Sur inmediatamente activó y se cortó todo el fluido eléctrico ahí. ¿Pero CEDAPAL qué hizo? CEDAPAL no hizo nada. Eso lamentablemente son las empresas, ¿no? Públicas. Que son ineficientes.
0: Señor Cortés.
3: Bueno, coincido porque no hay un protocolo de reacción ante situaciones como esta. CEDAPAL demora por lo menos de 3 a 4 horas para recién enviar bombas de inyección, que ya para eso todo se ha inundado.
0: Succión.
3: Efectivamente. Y coincido nuevamente con la presidenta, ya que ha hecho una visita in situ de campo y ve la naturaleza del problema. Esto no es un desborde simple. Lo acaba de decir el señor Íñigo, que la meta, que felizmente no ha habido problemas eléctricos, que todo el mundo estaba inundado con agua de desagüe. Entonces hemos tenido que trabajar casi toda la noche baldeando con algunas bombas y con la colaboración de muchos de los vecinos. ¿Y esto es por qué? Porque CEDAPAL no tiene un trabajo preventivo. En ningún momento ha realizado ningún trabajo sabiendo que va a haber lluvias, sabiendo que estos colapsos son repetitivos, no ha hecho absolutamente nada. Y es
0: en
3: importante
0: este momento, las personas afectadas, ¿dónde están?
3: En mi caso están justamente los comerciantes de 3 mercados grandes. Estos comerciantes han perdido todos sus productos.
0: ¿Pero dónde están? Porque algunos iban a pasar la noche en hospedajes incluso.
3: Bueno, en el caso nuestro, al ser comerciantes, son sus puestos comerciales.
0: Claro,
3: sus
0: son 2 mercados.
3: Son,
0: ¿no?,
3: 3 mercados.
0: Son 3.
3: 4 en total, porque Sarita Colonia está a 2 cuadras, que también ha sido afectado. No al nivel y a la altura de los otros 3, pero son 4 mercados los afectados.
0: Y en el caso de Villa El Salvador...
4: Como vuelvo a repetir, no es la primera vez.
0: No,
4: esta
0: yo
4: es
0: lo
4: la
0: sé,
4: tercera vez.
0: Me refiero
4: y
0: a la gente.
4: CEDAPAL ya activó un seguro.
0: Claro.
4: ¿No? Un
0: a
4: seguro.
0: Eso iba.
4: Y las han trasladado a las familias a un hotel. Y el seguro está financiando tanto el hotel, las comidas, etcétera.
0: Ahora, muchas personas, vecinos de su distrito, decían, claro, pero el seguro funciona por 2 o 3 días. Pero luego retornan. Y lamentablemente el tema subsiste.
4: Es que esto no va a acabar si es que CEDAPAL no hace las obras que requiere toda esta zona. O sea, el sector 1 requiere un cambio de todas las tuberías de agua y de desagüe, ¿no? Porque ayer no eran las lluvias, era desagüe.
2: Sin duda, sí. Bueno, tenemos que ir a una pausa después de la cual quisiéramos saber qué van a hacer hoy ustedes y en los días que vienen. Tengo entendido que hay convocado un consejo municipal por lo pronto en Villa El Salvador para declarar en emergencia el distrito. Pero ¿qué va a permitir este estado de emergencia si se llega a oficializar? Vamos a hablar sobre Chorrillos también en el mismo sentido. Vamos a la pausa, Mávila.

0: 8 y 48. 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
0: 8:50.
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0: Estamos conversando con dos alcaldes de dos distritos del sur de Lima, el señor Cortés de Chorrillos y el señor Guido Íñigo de Villa El Salvador. Y la pregunta que había quedado planteada es, ¿qué van a hacer ustedes el día de hoy, habiendo hechas de estas denuncias serias contra la inoperancia, el retraso y la falta de preparación de SEDAPAL? ¿Qué van a hacer ustedes para ayudar a sus administrados que han perdido su medio de trabajo, como en los mercados, o que tienen sus casas inundadas y sus autos dañados?
1: Bueno, en ese caso, Chorrillos tiene un trabajo preventivo más que nada. Como ya el punto ha sido analizado, debemos hacer y construir barreras que eviten el desborde de una vez que el agua llegue hasta cierto punto y no afecte al 100%. Está en una zona de bajada, lo cual el área técnica, y ahí sí podemos intervenir porque es un espacio que sí lo podemos hacer de manera inmediata, generar una barrera, no de concreto o en todo caso del producto más adecuado, para que en el caso que esto colapse, el efecto no sea tan dramático. Porque tampoco podemos intervenir la pista porque eso le corresponde a Lima Metropolitana. Habría que sacar todo un permiso y eso demora como 5 meses. Entonces, fuera de ello, estamos trabajando con los comerciantes, haciéndole todo el trabajo de desinfección. Los estamos apoyando con, obviamente, el traslado de sus productos mientras esté completamente limpia toda la zona y los mercados puedan aperturar. Nosotros tenemos un trabajo netamente preventivo. Mientras SEDAPAL no tenga un plan técnico bien hecho, pues esto se va a repetir todos los años.
2: Pero hoy hay una emergencia que atender y yo quería preguntarle al alcalde de Villa El Salvador cuáles son las acciones que va a tomar la municipalidad en los días que siguen.
3: Nosotros hemos tomado acción desde el primer día, o sea, el día domingo, que se iniciaron todas las lluvias, el colapso de los buzones de desagüe de SEDAPAL, y hasta el día de hoy brindamos toda la ayuda respectiva a todos nuestros vecinos. Como dije hace un momento, tenemos un proyecto de inversión en el grupo afectado de más de 2 millones de soles para la ejecución de obras de pistas y veredas. Pero nosotros no podemos intervenir porque las redes son competencia de SEDAPAL. Así que el día de hoy estamos declarando en emergencia el distrito a través de sesión de consejo para poder enviar, ya nos hemos cansado de enviar la documentación respectiva a SEDAPAL. Ahora lo va a hacer el Consejo Municipal y esperamos una pronta respuesta. La presidenta, yo saludo sus palabras en la cual ha dicho algo muy cierto. SEDAPAL necesita una reestructuración completa. O sea, tienen que haber muchos cambios en SEDAPAL porque no funciona y los perjudicados son los vecinos. Muchos vecinos me dicen, alcalde, yo pago más mi recibo de agua que la luz. O sea, ellos no se merecen este trato, ellos no merecen ese servicio, porque ellos pagan, no les regalan el servicio de agua. Entonces, necesitamos que el gobierno central tome medidas y no solo responsabilizar al alcalde, porque llueve, claro, la culpa es del alcalde.
2: Usted acaba de
3: hay
2: decir,
3: un terremoto, alcalde, la culpa es del alcalde.
2: Permítame, le mencionaba antes, y la pregunta era para ambos, qué opinaban sobre las medidas o las decisiones adoptadas por el gobierno ayer. Y el gobierno anunció declarar en emergencia los distritos y zonas afectadas. ¿Cuál es la diferencia entre las dos declaratorias de emergencia en este caso?
3: La diferencia es que el gobierno central, por ser de mayor jerarquía a un municipio, lógicamente nosotros estamos ratificando en sesión de consejo lo que está diciendo el gobierno central y eso nos permitiría también accionar de muchas formas para poder llegar a los vecinos. Es por eso que hoy estamos activando en sesión de consejo, acogiéndonos ya a la norma central, ¿no?
2: Porque lo escuchamos mucho siempre que ocurre alguna incidencia parecida a esta. Las autoridades dicen, vamos a declarar en emergencia y parece que por arte de magia la declaratoria de emergencia solucionará las cosas. Por eso le pregunto, ¿cuál es la diferencia entre la declaratoria de emergencia del Consejo y la que el gobierno está haciendo?
3: Bueno, a nosotros nos activa para poder también utilizar recursos municipales a favor de los vecinos, ¿no?
0: Quisiera saber si ha habido todavía consecuencias en colegios. Y también, ¿qué piensan de esta disposición que se ha dictado para que los trabajadores puedan llegar hasta con 2 horas de retraso a sus centros de trabajo? Es decir, ¿qué pasa con los colegios y qué pasa con la actividad laboral?
1: Bueno, felizmente no ha habido colapsos en ningunos colegios, pero eso no quiere decir que hayan sido afectados de alguna manera. Muchos de los colegios que se encuentran en el distrito de Chorrillos tienen justo problemas de cobertura. Ha habido goteras, no ha llegado a niveles extremos todavía, porque puede pasar, pero sin embargo se requiere mayor infraestructura. No puede ser que en tiempos modernos tengamos colegios ubicados en distritos capitalinos y que sufran de goteras de agua. Entonces eso es, y sin contar comedores populares, sin contar ollas comunes que sí están colapsando por la carga fluvial en zonas bastante altas. Entonces no solo veamos el problema de desagüe, sino hay que ver también el problema de mayor apertura, porque no solo son de mercados, viviendas, colegios, comedores, ollas comunes, zonas altas en las cuales en Chorrillos también se sufre. Entonces hay que analizar esta situación de una manera más amplia. Y con respecto a tratar de darle más tiempo, bueno, eso va a depender mucho de que haya una mejor transitabilidad, un mejor, digamos, transporte público, pero de ahí a que haya 2 horas, bueno, no creo que sea conveniente, ¿no? Y con respecto a las declaratorias de emergencia, pues ya todos sabemos que las declaratorias de emergencia en unos casos no funciona si es que el gobierno central apoya de manera adecuada. Nosotros como municipalidad accionamos de manera preventiva, pero si no tenemos el respaldo del gobierno central, es poco probable que las declaratorias de emergencia funcionen de manera efectiva.
2: Sobre los colegios y la tolerancia para las personas que trabajan, que puedan llegar 2 horas más tarde,
3: bueno,
2: en Villa El Salvador.
3: En Villa El Salvador, ¿sí? Tenemos varios colegios afectados. Tenemos cerca de 6 colegios afectados y con las lluvias. Se está brindando todo el apoyo, la municipalidad está brindando todo el apoyo para poder subsionar toda la carga de lluvias que tienen.
2: ¿Pero por lo pronto están en clases virtuales?
3: El día de ayer sí, pero el día de hoy, bueno, ya hemos avanzado bastante con toda la limpieza y la subsión de todo el agua por las lluvias, y ya están retomando las clases, ¿no? Hoy. Presenciales, sí.
0: ¿Qué datos tienen ustedes sobre la capacidad que tienen los alumnos y sus familias a proveer de las computadoras necesarias para que las clases digitales lleguen a todos y no marginen a las familias de menos recursos?
1: Bueno, en mi caso tenemos claro de que eso no funciona. Muchas de las familias, y en todo caso colegios que están ubicados en la zona periférica del distrito, no cuentan ni siquiera con internet. En tiempos de pandemia, incluso cuando se declaró todas las clases virtuales, no funcionaba porque no están en la capacidad. No tenemos las redes hechas de tal manera que pueda llegar y un niño con un simple celular pueda tener una clase. Eso es imposible. En Chorrillos no funciona. No tenemos la capacidad de redes. El gobierno puede declarar y decir que hayan clases virtuales, pero el país no está preparado para clases virtuales. De por sí, no tenemos internet en muchísimas de las zonas del distrito.
3: No es una realidad, yo creo que a nivel nacional la falta de infraestructura en todos los colegios es de verdad algo muy crítico. En Villa El Salvador tenemos muchos colegios que por falta de infraestructura muchos niños no se puede brindar un servicio realmente decente, ¿no? Lamentablemente eso es lo que ocurre.
2: ¿Es el mismo problema de la red, por ejemplo?
3: Si partimos desde la infraestructura, desde el cerco, desde las carpetas, o sea, si eso partimos desde ahí y no hay nada, imagínense con una red, ¿no? O sea, sí, pues. Estamos de manera, es algo crítico. Yo creo que el Estado, ¿no?, el gobierno central, tiene que tomar medidas. Como alcalde, a mí muchos directores de colegios vienen: alcalde, necesitamos el cerco, necesitamos carpetas, necesitamos, nos piden un montón, pero no es nuestra competencia. Sin embargo, nosotros apoyamos en la medida que se pueda, porque no tenemos ningún tipo de partida específica que llegue de fondos para la educación. No lo tenemos y estamos atados. Y aparte de eso, si queremos hacer algo, tenemos que firmar un convenio con el Ministerio de Educación para poder hacer un cerco o hacer una inversión.
2: Ambos han repetido que esto no es de su competencia, pero al mismo tiempo reconocen que hay un desorden urbanístico, que la ciudad creció de manera desordenada. ¿Qué es de su competencia y qué autocrítica harían ustedes también, en tanto autoridades locales?
1: Bueno, de nuestra competencia está regular de acuerdo a las normas que tenemos nosotros en el caso de, el del crecimiento urbano. En Chorrillos no ha habido un plan de trabajo de crecimiento urbano de nuestros últimos 30 años. Por eso es que cada quien ha construido como se le ha dado la gana en las zonas de alto
2: peligro. Y eso sí es en general, de la
1: ahí, claro, claro, pero ahí tiene un efecto importante, que este desorden que viene hace muchísimos años, a veces también el Ministerio de Vivienda no genera, en todo caso, apoyo necesario para las construcciones de viviendas de alta densidad. Por ejemplo, en estos momentos en una cuadra hay como 10 edificios donde las normas propias de los parámetros municipales indican una altura, pero como las inmobiliarias lo cambian esto a un efecto social, entonces incrementan la altura de las construcciones y al final la competencia directa es del Ministerio de Vivienda que les da la viabilidad.
2: En Villa El Salvador.
3: Bueno, en Villa El Salvador tenemos un crecimiento que se ha dado de una manera desordenada, se puede decir, pero como autoridad municipal hemos trabajado de la mano con todas las organizaciones sociales, los dirigentes, y hemos podido de alguna manera ordenar y no hemos permitido lo que acaba de decir mi colega de Chorrillos, ¿no? El crecimiento desordenado a nivel de parámetros, a nivel de pisos, ¿no? Porque sabemos que en Villa El Salvador el suelo pues es arena. Entonces tenemos que ser responsables en cuanto a la edificación de cada vivienda, tanto social y cualquier tipo de edificación.
0: Muchas gracias por su presencia, por hablar claro y por expresar claramente el malestar de sus vecinos. Nuestra solidaridad más sincera a nuestros compatriotas de Chorrillos y de Villa El Salvador. Hemos visto las imágenes que son conmovedoras. Ojalá podamos ir más bien a visitar a los alcaldes y ver esos mercados de los que ha hablado, ver esas invasiones, incluso cerca de la huaca Armatambo en Chorrillos y en el Morro Solar. Así y en el Morro Solar, de la misma manera, en la extensa Villa El Salvador.
3: Fernando, disculpa, Mávila, solo para hacer un llamado a CEDAPAL, y nos puedan responder y hacer las obras que requiere el sector 1, grupo 1, porque ya tenemos nosotros el contrato y queremos darles alegría a los vecinos para que puedan contar con sus pistas y veredas. Solo necesitamos que ellos entren y hagan las correcciones debidas en cuanto a todo el alcantarillado de lo que es el desagüe. Modificar y realizar todas las obras que se requiere para que la municipalidad mañana mismo pueda entrar, bueno, con la maquinaria, ojalá, a hacer las obras.
0: Ojalá que sea así. Nos informa, gracias, por favor, cuando lance ese proyecto de pistas y veredas, porque yo recuerdo lo que hizo durante su primera gestión, lo que era tierra y arena se convirtió en concreto, ¿no? Y muchísimas veredas, por eso que fue reelegido usted en su momento. Muchas gracias,
1: gracias, muchas gracias
0: a ambos, gracias. Y la mejor de la suerte con nuestra solidaridad sincera a las familias que han sufrido, a los comerciantes que han perdido su trabajo, sus puestos y sus mercaderías. Gracias y muy buenos días para ustedes.
1: Muchas gracias.
0: Los bolivianos y los de Villa El Salvador.
1: Gracias.
2: Vamos a la pausa, al gran resumen de la hora, porque son ya las 9:05.
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6: Son las 9:06. 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
7: La ministra de Desarrollo e Inclusión Social, Maritza Canales Martínez, garantizó el desayuno, almuerzo y cena para los vecinos del sector de Villa El Salvador, afectado por lloviznas y el colapso de desagües.
8: Son dos comedores muy cerca a la zona donde está efectivamente todas las familias damnificadas, junto a la plaza donde también están los servicios de salud. En este caso estamos con el comedor Sarita Colonia. Las socias atienden regularmente 100 personas, pero con los donativos que se han traído atenderán hasta 300 personas y hasta por 15 días. Lo mismo en el otro comedor que hemos recorrido ahora por la mañana.
9: La policía capturó a tres presuntos integrantes de la banda criminal Los Cachorros NG, señalada como brazo armado de la organización criminal Los Mexicanos, quienes estarían vinculados con el atentado contra una unidad de la empresa de transporte público Vipusa, ocurrido anoche en Villa El Salvador.
7: Los pasajeros que permanecen varados en Ocoña, Arequipa, por la caída de huaicos en la vía denunciaron que no hay suficiente acceso al agua potable, mientras que los precios de los alimentos se han incrementado.
10: Ocoña cuenta con restaurantes, pero como no se cuenta con agua, en los servicios higiénicos de los restaurantes no abre, no alquila. De otro lado, no ha dejado pasar a buses al momento, no deja pasar la policía. Y el trabajo de limpieza de las vías, por lo visto, es lento, no han avanzado y no se espera que el día de hoy permitan pasar todavía. Es la perspectiva de ellos.
9: El Perú enfrenta un incremento de 41% de los casos de dengue, sumando más de 42.000 contagios a nivel nacional hasta inicios de agosto, según informe de RPP Data.
7: En la región La Libertad, donde los casos de dengue van en aumento, se reportan demoras en el abastecimiento de medicamentos. Así lo advirtió Gerardo Florián, gerente regional de salud.
11: Tenemos desabastecimiento de catéteres, de equipos de venoclisis, que son tan necesarios para poder canalizar una vía e hidratar al paciente con dengue. Por parte de Senares no nos hacen llegar hasta la actualidad, ya estamos agosto, hay una demora bastante alta. Viendo en los establecimientos del primer y segundo nivel, tenemos medicamentos hasta octubre. Pero en los hospitales nivel 3 como Belén y Regional ya estamos teniendo un desabastecimiento de medicamentos.
9: Las autoridades de Florida tienen previsto ejecutar a un hombre de 61 años de edad, condenado a muerte por matar a tiros a su esposa en el 2006, siendo la 13ª ejecución del año en este estado, una cifra que casi duplica las 7 contabilizadas en el resto de Estados Unidos.
7: Faltan 85 días para la visita del Papa León XIV al Perú.
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0: Son ya las 9 con 10 minutos de la mañana, 10 con 9 con 11. Ya prácticamente estamos ahora enlazados con Javier Prialé, nuestro editor de Economía. Adelante, Javier, te escuchamos.
1: Hola, Mávila, Fernando, amigos de RPP, directo en directo desde el Centro de Convenciones de Lima, donde se realiza el Encuentro Internacional de Gestión Social y Sostenibilidad GES 2026, que organiza el Instituto de Ingenieros de Minas del Perú. En estos momentos, el ministro de Energía y Minas, Guillermo Shino, está haciendo las palabras de inauguración. Él ha mencionado que durante los próximos 5 años se espera que poner en marcha unos 40 mil millones de dólares en proyectos mineros. Vamos a escuchar al ministro de Energía y Minas, Guillermo Shino.
2: Nos va a faltar un tramo más en ver cómo fortalecemos la capacidad de los gobiernos locales y provinciales principalmente para que dichas inversiones se den oportunamente. Y luego sostenibilidad, bajo este principio de sostenibilidad somos y seremos implacables contra aquello que destruye nuestro territorio. Mantendremos una lucha frontal, articulada y sin tregua contra la minería ilegal y las economías criminales también. Esas actividades ilícitas no conocen de gobernanza ni de respeto ambiental, asfixian nuestras cuencas amazónicas y andinas, destruyen el tejido social y vulneran los derechos de nuestras comunidades nativas y campesinas. Proteger la sostenibilidad del país implica obligatoriamente erradicar la ilegalidad. Desde el Ministerio de Energía y Minas aseguraremos la marcha firme de todos los proyectos mineros energéticos. No habrá sostenibilidad posible mientras existan peruanos sin energía, sin agua, sin salud, sin educación y entre otros servicios esenciales. Estimados asistentes, esta jornada tiene el propósito de definir una hoja de ruta común. El futuro del Perú requiere de una minería moderna, de un sector extractivo moderno y ambientalmente responsable y socialmente ejemplar. Por ello, declaro oficialmente inaugurado el primer encuentro internacional de gestión social y sostenibilidad GES 2026. Muchas gracias.
1: Palabras del ministro de Energía y Minas, Guillermo Shino, en el Encuentro Internacional de Gestión Social y Sostenibilidad, el GES 2026, organizado por el Instituto de Ingenieros de Minas del Perú. Este evento busca que la relación entre empresas, comunidades y el Estado deje de ser vista únicamente como un mecanismo para prevenir conflictos y pase a ser una herramienta para generar desarrollo territorial sostenible. Luego de esta inauguración va a estar también presente el ministro de Economía y Finanzas, el Mercuba, y también una de las directoras de RPP, Frida Delgado. RPP es la radio oficial de este evento y vamos a volver con más información y con todos los detalles de la presentación del ministro de Economía, el Mercuba. Adelante con ustedes en estudios.
3: Muchas gracias, Javier Prialé, editor de Economía del Grupo RPP, por permitirnos escuchar las palabras de inauguración de este evento internacional dedicado a la gestión social y a la sostenibilidad que organiza el Colegio de Ingenieros de Minas del Perú. Hemos escuchado al ministro Shino preconizar el diseño de una hoja de ruta común que, como tú has explicado, Javier, integra a las empresas mineras con las comunidades concernidas y con el Estado. Ojalá que este ideal se pueda materializar y que hayan pistas para realizarlo a partir de este encuentro internacional. Mávila, nos dirigimos ahora a nuestra invitada en la cabina de RPP.
0: Sí, vamos a ir a la pausa antes y al volver vamos a conversar con Patricia Correa Arangoitia, y es educadora, pero además

0: está liderando una iniciativa de medidas urgentes para frenar la violencia sexual contra las niñas y adolescentes en la provincia de Condorcanqui, Amazonas. Ella fue ministra de Educación en el primer gabinete de la expresidenta Dina Boluarte. Y tenemos al mismo tiempo una carta que se ha dirigido tanto a la presidenta de la República como a las principales autoridades del Poder Ejecutivo, justamente para diseñar estas medidas que urge tomar para acabar con la violencia sexual contra las menores en la provincia de Condorcanqui. Hacemos una pausa entonces y regresamos con ella.
1: 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Te da la hora. 9 y 16. 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
6: El precio del dólar es de 3 soles con 36 céntimos de acuerdo con el Banco Central de Reserva del Perú. En el mercado paralelo, el tipo de cambio es de 3 soles con 35 céntimos para la compra y de 3 soles con 38 céntimos para la venta.
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0: Son las 9:19 y antes de hablar con la experta en educación y conocedora de la realidad en la provincia de Condorcanqui, en Amazonas, Patricia Correa, vamos a escuchar a nuestro compañero Irving. Adelante, Irving.
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2: Son ya las 9:21 de la mañana y como Fernando había anunciado, Patricia Correa Arangoitia está con nosotros. Ella es educadora, pero además está liderando una iniciativa, una carta abierta además que se ha dirigido a la Presidenta de la República y a todo el gabinete para tomar medidas urgentes y frenar la violencia sexual contra niñas y adolescentes en la provincia de Condorcanqui, Amazonas. A ver, son tres frentes los que ellos proponen abordar. Por un lado, la salud mental, no solamente la física, la mental también. Está el problema del embarazo adolescente, del contagio y la propagación del VIH, por ejemplo. Lo otro es atender alternativas a estas residencias estudiantiles, donde hemos sido testigos de casos de profesores o encargados que han violentado a las criaturas a las que debían cuidar, a las niñas, a las residentes ahí. Y por otro, el reconocimiento a las defensoras comunitarias, que son mujeres que realmente están ahí para alzar la voz en nombre de estas menores, pero que aparentemente no pueden imponer su autoridad porque todavía no han sido justamente reconocidas en el papel que están desempeñando. Patricia, muy buenos días, bienvenida. La situación salió a la luz, hemos recordado durante la pausa desafortunados comentarios de algunos ministros y autoridades en su momento, ¿no? ¿Y cuál es la situación en este momento y por qué Condorcanqui enfrenta en particular y de manera mucho más grave esta problemática antes que en otros sitios del país, en otras regiones del país?
3: Buenos días, Mavi.
2: Muy buenos
3: Fernando.
2: Días.
0: Buenos días.
3: Gracias por poner el tema en la agenda. Y creo que estamos frente a una situación no solo crítica, sino frente a una epidemia de violencia sexual en Condorcanqui, porque se suman un conjunto de factores de un Estado que es ausente y, cuando ha estado presente, ineficiente. Y entonces aquí tenemos la violencia como parte de la impunidad. Es una herida abierta. No estamos diciendo que solo ocurre en Condorcanqui, pero en Condorcanqui confluyen varios elementos. Como hemos visto, el tema de salud mental, las niñas violentadas tienden a tener intentos de suicidio. Tenemos el contagio del VIH, cuyo énfasis está en la población juvenil. No solo, digamos, porque pueden son violentados, sino porque además de ello, el promedio nacional de contagio de VIH es de 3 varones a 1. En Condorcanqui es una mujer, un varón. Y eso creo que nos lleva a ver que es una población joven que puede tender también a desaparecer si esto continúa de manera acelerada. Las escuelas en crisis, hemos visto nosotros la situación que está ocurriendo en Lima, aquí, y esto nos parece indignante, en Condorcanqui hay un abandono y no hay una respuesta del Estado pertinente porque son modelos educativos diseñados desde Lima.
2: Nos quedamos con la palabra desaparecer, Patricia, para continuar la entrevista, pero permítanos, por favor, ir nuevamente al encuentro de Javier Prialé, que es el editor de Economía. Ha hecho uso de la palabra en este evento en el CES, el ministro Cuba. Adelante, Javier.
4: Hola, Amabila Fernando. Seguimos en la cobertura del primer Encuentro Internacional de Gestión Social y Sostenibilidad GES 2026 aquí en el Centro de Convenciones de Lima. Y efectivamente está haciendo uso de la palabra el ministro de Economía, Elmer Cuba, quien está hablando acerca de la confianza que va a, o que tiene que generar el Ministerio de Economía para la economía peruana y para las inversiones. Escuchamos al ministro.
5: La distribución del ingreso en ese instituto puede empeorar. Porque ¿quiénes son los que se benefician rápidamente de esa inversión? El dueño del hotelito, el dueño del restaurante, ¿no? el más educado, el que tiene el grafitero de ahí, el dentista de ahí, el notario de ahí, rápidamente ven sus ingresos aumentar. Pero los jóvenes con menos educación no. Entonces sienten una sensación de desigualdad que se puede empeorar. Entonces requerimos afinar los instrumentos de intervención en estos distritos para mejorar al más pobre, no solamente ver la diferencia de media, sino atacar abajo, ¿no es cierto?, para que esa insatisfacción, somos seres humanos, ¿no? No nos gusta ese escenario, para que sea un escenario más igualitario, no solamente a nivel nacional, sino a nivel local también. Eso es muy importante y valida y da confianza a la población. No sé si me pasé la hora, ¿no? Pero ya. Y acá me aparece un cero. Ah, pero no, en este caso ya tengo que volar, pues he citado a los ministros encargados del niño y también al sector privado que quiere colaborar con el niño para hacer un comando único, ¿no? Para que no nos crucemos en cada codo del río interviniendo, sino de manera organizada. Así que lo tengo que dejar porque si no, ya no llego al centro. Muchas gracias, ha sido un placer estar con ustedes.
4: Palabras del ministro de Economía, Elmer Cuba, quien se ha referido a la confianza que debe generar el Ministerio de Economía y Finanzas en los sectores económicos para promover las inversiones sostenibles, específicamente en este periodo de gobierno, luego de esos 10 años de inestabilidad política que ha vivido el país. Se ha referido también a que en los últimos años ha habido 16 ministros de Economía que de alguna manera han tenido responsabilidad en la estabilidad fiscal. En esta mesa de este Encuentro Internacional de Gestión Social y Sostenibilidad va a estar presente Jimena Sologuren, quien es de gerente de sostenibilidad de Minera Poderosa. Va a estar María Cecilia Villegas, gerente de Capitalismo Consciente, Frida Delgado, vicepresidenta del grupo RPP, y Mauricio Pajuara, director de Juventud Política y Desarrollo. Vamos a continuar con la cobertura aquí en el Centro de Convenciones de Lima. Continuamos con ustedes en el estudio, Fernando Mávila.
2: 9:27, gracias Javier por la cobertura del evento. Nosotros regresamos aquí porque Patricia Correa le decía, yo me quedo con la palabra desaparecer, así de grave es la situación en Condorcanqui. Estamos hablando de una población que oscila entre qué edades y edades.
3: Bueno, la población juvenil es alta, ¿no? Nosotros hablamos, para solo usar un indicador que es el de embarazo adolescente, estamos nosotros entre una de cada cuatro niñas sale embarazada, ¿no? Adolescentes. Y esto también tiene un efecto en la salud y en sus proyectos de vida, porque abandonan la escuela. Y la población en realidad juvenil también tiende a no encontrar oportunidades en el territorio, ¿no? Porque lo que hay es ilegalidad en muchos casos, como la minería, inseguridad alimentaria, que es un elemento central de por qué aquí necesitamos también tener otro tipo de política, que es lo que decimos en la carta. Ya no necesitamos invertir más en lo que se está haciendo. En Condorcanqui tiene que haber un cambio radical.
2: Claro, mencionan, por ejemplo, alternativas a las residencias estudiantiles. No basta con mejorar la infraestructura, sino la administración de estas residencias, y si han funcionado o no, o toca cambiar el modelo.
3: Creo que hay que ir hacia modelos diversos que acerquen el servicio educativo a los jóvenes. Mira, Mávila, Fernando, y a todos los que nos están escuchando, una niña guajún tiene que viene de dos días hacia Nieva o hacia la población más cercana para buscar un servicio educativo que es el secundario, que ha sido básicamente formado por los padres de familia, donde no hay condiciones. Mientras en el Perú tenemos centros de alto rendimiento con todas las condiciones, ¿no? Donde hay una inversión, un sistema que acoge en residencia, es decir, que los chicos quedan y las chicas quedan a dormir, requiere de varios tipos de cuidado, tutores, condiciones básicas, que lo tiene el COAR, por ejemplo. Eso no lo tienen estas residencias. Entonces eso constituye un riesgo permanente a tal punto que hace pocas semanas hemos tenido a militares entrando a una residencia a violentar a adolescentes. Si ellas no tenían la oportunidad de llamar
0: violentar
3: la
0: atención, adolescentes, sea más explícita, por favor. Se
3: denunció tocamientos indebidos, pero fue porque ellas pidieron ayuda, porque eso se podría convertir en violación. Y no sabemos qué ha pasado con ellos, porque tenemos una ley que ahora, lamentablemente, digamos, protege también a militares y policías. Entonces sí necesitamos...
0: Que cometan actos o crímenes en ejercicio de su función, ¿eh? Tocamientos indebidos.
2: No está en la lista.
0: Supuestamente tendría que ser juzgada por la justicia
3: civil. Fuero militar.
0: Si lo permite el señor Rospiglio, si no lo sé. Pero en todo caso, no es un acto de función y es una ofensa grave, ¿no es cierto? Ahora, hay un componente aquí étnico, porque si bien creo que son alrededor de 60.000 personas las que viven en la provincia de Condorcanqui, hay una proporción importante de nuestros compatriotas de origen Aguajún Huampis. ¿Hay alguna relevancia étnico y, por decirlo claro, racista en este tema?
3: Que tiene antecedentes, ¿no? Bagua, recordemos el baguazo, recordemos que además ahí tenemos una cultura viva que no está siendo... No tiene un soporte y que no tiene un correlato tampoco para que esto pueda ser valorado por la educación, por la escuela. Entonces, creemos que sí. Cuando se dijo en su momento que hubo una población de segunda categoría, ¿no? O ciudadanos de segunda, estamos diciendo...
0: ¿Quién dijo eso, por favor?
3: Eso dijo el expresidente Alan García, ¿no? Lamentablemente... eso parece que se ha quedado como un estigma cuando nosotros tenemos que reconocer que hoy tenemos, ciudadanos y ciudadanas que tienen los mismos derechos. Y hoy estamos haciendo un llamado, ¿no? Las fuerzas, más de 66 instituciones, más de cerca de 400 ciudadanos, para decirle a la presidenta de la República que tiene la oportunidad de cambiar esa historia, para decirle a los ministros y ministras y al Poder Legislativo que tiene la oportunidad de cambiar esta historia. Porque aquí implica el reconocimiento étnico, la pertinencia educativa, la pertinencia también y la atención en salud, seguridad alimentaria, pero que tiene decisiones con presupuesto. Y alguien me preguntaba, nosotros hemos dirigido la carta también al legislativo.
0: Sí.
3: Están por aprobar el presupuesto.
0: En agosto se presenta, y eso se discute hasta
3: noviembre. Se presenta el presupuesto, sí. Y los miércoles hay Consejo de Ministros. Sí. Todos los ministros involucrados han recibido esta carta. ¿Qué es lo que corresponde a las autoridades para que se organicen? Porque ¿qué es lo que está pasando? Tenemos nosotros una respuesta desarticulada. Va un congresista, va un ministro, otro ministro, pero no hay algo articulado. Y existe algo que es el Sistema Nacional Especializado de Justicia, donde están el Ministerio de Justicia, el Ministerio, la Fiscalía, la Policía, pero también no actúan de manera articulada. Entonces, lo que estamos pidiendo en la carta es que tengamos la posibilidad de lograr una articulación del Estado para plantear una política pública distinta, con el liderazgo de quién, de las organizaciones indígenas. Son ellos los que tienen que liderar. Estamos a más de 800 kilómetros. Lima es absolutamente ciega para definir qué es lo que más conviene o no allí.
0: Patricia Correa, muchas gracias por su presencia acá y por alertar sobre la gravedad del desamparo en que se pueden hallar esas residencias para jóvenes, adolescentes, incluso niños que vienen de comunidades nativas para seguir su formación escolar y que se ven obligados a vivir fuera de su hogar, como es el problema que ha habido en Condorcanqui, provincia de la región Amazonas, en el norte, y que debemos recordar por la contribución de esas comunidades durante la guerra del CENEPA en el año 95. Se batieron. Defendiendo nuestra nación, conociendo el territorio de ellos mejor que nadie. Muchas gracias, Patricia.
3: Si me permite, Fernando y Mávila, este esfuerzo requiere señalar que las instituciones involucradas están el gobierno autónomo Aguajún, el gobierno autónomo territorial Huampis, el Consejo de Mujeres Aguajún Huampis, que denuncian los más de 800 casos. Hoy estaremos por 1,000 casos denunciados. Está Woman CEO, Foro Educativo, Manuela Ramos, la Mesa de Concertación, Plataforma.
0: Tejedoras,
3: que es una diversidad de mujeres que son las que también de manera permanente están acompañando esta ruta. Bueno, así que bueno,
0: ojalá que la carta
3: nos venimos a quedar para
0: esto. Su camino en los pasadizos del poder y que la tomen muy en serio.
3: 30 días tienen para responder a esta propuesta.
0: Vamos a ver, Patricia Correa, nos informará usted. Gracias por su presencia y muy buenos días.
2: Gracias por estar con nosotros, Patricia. Vamos a la pausa, titulares de la media hora y regresamos.

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1: El alcalde de Villa El Salvador, Guido Iñigo, informó que la municipalidad cuenta con un proyecto de inversión de más de 2 millones de soles para la ejecución de pistas y veredas en el sector afectado por el colapso de desagües, pero no pueden intervenir porque las redes de saneamiento es competencia de Sedapal.
2: El alcalde de Chorrillos, Richard Cortés, afirmó que Sedapal no tiene un protocolo establecido para reaccionar ante las emergencias como las reportadas en Lima Sur por las lluvias.
1: Milton Bonjese, exministro de Agricultura, consideró en RPP que las empresas prestadoras de servicios como Sedapal están llenas de ineficiencia y rigidez normativa tras los aniegos y colapsos de desagües en Lima Sur.
2: La Panamericana Sur en el tramo Ático Ocoña, provincia de Carabería, en la región Arequipa, continúa bloqueada debido a los trabajos de limpieza y recuperación de la vía tras la caída de huaicos en la zona.
1: La policía detuvo a 5 personas e incautó más de 6.000 litros de una sustancia que sería hipoclorito de sodio en el centro poblado San Agustín, distrito de Aucayama, provincia de Huaral, en la región Lima.
2: El presidente de Estados Unidos, Donald Trump, aseguró que no hay conversaciones en curso ni programadas con Irán, un día después de que terminara el plazo de 60 días acordado en el memorando de entendimiento firmado entre Teherán y Washington para lograr la paz.
1: Hasta el 30 de septiembre está en veda el cangrejo de manglar en todo el litoral peruano, quedando prohibida la extracción, recepción, transporte, almacenamiento, procesamiento y comercialización del recurso, según el calendario oficial de vedas.
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4: En estos momentos Tacna presenta 15 grados y para el mediodía tendrá una temperatura de 17. Iquitos registra 28 grados y por la tarde se anticipa una temperatura de 31. Además, Huánuco registra 19 grados con una radiación de 2, considerada baja. Se espera un cielo con precipitaciones o lloviznas.
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10: 9:39.

0: Son las 9:39 y una vez más vamos a ir al Encuentro Internacional sobre Gestión y Sostenibilidad Social en el que está hablando Frida Delgado Nachtigal de Grupo RPP. Adelante, Javier, ayúdenos por favor a escuchar a Frida.
1: Hola, Fernando Mávila. Seguimos aquí en el Encuentro Internacional de Gestión Social y Sostenibilidad GES 2026, donde está haciendo uso de la palabra la vicepresidenta del grupo RPP, Frida Delgado. Vamos a escucharla.
2: Esta confianza se puede usar de maneras muy propositivas, ¿no? Siguiente. Tengo un cuadrito y yo sé que viene, va a estar Edelman estos días, va a haber un taller con ellos y yo me he atrevido a traer un cuadro que hemos co-creado con ellos. Acá está confianza en RPP. Los primeros dos son de Reuters, confianza en la noticia. Luego viene confianza en la empresa privada, en las ONGs, en los... medios de comunicación y en el gobierno. Perú es un país donde hay mucho para hacer por la confianza y creo que este foro GES está hablando de esa conexión que podemos hacer para juntos mover la confianza. La empresa privada tiene un lugar expectante. Verde es confianza, en eso es nota. Verde es confianza, azul es neutro, rojo es desconfianza. La empresa privada tiene un lugar expectante, puede hacer mucho para la confianza. Y respondiendo a tu pregunta, recién, PP, sea un medio, ¿cuáles son los drivers de esa confianza, ¿no? Yo creo que estos drivers, el primero es hacer periodismo riguroso, hacer periodismo con principios, periodismo con trabajo, periodismo con enfoque, con apertura. El segundo, y es muy importante, es la escucha atenta a los dolores del país. Hay muchos dolores en este país. Están, los escuchamos, dolores de la sierra. Tenemos brotes ahorita en el norte de dengue. Hay problemas con la gasolina. Estamos escuchando esos dolores siempre y no solamente de las personas, en general de los peruanos, sino también de las empresas que tienen problemas en sus trámites, que se les ha cerrado un local sin razón. También escuchamos los problemas del gobierno que trata de hacer cosas y no puede. Escuchar es como el segundo punto y es clave. Y el tercero es poner los temas en agenda. Y aquí un poco conectando con lo que dijo Tami Mirada, corto plazo, largo plazo, hay temas en agenda de corto plazo. Hoy día escuché un fantástico informe sobre el dengue. El fenómeno del niño implica dengue. Va a subir. Y sabiendo que iba a subir, el equipo de RPP Data sacó un informe sobre que no hay medicinas. Y entonces tenemos que... a emergencia a corto plazo, ubicar medicinas, poner el tema en agenda. Temas de largo plazo, la importancia del voto informado, el desarrollo infantil temprano, y tantos otros temas como la importancia del crecimiento económico. Siempre es un corto plazo y largo plazo. Jugamos con ambas cosas, como la tercera razón por la que creemos que tenemos confianza es hacer periodismo riguroso, poner temas en agenda y escuchar a la gente. Y creo que esto un poco conecta con lo que hemos escuchado hoy día, ¿no? Y hay un tema de coherencia, como lo dijo Cecilia, hay un tema de coherencia, hacer lo que uno dice que va a hacer, tratar de hacerlo. A veces pueden haber fallas, no somos perfectos, pero tratamos de hacerlo. Creo que eso es muy importante. Creo que esta conferencia trae un tema muy importante a la agenda, que es esa conexión que tenemos entre todos. Todos podemos hacer que las empresas suban y en general que la confianza de todas las instituciones se incremente. Todos podríamos hacer que Perú y sus instituciones estén verdes. Eso es.
3: Muchas gracias, Frida.
1: Palabras de la vicepresidenta de RPP, Frida Delgado, hablando de la confianza. Recordemos que RPP ha sido distinguido por quinto año consecutivo como el medio más confiable del Perú por el Instituto Reuters, y como ha mencionado la vicepresidenta de RPP, Frida Delgado, el compromiso de todos los periodistas de RPP es eso, hacer buen periodismo, y en eso nos abocamos todos los días, Fernando Mávila.
0: Javier, muchas gracias por esta nueva este nuevo momento de este encuentro internacional sobre gestión social y sostenibilidad, en el que ha participado la vicepresidenta del Grupo RPP, Frida Delgado Nachtigal, y efectivamente ha destacado el papel de la empresa privada y la necesidad de restablecer la confianza en nuestro país. Muchas gracias, Javier. Vamos a ir a una pausa, después de la cual hablaremos sobre la situación de los becarios de Beca 18, que protestan hoy, puesto que se ven amenazados por una disposición que los privaría de becas si tuviesen un jalado en sus estudios universitarios. Vamos a hablar sobre este tema con un especialista de CAPES, que nos dirá en qué se halla esta situación. Es Karina Morales. Después de la pausa conversaremos con ella.
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6: 9:48.
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11: Un día como hoy, 18 de agosto, 1227. Muere en el campo de batalla Gengis Khan,
3: fundador y conductor del primer imperio mongol en el mundo. Al morir Genghis Khan, el imperio mongol comprendía desde la China hasta el actual Uzbekistán. 1850. Muere en París Honorato de Balzac, excepcional novelista y cultor de la corriente del realismo en la literatura francesa, autor de la monumental obra titulada La Comedia Humana y una de las figuras cumbres de la literatura del siglo XIX. 1991. Se da el golpe de Estado contra el gobierno de Mijaíl Gorbachov en la Unión Soviética, que al fracasar da pie a la desaparición del Estado comunista y a la aparición de la Rusia democrática actual.
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8: 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Nueve y 52.

0: Son ya las 9:53 de la mañana y el día de hoy está previsto que se realice una movilización de los becarios de beca 18 que están exigiendo el archivamiento del proyecto de reglamento de PRONAVEC que busca quitar becas a todo aquel que jale un curso. En la cabina se encuentra con nosotros Karina Morales, ella es gerente general de CAPES, Centro para el Análisis de Políticas Públicas en Educación Superior, y autora de un libro que nos ha traído esta mañana, que es Invertir en el Talento, el futuro de las becas y créditos en el Perú. Karina, bienvenida, muchas gracias por estar con nosotros. Hay un problema todavía con los becarios de beca 18 que no termina de resolverse. ¿Por qué se oponen ustedes al retiro de una beca cuando un estudiante jale un curso, que podría ser el argumento perfecto para decirle, caramba, no te mantienes en el nivel académico que yo requiero o que tú requieres para estar becado, por lo tanto la perdiste?
1: Sí, buenos días,
0: Mavi. Buenos días,
2: Fernando, buenos días, Karina Morales.
1: El problema que está pasando ahora con beca 18 nos está evidenciando de que hay muchos jóvenes que necesitan apoyo financiero. Algunos están en condición de pobreza o pobreza extrema y aplican a esta beca que es muy específica, muy focalizada. Te paga, como bien dicen, toda la carrera y te exige cierto nivel de exigencia.
0: Sí.
1: Pero hay estudiantes también que no tienen esas condiciones, no aplican en la beca 18 y también necesitan un instrumento de apoyo financiero. Entonces hay muchas opciones. Si empezamos hablando de los que tienen ahora el problema de la beca, ellos lo que están diciendo es que si jalan un solo curso, lo que necesitarían es, como PRONAVEC lo hacía hace algunos años, que se le pague un segundo, que se le asegure nivelación y que ya tengan un ultimato de no más de dos cursos y con eso y ahí recién perderían la beca. Como en las universidades, la ley universitaria
0: claro,
1: te
0: sí.
1: dice tres cursos y si no, te botan de la universidad. Beca 18 está apostando por ayudar a los más vulnerables, y los más vulnerables son usualmente los que vienen de una educación básica con más precaria. Entonces el cambio les puede chocar.
0: Claro, que pueden tener dificultad y que, bueno, puede resultar mucho más comprensible que jalen un curso.
1: Ajá, ¿no? Y por supuesto que hay que poner límites de no más de un curso, de que la universidad se les exige que le den una atención y una nivelación especial en esos casos, porque el objetivo detrás de beca 18 es ayudar a los que tienen las condiciones más precarias y que han logrado acceder a una beca. Por eso se les da una beca
0: que
1: integral.
0: Además es en los primeros años, imagino yo, que se
1: sí.
0: produce ese jalado.
1: La deserción
0: porque
1: usualmente pasa en el,
0: claro, en el comienzo, porque es el momento del shock, del cambio y de los estudios que te introducen a la especialidad, no necesariamente lo que se conoce como estudios generales, si se quiere. Ahora, son 881,000 estudiantes los que estarían en riesgo si esto no se corrige, ¿o me equivoco?
1: Sí, el dato de 881,000, ya estamos hablando a esto que te comentaba hace un momento. Ahí están los estudiantes en condición de pobreza, que
0: ya.
1: probablemente algunos de ellos han obtenido una beca.
0: Uh-huh.
1: Pero también están muchos estudiantes. Ustedes saben que el INEI nos dice que hay un 30% de familias pobres, pero encima hay un 30% de familias que tienen vulnerabilidad económica. Es decir, dependen del sueldo solamente del papá que trabaja en la informalidad, etcétera. Esos están en vulnerabilidad económica. No necesariamente son pobres, pero tienen riesgo de
0: correcto. Desertar. Este universo de 881,000 entonces abarca a toda la población estudiantil que estaría en riesgo de abandonar la educación superior por razones económicas. No estamos hablando de becarios en
1: no
0: este caso.
1: Estamos hablando de,
0: estamos
1: este
0: hablando de la población en general. El título del libro que nos has traído es Invertir en el Talento, hacia un modelo sostenible de créditos educativos en el Perú. ¿Por qué es importante invertir en el talento? ¿Qué le dirías a las personas y a las autoridades, a los congresistas que acaban de incorporarse a este Congreso bicameral, sobre la importancia de crear un modelo sostenible de créditos educativos en el Perú? ¿Por qué? Porque al principio puede percibirse como un gasto, pero a la larga es una inversión.
1: Sí, es una inversión, y por eso es que el título resalta mucho el tema de que es una inversión hacia un modelo sostenible donde debemos tener, y es lo que sustenta el libro, un sistema de varias opciones para los distintos tipos de necesidades que hay. Porque no es lo mismo un estudiante en condición vulnerable y en pobreza extrema que está aplicando a una beca de beca 18 que una persona que no está en situación de pobreza pero que su papá se quedó sin trabajo, ¿no? Y está a 2 años de acabar la carrera y está en esos 881,000 y necesita que alguien le ayude con un poco de liquidez ahora para que en 2 años, cuando ya salga, sea un profesional y empiece a aportar al país, además de todo el beneficio que eso trae para el país, ya tenga los ingresos para pagar esta deuda.
0: Para pagar el crédito.
1: El crédito. Y entonces necesitamos un sistema donde funcionen bien las becas focalizadas, las becas de mérito para estudiantes en condición de pobreza, pero que también haya modelos de créditos brindados por las universidades o brindados por el mismo Estado. Porque si no hacemos nada, ese estudiante que no accede a beca 18 no tiene ninguna opción. Y tiene que, como dicen las cifras, el 60% de los estudiantes terminan desertando, o sea, saliendo del sistema porque no tienen recursos o porque tienen que trabajar para sostener a sus familias.
2: En tu libro, Karina Morales, escrito junto a Andrea Salas, Invertir en el Talento, como ha destacado Mávila Huertas, de CAPES, tú haces notar que la tasa de estudiantes, el porcentaje que hacen estudios superiores, es mucho más baja que países comparables como Colombia y Chile. Chile está por encima del 50%, nosotros estamos en 37.8%. Y a esto se añade que lo que esto significaría es engrosar las filas de la informalidad. Los jóvenes que no pueden estudiar van a terminar empleados en el autoempleo, en el comercio ambulatorio o como informales en empresas donde no tienen unos beneficios. Danos un punto de vista sobre lo que tú llamas el macrosistema.
1: Sí, es un sistema diversificado donde efectivamente el Estado tiene un rol importante, seguir dando becas a los más necesitados, pero también el Estado puede facilitar de que el dinero circule alrededor de esta necesidad. Como les decía, el caso de personas que les falta solamente un tramo de la educación, pero no tienen liquidez en este momento, el Estado puede facilitar con un fondo de garantías, que es lo que proponemos en el estudio, a que las universidades les den el crédito, pero que el riesgo sea compartido. Parte de si este chico no paga o no puede pagar al final del día, las universidades asuman una parte de la deuda, los estudiantes otra parte de la deuda y el Estado otra parte de la deuda. Lo que se propone es un proyecto de ley. Para llegar a esta propuesta, lo que hemos hecho es revisar las experiencias de cuatro países de la región que tienen más de 50 años implementando créditos educativos, han enfrentado algunos retos, como en unos casos chicos que se han sobreendeudado, habrán visto en el caso de Chile que hubo una demanda social hace poco, y han aprendido y hemos sacado todas las lecciones aprendidas, porque nosotros tenemos la gran ventaja de si vamos a empezar esto 70 años o 50 años más tarde, no podemos cometer los mismos errores, ¿no? Entonces acá lo que te dice es diversifiquen el riesgo, no le carguemos todo al estudiante porque lo vamos a sobreendeudar, enfoquémonos en la empleabilidad. Las universidades tienen un rol importante porque si solo le brindan la educación al chico y no están preocupados de si este se inserta al mercado laboral, al final no va a pagar la deuda, que es lo que todos quieren. Entonces, las universidades comprometidas con incentivos de que se encarguen de que este estudiante ingrese al mercado laboral. Y así varios elementos que detallamos en el libro que recogen, como les digo, los aprendizajes.
2: Ojalá para poder implementar el sistema. Estas ideas de sentido común y de solidaridad intergeneracional sean escuchadas por los que están modificando el reglamento de PRONAVEC y que comprendan que las decisiones que toman tienen que integrar todos los factores que están en juego, como has dicho tú. Muchas gracias, felicitaciones por haber dejado 15 años de trabajo en el Estado para lanzarte a CAPES y publicar un libro como este, que sin duda será útil a todo el que se interese verdaderamente en compensar los desequilibrios que hay en nuestra sociedad para que no sea el talento de los jóvenes que no pueda ser cultivado con estudios adecuados.
1: Sí, solo una pequeña cosa. El reglamento, como bien lo dices, es un tema de PRONAVEC y que se tiene que hacer los ajustes necesarios para no perder de vista a este apoyo. Y los créditos necesitan que las universidades empiecen a impulsar más, universidades, institutos, impulsar más modelos de créditos internamente, pero que también del Estado, y aprovechando el nuevo Congreso, se apruebe un proyecto de ley creando un consejo para esto.
2: Por supuesto, no hemos escuchado al ministro de Educación hablando sobre el tema todavía, el señor Chang, que tiene mucha experiencia, porque es rector, ha sido durante muchos años rector de una universidad, sabe lo que son las becas y la necesidad que tienen de ellas, o de créditos, quienes vienen de familias de pocos recursos, ¿no?
1: Sí.
2: Muchas gracias, Karina Morales, coautora junto a Andrea Salas de Invertir en el Talento hacia un modelo sostenible de créditos educativos en el Perú, publicado por CAPES, la institución que ella ha creado. Muchas gracias por tu presencia y buenos días, Mávila.
1: Muchas gracias.
0: Llegamos al fin de nuestro programa. Llegamos al final del programa de hoy. Ustedes quedan en compañía de Encendidos y sigan en la programación de RPP. Son las 10:03. Bueno.
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3: Son las 10 y 3.
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6: Se realiza el primer encuentro internacional de gestión social y sostenibilidad GES 2026 que reúne a representantes del sector público y privado, sociedad civil y especialistas nacionales e internacionales para debatir los grandes desafíos de la gestión social y el desarrollo sostenible.
7: El ministro de Energía y Minas, Guillermo Shino, señaló que en el GES 2026 que una minería moderna y responsable debe cerrar brechas de acceso a servicios esenciales.
8: No habrá sostenibilidad posible mientras existan peruanos sin energía, sin agua, sin salud, sin educación y entre otros servicios esenciales. Estimados asistentes, esta jornada tiene el propósito de definir una hoja de ruta común. El futuro del Perú requiere de una minería moderna, de un sector extractivo moderno y ambientalmente responsable y socialmente ejemplar.
6: El alcalde de Villa El Salvador, Guido Iñigo, anunció que el Consejo Municipal declarará en emergencia el distrito para ejecutar obras en las zonas afectadas por el colapso de desagües luego de las intensas lloviznas.
9: Tenemos un proyecto de inversión de, en el grupo afectado de más de 2 millones de soles para la ejecución de obras de pistas y veredas. Pero nosotros no podemos intervenir porque las redes son competencia de SEDAPAL. Así que el día de hoy estamos declarando en emergencia el distrito a través de sesión de consejo para poder enviar, ya nos hemos cansado de enviar la documentación respectiva a SEDAPAL. Ahora lo va a hacer el Consejo Municipal y esperamos una pronta respuesta.
7: La ministra de Desarrollo e Inclusión Social, Marisa Canales Martínez, garantizó el desayuno, almuerzo y cena para los vecinos del sector de Villa El Salvador afectado por lluvias y colapso de desagües.
6: Los pasajeros que permanecen varados en Ocoña, Arequipa, por la caída de huaicos en la vía denunciaron que no hay suficiente acceso al agua potable, mientras que los precios de los alimentos se han incrementado.
10: Ocoña cuenta con restaurantes, pero como no se cuenta con agua, en los servicios higiénicos de los restaurantes no abre, no alquila. De otro lado, no ha dejado pasar a buses al momento, no deja pasar la policía y el trabajo de limpieza de las vías por lo visto es lento, no han avanzado y no se espera que el día de hoy permitan pasar todavía, es la perspectiva de ellos.
7: Fernando Cerimedo, ex asesor del partido del presidente argentino Javier Milei, fue arrestado en Bolivia dentro de una investigación por un ataque armado sufrido por su expareja, confirmó la policía.
6: Faltan 85 días para la visita del Papa León XIV al Perú.
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17: Diez y ocho.
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compartir con ustedes no solamente la compañía, estar así juntos conversando, sino que al mismo tiempo enterándonos de temas que realmente nos sirven muchísimo. Por ejemplo, bueno, ahora que la coyuntura sigue en temas de conversación relacionados a desastres naturales, no solamente la Dana, que está afectando no solamente la capital, sino hacia el sur del país, sobre todo hacia el sur del país, también que nos viene ya el fenómeno El Niño, son los sismos que no paran de cesar en diferentes partes del mundo. De hecho, en España, en una zona que es raro que ocurran sismos, que es Granada, ya ha ocurrido un segundo sismo con réplicas. Un país que se supone tiene una construcción ordenada, una distribución de crecimiento de ciudades de manera ordenada. Pero todo eso no nos aleja de pensar cómo sería si ocurre en el Perú. De hecho, en Junín, un sismo que ha generado varios daños por las formas como están construidas las viviendas. Ahora, ¿cuánto costará para estas personas reconstruir esa vivienda? ¿Nos hemos puesto a pensar en eso? En realidad siempre estamos mirando ubicar las zonas seguras, cómo debemos evacuar, que por supuesto es necesario, es fundamental, pero también tener en cuenta lo que costaría reconstruir. De pronto son cosas que ya tendrías que empezar a evaluar porque tal vez reforzar tu vivienda es lo que hoy te toca hacer. Y tenemos la oportunidad de conversar con una súper especialista que además ha hecho un serio estudio para poder explicarnos lo que nos costaría poder reconstruir una vivienda tras el sismo. Y luego vamos a tener otros temas totalmente diversos, temas que tienen que ver con el tema emocional, la salud mental. Vamos a reiterar el tema del duelo, pero en esta oportunidad, cuando una gestante pierde a su bebé. De hecho, yo recuerdo cuando la primera vez que gesté, el médico me dijo, bueno, vamos a esperar los primeros 3 meses, porque son meses de riesgo y hay que ver que este maravilloso milagro de fecundar, de poder tener un bebé, de poder concebir, se haya agarrado de una buena manera, ¿no? Gracias a Dios no he pasado por un proceso de duelo, pero sí conozco gente que ha pasado por eso y realmente superar ese proceso no ha sido tan fácil, sobre todo cuando cuesta mucho esfuerzo concebir también, ¿no? Y finalmente vamos a hablar de otro tema que tiene que ver con cosas que cotidianamente hacemos, ¿no? Mandar mensajes a nuestro WhatsApp. Sin embargo, en un proceso de divorcio, esos mensajes también tienen un peso. ¿Te benefician? ¿Te perjudican? ¿Qué cosas sí? ¿Qué cosas no? Lo vamos a conversar con una abogada también. Así que el menú de Encendidos el día de hoy está variado, súper bueno. Y por supuesto, pensado en ti que nos estás escuchando y que nos estás viendo. Así que desde ya, estés donde estés, te animo a no desengancharte de Encendidos y aprovechar para enviar un saludo también a toda la gente que nos está siguiendo en vivo a través de la plataforma de YouTube. Ya saben que RPP Noticias, además de la señal de televisión, estamos en radio a nivel nacional. Y también en la plataforma de YouTube de RPP Noticias, que cruza, por supuesto, las fronteras de nuestro país y que también te contactas con nosotros a través del chat en vivo. Y bien, así empezamos Encendido. Nos vamos a la primera pausa y regresamos para poder conversar de este primer tema. El costo de no prevenir. ¿Cuánto te costaría reconstruir tu vivienda? Con eso regresamos.

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1: 10 y 14.
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3: El precio del dólar es de 3 soles con 36 céntimos de acuerdo con el Banco Central de Reserva del Perú. En el mercado paralelo, el tipo de cambio es de 3 soles con 35 céntimos para la compra y de 3 soles con 38 céntimos para la venta.
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1: Diez con 18 minutos de la mañana, amigos. Seguimos aquí en Encendidos, ya listos para poder desarrollar el tema que veníamos anunciando. Sin embargo, antes tenemos noticias. Noticias muy interesantes que queremos compartir con ustedes. Gracias a Claudia Huamantingo, que desde Miraflores nos lo trae. Claudia, cuéntanos.
2: Sarita, ¿cómo estás? Buenos días. Así es, directo en directo. Hay un nuevo hallazgo arqueológico que podría aportar nuevas evidencias sobre las prácticas rituales en la antigua cultura Lima. Estamos en la Huaca Puguiana, en el distrito limeño de Miraflores, donde nos han informado que durante las excavaciones de la temporada 2026, los investigadores encontraron restos de un individuo adulto que habría sido colocado como ofrenda durante una ceremonia de clausura de un canal subterráneo asociado a un pozo ceremonial. Uno de los aspectos que más ha llamado la atención es la particular construcción de este pozo, que ha sido elaborado con cantos rodados, una técnica diferente a la que se observa habitualmente en otras estructuras, donde predominan los pequeños adobes de barro. La arqueóloga Gladys Paz Flores, responsable de la excavación, explicó que este contexto permitirá obtener nuevas evidencias sobre las prácticas rituales de la sociedad Lima y reconstruir parte de las ceremonias que se desarrollaban en Puguiana. Escuchemos.
3: El cual ya es importante y es atípico porque está construido de piedras, de cantos rodados, lo cual es totalmente distinto a todas las construcciones del centro ceremonial, que son de adobes de barro. Estamos en la entrada principal, el ingreso principal del centro ceremonial para esta época, para esta fase constructiva. Entonces el pozo y el asociado o conectado al canal ya sugieren, digamos, una importancia, ¿no?, de hacer una ceremonia al ingresar al sitio. Y parte de eso también es la colocación de este individuo, ¿no?, al interior del canal como para clausurar. Entonces clausuran el canal y hacen un espacio nuevo, construyen un espacio nuevo totalmente distinto, ¿no? Y así la Huaca va creciendo, digamos, ¿no?
2: Bien, Sarita, estos restos fueron encontrados extendidos de norte a sur y apoyados sobre su lado izquierdo. El cráneo estaba orientado hacia la pirámide de la Huaca Puguiana y hacia el mar en dirección oeste, lo que, según nos ha indicado la arqueóloga Gladys Paz, es por eso que sería, ¿no?, una ofrenda, una ceremonia, porque tanto la Huaca Puguiana como el mar eran vitales y eran considerados muy importantes para la cultura Lima. Junto a estos restos también humanos fueron encontrados diversos materiales, vasijas de cerámica, cuarzos blancos, restos de peces y conchas, huesos también de camélidos y restos de dos aves. Los especialistas van a realizar estudios de antropología física que permitirán determinar con mayor precisión también el sexo y la edad de la persona, así como identificar posibles enfermedades, lesiones u otras características biológicas que van a aportar a esta investigación. Directo en directo, RPP.
1: Gracias, Claudia, por esa información. A mí me parece fascinante cada vez que hay ese tipo de hallazgos. Y mira que ahora tiene que ver con métodos de construcción, ¿no? Este pozo que se hace con un canto rodado, que es atípico en ese lugar, precisamente, ¿no? Y ahora que vamos a hablar justamente de temas de construcción, pues no hay que dejar desapercibido las técnicas antiguas de construcción. A pesar de toda la ciencia, de toda la tecnología, de todo el avance en temas de ingeniería, de arquitectura, pues yo creo que los antiguos tenían también un sabio conocimiento que vale la pena a veces leerlo, mirarlo, reconocerlo y sacar lo mejor de ello para nuestra realidad actual. De hecho, ya estamos con nuestra invitada. Ella es Mari Moyo, especialista en gestión de riesgo de desastres de ESAN y también es secretaria de gestión de riesgos de una entidad que acoge además a todas las universidades a nivel nacional. Es decir, ellos hacen todos estos estudios a nivel académico respecto de los desastres naturales y lo más lindo, que no solamente es en Perú, sino que además reúne también a universidades en otros países del mundo. Bienvenida, Mari. Gracias por estar con nosotros y en verdad tengo esta curiosidad porque frente a tanta incertidumbre, nosotros aquí hemos tenido oportunidad de conversar con diferentes especialistas y cada uno tiene un punto de vista y son instituciones de acá del Estado, ¿no? De pronto como que la academia no viene participando tanto en ello.
4: Bien, bueno, en primer lugar, muchas gracias por la invitación. Nosotros en el país tenemos más o menos más de 90 universidades que están licenciadas, de las cuales 52 son públicas. Uh-huh. ¿No? Nosotros en la red tenemos gran parte de estas universidades públicas y pocas privadas. Esta red de universidades que tenemos existe ya desde el 2016 y hemos venido trabajando un equipo de gente que hace investigación en gestión del riesgo de desastres, que es muy distinto a hacer gestión de los desastres.
1: Ok.
4: Porque gestión del riesgo, claro, el riesgo es aquello antes que puede ocurrir, pero que aún no ha ocurrido. Uh-huh. El desastre es aquello que ya ocurrió en primer lugar. En segundo lugar, yo creo que hay un tema bien importante a diferenciar, que es que los desastres no son naturales.
1: ¿Cómo así?
4: Los desastres ocurren porque los fenómenos naturales sí son naturales, ocurren porque tienen que ocurrir en términos de que climatológicamente, geológicamente, estamos ubicados en una parte del planeta que permite este ecosistema funcionar. Entonces, el hombre se ocupa en zonas que son sísmicas, en zonas que son de alto riesgo y que pone en riesgo la vida y toda la infraestructura.
1: Deberíamos llamarlo desastre humano, en
4: entonces,
1: todo caso.
4: Los desastres pueden ser por origen antrópico, que es la que genera la mano y la decisión del hombre, y los desastres ocurren porque los fenómenos son naturales y generan desastres cuando encuentran una vulnerabilidad existente. Mm. Esa vulnerabilidad existente es la que cree el hombre.
0: O sea, somos los seres humanos habitando espacios que no corresponden.
4: Correcto.
0: Claro. Correcto. Correcto. Y es. A partir de ahí estamos, digamos, violentando, ¿no?, la naturaleza.
4: Así es.
0: Y entonces, en ese acto de por sí contra natura, ¿no?, digamos, violento contra la naturaleza, forzamos los espacios para vivienda, por ejemplo, y es ahí donde se pudre todo, porque claro, ese hecho de forzar ese espacio tendría que venir de la mano con prevención, previendo que yo habito un espacio que no corresponde, por ende va a ocurrir la fuerza de la naturaleza aquí. Pero eso no ocurre.
1: Sí, correctamente. Y eso que menciona Carlos, mientras él hablaba, venía a mi mente las imágenes del último terremoto ocurrido en Colombia, ¿no? Y siempre me preguntaba, claro, tú tienes dos edificios aparentemente bien construidos, uno se cae y el otro no, y están en el mismo terreno, en el mismo tipo de suelo. Ajá. Entonces, ahí, digamos, va el tema de la prevención, de mirar cómo se construyó este espacio.
4: Por ejemplo, ese es un tipo de desastre antrópico. Uh-huh. ¿Por qué? Porque nosotros tenemos en el planeta el cinturón del fuego, donde está ubicado nuestro país.
1: Sí.
4: Es el lugar donde ocurren más del 80% de los sismos que ocurren en el mundo, en el planeta. Nosotros en el país tenemos esa ubicación. Entonces, desde ese principio ya deberíamos de tener claro que nuestro territorio nacional, que tiene costa, sierra y selva, además no es homogéneo, no solamente es costa, tiene un funcionamiento de la tierra que nos expresa un poco qué es lo que puede pasar en la costa, qué es lo que puede pasar en la sierra y qué es lo que puede pasar en la selva. Desde distintos puntos de tipos de peligros, es decir, desde distintos tipos de fenómenos naturales.
1: Okay.
4: Por ejemplo, las inundaciones, ¿dónde ocurren? No ocurren en un territorio donde no llueve y donde no hay deslizamiento de agua, ¿no es cierto?
1: Claro.
4: Entonces, en la costa norte está lloviendo hoy y se está inundando. En Lima ha llovido ayer y ya se ha inundado Villa El Salvador. Entonces, la pregunta es, cuando nosotros hemos ocupado esos territorios, ¿hemos entendido que esa es una zona inundable antes? Cuando hemos hecho la ocupación urbana, no ha habido planificación, no ha habido un sentido de perspectiva, de ordenamiento del territorio, de ubicarnos en zonas seguras, y hemos construido infraestructuras. Lo que usted acaba de decir, con los dos edificios que son construidos en el mismo lugar y que son construidos probablemente en la misma temporalidad del tiempo, probablemente han sido ubicados en una zona donde el tipo de suelo no es el mejor, ¿no? Y la norma técnica de la construcción, que es la que le corresponde administrar al hombre a través de la ley, a través de las licencias, a través de la fiscalización, no ha sido cumplida en ese tiempo que se construyó. Capaz no existía. Y no hemos tomado esas previsiones. 40, 50 años después, la naturaleza nos pasa la factura por ocupar el territorio que es el menos seguro.
0: Y eso finalmente tiene un impacto en la economía. Por ejemplo, Colombia, estaba viendo las cifras, se estima que va a necesitar invertir, gastar 7 mil millones de dólares para reconstruir los espacios que se han visto afectados por el último terremoto.
4: Probablemente es hasta incluso más.
0: Porque probablemente, si nosotros esa miramos, es la primera cifra, claro.
4: Claro, si nosotros miramos Perú, en el 2007, hace casi 20 años, uh-huh. ocurrió el sismo de Pisco, que tuvo una magnitud de mayor a 7.5.
0: ¿Cuánto nos costó a nosotros esa reconstrucción?
1: Es que todavía
0: nosotros
1: no tuvimos una
4: Nosotros tuvimos una autoridad que se llamó FOTSUR. FOTSUR funcionó entre el 2007 y el 2011 y no terminó la reconstrucción. Mm. Atendió el desastre, administró la emergencia, pero ni siquiera logró cubrir las expectativas de una población que pasaba por una situación de ayuda humanitaria muy fuerte, y a pesar que tuvimos ayuda humanitaria externa. Uh-huh. Se cerró FOTSUR y nadie hizo fiscalización de cuánto hemos invertido exactamente, qué es lo que nos dejó el proceso de la reconstrucción y la rehabilitación, y si realmente al reconstruir hemos reducido la vulnerabilidad que existía claro. antes de que ocurra este terremoto o el sismo del 2007.
1: Esta es una mirada que nos permite entender, y entender, digamos, a nivel macro, ¿no es cierto? Pero el día de hoy ya eso ocurre también en aquellas personas que autoconstruyen informalmente y una serie de cosas, ¿no? Entonces, en el nivel micro, para ese oyente que nos está escuchando en ese momento y que de repente ha construido en el cerro porque no tenía otra alternativa, uh-huh. o aquel oyente que le dijeron en el último evento natural donde hubo una inundación, le dijeron, tenemos que reubicarte, ¿no? Para todas esas personas que nos están escuchando en ese momento y hoy dicen, bueno, yo no tengo otra alternativa, tengo que seguir acá. O sea, ¿qué cosa ellos, o sea, cómo los convencemos de dos alternativas? O reforzamos donde yo vivo, o realmente me tengo que reubicar. Pero eso te quiero pedir, por favor, luego de la pausa, porque es momento de escuchar los titulares de la media hora. Ya regresamos.
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10: 10 y 31.
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0: El ministro de Energía y Minas, Guillermo Shino, afirmó que la sostenibilidad del país requiere la erradicación de la minería ilegal y las economías criminales vinculadas. Así lo señaló en la inauguración del Encuentro Internacional de Gestión Social y Sostenibilidad, GES 2026.
1: El alcalde de Chorrillos, Richard Cortés, afirmó que SEDAPAL no tiene un protocolo establecido para reaccionar ante las emergencias como las reportadas en Lima Sur por las lloviznas.
0: Las clases fueron suspendidas totalmente hoy en todos los colegios públicos y privados de Tacna debido a los fuertes vientos y a los problemas registrados en el suministro de energía eléctrica.
1: El Poder Judicial dictó 7 días de detención preliminar contra Aniela Kimberly Ñuñonca, de 27 años, investigada por presunto robo bajo la modalidad de pepeo, teniendo como víctimas al alcalde del centro poblado cusqueño de Choquepata, Alexander Dávila.
0: La Panamericana Sur, en el tramo Atico-Ocoña, provincia de Carabelí, región Arequipa, continúa bloqueada debido a los trabajos de limpieza y recuperación de la vía tras la caída de huaicos en la zona.
1: Una ONG alertó sobre la presencia de una embarcación a la deriva con 36 migrantes a bordo, entre ellos 2 mujeres embarazadas que se encuentran en situación de peligro en el Mediterráneo central.
0: Hasta el 31 de agosto está en B del Perico Dorado, quedando prohibida la extracción, procesamiento, transporte y comercialización del recurso, según el calendario oficial de vedas.
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4: En estos momentos, Huancavelica presenta 13 grados y al mediodía se estima que la temperatura llegue a 16. Puerto Maldonado presenta 29 grados y al mediodía se prevé una temperatura de 30. Además, Puno presenta 10 grados con una radiación de 3, considerada moderada. Se espera un cielo nublado.
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11: Diez y 35.
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0: confesar que en la pausa, con todo lo que hemos conversado con la invitada, sí, me he quedado con la boca abierta sobre el panorama tan complicado. Sí, estamos en Encendidos, amigos. Son las 10:36, Carlos Galdós y Sara Abusabá. Estamos con Mari Moyo, quien es especialista en gestión de riesgos de desastres de SAN. Y bueno, parte de la conversación venía de la pregunta que dejé pendiente, ¿no? Esta persona que hoy vive en el cerro y que ahí hizo su autoconstrucción, o esa persona que está viviendo en una zona donde siempre el río se desborda y que debería estar reubicada, ¿qué le decimos a ellos? ¿Cómo les hacemos comprender realmente el riesgo en que están y lo que hemos conversado en realidad en la pausa, que yo creo que sí es relevante compartirlo?
1: Sí, bueno, a ver, yo a la población en general le diría que el desastre es producto de una combinación. Que se dice que hay desastre cuando ocurren dos cosas. La primera es que tiene que haber muerte, y la segunda es que ha habido pérdida de la infraestructura. Uh-huh. Cuando ocurren esos dos fenómenos, así sea una muerte, desastre. Eso es un desastre. Uh-huh. Entonces, cuando yo gestiono, no debo de gestionar el desastre, tengo que gestionar el riesgo, es decir, aquello que me está amenazando que puede ocurrir, como por ejemplo nosotros ahorita tenemos una amenaza sísmica de 8.8, que esa es una magnitud muy destructiva de la infraestructura y que nos debe de llevar a mejorar nuestra percepción del riesgo. Esas imágenes de Venezuela y de Colombia deben ayudarnos a sensibilizarnos emocionalmente y conectarnos con una realidad en la cual vivimos. Nosotros uh-huh. vivimos en un espacio que a veces no sabemos qué tipo de suelos es. La UNI, a través del SISMIR, se ha demorado 10 años con recursos del Estado y también de la cooperación para hacer un proceso de microzonificación de todos los distritos de Lima. Ese proceso de estudio de microzonificación ha determinado cuáles son los distritos con peores suelos en Lima y uh-huh. cuáles son aquellos con suelos intermedios y cuáles son aquellos con suelos mejores para correcto. La construcción.
2: Son 9 los que tienen mejor suelo, si no me equivoco.
1: Entonces son 43 distritos en Lima.
2: Claro, pero solamente 9 tienen el suelo adecuado, si no me equivoco.
1: Es,
2: ¿no? Sí.
1: Entonces, en esos suelos, ¿cómo puedes permitir, si son suelos de alto riesgo, que están en color rojo, que se construyan viviendas? Esa es responsabilidad de la municipalidad y del Ministerio de Vivienda. Y además del sistema y del Poder Judicial. ¿Por qué? Porque nosotros tenemos alcaldes que permiten que se ubique la población en laderas, que se hagan invasiones, que se ocupe informalmente el territorio y después formalizamos eso proveyendo servicios como agua, luz, y se construye la vulnerabilidad por décadas y ahí se van todos los activos de los pobres y la población cree que ya tiene un activo, pero lo que tiene es el lugar donde va a ocurrir el desastre de su familia. Uh-huh. ¿Por qué? Porque ahora que nosotros tenemos la amenaza sísmica con mayor revelación frente a nosotros por lo que está ocurriendo, en estos últimos días nada más han ocurrido en el Cinturón del Fuego sismos por encima de 7, creo que son más de 12. Uh-huh. Entonces, nosotros tenemos un silencio sísmico en la costa peruana, en la costa central peruana, que nos habla de un acoplamiento que hay y que lo explican bien los ingenieros geólogos y geofísicos. Este acoplamiento que nosotros tenemos nos habla de que nosotros tenemos un silencio sísmico de más de 200 años y que generalmente se repite antes de los 300. Por lo tanto, estamos cada día más cerca de que ocurra ese sismo. ¿Qué debemos hacer? Debemos darnos cuenta en dónde vivimos y si dónde vivimos vamos a salvar la vida o no vamos a salvar la vida. Porque lo que nosotros debemos buscar es, por encima de todo, proteger la vida. Y cuando decimos proteger la vida, decimos, este edificio que se ha construido con 31 pisos, al ocurrir un sismo de 8.8 como el que esperamos, ¿se derrumba? No se derrumba, se daña. Ha cumplido su función, porque no ha matado personas. Pero si ese mismo edificio, al soportar un sismo de esta magnitud, se derrumba, mata personas. No solamente destruye el patrimonio, mata personas.
0: Pero en esa mirada, desde el punto de vista de la prevención de riesgos, uh-huh. un edificio construido se supone que cuenta con todas las licencias. Debería. Y sobre todo con una, me imagino, sólida normativa de construcción. Aquella persona que decide habitar ese lugar entiende que es un lugar sin riesgo presente respecto de la construcción. Pero no es la verdad, finalmente.
1: Sara, lo que yo les trato de explicar es, cuando vamos a comprar un departamento, cuando vamos a elegir un terreno donde vivir, deberíamos pensar si tiene esas condiciones básicas para sostener la vida de una familia a lo largo de décadas. Uh-huh. ¿Por qué? Porque a lo largo de décadas van a ocurrir muchos sismos. Estamos en el cinturón del fuego, hay sismos imperceptibles que ocurren todos los días. ¿No? El otro día me hacían una pregunta y me decían, ¿qué significa que en el Perú haya ocurrido entre enero y julio más de 400 sismos y que no se dan a conocer? Sí, todos los días ocurren sismos. Y no nos debe sorprender. El tema es que debemos saber en qué tipo de suelos estamos viviendo. Uh-huh. Eso para empezar. Nosotros tenemos Lima, que tiene una, más o menos aproximadamente el 70% de la construcción que se ha hecho en los conos, que es justamente los distritos donde tenemos los peores suelos, como por ejemplo San Juan de Lurigancho, Villa El Salvador, Ventanilla, o sea, distritos como Ate o los que estoy hablando, son suelos de alto riesgo sísmico. Ese alto riesgo sísmico, ¿cómo reducimos el riesgo sísmico? Debería haber un programa nacional que se impulse a través de una red de expertos en reducción de vulnerabilidad sísmica, que proponga al gobierno un plan de inversión no solamente anual ni quinquenal. Deberíamos hablar en mínimo 10 años cómo uh-huh. reducimos vulnerabilidad con un sistema de continuidad, donde un sistema de gobierno funciona como política de Estado y que nos permita crear suelo urbano para nuevas viviendas, porque tenemos carencia y deficiencia de viviendas, y entender cómo reducimos la vulnerabilidad que hoy tienen estructuralmente muchas viviendas, que son el 70% de las viviendas que están construidas en los conos de Lima, donde están los peores suelos.
0: Dios, que tienen una alta probabilidad de tener Así un es. Desastre real.
1: Así es. Uh-huh. Entonces, y la otra cosa a lo que yo hago un gran llamado es, tenemos que empezar no solamente a pensar de que solamente hay un riesgo sísmico en Lima. En Lima, con una magnitud como la que se ha planteado de 8.8, que es la que plantean las instituciones técnico-científicas, y el consenso científico lo dice que es así, nosotros vamos a tener un tsunami. En donde ocurra el epicentro va a haber un tsunami. También es otro tipo de peligro. Uh-huh. Y por otro lado, nosotros estamos viendo que en el cambio climático se están produciendo fenómenos que no teníamos antes, como las lloviznas que estamos teniendo claro. ahora con la Dana que está viniendo, y que Lima no está preparada para un drenaje pluvial. Uh-huh. Ni en los mejores distritos hay drenaje pluvial. Así no es, tenemos ni San Isidro, ni Miraflores, ni San Borja, que son distritos que tienen una gran infraestructura diseñada y planificada. En los demás distritos peor, y eso es un ejemplo de lo que ha pasado ayer en Villa El Salvador. Okay. Entonces, creo que tenemos que mirar este proceso no con ese afán de mirar el proceso inmediato, porque siempre estamos acostumbrados a gestionar la emergencia. Uh-huh. Tenemos que empezar a gestionar el desarrollo, y el desarrollo parte por entender que hay que proteger la vida, y la vida se empieza a proteger por dónde vives y con qué servicios vives. Y eso es lo que nosotros menos tenemos, porque son procesos de inversión de largo plazo, no de corto plazo.
2: Esa es la mirada de un estadista. Uh-huh. Una persona que ve y dice, ok, como me imagino el país de acá 50, 75, a 100 años, ¿no? Y todo lo que nos ha dicho, me imagino que para quienes nos gobiernan en general, es súper incómodo. Porque hay que tomar una acción ya. Y estamos fatalmente acostumbrados a apagar el incendio. Lo otro es sumamente impopular, ¿no? Pero algo hay que hacer, porque lo que, Sara, tú dijiste hace un ratito tiene mucho sentido. El ciudadano, ¿no? Uno va a comprar y dice, bueno, si esto es saber una inmobiliaria técnicamente de garantía. Entiendo que ha tenido los permisos respectivos, deben haber construido bajo la norma, pero lo que usted nos ha dicho es que todo lo anterior, uh-huh. los permisos, la autoridad, la norma, nada ha sido revisado. O sea, todo mal.
1: Ya, a ver, yo no he dicho todo.
2: No, todo mal digo yo. 70% mal.
1: Yo lo que digo es que todo lo que nosotros hemos ido construyendo a lo largo del tiempo se llama vulnerabilidad. Uh-huh. La vulnerabilidad claro. es una condición donde tú expones la vida por pobreza, por ubicación geográfica, por desconocimiento, ¿no? Y entonces eso te lleva a construir vulnerabilidad. Tú crees que estás ahorrando cuando construyes sin dirección técnica tu casita, pero resulta que por cada sol que hoy día no inviertes en prevención, tú vas a tener que invertir 10 después.
2: Esa es la proporción.
1: Entonces, cuando usted me preguntaba, Sara, ¿cuánto hay que invertir? Yo no tengo el monto, porque creo que nadie tiene el monto cuánto hay que invertir para recuperar o para rehabilitar o reconstruir exactamente un sismo de la magnitud que creemos que va a pasar en el país, o cuánto es que vamos a invertir en el fenómeno del Niño que ahora tenemos en el norte ya en camino. Uh-huh. Todavía el fenómeno del Niño no se ha manifestado en su verdadera fuerza con la que va a generar impacto, ¿no? Nosotros vamos a tener octubre, noviembre, diciembre, que eso se empeora, y enero, febrero y marzo es una continuidad. O sea, vamos a tener 6 meses en lo que nosotros vamos a tener día a día noticias de población afectada y que se van a ver afectados establecimientos de salud, se van a ver afectadas instituciones educativas, se van a ver afectadas carreteras, se van a ver afectadas viviendas, los alimentos van a subir porque no se van a poder trasladar. Ahorita mismo entre Arequipa y Lima ya no pueden pasar una cantidad de vehículos. El sistema de abastecimiento de la cadena alimentaria ya está cortada entre el norte y el sur del país. Uh-huh. Entonces, si eso ocurre con una simple lluvia, ¿qué es lo que va a ocurrir cuando nosotros tengamos un sismo de gran magnitud y tengamos 70% de las viviendas deterioradas? Más de 11 millones que existen de población en Lima van a ser afectados de alguna manera directa o indirectamente. ¿Qué recursos de agua vamos a tener para poder proveer a la población si también los sistemas de agua van a ser afectados? Entonces, todos estos servicios tienen que ser previstos con anterioridad, con una perspectiva, como usted dice, estratégica de mediano y de largo plazo, que tengan un sistema de continuidad operativa, con planes de continuidad operativa de los servicios. Tenemos que hacer reforzamiento para reducir la vulnerabilidad de hospitales y de instituciones uh-huh. educativas, porque esa es la zona donde nosotros vamos a recurrir a buscar servicios para salvar la vida.
0: Sí, tenemos que hacer una breve pausa, permítanos, por favor, pero al regresar, la idea, la intención no es poner un panorama terrible, que es real finalmente, sino que tomemos conciencia de qué cosa podemos hacer hoy para minimizar el riesgo que yo tengo, esté donde esté. ¿Y se puede hacer? Es esa pregunta también que le quiero formular a nuestra invitada, pero luego de la pausa.
3: Encendidos. 10:49. 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
3: 10 y 52.
13: 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Adelante.
14: Muy buenos días, directo en directo. El Comité de Servicios Integrados Turístico-Culturales del Cusco, COSITUC, entidad que administra el boleto turístico, proyecta la llegada de 500,000 de personas ante la visita del Papa León XIV en noviembre a la Ciudad Imperial, lo que movilizará el sector turístico. Con este impulso, COSITUC proyecta superar los 110 millones de soles en recaudación durante este 2026, según informó a RPP el gerente general de la entidad, Fernando Palma. Escuchemos.
15: Lo que hemos previsto es los 110 millones, ojalá que lo superemos. Con la llegada del Papa, lógicamente va a haber un buen número de turistas, se calcula entre más de 500,000 de visitantes, y de esos 500,000 que se unen al turismo, ya es un número suficiente para lograr la meta. De repente van a hacer una visita al complejo del parque de Sacsayhuamán, que esté en Copacapuctara, Tambomachay, o van a ir a los valles, al Valle Sagrado, Ollanta, Morayes, Chinchero, Pisac, o se van a ir hacia el Valle Sur.
14: Hasta el momento, el boleto turístico ha recaudado más de 58 millones de soles por el ingreso de más de 750 mil turistas nacionales y extranjeros a los 16 sitios que administra COSITUC entre los meses de enero y julio. Según el arzobispado del Cusco, ante la llegada del Papa en noviembre, se estima la visita de como mínimo 500 mil personas. De este total, COSITUC espera que al menos 100 mil visitantes se queden en la ciudad para hacer turismo en el Valle Sagrado de los Incas y en el Valle Sur del Cusco, lo que representaría un movimiento económico clave para alcanzar y superar la meta planteada de 110 millones de soles anuales. Aún no se ha definido el lugar de la misa multitudinaria. Palma señaló que si se confirma Sacsayhuamán como escenario, el ingreso ese día será gratuito por tratarse de una actividad religiosa. Además, indicó que se coordinará con la Municipalidad Provincial del Cusco un plan de aforos y servicios para garantizar la conservación del parque. Finalmente, hizo un llamado a la ciudadanía a mantener los precios justos y la calidad del servicio turístico durante la visita del sumo pontífice. Desde Cusco, directo en directo, RPP.
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16: Buenos días, directo en directo. Renovación Popular presentó un proyecto para sancionar la apología durante situaciones de crisis políticas y o conflictos sociales. El proyecto fue presentado por el congresista Aldo Antonio Bravo y propone modificar el Código Penal peruano. La idea es incorporar el artículo 316b, denominado apología del delito agravado. Según el proyecto de ley al que RPP ha tenido acceso, se castigaría la apología de delitos cuando se realice durante situaciones de crisis política y o conflictos sociales. La conducta podría configurarse cuando se haga mediante medios de comunicación, plataformas digitales, manifestaciones, redes sociales u otros medios. También considera grave que la difusión sea realizada por funcionarios públicos, servidores públicos, representantes, líderes o dirigentes políticos, sociales o gremiales, entre otros. La propuesta contempla una pena privativa de la libertad no menor de 4 ni mayor de 6 años. Si quien realiza la conducta es funcionario público o alguien que vale justamente en una función o un cargo, se plantea además una inhabilitación. RPP intentó comunicarse y entrevistar al autor de esta iniciativa legislativa, sin embargo, se supo que tenía una reunión. Sin embargo, quien sí ha respondido ha sido justamente la diputada y vocera de Renovación Popular, Roxana Rocha. Escuchemos.
11: Sí, yo querría decirles que sea el propio colega diputado Aldo Bravo que aclare este proyecto de ley, toda vez que es de su autoría. Y, por supuesto, nada va a pasar si no lleva la evaluación y el debate dentro de las comisiones propiamente dichas. Pero nada,
16: hay que... ¿Usted lo ha firmado? O sea, ¿está apoyando usted?
11: Por supuesto, como tiene un respaldo de bancada, es un colega de la cual está en su derecho de presentarlo.
16: También este proyecto sostiene que las redes sociales y plataformas digitales permiten que mensajes justamente se promuevan o justifiquen determinadas conductas delictivas tengan una difusión mucho mayor y más rápida. Este proyecto vincula estos escenarios de protestas, conflictos sociales y crisis políticas, argumentando que determinados mensajes podrían contribuir o generar intensificar actos de violencia. 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
0: Amigos, son las 10:57 minutos, estamos en Encendidos y hablando justamente de temas de prevención de riesgos, que hay que entender una gran diferencia que nos explica nuestra invitada. Una cosa es gestionar el riesgo y otra muy distinta es gestionar el desastre, ¿no? Y gestionar el riesgo nos habla de prevención y nos ha dado un panorama que realmente es desastroso si estamos pensando tan solo en Lima de lo mal que nos puede ir frente a un sismo. Y ya hemos visto en esta pequeña llovizna cómo ha generado ya desastres también. Pero la pregunta del millón es, ahora en la situación que estamos, el ciudadano que nos está escuchando y que toma conciencia y dice, bueno, ¿y ahora yo cómo puedo reducir el riesgo en mi entorno, en mi casa, en mi vivienda? Y nuevamente me voy a esa persona que está con mayor riesgo dentro de ese 70% que ha generado su vivienda en un suelo que no le ayuda mucho y que es además autoconstrucción.
1: Bueno, yo creo que el Estado peruano tiene un programa de bonos para reforzamiento estructural, que si ustedes se ponen a mirar el alcance que tiene son escasos, porque por dar una cifra, nosotros necesitaríamos 500,000 de viviendas para reforzar, pero solamente se dan 500 bonos. Entonces, no vamos a poder mover la aguja de la reducción de la vulnerabilidad con ese tipo de planificación. Entonces, necesitamos mirar un poco en las viviendas, las familias, dónde y si es posible mejorar el reforzamiento estructural para poder salvar la vida de la familia donde vivimos. Lo segundo es que hay que pensar en una reubicación de verdad. Y eso la familia tiene que entender. Por ejemplo, vivir en las quebradas de Chosica, que son 21 quebradas que se activan y que ahora se van a activar, y que vamos a tener ahí seguramente el escenario del desastre, supone reubicar, y para reubicar hay que generar suelo. Entonces hay que ubicar los distritos, zonas del país que son bienes nacionales y que podrían convertirse en suelo urbano para vivienda social habilitada, y ahí estaríamos reduciendo vulnerabilidad, porque estamos hablando de hacer de verdad ordenamiento del territorio y planificación territorial. Uh-huh. Eso es por un lado. Por otro lado, cada día que pasa tenemos la pérdida de una oportunidad de que como familia nos organicemos. ¿Qué vamos a hacer si ocurre un sismo? Lo que vienen diciendo. ¿Cómo me comunico con mi familia si es que yo estoy fuera de mi punto de cercanía del hogar? ¿Y dónde me voy a encontrar? ¿Qué es lo que voy a hacer cuando ocurre el sismo, si es que ocurre el sismo de gran magnitud que esperamos? Vamos a quedarnos en Lima, donde no va a haber agua, donde no va a haber la cadena alimenticia garantizada.
0: ¿Eso que no va a haber agua se basa en?
1: Se basa en que nosotros vamos a tener seguramente ruptura de todos los sistemas de abastecimiento y vamos a tener que garantizar un plan de continuidad que no sé si SEDAPAL ya lo tendrá, pero que necesitamos entender que por el río Rimas, por ejemplo, transcurre el agua que consume el 70-80% de la población de Lima. Entonces hay que entender cómo manejamos la cuenca del Rímac. No solamente es el tema Sedapal, ¿no? Y hay que asegurar que esa contigüidad geográfica se garantice, no que se vea interrumpida por el deslizamiento de las quebradas que están en Chosica, que son 21.
0: Entonces, ¿las familias podrían hacer en sus casas una suerte de reservorios de agua rotativos?
1: No, porque no. En realidad no tenemos ni siquiera sistemas para abastecer 24 horas el agua. Entonces, lo que tenemos que pensar es cómo se va a garantizar desde un sistema de distribución comunitaria el agua para poder abastecer mínimamente los alimentos de las familias después de un sismo.
0: Si usted estuviese ahorita frente a las autoridades y al menos lo que parecemos que estamos viendo es más siempre una reacción frente al desastre y en cuanto a prevención no mucho, salvo la descolmatación de ríos, que no sé cuánto alcanzarán. ¿Cuál sería ese consejo para las
1: autoridades? Bueno, yo lo que creo es que cuando uno tiene poder, cuando está en la responsabilidad política, tiene capacidad de decisión política. Y esa decisión política debe estar sustentada en una información científica. La decisión debe ser basada en información científica. Y para eso se necesita asesores que conozcan, operadores, especialistas que sepan construir capacidad institucional para poder resolver el problema de acuerdo a la complejidad. Uh-huh. Entonces, yo creo que se necesita crear un programa nacional de reducción de la vulnerabilidad para desarrollar resiliencia en el territorio del país. Uh-huh. Segundo, que ese programa nacional debería de tener una participación multisectorial y no debe de depender de un ministro, sino que debe de estar enclavado en la presidencia del Consejo de Ministros con una participación multisectorial. Debe de participar la academia, las instituciones técnico-científicas y se debe de trabajar con un comité de ciencia que ayude no solamente a decir cuál es el riesgo, cuál es la recomendación, cómo invertir en la inversión público-privada con ciencia, sino que además evalúe la política pública y sepamos por dónde estamos caminando para ir corrigiendo. Es un programa de mediano y de largo plazo. Nosotros tenemos esa intención. El día 2 y 3 de septiembre, estimada Sara, nosotros tenemos en ESAN un evento internacional que congrega 50 universidades latinoamericanas. Va a estar Colombia, por ejemplo, va a estar Manizales, va a estar México, van a estar varios países que hemos convocado para que también asista el gobierno, está invitada nuestra Presidenta de la República, están invitados varios ministros de Estado, para poder levantar una mesa de trabajo que nos ayude a construir un proceso real de reducción de la vulnerabilidad en el país. Los invitamos, es un evento de gestión de riesgo de desastres que convoca la Academia Peruana y que compromete a las universidades latinoamericanas, al sector privado, y esperamos poder de allí salir con un pronunciamiento que nos ayude a construir una mesa de trabajo multiactor.
0: Pues ojalá que ocurra todo eso y que salgan buenas medidas y que finalmente se conviertan en realidad. Antes de despedirla, acaba de entrar un mensaje, es una consulta que nos llega desde el YouTube. Luz Arias nos dice: buen día, vivo en una casa que fue construida de manera empírica. ¿Qué tengo que hacer? ¿A quién tengo que llamar para asegurar mi casa ante un terremoto? Y seguramente es la duda de muchísima gente.
1: Bueno, en primer lugar, todas las municipalidades tienen una área de gestión del riesgo de desastres. Deberían ser apoyados para ver una evaluación estructural y luego ese pedido y esa asistencia debería estar conectada con el Ministerio de Vivienda, Construcción y Saneamiento, que tiene bonos para reforzamiento estructural y que, aunque son escasos, podría crecer en un programa real a gran alcance.
2: Claro. Bueno, muy bien. Hemos tenido la entrevista que nadie quiere escuchar, pero que es necesaria. Mari Moyo, especialista en gestión de riesgos de desastres de ESAN. ¿Qué tan preparados estamos para enfrentar un gran terremoto en Lima? Cero. Ese es al momento, cero. No estamos preparados, ¿no? Y hay que tomar acción ya.
1: Necesitamos trabajar.
2: Sí. O sea, no estamos preparados. Esa es la conclusión, que necesitamos ponernos.
1: Y eso parte por mejorar nuestra percepción de lo que es el riesgo. Uh-huh. Eso parte por ahí. Uh-huh. En niños, adultos, gobernantes, ¿qué es el riesgo? Correcto. Yo creo que ahora que van a entrar los alcaldes y los gobernadores, son electos en octubre, uh-huh, antes de tomar el cargo, el gobierno debería crear una medida nacional que permita que ellos pasen de manera obligatoria por una formación en gestión de riesgo de desastres para promover desarrollo territorial y reducir vulnerabilidad.
2: Eso sería, pues, lo ideal, ¿no? Sí, bueno, muchísimas gracias.
0: Bien.
2: 11 de la mañana con 5 minutos. 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Ya volvemos.
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3: Son las 11 y 6. 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
13: Se realiza el primer encuentro internacional de gestión social y sostenibilidad GES 2026, que reúne a representantes del sector público y privado, sociedad civil y especialistas nacionales e internacionales.
20: La vicepresidenta del Grupo RPP, Frida Delgado, presentó en el GES 2026 el modelo estratégico denominado Círculo de la Sostenibilidad, resaltando que la confianza ciudadana es el pilar que permite la independencia y permanencia del medio de comunicación.
21: Le llamamos el círculo de la sostenibilidad, el compromiso con el país, compartido por todos, que genera confianza. Esta confianza genera audiencias, estas audiencias nos generan ingresos para poder seguir cumpliendo nuestro compromiso.
13: En la Huaca Pucllana, en el distrito limeño de Miraflores, investigadores encontraron restos de un individuo adulto que habría sido colocado como ofrenda durante una ceremonia de la antigua cultura lima, informó la arqueóloga Gladys Paz.
22: El cual ya es importante y es atípico porque está construido de piedras, de cantos rodados, lo cual es totalmente distinto a todas las construcciones del centro ceremonial que son de adobes de barro. Estamos en la entrada principal, el ingreso principal del centro ceremonial para esta época, para esta fase constructiva. Entonces el pozo y el asociado o conectado al canal ya sugieren, digamos, una importancia, ¿no?, de hacer una ceremonia al ingresar al sitio. Y parte de eso también es la colocación de este individuo, ¿no?, al interior del canal como para clausura. Entonces clausuran el canal y hacen un espacio nuevo, construyen un espacio nuevo totalmente distinto, ¿no? Y así la Huaca va creciendo.
20: Un menor de un año y su padre resultaron con quemaduras de tercer grado tras el incendio registrado en una vivienda del sector Palo Blanco, distrito de San Juan de Liu. Un menor de un año y su padre resultaron con quemaduras de tercer grado por el incendio registrado en una vivienda del sector Palo Blanco, distrito de San Juan de Licupis, en la provincia de Chota, Cajamarca. Ambos permanecen internados en el Hospital Las Mercedes de Chiclayo.
13: Más de 6.200 documentos nacionales de identidad permanecen pendientes de recojo en Puno y Juliaca a menos de 2 meses de las elecciones regionales y municipales 2026, informó Percy Tapia Vargas, jefe de la oficina regional del RENIEC.
23: En la provincia de Puno, alrededor de 3.000 personas que han tramitado su DNI meses atrás, incluso años atrás, y no lo han recogido. En la provincia de San Román, en Juliaca, tenemos más de 3.200 ciudadanos que no se acercan a recoger su DNI. Aprovechando las ondas de RPP, yo quisiera invitar a todos los ciudadanos que han tramitado su DNI meses atrás.
20: La defensa de Wilmer Chavarría, alias Pipo, considerado el máximo cabecilla de la banda criminal Los Lobos, ha recurrido su extradición a Ecuador ante la Audiencia Nacional de España, que la autorizó a finales de julio. Así lo reveló el ministro del Interior ecuatoriano, John Reinberg.
13: Faltan 85 días para la visita del Papa León XIV al Perú.
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0: El rotafondo es el número que tenemos aquí en RPP al servicio de todos ustedes, al servicio de la comunidad, para que ustedes puedan hacer sus denuncias o reportar de alguna situación que requiera de ayuda inmediata, de cierta intervención de la autoridad. Correcto. Y hoy en nuestro rotafono tenemos el WhatsApp, es el 999-001-800, y también está la web rotafono.pe, y es así que Lidia Quispe se contacta con el rotafono. Lidia Quispe tiene 58 años de edad y nos informa que se encuentra varada junto con otros 30 pasajeros hace más de un día en el tramo de Ático Ocoña, esto en Arequipa, después de este huaico que bloqueara la carretera Panamericana Sur. Lo que nos dijo esta oyente es que salió el domingo a la 1:30 de la tarde de la ciudad de Lima en un bus de la empresa Turismo Tacna, luego de atenderse en un centro de salud aquí en Lima, ¿no? Bueno, vamos a conversar, estamos conectados con esta pasajera varada, la señora Lidia Quispe, quien se comunicó con nosotros vía el rotafono. Señora Lidia Quispe, buenos días.
1: Buenos días, gracias por su respuesta, ya que en este sitio nos encontramos varados ya más de 24 horas. Sin ningún apoyo, no nos dicen cuándo va a solucionar, cuándo vamos a pasar, ¿no? Aquí, olvidados, me parece que el Ministerio de Transporte no le interesa, al gobierno tampoco, porque hay niños, hay familias en la espera de soluciones, ¿no? Y ahí donde está el derrumbe, no hay muchas maquinarias que están apoyando, según las versiones que viene la gente de este lado. Entonces necesito la intervención, por favor, para poder salir de
2: este
1: aprieto.
2: Sí, señora Quispe, le saluda Sara Usaba desde acá. En verdad, no cabe decir tengan paciencia, porque esto es una urgencia en realidad. Y yo creo que sería importante graficar un poquito la situación. Nosotros estamos viendo en ese momento imágenes de una fila larguísima de carros, de medios de transporte, de buses, de camiones, algunos enterrados casi hasta la mitad de las llantas por este bloqueo, por este deslizamiento al propósito de un huaico. Y ya nos dice que tienen cerca de 24 horas varados. Cuéntenos un poquito, ¿cómo toman agua? ¿Cómo hacen con los servicios higiénicos? ¿Está usted, entiendo, dentro de un medio de transporte, dentro de un bus, es correcto?
1: Así es, como estamos varados en la carretera, uno de los servicios higiénicos ahí nomás, pues en la carretera, ¿no? Nos ayudamos unos a otros. La comida viene de la población, gente que viene a vender, y solo una institución, Las Arañitas, creo que dijo que vino trayendo chocolate con pancitos. Es el único apoyo que ahorita hemos visto, pero en sí los negociantes vienen a vender su agua, su comida, y de ahí nos estamos costeando, ¿no? Bueno, hasta que nos alcance el efectivo, porque en mi yate a veces no hay para podernos hacer la transacción.
2: En el lugar donde estás, ¿sabes si existen personas vulnerables respecto de la salud?
1: Hasta el momento no he visto, pero sí hay niños que cualquier momento de repente van a necesitar, va a ponernos en emergencia, ¿no? Porque hay personas mayores, adultos mayores, que veo que cada rato salen, ven, están desesperados y estresados, ¿no? Ya

0: eso nos preocupa porque en cualquier momento esto se puede convertir en una emergencia, ¿no?
1: ¿Alguna autoridad se ha acercado, les ha dicho algo, van a tomar algunas acciones? ¿Ha ocurrido
0: nada,
1: eso?
0: Nada.
1: Nadie.
0: Nada. Incluso cada momento hablamos con los choferes de los otros ómnibus. Nos dicen que no, que están arreglando y que van a demorar 4 días. Pero 4 días, ¿cómo nos van a tener abandonados acá 4 días? Entonces, solo eso nos dicen. No se acercan, no vienen. Uno que otra camioneta pasa corriendo, pero no nos dan ninguna explicación, tampoco nos dicen si ya están abriendo o no. O sea, por lo que los pobladores hablan, nos ponemos en, tenemos el, no es cómo está la situación, pero de ahí que una autoridad venga y nos hable, no. De momento nadie se ha presentado.
2: ¿Tiene una idea de cuánta gente estaría varada o cuánto se extiende toda esta fila de vehículos que están ahí varados? En las imágenes también percibimos llovizna. ¿Sigue lloviznando ahí?
0: Sí, sigue lloviznando. Y habrá pues más de 200 carros entre buses, Volvos, de todo, ¿no? Porque
1: camiones, claro.
0: Es un... Cuando hemos recorrido, hemos avanzado, yo me he contado más de 100 buses, ¿no? Ya que el chofer me dice, por peaje de Lima hasta Arequipa pagan casi 400 soles de impuestos. Y yo digo, no, sí, he contado más de 100 autos, entonces, ¿dónde está? ¿Por qué el Ministerio de Transporte no se pone o no toma una, como le digo,
1: alguna acción, ¿no?
0: En estos casos, no, una acción para poder mejorar o estar o limpiar de inmediato, ¿no? Donde está todo el impuesto que pagamos. Eso es lo que me preocupa.
1: O que los evacúen, ¿correcto? A quienes estén dispuestos a ser evacuados.
0: Exacto, que nos regresen a Lima o algo cerca donde nosotros podamos estar más tranquilos, ¿no? Uh-huh. Porque aquí en la carretera no siempre nos va a alcanzar el efectivo que llevamos.
2: Finalmente, señora Quispe, usted salía de Lima y se dirigía hacia dónde. Entiendo que usted es profesional de la salud.
0: Así es, yo vengo de trabajar, vivo en Arequipa y en Lima, ¿no? Esta vez me fui a Lima a estar con mi familia y retornando, siempre retorno, pues, ¿no? Precaviendo la situación 3-4 días antes para mi trabajo, pero me pasó esto y ahora me preocupa también mi trabajo allá en San Diego, en Cuyo. Ya hablé a mis jefes, me han entendido felizmente, gracias a Dios, pero igual me preocupa, ¿no? Que estemos acá varados en la carretera.
1: Imagínate esta situación, ¿no? De espanto. No hay una autoridad, no hay quien diga vamos a hacer esto va a ocurrir, los vamos a evacuar, les vamos, mientras tanto, vamos a proveerles de líquidos o algunos alimentos. Hay personas que toman ventaja de esa situación, entonces les venden, no sé, agua y claro, como dice la señora, entre otras cosas. Qué suerte que todavía tenga batería en el celular. Eso también, si sigue pasando las horas, se va a acabar. En fin. Bueno, le agradecemos, Lidia Quispe, por haber llamado al Rotafono, por confiar aquí en nosotros, en RPP, y no le quepa la menor duda que su pedido, su llamada de auxilio ha sido escuchada. O sea, de hecho, las autoridades están escuchando, ¿saben?
2: Sí, voy a aprovechar, Carlos, para poder recordar el número de WhatsApp de nuestro Rotafono. Es 3x9-001-800. 3x9-001-800. En este caso, en la Panamericana Sur, que al propósito del Huayco ha habido deslizamiento y bloqueo de carretera, se estima, más o menos, a ojo de buen cubero, cerca de 200 vehículos grandes, con pasajeros, con camiones que están varados y no están recibiendo la ayuda. 11:20, vamos a una pausa y regresamos.
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13: El precio del dólar es de 3 soles con 36 céntimos de acuerdo con el Banco Central de Reserva del Perú. En el mercado paralelo, el tipo de cambio es de 3 soles con 35 céntimos para la compra y de 3 soles con 38 céntimos para la venta.
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15: Gracias, directo, en directo. Los militares están ayudando en la habilitación de 8 colegios que han sido afectados por las lloviznas y los aniegos en el distrito limeño de Villa El Salvador. Yo me encuentro con el general de la brigada, Ricardo Rosado, quien nos va a indicar cuántos efectivos militares están desplegados en este distrito y cuáles son sus funciones principalmente. ¿Cómo está? Bienvenido a RPP.
16: Buenos días. Como esté de acuerdo a la pregunta, la cantidad de efectivos desplegados, en este caso en apoyo a la población, es una cantidad de 140 efectivos, el cual, de acuerdo a la información que tenemos, 8 colegios habían sido afectados. Pues, sin embargo, hemos ido a los 8 colegios. De los 8 colegios, hay 3 colegios que sí requieren todavía ese mantenimiento o remoción de objetos, escombros, a consecuencia de la inundación que ha habido el día domingo.
15: ¿Tienen previsto que los trabajos van a terminar hoy?
16: Mire, ya pasó 48 horas del evento y a eso ha permitido que las aguas también ya fluyan o sequen. De tal manera nos está dando más viabilidad a nuestro trabajo en el cual nosotros estamos realizando, ¿no? Como respuesta complementaria.
15: Okay, muy bien. Muy amable ha sido el general de la brigada Ricardo Rosado, quien ha indicado que son 140 efectivos militares de la primera brigada de fuerzas especiales. Yo me encuentro en el colegio justamente 7092 Juan Pablo II, que fue más afectado en el sector 1 grupo 1 de Villa El Salvador, donde vemos efectivos militares que están retirando los libros, los lockers, todo lo que está húmedo, está mojado y está inservible. También vienen ayudando los padres de familia que están supervisando y ayudando también con estas labores. 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
3: 11 y 26.
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0: 11:27 de la mañana, amigos. Estamos en Encendidos por RPP, confianza y credibilidad por todos los medios. Carlos Galdós y Sara Usaba estamos con ustedes y ahora con Gina Casquero Mayuntupa, quien es presidenta del Comité Código Mariposa del Hospital Rebagliati. Y se preguntarán, ¿qué cosa es Código Mariposa? Bueno, es un trabajo muy interesante, novedoso en nuestro país, aunque ya se implementa en otros países del mundo, y tiene que ver con esta compañía que se hace a la madre y a la familia cuando un bebé se ha perdido, ¿no? Por decirlo de una manera bastante más sutil. Gina, ¿cómo está? Bienvenida.
1: Muy buenos días, muchísimas gracias por la invitación. Yo muy gustosa de poder contestar a las preguntas que me quieran hacer.
0: Uh-huh. Bueno, empecemos por ahí. ¿Qué cosa es el Código Mariposa?
1: Bueno, el Código Mariposa es un código hospitalario. Así como nosotros tenemos códigos, el más conocido para nosotros, el personal de salud, que es el Código Azul, uh-huh. cuando se trata de un paro cardíaco, ¿no? Entonces la gente está preparada para intervenir, ¿no? Entonces el Código Mariposa es precisamente eso, ¿no? Dar alerta que hay una familia que está en duelo, ¿no? Una familia que ha perdido a su bebé, no solamente en etapa gestacional, sino también en etapa perinatal. Y eso es en realidad el proyecto, ¿no? de trabajo de este código.
0: ¿Pero qué significa? O sea, se da la alerta y el equipo de salud se entera de que ha habido una pérdida de un infante, de un prematuro tal vez. ¿Y qué ocurre después?
1: Para entender un poquito de lo que implica el Código Mariposa, es que parte primero de cómo dar la mala noticia, ¿no?
2: Claro.
1: De cómo el personal médico tiene que estar preparado para saber dar esa mala noticia, ¿no? De ser empático, de mostrarse empático con su dolor, de que no sea invisibilizado, ¿no? Parte del trauma que ya de por sí lleva esta familia. Después viene todo este proceso que el personal de salud, llámese enfermeras, técnicos, tienen que abordar este acompañamiento de la manera mucho más respetuosa, de la manera digna, ¿no? Porque el derecho a la vida todos lo tenemos, pero también el derecho a una muerte digna también es muy importante, ¿no? Y hay que valorar todas estas pautas. El personal de salud tiene una tarea importante y de mucha responsabilidad porque tiene que estar preparado para estos momentos, ¿no?
2: Por lo general, en este tipo de situaciones se suele, lamentablemente, desde, buscando consolar a la madre, quien es la protagonista de la pérdida, ¿no? Y el padre también, pero creo que el grueso de la carga emocional se lo lleva a la mujer, se lo lleva a la madre. Es mi interpretación, en todo caso, que el grueso, para ambos hay una expectativa, es un bebé que están esperando, pero es la mujer quien lo ha tenido adentro, claro. Quien lo ha tenido. Entonces, se escucha mucho decir como consuelo, no te preocupes, Dios sabe lo que hace, la naturaleza es sabia, tu cuerpo solito ha bloqueado este embarazo porque no se estaba formando seguramente bien el bebé. Eso lo he escuchado un montón. Y con eso, no sé si eso será cierto o no, pero eso no alcanza, en realidad.
1: Es cierto, en realidad tienes toda la razón, sigue pasando. Es por eso la importancia de que el personal hoy por hoy esté capacitado, ¿no? Yo le cuento brevemente mi historia y a estas alturas vengo preparándome en este tema desde el 2022, ¿no? Con muchos cursos de preparación en cuanto a duelo, tanatología, certificaciones y etcétera. Pero hoy por hoy no me queda más que a veces pedir disculpas a las familias, totalmente. A las familias, porque es que uno como personal de salud no ha tenido la preparación ni en pregrado ni en posgrado sobre este tema. Jamás he escuchado yo en mi preparación que me diga alguien, mira, tienes que decir esto, tienes que no decir esto, tienes que mantener esta postura, tienes que hablar de esta forma, nunca. En el camino entiendo que hice malas cosas y lo tengo que decir, porque nos ha tocado acompañar muchas familias y digamos en mi inconsciente pensé que estaba haciéndolo bien. Como bien dices, sí. Por ejemplo, le decía a la mamá, señora, pero ya no llore, ¿no? Ya tiene un angelito arriba.
2: Claro, eso pues no consuela a nadie.
1: Que la mamá no necesita un angelito.
2: Claro, quiere a su hijo vivo.
1: Necesita a su hijo. Lo mismo, eres joven, no puedes tener otro. Sí. ¿No?
2: Y lo que inmediatamente no habita uno, bueno, en el caso la madre, la mujer, es culpa.
1: Exacto.
2: O sea, hay algo que no necesariamente es real, lo que siente, lo que interpreta, ¿no? Hay algo que no hice bien. Seguro no me cuidé lo suficiente. Seguro comí algo que no... O sea, y no necesariamente es así.
1: No. Es cierto, o sea, si nosotros no estamos preparados para sostener a la familia en esos momentos, es muy difícil que esa familia, esa mamá y ese papá procesen su duelo.
2: Sí.
1: Porque ya viene justo el tema de la culpa, viene el tema del estrés, viene el tema de depresión, incluso hasta rupturas de pareja por estas causas. Entonces es muy importante eso, ¿no? Generar recuerdos que permitan a la mamá procesar este duelo. Esos recuerdos tienen que ser tangibles, ¿no? Que ella lo vea, que ella exprese además su dolor, que llore el tiempo que tenga que llorar. A veces nosotros hacemos mal como personal de salud, ¿hasta qué hora va a llorar la mamá? Ya dile que se calme, ¿no? No,
2: claro.
1: Ella tiene todo el derecho, el papá y la mamá, los dos, porque hay algo invisibilizado, uh-huh. No siempre la mamá es la que sufre,
0: sí.
1: También el papá de otra forma, ¿no?
0: Claro que sí.
1: Porque los dos lo han concebido al final y han tenido cada una perspectiva de vida para ese bebé que en algún momento se les va de las manos.
0: Gina, vamos a ampliar esta conversación, okay. Pero por favor acompáñanos a la pausa, es okay. Momento de escuchar los titulares de la media hora. Bien.
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8: Once y 35. 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
9: El congresista Aldo Antonio Bravo de Renovación Popular presentó un proyecto de ley que busca modificar el Código Penal para sancionar penalmente a quienes realicen apología del delito durante situaciones de crisis política o conflictos sociales.
10: La Cámara Nacional de Comercio, Producción, Turismo y Servicios Perucámara solicitó a la presidenta Keiko Fujimori la adopción inmediata de un Plan Nacional de Intervenciones Preventivas y de Mitigación para enfrentar el inminente fenómeno El Niño.
9: Un informe de RPP Data reveló que los casos de dengue subieron 41% en el país en comparación al año pasado, mientras algunas regiones alertan por problemas para asegurar medicamentos.
10: La Panamericana Sur en el tramo Atico-Ocoña, provincia de Carabelía, en la región Arequipa, continúa bloqueada. Esto se debe a los trabajos de limpieza y recuperación de la vía tras la caída de huaicos en la zona.
9: El Poder Judicial dictó 7 días de detención preliminar contra Ángela Kimberly Ñuñonca, de 27 años, investigada por presunto robo bajo la modalidad de pepeo, teniendo como víctimas al alcalde del centro poblado cusqueño de Choquepata, Alexander Dávila.
10: El presidente de Emiratos Árabes Unidos recibió una llamada de su homólogo estadounidense Donald Trump en medio de las tensiones en el Estrecho de Hormuz y el vencimiento del plazo de 60 días para las negociaciones y poner fin a la guerra de Irán.
9: RPB te recuerda, conducir un vehículo que no cuente con el certificado de aprobación de inspección técnica vehicular es una infracción muy grave, sancionada con 2.750 soles de multa.
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12: Moquegua reporta 18 grados y por la noche disminuirá a 15. Moyobamba reporta 27 grados y en la tarde se prevé una temperatura de 28. Además, Ayacucho registra 19 grados con una radiación de 10, considerada muy alta. Se pronostica un cielo parcialmente nublado.
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8: 11 y 39.
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0: 11:39 de la mañana, amigos, estamos en Encendidos por RPP, confianza y credibilidad por todos los medios. Carlos Galdós y Sara Usabá, estamos con ustedes junto a Gina Casquero Muyuntupa, quien es enfermera asistencial del Servicio de Neonatología y presidenta del Comité de Código Mariposa del Hospital Revalidat. Y estamos hablando justamente sobre el abordaje del duelo intrahospitalario, ¿no? Ese momento tan difícil que pasa la familia y que a veces, o no sé, con qué recurrencia, pues no se acoge correctamente, y ya nos ha comentado algunas frases comunes que en realidad son bastante desacertadas en este proceso. Retomemos por ahí.
1: Bueno, como les comentaba, pues en realidad uno lo hace inconscientemente, ¿no? Pensando que tal vez incluso la forma como nosotros le decimos, ¿no? Con tanto cariño.
0: ¿Cómo se le da la noticia?
1: Exacto, ¿no? O sea, ¿cómo decirle a esa mamá algo que no implique que su proceso de duelo sea frustro,
0: claro,
1: ¿no?
0: O sea, de hecho comunicar la noticia siempre va a generar un dolor, ¿no?
1: Así es,
0: definitivamente. Entonces la idea es que bajo este código mariposa, quienes corresponde participar en esa comunicación lo hagan de una manera acertada. Así y me es. Cuesta creer cuál es la manera más acertada de decir claro. Algo así, de comunicar eso tan difícil.
1: Para esto existen protocolos, ¿no? En realidad, el Hospital Revalidati, esta parte se está trabajando mucho con la parte del área médica. Y en realidad sí, o sea, yo podría dar fe de que sí, en la mayor parte dan el nombre correcto del médico que lo va a atender. Tienen esa empatía, ¿no? De pronto hacia la familia. Pero no basta eso, ¿no? No basta. El protocolo tiene muchos pasos, ¿no? Después de dar una mala noticia, como debería ser, viene todo el trabajo de enfermería, el trabajo de las jefaturas, ¿no? De más capacitar al personal, ¿no? Además, también este protocolo implica, así como nosotros acompañamos, también necesitamos apoyo, ¿no? Porque ya de por sí estar en la UCI neonatal es demasiado desgaste físico y emocional también. Entonces necesitamos apoyo también, ¿no? Con profesionales que realmente se encuentren dispuestos para poder apoyarnos, ¿no?
2: Entonces el Código Mariposa, digamos, es un manual donde hay una serie de protocolos para acompañar a los padres que hay, a las madres, a los padres, a las parejas que acaban de perder un uh-huh. hijo, a los gestantes que han perdido un hijo. Y este código, digamos, lo manejan todas las personas que se van a vincular con el paciente, ¿no?
1: Así es.
2: Enfermeras, médicos, en fin.
1: Sí. Mire, nuestra formación, y agradezco mucho a Georgina González, que ha sido nuestra maestra y es hasta ahora nuestra maestra, ¿no? Hoy por hoy entiendo que el Código Mariposa no solamente es pues de la responsabilidad de un comité, ¿no? Mm. El comité no es solamente la enfermera, el técnico y el médico, ¿no? El comité es multidisciplinario, ¿no? Vale decir de que pues tanto la parte de los secretarios, la parte de informática, la parte hasta del personal de SILSA, el personal de vigilancia, tienen que tener conocimiento sobre este abordaje, ¿no? Porque no haríamos bien en que, por ejemplo, el vigilante aborde o reciba a un familiar que está prácticamente perdiendo a su bebé de la forma poco empática, o haga su cola, señora, o espérese, ¿no? Entonces, ellos también tienen que manejar ese protocolo, ¿no?
2: O sea, entonces, es multidisciplinario. Manejo del duelo gestacional.
1: Y perinatal también.
2: Y perinatal.
1: Sí, todos tenemos que involucrarnos, ¿no? Es por eso que se trabaja incluso en este código la simbología, ¿no? El de tener esa sala, ¿no? De acompañamiento, donde la familia tiene que despedir a sus bebés dignamente, de la forma uh-huh. mucho más amorosa, mucho más respetuosa, ¿no? Entonces es un trabajo realmente muy muy arduo, ¿no? En la UCI. Uh-huh. Hoy por hoy puedo decir que sí estamos trabajando y que todos activamos ya el código mariposa, ¿no?
0: Pues qué bueno que se haya implementado esto, que esto implica un buen tiempo de preparación, de capacitación, no solamente desde el ámbito de la enfermería, sino también a los médicos que comunican, y que existe este beneficio para tantas familias, al menos en el Rebagliati, que pasan momentos tan complicados. Así que importante saberlo, importante difundirlo también, y de pronto pues más instituciones de salud se animan a capacitarse también y poder tener incluido este código mariposa. Queremos agradecer a Gina Casquero Mayuntupa, enfermera asistencial del Servicio de Neonatología y presidenta del Comité Código Mariposa del Hospital Rebagliati. Muchas gracias.
1: Bueno, muchísimas gracias. Si me permiten un pequeño tiempo, es que también quería agradecer infinitamente al Círculo de Apoyo ante el Duelo de Perú, que es una institución sin fines de lucro, ¿no? Es ellos quienes nos proporcionan estas cajitas del recuerdo, nos hacen llegar 5 cajas mensuales para poder entregar a las mamás.
2: ¿Qué tienen las cajas?
1: Las cajas tienen elementos de vinculación, ¿no? A la mamá. Por ejemplo, tenemos este peluche.
2: Okay.
1: ¿No? Este peluche va en la cuna del bebé cuando momentos antes que fallezca, por ejemplo, y se lo lleva la mamá, ¿no? En realidad, ¿puedo mostrarlo? Sí,
2: sí, claro.
1: Aquí está.
2: Qué interesante eso, porque, digamos, toda la carga emocional la transfiere a un peluche, ¿no? Es como una manera de materializar.
1: De que sean tangibles, sí, ¿no? De que sean tangibles sus recuerdos, ¿no?
2: Y, y hay una serie de elementos vinculados a un bebé. ¿No?
1: Exacto, y esto realmente lo trabajan las integrantes del círculo, ¿no? Encabezado por una abogada que es Dora Pérez, que también ha tenido mucho que ver con esta ley 32132, ¿no? Que en el marco de la humanización se trabaja y exhorta en realidad a los profesionales de salud que cumplan con este acompañamiento digno y respetuoso, ¿no?
2: Gina, muchísimas gracias por esta conversación, muy amable, muy amable.
1: Yo agradecida, y agradezco también a todo el personal, a las jefaturas, ¿no? A la jefatura de enfermería que nos ha dado la apertura el 2025 para seguir trabajando en esto.
2: ¿Cómo no?
1: Muchísimas gracias, gracias a ustedes.
2: Gracias, gracias.
1: Un placer.
2: Son las 11 de la mañana con 46 minutos. 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Los números ganadores de ayer, lunes 17 de agosto del 2026, son 22, 01, 17, 02 y 05. Números ganadores del día de ayer, lunes 17 de agosto del 2026, son 22, 01, 17, 02 y 05. Ayer se repartieron los 10.000 soles, el pozo de 10.000 soles entre 7 personas. 11 y 47.
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11: Un día como hoy, 18 de agosto, 1227. Muere en el campo de batalla Genghis Khan, fundador y conductor del primer imperio mongol en el mundo. Al morir Genghis Khan, el imperio mongol comprendía desde la China hasta el actual Uzbekistán. 1850. Muere en París Honorato de Balzac, excepcional novelista y cultor de la corriente del realismo en la literatura francesa, autor de la monumental obra titulada La Comedia Humana y una de las figuras cumbres de la literatura del siglo XIX. 1991. Se da el golpe de Estado contra el gobierno de Mijaíl Gorbachev en la Unión Soviética, que al fracasar da pie a la desaparición del Estado comunista y a la aparición de la Rusia democrática actual. 18 de agosto, un día como hoy.
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3: 11 y 52.
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22: Gracias, buenos días. Directo, en directo. En el patio de maniobras de la empresa Avipusa en Pachacámac, los compañeros de Mauro Garriazo Flores, el chofer asesinado a balazos en Villa El Salvador, velan su ropa de trabajo mientras esperan la llegada de su cuerpo prevista para las próximas horas. Ellos han colocado sus prendas en este lugar como una forma de despedirlo y rendirle homenaje. Mauro tenía 46 años, era conductor de la empresa Virgen de la Puerta y deja a su esposa y dos hijos menores de edad. Sus compañeros han cuestionado las medidas de seguridad y dicen que los policías suelen subir a los buses principalmente en avenidas principales, pero no necesariamente en los sectores que ellos consideran más peligrosos. Escuchemos.
0: Solamente suben en avenidas principales, en avenidas transitadas, Evitamiento, Puente Piedra, sí. Pero en lugares donde sufren los atentados, que es adentro de Villa Salvador o adentro de Ancón, donde le dispararon a un compañero en el penal exacto de Ancón, no suben. En sitios donde están así metidos, donde pasan las cosas, no suben. El plan que dicen de control no está sirviendo, porque solamente suben a acto de presencia en avenidas principales, donde obviamente no va a pasar nada, porque lógicamente hay mucha gente, muchas policías de tránsito andando.
22: Bien, los compañeros de Mauro cuentan que él había trabajado durante varios años en la empresa, pero que se había retirado por más de un año debido al temor por las extorsiones que afectan al sector transporte. Hace aproximadamente 2 semanas había decidido regresar a trabajar. Hoy, tras su asesinato, sus compañeros también han decidido paralizar sus actividades. Son aproximadamente 120 unidades de la empresa Vipusa que permanecen detenidas, 60 en el patio de maniobras de Pachacámac y otras 60 en el patio de maniobras de Ancón. Sus compañeros piden seguridad para que los conductores y trabajadores de transporte y esperan que el asesinato de Mauro no quede impune. 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

0: estás en medio de un proceso.
1: Un conflicto marital.
0: Un conflicto marital. ¿No? Cuidado con lo que escribes en el WhatsApp, ¿no? De pronto, embebido por la ira del momento, no sé, tú escribes algo como te voy a matar. Puede usar tranquilamente usado en un proceso de divorcio, en tu contra, claro está, ¿no? ¿Hasta dónde puede llegar el WhatsApp en un proceso de divorcio? Vamos a despejar todas estas dudas con nuestra abogada favorita, Lorena Fernández, abogada de familia. Hola Lorena, bienvenida nuevamente.
2: Hola Carlos, ¿qué tal? ¿Cómo está? Ay, gracias por lo de favorita, yo también los quiero.
0: Oh, claro,
2: quiero.
0: Tú eres engreída aquí en la casa. ¿Cómo estás?
2: Bien, ¿qué les iba a decir? Sí, hay que tener cuidado con lo que escribimos, como tú dices, Carlos, porque la gente cree que los medios digitales no sirven de pruebas. Y no es así, ¿no? Los WhatsApp, los audios, ¿no? Son usados en procesos judiciales. O sea, el Poder Judicial ya se actualizó, ¿ah? ¿Eh? Ya, los audios, incluso los iPhone tienen la opción de transcribir, ¿no? Y eso, la transcripción, se usa en un proceso judicial. Lo que sí hay que decir, Carlos, es que justamente para evitar que los manipulen, los recorten y su autenticidad, en algunos casos nos los piden de manera fedateada, ¿no? Por notario, que puedan acreditar con fecha cierta, ¿no?
0: Claro.
2: Pero no es una cosa de otro mundo, ¿no? La legalización, tú llevas tu celular, se lo muestras al notario y comienza a sacar y sirven de prueba en los procesos.
1: Pero en este caso, como prueba, por ejemplo, tomando el ejemplo que dijo Carlos, ¿no? En la ira, en esa cabeza llena de furia por X cosa, dice, te voy a matar. Yo te mato.
2: Sí.
1: ¿Eso puede constituirse, por ejemplo, una amenaza?
2: Sí, sí, sí, Sara.
1: Aun cuando no es realmente
0: por
1: sí la intención.
0: Solo, o eso sumado a una serie de acciones, digamos, ¿no? O sea, una denuncia por maltrato y todo
1: eso. O de repente por sí solo, ¿no? Porque si es una denuncia por maltrato, hay bastantes elementos. Pero si claro. Por sí solo en estoy molesto, bueno, uno cuando está molesto a veces dice cosas que no quiere, ¿no? Y de repente lo dice por el WhatsApp.
2: No,
1: ¿eso puede
2: sí,
1: constituirse también?
2: Sí, Sara, porque mire, incluso, no solamente dentro de una denuncia, sino justamente a raíz de estas amenazas que tú me cuentas, te voy a matar, ¿no? Estas son usadas para un proceso también judicial. ¿Cuántos procesos de violencia no tenemos justamente con las conversaciones de WhatsApp? Los procesos de violencia psicológica nacen justamente de estas conversaciones de WhatsApp, ¿no? Que son llevadas, mira lo que me dijo en el WhatsApp, mira, es más, ¿no? Se muestran las transcripciones de algunos audios, se visualizan los audios, ¿no? Se hacen todas las pruebas y sí sirven, ¿no? Entonces sí hay que tener cuidado porque estos son medios probatorios digitales que sí sirven. Es más, para poner a conocimiento a la población, ¿no? En algunas denuncias incluso, el policía te pone, ¿no? Se cita fecha 9X, ¿no? 9 de agosto a las 3 de la tarde para hacer la visualización del celular y tu celular queda ahí retenido y la policía comienza a visualizar y a ver fotos y a ver WhatsApp y a revisar y a ver llamadas, o sea, lo existe, así que tienen que tener cuidado.
0: ¿Y qué pasa si el acusado dice, no, yo nunca escribí eso?
1: Claro.
0: Eso es la clásica.
1: Claro,
0: uy,
1: puede
0: me
1: ocurrir.
0: Hackearon. Uy, yo no escribí eso. Sí. Uy, lo agarró mi hijo que me quería defender. Sí. Uy, lo
1: puede
0: agarró.
1: Puede pasar, claro.
2: Puede ser, sí. Hay personas que han usado eso, por ejemplo, que en ese momento no tenía el celular o que era un celular multiservicios en algunos casos de algunos emprendimientos y que fue usado por alguna otra persona. Pero justamente recordemos que las líneas celulares están registradas a nombre de una persona y esa persona es la responsable. Claro. Así que si usted le presta el teléfono al amigo, a la amiga para que envíe un mensaje y el amigo le quiere enviar a la ex amenazándole por intermedio de su celular, el responsable va a ser usted.
1: Wow.
2: ¿No? Entonces sí.
0: Y bueno, los audios obviamente también son
2: también
0: pruebas, ni qué decir las llamadas.
2: Sí, y incluso algunas personas que niegan algunos audios, ¿no? Pasan una pericia para ver el timbre de la voz, el tono, ¿no? Uh-huh. Pero No es muy común que la gente niegue los audios, ¿ah? Uh-huh. Ellos mismos los aceptan, ¿no? En la misma declaración aceptan. Entonces, como ya los aceptan, no es necesario que pasen una pericia adicional para probar, ¿no? La autenticidad.
1: Lorena, vamos a abrir las líneas para que luego de la pausa la gente pueda también participar con sus llamadas. Tenemos aquí el 212-4100, el 212-7165, también el WhatsApp, que es el 942-593-607, y el chat en vivo desde la plataforma de YouTube de RPP Noticias. 12 en punto.
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6: Son las 12 y 1.
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0: 140 militares realizan labores de limpieza y rehabilitación en 8 colegios afectados por lloviznas y el colapso de desagües en el distrito limeño de Villa El Salvador. Así informó el general de brigada Ricardo Rosado.
1: La cantidad de efectivos desplegados, en este caso en apoyo a la población, es una cantidad de 140 efectivos, el cual, de acuerdo a la información que tenemos, 8 colegios habían sido afectados. Pues, sin embargo, hemos ido a los 8 colegios. De los 8 colegios, hay 3 colegios que sí requieren todavía ese mantenimiento o remoción de objetos, escombros, a consecuencia de la inundación que había el día domingo.
2: En la Huaca Pujllana del distrito limeño de Miraflores, investigadores encontraron restos de un individuo adulto que había sido colocado como ofrenda durante una ceremonia de la antigua cultura Lima. Así informó la arqueóloga Gladys Paz.
3: El cual ya es importante y es atípico porque está construido de piedras, de cantos rodados, lo cual es totalmente distinto a todas las construcciones del centro ceremonial, que son de adobes de barro. Estamos en la entrada principal, el ingreso principal del centro ceremonial para esta época, para esta fase constructiva. Entonces el pozo y el asociado o conectado al canal ya sugieren, digamos, una importancia, ¿no?, de hacer una ceremonia al ingresar al sitio. Y parte de eso también es la colocación de este individuo, ¿no?, al interior del canal como para clausurar. Entonces clausuran el canal y hacen un espacio nuevo, construyen un espacio nuevo totalmente distinto, ¿no? Y así la Huaca va creciendo.
0: Lidia Quispe relató a través del rotafono de RPP que lleva más de un día varada junto a otras 30 personas en el tramo Atico-Ocoña en Arequipa debido al huaico que afecta la zona e impide el paso de los vehículos.
4: No nos dicen cuándo va a solucionar, cuándo vamos a pasar, ¿no? Aquí... olvidados, me parece que el Ministerio de Transporte no le interesa, al gobierno tampoco, porque hay niños, hay familias en la espera de soluciones, ¿no? Y ahí donde está el derrumbe, no hay muchas maquinarias que están apoyando, según nos.
2: El Comité de Servicios Integrados Turísticos Culturales del Cusco proyecta la llegada de 500,000 de personas ante la visita del Papa León XIV en noviembre, según estimó a RPP el gerente general del comité, Fernando Palma.
5: Lo que hemos previsto es los 110,000,000, ojalá que lo superemos. Con la llegada del Papa, lógicamente va a haber un buen número de turistas, se calcula entre más de 500,000 de visitantes. Y de esos 500,000 que se unen al turista, turismo ya es un número suficiente para lograr la meta. De repente van a hacer una visita al complejo del parque de Sacsayhuamán, que esté en Copacaputara, Tambomachay, o van a ir a los valles, al Valle Sagrado, Ollanta, Morayes, Chinchero, Pisac, o se van a ir hacia el Valle Sur.
0: Un menor de un año y su padre resultaron con quemaduras de tercer grado tras el incendio registrado en una vivienda del sector Palo Blanco, distrito de San Juan de Licupis, provincia de Chota, en la región Cajamarca.
2: Más de 6,200 documentos nacionales de identidad permanecen pendientes de recojo en Puno y Juliaca, a menos de 2 meses de las elecciones regionales y municipales 2026. Así dio a conocer Percy Tapia Vargas, jefe de la Oficina Regional del RENIEC.
0: El cantautor peruano Gianmarco figura entre los artistas que este año ingresarán al Salón de la Fama de los Compositores Latinos, reconocimiento que destaca la trayectoria y el aporte de destacados autores de la música latina.
2: Faltan 85 días para la visita del Papa León XIV al Perú. 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
0: Información en directo con Zenaida Condori desde Arequipa para la multiplataforma de RPP. Adelante.
7: Gracias, directo o indirecto. Una adulta mayor de nombre María Jesús Rocha Parcana, de 68 años, perdió la vida al intentar cruzar un tramo de la carretera bloqueada por el huaico en el distrito de Atico, en Carabelí. según el reporte del Centro de Operaciones de Emergencia Regional, COER. De acuerdo al reporte policial, la mujer viajaba de Arequipa a Lima acompañada de su esposo, Carlos Espino Uribe, de 64 años, pero a la altura del kilómetro 730 de la carretera Panamericana Sur, la adulta mayor intentó cruzar la vía llena de escombros y en el trayecto se desmayó sin poder ser auxiliada y perdió la vida. El cuerpo de la mujer todavía permanece en el lugar. Desde el Ministerio Público indicaron que por las condiciones de la vía, la Fiscalía Penal Corporativa de Carabelí está coordinando para que la policía haga el levantamiento del cadáver porque los fiscales no pueden llegar hasta la zona. Hasta el momento la Panamericana Sur sigue bloqueada y desde Provías Nacional indicaron que continúan con los trabajos de limpieza por más de 36 horas. Se espera que para la tarde se habilite al menos un carril. En Arequipa son 40 empresas de buses de transporte interprovincial con ruta Lima que ya no venden pasajes. Desde Arequipa, directo en directo, RPP.
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10: El mediodía con 8 minutos, estamos conversando con Lorena Fernández, abogada de familia, sobre las pruebas digitales al día de hoy. El WhatsApp es una prueba digital.
11: Sí, el WhatsApp, ¿no? Ya no solamente cualquier prueba escrita, ¿no? Porque antes teníamos la idea, Carlos, que solamente las pruebas escritas podían ser actuadas en un proceso judicial.
10: Correcto.
11: Y no solamente eso, ¿no? Sino los audios, videos, los WhatsApps, las fotografías, los documentos. Y esto no es algo nuevo, ¿ah? Porque en realidad nuestra legislación lo regula. Nuestro código procesal dice que cualquier telemática es posible para ser usada en un proceso judicial.
10: Claro. Ahora, pueden llamarnos y hacer sus consultas, por favor, al 212. Bueno, podemos poner los números ahí en pantalla, por favor. 212-4100 y 212-7165. Me imagino que las autoridades, el juez, puede discernir entre un exabrupto y lo que es una amenaza.
11: Sí,
10: o es una línea muy delgada.
11: Sí, pero justamente como tú lo dices, Carlos, es bien difícil porque hay personas que, como mencionaba Sara, ¿no? Dice cosas en el calor de la discusión que de repente no quiso decir, pero ya hiciste el agravio, ya lanzaste la amenaza, ya hiciste la ofensa, ¿no?
10: Claro.
11: Entonces sí es complicado, ¿no? Decir, no, lo dije de la cólera, pero es que en verdad el decir te mato no quiere decir que literalmente la voy a matar, ¿no? Entonces,
10: claro, pero es una amenaza.
11: Sí, pues, es una amenaza, ¿no?
10: Correcto.
11: Es una amenaza, incluso... no solamente entre personas con vínculos familiares, ¿ah? Sino hay veces entre vecinos, conocidos, y usan esto, Carlos, para pedir justamente las garantías, que no es lo mismo las garantías que las medidas de protección, pero vamos a que son usadas estos medios, ¿no?, de pruebas digitales para poder pedir protección.
10: Claro, convengamos que ya no, al día de hoy ya no basta con mi comportamiento, o sea... hay una vida digital,
11: sí.
10: hay un comportamiento también en el mundo digital, ¿correcto? Que es el que finalmente el juez también va a contrastar.
11: Y nos olvidamos también, Carlos, de que algunas parejas que tienen problemas con los hijos se bloquean, ¿no?, mutuamente del WhatsApp para,
10: sí,
11: no tener estas confrontaciones. Pero ¿sabes qué? Comienza la discusión por chats de correo electrónico. Y se comienza a insultar y le respuelta el correo y le revisa y le reenvía y así sucesivamente. Entonces es lo mismo, porque los correos electrónicos también son usados.
10: También son pruebas. Bueno, tenemos una llamada. Vladimir nos llama desde San Juan de Miraflores. Bienvenido, Vladimir.
12: ¿Qué tal? ¿Cómo está? Buenas tardes, Aldo. Buenas tardes a todos. Una consulta. ¿Qué pasa si yo tengo problemas con una persona y esta persona me graba a escondidas y puede ser también como una prueba?
10: Cuando nos dices que tienes problemas con una persona, ¿a qué?

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1: Vulnerables, lo que creo que es el mensaje atrás de esto, que no venga a cada rato alguien que cambie la prioridad o la lista, pues, ¿me entiendes?
2: Claro.
1: Y si ese trabajo no es técnico y se garantiza en mediano plazo, o sea, ya 4 o 5 años, ¿no? Puede suceder otro evento, pero empezamos a proteger aquellas que sabemos que son las más importantes. Dice, no, ahora pasen los recursos para acá, ahora no. O sea, si alguien no planea y no le sigue esta pista, entonces ese es un trabajo que necesita que alguien con una política coherente logre mantenerla los próximos años, ¿no?
3: Y un presidente de SEAPAL, diríamos, estable, 4 o 5 años, ¿cree usted? De gestión.
1: Pero con metas, ¿no? Dígala, me cierras la brecha, 3 puntos. Me garantizas que Lima tiene agua hasta el 2040. Me haces, o sea, 4 o 5 cosas. No tienes, ¿no? Y listo. O sea, empieza, arranca. Bien. Y te voy midiendo sobre avances, ¿no?
3: Ok. Señor Francisco Dumler, ex ministro de Vivienda, gracias por esta entrevista con la Rotativa del Aire. Tenga usted buenas tardes.
1: Gracias, Carlos. Un saludo.
3: Gracias. 1:14, vamos de inmediato con Claudia Huamantingo. Adelante, Claudia.
4: Carlos, buenas tardes. Así es, directo, en directo, el alcalde de Lima, Renzo Reyardo, ha recibido en el Palacio Municipal a representantes de distintos gremios de transportes, quienes están solicitando, mediante el alcalde de Lima, Renzo Reyardo, reunirse con la presidenta Dina Boluarte, luego de los últimos atentados que ha sufrido el sector transporte, especialmente después de este atentado contra un chofer de la empresa Virgen de la Puerta Vipusa. Lo que ellos solicitan es la creación de una policía municipal y también de una secretaría de seguridad ciudadana, así como el fortalecimiento de la videovigilancia, monitoreo y seguridad vial en los principales accesos y salidas de la capital. El alcalde de Lima se encuentra acompañado de, en este caso, la gerenta de seguridad ciudadana, Mariela Falla Chanamé, también el señor Martín Ojeda, gerente del gremio de transportistas, el señor Julio Bretoneche, también es representante de Transportes Unidos, entre otros representantes de distintas empresas de transportes y familiares de choferes que en estos momentos permanecen en distintos centros de salud debido a la condición en lo que ellos se encuentran. Vamos a escuchar en estos momentos a una señora que está pidiendo por favor a las autoridades que puedan apoyarlo para que su familiar pueda recuperarse luego de ser víctima de un atentado de transporte.
5: Personas ciudadanas, de que lo somos, pero aún así hoy en día mi hermano se debate entre la vida y la muerte y nadie me da una solución, nadie me puede apoyar. Yo llamo a todos los hospitales, hemos mandado solicitudes y nadie nos dice si hay una cama UCI, tráelo a tu hermano, háganos papeles, háganos trámites. Nadie, señores, por favor, ahorita por favor, lo que quiero es una cama UCI, por favor.
4: Bien, compañeros. Carlos, en realidad son palabras, como podemos escuchar, a través de la multiplataforma. Es una hermana que está necesitando una cama UCI para su familiar luego de que haya sido víctima de un atentado contra un bus de empresa de transporte. Esta reunión todavía va a continuar, como te había señalado, Carlos. Solicitan reunirse en las próximas horas con la presidenta Dina Boluarte. Una vez que termine de pactar cuáles van a ser los requerimientos consolidados, dar todos los requerimientos, vamos a regresar contigo directo o en directo, RPP.
3: Muy bien, gracias por la información, Claudia Huamantingo, 1:17. Regresamos en minutos nada más con más información en la Rotativa del Aire a través de RPP, confianza y credibilidad por todos los medios.
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8: El precio del dólar es de 3 soles con 36 céntimos de acuerdo con el Banco Central de Reserva del Perú. En el mercado paralelo, el tipo de cambio es de 3 soles con 35 céntimos para la compra y de 3 soles con 38 céntimos para la venta.
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0: 1:21 de la tarde, aquí estamos en la rotativa del aire por RPP, confianza y credibilidad por todos los medios. Les acompaña Carlos Villarreal. Bueno, se cumple el tercer día de bloqueos de diversos tramos de la carretera Panamericana Sur. Señores, las zonas más críticas son las que corresponden a las provincias de Camaná y Carabelí, en la región Arequipa. Esto es resultado de huaicos y deslizamientos que afectan a esta zona del país. Bueno, hay una exhortación por parte de diversas autoridades para que se agilice la limpieza de estas zonas críticas, las zonas interrumpidas, y puedan pasar los vehículos. Hay cerca de, según se ha estimado, 1,000 vehículos varados en diversos tramos de la carretera Panamericana Sur. Tenemos una llamada al rotafono de RPP. Vamos de inmediato. Aló, muy buenas tardes.
1: ¿Qué tal? Muy buenas tardes, señor. Nos encontramos en el peaje de Atico.
0: Ya. ¿Cuál es su nombre, disculpe?
1: Linton Hurtado.
0: Señor Hurtado.
1: Nos encontramos acá en el peaje de Atico del domingo del mediodía.
0: Domingo,
1: estamos varados acá. Desde Chala hasta este punto que le estoy mencionando, habrá más de un centenar de vehículos, tanto de transporte público, transporte de carga, familias que vienen en vehículos particulares. Y lo peor es la situación crítica que pasan los niños y la familia, ¿no?
0: Sí.
1: Y los ancianos. Acaba de pasar una señora que ha fallecido el día de ayer.
0: Sí, lamentable.
1: Por pasar en forma peatonal, y se ha desvanecido y falleció la señora.
0: Sí, lamentable. Lamentamos mucho eso. Las condolencias a la familia de esta señora. ¿Cómo hacen ustedes para agenciarse de alimentos, no, de lugar donde poder descansar, agua para asearse, para tomar? ¿Cómo están haciendo? A ver si estamos con el señor Linton. Bueno, entendemos que está en plena carretera, a veces hay fallas en la comunicación, no hay señal, pero escuchan ustedes claramente este testimonio. Está desde el domingo por la tarde, varado allí con muchas más personas, por supuesto. Decía el cálculo, cerca de 1,000 vehículos varados en diversos tramos de la carretera Panamericana Sur, por los huaicos y deslizamientos. Ahora, por ejemplo, de acuerdo a los últimos reportes de la Defensoría del Pueblo, que está siendo elaborados en esa zona, la mayoría de vehículos varados corresponde a buses de transporte interprovincial y camiones de carga pesada. También una gran cantidad de vehículos menores o automóviles que están en la antigua Panamericana por el congestionamiento de la vía principal. Hemos retomado la comunicación con el señor Linton, quien está en plena carretera Panamericana. Le preguntaba, Linton, si es que ustedes pueden conseguir, por ejemplo, alimentos. ¿Cómo están haciendo para ello?
1: La ciudad acá, acá Atico, los pobladores de Atico están vendiendo alimentos, aprovechando la situación, a 30 soles un menú. Ayer ha habido reclamos y han bajado a 15 soles el menú.
0: No,
1: entonces,
0: qué mala.
1: También hay una parte de aprovechamiento de acá de la ciudad de Atico, ¿no? Por la situación, pero más es aún que necesitamos que las autoridades le digan a las personas, a las familias, que avisen cuál es la situación verdadera, si van a tener que regresar o se va a tener que esperar hasta qué día, ¿no? Porque ahorita no es que la carretera esté bloqueada, sino que se ha cortado una parte de la carretera y el huaico que ha caído ha sepultado dos vehículos grandes. Entonces, en la mañana...
0: El huaico interrumpe el paso por la carretera. Pero
1: aparte que ha cortado la carretera, ha roto la carretera.
0: Exacto. Una lástima, realmente. ¿Ustedes han recibido algún tipo de información sobre llegada de maquinaria en la zona? Y otra cosa, ¿cómo está el clima en estos momentos?
1: En la mañana, a partir de las 8 de la mañana hasta cerca de las 11 de la, hasta las 11 de la mañana comenzó a garuar fuerte.
0: Ya.
1: A las 8 de la mañana salió la primera maquinaria y a un cuarto para las 10 de la mañana salió la segunda maquinaria que estaba viniendo en apoyo a las operaciones de bloqueo. Esperemos, nos han comunicado extraoficialmente preguntando a los que venían que a partir de la 1, 2 de la tarde posiblemente se puede aperturar, pero ya yo personalmente me he ido hasta el punto y es imposible que a 1 o 2 de la tarde el día de hoy sea aperturado. Siguen trabajando y es bastante tiempo, creo que va a tardar esto.
0: Muy bien. Bueno, amigo, muchas gracias por comunicarse con el rotafono de RPP, el señor Linton Hurtado, quien está en uno de los vehículos varados ¿no? En Arequipa. Reiteramos, cerca de 1,000 vehículos, según ha estimado la Defensoría del Pueblo, en esa zona, en diversos tramos de la carretera Panamericana Sur, principalmente en las provincias de Camaná y Carabelí, en la región Arequipa. Y aquí, por supuesto, hacemos la invocación a las autoridades, al Ministerio de Transportes y Comunicaciones, para que aceleren los trabajos de limpieza. Yo sé que también el clima juega en contra, ¿cierto? Pero hay que hacer algo para evitar que estas personas sigan aquí varadas, ¿no? Ya se les está acabando los alimentos. Y qué mal que los dueños de algunos restaurantes en la zona estén aprovechándose de la situación, de la desgracia, para vender, por ejemplo, un menú al doble de su precio normal. O sea, eso es insensibilidad. Aquí no me vengan que tienen que hacer negocio ni nada. Eso es insensibilidad, es algo lamentable y tienen que entender cómo se encuentran en estos momentos estas personas. Los niños, sobre todo, los adultos mayores que necesitan alimentar. Todos necesitamos alimentarnos, pero evidentemente ante esta situación, bajo ningún punto de vista uno se puede aprovechar. Eso está muy mal realmente. Así que esperamos que tomen conciencia de ello y apoyen a la gente porque quién sabe, en algún momento ustedes puedan también estar en una situación similar. Bueno, vamos a conversar de inmediato con el señor Estuardo Tello, subdirector de Conservación Vial de Provías Nacional del Ministerio de Transportes y Comunicaciones. Señor Tello, buenas tardes.
2: Buenas tardes, a su servicio.
0: Muchas gracias por atendernos. Bueno, ¿cómo van las acciones de respuesta a la atención de esta emergencia por los huaicos en la carretera Panamericana Sur? ¿Cuándo estima usted que podrían reabrirse el tránsito, ¿no?, para ayudar a estas personas, miles de personas que están varadas?
2: Sí, informar a usted que hemos tenido ingresos de huaicos en los sectores de Atico, rumbo o con dirección a Ocoña, en un aproximado de 60 kilómetros de longitud, donde hemos tenido presencia de huaicos en forma interrumpida en varios sectores, con caída principalmente de roca, material rocoso del talud superior, rocas que superan en muchos casos la tonelada de peso. En este sector de Atico estamos atendiendo con maquinaria pesada, cargadores frontales y también tractores neumáticos, y también hemos ingresado por el sector de Oconia. Uh-huh. A la fecha y a este momento, según el reporte que tengo, solamente nos estaría faltando habilitar 6 kilómetros de longitud en este tramo para poder dar tráfico en horas de la noche. Pero vamos a también estar dependiendo principalmente del fenómeno atmosférico, de las lluvias que se presenten en todo este sector, principalmente pues por el Dana Aníbal, ¿no?, que es el que está generando la presencia de lluvias en este sector.
0: O sea, a ver, entonces, para la gente que nos está escuchando, hay mucha gente que está en estos momentos varada y escuchando RPP. Si las condiciones se dan, se podrían habilitar 6 kilómetros, ¿no?, de vías y el tránsito podría ser reabierto.
2: Sí, nos falta esos 6 kilómetros de habilitarlo, de darle limpieza, con lo cual daríamos ya tránsito ya en forma restringida, en forma con mucho cuidado para evitar cualquier tema de algún accidente en este sector.
0: Claro, en la zona de Ocoña. Bueno, sí. Las autoridades o algunos representantes de organismos manifestaban pues de que tenía que acelerarse los trabajos y que además la maquinaria empleada no sería, diríamos, la más moderna, que había maquinaria anticuada. ¿Qué nos puede decir ante esto, señor Tello? ¿Es cierto o no?
2: Para la geografía en la que tiene el Perú, con zonas bastante accidentadas, atendemos con cargadores frontales, atendemos con excavadoras y atendemos con tractores en toda la vía nacional. Entonces, son los equipos con los que contamos. Provías Nacional tiene 380 equipos distribuidos a nivel nacional. También quería informarle a usted que tenemos otro tramo en el sector que le denominamos la costanera, entre Hilo hacia Tacna, donde también hemos tenido ingresos de derrumbes, ingresos de huaicos, donde estamos atendiendo en el sector Quebrada de los Burros, en el kilómetro 305 al 315, donde ya hemos dado tránsito restringido, también con maquinaria de Provías Nacional y con apoyo del gobierno regional de Tacna. En el sector de Planta en el Sur, Tacunay, que es más pegado al sector de Punta de Bombón, al sector de Hilo, también hemos tenido erosión de la plataforma. Y allí es donde también ha habido un tema de erosión del relleno que cubre una tubería de agua potable, que habilita agua potable a la localidad de Hilo. Ahí tenemos presencia del gobierno regional de Moquegua con trabajos de protección de esta tubería principalmente. Y cerca a lo que corresponde Punta de Bombón, en el sector que se le denomina Playa Enfermeras, kilómetro 220, tenemos otra pérdida de plataforma en estos dos puntos últimos que he mencionado, también con tráfico restringido. Sin embargo, tenemos una vía alterna, la que es Panamericana Sur, que va de Arequipa a Moquegua, Tacna, la cual tiene tráfico normal. No hay mayor problema en ese sentido.
0: Bueno, en este aspecto, ¿cuál es la prevención o los cuidados que tienen que tener las personas que están en el lugar? Ha fallecido una mujer, lamentablemente, señor Tello, porque intentó caminar un tramo, ¿cierto?, de esa zona donde están los vehículos varados y sufrió, lamentablemente, un colapso. ¿Qué se tiene que hacer y en estos casos? ¿Qué recomendación
2: solicitar a todos los usuarios de la vía, a todas las personas que transitan por este sector, a evitar pasar por los derrumbes, ya sean de material seco, rocoso, o peor aún, donde tenemos material de lodo, ¿no? O sea, les pedimos y solicitamos que no se trasladen a través de estos derrumbes. Son zonas que son bastante deleznables, ¿no? Y también genera que la maquinaria de Provía Nacional tenga que parar a fin de permitir el paso, lo que también nos genera un mayor tiempo en la atención de la emergencia.
0: Muy bien, señor Tello, quisiera que usted mismo se dirija a la gente que está en estos momentos en los vehículos varados, desesperados, ¿cierto?, para que les informe a ellos mismos directamente. Estamos recibiendo varias llamadas al rotafono de RPP pidiendo que se les informe cuándo va a estar liberada la vía, cómo marchan los trabajos. Así que quisiéramos que usted mismo se dirija a ellos, porque creo que es necesario darles también un mensaje de tranquilidad, porque están allí desde la tarde del domingo, imagínense ustedes. Así que le pedimos, por favor, que se dirija a ellos cuándo va a estar liberada la vía, cuánto van a demorar los trabajos, por favor.
2: Sí, a todos los usuarios entendemos el problema en el que están en este momento por el pare vehicular que hay en este sector, por la interrupción. Informamos que estamos atendiendo, estamos comprometidos con habilitar la vía lo antes posible. También ustedes tienen conocimiento que hoy día en la mañana hemos tenido nuevamente lluvias fuertes en el sector, lo que ha generado nuevamente otros puntos de colapso con derrumbes. Estamos viendo nosotros habilitar la vía hoy en la noche para tener el tránsito restringido, pero también condicionado al fenómeno del Dan Aníbal para poder limpiar estos últimos 6 kilómetros que nos están quedando.
0: Muy bien. Lo han escuchado entonces, muchas personas que están en estos momentos varadas en la carretera Panamericana Sur y estaban necesitando de esta información, y ojalá que las condiciones se den para que se reabran, se habiliten 6 kilómetros de carretera que faltan y así pueda restablecerse el tránsito de manera restringida. Pero lo importante es que avancen. Bueno, señor Estuardo Tello, subdirector de Conservación Vial de Provías del Ministerio de Transportes y Comunicaciones, muchas gracias por esta entrevista. Ha sido usted muy amable. Muy bien, 1:35 de la tarde, vamos con los titulares y regresamos con la rotativa del aire aquí en RPP. 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
3: 1:36. 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
6: La Defensoría del Pueblo exigió a las autoridades acelerar las labores de limpieza en los tramos de la Panamericana Sur que permanecen bloqueados desde el domingo por huaicos y deslizamientos en las provincias de Camaná y Carabelí, en la región Arequipa.
7: En el patio de maniobras de la empresa Vipusa en Pachacamac, los compañeros de Mauro Garriazo Flores, el chofer asesinado a balazos en Villa El Salvador, velan su ropa de trabajo mientras esperan la llegada de su cuerpo.
6: El ministro de Cultura, Alberto Bengolea, reconoció que su sector enfrenta dificultades de presupuesto y señaló que el gobierno debe priorizar los recursos para atender los efectos del fenómeno El Niño.
7: Presentan un avance del 50% las labores de recuperación de 11 instituciones educativas de Lima Metropolitana, afectadas por el desborde de aguas residuales y las fuertes lloviznas registradas en los últimos días, informó el director de la Dirección Regional de Educación de Lima Metropolitana, Cornelio González.
6: En Tacna continúan las labores de remoción de estructuras, retiro de árboles y evaluación de los daños ocasionados luego de los fuertes vientos en la provincia.
7: El expresidente hondureño Juan Orlando Hernández, indultado en Estados Unidos de una condena de 45 años de cárcel por narcotráfico, afirmó que confía en obtener justicia en el proceso que enfrenta por fraude y lavado de activos en su país.
6: Hasta el 31 de agosto está en veda el perico dorado, quedando prohibida la extracción, procesamiento, transporte y comercialización del recurso, según el calendario oficial de vedas.

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2: En este momento Puno presenta 13 grados y para la noche la temperatura será de 8. Cajamarca tiene 21 grados y para la noche la temperatura será de 16. Además, Moyobamba tiene 28 grados con una radiación de 11, considerada extremadamente alta. Se espera un cielo con tormentas eléctricas.
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0: Seguimos en la rotativa del aire, 1:42 de la tarde. Carlos Villarreal con ustedes en RPP, confianza y credibilidad por todos los medios. Información que nos trae Jessica Merino, aquí en la capital. Buenas tardes, Jessica.
1: Hola, Carlos. Gracias. Directo en directo. Así es. Se realiza una rueda de prensa que encabeza el ministro del Interior, César Astudillo, acompañado de los altos mandos de la Policía Nacional. Uno de ellos, el comandante general, general Óscar Arriola Delgado, y también el general Víctor Reboredo, jefe de la DIRINCRI. Bien, han dado cuenta de estos operativos desplegados en las últimas 72 horas. Son más de 77 mil los operativos policiales que han dado con la desarticulación de 7 organizaciones criminales. En estos momentos responde el ministro del Interior, quien ha señalado, a propósito de la continuidad del comandante general Óscar Arriola, que van a continuar los altos mandos mientras tengan la misión de continuar con los resultados. Vamos a escuchar al titular del Interior.
2: Que el Ministerio del Interior tiene que ser puros policías. Entonces dicen, ¿cómo puede entrar un militar? ¿Cómo puede entrar un...? Señores, recuerden, la doctora Mercedes Cabanillas ha sido ministra del Interior, ¿recuerdan? Mi colega, el general Urresti, ha sido ministro del Interior. El doctor Santibáñez, que es abogado, ha sido ministro del Interior. Y varios personajes más, hombres y mujeres, han sido ministros. Y bueno, nadie decía nada, pero en defensa, un policía ha sido ministro de defensa. Señores, esos son espacios de gestión pública, espacios políticos. En el Ministerio del Interior, de casi 70, un organigrama, ¿no? De 70 cuadritos, 5 son del ejército. O oficiales en retiro, mejor dicho, que son civiles. Y están puestos, por ejemplo, ayer alguien decía, ¿cómo pueden poner al viceministro del ejército? Señores, el viceministro puede ser civil, médico, lo que sea, es un viceministro que tenga el perfil para hacerlo. Sin embargo, lo que dijeron es falso, porque mis dos viceministros son de nuestra Policía Nacional, el general Jordán y el general Sotil, ambos procedentes de la Policía Nacional en retiro, ya y están en funciones. La SUCAME, hay un coronel de la policía, en Migraciones hay un general de policía, perdón, al revés, en SUCAME un general y en Migraciones un coronel. En todas las instancias, en toda la mayoría de instancias son personal de la policía. Por el que preguntó usted, el coronel Flores, jefe, Dijimín es una organización dentro del Ministerio del Interior. ¿Por qué? Señores, averigüen sobre el coronel Flores, es un experto en inteligencia, es un experto, yo lo conozco de mucho tiempo, ha estado en el Guayaga, ha estado en el BRAE, ha convivido con terroristas, se ha logrado infiltrar en las cúpulas, ha sido jefe de la Brigada de Inteligencia del Ejército, o sea, es un tipo que conoce muy bien y siempre ha trabajado con la policía. Y permítanme decirlo, en toda mi vida operativa siempre he trabajado con la policía. Tengo el honor de conocerlos, de haber trabajado con ellos, o sea, para mí no, esto no es nuevo realmente.
1: Bien, el ministro del Interior acaba de responder a propósito de las recientes designaciones que se han dado en el sector interior. Uno de ellos, por ejemplo, en el caso del director general de la Dirección General de Inteligencia, hablamos del coronel del Ejército del Perú en situación de retiro, Luis Miguel Flores Albán, quien a través de una resolución en el Diario Oficial del Peruano pues fue designado a la cabeza de este organismo de inteligencia. También ha señalado el ministro del Interior que, como manera de autocrítica, van a reevaluar los planes tras las exposiciones que vayan a otorgar los diferentes generales que encabezan la Policía Nacional. Continuamos escuchando al ministro del Interior.
2: Y en una parte totalmente importante, que es el empleo de la inteligencia. O sea, nosotros estamos empleando inteligencia ahora en todos los niveles, en todos. Y estamos enviando a la calle, como decimos así se dice en la policía, pongan en la calle a todos sus mejores elementos, tenientes, capitanes, suboficiales, los más jóvenes, los más aptos, los que rinden más, para que le den liderazgo, para que le den facultades más rápidas a la policía, ¿no es cierto? Hemos destacado gente del mismo Ministerio del Interior, hemos sacado gente de varias organizaciones de seguridad del Estado para que vayan a las comisarías, para que vayan y puedan estar con su gente, gente joven, gente fresca, que para eso están en las escuelas, pues no, imagínense un teniente en una tarea administrativa, un capitán en una tarea administrativa. Son ellos los que le dan la fuerza operativa y por eso están donde están en este momento. ¿no? Y bueno, hay tantas cosas que hemos hecho, señores, en estos tiempos, sobre todo en la reorganización de muchas, vamos a decir así, direcciones que no estaban funcionando bien.
1: Realmente, bien, compañeros, declaraciones del ministro del Interior, César Astudillo, directo en directo, RPP.
3: Salud, ¿no? Salud, Paul.
0: Muy bien, las declaraciones entonces del ministro del Interior. Gracias, por supuesto, a nuestra compañera de labores, Jessica Merino. Ha dicho el ministro del Interior que el comandante general de la Policía Nacional y los altos mandos seguirán en el cargo mientras haya resultados. Un total de 77.000 operaciones hasta el momento contra la delincuencia, 7 organizaciones criminales desarticuladas. Esa es la información que ha brindado el ministro del Interior, César Astudillo. 1:47, regresamos en minutos con más en la rotativa del aire.
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11: Un día como hoy, 18 de agosto, 1227. Muere en el campo de batalla Genghis Khan, fundador y conductor del primer imperio mongol en el mundo. 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Se da el golpe de Estado contra el gobierno de Mijaíl Gorbachev en la Unión Soviética, que al fracasar da pie a la desaparición del Estado comunista y a la aparición de la Rusia democrática actual.
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0: 1:54, aquí estamos en la rotativa del aire por RPP, confianza y credibilidad por todos los medios. Les acompaña Carlos Villarreal. Vamos de inmediato con Piero Roque, información hasta Junín. ¿Cómo estás, Piero? Buenas tardes.
1: Hola, Carlos, ¿qué tal? ¿Cómo estás? Gracias por el pase. Así es, directo en directo. 60 kits de ayuda humanitaria y víveres para los damnificados por los sismos permanecen almacenados y sin ser distribuidos en Huayucachi, en la región Junín. Esto según un informe de la Contraloría. Esto ocurre además tras los sismos registrados el 6 de agosto, mientras de igual manera 100 viviendas continúan pendientes de evaluación, lo que representa aproximadamente a 400 personas. El órgano de control señaló que la municipalidad no había culminado la evaluación de daños, el empadronamiento de afectados y damnificados ni el registro de información en el SIMPAT, que es el sistema utilizado para identificar los daños y necesidades de la población ante una emergencia. Esta situación, según el informe, podría retrasar la entrega de ayuda humanitaria correspondiente. La Contraloría constató además que los 60 kits permanecían almacenados por limitaciones de logística, movilidad y transporte, mientras había familias con viviendas destruidas o inhabitables pendientes de recibir apoyo. El informe, de igual manera, identificó deficiencias en el retiro de escombros, entre ellas la falta de un cronograma formal que permita organizar estas labores. Directo en directo, RPP.
0: Muy bien, Piero Roque con información desde Junín. Qué pena, ¿no?, que 60 kits de ayuda sigan sin ser distribuidos a los afectados por el sismo de hace ya par de semanas, un poco más quizás. Y 100 casas tienen que ser evaluadas, según la información que ha brindado la Contraloría General de la República. 1:55, está con nosotros ya, le damos las buenas tardes a Javier Prialé, editor de Economía de RPP, para justamente el comentario respectivo. La reforma del canon minero, mi querido Javier, ¿cómo estás?
2: Hola, Carlos, amigos de RPP. Sí, hoy en la mañana el ministro de Energía y Minas, Guillermo Shino, participó en un evento en el que RPP también ha estado participando, el primer encuentro internacional de gestión social y sostenibilidad GES 2026, que ha organizado el Instituto de Ingenieros de Minas del Perú. Y durante su participación el ministro ha anunciado una reforma del canon minero. La intención es redirigir los recursos directamente a las comunidades. ¿Qué plantea el ministro Shino? El ministro señala que, textualmente dice, desde el sector vamos a impulsar modificaciones estructurales para poder redireccionar el canon. Hoy día el canon es devuelto a las regiones y se invierte generalmente en la capital de las provincias o los distritos, o hemos visto que se invierte en cosas que no sirven o en otros casos va a la corrupción. Textualmente, palabras del ministro de Energía y Minas, Guillermo Shino, y lo que están buscando es ver la forma de redirigir estos recursos para que lleguen directamente a las comunidades y se puedan comenzar a cerrar las brechas de infraestructura, en muchos casos, y de servicios públicos que existen en estas zonas. Ahora, la pregunta es para quienes no conocen y seguramente han escuchado muchas veces, ¿qué es el canon? Se escucha hablar del canon. El canon es el 50% del impuesto a la renta que pagan las empresas mineras. Una operación minera exporta o produce mineral, paga impuesto a la renta por las ventas de ese mineral y el 50% de esos recursos se distribuye entre los gobiernos regionales, los municipios y las universidades públicas de las zonas de influencia de los proyectos mineros. Este año estamos en un año récord de distribución de canon. Este año va el gobierno, el Estado, el Poder Ejecutivo, va a distribuir más de 9.500 millones de soles en canon. Es el monto más alto en la historia del Perú, 9.500 millones de soles. Por ejemplo, el año 2022, en que se tenía el otro pico récord de distribución, fueron 7.875 millones. Hoy estamos hablando de 2.300 millones más aproximadamente, 9.500 millones de soles. Es un monto histórico, es un monto récord. ¿Por qué? Porque los precios de los minerales están muy altos. Hay una recaudación importante en la minería, por lo tanto hay más recursos de canon. Y esto va directamente a las regiones. Debería estar impactando directamente en obras públicas, en mejores servicios, pero como bien ha dicho el ministro, Lamentablemente, el uso de estos recursos no está siendo el adecuado. Ahora,
0: perdón, Javier, ¿en qué se ha usado particularmente estos recursos?
2: Inicialmente, ha habido varias reformas de la forma de usar el canon. Inicialmente se buscaba cerrar brechas de infraestructura. Solamente podía usarse para hacer infraestructura. Hoy puede usarse incluso para hacer algunos proyectos de mantenimiento o de pequeños espacios. Le llaman IOR, ¿no? Que son obras complementarias. De repente a un colegio le falta, no tienes que hacer un colegio entero, sino tienes que refaccionar pequeños espacios dentro del colegio, podrías hacer con un pequeño expediente, podrías usar el canon. Es más, el canon se puede usar ahora hasta para hacer viviendas, porque existe una alternativa que se llama bono canon, donde los gobiernos regionales y las municipalidades podrían utilizar recursos para comenzar a cerrar brechas de vivienda. Pero eso son decisiones políticas, ¿no? Y dentro de una mirada de cierre de brechas y de, digamos, mejora de la calidad de vida de los peruanos, que es a donde debería ir estos recursos, porque hay recursos, hay distritos millonarios por canon. Por ejemplo, San Marcos en Ancash es el distrito que más canon recibe en el país, ¿no? Donde opera Antamina. Hay regiones que realmente reciben muchísimo dinero. Por ejemplo, este año de los 9.500 millones que se van a distribuir, 1.500 millones van a ir a Ancash, entre el gobierno regional, los gobiernos y las municipalidades. 1.170 millones van a ir a Arequipa, 1.029 millones van a ir a Apurímac, por la cantidad de proyectos mineros que se tienen en estas zonas. Entonces, la reforma que está planteando el ministro, vamos a ver cómo se decanta finalmente, si es que va a ser posible, porque recordemos que tienes que convencer socialmente y políticamente a las autoridades que reciben actualmente esos recursos de que ya no van a recibir lo que reciben, que van a tener que compartirlo quizá directamente con las comunidades. Vamos a ver, no es tan sencillo políticamente hacerlo, porque siempre se ha hablado de que el canon tiene que ser reformado y debe haber una nueva forma de distribución, porque es hasta inequitativo, ¿no? Porque si fuera por lo menos el uso correcto, tendríamos distritos, zonas que tendrían un desarrollo mucho más grande por la cantidad de recursos que han recibido. Sin embargo, en la realidad eso no está sucediendo. Entonces, es importante el anuncio de la reforma del canon. En la mañana también se habló sobre distintas situaciones, distintos aspectos para sacar adelante proyectos mineros, especialmente con la relación social, con las comunidades. Y uno de los paneles de discusión fue ¿cuál es el Perú que queremos? Que fue una conversación muy interesante, donde salieron temas como la confianza, la escucha, la innovación. Participó también la vicepresidenta del grupo RPP, Frida Delgado, fue una de las ponentes, destacando que RPP es el medio con más credibilidad del país, ¿no? Por quinto año consecutivo, que es el premio que nos ha otorgado el Instituto Reuters. Entonces, como medio de comunicación también tenemos la responsabilidad de generar esta confianza y la credibilidad que se necesita para que todos podamos tener información correcta y se puedan tomar buenas decisiones en el país.
0: Muy bien, Javier.
2: Hoy Economía cinco. Para Todos, 5 de la tarde.
0: ¿Qué tenemos?
2: Vamos a analizar lo que ha anunciado ahora el ministro Guillermo Chino, y también vamos a ver otros aspectos vinculados al anuncio del ministro de Economía y Finanzas respecto de la creación de un comando único que se quiere hacer para el fenómeno del Niño, ¿no? Que juntar el sector público y privado. De eso vamos a hablar hoy en Economía para Todos. Y mañana el ministro Guillermo Chino a las 5 de la tarde va a estar con nosotros aquí en RPP, en Economía para Todos, a las 5 de la tarde, respondiendo todos los temas y ampliando cuál va a ser la agenda en el tema minero energético del país.
0: Ya lo saben, entonces, 5 de la tarde, Economía para Todos. Javier, muchas gracias por el comentario económico. Javier Priale, aquí en la rotativa del aire. No se muevan, vienen los titulares, el gran resumen de la hora, porque, señores, vienen los deportes y la estrella de este programa, que es Jean Martín Dueñas. Regresamos con más en la rotativa del aire.
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4: Son las 2 y 3.
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6: El subdirector de Conservación Vial de Provías Nacional, Estuardo Tello, informó que falta despejar 6 kilómetros de vía en la Panamericana Sur para restablecer el tránsito en el tramo Atico-Ocoña, región Arequipa, tras la caída de huaicos desde el domingo.
7: En este sector de Atico estamos atendiendo con maquinaria pesada, cargadores frontales y también tractores neumáticos, y también hemos ingresado por el sector de Oconia. A la fecha y a este momento, según el reporte que tengo, solamente nos estaría faltando habilitar 6 kilómetros de longitud en este tramo para poder dar tráfico en horas de la noche. Pero vamos a también estar dependiendo principalmente del fenómeno atmosférico, de las lluvias que se presenten.
6: Los familiares de choferes heridos por actos delincuenciales expresaron su preocupación por la falta de atención médica durante una reunión con el alcalde de Lima, Renzo Reyardo.
8: Nadie me puede apoyar, yo llamo a todos los hospitales, hemos mandado solicitudes y nadie nos dice si hay una cama UCI, tráelo a tu hermano, háganos papeles, háganos trámites. Nadie, señores, por favor, ahorita por favor, lo que quiero es una cama UCI, por favor.
6: El presidente del Consejo de Ministros, Luis Galarreta, se presentará el jueves 20 de agosto a las 10 de la mañana ante la Cámara de Diputados para exponer la política general del gobierno de la presidenta Keiko Fujimori. El ministro de Cultura, Alberto Bengolea, anunció que su sector respaldará la derogación de la ley que crea el Colegio Profesional de Artistas del Perú, tras señalar que los artistas han expresado su rechazo a la norma.
9: La solicitud directa y clara es derogarla. A partir de eso, ¿qué cosa va a aportar el Ministerio de Cultura? Primero, como sabes, para cualquier ley se requiere la opinión del sector. Es decir, cualquier ley derogatoria va a solicitar una opinión del sector cultura. Ya te puedo adelantar cuál va a ser la opinión. La opinión va a ser sí, derógese. Con toda la argumentación jurídica que respalde esa posición, por supuesto. Pero adicionalmente, déjame explorar otros caminos normativos en donde se puede ayudar todavía con más celeridad. En esa tarea yo me encuentro.
6: Dos personas murieron luego de que colapsara una pasarela peatonal sobre una autopista en el estado brasileño de Sao Paulo, informó la Policía Rodoviaria Federal. El squashista peruano Diego Elías clasificó a la gran final del Panamericano de Squash Asunción 2026 tras imponerse por 3-0 al colombiano Miguel Ángel Rodríguez. Faltan 85 días para la visita del Papa León XIV al Perú.
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4: Temperaturas.
10: En este momento, Huánuco presenta 23 grados. Para la noche, disminuirá a 19. Ica registra 26 grados. Por la noche, la temperatura mínima será de 19. Además, Abancay tiene 19 grados. Se prevé un cielo con precipitaciones o lloviznas.
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13: El precio del dólar es de 3 soles con 36 céntimos de acuerdo con el Banco Central de Reserva del Perú. En el mercado paralelo, el tipo de cambio es de 3 soles con 35 céntimos para la compra y de 3 soles con 38 céntimos para la venta.
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0: 2:08. Aquí estamos en la rotativa del aire a través de RPP, confianza y credibilidad por todos los medios. Información que nos trae desde Villa María del Triunfo, Rosario Rojas, con la cámara de Piero Gutiérrez. Rosario está en compañía de un padre de familia, ¿no?, que lamentablemente perdió su radio. Él escuchaba RPP, ¿cierto, Rosario? Siempre estaba ahí pendiente de RPP. Bueno, ¿qué ha pasado con él? Cuéntanos.
1: Es más, Carlos, lo está escuchando ahorita también, nos está escuchando en vivo. Estamos, como lo mencionas, de Villa María del Triunfo, directo, en directo. Ayer contábamos el caso de don Marco Antonio Chaina Quispe, de 58 años, un padre de familia cuya vivienda resultó afectada tras la caída de una pirca de piedras, que esto generó daños en su vivienda. No solamente ha ocasionado daños en la estructura de su casa, sino que también lamentablemente perdió objetos muy especiales para él, como lo comentabas, su radio. ¿Por qué es tan importante esto, Carlos? Porque era el único medio por el cual él se informaba. Está aquí el señor Marco Antonio, bienvenido a RPP. Precisamente, como me comentaba, usted perdió la radio luego de la caída de esta pirca de piedras que sostenía parte y de la estructura de su vivienda, así es.
2: Así es, señorita, muy buenas tardes, gracias por la visita, señorita Pedro. Muchas gracias a Radio Programas, donde siempre está presente, donde las cosas que suceden, le agradezco bastante. Y la radio, la caída de la pirca que caído y todo se fue, las cosas, y radio ya no puede recuperar porque se ha malogrado. Pero de todas maneras tengo otro radio que he repuesto, que está un poco malogrado, pero sigo escuchando porque a mí me gusta escuchar la noticia. Le agradezco bastante la visita.
1: Claro, y, exactamente, señor Marco Antonio Carlos, le voy a mostrar cómo es que terminó la radio del señor. Terminó totalmente destruida, el parlante terminó por salirse, y el señor, como lo comentaba, él tenía otra radio guardada, pero ha tratado de arreglarla bajo sus posibilidades, ha tratado de unir algunos de los cables, como podemos saber acá con la cámara de Piero, si me ayuda, ha tratado de unir los cables, y eso evidentemente es peligroso para él. Incluso el parlante también lo ha cubierto, ha tenido que buscar parlante de otra radio, ha tenido que cubrirlo con un costal por el tema de las lluvias para que no pueda afectarse y malograrse. Realmente él tiene bastante complicaciones para poder informarse, y bueno, por ello es que nosotros, Carlos, hemos escuchado esta historia, nos hemos solidarizado también y hemos querido tener un gesto con él por parte de RPP, porque sabemos que es difícil que él pueda informarse y él lo hace solamente por la radio, como lo has escuchado. Es por eso que nosotros le hemos traído, señor Marco Antonio, una radio para que pueda usted seguir informándose, sobre todo en estos tiempos complicados, y también a otros presentes, para que pueda, no solamente para usted, sino también para su pequeño, para que pueda ayudarlo en el tema de los estudios y para que sobre todo pueda informarse en estos tiempos complicados en tema de la llovizna. Y muchísimas gracias, porque sabemos que usted es un fiel oyente de RPP.
2: Sí, señorita, gracias a ustedes más siempre, sí, por este obsequio, muchas gracias para seguir escuchando Radio Programa. Siempre les recomiendo a todos que escuchen, porque ese es el primero que llega a donde sea que haya una desgracia, porque nosotros dos personas que hemos quedado afectados, más que todo mi vecina que es de parte de abajo, y se ha afectado bastante, todo el cuarto teníamos que desarmarlo y necesitamos bastante ayuda, porque ya el cuarto ya no sirve, porque de la vecina Cinda, que se llama, él salió más perjudicado. Porque
1: son dos viviendas las que resultaron afectadas, una es la de usted, y esperemos que aproveche también esta radio, que pueda seguir informándose, porque informándose es una forma también de protegerse, sobre todo en estos tiempos complicados, Carlos. Muchísimas gracias, señor Marco Antonio, por abrirnos la puerta de su casa, por contarnos nuestra historia, y esperemos

0: Un saludo, un abrazo a la distancia, ¿ah? Y siga usted con RPP, por favor, ¿ah? Saludos, mi querido amigo, siga usted con RPP, ¿ah? Ahí, lo están aplaudiendo, escuche, ¿eh? Lo están aplaudiendo acá, toda la gente de la producción, todo, Jean Martín también lo está aplaudiendo. Jean Martín se ha emocionado, está, quiere llorar ya. Imagínese usted cómo estamos todos acá, ¿ah? Gracias, gracias, Rosario. Bueno, pues hemos tratado de ayudar en lo que nos es posible, porque esta persona, este amigo, pues tenía una radio, quedó malograda luego de la inundación, y ahora pues con su nueva radio, un poquito más moderna por supuesto, tendrá la posibilidad de seguir pendiente de RPP. 2:13 p.m.
1: He sido el incomprendido.
0: Jean Martín Dueñas nos trae la información deportiva. Sé que es la lágrima, mi amigo. ¿Cómo está?
2: Carlitos, no, pero qué linda historia, ¿no?
0: Sí, linda historia.
2: Y sobre todo, para la gente que nos acompaña y que nos sigue hasta ahora, seguramente el señor también escuchándonos en estos momentos, hasta dónde llega RPP, ¿no? Y sobre todo el cariño que le tiene el señor a este espacio. Bueno, Cienciano del Cusco ya está en Brasil, ya está en Río de Janeiro para el partido del día jueves a partir de las 7:30 p.m, hora peruana, por supuesto, transmisión de RPP Noticias para todo el país en este escenario importante, Carlos, luego de en la ida haber superado por 6-1 a Botafogo de Brasil en el partido en Cusco, que marcó además un muy buen rendimiento de Matías Zúcar, que hizo 3 goles. Hoy, sin embargo, ¿no?, en Cienciano se habla la vuelta de Carlos Garcés al equipo, el capitán, el delantero. Se habla además de la vuelta de Santiago Arias, el uruguayo, a la mitad de la cancha del equipo del profe Melgarejo. Ahora, ¿por dónde pasa el partido, ¿no? ¿Qué debe hacer Cienciano? Ha hecho 6 goles, recibió solo 1, tiene la ventaja. ¿Cómo te imaginas tú que puede salir Botafogo? Bueno, yo creo que desde el inicio y local a tratar de arrollarte, pasarte por encima, superarte y hacer la mayor cantidad de goles posibles, ¿no? Creo al mismo tiempo que sería un error, Carlitos, que Cienciano se quede en el arco, que Cienciano se quede esperando. No. Tiene que...
0: que sale a defenderse solamente...
2: Totalmente, coincide. Pierde.
0: Además,
2: coincide.
0: Cienciano tiene que salir como si hubiese perdido unas... o si hubiese ganado, perdón, 1-0. Nada.
2: O como si el partido estuviese 0-0.
0: Claro.
2: ¿No? La llave al final se va a resolver por esos detalles.
0: Hay confiarse, ¿no?
2: Totalmente. Así que bueno, vamos a ver ahora cómo le va al cuadro cusqueño. Y como siempre, permíteme a partir de las 2:30 todos los detalles de la previa a este partido y cómo llega el cuadro cusqueño en fútbol como cancha, amigo. Conmigo será hasta mañana. Que estés muy bien. Permiso.
0: Tráete algo de regalo tú también, pues, para la rotativa.
2: Sí, porque ahí te escribo a ver qué te gustaría. Porque tú eres un hombre un poco misterioso. Entonces, no sé qué te puede gustar. No sé qué te puede gustar.
0: Ya, ahí hablamos.
2: No sé si has cambiado de gustos. De repente sí. Hace tiempo no conversamos.
0: ¿Cómo? Ah, ya.
2: Con sí, esa, no, en la producción, Rocío, Chiqui, se ríen. Bueno, un abrazo grande a la gente que nos acompaña.
0: Nos reclamamos en la pausa.
2: Sí, cómo no. Un abrazo.
0: 2:16. Ya Martín Dueña con nosotros. Regresamos en minutos con la parte final de esta edición de La Rotativa del Aire.
3: 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Te da la hora. 2:17. 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
6: Dos y veinte.

0: Bueno, aquí estamos nuevamente en la rotativa del aire, parte final de esta edición, 2 de la tarde con 20 minutos. Carlos Villarreal está con ustedes. Y bueno, atención señores con este informe. Datos del Ministerio de Salud muestran que los casos de dengue aumentan en el país. Y mientras crece la demanda de la atención, en Piura, La Libertad y Lambayeque ya se reportan dificultades para asegurar medicamentos e insumos. Y en ese contexto, RPP Data revisó el presupuesto de Senares, que es la central de abastecimiento del Ministerio de Salud, y encontró un bajo nivel de ejecución. Conozca los detalles en este informe de Paloma Verano, periodista de RPP Data.
1: El dengue vuelve a encender las alarmas en el Perú. Mientras el país se mantiene alerta por el Niño costero, los casos aumentan y preocupa que se repita una crisis como la del 2023. Hasta el 8 de agosto de este año, el Ministerio de Salud reportó 42.440 casos de dengue, un 41% más que en el mismo periodo del 2025. Piura encabeza la lista en 2026 con más de 7.600 casos reportados. Así lo detalla el doctor Julio Barrena, asesor del Colegio Médico de Piura.
2: La curva de casos viene en ascenso, no ha ido bajando. Las últimas 3-4 semanas tenemos un poco más de 600 casos por semana. El año lo comenzamos teniendo menos de 10 casos por semana. Nos preocupa el desabastecimiento que podríamos tener de medicamentos, insumos y de personal, porque en el 2017 y el 2023, cuando tuvimos epidemias importantes de dengue en nuestra región, nos faltaba paracetamol, nos faltaba personal, nos faltaba de todo.
1: En La Libertad, la tercera región con más casos de dengue este año, donde se han reportado 5.677 contagios, faltan insumos en hospitales de mayor complejidad. Gerardo Florián, gerente regional de salud, atribuye el retraso al Senares, la central de abastecimiento del MINSA.
3: Tenemos desabastecimiento de catéteres, de equipos de venoclisis, que son tan necesarios para poder canalizar una vía e hidratar al paciente con dengue. Por parte de Senares no nos hacen llegar hasta la actualidad, ya estamos agosto, hay una demora bastante alta. Viendo en los establecimientos del primer y segundo nivel, tenemos medicamentos hasta octubre. Pero en los hospitales nivel 3 como Belén y Regional ya estamos teniendo un desabastecimiento de medicamentos.
1: En Lambayeque, la quinta región con más casos de dengue en lo que va del año y que registra 3.667 contagios, están realizando compras directas para asegurar las medicinas e insumos para atender pacientes con dengue hasta por 12 meses. Pero esta alternativa tiene un costo mayor, advierte el doctor Manuel Mestanza, director ejecutivo de medicamentos de la Gerencia Regional de Salud.
4: Y la idea es que Senares, por ejemplo, por ser un ente nacional, siempre por la gran cantidad que va a comprar para todos los departamentos, su costo es menor, ¿no? Pero nosotros tenemos esas compras directas que de alguna manera ya sale un poco más caro. Le estamos dando a la estrategia solamente para paliar, para prevenirse algo, pero un brote, no, definitivamente esto no nos va a alcanzar ni 2 ni 3 meses. Todo, no sabemos cómo se va a comportar el escenario.
1: RPP Data revisó el presupuesto del Senares para comprar medicamentos e insumos para atender enfermedades como el dengue y la malaria y encontró que a la fecha solo se había ejecutado 136 mil soles, lo que equivale al 3.6% del total. Esto pese a que los recursos aumentaron en más del doble, pasando de 1.500.000 soles a 3.700.000 soles. RPP solicitó la versión del Senares, sin embargo, no obtuvimos respuesta. Con el Niño costero, el dengue podría aumentar significativamente y con los casos ya en alza, la respuesta no puede esperar al pico de contagios en nuestro país.
5: Un informe de RPP Data.
0: Bueno, qué lástima que cuando los casos de dengue aumentan en el país no se tenga la capacidad de compra de medicinas e insumos. Aquí estamos esperando la respuesta del ministro de Salud, Luis Dyer, del representante de Senares, que es, repito, la central de abastecimiento de dicho ministerio, para que den una explicación a la población. Tienen los micrófonos de RPP a su disposición para la explicación respectiva. Vamos ahora con noticias que nos trae Julio Cisneros. ¿Cómo está, Julio? Buenas tardes.
6: Carlos Villarreal, ¿qué tal? Buenas tardes, directo en directo, para informar a esta hora que la Junta Nacional de Justicia, luego de revisar el proceso de evaluación integral y ratificación de Piero Corbeto como jefe de la Oficina Nacional de Procesos Electorales, OMPE, identificó diversos aspectos que ameritan ser puestos en conocimiento del Ministerio Público a fin de que determine en el ámbito de sus competencias la presunta comisión de delitos contra la Administración Pública. El informe número 02-2026, elaborado por la presidenta de la Junta, María Teresa Cabrera Vega, señala, entre los principales hechos, la adquisición de un terreno para la futura sede de la OMPE, publicaciones y reconocimientos propios de la entidad, pero incorporados como parte de sus méritos, así como el eventual uso de recursos institucionales y presunto aprovechamiento indebido del cargo. Otro aspecto relevante de la revisión subraya que mediante resolución 90-2024 pleno de la Junta Nacional de Justicia, Corbeto Salinas inicialmente no alcanzó la votación legalmente exigida para su ratificación. Sin embargo, luego de la reposición judicial de dos integrantes de la Junta Nacional de Justicia, se aprobó el recurso de reconsideración presentado por el evaluado y se dispuso uso su ratificación sin mayor valoración y análisis. La revisión cuestiona que, pese a que los citados antecedentes figuraban en el expediente, cuestionamientos sobre la gestión, los bajos niveles de confianza ciudadana en la OMPE, informes de control, publicaciones, reconocimientos y la adquisición del terreno, etcétera, no se advierte una motivación suficiente, rigurosa, que explique el cambio respecto de la decisión inicialmente adoptada. En ese contexto, el Pleno de la actual Junta Nacional de Justicia aprobó por unanimidad remitir copia certificada de los actuados al Ministerio Público para que evalúe la eventual comisión de delitos de peculado, de uso, aprovechamiento indebido del cargo y otros que pudieran corresponder. Es lo que establece este comunicado de la Junta Nacional de Justicia respecto a la situación del ex jefe de la OMPE, Piero Corbeto. Adelante, Carlos Villarreal, contigo en Estudios Centrales.
0: Gracias, Julio Cisneros, por la información judicial. 2:27, noticias ahora con Giancarlo Cesarego, aquí en la capital. Giancarlo, buenas tardes.
7: ¿Qué tal, Carlos? Así es, directo en directo. Tras varios días de presentar una intensa coloración oscura y fuertes olores, las aguas del río Rímac empiezan a aclararse a la altura del puente Trujillo, que conecta el cercado de Lima con el distrito limeño del Rímac. Los comerciantes de la zona, que durante los últimos días se vieron afectados por el olor proveniente del río, señalaron que desde hace aproximadamente 2 días empezaron a notar un cambio en la coloración del agua. Si bien el río todavía presenta un aspecto turbio, el color negro intenso que había generado la preocupación entre vecinos y comerciantes, además de los transeúntes, prácticamente ha desaparecido. Si bien en las imágenes todavía se puede observar un color oscuro, el negro intenso que había generado la preocupación ha desaparecido por completo. Conversamos con algunos comerciantes de la zona, quienes nos contaron cómo han percibido este cambio durante estos últimos días. Escuchemos.
8: Pero anteayer, negro, apestilente. No sé de dónde vendrá el agua.
9: Pero ahora ya está un poco más claro.
8: Lo veo más claro, más limpio.
9: Tampoco ya no se siente el olor.
8: No. Ya no haya.
9: Entonces, a veces la gente no se quiere detener a comprar por el
8: olor. Exacto, eso es cierto. Porque la gente pasa y ya no compra nada. Pero yo estoy acá hasta las 6 de la tarde y todavía seguía negro. Pero ahora está claro. Ah, te da vuelta.
7: Es la información que tenemos desde este sector de la capital, directo o indirecto, RPP.
0: Gracias por la información, Giancarlo Cesarego, 2:29. Señores, culminamos esta edición de La Rotativa del Aire. Como siempre, agradecidos por su compañía y su preferencia, los invitamos a que sigan con nosotros porque viene Fútbol como Cancha. Tengan ustedes muy buenas tardes.
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10: 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Te da la hora. 2:31.
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19: Las aguas del río Rímac han comenzado a recuperar su color luego de algunos días con color oscuro y fuertes olores, según pudo comprobar un equipo de RPP. El Ministerio de Educación inició la limpieza, acondicionamiento y rehabilitación de los 10 colegios afectados por las lluvias y posterior inundación en el distrito limeño de Villa El Salvador, con el apoyo del ejército peruano. La Defensoría del Pueblo exigió a las autoridades acelerar las labores de limpieza en los tramos de la Panamericana Sur que permanecen bloqueados desde el domingo por huaicos y deslizamientos en las provincias de Camaná y Carabelí en la región Arequipa. Los fuertes vientos en Tacna, que alcanzaron una velocidad de entre los 35 a 40 kilómetros por hora, causaron daños en viviendas e infraestructura en la vía pública de la ciudad. Nuevos sismos de magnitud 4 en la ciudad española de Granada han elevado la fase de emergencia y dejan al menos 3 heridos. Cienciano del Cusco ya se encuentra en Río de Janeiro para el partido de vuelta con Botafogo por la Copa Sudamericana que se jugará el jueves. RPP te recuerda, participar en competencias de velocidad en eventos no autorizados es una falta muy grave que se sanciona con 1.320 soles de multa.
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20: A esta hora, Huancayo tiene 19 grados y en la noche descenderá a 12. Chiclayo reporta 26 grados y por la noche disminuirá a 23. Además, Puerto Maldonado registra 30 grados. Se espera un cielo con tormentas eléctricas aisladas.
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0: Esperanza. Piero Quispe, atacante de Universitario.
1: No, feliz, feliz. La verdad que vine con un propósito de ponerme primero bien físicamente y nada, a seguir entrenando para estar en mi mejor versión y nada, muchas gracias a todos por el apoyo, a todos los jugadores, a todos mis compañeros, que la verdad que desde que he regresado me han dado la confianza y estoy muy, muy feliz por eso, ¿no?

0: Gianluca Lapadula, delantero crema.
1: No, claro, yo me sentí súper bien, la cancha era bien complicada, el equipo, la verdad, lo felicito, hicieron un muy buen partido, pero estoy más contento para el resultado. Intentaron romperme la otra vez, pero por suerte no se rompió.

0: Kevin Quevedo, atacante nacional.
1: De hecho, quiero encaminar mi carrera. Soy consciente de lo que ha pasado antes y estoy trabajando cabeza a gacha.
2: ¿El renacer de Kevin Quevedo?
1: Sí, he hecho. Ahora no serán palabras, serán más hechos. Y trabajaré mucho para conseguir. Siempre la familia quiere lo mejor para uno. Los padres, mi pareja. Eso es lo que me motiva también para seguir.

0: Amigos de RPP, confianza y credibilidad por todos los medios. ¿Qué tal? ¿Cómo les va? Bienvenidos a Fútbol como Cancha. Hoy martes, cada vez queda menos para lo que va a ser el partido en Brasil entre Cienciano y Botafogo. Y además, cada vez se va hablando más de lo parejo que puede estar la tabla y de lo que pueden estar marcando ya los refuerzos, ¿no? Y si ya son, o si ya están, para denominarlos como tal. Porque, claro, en el Apertura se dieron situaciones en distintos equipos, diríamos Universitario, Cristal, básicamente, en las cuales los refuerzos no alcanzaron, en la mayoría de los casos, a ser denominados refuerzos, ¿no? Eran futbolistas que venían del extranjero y que llegaban para ponerse la camiseta de un equipo, pero que no alcanzaban la dimensión de refuerzos. Pero ahora parece, en el arranque del Clausura, se están mostrando de una forma mucho más cercana a eso, ¿no? O teniendo impacto directo en los resultados. Ha pasado con La Padula en la U, ha pasado con Michael Hoyos en Sporting Cristal, por citar dos ejemplos de futbolistas que ya la gente tiene claramente referenciado. Bueno, Barcos, desde el primer momento en Cristal se sabía que funcionaba. Juan Carlos Ortecho, ¿cómo estás?
1: ¿Qué tal? ¿Cómo les va? Buenas tardes, Alan, Federico, ¿cómo les va? Sí, lo decía ayer, pero no es solamente la Apertura. O sea, Cristal y la U venían sistemáticamente pifiándole a los delanteros. No sé si recuerdo, o sea, la lista en Cristal era larguísima. Y la U también, ¿no? Incluso jugadores que sí, en el caso de, por ejemplo, de Herrera, que dice sí, bueno, lo contrataron tal vez por su pasado, pero no rindió, ¿no? Estamos hablando 3 años por lo menos. Y es bueno, ¿no? Es bueno que tanto Cristal como la U tengan eso resuelto. O por lo menos que tengan una situación auspiciosa con eso, ¿no? Se van definiendo algunas cosas. Finalmente parece que el Cristal Boys sí se juega. O el Boys Cristal, Boys es local. Y ya también está definido lo de Alianza en Chongoyape.
0: Sí, van a Chongoyape.
1: Van a Chongoyape finalmente. Bueno, eso siempre va a dejar ese signo de interrogación o la suspicacia de siempre, ¿no? Porque la U jugó en Trujillo con Juan Pablo II. El año pasado, tanto Alianza como la U jugaron en Trujillo.
2: Cierre.
1: Juan Pablo II y Cristal sí tuvo que ir a Chongoyape.
0: Entonces, cuando te toca.
1: Por eso, pero lo ideal es que la localidad se mantenga, ¿no? Y no
0: sí,
1: cambie
0: claro,
1: por.
0: Pero. Bueno, estando el reglamento de esa manera, puedes decir sí, que ya, y te van a decir sí, pero el año pasado te tocó a ti. Es algo que tiene que ver con los vacíos del reglamento, ¿no? Alan Díaz, ¿cómo estás?
2: Hola, Tanque, Juanca, Pedro, un abrazo fuerte para todos. Sí, tiene que ver con el reglamento, pero por ejemplo, Cristal ha ido a todas las canchas. Cuando Cantolao se fue a jugar a Huacho, Cristal fue a Huacho. No problema. Cristal va donde le toca ir. Cristal ha ido, no ha dejado de ir al Callao. Cristal no ha dejado de ir a Sullana, va a jugar el viernes allá. Cristal ha ido a Chongoyape, Cristal va a donde lo programan, Cristal va. Pero bueno, no soy defensor de Cristal ni de Nakazaki, pero bueno. A lo que yo voy es que está lindo el torneo. Está lindo el torneo y hoy día hablábamos en Tokio y me voy a algo cierto, ¿no? ¿Qué equipo tiene mejor plantel? Y analizamos, y la verdad que está, es parejo, ¿no? Es parejo, yo dije y creo que me sostengo que es Alianza Lima. Porque tiene la columna vertebral importante, ¿no? Tiene la mejor defensa central o el mejor defensor central, que es Garcés, el mejor 6 del fútbol peruano, Pavés, y el mejor delantero, que es Castillo. Para mí, lo de Alianza pasa por ahí. Dirán, no, y Cristal, Araujo, Yotún y. Sí, pero recién ahorita. O sea, falta, ¿no? Uh-huh. Falta que algo ganen. Ya Garcés, Pavés, ya ganaron algo, ¿no? Entonces, falta que ganen algo, ¿no?
0: ¿Basta con los delanteros, basta con los refuerzos en el ataque para decir pintaron, o sea, la chuntaron con los refuerzos, Pedro? ¿Cómo estás?
3: Tanque, hola a todos. Sí, o sea, ha cambiado el ataque de la U, en el caso de la U, ¿no es cierto? Sí, pero necesita quizás consolidar una manera de jugar que de repente no ha tenido y que ahora se revela como novedosa con respecto a meterlo a un tercer central, como Santa María en el partido pasado, como en el partido anterior, y redescubrir, reinventar una manera de jugar, ¿no? De hecho, el mejor Inga ha sido el de los últimos 2 partidos, y el mejor La Padula, este de ahorita, y el mejor Valera, también el de ahorita, y el mejor Santa María, este de acá, de estos partidos. Entonces parecería la U haber descubierto una manera de jugar y bueno, le viene bien, está a tiempo de poder competir, tiene 10 puntos, uno menos que Alianza y la verdad que la pelea está linda, lo mismo Cristal, lo mismo los demás. Digo,
0: a partir de los refuerzos, porque se habla, lo que pasa es que antes de del clausura se habló mucho de los refuerzos.
3: Sí, claro.
0: O sea, decía, sí, pero mira que la U se desarmó y los refuerzos que trajeron y tal y tal.
3: Claro.
0: ¿Ya cambió la historia?
3: Sí, claro, porque o sea, lo que digo yo es, los refuerzos en función del mejoramiento del equipo en lo colectivo, porque, a ver, la Paula no era tan buen refuerzo jugando con cuatro en el fondo. Digamos, ¿no? Digamos, un ejemplo nada más. Inga no era refuerzo, pero ahora que el equipo cambió de manera de jugar, Inga se destacó. Y está pasando, por ejemplo, que, por ejemplo, Santa María, que estaba lesionado, nunca jugaba, aparecía y desaparecía, ahora entra en el equipo ya en la posición natural de él, que es en la defensa, y el equipo se potencia. Y estos que no aparecían comenzaron a aparecer. Valera estuvo en el equipo todo el año y no jugó bien todo el año y ahora juega bien. Inga estuvo en el equipo todo el año y no jugó bien y ahora juega bien.
0: Es el efecto. Más que el efecto refuerzo, el efecto.
1: No es el sistema tampoco, porque Rabanal siempre jugó 3-5-2.
3: Correcto, es las dos.
1: No es solamente el sistema.
3: Es las dos. Claro. Es el momento, el sistema y los refuerzos. No quiero irme a fierro, cemento, ladrillo, no. Por favor. Pero es todo, es una sinergia, ¿no? Es el sistema, el momento del jugador más los que recién llegaron. Quispe, por ejemplo, hoy día no apareció todavía. Mm. Es un jugador que habrá de demostrar si
1: sí,
3: está
1: mostrado,
3: en
1: sí,
3: valor.
1: Ha jugado 10 minutos.
3: Pero lo que sugirió ese día,
1: sugirió
3: claro, fue.
0: Tiró un buen mensaje.
3: Este parecería estar bien. Y de última, ya como para cerrarla, en este caso a Quiroz, lo vimos bien con Grisal, no tan bien en la última jornada, pero sugiere una aparición que puede ser relevante.
0: Espérate que en otro partido hay que
3: seguirlo viendo. Estoy jugando mejor, date cuenta.
0: Vamos a la pausa. Pausa y estamos de vuelta. Este fútbol como cancha.

0: 2:45. 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
17: Dos de la tarde con 50 minutos. Continuamos en Fútbol como Cancha. 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Yo soy el Tanque Arias y hoy, como siempre, junto a Juan Carlos Ortecho, Pedro García y Alan Díez, estamos en Fútbol como Cancha en la multiplataforma de RPP, en la radio, en la tele y también en el canal de YouTube. Estábamos hablando un poco del impacto de los refuerzos, ¿no? Del impacto de los refuerzos. Y uno de los refuerzos que más sonó de cara al torneo clausura, y de hecho ya ha tenido minutos, y justo hablábamos de un poco la sensación o el mensaje que dejó la actuación o los minutos que tuvo en la cancha Piero Quispe eran como que, oye, sí, con un poco más de tiempo seguro que le va a dar. Es un futbolista que se fue del torneo y que vuelve. O sea, es distinto a los que llegan y nunca antes jugaron el campeonato, ¿no? En este caso, Quispe es un futbolista que ya ha jugado el torneo y que ya sabe y que ya ha demostrado también que le puede servir a Universitario de Deportes. Está camino a ser. Puede aprovechar este momento en el que de repente se habla poco de los volantes de Universitario, porque se habla más de Valera y de La Padula, uh-huh. Se habla de Inga, se habla de Santa María, pero de los volantes no se habla de ninguno que tú digas son estos y no los toques, ¿no? Uh-huh. Tú dices, no toques a La Padula, no toques a Valera, pero no toques a Inga. Llegó Gutiérrez, que espere. Pero de los volantes de repente no puedes decir lo mismo porque ni siquiera sabes quiénes juegan el fin de semana, ¿no?
14: No, y además en la U no saben, y tampoco nosotros, porque no hay que mentirle al público, nosotros no hemos visto un partido de Piero Quispe Sidney. No hemos visto. Entonces no sabemos cómo ha venido Piero Quispe, cómo ha regresado.
18: Con la justa vimos lo de México, ¿no?
14: Exacto. Entonces, ¿cómo ha regresado Piero Quispe? ¿Ha regresado bien? ¿Mal físicamente?
18: Ahora, por lo que demostró...
14: Ahora, por lo que vio, sí. Lo que vimos 10 minutos...
18: A mí me parece que está para arrancar, ¿eh? O sea, físicamente se le vio bien. Y te da algo distinto también. Depende del partido también, pero te da algo distinto a lo que te da Concha.
14: No, le ha dado 10 minutos en sintético.
18: En un partido altura. Donde el equipo contrario, por ejemplo, en el Monumental, por ejemplo, en este partido que va el domingo, que el equipo contrario probablemente se va a meter atrás, esa agresividad que tiene Quispe le puede servir mucho a la U. El pase entre líneas, no es que no tenga gol. Porque ha hecho algunos goles, pero no es su mayor fuerte, ¿no? Frente al arco. Pero sí el de juntarse. Los años que estuvo en la U, su asociación, su sociedad con Valera, o cuántos pases le sirvió a Valera, cuántas veces se juntaba con el entonces que era, no sé, era Portocarrero, era Cabanillas. Es un jugador que te da en ofensiva mucho, te genera cosas donde a veces él solo incluso te puede abrir un espacio en la cancha. Entonces creo que según lo que se vio, que estuvo creo que 15 minutos en Cajamarca, físicamente se le vio bien y en la altura. Así que es una decisión que tendrá que tomar. Ahora, Cooper, si arranca él o porque el que se va creo que es Concha y no Quiroz.
19: ¿Sí?
18: No es información, ojo, mirando el partido. El que tendría que... Al que tendría que reemplazar.
19: Claro. ¿Pero por qué? ¿Por posición o por...?
18: Por posición y porque Quiroz está haciendo una labor también que creo que es fundamental.
14: Frente a Cristal. Sí. Frente a Cristal me gustó Quiroz.
17: Y es el jugador con el que más ha insistido de repente. Sí. ¿No? O sea, no, con Requena, pero ya. Pero insistió con Quiroz. Ahora, digo, de los nacionales, ¿no?
18: Quiroz puede jugar por interior por derecha o izquierda. De hecho, él estaba jugando interior por derecha hasta que llegó Fossati. Y Fossati lo puso a la izquierda.
19: ¿Verdad,
18: y
19: ¿no?
18: es en el mejor... El mejor momento que ha tenido él en el fútbol peruano.
19: Y si yo fuera Concha diría un ratito, pero el pase a La Padula, la del penal,
18: así claro,
19: fue mío, diría yo. Yo tengo pase largo. Quispe es un poco más ¿qué se podría
14: decir? Es diferente Jairo Concha.
18: Pero no está en el momento del año pasado.
19: No.
14: Complemento lo que ibas a decir. Son diferentes.
19: Sí. Los dos son valiosos.
14: Ah, no.
19: Tiene que elegir el valor de uno o el valor del otro, porque los dos son valiosos.
18: De partido también.
19: Concha te puede definir en un paso un partido y tiene remate de media distancia. Fuera, que no tiene. Cosa pero que hace no rato, tiene.
17: Concha tiene más gol que
18: Quispe. Sí, pero Concha, hace rato no anota de fuera del área. No.
19: ¿Te acuerdas de esa cosa que se puso?
18: No me dejen patear, es del año pasado, no de este año. A veces del año pasado, no es este año.
19: Exactamente, pero tiene ese valor.
18: No está en.
19: Hoy día no lo repite.
14: ¡No puedo patear!
19: Ahora, claro, ahora, ¿cómo era? No me dejen patear, ahora es.
14: No déjeme patear.
19: Déjeme patear.
18: No, ahora es déjeme, porque ya como dijo, no me dejen patear.
19: Era broma, déjeme patear.
18: No, que prácticamente no ha tenido, o sea, no es que sus remates se hayan ido fuera.
19: No está rematando. No está rematando,
18: correcto, no tiene no espacio rematando. Para rematar. No
19: sé, y en el medio de eso, Quispe dice, yo con mi jugada de metro a metro, te puedo sacar ventajas que en el pase largo no pero se sacan
17: tampoco,
19: a veces.
17: Yo entiendo, a mí Quispe me parece un futbolista interesantísimo, pero Quispe no se va con 10 asistencias de gol a México. No es Cachito Souza, no es Jovera. Claro. En cuanto a pase de gol,
18: te conecta
17: al equipo, te conecta a la U. Yo creo que la chamba de Quispe, más que el pase gol, ha sido el conectar, el hacer jugar, el mover, el llevar la pelota al otro lado y a partir de ahí y ver pedir, quién está. toma Carabalí, ya, centro, boom, gol.
18: Y pedirla. Sí. Y claro, pedirla, jalar. Claro, sí, claro. Mostrarse mucho. Era
17: es más de eso, ¿no?
18: Sí, es de eso.
17: Es más de eso. Ahora, ¿eso es lo que la U necesita hoy?
19: Sí.
17: Sería la pregunta, ¿no?
19: Sí, sí, de hecho. De hecho que sí.
14: Si la tienes, necesita... si tienes lúcidos a Valera y a la Padula, porque ahora todo el mundo habla de la Padula y Valera, necesitas a uno que lo asista. Inga lo asistió a Valera y lo ha asistido a la Padula en algunos partidos también, o sea, cuando han jugado junto con la línea de tres. Pero a la U le falta un conductor, un distinto, uno que regatee, uno que amague, uno que da el pase filtrado. Y como dice Juan Carlos, creo que el Jesús también. O sea, Valera se hizo goleador, algunos goles del torneo, por pase de Quispe.
18: Sí, no.
14: Por pase de Quispe.
18: Sí, y porque no, entonces, y porque él ha generado los espacios ahora, y la libertad.
14: ¿Sacar a quién? Porque no pueden jugar con 12. El reglamento dice 11. ¿A quién sacas para poner a Piero
18: Quispe? Eso te digo,
14: flojo,
18: yo creo
14: la U para sacar
18: no,
14: a Quispe.
18: No porque esté flojo, sino por la situación, claro, por
14: no, tú sacas un jugador que no te rinde.
18: No, no necesariamente.
14: El 95% si cuando no te rinde.
18: ¿Quién es uno más? ¿Quién es uno que rinde más, no?
14: Sí, pero ¿quién te...
19: y no habrá algunos partidos, pregunto desde la
18: ¿que jueguen los dos?
19: Ignorancia, claro. Mira, si en ciertos partidos con ciertos rivales tú sacas un central, te quedan cuatro en el fondo y puedes meter en el medio cuatro el contención, que es Requena, y puedes jugar Quispe, Concha, Quirós. ¿No se puede?
14: Requena, Quispe, Concha,
19: Quirós. Y tendrías que jugar con Requena, cuatro en el fondo. Requena, Quispe, Concha, Quirós y cuatro al fondo porque el equipo rival ataca con uno. Si juegas contra equipos como, por ejemplo...
17: Chancas el domingo en el Monumental.
19: Chancas. ¿Te hacen falta tres, en verdad? No, porque Polo e Inga se proyectan. Se van a proyectar con tres o con cuatro porque el rival no te ataca nunca.
18: No sé si de arranque, pero puede ser que en alguna circunstancia de partido... De hecho, en la U, tanto de Bustos como de Fossati, hubo muchas circunstancias en que el minuto 60, según la situación del partido, se cambiaba a línea de cuatro y Polo iba de volante por derecha. Dependiendo también cómo iba el partido, o de repente, ¿no? Como tú dices, es un rival que está por atrás, no necesitas ese despliegue de cinco, ¿no? Entonces, bueno, puede ser.
19: Puede
18: en algún
19: ser,
18: momento
19: ¿no?
18: de partido.
19: Hay momentos de partido en que
18: no sé si arrancando,
19: pero sí o no que hay momentos de partido en que un central realmente está mirando el terreno. ¿No? O sea, tiene que
17: como dicen,
19: hacer.
17: Te sobra un central.
19: Te sobra un
17: como
19: central dicen, porque no el rival tiene un atacante, no te ataca. Encima que tiene uno, no te ataca. Entonces, ahí el rigor táctico termina siendo muy flexible porque suelta tu... Saca tu central, que entre un volante, teóricamente, ¿no? Entonces, entra el contención y te de salida. Quispe, Concha...
18: Sí, pero lo que ha pasado en los años que la U ha sido dominadora en el Monumental, sobre todo, y con rivales que tienen un solo punta, es que, claro, se quedaba Riveros y los que te cubrían esos lados eran los Corso y Di Benedetto, ¿no? Estoy hablando del 2023-2024. Entonces, claro. Polo y el izquierdo, Carrero, que sea Carabalí, Portocarrero, cualquier... Están jugando todo el rato. Están
19: placer,
18: en cancha rival.
19: A
18: no, no necesitas laterales.
19: Claro.
18: ¿No? O sea, ¿por qué? Porque ese espacio te cubre la línea 3.
19: Eso
18: en realidad
19: es.
18: Estás defendiendo con 3. No es claro. que sea 5.
19: Claro.
18: ¿No? Entonces, claro. Esa es la situación.
19: Claro. O sea, podría pasar que en ciertos momentos Cooper se flexibilice y sume un volante más creativo, prescinda de un central y reconfigure el equipo más allá de que claro. la tendencia sea decir, no, que 3-5-2
17: suena mejor. Es más probable que te saque un central a que te saque a la Padula o a Valera.
19: No, ni hablar.
17: O sea, la Padula Valera queda.
19: Claro.
17: Así que es más probable que pueda mover atrás.
14: Porque está funcionando.
19: Mañana, si tuviese que jugar Perú un partido de selección, creo que el... ¿Qué? Si mañana Perú jugase un partido de amistoso, posiblemente... Mano Menezes dijera La Padula, Valera.
17: Con eso volvemos. Pausa claro. y estamos de vuelta en Fútbol Posible. Como Cancha.

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1: Son las 3 en punto. 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
3: Las aguas del río Rímac han comenzado a recuperar su color luego de algunos días con coloración oscura y fuertes olores, según pudo comprobar un equipo de RPP al conversar con los comerciantes de la zona.
4: Pero ahora ya está un poco más claro.
5: Lo veo más claro, más limpio.
4: ¿Tampoco ya no se siente el olor?
5: No, ya no haya.
4: A veces la gente no se quiere detener a comprar por
5: el olor. Exacto, eso es cierto.
3: El ministro de Cultura, Alberto Bengolea, anunció que su sector respaldará la derogación de la ley que crea el Colegio Profesional de Artistas del Perú, tras señalar que los artistas han expresado su rechazo a la norma.
6: A partir de eso, ¿qué cosa va a aportar el Ministerio de Cultura? Primero, como sabes, para cualquier ley se requiere la opinión del sector, es decir, cualquier ley derogatoria va a solicitar una opinión del sector cultura. Ya te puedo adelantar cuál va a ser la opinión. La opinión va a ser sí, derógese.
3: El presidente del Consejo de Ministros, Luis Galarreta, se presentará el jueves 20 de agosto a las 10 de la mañana ante la Cámara de Diputados para exponer la política general del gobierno de la presidenta Keiko Fujimori. Un equipo de RPP llegó hasta la vivienda de un padre de familia en Villa María del Triunfo para entregarle una radio, luego que perdiera gran parte de sus pertenencias tras la caída de una pirca de piedras en su casa por las lloviznas.
7: Gracias por la visita, señorita periodista, y muchas gracias a Radio Programas, donde siempre está presente, donde las cosas que suceden, le agradezco bastante. Y la radio, la caída de la pirca que caído y todo se fue, las cosas, y radio ya no puede recuperar porque se ha malogrado.
3: Los familiares de choferes heridos por actos delincuenciales expresaron su preocupación por la falta de atención médica durante una reunión con el alcalde de Lima, Renzo Reyardo. El subdirector de Conservación Vial de Provías Nacional, Estuardo Tello, informó que falta despejar 6 kilómetros de la vía de la Panamericana Sur para restablecer el tránsito en el tramo Atico-Ocoña en Arequipa, tras la caída de huaicos desde el domingo.
8: En este sector de Atico estamos atendiendo con maquinaria pesada, cargadores frontales y también tractores neumáticos, y también hemos ingresado por el sector de Oconia. A la fecha y a este momento, según el reporte que tengo, solamente nos estaría faltando habilitar 6 kilómetros de longitud.
3: Dos personas murieron luego de que colapsara una pasarela peatonal sobre una autopista en el estado brasileño de Sao Paulo, informó la policía ferroviaria. El plantel de Cienciano del Cusco ya se encuentra en Río de Janeiro para el partido de vuelta con Botafogo por la Copa Sudamericana, que se jugará el jueves. Faltan 85 días para la visita del Papa León XIV al Perú.
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10: El precio del dólar es de 3 soles con 36 céntimos de acuerdo con el Banco Central de Reserva del Perú. En el mercado paralelo, el tipo de cambio es de 3 soles con 35 céntimos para la compra y de 3 soles con 38 céntimos para la venta.
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3: Tenemos a esta hora información directo en directo para nuestra multiplataforma con Alex Juárez.
11: ¿Cómo están? Buenas tardes. Directo, en directo. Hoy se cumple un mes del fuerte sismo de 5.1 que remeció la provincia de Chupaca en Junín y que dejó 5 fallecidos. El sector más afectado fue el anexo Pumpunya en el distrito de Chongos Bajo, donde unas 250 familias perdieron sus viviendas. Una de ellas es la familia Munibe, cuya casa de adobes quedó totalmente destruida y provocó la muerte de la señora Hilda Bautista, de 67 años. Su hijo Jonathan Munibe quedó herido y recientemente ha sido dado de alta. Él está pasando los días en una carpa, y es que hasta ahora esta familia aún no ha recibido el módulo prometido por las autoridades. Así lo ha señalado la señora Ana María Munibe, quien se ha comunicado desde Junín con RPP. Escuchemos.
12: No sé qué criterio toman el Ministerio de Vivienda para que traigan los módulos. Por favor, quisiera ese apoyo. El Ministerio de Vivienda, el Ministerio de la Mujer, que nos pueden apoyar. Estamos así viviendo, tapado con plastiquita. Hemos improvisado una bicharra acá también. Ahí estamos cocinándonos. Y ahí el fuerte viento también se llevó parte de las plásticas que estamos tapando. Es que por favor, hiciera ese pedido al Ministerio de Vivienda, por favor, que se acuerde. Yo esa vez que vino la presidenta Keiko Fujimori, yo me encontré con ella y le pedí que me diera el módulo. Y ella dijo, por favor, para la señora un módulo. Pero han hecho caso omiso que no les ha importado. Igual el Ministerio de Vivienda también, el ministro Mauricio Rillas, igualito.
11: Los integrantes de esta familia aseguran que la situación empeora durante las noches debido a las bajas temperaturas, afectando principalmente la salud de los niños y adultos mayores. Al respecto, la teniente gobernadora de Pumpunya, Eulalia Gil, ha indicado a RPP que hasta el momento las autoridades han instalado aproximadamente 50 módulos, pero aún falta instalar más de 100. Por lo pronto, las familias siguen en carpas, igual que la familia Munibe, que vive en el sector de Torohuanca, en Pumpunya. 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

0: Con 7 minutos continuamos con ustedes. Este es Fútbol como Cancha. Estamos en la multiplataforma de RPP. En la tele, en la radio y también en el canal de YouTube de RPP. 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Es una sensación, le digo. Después de Fútbol como Cancha, a las 4 de la tarde, 3 en Cancha. Tienen contenido deportivo y además regalos.
1: Exacto.
0: A todos
1: hoy,
0: ustedes.
1: Me han dicho que hoy tienen un regalo sorpresa.
0: Regalazo.
1: Sí. Pense a las 4 de la tarde porque hay un premiazo a las 4 de la tarde en 3 en Cancha.
2: ¿Sabes que además 3 en Cancha es uno de los programas más longevos en streaming? ¿No? Tiene, a ver, empezó como FCC Online.
1: Sí.
2: Claro. Estamos hablando de la época de pandemia. Año, claro, entre online, 20 y 21. O sea,
0: yo veía.
2: Hay que...
3: Y ¿quiénes eran?
2: Ininterrumpido. Estaba Paul Pérez, Andrea Closa.
3: Mañana.
2: Ya Martín siempre ha estado desde el comienzo, por supuesto.
0: Claro.
2: Kevin Pacheco también. El Kraken recién hace un par de años, está un año.
3: Mira.
2: Sí. Y bueno, ahora Diego Figueroa, hasta Renzo Castillo también ha estado en algún momento.
0: ¿Qué hasta?
2: Sí, pues porque ya no sale, ya, porque
1: ya no,
2: el hombre fuerte.
1: Es que, no, pero ahorita, no ahorita Diego nunca, Figueroa, claro, ahorita siempre está Diego y Martín.
3: ¿Y Lucía?
2: Diego y Martín. Después, Lucía, hemos invitado a José Luis Blanco, a Eric Chávez también, pero no quiere.
0: No, ¿Sabor también está invitado?
2: Sabor también, pero no quiere.
1: Y vamos
2: Sabor
1: a tener,
0: está perdiendo plata.
1: Y mañana deben tener enlace con Cusco ya.
0: Ah, se van a Cusco, ¿no?
1: Sí.
2: Sí, sí.
1: Jan
2: con Pedro Goñi. Con Pedro Goñi.
1: No, no, programa desde allá y todo. 3 en Cancha es una maravilla. 4 de la tarde ya.
0: ¿Mañana? ¿8 de la mañana?
2: No, no, en la noche llega.
0: Ah, en la noche. Mañana
2: están para el bar.
0: Vamos al bar.
2: Mañana están para el bar.
0: Sí, claro.
1: Y para el Fútbol como Cancha el jueves.
0: El avión.
2: Y el jueves en toda la programación de RPP.
0: Sí, me dijeron en el noticiero más escuchado de habla hispana que el jueves estamos en vivo desde la Plaza de Armas de Cusco con Jean Martín Dueñas a las 7:45
1: de la mañana. Van a instalar una pantalla gigante. Van a instalar una pantalla gigante en la Plaza de Armas de Cusco.
3: Maravilla, como me hubiera encantado estar en Cusco a la hora del partido.
1: Debe ser fantástico.
3: Maravilloso.
1: Claro.
2: Ahí vamos a estar. Ahí vamos a estar.
3: Me encantaría.
2: Con nuestros enviados.
0: Pero Pedro quería...
2: No, tiene que estar acá, pues, ahí va el programa.
3: Me encantaría, O sea, qué lindo clima. La expectativa de Cusco... vinculado al partido, ¿no? No puedo meterme en los zapatos de un hincha cusqueño porque la ansiedad es de ellos. Uno se suma como peruano, pero claro, imagínate un hincha del Cienciano que sigue a Cienciano todos los partidos.
0: Claro.
3: Ver ese partido con el tema de hay que sostener la diferencia, claro, y clasificar,
2: teniendo,
3: ¿no?
2: Teniendo en cuenta que la situación está... a ver, no hay que adelantarse.
0: Estás yendo con ventaja igual.
2: Estás con ventaja, no, claro, hay que adelantarse, pero mirando a las posibles cuartos de final, los rivales son... palabra que no me gusta,
0: para
2: pero
0: seguir soñando
2: accesible,
0: no, no, como para seguir,
1: no, como para seguir soñando.
2: Ahora, en la Sudamericana también está incluso equipos con más nombre que Libertadores, ¿no? Está River, está Boca,
1: Santos,
0: pero así, ¿sí? Como Sao Paulo. así como nosotros pensamos,
2: Sao Paulo está en Libertadores,
0: pero así como nosotros pensamos que eso puede pasar, el equipo que sea rival de Cienciano también va a pensar con todo derecho Cienciano, que se puede tumbar a Cienciano,
2: claro. Sí, claro.
0: Puede pasar. Ahora,
1: si es que Cienciano mañana hace o el jueves la hazaña, porque para mí es una hazaña eliminar a Botafogo, no solamente en el Cusco, sino en la llave. El próximo rival sería Montevideo Torque o Tigre. Van a hacer lo mismo, logísticamente hablando,
2: City
1: que Lanús,
0: no, ya no,
1: que Botafogo,
0: no,
1: de venir,
0: no,
1: el mismo día.
0: No, una semana antes van a venir.
1: Seguro. O sea. Claro. Botafogo hizo lo mismo,
3: pero
1: que Lanús.
3: Tienen que ver su calendario local.
2: En local.
3: Eso, sí. Verán qué hacen. Lo que sí te puedo decir, y tengo, es un temor.
0: ¿Pero ¿Quieres drama o cine? No, no quieres nada.
3: Cine.
1: No, ahí también
0: cine.
1: ¿Quieres
0: cine?
1: No, ya que gané.
3: Quiero
0: maldito
3: cine.
0: Eres.
3: No quiero drama, quiero cine.
0: Ya. ¿Qué sería cine?
3: Cine sería, por ejemplo, que Cienciano tenga una presentación digna, porque no se trata de pasar de una manera matemática, sino digna. O sea,
0: no quiere 5-0.
3: No, pues, igual. No, no, quiero algo...
0: 4-0,
3: algo,
0: ¿no? Que con eso clasifico.
3: Un partido que más allá del resultado me revele un equipo que me permita pensar que en la siguiente instancia tiene la polenta, la energía de ganarle a Tigre o al que toque. Pero sí, mi temor es que, mira, si pudiese Cienciano generar su clasificación, luego lo de Torque o Tigre suena como un escalón abajo en materia de rival. Es una presunción gratuita si quieres, pero se ha vuelto tan mediático Melgarejo que en una de esas se elimina Botafogo y elimina a Tigre o a y se lo puedan traer al fútbol argentino. Todo el día veo ESPN Argentina, Olé Argentina, Clarín Argentina. Yo sigo las páginas de Instagram de ellos.
0: Le dicen el Mourinho de los Andes.
3: El Mourinho de los Andes. Y lo rebotan a Melgarejo todo el
2: tiempo. Teniendo en cuenta que en Perú no puede dirigir por la suspensión.
3: Teniendo en cuenta que acá está suspendido, si tiene éxito internacional, no va a ser... En Argentina, a cada rato pasa que hay tantos equipos que alguno que no está mentado, agarra.
1: No, cambian. Los técnicos duran seis semanas, siete semanas.
3: No tengas duda.
1: En Argentina, si no le va bien, lo sacan.
3: Después de Botafogo, si elimina Botafogo, goleando a Botafogo en Cusco, goleando a Lanús, siendo tan mediático como es, amarrado a que no puede dirigir en el Perú un año, no tengas duda de que lo pueden
1: contactar
3: de Argentina para que dirija Argentina.
1: Mira San Paolo y con Talleres, ¿no? Mira San Paolo y con Talleres, ¿no? O sea, ayer ganó Gimnasia Mendoza. Sí. Olvídate.
3: No tengas ninguna duda que Melgarejo se va diciendo... No se va diciendo. Me estoy atreviendo a decirlo. Por favor. Le pueden ofrecer que vaya porque... profe Melgarejo, acá lo quiere.

0: que te llame un equipo de tu liga, de tu país a dirigir. Así sea el equipo de del puesto 14. Me llama Tucumán, me llama Riestra. Fútbol argentino, el fútbol de mi país, voy.
1: Oye,
0: si no he debutado en mi país.
2: Si te llama Rivadavia,
0: voy.
3: Estudiante de Río Cuarto.
0: Voy. Porque es Liga 1 en Argentina.
2: Como el hijo de Rivadavia por radio, dije.
0: Porque en algún momento ese equipo va a jugar ante Boca, ante River, los ojos hacia él.
1: Voy como el hijo de Tarzán. Voy.
0: Claro.
1: ¿Sabes qué? Mira, Comiso, de quien era justamente asistente Melgarejo, no dirigió, creo, últimamente en Argentina, ¿no?
0: No.
1: De repente Melgarejo, y esto es día a día, es todos los días, ¿se le puede alinear los frenetas a Melgarejo?
3: Sí, Pedro, y tú, de repente me encanta.
1: De repente va, se lo pueden ofrecer.
0: Claro.
1: Pero cómo no, Sebastián Domínguez, que dirigía a Garcilaso hasta hace 3 semanas, sí, está dirigiendo en Argentina hoy, sin el renombre que ya tiene Melgarejo.
3: Y la situación también es que las condiciones...
0: Y lo llamaron para dirigir, perdón.
3: Argentina son otras. Por ejemplo, Sebastián Domínguez se encontró aquí con el Deportivo Garcilaso, donde estaban entrenando. Me he enterado que había días en que no había agua ni luz. Mm. No había internet, ¿no? Está en un lugar, o sea...
1: Ese Domínguez ha dicho que agua acá.
3: Que vienen, no, vienen acá pues a hacer CB también, pero sí, las condiciones son terribles.
2: Vamos a la pausa, estamos de vuelta con Fútbol como Cancha.
4: 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Te da la hora. 3:15. 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

0: 3 de la tarde con 19 minutos. 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
1: Estoy soltándola.
2: Por favor, ya basta.
0: Ah, no, sí. Porque hizo así un movimiento.
1: ¿Qué es esa guachafería?
2: Son modas y son cosas...
1: Es terrible, de verdad.
2: No.
1: Sí, para mí es terrible.
2: Si a usted no le gusta, no participe.
1: No, Diana me dijo... Sí, claro. No, Diana me dijo ese pedido de la gerencia de informaciones. Si no, no lo hago.
2: Diana me pide, yo lo hago. Es una tendencia, está muy bueno.
3: A mí me preguntaron también, ¿no? ¿Qué te parece esto? Yo no hice porque no quiero hacer.
1: Pero nos mandaste a nosotros a hacer.
3: Porque soy el jefe.
1: Nos mandaste a hacer a nosotros, Sortecho.
3: Yo no mandé a hacer a nadie.
1: ¿Cómo? Nos mandaste a hacer a nosotros.
3: No le mandé a hacer a nadie. Yo le dije a Dianita.
1: El que vivo, no, ya le, te metí. Te estoy conociendo de a poco. Eres un vivanco, ¿eh?
3: Déjame hablar. Yo le dije a ella, pregúntale a cada uno de ellos si es que están dispuestos a hacerlo. Y ella fue y todos ustedes. Y quiero inmediatamente.
1: ¿Cómo?
3: Porque les encanta.
2: A mí Diana me dijo. Diana me dijo chima, ¿no? El tanque y Alan ya hicieron ya. Ya, no tenía margen. Si me preguntaba diferente, de repente le decía, uy, ¿cómo es eso, no?
1: La gerencia de información ha pedido ya, ¿no?, que lo hagan, dice.
2: Está bien. A ver, bueno. ¿De cuándo vamos de nuevo a comer un jamón del país ahí al sitio que
1: la
2: vamos
1: musiquita
2: siempre? Sí.
0: Uy, ¿verdad, no? Yo estoy operativo.
1: Ya a ver mañana.
2: ¿Cualquier día? Mañana no, pues.
1: ¿Mañana por qué no?
2: Hay fútbol.
0: Mañana hay fútbol.
1: ¿Jueves? No, el jueves
3: es fútbol. No, es el jueves.
2: Ah, verdad.
0: El jueves, mañana es miércoles.
1: Mañana.
2: Viernes.
0: Viernes. Que, claro. No tiene intermedio, pues.
2: Claro.
0: Pero bueno, la pregunta con la que nos fuimos a la pausa anterior era, porque Pedro decía, ¿no? Si mañana, tipo, si las elecciones fueran mañana, ¿por quién votarías ya? En este caso era, si la selección jugara mañana, La Padula y Valera serían los delanteros como dupla.
2: Claro, porque dime uno que pudiese reemplazar a alguno de los dos en un partido de mañana. Mañana, el rival que tú quieras. El que tú quieras. Curazao. Dime qué delantero. Curazao. ¿Qué delantero pondrías en lugar de Valera o de La Padula hoy día?
1: No hay, pues.
2: Ah, ya. No hay. Porque hace un mes no había La Padula. Hoy día hay La Padula haciendo goles.
1: Sí, porque no hay. Ramos no juega en Alianza.
2: No.
1: Paolo no está considerado. Barcos es argentino. Hoyos no es peruano.
2: Matías Zúcar puede jugar,
1: pero Zúcar no está jugando de 9. Zúcar está jugando tirado un poquito a la izquierda.
2: Sí, pero puede jugar de 9.
1: Ah, puede jugar
2: el
1: de 9.
2: El día que metió los 3 goles, juega de 9.
1: ¿Tú a quién prefieres ahorita? ¿Valera o Zúcar de 9?
2: Mira, por el recorrido, Valera.
1: ¿Valera o Zúcar?
2: Te he dicho Valera. Ya,
1: no me gustaría que Zúcar
2: juegue media hora. ¿Media hora?
3: Tiene pocos años en el Perú, pero pensando en largo plazo. ¿Eric Castillo es elegible?
0: La culebra.
2: Recontra.
3: Porque él tiene que quedarse en Alianza
1: pero
3: siempre,
1: tú,
3: ¿no?
1: Pero no. Elegible es que no trabajen.
0: No, espérate.
3: Yo estoy pensando que quiero clasificar a los mundiales.
0: Lo que se refiere Juan Carlos es si ya ha tenido oportunidad de jugar en la selección de Ecuador y... o no.
3: Si está permitido. Todavía no cumple la... Claro. ¿No? Porque tiene...
0: 3 años.
3: Él llegó...
2: 2025. Para 25... Tiene 25, 26.
3: Claro, 25, no tiene nada. O sea, estamos hablando de unos años más.
2: Sí.
3: Pero podría, pues.
2: Pero cambia la pregunta, si quieres tú. Si fuera peruano Castillo...
0: Sería titular.
2: Recontra.
0: Claro.
3: Recontra titular.
2: Claro.
0: Ya jugó ya.
2: Recontra.
0: Ya jugó en Ecuador. Ya no puede.
3: No puede. El otro que tampoco puede es Garcés, que también jugaría en la selección.
2: Era peruano, jugaría de todas maneras.
0: 3 partidos con la selección de Ecuador jugó Eric Castillo.
2: No sabía, oye.
0: Está justo.
1: Matías Sem no jugó en ningún lado.
3: No se puede.
2: ¿3 partidos jugó?
0: Sí, 3 partidos.
2: O sea, amistosos, ¿no?
1: ¿Quién?
2: ¿Eliminatorias?
3: La culebra. Sí, pero ya, pero ya no.
0: Eso sí, no, ya.
3: Ya está sea, ¿no? Cancelado.
2: Bueno, pero mira tú, si no hubiese sido el caso y fuera peruano, nacido en Perú, es contra titular.
1: Sí, porque, por ejemplo, de jugadores naturalizados, el tema de, por ejemplo, quien está dando en la selección es Jairo Vélez.
4: Sí, claro.
1: Jairo Vélez te está dando en la selección, te está haciendo goles y está haciendo buenos partidos. El otro que podría llegar a la selección.
3: Debería ser titular.
1: Nuevamente a la selección, por el momento, lo decíamos hoy en la tarde, tú lo decías más bien, es Alejandro Jover.
4: Jover.
1: No, hoy Jover, convocable, ¿no? Para la gira.
3: Y
1: teniendo en cuenta que no es altura nada, pero está jugando bien, pues, ¿no?
3: Sí, teniendo en cuenta que Perú va a jugar en altura. Entonces, sí, es uno de los que sí.
1: Pero qué grave la situación, ¿no?
3: La información es lo tienen en cuenta, ¿no? O sea, a Jover, ¿no? El comando pero técnico
1: mira,
3: de la
1: Jover, selección. Jover y Jairo Vélez.
4: Ya, y la Padula y Valera, entonces.
1: No, te digo, Jover y Jairo Vélez, ¿no hay un 10 peruano?
3: No, pues.
1: O sea,
3: ¿Qué es un 10?
4: Pero Jover es peruano.
1: Uno que dice
3: Jover es peruano. ¿Qué es 10?
1: No, pues, pero uno que.
4: ¿Por qué?
3: Ya no hay 10, pues, no, o sea, volante claro. Ofensivo.
1: Un volante ofensivo.
3: Ah, ya.
4: Pero Jover es peruano, ¿eh?
1: No, Jover es.
3: Peruano. Jover es peruano, sí.
4: ¿Peruano?
3: Sí.
1: Ah, bueno.
3: Creció Jover. En Uruguay, pero peruano.
1: Es peruano, bueno, Jover, pero después.
3: Y ha jugado por la selección.
4: Claro.
1: Y ahí nomás.
3: No ha rendido, ¿no?
4: Pero
3: no rendido.
4: Este momento de Jover. Pero
3: tampoco ha tenido en partidos decisivos, ha tenido amistosos.
1: Hay que tener en cuenta algo, ¿no? La camiseta de la selección.
3: Pesa.
1: Sí, pesa. Entonces, Jover, nadie quita que es un excelente profesional, nadie quita que la está rompiendo ahora, que la ha sido un profesional en todo donde ha jugado, ¿eh? Alianza, la U, Cristal, Boys, San Martín, donde ha jugado ha sido un profesional, Jover. Pero la selección es otra cosa.
3: Pero el factor que Perú va a jugar de todas maneras en altura, yo creo que lo pone él un paso adelante con eso, ¿no? Él sabe muy bien lo que es jugar en altura.
4: Ahora,
3: no solamente
4: Chávez,
3: el acondicionamiento.
4: Felipe Chávez acaba de anotar al Heidenheim.
3: Un golazo.
4: En un amistoso con el Bayern.
3: Un recontra golazo.
4: Al Heidenheim. En un amistoso con el Bayern. Así que Felipe Chávez también. O sea,
3: Bayern mayor.
4: Se incorporó otra vez, claro.
3: Ya. Sí.
1: O sea, previa hay que verlo, ¿no?
2: Yo,
1: no nos sobra nada.
2: Te voy a ser bien honesto y.
3: Ahí está el gol.
2: Bajo el temor
3: para los que
2: de.
3: Nos siguen en la tele. Un golazo.
4: Golazo.
2: ¿Ese gol de Chávez?
3: Sí, es Chávez. Sí. Es zurda.
2: Convóquenlo.
4: Felipe.
2: Cerrado. Convóquenlo.
3: Claro. Y ahí está, mira. O sea,
1: pero escúchame.
3: Que está Upa Mecano. No, o sea, no.
2: ¿Él es peruano?
4: Sí. Claro, él es peruano.
2: ¿En serio?
4: Claro.
2: O sea, él. No aguanta. Mira la pegada.
4: Mira el chasis. Pero mira el chasis también.
2: Oh,
4: o sea, sí, mira el chasis, sí. Mira la espalda. O sea,
1: un jugador que, nutrido.
4: Pero por eso, ¿qué?
2: Es nutrido.
4: ¿Y por qué no lo verías con ojos de hoy? Hay que seguirlo llamando para que esté.
2: De todas maneras.
3: Ese muchacho come proteína.
2: Me permito decir una cosita nada más, chiquita.
1: ¿Tú sabes? A ver, sería sé bueno honesto. Que preguntarle.
4: Y duerme a las 10 de la noche.
2: Sé honesto.
1: Sería bueno preguntarle, oye, ¿por qué lo dejaron de convocar?
2: Un rato, no. No.
1: Porque más a Bruno y no a él.
2: Un ratito, pero no seas.
3: La necesidad.
2: ¿Por qué? Yo entiendo tu válida postura de ser suspicaz.
1: No, suspicaz, no, estoy preguntando nomás porque no me convocan a él.
2: Bueno, dilo antes. No, haz el gol y te.
1: No.
2: Dilo ayer.
1: Es que yo cómo voy a
2: dilo acordar, ayer,
4: dilo ayer.
2: Dilo ayer. Dilo ayer.
1: No, yo voy a vivir pensando en Chávez. Yo veo ese gol, como dices tú. Veo el gol de este chico, tiene que ser convocado.
2: Ya.
1: Fue convocado, no
2: pero
1: rindió.
2: Pero tu pregunta.
1: ¿Por qué no lo volvieron a convocar?
2: Por eso, tu pregunta de por qué no lo convocaron no era para hoy día, es para hace un mes.
1: O sea, no sé.
2: Solamente pregunto.
4: Lo han convocado.
1: Admito, lo han convocado 9 veces, 10 veces y no ha rendido.
2: Déjame admitir.
1: Lo quiero ver ahora, ¿no?
2: Déjame admitir mi ignorancia.
1: Discúlpame, Kenji, pero
4: ya. Algo le ven, ¿no?
1: Entonces, tampoco, ¿no?
2: Escúchame, déjame, por favor, te pido que me permitas admitir mi ignorancia. Si tú me dices, describa usted el juego de Chávez, admito mi ignorancia. Para describirlo, tengo que haberlo visto 90 minutos, y lo he visto minutitos. Yo no puedo escribir a nadie. La pregunta es, ¿Manu Meneses sabe describir en este minuto cómo juega Chávez?
4: Seguramente, porque ellos tienen el software que les permite ver todos.
2: Entonces, si Manu Meneses viéndolo en el software 90 minutos, no toma, o sea, no lo toma en cuenta, es porque algo no ve en él, o sea, no lo llena.
4: ¿Y si lo llama ahora?
2: Si lo llama ahora... va a Alan Díaz y le pregunta, profesor, ¿por qué no lo llamó antes? Nada más. Pero porque,
1: sí, porque
2: un tipo hace un gol en ese estadio
4: tampoco,
2: así.
4: Es que a ver, lo que
2: ¿viste
4: también
2: la
4: es verdad.
2: Que tiene?
4: Sí, pero por eso te digo, lo que también es verdad es que no es todavía un futbolista consolidado a nivel de mayores.
2: Claro, pero ¿quién lo es?
1: Porque
2: ¿quién lo es?
1: No. Y después se tuvo en la selección, se fue al Colonia.
4: Sí, claro.
1: Y el Colonia no rindió.
3: No, ya regresó.
1: Lo sacaron y regresó al Bayern. Entonces, algo pasa con este chico.
2: De repente es irregular.
1: Puede ser.
2: ¿No?
1: Puede ser. O puede ser que tiene su virtud. Buena pegada, golazo.
2: De repente es eso.
1: Y ahí nada más
2: de Rabona Vázquez. Rabona Vázquez.
1: ¿Viste? Todo el mundo le veía a la Rabona.
2: ¿Qué tal Rabona? Pero cuando lo ponías 90 minutos, de repente no rendía,
3: sí,
2: lo mismo.
3: Pero no era el Bayern, pues. Claro, o sea, el hecho. A ver, hay que ganarse un puesto en el Bayern de Múnich.
4: Claro.
3: O sea,
4: hay que estar en el Bayern, sí, principal.
3: Sí, no.
4: Ahorita no está en el Bayern.
2: No en lista, en el Bayern.
4: Ahorita no está en el Bayern.
3: Claro, en el FC Zurich. Rabona Vázquez.
2: Sí,
3: claro. En el equipo de Suiza. O sea, no.
4: Benavente, claro, no llegó al Madrid principal.
1: No, otro que también fue convocado. Castilla, también. Otro que fue convocado y también jugaba, no sé en qué equipo, y la rompía allá atrás, lo trajeron y no rindió, fue Jean-Paul Rinner. También.
3: Sí, ya, también, que estaba en Suiza.
1: No necesariamente.
3: Bueno, el de afuera más lejos,
1: va a rendir aquí.
3: Escúchame, si no, Paolo estuvo en el Bayern y tampoco tuvo la gran temporada en el Bayern. Finalmente
1: eso, pero no
3: se consolidó en Hamburgo.
1: Pero no te marca la...
3: Estás hablando de uno de los seis mejores clubes del mundo.
1: No te marca la pauta que chico Chávez te haga un gol de tiro libre
3: y está por
1: y
3: algo.
1: Venga acá y nos clasifica al Mundial con sus tiros libres. No puedes.
3: Pero es que no es solamente...
1: jugar.
3: No es solamente eso.
1: No solamente... Miren lo de Sone. Díganme ustedes, por amor a Dios y a la Virgen María, díganme ustedes, hemos visto a Sone un partido de 7 puntos decir,
4: sí, pero
1: ya
4: Sone,
1: tenemos lateral
4: pero
1: derecho.
4: Pero Sone no estaba en el Manchester City, pues, ¿no? O sea, Sone estaba...
1: Pero sí, igual.
2: Y aparte,
1: el único jugador que ha rendido en la selección trayéndolo de afuera es la Padula. Pausa. Sí.
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10: 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Te da la hora. 3:32.
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11: El Ministerio de Educación inició la limpieza, acondicionamiento y rehabilitación de 10 colegios afectados por las lluvias y posterior inundación en el distrito limeño de Villa El Salvador, con el apoyo del ejército peruano. La Defensoría del Pueblo exigió a las autoridades acelerar las labores de limpieza en los tramos de la Panamericana Sur que permanecen bloqueados desde el domingo por huaicos y deslizamientos en las provincias de Camaná y Carabelí, región Arequipa. Los fuertes vientos en Tacna, que alcanzaron una velocidad de entre los 35 a 40 kilómetros por hora, causaron daños en viviendas e infraestructura de la vía pública de la ciudad. El gobierno de Donald Trump oficializó en las últimas horas la designación de Juan Pablo Segura, de 38 años, hijo de inmigrantes argentinos, como nuevo subsecretario de Estado para Asuntos de América Latina. Cienciano del Cusco ya está en Río de Janeiro para el partido de vuelta con Botafogo por la Copa Sudamericana, que se jugará el jueves. RPP te recuerda, desobedecer las indicaciones sobre el tránsito que ordene el efectivo de la Policía Nacional es una falta muy grave que se sanciona con 660 soles de multa.
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14: Chiclayo reporta 26 grados y en la noche la temperatura mínima será de 23. Moquegua registra 20 grados y por la noche disminuirá a 15. Mientras que en Tacna se registra 17 grados, se espera un cielo nublado.
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13: Tres y 35.
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16: Muchas gracias, directo en directo. El titular del Interior, César Astudillo, ha defendido la continuidad del comandante general Óscar Arriola y de los altos mandos al frente de la Policía Nacional. El ministro ha señalado que esta dependerá directamente de su capacidad para generar resultados contra la inseguridad ciudadana y la criminalidad. Escuchemos.
17: Ustedes ven a mi costado los mismos altos mandos, al mismo comandante general que cuando entramos estaban y continúan, ¿no? Y mientras sigamos trabajando y sigamos teniendo resultados, van a continuar, ¿no? O sea, no nos hagamos tampoco tantas reflexiones al respecto. Están aquí y van a continuar mientras tengan esa misión de trabajar y tener los resultados que tenemos hasta ahora. ¿Por qué? Porque este, vamos a llamar así, vector de inteligencia nos está dando muy buenos resultados.
16: Y ante los recientes ataques armados contra transportistas y la muerte de un conductor de la empresa Vipusa en Villa María del Triunfo, como autocrítica, el ministro reconoció que las tácticas y estrategias de la Policía Nacional son perfectibles. Escuchemos.
17: Y seguramente más despliegue, vamos a actuar mejor, con mejor tecnología, vamos a actuar mejor. Pero claro, la autocrítica es esa, ¿no? Obviamente no, esto no es perfecto, queremos mejorar y es por eso que, como les decía, ¿no? De acá vamos a salir a reevaluar los planes con todos los generales, a que los expongan nuevamente y ver qué podemos tener, porque hay tecnología que ya está viniendo, hay tecnología que estamos sacando de otros sitios, que nos está apoyando la DINI, que nos están apoyando las Fuerzas Armadas y la estamos empleando en esto, lo que antes no se hacía.
16: El ministro del Interior encabezó la rueda de prensa que se desarrolló en la Dirección de Investigación Criminal de la Policía, donde se dio cuenta de más de 77.000 operativos a nivel nacional que dieron con la desarticulación de 7 organizaciones criminales y la captura de 14.804 personas entre peruanos y extranjeros en las últimas 72 horas. 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

0: 3:39 en todo el país. 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
0: Bueno, 3:40. Le quitan 2 puntos a Boys. O sea, comenzó a perder fuera de la cancha, digamos.
2: No están cumpliendo con los compromisos que asumieron con Zafap.
1: Lo que pasa es que también el cambio de administraciones que tiene constantemente Boys, también eso es complicado, ¿no? Difícil, ¿no? Ahora, ese es el único equipo que le den cosas, ¿no?
0: A UTC también la han sacado.
1: A UTC también.
2: Sí. Ahora, UTC está...
1: UTC está más fregado.
2: Y todavía tiene en proceso otros...
0: Claro, o sea, le han sacado 7, creo, ¿no? 7 ya UTC,
2: sí,
0: ¿no?
2: Y otras posibles sanciones en camino. En total, claro. Entonces,
1: ¿tiene más sanciones? ¿El vicepresidente de UTC? ¿Joaquín Ramírez sigue?
2: Siguen siendo los Ramírez, ¿no? Sí, siguen siendo los Ramírez. Pero bueno, yo creo que ya está sentenciado el UTC. Tiene 13 puntos en el acumulado. Está casi a 10 puntos del penúltimo. Yo creo que ya está casi.
1: Y además va, por ejemplo, va a recibir a la U.
2: Y todavía no solamente eso, sino que todavía no para. No, o sea,
0: no ha terminado la quita de puntos. O sea, le van a seguir quitando.
2: Sí, sí.
0: Entonces, eso por el lado de UTC. Uh-huh. Pero, a ver, mira, la gente.
2: La gente manda su 11.
0: Galese, Sone, Araujo, Garcés, López, Pretel, Noriega, Carrillo, Vélez, La Padula, Grimaldo.
2: Y
0: sí, lo otro está de más.
2: Falta Yoshi para mí.
1: Ah, falta Yotun.
0: Entonces sería Yotun
1: por Noriega.
0: Yotun con Noriega.
2: Sí, Yotun Noriega, sí, en vez de Pretel, ¿no?
1: Que Pretel está jugando todos los partidos, ¿sabes?
2: Sí, muy bien.
1: O sea, Noriega ha dejado de jugar. Uh-huh. El que no ha dejado de jugar.
0: No, Noriega está jugando ya.
1: No, ha vuelto a jugar, pero tuvo un tiempo que no jugaba.
0: No, sí, pero ya está jugando otra vez.
1: Y gracias a Dios está jugando. Pero, por ejemplo, Pretel lo llevó Thiago Núñez.
0: Sí, no, ese no.
1: Thiago Núñez se fue y el técnico que llegó lo mantiene a Pretel. Ese es un aplauso para Pretel, que está entrenándose bien.
2: Jugando en la altura.
0: Eso.
1: Y jugando
0: en la altura. Jugando. En el extranjero jugando.
1: Sí.
0: Listo.
1: Y en altura, en donde vamos a ir a jugar.
2: Sí.
1: Si convocan a Fonchi Barco, ¿cómo no van a convocar a Hover?
2: Bueno, son distintas posiciones.
1: Son distintas posiciones y Manu Menezes lo vio a Fonchi Barco. Lo vio y lo ha. Los técnicos tienen jugadores de su gusto, ¿no? Eso está claro.
0: Así,
1: ¿no?
0: Como vio a Quiroz.
1: Como, también, así como vio Quiroz.
0: También es Quiroz, es de mano, Menezes.
1: Sí.
0: O sea, Quiroz no es un jugador que antes.
2: Sí, Beto da Silva, dicen, sí, Beto da Silva, por condiciones, debería haber estado en
1: ya no se está lesionando también. Ese es un puto
2: favor para Beto. Pero nunca llega a despegar del todo.
0: ¿Sabes lo que me dice Pedro Goñi? Y Quispe, no, Quispe jugó 10 minutos. O sea,
2: todavía.
0: No, dependiendo si a la hora de la convocatoria ya jugó 90, 90.
1: ¿Pero cuándo de los partidos? ¿A finales de septiembre?
2: ¿De quién? ¿De la eliminatoria?
0: 26.
1: No,
2: los amistosos. No, sí. Fines de septiembre. Fecha FIFA es el 26 de septiembre, sí.
1: O sea, vamos a ver si hasta el 26 de septiembre Piero Quispe es titular en la U, determinante en la U. O sea, si es así, va a llegar a la selección, ¿no?
3: Hasta el 15, porque la convocatoria es.
1: Bueno, tiene 15 días, antes. Tiene un mes, casi un mes. Tiene un mes, tiene 4 fechas.
2: Bueno, míralo como, sí, 4 fechas, porque se juega hasta la fecha 10.
0: Te siguen.
1: Y Matías Sen, bueno, es un jugador que tiene 35 años, seleccionable, tiene 5 años en el Perú, mete goles todas las fechas, esta fecha no metió. Pero a mí me encanta Matías Sen, o sea, un tipo con 35 años, si estás llamando a La Padula, 36, ¿por qué no lo puedes ver un ratito a Sen? Digo,
0: a la Padula no lo llaman para verlo. La Padula ya jugó en la selección.
1: Está bien, pero estamos en un proceso de ver jugadores. No vamos a jugar mañana para el Mundial.
2: ¿Y Tábara?
1: Ese es otro, ¿no? Me contaron algo de Tábara, no sé si será cierto.
2: Ay. ¿Bueno o malo?
1: Bueno.
2: Ah, ok.
1: Parece que le llega...
0: Sí, es bueno, está bien.
1: Sí, pareciera que le llega una oferta de Rusia.
0: Ay, que por eso llegó Álvarez Wallace. Ok.
1: No sé, pero pareciera que algo
2: ¿Y de Rusia es bueno o malo?
1: Bueno, Jefferson Farfán, campeón en Rusia.
2: Sí, pero no estaba castigado Rusia por la UEFA. Hoy día Rusia hasta donde
4: sea. Sí, la Liga Rusa ya no.
2: La Liga Rusa no cotiza en bolsa porque el que juega en Rusia no puede jugar en la UEFA.
0: Claro.
2: Hasta hoy por lo menos, de repente lo van liberando, pero hoy día ir a Rusia es ir al ostracismo. O sea, no juego contra nadie, solamente contra los equipos de Rusia.
4: Estoy en guerra.
2: No es tan bueno.
1: Sí, no, no.
2: Ir a Rusia es...
1: Es mejor que se quede aquí y que juegue una buena Libertadores y que pueda haber la posibilidad, ¿no?
2: No, ¿quién si es que se clasifica la ir a Rusia es a jugar es ir a jugar en Rusia nada más.
0: Sí, claro, no competir a nivel internacional.
2: Correcto,
0: claro.
2: Entonces pierdes la mayor
0: de totalmente. Ir de repente a una liga que no sea una liga potente, claro. Es competir a nivel internacional, o sea, la liga de Suecia compites en la Champions, totalmente compites en la UEFA, o sea, vas a jugar torneos internacionales.
2: Claro.
0: Que era un poco lo que pasaba con Peña, ¿no? Claro. Cuando jugaba en Malmo. Jugaba torneos internacionales.
1: Malmo salió como tres veces campeón, Peña.
0: Por eso, juego te digo.
4: Y en un momento era el único que jugaba Champions también.
0: Claro.
1: Sí. El único que juega Champions, ¿quién es?
0: López. Lo que le pasó a Gustavo Dulanto, ¿no? Que fue a Moldavia y jugó Champions y jugó contra el Madrid y le ganó en el Bernabéu.
4: El sheriff.
0: Dulanto jugó su Champions
4: acá se
0: con un equipo de una liga, pero jugó
4: sheriff,
0: la Champions y le ganó al Madrid.
2: En una Champions en la que el Madrid sale de campeón.
4: Sheriff Tiraspol.
2: Claro. No fue claro, que
0: el
2: quedó
0: Madrid
2: eliminado.
0: De Benzema, o sea, sí. El Madrid. O sea, no. Por eso digo, el ir a una de esas ligas es anda un equipo que compita y que te permita jugar a nivel internacional.
2: Y tienes tu primavera internacional ahí, ¿no? Claro.
0: Ahí está, juega lo tuyo.
1: Párate, hay que pararse frente al punto de blanco de penal y patear un penal. Por lo que dice ahí un televidente, ¿no? Un oyente, ¿no?
2: ¿Qué?
1: Que pateó Beto da Silva, nunca ha sido determinante, pero falló el penal.
4: Ya no hable más
1: de Beto. Ya no hable más de Beto da Silva porque falló un penal.
2: Le metió presión.
1: Messi también pateó penal y falló.
2: Sí, pero después de hacer, fácil. Falló después de acertar 100 penales, pues.
1: No.
2: O sea,
1: pero
2: falló el 1% de 100, o sea...
1: Está bien, pero es bravo decidir en el momento que todos tus compañeros te miran y quién patea... Ir y patear.
2: Pretextos,
0: pausa.
2: Excusas.

0: 3 y 46. 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
6: Un día como hoy, 18 de agosto. 1227. Muere en el campo de batalla Genghis Khan, fundador y conductor del primer imperio mongol en el mundo. Al morir Genghis Khan, el imperio mongol comprendía desde la China hasta el actual Uzbekistán. 1850. Muere en París Honorato de Balzac, excepcional novelista y cultor de la corriente del realismo en la literatura francesa, autor de la monumental obra titulada La Comedia Humana y una de las figuras cumbres de la literatura del siglo XIX. 1991. Se da el golpe de Estado contra el gobierno de Mijaíl Gorbachev en la Unión Soviética, que al fracasar da pie a la desaparición del Estado comunista y a la aparición de la Rusia democrática actual. 18 de agosto. Un día como hoy.
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7: Tenemos información desde la región Lambayeque con Rosa María Loro.
8: ¿Qué tal? Buenas tardes, directo en directo. Fuertes vientos se registran a esta hora en diversos distritos de la región Lambayeque. Según el Servicio Nacional de Meteorología e Hidrología, SENAMI, la estación meteorológica del aeropuerto de Chiclayo ha detallado que se registra una velocidad del viento superior a los 40 kilómetros por hora. Esta situación está generando que se levanten grandes columnas de polvo y de tierra en diferentes calles de la ciudad. En tanto, desde el SENAMI se ha recomendado a la población fijar con firmeza los techos y los vidrios de las ventanas. Además, se sugiere mantenerse lejos de aparatos eléctricos o materiales punzocortantes y estructuras que sean afectadas por el viento. Asimismo, la recomendación también para los conductores de los diversos vehículos para tomar sus precauciones, pues la tierra que se levanta imposibilita la visión. Desde Chiclayo, directo en directo de RPP.
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13: Tres y 53.

0: 3:54, continuamos en Fútbol como Cancha, estamos en RPP, en la multiplataforma, en la tele, en la radio y también en el canal de YouTube. Yo soy el Tanque Arias, con Juan Carlos Ortecho, Pedro García, Alan Díez, y a partir de las 4 de la tarde, es decir, en breves minutos, en el YouTube de RPP, 3 en Cancha. 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
0: Sí, un me gusta. ¿Quién es el segundo arquero de la selección? Llámese el futuro arquero de Perú. ¿Romero, dice el amigo? Creo que no.
1: No, por las actuaciones que está teniendo todavía no está consolidado. No,
3: podría ser Diego Enríquez, porque Cáceres no está tapando. Cáceres no está tapando y era el 2 de Perú, ¿no? Uh-huh. Cáceres no está tapando en Melgar. Y sigue en sigue de suplente.
1: Y va sigue a seguir, aparentemente.
3: Sí,
1: viste. Yo ha ganado el titular.
0: Sí, pero Cáceres desde hace... ¿Cuánto
1: hace mucho no tiempo? No lo están llamando tampoco.
0: No lo llaman hace...
1: No lo están convocando.
3: ¿Quién han llamado? Han llamado a Enríquez.
0: Romero.
3: Y a Duarte, ¿no?
0: A Duarte, sí.
3: Pero...
1: Sí, hoy yo creo que Duarte está por encima de Romero. Si es que vas a pensar en el segundo arquero, ¿no? Y sí.
4: Sí, porque... parejo con Enríquez. Porque claro, lógicamente menos goles le han hecho a Alianza Lima y Duarte lo ha hecho muy bien en la apertura sobre todo, pero digamos que una mirada muy aparte de la estadística es Enríquez ha tenido el triple trabajo que Duarte.
0: Claro.
4: Porque la defensa de Alianza ha sido parte del éxito de Alianza Lima, no tanto el arquero solamente. En cambio Enríquez, habiendo recibido más goles en contra, ha tenido que lidiar con una defensa que no hacía pie. Ahora sí, pero en la apertura no.
0: ¿Y para cuánto más tendrá Galese?
4: Galés es 90, tiene 36.
0: Sí, claro. Es unos 5, por lo menos.
3: Una eliminatoria más, chavo.
4: Sí, un ciclo mundialista más.
0: Sí, le da.
1: 40 años.
4: Y para entonces sí un Enríquez, un Duarte,
3: puede llegar muy bien. Colo-Colo.
0: No, claro, yo digo, o sea, a mí me encantaría que se quede que tape hasta los 50, pero pregunto, o sea, en realidad, viendo cómo van las cosas y viendo lo que tiene atrás. O sea, Galés está bien, va a tapar hasta el otro mundial si quieres, pero...
4: Perú tiene que tener listo un arquero que cuando Galés esté más, claro, complicado físicamente, no de edad... No.
3: ¿Ah? ¿Está o no?
4: ¿Galese?
3: No, ese arquero que dices tú. Ya está.
4: No, está. Hay que prepararlo. Galés tiene 100 y pico de partidos con Perú. Cualquiera que entre a competir con él tiene 1. Uh-huh. Tenemos que tener un arquero que en la eventualidad que Galés se lastime, se contracture, lo expulsen, se suspenda, tenga pues este...
3: Ya, ¿quién? Pero amistosos. ¿Ahorita quién es?
4: En mi opinión, es que de aquí en más el que tape sea otro arquero. Porque cuando hay un evento, es clarísimo que Galese es el uno y va a tapar Galese. Y compite siempre Galese en su equipo. Pero en la eventualidad que Galese no pueda tapar,
3: ya, hay que darle rodaje a uno.
4: Precisamos que uno tape todos los partidos. Todos, para que cuando Galese no esté, él esté con 10 partidos encima.
3: Claro, pero ¿quién podría ser?
4: Y no uno. Eso es. Puede ser Duarte, puede ser Enríquez, por ejemplo. Podrían ser. Puede ser Romero si mejora. Pero te digo honestamente, Galese, estamos segurísimos que es el uno. Sí, listo. Claro. Necesitamos que tengamos un arquero listo para tapar en lugar de Galese cuando Galese no esté por A o B o C. De verdad.
0: Sí.
4: Todos los partidos. Hoy... Ahora hay 4 partidos, ¿no? Que los 4 se los repartan 6 entre 2.
1: Hasta fin de año y 2 más en noviembre.
4: En serio te lo digo, ¿ah? Ya claro. Galese, yo sé lo que me da. Yo sé a Galese, lo conozco a Galese. Tiene 100 partidos, es indiscutible.
0: Realmente podía aguantar hasta lo mismo que Galese, no está tapando.
4: Tiene que tapar otro arquero.
0: Claro.
4: Nos va a pasar un día que por Galese tapar todo, el que tenga que tapar por él va a llegar al partido oficial con un partido con Perú. No es la idea, ¿no?
0: Claro, iba a ser un partido de eliminatoria.
4: Iba a ser un partido por los puntos.
0: Claro,
4: va a ser
0: porque diferente. Es ahí donde realmente prescindes del arquero cuando
3: por ejemplo, lo agarro, va a suspender o algo. Quien agarro la titularía en Melgar es cabezudo, pero también ha tenido errores.
0: Sí.
3: ¿No? El otro día tapó un penal, córner, y salió en falso y le hicieron gol al final, ¿no?
0: El muchacho de Comerciantes habría que ver que se mide en otro equipo.
3: Matías,
0: ¿no?
3: Córdoba.
0: Mm,
3: ese sí, es otro arquero que tiene, arquero. Parece personalidad y
0: ese
3: todo.
0: Buen arquero.
3: ¿No?
0: A mí me gusta.
3: Es un arquero, pero otro arquero también que no ha sido convocado a la selección, creo que no. Este chico Zamudio de Huancayo. Se tiene condiciones también.
1: No, ya tiene varias temporadas.
3: ¿No? Y tiene condiciones, pero una cosa es tapar en la selección, ¿no? O sea, acá podemos hablar de campeonato local, pero una cosa es todo un país.
0: Claro.
3: Está viendo.
0: Y ellos tapan. Lo bueno es que tapan.
3: Claro.
0: O sea, lo bueno es que tapan. Lo bueno es que uno puede tener 25 o 30 años, pero tienen 200 partidos de primera.
3: Sí, ¿no?
0: Como Enríquez.
3: Claro.
0: Que se fue a tapar a Binacional. Enríquez tiene más de 100 partidos de primera.
3: Sí, claro.
0: ¿No? Y por eso, o sea, yo creo que lo importante es que tapen.
3: No, Cristal lo prestó a Binacional, claro. Terminó su vínculo y regresó a Cristal y ahora ya es arquero de Cristal.
0: Por eso. Bueno, nosotros nos vamos despidiendo. Nosotros nos vamos despidiendo.
3: Viene tres en cancha.
0: Viene tres en cancha en el YouTube de RPP.
1: Cuéntale a la gente cómo hace para chistosos. Entrar a
0: tres en cancha. Tres en cancha van al YouTube, nada más, se quedan ahí. Los que están en YouTube, se quedan en YouTube.
1: Por eso.
0: 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Chau.

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1: Son las 4 en punto.
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3: El Servicio Nacional de Meteorología e Hidrología, SENAMI, explicó que la depresión aislada de niveles altos, DANA, es un sistema atmosférico frío que permite transportar mayor humedad de la Amazonía hacia los Andes, generando precipitaciones líquidas como lluvias y sólidas como nevadas en la Sierra del Perú. El ministro de Cultura, Alberto Bengolea, anunció que su sector respaldará la derogación de la ley que crea el Colegio Profesional de Artistas del Perú, tras señalar que los artistas han expresado su rechazo a la norma.
4: A partir de eso, ¿qué cosa va a aportar el Ministerio de Cultura? Primero, como sabes, para cualquier ley se requiere la opinión del sector. Es decir, cualquier ley derogatoria va a solicitar una opinión del sector cultura. Ya te puedo adelantar cuál va a ser la opinión. La opinión va a ser sí, deróguese.
3: El presidente del Consejo de Ministros, Luis Galarreta, se presentará el jueves 20 de agosto a las 10 de la mañana ante la Cámara de Diputados para exponer la política general del gobierno de la presidenta Keiko Fujimori. Un equipo de RPP llegó hasta la vivienda de un padre de familia en Villa María del Triunfo, quien perdió su radio, donde sintonizaba RPP, tras la caída de una pirca de piedras en su casa por las lloviznas.
5: Gracias por la visita, señorita periodista, y muchas gracias a Radio Programas, donde siempre está presente, donde las cosas que suceden, le agradezco bastante. Y la radio, la caída de la pirca que... caído y todo se fue, las cosas y radio ya no puede recuperar porque se ha malogrado.
3: Instituciones educativas de Villa María del Triunfo, Villa El Salvador, San Juan de Miraflores y Pachacamac mantendrán sus clases en la modalidad remota hasta el lunes 24 de agosto debido a los daños ocasionados por las intensas lluvias y aniegos registrados en estos distritos de Lima Sur, informó la Dirección Regional de Educación de Lima Metropolitana. El subdirector de Conservación Vial de Provías Nacional, Estuardo Tello, informó que falta despejar 6 kilómetros de la vía en la Panamericana Sur para restablecer el tránsito en el tramo Atico-Ocoña, región Arequipa, tras la caída de huaicos desde el domingo.
6: En este sector de Atico estamos atendiendo con maquinaria pesada, cargadores frontales y también tractores neumáticos, y también hemos ingresado por el sector de Oconia. A la fecha y a este momento, según el reporte que tengo, solamente nos estaría faltando habilitar 6 kilómetros de longitud.
3: Fuertes vientos se registran en los diversos distritos de la región Lambayeque, según informó el Servicio Nacional de Meteorología e Hidrología, SENAMI, cuya estación del aeropuerto de Chiclayo registra una velocidad de viento superior a los 40 kilómetros por hora. El plantel de Cienciano del Cusco ya se encuentra en Río de Janeiro para el partido de vuelta con Botafogo por la Copa Sudamericana, que se jugará este jueves. Faltan 85 días para la visita del Papa León XIV al Perú.
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1: Temperaturas.
7: En este momento Iquitos presenta 31 grados y por la noche disminuirá a 26. Jauja reporta 17 grados y por la noche llegará a 12. Mientras que Arequipa presenta 18 grados, se espera un cielo soleado.
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8: El precio del dólar es de 3 soles con 36 céntimos de acuerdo con el Banco Central de Reserva del Perú. En el mercado paralelo, el tipo de cambio es de 3 soles con 35 céntimos para la compra y de 3 soles con 38 céntimos para la venta.
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3: Vamos a esta hora hasta Piura, la información para nuestra multiplataforma con Andrés Carguapoma.
9: Gracias, buenas tardes, directo o en directo. Transportistas reportan a través del rotafono de RPP que fuertes vientos en la carretera Piura-Chiclayo afectan el normal tránsito debido a la polvareda en la zona desértica del norte del país. Dan Raras contó que el exceso de arena en la vía impide la visualización de los conductores. Además, la fuerte intensidad de estos vientos genera inestabilidad en los vehículos. Escuchemos.
10: Es lo normal, ¿no? Sí, fuertes vientos. Se sentía que la carrocería, la carreta, por el viento, ¿no? Iba en el mismo sentido del viento, o sea, como que lo empujaba algo. Como que la arena está pasando, ¿no? Por la como una tormenta. Hay partes débiles y hay partes ya un poco así que es regular. El viento dificulta un poco la visión.
9: Cabe indicar, amigos de RPP, que de acuerdo al último reporte del CENAMI, el incremento de la velocidad del viento de moderada a fuerte intensidad continuará hasta el jueves 20 de agosto en la costa de la región Piura. 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
1: 4 y 7.
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0: señores, muy buenas tardes. Bienvenidos al programa. Aquí se inicia Los Chistosos. Bueno, ya se imagina por qué comenzamos con este tema. Los amigos no se besan en la boca.
1: Escucha, Plin.
0: Escucha, Plin. Amiguito, soy el chef Contiliserio.
1: ¿Cómo estás, chef? Sí.
0: No, se ve claramente que el Fata le besa así. ¡Plin! Le da un beso. ¡Plin! Le da. Así es, querido Marquina, ¿cómo estás?
1: ¿Cómo Buenas estás, tardes? Hernán? Contento de estar acá como siempre. Son las 4 de la tarde con 8 minutos. Como siempre en la multiplataforma de RPP. Hernán Vidaurre, de Daniel Marquina. Los Chistosos en todo el Perú. Piura, Arequipa, Chiclayo, Puno, Junín, Iquitos, Cusco. Todo el Perú. Cusco,
0: saludos a mi gente de Tarapoto, Yurimagua.
1: Qué lindo.
0: Amazonas, Jaén, Chachapoya, La Merced. Epa. La Merced, Chanchamayo, Tarma, Tapo. Todas nuestras
1: lindas. Toda esa zona, Caballo Cocha, Tabatinga, el río Nanay.
0: Jauja, Aguaitía, Tingo María, Huánuco, todo.
1: Qué lindo. Hermoso, gracias por estar aquí en Los Chistosos. Pero paran los chistosos, porque ahorita llegan Los Chismosos.
2: Hola, ¿cómo están? ¿Cómo están, queridos amigos? Soy Curvy Villavicencio, el Metiche. Y bueno, estamos aquí con mi partner, que prácticamente somos la dupla, si tenemos una lengua viperina y decimos las cosas como tiene que ser. Y te lo digo en tu cara, yo digo así. Y Coqui lo dice con el taco, pero decimos la verdad. Coqui, ¿cómo estás?
3: Ay, ¿cómo estás, Metiche? Contento de estar aquí en Los Chismosos. Oye, ¿cómo cambian los tiempos, no? Antes ampallaban peloteros, hoy ampallan influencers.
2: Ay, sí, efectivamente, claro, como Magali ha ampallado a muchos peloteros, pero todos los peloteros le han metido juicio, le acaban de ganar 300 mil soles y no estaba riendo, Magali, y te lo digo en tu cara.
3: Muy bien.
2: Es madrina, tienes que barrer las calles, las iglesias. ¿No?
3: ¡Ay, qué fuerte!
2: Y por eso se ha ido ya por otro lado, ahora ha ido contra los influencers.
3: Esta vez el damnificado es Curwen.
2: ¡Curwen! ¡Qué barbaridad!
3: ¡Ay, Dios qué lindo! Mío. Para la gente que no tiene idea quién es Curwen, Curwen es un muchacho que tiene un programa en el YouTube, uno de los programas más vistos, y te lo digo con el taco.
2: ¡Ay, sí, es el más visto! ¡Millones! Hoy en la campaña presidencial dice que ha llegado, ha batido récord de vistas.
3: Ay, pero dice que tiene un tinte de izquierda. Por eso es que ahora le han dicho Hellboy, porque es rojo y con cachos.
2: Ay, sí, sí, es un poco rojizo. Y te lo digo en tu cara, Curwen.
3: ¡Qué fuerte!
2: Pero ha salido a decir no, no. No la está besando, le está agarrando, dice, pero le pone la mano en la cara. Sí, justamente le pone la mano en la cara encima de la boca para besarse la mano ella sola. ¡Ay, Dios no, mío!
3: ¿Pero qué está pasando con estas cámaras locas? Deberían tener más claridad. Y a mí me gustaría ver frame por frame, cuadro por cuadro, si eso es un beso o es simplemente un amague.
2: No, no. Que parece que esta chica no escuchó la canción de Daniel. No, de esta canción justamente la que escuchamos ahora. Los amigos no se besan en la boca. Y lo peor de todo, pues el urraco le muestra claramente a Curwen. Y él dice, no, no, no ha pasado nada. Yo lo conozco al Pata.
3: Pero hace poquito nomás escucho de Metiche. Acaba de hablar en su podcast que sí lo acepta. Y que sí hubo un error de parte de ella y que se siente destrozado.
2: Ay, sí, y lo peor de todo, mi querido Coqui, que ya le había dado el anillo, estaba comprometida.
3: Ay, el anillo.
2: ¿Qué hubieras hecho si te pasaba a ti después de dar el anillo?
3: Ay, yo no le entrego el anillo a cualquiera primero.
2: Claro, tú tienes
3: que estar bien seguro. Tienes que estar bien seguro.
2: Claro que sí,
3: porque al final eso significa que nos vamos a casar, vamos a vivir juntos.
2: Claro, hasta viejitos, obviamente, claro que sí. Bien, vamos a conversar. A ver, ¿con quién conversamos ahora?
3: Ay, me muero. Pero bueno, hay que hablar con la gente que ha vivido esto en carne propia, porque a veces muchos que escuchan este programa y nos ven dicen, ustedes que saben de infidelidad, ustedes no tienen sangre en la cara para hablar de eso. Y es verdad, hay que traer a los profesionales. ¿Cómo estás, Melcochita?
4: Buenas tardes. ¿Cómo estás? A ver, ¿por qué te ríes, mi querido?
3: No,
4: ¿Qué pasa, oye, mi querido?
3: Discúlpame, Melcocha. Lo que pasa es que me generó una risa, pero fue una risa de nervios.
4: Bueno, sí. Bueno, yo quiero comentar sobre este tema porque, ¿sabes qué? Yo lo viví en carne propia y tienes razón, mi querido. Porque, mira, es horrible verse con Cachito Ramírez.
3: Ay, mi tío.
4: Es horrible verse con Cachito Ramírez porque, la verdad, yo me preguntaba, ¿por qué me vi como Cuernavaca si soy buena gente, soy atento, soy amoroso, uno le da todo y me hace eso? Y este señor Curwen también, buena gente, chévere, con su pareja, y le hacen esto. Lo que le han hecho es una brutalidad política. ¡Ah, no! Es una brutalidad de parte de
3: ella.
4: Pero
3: tío Melchorita, escúchame una cosa. Él es joven, pero de repente a ti porque ya no te funcionaba el bombero.
4: No, nada que ver eso, mi querido. No, yo respondía bien en el Camacho.
3: Porque, en el Camacho Perla.
4: Claro, porque Penélope Cruz hoy está activo.
3: Ay, no me digas, cántate caballo, caballito.
4: Estoy como un caballo

0: así de carabina. Pero eso no significa pues que la mujer tenga que salir a buscar otro.
1: Ah, sí, no, y no me gustó que la señora Magali diciendo, no, ese joven sí es guapo, tú no eres guapo. Oye, ¿qué tiene que ver eso?
0: Además,
1: no,
0: a la señora Magali hace poco la han operado y la han tenido que dinamitar y construirla desde cero.
1: Claro que sí, pero...
0: Es como Freezer.
1: Claro, dice que la señora Magali cuando se ríe encoge una pierna. ¡Ah! Estirada, bueno, la señora.
2: Oye, cabra vieja.
0: Oye, ¿qué te pasa?
1: No, oye, chico, no sea malévolo.
0: Ese es malévolo, ese enano.
1: Que le ponga chapas al señor Jean-Pierre, dice.
0: Ay, sí, me encantaría poner una chapita al productor. No. Melcochita, es que me encanta. Para estar más en familia.
1: No, es un jovencito correcto. ¿Cómo crees que le voy a poner chapa, señor Jean-Pierre? Mi querido ropero con vida. ¡Ah!
0: ¡Pero saluda, Plin! Ahí está.
2: ¡Fuera, oye, cabra vieja!
1: ¡Fuera, oye, cabra vieja!
0: Oye, ¿verdad que tienes un dato, Melcochita, de lo que está pasando con el Papa León?
1: Así es, efectivamente. Mira, estoy muy preocupado porque, mira, hace poco no me vi con Cuernavaca. Después también, esta señora... Que su esposo, ¿se acuerda que la señora que está en Dulce Espera?
0: Sí, claro. La chica está ahí, ay, me olvidé el nombre.
1: Ay, sí, la que fue en Miss Perú.
0: Sí, qué linda, ¿no? Que es.
1: También se ha visto con Cuernavaca. Ahora esto. No, también. ¿Se acuerdan al Cuto también? Lo faulearon.
0: No, qué
1: Cuto,
0: fuerte. ¿No? Sí, tienes razón.
1: Dice que el Papa está pensando seriamente en cancelar su visita.
0: No, a Perú. Atención, a pesar que lo dijo en RPP que iba a venir. Ahora no. Resulta que va a cancelar.
1: Se quiere cancelar porque se da cuenta que en el Perú no hay fieles.
0: ¡Ah! Bueno, tío Melcochita, que te vaya muy bien.
1: Muchas gracias, señor, mi querido. Bueno, creo que nos vamos a una pausa, ¿no? A una causa.
0: Vámonos a una pausa y volvemos con más aquí en Los Chismosos.
1: ¡Ya regresamos!

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0: Seguimos en Lo Chistoso. Soy Rami Daurri, junto a Daniel Marquina. Seguimos llevándole solo entretenimiento, solo diversión. Y seguimos con este tema.
1: Uy, un tema picante, Hernán, que no solamente es cuestión de un ampay o de lo que le pasa a alguien muy popular, ¿no? A veces está cerca de tu casa, en tu barrio, en tu oficina, con tu compañero de trabajo. Podría estar en cualquier lado el tema de infidelidad.
2: Así es, qué terrible.
1: Hola, Metiche, ¿cómo estás?
2: Nuevamente con ustedes, qué terrible, la verdad. O ya es parte del paisaje, sí, ya de nuestro país, ver las infidelidades. Dios mío, ¿qué está pasando? Y la única beneficiada aquí es Magali, que llega a picos de 36 puntos. Ella es la única que factura, y te lo digo en tu cara,
3: Magali. Muy bien dicho. Y
2: claro.
3: Muy bien dicho, Metiche, así se dicen las cosas con el taco.
2: No, es tu madrina, tú siempre la defiendes.
3: No, no es mi madrina, es mi madre.
2: Te dio la patadita, ¿te acuerdas? Te dio la patadita. Sí. Y tú gritaste, ¡ay! Gritaste.
3: ¡Ay, grité con gritaste. Fuerza! Ay, ¿me permite saludar en casa que me están escuchando?
2: A ver, saluda a tu familia.
4: Oye, un saludo para mi mujer y para mis hijos que están siempre sintonizando Los Chistosos.
2: ¡Ay, Dios mío!
3: Ay, es que tú sabes que en casa soy un varón.
2: Eres un poco bipolar, Coqui. Mira, y vamos a seguir conversando.
3: Ay, el tema que me está doliendo mucho es que se especulado que nuestro productor Plin también ha pasado lo mismo. Y a la gente está en el chat escribiendo Robo Plin.
2: Ay, sí. Claro que sí, porque cuando tocamos este tema yo vi claramente que él se quebró.
3: Sí, se
2: quebró. Lo vi, claro, porque la herida todavía está viva.
3: Sí, qué claro fuerte, que sí. Qué fuerte. Pero bueno, hablando de profesionales, en todos los temas hay alguien que conoce más que el resto. Así que hoy, en Los Chismosos, tu amigo Coqui Belaunde del Perú presenta al señor Cristian Domínguez. Cristian, ¿qué opinas del ampay?
5: Contigo aprendí.
3: Ay, no, que no cante.
5: Que existen nuevas y mejores posiciones. Aprendí que la camioneta te hace ahorrar el telo. Y contigo aprendí.
3: Ay, no, ay, no más.
5: Que no nací el día que te conocí. Oye, cada día estoy cantando mejor. ¿Cómo estás?
3: Sí, cada día se nos van más oyentes.
5: Soy Cristian, la narichita más chicuenchona del país. ¿Para qué soy bueno? ¿Quiere que te baila? Te haga el baile. ¿Quiere que te haga el baile? ¿Cómo se llama?
3: No, lo que pasa es que justo como eres un experto en infidelidad, te trajimos acá Los Chismosos. Cristian, cuéntame, ¿cómo se supera estos momentos?
5: Bueno, ¿sabes qué, Coqui? Primero, tengo que ponerme serio, porque este es un tema serio, no es para reírse, ¿ya? A mí me parece terrible lo que le ha pasado a Curwe, ¿no? ¿Cómo es posible que una persona, ¿no?, a puertas del matrimonio, ya sí, con el anillo puesto, ¿no?, y se llama Carla, también como mi Carlita.
3: Uy, qué lindo,
5: ¿no?
3: O sea, no qué sé, coincidencias de la vida.
5: Yo no sé cómo me sentiría si Carla me hubiera hecho algo así. O sea, qué terrible, ¿no? No, ¿cómo es posible que puedan faltarle el respeto a su pareja?
3: Ay, qué conchudo, ¿no?, este
5: coche. Ese es ser malo, ¿no? No. Justo, y sobre todo justo cuando Curwen estaba en su mejor momento. O sea, está como dice Marquina, está en la cima.
3: Estaba,
5: ¿no?,
3: así, estaba como en la cima.
5: Como comunicador, realmente está dando la hora. Y mira, esa pinchada y anda, pues.
3: ¡Ay, qué piso, fuerte!
5: ¿No? Eso no se hace, pues, ¿no?
3: Dime, ¿a ti la infidelidad te da asco?
5: Me da asco, de verdad, asco. ¿Cómo es posible? Te lo juro, cuando vi las imágenes de Lampay, me daba náuseas.
3: Ay, sentí náuseas, ¿verdad? ¡Qué fuerte!
5: Tuve que tomar una pastilla para las náuseas.
3: Ay, ¿no?, Cristian, la verdad te agradecemos ese aporte único.
5: Yo dije, ¿cómo le pueden hacer esto a un hombre? Qué asco, de verdad, qué asco. Pero de aquí le digo a Curwen que todo pasa, ¿no? El tiempo pasa y todo se olvida, ¿no? Y las heridas se van poco a poco, se van sanando. Y lo digo por experiencia.
3: Muy bien, Cristian. Ay, te agradecemos este bloque en donde te has abierto prácticamente. Lo único que te suplicamos es que no te vayas cantando.
5: No. Quiero aprovechar para dejar esta canción a
3: Carlita. Hablé.
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3: Amigos, no cambien de dial.
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3: ¡Ay, Dios mío! Está peor que la chimoltrufia. Bueno, amigos, esto es un show de conocimiento. El tema está que quema y estamos trayendo otro gran experto. ¡Adelante! ¡Cuto Guadalupe!
6: La fe es lo más lindo de la vida. La fe.
3: Cutito, escúchame una cosa. La gente le ha molestado la actitud de Curwen porque él prácticamente está perdonando y defendiendo a su ser amado.
6: Primero, tengo que decirle a Curwen. La fe es lo más lindo de la vida. Confía en él. Él soluciona todo. Cuando a mí me pasó eso, ¿se acuerdan? Yo le dije al periodista, ¿y qué quiere? ¡Que la odie! ¿Y qué quiere? ¿Ah? ¡Que la juzgue! ¡Que la llore con el dedo! ¡No! El de arriba, él es el que juzga. Y la fe es lo más lindo de la vida. A pesar de lo que me pasó, yo sigo para adelante. Al contrario, me ha traído suerte. La fe es lo más lindo de la vida.
3: ¡Ay, lo máximo, Cuto! ¡Qué emoción tenerte acá!
6: Pero lo he visto a Curwen, está tranquilo. Eso es lo bueno. Porque él tiene fe y la fe es lo más lindo en la vida.
3: O sea, no es soberbio.
6: No es soberbio. No. Allá los incrédulos. Tienen que creer en él. La fe es lo más lindo en la vida.
3: ¡Qué lindo! ¡Ay,
6: qué! A ver qué va a pasar todo esto. Y después feliz. Te vas a comer una carapuca con sopa seca en mi restaurante, mi querido Curwen.
3: ¡Ay, qué lindo! Oye, hoy día la producción ha traído todos los cachudos. ¡Ay, qué!
6: Pero me llamaba...
3: ¡El Puma! ¡Faltó para cerrar el Puma!
6: Eso no se hace. Lo que le pasó a Curwen, de verdad, es bajo. O sea... Y cuando te hacen algo bajo es porque es gente baja.
3: ¡Ay, qué lindas palabras! Puma.
6: Y no me refiero al señor Porras.
3: No, ese es bajo de corazón.
6: Así es. Y Curwen es Curwen, pues. Y no se le puede hacer esto. Es lo mismo que ocurrió, por ejemplo, con cuando se robaron la cabeza de Lolo.
3: ¡Ay, qué fuerte!
6: Eso fue doloroso. Eso no se le hace a un ídolo. No, y porque... Lolo es Lolo y Curwen es Curwen.
3: ¡Ay, qué lindas palabras! Y se juntaron todos los Avengers hoy día.
6: ¿Y sabe qué? Esto es como una reflexión. No hagan leña del árbol caído.
3: Eso es cierto.
6: Si van a hacer leña, úsenlo para hacer su parrilla, pero no para hacer árbol caído.
3: ¡Ay, qué sabio que eres, Puma!
6: ¿Y sabe qué? El que esté libre de un cuerno... No, perdón. El que esté libre de infidelidad, que tire el primer cuerno.
3: ¡Ay, qué lindo!
6: Y la U es la U.
3: Así se cierra una nota con el Puma.
5: ¡Ay, ahí estaba el Puma Carranza! ¡Ay, Dios mío! Pero bueno, esperemos que se recupere Curwen de todo este mal momento, ¿no?
3: Lo mejor que tienen estos malos momentos es el tiempo.
5: Es el tiempo.
3: El tiempo avanza y supera todo.
5: El tiempo cura heridas, así es. ¿Cuántos rompimientos has tenido tú,
3: Coqui? ¡Ay, cuántas veces me han sacado!
5: Todos han sido dolorosos, seguramente.
3: ¿Cuántas veces me han sacado los cachos? ¿Y cuántos rompimientos he tenido también?
5: ¡Ay, sí! Nos vamos a una pausa y regresamos, Coqui. ¡Ya viene el doctor Choi! ¡Ya viene!
3: ¡Se viene el doctor Choi!
5: ¡Ya regresamos!

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4: 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Te da la hora. 4:31.
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7: El Ministerio de Educación inició la limpieza, acondicionamiento y rehabilitación de los colegios afectados por las lluvias y posterior inundación en el distrito limeño de Villa El Salvador con el apoyo del ejército peruano. El presidente de la Cámara de Diputados, Oscar Reto, no estuvo presente pese a que se aprobó la presencialidad. Los fuertes vientos en Tacna, que alcanzaron una velocidad de entre los 35 a 40 kilómetros por hora, causaron daños en viviendas e infraestructura de la vía pública de la ciudad. Fuertes vientos se registran en los diversos distritos de la región Piura, donde las grandes columnas de polvo y tierra impiden la visibilidad de los conductores. Cienciano del Cusco ya se encuentra en Río de Janeiro para el partido de vuelta con Botafogo por la Copa Sudamericana que se jugará este jueves. RPP te recuerda, estacionar interrumpiendo totalmente el tránsito es una falta muy grave que se sanciona con 660 soles de multa.
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8: En este momento, Huaraz registra 19 grados y para la noche la temperatura mínima será de 15. Lima registra 22 grados y para la noche disminuirá a 20. Además, en Ayacucho se reporta 20 grados. Se espera un cielo con precipitaciones o lloviznas.
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11: Gracias, buenas tardes. Directo, en directo, la presidenta de la República, Keiko Fujimori, participa en la ceremonia de bautizo y botadura del buque de la Armada Peruana Chimbote para fortalecer las capacidades navales del Perú. Esto se desarrolla en este momento. La presidenta está acompañada del ministro de Defensa, Rafael Belaunde, el ministro de Salud, el ministro de y también el ministro de Desarrollo Agrario, Marco Vinelli. La presidenta participa de esta ceremonia de bautizo de este buque auxiliar de aprovisionamiento logístico Chimbote, un importante hito que marca un nuevo avance en el proceso de modernización y fortalecimiento de las capacidades navales del Perú. El BAP Chimbote forma parte de un proyecto de inversión pública, ampliación de la capacidad de abastecimiento logístico por vía marítima en el litoral peruano, que está orientado a fortalecer el apoyo logístico de la Marina de Guerra del Perú y renovar sus unidades de aprovisionamiento. Reiteramos, estamos en el Centro de Operaciones Callao de Sima, Perú, donde la presidenta participa de esta ceremonia de bautizo y botadura del BAP Chimbote. 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
15: Cuatro y treinta y siete.

0: 4 de la tarde con 37 minutos. Seguimos en Lo Chistoso.
1: El doctor Choi está aterrizando su nave interplanetaria y en cualquier momento se une a nosotros.
0: Así es.
1: Haciendo el show que le gusta, el famoso Martes Inexplicable. Aprovecho para recomendarles el WhatsApp de Los Chistosos, que se vuelve el WhatsApp de Lo Inexplicable. 988-860-539. Repito, espero que de una vez lo guardes como Los Chistosos, RPP, el celu de Plin, como quieras. 988-860-539. Y ahí nos puedes comentar si en tu casa penan, si has visto algo raro, si has tenido una experiencia paranormal, que el doctor te atiende en breve.
2: Así es, buenas tardes, señor Marquina, soy Magotita. Y hay que preguntarle al doctor Chuy también si lo que ha pasado por este país, ¿es beso, no es beso, o es algo paranormal? ¿Ha influido de repente en los portales? ¿Te acuerdas?
1: Claro.
2: Los portales. Claro, claro. ¿Cómo es? Dimensionales.
1: Tridimensionales, claro.
2: Tridimensionales, esta tapana. O de repente, ese joven, de repente es un alienígena también.
1: Dios me chorita, ¿sabes?
2: Ese joven que la estaba chapando, de repente es un alienígena.
1: Este es un alienígena, sí, puede claro. ser. Tío Melchorita, ¿sabes que ya se pronunció Curwen? Y lo que ha dicho es bastante fuerte y quiero saber qué opinas tú al respecto, ¿no? Ha dicho, búrlense, como siempre se han burlado de mí, no tengo ningún problema con eso, pero la pregunta es, ¿qué cosa mala hice yo? Yo simplemente estaba en mi casa viendo la tele, bueno, y yo no hice nada malo. Mi único pecado fue amar, ha dicho así.
2: Y tiene razón, porque lo mismo me ocurrió a mí, yo era la víctima y sin embargo a mí me hicieron bullying. Claro. Por decirte que una vecina me dijo, y con mi propia palabra me dijo, eso te pasa por imbécil. Así todo, me hacían bule.
1: Claro, tío Melchorita.
2: ¿No? Pero la pregunta es, ¿fue un óculo o no?
1: Sí, yo creo, yo
2: ¿tú
1: sí.
2: ¿Qué opina mi querido Jeremiah Jackson de Chincha?
1: 4:40 yo creo que sí hubo un Vesubio, que hubo un Vesubio ahí.
2: Claro, se nota claramente. No había pena porque ya se iba a ver con Cacharito, pues. Se iba a casar.
1: Claro.
2: Estaba con el anillo.
1: Pero qué mejor que te pase esto antes, ¿no? Hay gente que se casa. Tío, no, tío Melchorita, ¿a ti te ha pasado? ¿Te has casado? ¿Y ya casado te diste cuenta? Uy, no, ¿para qué me casé?
2: Yo he tenido 6 matrimonios.
1: ¡6
2: tropiezos!
1: Eso.
2: Así que no pasa nada, señor Curwen. Da pena, dice, porque ya le habían visto en la tienda de traje, ¿no? Se estaba portando, probando el ternero, el omplay, la Micaela, la corvina, y los trabajos, todo, ya estaba todo
1: tío,
2: listo.
1: Tío, ¿pero qué opinión tienes del mensaje que deja Diego Bocaner, ese tío? Ya, todo bien, pero ¿por qué te dijo Montserrat que era soldado desobediente porque no lavaba bien tu casco?
2: No, qué horrible es caer bajo, pero ¿cómo va a decir eso que yo soy medio cochinero?
1: Claro.
2: Por si acaso yo me baño todos los sábados.
1: Bueno, mi tío, esas son tonterías. ¿Cómo va?
2: ¿Qué le pasa? Pues no, eso lo he hecho por despecho.
1: Claro.
3: ¡No le escuchen!
2: No, porque yo también lo tomé la broma como tiene que ser.
1: Para claro, mi tío, Parque.
2: Yo volteé la página y dije, este es un cacho cerrado.
1: Muy bien, tío. Buena, mi tío. Buena, lo máximo. Ay. 4:41. Tú estás en RPP escuchando a Los Chistosos. Y acá está el tío Melchorita dándonos clases de cómo asumir y afrontar cuando te pasan estas cosas, tío. Porque nadie está libre de esto, ¿no?
2: Pero qué mal, ¿no? Qué mal. Qué mal, ¿no? ¿Cómo va a decir que yo tenía mal olor, te digo?
1: No.
2: Ese bajo. ¿Cómo va a decir eso?
1: No,
2: y la verdad es que estamos haciendo Horacio hasta que llegue el doctor Choi.
1: O sea, que el doctor Choi.
2: ¡Ceremonia, mi querido!
1: ¡Mi querido!
2: ¡Mi querido César Nagasaki, Nakasaki de la calle Capón!
1: Pero mi tío. Yo estoy a tu lado.
2: ¡Apúrate, oye, mi querido ranachina!
1: Yo estoy a tu lado, tío, y solo siento excelentes fragancias, tío. No.
2: Claro,
1: yo desde acá desmiento a la señora Montserrat, que ha dicho que a mi tío le huele fuerte el Penélope Cruz.
2: Sí, no, ¿cómo va a ser eso? No sé qué había pasado, yo estaba usando el perfume. ¿Qué perfume usa, mi hijo? Blancanieves y los 7 enanos. Parece que se le ha muerto un enano. ¡Ah!
1: Buena, mi tío, buena. ¿Qué mensaje le daría a mi tío Melchorita, aprovechando que todavía el doctor Choi no llega, a nuestro productor Plin, que ya confesó que le pasó algo similar que nuestro amigo Curwen?
2: Bueno, primero hay que
1: supera la Plin, mira cómo superar. Le ponen.
2: Yo sé que es difícil, ¿no? Algunos de verdad van a terapia.
1: Sí.
2: Otros tienen que tomar pepa.
1: Sí.
2: ¿No? Tienen que tomar su pepeán, ¿no? O sea, son los ansiolíticos para que justamente te baje esa tensión. Porque hay gente que después de este golpe no come. No come. Uy,
1: entonces a Plin sí le conviene.
2: ¿Usted cree que va a dejar de comer, señor?
1: Ah, no creo. No. A ver, quiero ver a Plin. A mí, Plin, que salude, a ver. Ay, a ver, salude.
2: No.
1: Muy bien. No. ¿Está devastado o no? ¿Está todo bien? ¿Está todo bien? No, está bien. Ya fue.
3: ¡Fuera, ella. Oye, cabra vieja!
1: Ya fue, ya dice que ya terminó con Mónica Torres.
2: Así es, no, de verdad, es doloroso, es terrible, porque prácticamente se cambia la vida.
1: Muy bien, tío, qué bueno.
2: Por ejemplo, yo estaba seguro que ya iba a terminar mis días con ella y me pasó, pues, no, como, qué terrible.
1: Gracias, tío, por esos consejos, o sea, te pasaste, mi tío lindo. Cuando quieras, esta es tu casa, mi tío Melcachito. Melcochita.
2: Oye, ¿qué te pasa? A mí no se me prenda, mi querido,
1: bueno.
2: Nos vamos a la pausa.
1: Sí, una pausa y me dicen que ya estacionó su nave el doctor Choi. Sí. Y si no, lo disfrazamos a Plin de doctor Choi y lo metemos acá al medio.
2: Ajá, doctor Choi. No le hagas tan lagartija, pero doctor Choi.
1: Ya regresamos, quédate aquí en RPP, somos los chistosos, ya volvemos.

0: 4:45.
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0: 4:49.

0: Seguimos siendo chistosos, 4 de la tarde con 49 minutos y seguimos esperando al doctor Choi. Ya llega.
1: Me dicen que su nave desapareció más o menos a la altura de Cepita. Estaba volando y entró como a un portal dimensional. E igual lo seguimos esperando, pero a falta de doctor Choi, ¿por qué no saludar al número uno? Ya está aquí, el doctor Cochoy. Doctor Cochoy, ¿cómo está? ¿Cómo le va? Bienvenido a Los Chistosos. Son las 4 de la tarde con 51 minutos.
0: Hola, ¿cómo están, amigos? ¿Cómo estás? Soy tu doctor Anthony Choi y este es tu programa Viaje a Otra Dimensión. ¡Vigilen los telos! Un saludo para todos los choitubes, para todos mis legionarios net, para toda mi gente que vive por el portal dimensional de Canevaro, a toda mi gente. Hay mucha gente que se pierde por ahí.
1: Epa, tú también, cuidado. Te pierdes, me sí, han contado alguna vez por ahí te pierdes.
2: Me perdí en Rizo con Plin.
0: Así es. Así es. No, por esa zona la gente se pierde. Es como que entraras, no sé.
1: Entré a un portal, era como un cajero y de ahí ya estaba en un cuarto.
0: Claro, es como si fuera un tornado, ¿no?
1: Eso.
0: Entras y das vuelta y te desaparece,
1: Eso, doctor,
0: una cosa impresionante. Pero bueno, hoy estamos, vamos a hablar de temas muy importantes.
1: Doctor, yo quiero hacerle una pregunta, doctor Cochoy. ¿Existe la infidelidad en el mundo alienígena?
0: Pero claro que sí. También existe la infidelidad. Como, es que son seres que sienten, seres, pues claro, son de otra dimensión, pero igual, también les crecen los cuernos. Claro, claro que sí. Por ejemplo, en otras galaxias también hay telos.
1: Allá
0: también
1: existe el telo intergaláctico.
0: Claro, telos intergalácticos, que también con jacuzzi, con todas sus comunidades. ¿Con
1: jacuzzi?
0: Con todo, claro que sí.
1: Dios mío, pero, y te dan jabón.
0: Pero lo que sí, la saben hacer. En otra dimensión de sí la saben hacer. No hay los zampais, porque tiene como detectores de urracos. O sea, ya prácticamente a 10 kilómetros a la redonda ellos ya están detectando la presencia del enemigo, de los urracos. Y por eso nunca sale un mapai. Todos se lo hacen bien, pasa piola, no pasó nada. Y sí, la vida continúa. Así es.
1: Así se ha hablado.
0: Son más adelantados. Acá nosotros todavía estamos un poquito atrasados.
1: Así se ha hablado.
0: Vigilen los celos.
1: Ha llegado un audio. No. Tenemos información alienígena con Mariano Calvera. Adelante, te escuchamos.
3: Gracias, directo en directo. Discurso de la presidenta de la República, Keiko Fujimori, quien participa del bautizo y botadura del BAP, buque de la Armada Peruana Chimbote, y puesta en el agua del buque de la Armada Peruana Antofagasta en el Callao. Escuchemos.
4: El fortalecimiento de nuestra industria nacional. La construcción de estos buques en los astilleros de...
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4: Este proyecto ha permitido la participación de 95 empresas peruanas, movilizando una inversión de más de 66 millones de soles en el mercado nacional, además de generar empleo especializado, desarrollar capital humano e impulsar una cadena de proveedores vinculados a la construcción naval. Por eso, fortalecer el CIMA Perú también es fortalecer el empleo, la innovación, la transferencia de conocimiento y las capacidades productivas del país. Lo que significa que no estamos construyendo únicamente un buque, estamos construyendo capacidades para el futuro. Quiero expresar mi reconocimiento a la Marina de Guerra del Perú, al CIMA Perú, y a todos los hombres y mujeres que hicieron posible este importantísimo proyecto. Hoy el BAP Chimbote toca las aguas del mar peruano por primera vez. Y el BAP Antofagasta... ...aguas del mar peruano por primera vez. Y el BAP Antofagasta regresa al mar. Genera oportunidades y fortalece su futuro. Como reza el lema de CIMA Perú, el CIMA construye... Ese es su futuro.
2: Como reza el lema de Cima Perú, el Cima construye, el Perú crece.
3: Presidenta de la República, Keiko Fujimori, acabamos de escuchar su discurso. Hay que recordar que el bautismo del BAP Chimbote y la puesta al agua del submarino BAP Antofagasta son dos importantes hitos en el proceso de renovación de las unidades de la Marina de Guerra del Perú. Directo, en directo, RPP.
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0: Y por fin, señoras y señores, lo que todo nuestro público, nuestros seguidores en radio, televisión y en el YouTube estaban esperando. Ya está con nosotros y le damos la bienvenida de inmediato al doctor Anthony Choi. ¿Cómo está, doctor?
1: Hola, ¿qué tal, muchachos? Acá listos acá para comenzar acerca de todo lo que está sucediendo en el mundo y más allá.
2: Epa. Doctor, ¿verdad que su taxi desapareció en el portal de Cepita? Es lo que indica acá la información.
1: Sí, no, lo que pasa es que yo me equivoqué porque tomé un ómnibus.
2: Ya, perfecto.
1: Entonces empezó y se demoró el Metropolitano.
2: Muy bien, doctor Choi con nosotros. Y justo comentábamos con el doctor Cochoy si existe la infidelidad en el mundo alienígena. ¿Hay parejas? ¿Hay especies que van de parejas? ¿Sabe algo de eso?
1: Hay un principio esotérico, ¿no? Que dice que lo que es arriba es abajo, ¿no? O sea, significa que lo que pasa en otros lugares también lo ocurre acá, también pasa en otros lugares. Uh-huh. Sí, o sea, hay una cosa interesante, ¿no? Pero en la casuística ovni siempre se ha hablado de que hay no hombres ni mujeres, sino hay entidades masculinas y entidades femeninas, ¿no? Entonces yo entiendo de que en la medida que haya habido un avance en la civilización, avance moral, ya pues las escapaditas deben ser cada vez menos, ¿no? Esas son cosas, creo, de nosotros, ¿no?
2: Sí, ahí está, sí, el doctor Choi, es lo máximo de mi familia, el doctor Choi.
3: Bueno, yo también quiero aclarar sobre este tema de las infidelidades, pero quiero que sepan, los alienígenas no se besan así con los labios, no unen los labios.
2: Ah, no.
3: Los besos de los alienígenas los unen las dos yemas de los dedos índices.
2: Ah.
3: Ese es el beso, así nomás.
2: Un dedazo.
3: Con el dedo nada más. Ajá. Con el dedal.
2: Eso es verdad, los alienígenas son full dedal, doctor.
1: Bueno, no, lo que pasa también, hay una cosa que pasa bien extraña, pero si la cámara me sigue, ¿me puede seguir la cámara para allá? ¿Puede seguir?
2: Ajá. Sí, la cámara.
1: Porque a mí me han dicho, hay una no sé si tú sabes, amigo, de que dicen que allá, ¿tú sabes cómo se procrean los extraterrestres?
0: ¿Cómo?
1: Agarramos el hombro.
2: ¡Guarda! ¡Guarda! Es para el doctor. Dios mío.
1: Una broma.
2: Ay. Bueno, Doc, ya el tiempo quedó un poco cortina, pero el próximo martes le pedimos que llegue.
1: Sí, no, es que yo me dijeron, pero, hora de la Tierra, hora de Venus.
2: Pero no, pues le comprometemos también a nuestro productor para que ponga el taxi a la hora perfecta. Pues,
3: claro, ¿no? Claro que sí. Lo que pasa es que he tenido
2: al mediodía vamos a mandar un taxi.
3: He tenido una parada inesperada.
2: Ah.
3: He tenido una parada inesperada en Melman. Me fui a saludar a Alp. Saludar en el camino porque me había mandado un mensaje. Me dice, salud, ven a verme un rato. Y por eso he tardado un poquito. Y el próximo martes, de todas maneras, estoy temprano.
1: Ahí nos recuperamos y prometo llegar puntual hora de la Tierra.
2: ¿Qué tal le fue al libro, Doc?
1: Gracias a Dios.
2: Mi libro favorito.
1: Sí, se han terminado todos los libros.
2: Ahí está.
1: Va a venir una nueva remesa de mi libro Proyecto 33, perdón, Expediente 33. Y sobre todo invitarlos pues este viernes a la estación de Barranco, donde estaremos con mi show Historias Paranormales con Anthony Choi. 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
2: Lo felicito por ese libro, doctor.
1: Gracias, muchas gracias.
2: Son las 4:59. Nos vamos,
0: nos despedimos. Gracias, doctor Anthony Choi. Nos despedimos hasta el día de mañana, siempre a las 4 de la tarde. Fueron tus amigos de
4: Lo Chistoso. ¡Chau, chau!

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1: Son las 4 y 59. 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
3: La Oficina Nacional de Procesos Electorales, OMPE, informó que mañana, mediante sorteos públicos, se definirá la ubicación de las organizaciones políticas en las cédulas de las elecciones regionales y municipales. El ministro del Interior, César Astudillo, defendió la continuidad del comandante general de la policía, Óscar Arriola, y de los altos mandos al señalar que dependerá directamente de su capacidad para generar resultados contra la inseguridad ciudadana y la criminalidad.
4: ¿No? Y mientras sigamos trabajando y sigamos teniendo resultados, van a continuar. Y van a continuar mientras tengan esa misión de trabajar y tener los resultados que tenemos hasta ahora.
3: Instituciones educativas de Villa María del Triunfo, Villa El Salvador, San Juan de Miraflores y Pachacámac mantendrán sus clases en la modalidad remota hasta el lunes 24 de agosto debido a los daños ocasionados por las intensas lluvias y aniegos registrados en estos distritos de Lima Sur, informó la Dirección Regional de Educación de Lima Metropolitana. El ministro de Cultura, Alberto Bengolea, anunció que su sector respaldará la derogación de la ley que crea el Colegio Profesional de Artistas del Perú, tras señalar que los artistas han expresado su rechazo a la norma.
5: A partir de eso, ¿qué cosa va a aportar el Ministerio de Cultura? Primero, como sabes, para cualquier ley se requiere la opinión del sector. Es decir, cualquier ley derogatoria va a solicitar una opinión del sector cultura. Ya te puedo adelantar cuál va a ser la opinión. La opinión va a ser sí, deróguese.
3: El presidente del Consejo de Ministros, Luis Galarreta, se presentará el jueves 20 de agosto a las 10 de la mañana ante la Cámara de Diputados para exponer la política general del gobierno de la presidenta Keiko Fujimori. El subdirector de Conservación Vial de Provías Nacional, Estuardo Tello, informó que falta despejar 6 kilómetros de la vía en la Panamericana Sur para restablecer el tránsito en el tramo Atico-Ocoña en Arequipa tras la caída de huaicos desde el domingo.
6: En este sector de Atico estamos atendiendo con maquinaria pesada, cargadores frontales y también tractores neumáticos, y también hemos ingresado por el sector de Oconia. A la fecha y a este momento, según el reporte que tengo, solamente nos estaría faltando habilitar 6 kilómetros de longitud.
3: Fuertes vientos se registran en los diversos distritos de la región Lambayeque, según informó el Servicio Nacional de Meteorología e Hidrología, SENAMI, cuya estación del aeropuerto de Chiclayo registra una velocidad de 40 kilómetros por hora. El plantel de Cienciano del Cusco ya se encuentra en Río de Janeiro para el partido de vuelta con Botafogo por la Copa Sudamericana que se jugará este jueves. Faltan 85 días para la visita del Papa León XIV al Perú.
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8: Cinco y cuatro.
3: Vamos a esta hora más información directo en directo con Jacqueline Mesa.
9: Gracias, buenas tardes. En directo, la Comisión de Constitución, Reglamento y Relaciones Exteriores del Senado acordó convocar al ministro de Relaciones Exteriores, Carlos Spa, para que informe detalladamente sobre el plan de trabajo de este sector. Esta solicitud fue formulada por la senadora Marta Chávez, quien propuso que la presentación del canciller se realice luego de la exposición del gabinete ministerial ante el Pleno de la Cámara de Diputados, que está pactado para este jueves. Escuchemos a la senadora de Renovación Popular, a Caterina Ampuero, quien justamente también es miembro de la mesa directiva de este grupo de trabajo.
10: Dentro del control político implica citar a algunos ministros, en este caso al canciller, todavía no hay fecha. Ellos van a venir, por ejemplo, el día jueves a presentarse ante la Cámara de Diputados, y nosotros en la Comisión de Constitución ya programaremos esta invitación que le vamos a hacer al canciller más adelante.
9: Ellos tendrían que venir ante la comisión, no ante el pleno, ¿verdad?
10: Posteriormente a su presentación en la Cámara de Diputados, los vamos a citar en la Comisión de Constitución que pertenece a la Cámara de Senadores.
9: Gracias. Bien, asimismo, el grupo de trabajo acordó invitar a la Secretaría General de la Agencia Peruana de Cooperación Internacional, APSI, a fin de que informe sobre la ejecución de los recursos de cooperación internacional no reembolsables durante el 2025, así como las acciones de supervisión y fiscalización desarrollados por dicha entidad. 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
3: Vamos a esta hora con información directo en directo desde el Cusco. Adelante con la información.
11: Muchas gracias, buenas tardes. Directo en directo, la Dirección Desconcentrada de Cultura de Cusco suspendió temporalmente desde mañana miércoles 19 de agosto y hasta nuevo aviso el ingreso de visitantes a la red de caminos Inca de Machu Picchu debido a los deslizamientos y daños ocasionados por las intensas lluvias registradas en las últimas horas. La directora de la Dirección de Cultura de Cusco, Maritza Rosa Candia, informó que desde la noche del lunes 17 de agosto se reportan lluvias intensas e inusuales que provocaron deslizamientos de tierra, crecida de riachuelos, inundación de zonas de campamento, colapso de servicios higiénicos, daños en pontones y erosión de suelos. Las emergencias se concentran en diferentes sectores de la red de caminos Inca. Como medida preventiva, la Dirección de Cultura dispuso también el retorno de los visitantes que ingresaron al camino Inca este martes 18 de agosto. El arqueólogo Francisco Huarcaya, responsable de conservación de esta red vial prehispánica, señaló que el personal mantiene un monitoreo permanente para identificar situaciones de riesgo y adoptar medidas de seguridad. La medida fue adoptada ante el pronóstico de condiciones meteorológicas adversas asociadas al fenómeno Dana. La Dirección de Cultura pidió a los operadores turísticos y usuarios respetar las disposiciones de seguridad y mantenerse atentos a los canales oficiales, mientras el personal del Parque Arqueológico Nacional de Machu Picchu permanece en alerta para responder ante cualquier emergencia. 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
8: 5 y 7.
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0: la tarde, amigos. Hoy es martes 18 de agosto y están en su programa Espacio Vital, este programa que permite a ustedes recibir mayor orientación en temas de salud. Y hoy los acompaño Sara Abusabá, recuerden que soy nutricionista, y vamos a hablar el día de hoy de un tema súper interesante. Estoy reemplazando al doctor Elmer Huerta, quien se encuentra en unas merecidas vacaciones, así que ya prontito va a regresar súper recargado para poder estar nuevamente con ustedes. Pero como les decía, el día de hoy vamos a hablar de un tema muy interesante, poco conversado y que genera muchas veces, no sé, cierto recelo, vergüenza, porque hasta incluso algunas palabras asociadas a esto que vamos a hablar no se pronuncian y se les pone hasta otros nombres. Vamos a hablar del estreñimiento, porque hablar, por ejemplo, de caca, es decir, la palabra caca está totalmente vetada en el lenguaje, en las conversaciones, y es algo totalmente natural. Y bueno, si quieren una palabra, digamos, más sutil, podemos hablar de materia fecal, que también se puede decir. Y si estamos hablando en un entorno de niños, de pequeños, la gran mayoría de personas dice, pues le dicen el popó, la pupú, tantas cosas. Pero en verdad, ¿por qué no decir las cosas por su propio nombre si es algo totalmente natural, fisiológico? Lo importante es entender cuándo esto es así, fisiológico, y totalmente normal. Porque el estreñimiento ya sale de la normalidad. Y es bien importante que sepas diferenciar cuándo tu materia fecal, tu caca, está normal y cuando no lo está. Y por eso hoy tenemos a un excelente invitado que nos va a ayudar a entender mucho mejor todo esto. Se trata del doctor Carlos Nureña. Él es médico especialista en gastroenterología y hoy nos va a ayudar a despejar todas las dudas. Dudas que tú a lo largo del programa podrías tener. Así que voy a aprovechar para darte nuestro número de WhatsApp para que si a lo largo de la conversación tienes alguna duda, se te queda alguna pregunta, pues escríbela por ahí que en uno de los bloques del programa vamos a poder dar pie a esas consultas. Nuestro número de WhatsApp es, y no lo tengo a la mano, el número de WhatsApp, así que aquí voy a pedir que me lo soplen y en un ratito se los comento. Pero bueno, doctor, bienvenido aquí a Espacio Vital. Espérese, acá me están contando que aquí en la última página tengo el WhatsApp. Acá lo tengo. Se me chispoteó. Acá está el número de WhatsApp. 942-591-532. Les repito, 942-591-532 es el número al cual ustedes pueden dejar un mensaje si tienen cualquier inquietud a lo largo de la conversación que vamos a tener con el doctor Carlos Nureña. Ahora sí, bienvenido, doctor. ¿Cómo está?
1: ¿Qué tal? Un gusto, Sara, compartir esta tarde para hablar de este tema tan interesante.
0: Y a ver, lo primero, confiese. Cuando viene un paciente y no sabe cómo hablar de su estreñimiento, ¿cómo le llama? ¿Popó? ¿Qué le dice?
1: Tratamos de tener un lenguaje que facilite al paciente, ¿no? Deposiciones, heces, son claro, algunos sinónimos para que se pueda entrar más en confianza.
0: Claro, bueno, me parece muy bien. También son términos que, por supuesto, hacen que la gente se sienta más cómoda y lo converse con naturalidad, porque es un tabú muchas veces hablar de eso. A mí me pasa, por ejemplo, en mi consulta, cuando les pregunto a los pacientes, sí, está todo normal. Ah, bueno, cuénteme, ¿cuántas veces usted evacúa? Ay, ni se acuerdan. Y le cuesta evacuar. Ah, eso sí, me cuesta evacuar. Entonces tienen la percepción de que están normales, sin embargo, les cuesta evacuar. Entonces empecemos por ese principio. ¿Qué cosa define que una persona tenga o no tenga estreñimiento?
1: Sí, es un punto importante. El estreñimiento, pues, es una causa muy frecuente de consulta, digamos, es bastante frecuente. Y yendo al punto, dos parámetros. Uno es la frecuencia, pero también es la consistencia de las deposiciones. Puede ser normal, muchas veces me preguntan, doctor, yo voy 3 veces al día, ¿es normal? Una vez al día, dejando un día. La frecuencia puede ir entre una vez al día, 3 veces al día. Lo segundo es la consistencia. Tienen que ser blandas sin esfuerzo excesivo. Si son líquidas, es un problema. Si son duras, es también un problema llamado estreñimiento. Entonces, tomemos en cuenta esos dos parámetros para definir estreñimiento. No solo frecuencia, sino también consistencia. ¿Puede ser estreñimiento una vez al día duras? Claro que sí.
0: Entonces, lo que nos está diciendo que una persona puede ocupar todos los días, que puede evacuar todos los días, pero si esa evacuación es de consistencia dura, ese estreñimiento.
1: Así es.
0: Ahora, ¿qué pasa si no evacúa todos los días? O sea, ¿uno tiene que evacuar diariamente?
1: La recomendación suele ser que sea diaria, pero la teoría nos dice que puede ser incluso dejando un día. Pero en la práctica clínica vemos que es mejor que se realice todos los días para que nuestro sistema se acostumbre a un hábito. Todos los días, a una hora determinada, hay un reflejo para hacer deposiciones, tenemos el tiempo, el espacio, y en ese momento deberíamos realizar, pues, el acto de las deposiciones.
0: Entonces, eso quiere decir que si yo no percibo las ganas de evacuar, ¿aún así tengo que sentarme para intentar evacuar todos los días?
1: Lo correcto sería buscar ese estímulo. Siempre hay estímulos cuando, por ejemplo, consumimos alimentos. Posterior a ello, se mueven los intestinos y hay un reflejo que nos puede llamar a realizar deposiciones. Un error muy común es no tener este hábito o esta frecuencia. Entonces, un paciente dice, yo voy, doctor, al baño, a veces en la mañana, a veces en la tarde, a veces cuando tengo tiempo. Entonces, puede ser que el reflejo viene en cualquier momento, pero estoy haciendo otras actividades, inhibo el reflejo.
0: Bien, entonces, hasta el momento nos quedamos con lo siguiente. ¿Es normal que una persona ocupe el baño para evacuar todos los días una vez al día o hasta incluso 3 veces al día?

0: 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Te da la hora. 5 y 15. 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
5: Cinco y 19.

2 de la tarde, amigos. Esto es Espacio Vital. Les saluda Sara Abusaba, hoy por el doctor Elmer Huerta. Y estamos hablando sobre estreñimiento. Hoy tenemos la oportunidad de poder conversar con el doctor Carlos Nureña, quien es médico especialista en gastroenterología. Así que vamos a tratar de comprender muy bien toda esta problemática. De hecho, él ya nos viene comentando que una persona que evacúa

0: todos los días o que evacúa incluso 3 veces al día es totalmente normal. Pero se sale de la normalidad si, a pesar de esto, entonces las heces están duras. Y hay otras situaciones que también vamos a ir conversando. Él nos dice que idealmente es que todo el mundo evacúe todos los días. Y para ello hay que lograr un hábito. Entonces yo le preguntaba, doctor, entonces la persona tiene que tratar de sentarse un tiempo, ocuparse para poder generar este estímulo en ese momento. Ahora, la pregunta es ¿cuánto tiempo? Yo recuerdo, mi abuelita me decía, no estés tanto tiempo sentada, te va a dar hemorroides.
1: Ah, ya. Bueno, es una muy buena pregunta. Lo que queremos es generar el reflejo. Uh-huh. Ahí recién nos vamos a sentar en el baño. ¿Cómo logramos generar el reflejo? Hay muchos tips, muchas formas que podemos hacer. Una de ellas es, por ejemplo, al despertar, tomar agua.
0: Sí, vamos a ir con ello. Sin embargo, quiero centrarme un poquito en cómo ocupar el baño, porque hasta incluso en eso hay una forma. ¿Por qué le digo? Porque hoy es muy común que la gente entre al baño con el teléfono en mano y se sienta hacia adelante, apoya las manos en las rodillas y está ahí esperando ocupar, cosa que la posición no favorece la evacuación. Entonces, ¿cuál es esa posición y cuánto tiempo, si yo no evacúo todos los días, debería sentarme sin generar un problema?
1: Ya. La posición correcta es la posición en cuclillas. O sea, imaginemos que antes no había inodoros y las personas pues hacían las deposiciones, digamos, sentados prácticamente sobre los talones. Esa es la posición ideal porque hay un músculo que se relaja llamado pubo rectal que permite que las deposiciones salgan sin esfuerzo. Uh-huh. Actualmente los inodoros pues nos cambiaron ese ángulo, claro, agudo y es como una silla, claro, es un ángulo recto. Ya hay inodoros que son un poco más bajos que permiten pues que eleven más las rodillas.
0: Podría,
1: o también
0: una solución podría ser poner un pequeño banquillo delante para alzar las piernas.
1: Claro que sí, esa es justo una de las recomendaciones, ya que al elevar las rodillas estamos logrando justo esta posición natural. Eso es la posición ideal. Ahora, respecto al tiempo, el tiempo pues es, yo tengo el reflejo, inmediatamente pues realizo las deposiciones, deberíamos demorar minutos, ¿no? Uh-huh. El tema de ir con periódico, ir con el celular, de cierta forma distrae o inhibe el reflejo, porque yo ya estoy más concentrado tal vez en leer o en mirar lo que tengo en el celular y el reflejo se va. Uh-huh. Entonces, ya cuando no hay reflejo, el hecho de estar forzando intermitentemente, eso sí puede irritar, generar pues mayor presión en la región anal, hemorroides o hasta fisuras. Porque hay que recordar que el canal anal tiene 2 esfínteres. Un esfínter interno, que es involuntario. Ese, o sea, se relaja cuando
0: un esfínter
1: hay el reflejo.
0: Es como una compuerta.
1: Exacto. Entonces, este va a abrirse cuando yo tengo el reflejo. Y el esfínter externo, ese sí es voluntario. Nosotros lo podemos controlar a voluntad. Pero si ya no hay el reflejo y yo estoy forzando solo el esfínter externo, pues voy a hacer esfuerzo para abrir a la fuerza el esfínter interno. Y eso sí podría generar, pues, hemorroides, fisuras. Uh-huh. Entonces, lo importante es buscar el estímulo, buscar el reflejo de deposiciones, inmediatamente ir al baño en la posición correcta, realizamos deposiciones y ya está.
0: Uh-huh. Entonces, toda vez que tú, señor, señora, joven, que nos estás escuchando en este momento, te das cuenta, a ver, indistintamente del número de veces que tú evacúes en la semana e incluso en el día, es suficiente que evacúes con esfuerzo, que sientas que no terminas de evacuar, que tus heces sean duras para que ya consideres que hay estreñimiento y que hay que tomar cartas en el asunto. Idealmente hay que evacuar todos los días, pero si no lo haces, pues trata de llamar al estímulo. Algo que quiero recomendarles, doctor, porque existe esta escala de Bristol, que esta escala, busquen ahorita en Google, pongan escala de Bristol y ahí van a tener las diferentes categorías de las formas de las heces, donde ustedes se van a dar cuenta cuáles son las normales y cuáles no son las normales para que empiecen a mirar. Entonces, porque usted dijo frecuencia y consistencia. Entonces, ahí van a poder ver la consistencia. Ahora, vayamos, doctor, con algunas quejas comunes de los pacientes que tienen estreñimiento. Cuando llegan donde ustedes ya identificaron que son estreñidos, ¿qué otros malestares presentan?
1: Aquí pueden presentarse distintas causas. Una de ellas y las más frecuentes son, pues, las hemorroides, ¿no? Hay dolor en la región anal. También puede haber fisuras anales. Hay un
0: ¿Qué
1: dolor.
0: Es una fisura anal?
1: Es una herida, una solución de continuidad, una fisura, para decirlo, una abertura ahí en la piel del esfínter anal que es muy dolorosa. Es porque el esfínter no se relajó totalmente y las deposiciones fueron más duras y, pues, rasgaron, por así decir, esta región muy sensible y dolorosa.
0: ¿Podría haber hinchazón del estómago, claro, gases, pesadez?
1: Hay que saber que siempre que consumimos alimentos, pues al procesar los alimentos, al digerirlos, se produce aire, gas, se absorben los nutrientes, se eliminan las deposiciones. Ahora, si el ciclo está lento, si hay estreñimiento, se puede ir acumulando mayor cantidad de aire, de gas. Tenemos bacterias buenas en nuestro sistema digestivo que nos ayudan a fermentar, a absorber nutrientes, las cuales van a producir mayor cantidad de aire gas. Nos vamos a sentir llenos, distendidos, como que hay ruidos, sonidos, eructos. Claro que sí.
0: Entonces, hay personas que seguramente llegan a consulta por ese fastidio y resulta que la causa es el estreñimiento. Ahora, ¿el estreñimiento puede causar mal aliento, puede causar náuseas, dolor de cabeza?
1: No es lo frecuente, no directamente. Hay casos reportados en los que podría darse, pero normalmente cuando hay un tránsito lento hay otras cosas asociadas que nos pueden generar estos síntomas, pero no es lo usual. Un mal aliento más tiene que ver con el consumo de agua, que ese es uno de los déficits que va asociado al estreñimiento. Saber que la saliva no es solo agua, sino también tiene unas sales, unos solutos. Si yo siento la boca amarga, la principal causa es que me está faltando líquido. Mi cuerpo está pidiendo que consuma más agua. Recordemos que en promedio son 2 litros al día.
0: Ahora, esto que hemos mencionado de frecuencia y formas de notar que hay estreñimiento es para adultos. En el caso de los niños o los adultos mayores, ¿vale estas mismas formas de identificar el estreñimiento?
1: Es similar. Aquí tenemos que estar más atentos porque somos quien asiste al niño o quien asiste al adulto mayor, pues verificar que no haya rasguitos de sangre en las deposiciones, verificar que la consistencia, lo mismo que nosotros podríamos ver, no sea dura y el tiempo que se está tomando. Importante mencionar que muchas veces el estreñimiento no se da solo por la consistencia de las deposiciones, sino por el reflejo de abrir los esfínteres, como que no está muy bien realizado, lo que se llama una disinergia de piso pélvico, que es algo no muy infrecuente.
0: Sí. Bien, hay tantas cosas, tantas preguntas que se me vienen a la mente porque la gran mayoría de personas no tiene la costumbre de mirar las heces. Y claro, puede sonar cochino incluso, pero en realidad las heces pueden dar información del estado de salud. De hecho, si la forma de tus heces están cambiando, no son normales, y esto ocurre con frecuencia, debería ser un motivo de consulta. Pero el color de las heces también pueden darnos información. Así que, ¿qué dicen tus heces respecto del color? Con eso también vamos a regresar y quiero aprovechar nuevamente para dejarte nuestro número de WhatsApp al cual puedes dejar tus consultas, el 942-591-532. 942-591-532. Ya regresamos.

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5: 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Te da la hora. 5:31.
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8: El Ministerio de Educación inició la limpieza, acondicionamiento y rehabilitación de los colegios afectados por las lluvias y posterior inundación en el distrito limeño de Villa El Salvador con el apoyo del ejército peruano. Del 17 al 23 de agosto, el Ministerio de Salud intensifica la vacunación gratuita en todo el país para cerrar brechas de inmunización y proteger a la población en todas las etapas de la vida. El ministro de Defensa, César Astudillo, afirmó que continúa mejorando sus planes contra el crimen de acuerdo a la realidad de cada región. Fuertes vientos se registran en los diversos distritos de la región Piura, donde las grandes columnas de polvo y tierra impiden la visibilidad de los conductores. Chile declaró el estado de emergencia por catástrofe en Tocopilla, donde ya hay cientos de damnificados por el fuerte temporal. RPP te recuerda, circular sin placas de rodaje es una falta muy grave que se sanciona con 660 soles de multa.
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9: A esta hora Chiclayo tiene 24 grados. Para la noche descenderá a 23. Trujillo reporta 23 grados. Por la noche llegará a 21. Además, Puerto Maldonado tiene 27 grados. Se pronostica un cielo con precipitaciones o lloviznas.
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8: Tenemos a esta hora más información directo en directo con Jessica Merino.
10: Muchas gracias, directo en directo. Herido de bala resultó el coronel Juan Carlos Montúfar, jefe de la División de Investigación de Asuntos Sociales de la Policía Nacional, durante un operativo. Esto en la ciudad de Iquitos, provincia de Maynas, región Loreto. El coronel Montúfar participaba en un operativo contra una banda de traficantes de tierras, según indicado el ministro del Interior, César Astudillo. Escuchemos.
11: No, hace instantes han herido al coronel Montúfar en Iquitos, ¿no? Una banda de traficantes de tierra o de terrenos hace lo propio. O sea, la criminalidad es diversa.
10: El hecho ocurrió en el predio denominado Los Cuatro Haces, ubicado en el caserío Santo Tomás, distrito de San Juan Bautista, donde la policía capturó a 23 personas en flagrancia delictiva e incautó armas y otros objetos. Además del coronel Montúfar, otros dos policías resultaron heridos de bala. Los tres han sido trasladados al Hospital Regional César Garayay García de Loreto. Recordemos que en mayo del año pasado el coronel Montúfar también resultó herido durante una persecución y enfrentamiento contra delincuentes en plena vía expresa en el distrito limeño del Lince. 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
8: Vamos ahora hasta Moquegua, Edwin Herrera con información.
12: Buenas tardes, directo en directo desde el kilómetro 120 de la vía costanera, tramo que fue afectado por la caída de un huaico. La gobernadora regional Gilia Gutiérrez Ayala dijo: no nos ha llamado nadie del Ejecutivo para preguntar sobre lo que sucede en Moquegua, por lo que pidió la presencia del gobierno para atender las necesidades de las familias afectadas por la llovizna extrema. La autoridad regional también hizo un llamado a Provías Nacional para que habilite con prontitud la carretera costanera. Es necesario garantizar la transitabilidad, ya que es una vía que conecta a Hilo y otras ciudades con la región Tacna, precisó. Escuchemos lo que dijo.
13: No nos han llamado nadie del Ejecutivo para preguntar sobre lo que sucede en Moquegua. Sí hemos conocido que en alguna declaración la señora presidenta ha dispuesto que el ministro de Defensa llegue a Arequipa y que desde Arequipa pueda verificar las emergencias de Moquegua, de Tacna, y esperamos que así sea, ¿no? Pero lo que nos gustaría es presencia del gobierno que esté aquí en Moquegua, que verifique las necesidades que tenemos, pero que sobre todo cumplan su rol. Provías Nacional realmente no lo está haciendo en Moquegua. Están abandonando la costanera sur.
12: Recordemos que la presidenta Keiko Fujimori señaló luego de una reunión de trabajo multisectorial en el Centro de Operaciones de Emergencia Nacional que el ministro de Defensa Rafael Belaúnde se iba a dirigir a la región Arequipa y desde ahí monitorear esa región y las regiones de Moquegua y Tacna frente a las últimas emergencias que se registraron en esas regiones del país. 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
5: 5:36.
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5: Cinco y treinta y ocho.

0: 39 minutos de la tarde de hoy, martes 18 de agosto. Sara Uzabal les acompaña en este espacio vital en reemplazo del doctor Elmer Huerta, quien se encuentra de vacaciones. El día de hoy estamos hablando sobre el estreñimiento, una característica, una condición que se hace muy común, pero que no tienes por qué vivir así, porque esto te puede traer problemas. Uno de ellos, la hemorroides, puede generar fístulas. ¿Y qué otras cosas más podrían ocurrir si es que tienes hemorroides? Antes de irnos a la pausa, yo le preguntaba a nuestro invitado si el color de las heces nos dicen algo, porque desde la nutrición algo importante es observar cómo están las heces, porque nos da información. El doctor Carlos Nureña, quien es médico gastroenterólogo, está con nosotros y nos va a contar qué dice el color de las heces.
1: Bueno, el color de las heces puede dar mucha información para ojos, digamos, entrenados, si es que es blanco, si es que es más verde, si es que es más amarillo, pero yo quisiera dejar dos colores importantes, ¿no? Uno es, si es que nosotros vemos que nuestras deposiciones son negras, o sea, negro, totalmente negro, no marrón oscuro, verde oscuro, no, sino negro, sí es un llamado de alarma, porque podría ser sugestivo de un sangrado gástrico, gástrico duodenal. El otro color importante es rojo. Si vemos rojo, pues esto es sangre, probablemente tal vez está sangrando un hemorroide, una diverticulosis, una lesión vascular o tal vez alguna otra condición que debemos investigar. Entonces, yo dejaría estos dos colores importantes de fácil de identificar en nuestras deposiciones, negro o rojo.
0: Si es que una persona nota que tiene un color atípico de las heces, ¿es motivo de consulta?
1: El color que varía de las deposiciones depende mucho también de la producción de bilis, depende mucho del tipo de alimento que hemos consumido. Entonces, sí, llama la atención, pero no es clínicamente relevante, digamos, que cambie de...
0: O sea, heces blancas.
1: Heces blancas ya estamos hablando de que no está produciendo absolutamente nada de bilis. Esto más nos lleva a una obstrucción biliar para ver si hay algún síndrome, pues, periampular de la ampolla de Bater, que es donde sale la bilis. Pero antes de ver ese color de heces, ya vamos a ver otros signos clínicos. Como que el paciente ya está amarillo, hay ictericia y otras cosas, okay, que nos llevarían previamente a una consulta.
0: Uh-huh. ¿Cuáles son los problemas que genera el estreñimiento? Ya nos ha mencionado hemorroides y fístulas. ¿Podemos hablar de que esto es una enfermedad? ¿Esto nos avisa de algo o esto puede generar una consecuencia grave en un paciente?
1: Hay que entender que el estreñimiento es básicamente una consecuencia de que algo no está funcionando bien. Las causas más frecuentes, como ya hemos dicho, son funcionales. Nos está faltando tal vez ingesta de fibra, nos está faltando agua, nos está faltando actividad física, nos está faltando un hábito defecatorio, nos está faltando la posición.
0: Okay.
1: Una mezcla de todos ellos. Y saber que el estreñimiento también genera complicaciones como hemorroides, fisuras, abscesos, fístulas, distensión, dolor abdominal, náuseas, eruptos. Uh-huh. Claro que sí.
0: Claro. Ahora, entre los hábitos y las cosas que está en las manos de las personas hacer, ¿qué podemos hacer para prevenir el estreñimiento? Es decir, para que no me ocurra. Y si ya soy estreñido, ¿qué debo hacer?
1: Ya. El punto número uno es la ingesta de fibra. ¿Dónde encontramos fibra? Frutas y verduras. Tal vez existe la creencia popular de, doctor, si yo consumo alimentos más blandos, mis deposiciones van a ser más blandas. Pues totalmente falso. Lo que le da la consistencia blanda a las deposiciones es justo la fibra. ¿Dónde encontramos fibra? En frutas y verduras. Recomendación adicional, antes que en jugo o en extracto, mejor cortada o picada. ¿Cuál fruta o cuál verdura? Sí, hay unas que tienen más fibra que otras, pero no recomendamos pues todos los días, por ejemplo, pitahaya, que es una de las que más fibra tiene. No, la idea es ir variando, ya que no solo buscamos fibra, sino también pues nutrientes, vitaminas que podemos encontrar en la gran variedad que tenemos.
0: Uh-huh. Ahora, hay personas que se sienten estreñidas y corren a comprar un laxante, ¿no? Incluso ya en las tiendas naturales encontramos diferentes formulaciones que te llevan corriendo al baño. Hasta sus métodos publicitarios es te lleva corriendo al baño. ¿Eso es bueno?
1: Utilizar un laxante de forma ocasional, o sea, normalmente yo no soy estreñido y un día pues resulta que tengo dificultades porque no consumí fibra, consumí exceso de carbohidratos, no habría mayor problema. ¿Dónde está el problema? ¿Dónde si utilizamos estos productos de manera rutinaria? Por ejemplo, doctor, yo lo utilizo todos los días o lo uso todas las semanas, pues esto ya podría generar, dependiendo del tipo de producto que utilizamos, una dependencia. Quiere decir que nuestro colon se acostumbra a tener un estímulo externo para moverse. Uh-huh. Y si yo no consumo estos productos, pues no voy a realizar deposiciones.
0: Claro, hoy se habla mucho de todo este mundo de bacterias y virus y hongos y tantas que viven dentro de nuestro tracto intestinal, ¿no? Sobre todo en el colon, que es el intestino grueso. Si yo estoy estreñido, ¿quiere decir que esas bacterias que son buenas y que me cuidan están alteradas?
1: No necesariamente.
0: ¿Tengo que usar probióticos, por ejemplo?
1: El mundo de los probióticos es un mundo que se está conociendo. Se sabe que los probióticos influyen en muchas fases, influyen en temas de diarrea, influyen en temas de estreñimiento, influyen en temas de eliminación de Helicobacter pylori, en distensión, en cáncer. Así que específicamente que haya una terapia por probióticos, no. Hay que entender que probióticos hay muchísimos y a veces ponemos en una sola bolsa todos los probióticos. No, el probiótico, digamos, el
0: Bifidobacterium, sí,
1: sirve para una cosa, el lactobacillus para otra. Hay muchísimos y no necesariamente un complejo que sea probiótico me sirve para todo.
0: Hay personas que no necesariamente tienen una dieta balanceada, no comen, por ejemplo, ensalada todos los días o fruta, y son estreñidas, pero se dan cuenta de que, incluyo yogurt y con el yogurt ya se reguló. Claro, se regula el estreñimiento, pero no se regula una buena alimentación. ¿Qué le diría a esa persona?
1: Y justo ya prácticamente en la pregunta está identificado dónde está pues el problema. Nosotros requerimos una dieta balanceada que tenga pues carbohidratos, que tenga proteínas, que tenga grasas y que tenga fibra.
0: Claro.
1: Entonces, incluir la fibra en nuestra dieta.
0: Claro, entonces ahí el mensaje, no solamente pienses en aquello que hace que te funcione el estómago, que evacúes, sino sobre todo que tenga que funcionar naturalmente sin la ayuda de algo que constantemente lo tengas que consumir. Amigos, son las 5:46, es momento de hacer una pausa, pero al regresar vamos a resolver todas las preguntas que nos han dejado a través del WhatsApp.

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3: Un día como hoy, 18 de agosto, 1227. Muere en el campo de batalla Gengis Khan, fundador y conductor del primer imperio mongol en el mundo. Al morir Gengis Khan, el imperio mongol comprendía desde la China hasta el actual Uzbekistán. 1850. Muere en París Honorato de Balzac, excepcional novelista y cultor de la corriente del realismo en la literatura francesa, autor de la monumental obra titulada La Comedia Humana y una de las figuras cumbres de la literatura del siglo XIX. 1991. Se da el golpe de Estado contra el gobierno de Mijaíl Gorbachov en la Unión Soviética, que al fracasar da pie a la desaparición del Estado comunista y a la aparición de la Rusia democrática actual. 18 de agosto. Un día como hoy.
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4: 5 y 51.
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9: Gracias, buenas tardes. Directo en directo. El alcalde de Lima, Renzo Reyardo, consideró que la responsabilidad frente a la actual crisis de inseguridad no debe recaer únicamente sobre el cargo del comandante general de la Policía Nacional. Reyardo se pronunció luego de que el ministro del Interior, César Astudillo, respaldara la permanencia de Óscar Arriola como comandante general tras los últimos atentados contra empresas de transporte. Escuchemos.
10: Siempre se trata de individualizar en el comandante general la responsabilidad de la crisis, y no es así. Entonces, claro, la policía también cae un poco en esa narrativa, responsabilizarse de la lucha contra la delincuencia. Es una parte, es un eslabón de la cadena. Entonces, más allá del general Arriola o de los generales que asuman el cargo en su momento, yo lo que creo es que la policía debe de profesionalizarse, de cumplir sus ciclos, de cumplir sus funciones.
11: Bien, declaraciones del alcalde de Lima, Renzo Reyardo, las cuales brindó durante una reunión con representantes de distintos gremios de transporte, quienes buscan reunirse con la presidenta Keiko Fujimori para plantear sus preocupaciones y solicitar medidas frente a la inseguridad y las extorsiones que afectan al sector. 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
4: Cinco y 53.

0: 5 minutos, amigos, estamos en Espacio Vital y a esta hora de la mañana, de la tarde, perdón, Irwin tiene algo interesante que contarnos. Irwin, ¿cómo estás?
1: Doctora Sara, buenas tardes. 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
0: Muchas gracias, Irwin. Y vamos a continuar, por supuesto, ahora ya resolviendo las consultas que nos han llegado al WhatsApp. Consultas referidas al estreñimiento. A ver, doctor, vamos a hacerlo así picadito, que han llegado varias preguntas. La primera nos la pone William. Dice, tengo un niño de 6 años que se estreñe seguido y tiene miedo de ir al baño. ¿Falta de qué puede ser?
2: Bueno, rápido, en niños las causas más frecuentes de estreñimiento suelen ser funcionales. Quiere decir que como tenemos estreñimiento, tal vez lamentablemente nuestro niño en algún momento hizo una fisura y eso le causó dolor y temor al hacer deposiciones. Entonces, empecemos a manejar con que logremos que las deposiciones sean estrictamente blandas. Uh-huh. Para ello nos vamos a apoyar como primer paso dieta con fibra. Hay que darle frutas, hay que darle verduras cortadas, picadas, para que eso facilite las deposiciones blandas. Si no, ya vamos con medicación.
0: Bien, Jaime nos pregunta, Yolanda. Buenas tardes, se saluda la señora Yolanda de 80 años, mide 1,50 m y hace 6 años pesaba 52 kilos y ahora pesa 43. Está perdiendo peso y fuerza muscular. Se estriñe y se siente muy cansada, pero todos sus exámenes de sangre salen dentro de normal. ¿Qué recomienda, doctor?
2: Bueno, aquí ya tenemos una pérdida de peso de aproximadamente 13 kilos, así que sí, ese es un signo de alarma y aquí sí te recomendaría no solo la dieta con fibra, lo que estamos hablando, sino hacer un despistaje endoscópico, una endoscopía, una colonoscopía para ver si hay una causa obstructiva que me genere el estreñimiento y la pérdida de peso.
0: Katy pregunta, si se consumen los jugos como por ejemplo naranja y se cuela por la presencia de los gajos grandes, ¿se disminuyen las propiedades de la fruta y de su fibra?
2: Directamente, aquí estamos pues colando prácticamente la fibra, uh-huh. ¿Ya? Es por eso que es mejor, como mencionábamos, cortada o picada la fruta, que la fibra es lo que requerimos para las deposiciones. Podemos estar absorbiendo vitaminas ahí sí, pero no fibra.
0: Aquí pregunta Rafael, quisiera saber por qué cuando hago más de 2 deposiciones al día me duele el recto por la noche, por más de que las evacuaciones no hayan sido tan duras.
2: Puede ser que tengamos ya una lesión previa, tal vez hay una fisura anal crónica o hay algunas hemorroides externas que se están estimulando porque hacemos más deposiciones de lo habitual. Sí te recomendaría una evaluación directa.
0: Uh-huh. María pregunta, el estreñimiento para mí es un problema muy agudo. Consumo frutas, verduras y no consumo jugos. Sin embargo, me es difícil evacuar. Ahora consumo lactulosa, pero no deseo consumir siempre. Mis heces son muy duras.
2: Bueno, si con la lactulosa estamos respondiendo, ese es algo muy bueno. Quiere decir que no hay una causa obstructiva. Ahora, sí es cierto que la lactulosa puede generar mucho aire gas, podemos cambiar. Te recomendaría empezar con fibra soluble. La fibra soluble va muy bien, viene en presentación en polvo, se diluye en un vaso de agua. Te recomiendo 10 de la mañana. Ya si no hay respuesta, sí una consulta para ir con tal vez más ayudas.
0: Fibras como, por ejemplo, chía, linaza, podría, que son fibra soluble, también podrían sumarse.
2: Claro.
0: Uh-huh. Bien, vamos con Norma. Dice, doctor, buenas tardes. ¿Por qué las heces salen en forma de bolas y son de color naranja?
2: Justo aquí estábamos mencionando el Bristol, ya el de bolitas es el que nos dice que ya este es un estreñimiento pues máximo. Es por eso que se hace como el conejo igual, redonditas, estamos totalmente estreñidos. Entonces, fibra, agua, actividad física.
0: Hay una consulta muy frecuente que es aquellas personas cuando, por ejemplo, después de cada comida principal, inmediatamente sienten el estímulo para evacuar. Y la pregunta frecuente de ellos es, o sea, ¿lo que como lo estoy botando en el baño? ¿Quiere decir que no me estoy alimentando?
2: Sí, es una pregunta muy frecuente, pero la respuesta es que no. Saber que nuestro sistema digestivo tiene varios metros, un promedio de 8 metros, o sea, lo que como ahora no se va a eliminar en los próximos minutos, sino estoy eliminando lo que he comido, tal vez en 12 horas previas hasta en 2 o 3 días previos.
0: Uh-huh. Muy bien, ha quedado clarísimo. Entonces han sido muchas preguntas que hemos podido resolver. Doctor Leo, le agradezco muchísimo. ¿Alguna recomendación final para nuestros oyentes respecto del estreñimiento?
2: Quedarnos con lo que estamos hablando, siempre una dieta con fibra, frutas, verduras, picadas, cortadas, el consumo de agua, 2 litros al día y actividad física. Movimiento nos va a ayudar a evitar estreñimiento.
0: Muy bien, ha sido el doctor Carlos Nureña, médico especialista en gastroenterología. Siendo las 5:59, amigos, los invitamos que se mantengan porque ya viene el equipo de conexión con Fátima Chávez y Martín Rippel. Conmigo será hasta mañana, 10 de la mañana, en Encendidos.

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1: Son las 6 en punto.
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4: La Oficina Nacional de Procesos Electorales, OMPE, informó que mañana, mediante sorteos públicos, se definirá la ubicación de las organizaciones políticas en las cédulas de las elecciones regionales y municipales. La presidenta Keiko Fujimori afirmó que el bautizo y botadura del buque auxiliar de aprovisionamiento logístico Chimbote de la Marina de Guerra fortalecerá la capacidad de esta institución armada y la presencia del Estado a lo largo de nuestro litoral.
5: Quiero expresar mi reconocimiento a la Marina de Guerra del Perú, al CIMA Perú, y a todos los hombres y mujeres que hicieron posible este importantísimo proyecto. Hoy el BAP Chimbote toca las aguas del mar peruano por primera vez.
4: El presidente del Consejo de Ministros, Luis Galarreta, se presentará el jueves 20 de agosto a las 10 de la mañana ante la Cámara de Diputados para exponer la política general de gobierno de la presidenta Keiko Fujimori. El ministro del Interior, César Astudillo, defendió la continuidad del comandante general de la policía, Óscar Arriola, y de los altos mandos al señalar que dependerá directamente de su capacidad para generar resultados contra la inseguridad y la criminalidad.
6: ¿No? Y mientras sigamos trabajando y sigamos teniendo resultados, van a continuar. Y van a continuar mientras tengan esa misión de trabajar y tener los resultados que tenemos hasta ahora.
4: Instituciones educativas de Villa María del Triunfo, Villa El Salvador, San Juan de Miraflores y Pachacámac mantendrán sus clases en la modalidad remota hasta el lunes 24 de agosto debido a los daños ocasionados por las intensas lluvias y aniegos. El ministro de Cultura, Alberto Bengolea, anunció que su sector respaldará la derogación de la ley que crea el Colegio Profesional de Artistas del Perú. El subdirector de Conservación Vial de Provías Nacional, Estuardo Tello, informó que falta despejar 6 kilómetros de vía en la Panamericana Sur para restablecer el tránsito en el tramo Atico-Ocoña en la región Arequipa.
7: En este sector de Atico estamos atendiendo con maquinaria pesada, cargadores frontales y también tractores neumáticos, y también hemos ingresado por el sector de Oconia. Uh-huh. A la fecha y a este momento, según el reporte que tengo, solamente nos estaría faltando habilitar 6 kilómetros de longitud.
4: Faltan 85 días para la visita del Papa León XIV al Perú.
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1: Seis y 4.
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0: 5 minutos, ¿cómo están? Muy buenas tardes, bienvenidos a Conexión, tu vuelta a casa, bien informado, bien informada siempre por RPP, confianza y credibilidad por todos los medios. Nos acompaña Martín Rippel y empiezo agradeciéndoles el que nos permitan ser parte de su día, especialmente aquellos que están volviendo a casa o quienes ya se encuentran en su hogar a punto de preparar la cena. ¿Qué cosa van a preparar? A ver si más adelante abrimos líneas porque hablaremos hoy de comida, así que también pueden contarnos sobre sus destrezas culinarias. Y así también un abrazo fuerte a mis queridos lechuceros, aquellos que a esta hora están recién despertando, se despiertan con nosotros para trabajar de madrugada. Una temporada me tocó a mí ser lechucero, es un trabajo especialmente sacrificado, el cuerpo no está hecho para dormir de día y trabajar de noche, pero así es, para llevar el bitute a casa uno tiene que chapar lo que encuentre y a veces la chamba de madrugada son para algunos, ojo, una bendición, ¿eh? No hay tráfico, es más tranquilo, menos bulla. Hablaremos de eso también, querido Raúl, en algún programa. Eso de las chambas de noche a mí me parece bien interesante. Me acompaña mi querido Javier Prialé, editor de Economía de RPP, con quien estaremos hoy hablando de diversos temas. La jornada siempre trae pues sus regalitos. ¿Cómo estás, Javier?
1: Hola, Martín, amigos de RPP, amigos de Conexión. Tu vuelta a casa bien informado, bien informada. Muy contento de estar esta tarde acompañándolos, acompañándote a ti, Martín. Y efectivamente, el trabajo nocturno que acabas de mencionar me ha hecho acordar que alguna vez yo trabajé de noche y la verdad que es bien difícil, ¿eh? Es bien difícil, la verdad. Aguanté unos 4 meses y tuve que renunciar a lo que es.
0: Lo que sí te deja sin vida social.
1: Totalmente. Yo estudiaba en ese entonces, imagínate, tenía exámenes y levantarte a las, no sé, 3 de la tarde para ir a clase después y
0: tener exámenes. Mira, no, estudiar y trabajar y es un sacrificio, pero incluso trabajar de noche y luego estudiar es más complicado. Oye, hay algunos temas ahí que quería proponerte brevemente para hablar, como siempre arrancamos el programa con alguno de los sucesos o noticias más relevantes de la jornada. Mira, el ministro del Interior, César Astudillo, ha ratificado la permanencia de los actuales altos mandos policiales por, yo no lo tengo entrecomillado aquí en la pauta, no sé si cuando lo habló dijo esto va entre comillas o no, pero los ha ratificado por sus resultados contra la criminalidad. Yo me pregunto de qué resultados estamos hablando. No, es que vamos a ceñirnos, querido Javier, a la estadística. A ver, ¿quién está como comandante general de la policía ahora? El general Oscar Arriola.
1: Sí, claro.
0: Desde el 2025, pero antes era jefe del Estado Mayor de la Policía Nacional. El año 2024, el año 2023, ¿no? Cerramos con cerca de 1.500 homicidios. 2024, 2.083 homicidios. 2025, 2.213 homicidios, según SINADEF. Puede haber incluso un subregistro. ¿Cuáles son los resultados de lo que está hablando el ministro?
1: Difícil, ¿no? Es una situación complicada la que vivimos a nivel de inseguridad. Efectivamente, uno ve los números y los números no están acompañando. Claro, probablemente la policía tiene sus propios números porque ellos siempre cuestionan el dato de SINADEF. Uh-huh. Recuerda que cada vez que sale un informe y se utiliza el dato de SINADEF, que efectivamente se opone el número de homicidios porque se califica a nivel de defunción, el acta de defunción en muchos casos, que es lo que se toma como referencia para el SINADEF, uh-huh, dice homicidio. Y la policía cuestiona en muchos casos ese tipo de registros. Probablemente tengan sus propios números, ¿no? Habría que verlos y habría que revisarlos, porque siempre hay una discrepancia, por lo menos en los últimos años, respecto de eso. Pero sí, de todas maneras, decir que es por los resultados, por lo menos en la sensación de la población, creo que eso es un poco contradictorio, por decirlo menos,
0: Marcelo. Sí, no, la sensación es importante. Va al margen de los números, pero tiene relación, sin duda. Y claro, la bandera de campaña del actual gobierno era «vuelve el orden». Y estamos esperando que vuelva.
1: Ojalá, ¿no?
0: A ver,
1: vamos a ver.
0: Otro tema. Luis Galarreta solicita a Cámara de Diputados acudir al Pleno el 20 de agosto para exponer la política general del gobierno. Efectivamente tiene que ir en los 30 días siguientes a su juramentación como ministro para acercarse, en este caso presidente del Consejo de Ministros, para acercarse y explicar su plan de gestión.
1: Y ahí hay un cambio importante.
0: Sin duda.
1: Que a diferencia del Congreso anterior, que el Congreso iba, tenía que exponer la política general de gobierno y después pedir la confianza hoy se ha eliminado, ¿no? Ya no están obligados, o ya no va a haber pedido de confianza hacia el gabinete, ¿no? El Congreso tiene que reconocer simplemente el gabinete que está y ya no es necesario que el premier vaya y explique y luego pida la confianza. Así que digamos, se ha obviado un paso ahí, lo que no significa que la cuestión de confianza ha desaparecido. El gobierno puede pedir cuestión de confianza, por ejemplo, para políticas de Estado, para proyectos de ley importantes, pero ya no para gabinetes. Entonces,
0: es verdad.
1: Hay un paso ahí que es bueno que la población también conozca.
0: Ahora, hay otro truco, ¿no? Porque quien califica si es cuestión de confianza o no es el Congreso. Entonces, el gobierno puede llegar haciendo cuestión de confianza y, claro, bueno, pues le señala a la mesa directiva del Parlamento, en este caso diputados, señores, eso no es una cuestión de confianza. Sí, se acabó. Se acabó la discusión.
1: Totalmente.
0: Hayan restos humanos de hace más de 1.300 años asociados a un antiguo canal ceremonial en la Huaca Puyana. Quienes no han visitado la Huaca Puyana, les recomiendo mucho ir. Hay un buen restaurante ahí también, pero está al lado de la Huaca, o en parte de la Huaca, pero visiten la Huaca también, recorran la Huaca, es impresionante. Y algo que, Javier, debe siempre enorgullecernos, y sobre ello nos tiene que inspirar la responsabilidad de cuidarlo, es que aquí en nuestro país tú levantas una piedra y encuentras algo.
1: Totalmente, totalmente. En cualquier parte del país, ¿eh?, donde sea. Y quizás eso es una de las cosas más positivas que tenemos y de las cuales, como bien dices, tenemos que sentirnos orgullosos porque nos recuerda de dónde venimos. Es parte de saber cuál ha sido el inicio de nuestra cultura, cómo finalmente nos hemos terminado mezclando y hoy tenemos un poco de todo, ¿no? Tenemos de Inga como de Mandinga, como dicen.
0: Todas las sangres.
1: Todas las sangres, pero el hecho de tener como restos arqueológicos, encontrar parte de nuestra cultura e ir viendo cosas nuevas, porque cada entierro a veces termina siendo distinto al otro.
0: Sin duda.
1: Cuando uno revisa los entierros del norte, son distintos a los del sur, sí. En la selva es diferente a las del centro. Hay una variedad cultural que mantenemos hasta ahora y es parte del orgullo que tenemos como peruanos.
0: Ojalá lo que se ha hallado se ponga en valor. Ustedes saben que lo que se expone en los museos en nuestro país es una fracción ínfima de todo lo que se tiene almacenado, encontrado, ¿no? Hay mucho que está almacenado y tampoco está en condiciones de ser exhibido, hay que restaurarlo, etcétera. Pero qué maravilla sería poder tener ese sueño enorme de un museo, pero así a todo dar, tipo sí, los totalmente. Que tienen en Reino Unido, en Estados Unidos.
1: En México. México es fabuloso, los museos que tienen son hermosísimos. Sí. ¿No?
0: Hay grandes museos en nuestro país, ¿eh? Pero digamos un consolidado, así que pueda reflejar nuestra cultura milenaria, eso creo que nos está faltando.
1: Muy bien. Y hay un dato, creo que es importante, que el año pasado se aprobó un decreto legislativo, si mal no recuerdo, donde el sector privado puede ahora invertir en el patrimonio cultural, tomando como referencia justamente ejemplos como los de la Huaca Puyana. Hay un grupo de huacas en Lima, la Huaca Mateo Salado, la Huaca Mangomarca, en San Juan del Lurigancho, que tienen potencial para tener y ser muy parecidas a la Huaca Mateo Salado y donde el sector privado podría invertir.
0: Muy bien, 6:13, tenemos información en directo. Alex Juárez está en línea, la Fiscalía inicia investigación preliminar al dueño de La Bella Luz, Oscar Custodio, por caso de la cantante Naldi Saldaña. Alex, adelante.
2: Martín, Javier, ¿cómo están? Directo, en directo. Pues sí, la Fiscalía ha iniciado una investigación preliminar contra el señor Oscar Custodio, propietario de la orquesta de cumbia La Bella Luz, por los presuntos delitos de encubrimiento real y omisión de denuncia. Esto por el caso de la cantante Naldi Saldaña. Según el Ministerio Público, la investigación inicia tras conocer que la vocalista llamó por teléfono a Oscar Custodio para comunicarle que fue víctima de tocamientos indebidos por parte del director o exdirector ya musical, César Sánchez Chavesa, y a pesar de ello, Custodio le respondió diciendo que evaluaría el caso. Según las indagaciones de la Fiscalía, Naldi Saldaña también acudió a la casa del propietario de la agrupación para indicarle que no era la primera vez que el director de la orquesta la acosaba. Sin embargo, Custodio le indicó que no podía despedir al presunto agresor y le increpó la manera en la que ella accedió a los videos que registraron los hechos denunciados por la cantante. La fiscal Diana Lino Mata, de la 10ª Fiscalía Provincial Penal Corporativa de Lima Norte, es quien ya investiga los hechos. Compañeros, como parte de las diligencias, la fiscal ha dispuesto que se reciban las declaraciones de Naldi Saldaña, también

0: veía las imágenes y no me imaginaba que le pase esto ni a mi hija, ni a mi hermana, ni a ninguna mujer en realidad. Es una cosa terrible. 6 y 16 de la tarde, vamos a un corte comercial y volvemos con Conexión, tu vuelta a casa bien informado.
1: Bien informada, regresamos.

0: 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Te da la hora. 6 y 16. 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
0: 6 y 20.

6 de la tarde con 20 minutos. Gracias por seguir con nosotros. Javier Prialé y Martín Rippel los acompañan. Esto es Conexión por RPP, confianza y credibilidad por todos los medios. Hace unos días a mí me llamó especialmente la atención este servicio 119 que se ha organizado para poder dejar

0: mensajes a nuestros seres queridos una vez que se produzca alguna tragedia mayúscula, por ejemplo, un terremoto o acaso inundaciones muy severas. Entonces, claro, cuando se ha perdido el contacto porque las comunicaciones van fallando o resultan intermitentes, tenemos la posibilidad de, aprovechando si tienes señal en aquel momento, dejar un mensaje en una casilla de voz que puede ser consultada por tus seres queridos, por tu familia, para saber si te encuentras bien y si te encuentras bien en dónde estás. Puedes dejar el mensaje que desees. ¿Cómo es que funciona? Bueno, vamos a conversar con Enzo Mendoza Chirito, especialista en gestión de riesgo de desastres del Ministerio de Transportes y Comunicaciones.
1: Señor Chirito, ¿cómo está? Muy buenas tardes, bienvenido a RPP.
2: ¿Cómo está? Muy buenas tardes. Muchas gracias por la invitación.
1: A ver, cuéntenos en qué consiste este sistema que han implementado del 119, que es el 911 al revés.
2: Sí, mira, el Ministerio de Transportes pide a toda la ciudadanía peruana que si ocurriera un sismo en cualquier momento, así sea cualquier magnitud, evite llamar. Uh-huh. Utilicemos las redes sociales, utilicemos el WhatsApp. Podemos hacer un grupo de WhatsApp de nuestra familia, ¿no?, en la cual también podemos hacer llamadas por WhatsApp, podemos utilizar el Facebook, pero tenemos nuestra contingencia. Si es que el Perú vuelve a llamar todos a la vez, posiblemente las comunicaciones se recarguen y puedan caer. Uh-huh. Para esto el Ministerio de Transporte y Comunicaciones cuenta para toda la ciudadanía la mensajería de voz gratuita 119. ¿Qué consiste en esta mensajería? Es dejar un mensaje de voz no mayor de un minuto, ¿no?, en la cual puedes dejar un mensaje si te encuentras atrapado, das la voz de alerta para que la persona que te pueda escuchar, que es tu familia, pueda saber dónde estás. Uh-huh. Como también lo podemos utilizar como una mensajería de voz indicando a la familia, me encuentro bien, estoy con dirección a casa. Uh-huh. ¿No?
0: Ahora, este tipo de servicio está permanentemente activo, no es que vaya a estar activo solamente cuando se produce un desastre.
2: Sí, justamente el paso siguiente es que está activo las 24 horas, los 365 días del año. Lo podemos utilizar en cualquier momento para practicarlo, porque tenemos que estar preparados para saber utilizarlo. Uh-huh. No hay ninguna multa por practicar con esta mensajería de voz. Es muy fácil su uso, solamente es llamar al 119. Ahí hay una grabadora.
0: Si le parece, mientras conversamos con usted, hacemos la prueba en vivo. Ahí nos lanzamos. Espero que esté funcionando. Ya. Vamos a hacer la prueba.
2: Yo te voy a indicar a ti los pasos. Sí. Y ya tú vas a seguirlas y tu compañero luego va a recepcionar tu mensaje.
0: Por supuesto. ¿Está bien? ¿Lo hacemos? Si no, con usted mismo en línea, porque si no funciona, ya tenemos a quién reclamar. A ver, vamos a ver. Permítame. 119, estoy marcando en este momento. A ver, voy a poner el altavoz.
2: Ya, yo hago entonces. Tú lo haces, yo lo hago.
3: 119.
2: Ahí está.
0: Muy bien.
3: Exacto. Para dejar mensajes, marque 1.
0: Muy bien.
3: Para recuperar, marque 2.
0: Nos da dos
2: en
0: opciones.
2: En este momento marca tú la opción número 1.
0: Estoy marcando la número 1.
3: Sistema de mensajería de voz en casos de emergencia. Después del tono, grabe su mensaje.
0: Muy bien. Hola, Javier. Estoy bien. Me encuentro en el edificio de RPP.
2: Ok.
0: Listo. Ahora cuelgo.
2: Exactamente. ¿Qué ha pasado ahí? Tú has dejado una mensajería de voz en tu equipo, ¿ya? En tu celular, en tu número.
0: Ajá.
2: Puede resultar de que estás atrapado y por tratar de querer salir, el celular se perdió, o posiblemente, lo que pasa siempre, se acabó la carga de la batería y ya no hay forma de que puedas comunicarte. Ahí el mensaje ya quedó registrado.
0: Y podemos hacer la prueba desde el teléfono de Javier.
1: A ver, yo voy a hacer la prueba de cómo llega.
2: Javier está preocupado por ti. Ajá. Javier va a marcar, va a llamar al 119.
0: Ajá.
2: Ya. Llamemos, por favor.
3: Para recuperar mensajes.
2: Marca la opción número 2.
1: Marco la opción número 2.
3: Ingrese el número del cual desea recuperar el mensaje.
0: Y ahora va a poner mi número telefónico.
2: Exactamente, va a ingresar el número al cual deseo escuchar.
0: Ahí estamos.
2: Esperemos un segundo.
0: Ah, este es un dato importante. No, pon mi número telefónico. Este es un dato importante. Miren, tienen que tener a mano el número telefónico de la persona de la que ustedes quieren saber noticias.
2: Yo le voy a explicar ahí los pasos.
0: Así que tendrán que tener su agenda a mano.
1: Sí, pues, yo puse mal el número de teléfono. Por eso es importante tener el número de teléfono
0: a mano, en la misma agenda del teléfono,
1: sí,
0: puede ser.
1: Sí, exactamente. Hay que saber el número de teléfono y que es importante. Vamos a hacerlo otra vez para poder verlo bien.
0: Yo tengo que admitir que lo probé hace un par de días y funcionaba bien. A ver, vamos a hacer el intento nuevamente.
3: Ingrese el número 2. Del cual desea recuperar el mensaje.
0: Ahí colocas mi número telefónico. Muy bien. Perfecto.
1: Ahora sí.
0: Listo. Y entonces debe estar buscando segundos en la casilla de voz que corresponde a mi número
2: telefónico. Esperemos unos segundos.
0: El mensaje que yo he dejado. Por favor, a todos a quienes nos están escuchando,
2: esperemos
0: en este momento, consideren estos pasos. Son muy sencillos y puede darles muchísima tranquilidad cuando no conocen el paradero de un ser querido.
3: Recibido desde.
0: Ajá. Ahí va, lo que está haciendo ahora está dando mi número telefónico para que tú confirmes, escuchando el número que has marcado.
4: Estoy bien, me encuentro en el edificio de RPP.
0: Muy bien, acabamos de escuchar mi mensaje. Sí. Esta es una herramienta extraordinaria. Yo quería felicitarlo, señor Mendoza, y a través suyo a quienes la han diseñado, porque sí se sabe que cuando hay un evento trágico, un desastre natural de proporciones, ya sea inundaciones severas o acaso un terremoto, a veces perdemos contacto con nuestra familia y hay pocas cosas tan terribles como la angustia de no saber qué pasa con un ser querido. Y esto al menos nos puede dar una señal de que se encuentra bien. Tal vez no sea fácil comunicarse con esa persona, pero sabemos que se encuentra bien.
1: Señor Mendoza, una consulta. Si es que no hay señal de internet, porque puede caerse la red, puede caer la señal, ¿igual una persona puede dejar el mensaje a través de esta línea?
2: Sí, sí se puede dejar, porque las recomendaciones que indica el Ministerio de Transporte es: 1, evita llamar; 2, utiliza las redes sociales; y 3, si no hay comunicación en estos medios, tenemos la mensajería de voz 119. Pero hay algo muy importante que la ciudadanía debe saber, cómo tú has dejado tu mensaje. Hay que dejar un mensaje fuerte y claro cuál es la ubicación. Tú has dejado un mensaje, pero no indicaste en qué piso estás.
0: Ah, mira, qué importante.
2: Porque RPP tiene muchos pisos. Uh-huh. Es importante dar una ubicación exacta para que las unidades, las personas de rescate puedan ir por ti y no se pierda menos tiempo en poder ubicarte.
0: Buen consejo, por supuesto. Información clara, precisa y en un minuto como máximo. Muchas gracias, señor Mendoza. No sé si tú tienes alguna consulta adicional, Javier. No,
1: está bastante claro. Nuevamente las gracias, porque es una herramienta fantástica. La verdad que en caso no tengamos ningún tipo de conexión y estemos incluso atrapados, ¿no? Porque uno puede quedar bajo escombros en un momento de desastre, pues te permite tener una herramienta para que alguien conozca tu ubicación. Uh-huh. Y el dato que nos da el señor Mendoza al final, de tener precisión, estoy en el piso 3, estoy en el piso 2, uh-huh, es fundamental para que te puedan encontrar inclusive.
0: Solo una consulta adicional, permíteme, si yo sé que estamos volando con el tiempo, pero dado que va por línea telefónica, si se llega a sobrecargar el sistema telefónico, justamente porque todo el mundo va a estar llamando a casa y no utilizando este servicio, ¿puede caerse el mismo o no? ¿Nos acompaña el señor Mendoza?
2: Frente no. a la demás. Por eso es una línea gratuita y es para estos casos.
0: Sí, perdone, no le escuché la parte inicial de su respuesta. ¿Podría reiterarla?
2: No, esta mensajería de voz no va a caer.
0: Ah, extraordinario.
2: Justamente podemos dejar un mensaje no mayor de un minuto y podemos dejar varios mensajes. Ahora, mientras que usted lo va probando, puede dejar cualquier mensaje y que estos mensajes se borran de 7 a 8 días.
0: Muy bien, perfecto. Muy bien. Muchas gracias por habernos permitido esta entrevista.
1: Muchas gracias, señor Mendoza. 6:30 de la tarde, Martín Ripel y Javier Prialet, estamos acompañando aquí en Conexión. Vamos a un corte comercial y volvemos con más información.

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5: Los transportistas anuncian un paro en Lima y Callao para el 25 de agosto y condicionaron la suspensión de la medida a una respuesta del gobierno. El Ministerio de Educación inició la limpieza, acondicionamiento y rehabilitación de los colegios afectados por las lluvias y posterior inundación en el distrito limeño de Villa El Salvador con el apoyo del ejército peruano. Del 17 al 23 de agosto, el Ministerio de Salud intensifica la vacunación gratuita en todo el país para cerrar brechas de inmunización y proteger a la población en todas las etapas de la vida. El ministro de Defensa, César Astudillo, afirmó que continúa mejorando sus planes contra el crimen de acuerdo a la realidad de cada región. La embajada rusa en el Perú asegura que todos los que firman contratos con su ministerio de Defensa eran capaces y conscientes de las disposiciones de dicho documento. Esta noche, en prueba de fuego, los diputados Diego Bazán de Renovación Popular y Esbieta Fernández de Juntos por el Perú analizan las acciones del gobierno para enfrentar la inseguridad ciudadana y el impacto del fenómeno El Niño. Todos los detalles desde las 9 de la noche por RPP Televisión. 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
3: 6:35.

0: Estamos a ritmo de salsa, 6:36 de la tarde. Martín Rippel y Javier Prialet te acompañamos en conexión con la información para que llegues bien a casa. Estás en el auto, estás volviendo, manejando, estás en la combi de repente, nos estás escuchando. Nos estamos acompañando con la información aquí en RPP Confianza y Credibilidad por todos los medios. Escuchamos el tema Amiga de el cantante Ricky Luis. Él es ex vocalista de Enclave y está lanzando este proyecto musical y está apostando a Lima como el punto de partida para fortalecer justamente este reinicio, se puede decir, relanzamiento de la carrera. Ricky, ¿cómo estás? Buenas tardes, bienvenido a RPP.
1: Así mismo, muchas gracias por tenerme, gracias a todo el mundo que está escuchando. Sí, así mismo estamos relanzando ya lo que es mi carrera. Yo estuve varios años en el grupo Enclave, y desde mi salida pues he venido mucho a este país y siempre la gente aquí me ha brindado mucho apoyo, mucho cariño. Así que ya que estamos en plan de relanzar de manera oficial y global, ya con esas ganas que tenía cuando era chiquito, ¿no? De ser cantante, ¿no? Dije, qué mejor sitio que Perú, de verdad que... Así que muchas gracias por tenerme. Este tema se llama Amiga. Lo acabamos de lanzar el 14, el viernes, y pronto...
2: ¿Aquí nada más?
1: Sale, ya está disponible en todas las plataformas, pero sí, nosotros grabamos el videoclip el martes pasado, aquí mismo en Pachacamac. Y el videoclip va a salir en como semana y media, dos semanas. Así que no, estoy súper contento. Siempre me siento bien en casa aquí en Perú.
2: Sí, cuando te decía aquí nada más me refería a que lo acabas de lanzar. Y claro, ¿y cómo le está yendo?
1: O sea, súper, hasta ahora todo positivo.
2: Muy bien, ¿y por qué Amiga? ¿En quién pensabas tú cuando escribías esta canción?
1: Pues fíjate, esta canción es una canción que yo llegué a grabar cuando tenía 15 años, hace mucho tiempo atrás. Eso fue el primer tema que yo grabé en mi vida. Entonces tiene ese significado, como serio? Estamos en plan de relanzamiento. Quería ya hacer esta canción con una producción nueva. Lo hice en ciudad en Chicago, donde es la ciudad donde nací y me crié, y grabé músicos de Puerto Rico y también de Chicago, que eran músicos que empezaron conmigo, ¿no? Cuando teníamos 15, 16, 17 años, ya con ganas de ser músico, ¿no?
0: ¿Por qué el Perú? ¿Por qué eliges a Lima para empezar con este relanzamiento de tu carrera?
1: Yo siento que Perú es como mi segundo hogar. O sea, desde que estoy en el grupo y desde mi salida he venido a hacer muchas presentaciones y la gente aquí apoya mucho, me da mucho cariño, así que yo tengo mucho cariño y mucho agradecimiento para el público peruano.
0: ¿Qué tan difícil es el paso de haber estado en un grupo, ser reconocido en un grupo, a dar el paso a solista? ¿Es muy complicado? ¿Cómo es este trance, este pasaje que estás viviendo actualmente?
1: Yo creo que depende de cómo lo veas, ¿no? Del lado creativo, del lado musical, del lado del arte, me gusta, porque puedo ser yo. O sea, yo no tengo que pensar en otro ego, otras ideas, otras visiones. Es lo que yo quiero hacer y yo puedo dar al público exactamente lo que yo siento, lo que yo quiero. Del lado de negocio un poquito más complicado. En Enclave estábamos firmados con disquera, pues tiene mucho presupuesto, tiene mucha maquinaria detrás de... pero me gusta ya más la libertad de expresión artística.
2: Tú mencionaste bien, hay un tema de egos, también hay un tema de proyectos, de visiones, y claro, cuando estás en un grupo tienes que negociar, transar, a ver cómo sacamos esto adelante, pero ahora eres tú.
1: Sí.
2: Y tú.
1: Exacto. Entonces yo puedo ofrecerle al público exactamente la visión tengo.
2: Tu esencia.
1: Mi esencia, exactamente. Yo siempre digo, mis proyectos son un reflejo de mi ser.
2: Y hablando de esencias, Perú es también un país salsero, especialmente el Callao. ¿Cuál dirías que es o qué define la esencia de la salsa peruana?
1: Esa es una pregunta interesante. Lo más que yo creo es que sí, hay mucho movimiento aquí, hay mucha juventud. Ves que hay muchos talentos que están saliendo de Perú también. Así que, o sea, el movimiento de la salsa aquí es muy chévere. Me gusta mucho que hay mucha cumbia. Entonces,
2: hay una mezcla, ¿no?
1: Sí, son géneros como que van de la mano, ¿no? Tienen la misma instrumentación y eso. Pero la gente aquí apoya y consume, y es lo más importante.
0: ¿Siempre has cantado salsa?
1: Es lo diría como que un 90% de lo que he hecho en mi vida. O sea, también yo he cantado ópera. Yo estudié ópera cuando tenía 18, 19 años por ahí. Y yo estudié ópera en una...
2: ¿Todavía te queda esa, esa capacidad? No, ¿esa capacidad vocal?
1: Si empiezo hoy, me das 3 meses y te digo. Es muy difícil, o sea, ponerte en condiciones para cantar de ese tipo de voz clásica es muy difícil. Pero sí, o sea, tengo conocimiento y aplico muchas de las técnicas en lo que hago actualmente.
2: Pero me parece que Javier aborda un tema que es bien interesante, porque la moda ahora... No solo son las colaboraciones, sino es el transitar otros estilos musicales.
1: Eso siempre ha sido lo mío, realmente. Yo soy de familia puertorriqueña, nacido y criado en Estados Unidos. Me crié escuchando la música de mami y papi, que era Motown y los Beatles y ese tipo de cosas. Y ya llegando a mis años de teenager, pues empecé a escuchar hip hop y R&B y eso. Ajá. Y tenía música de fondo en la fiesta familiar, en lo que era salsa y merengue. Entonces yo sí tengo una mezcla de muchos géneros en mi cabeza. Y sale realmente a la hora de yo producir y arreglar. Tengo muchas ese tipo de influencias que naturalmente salen cuando yo estoy haciendo música.
0: Y aquí en la salsa peruana, ¿tienes algún artista con el cual ya has hecho alguna colaboración? ¿Piensas hacer? ¿Admiras a alguien? ¿Cuál es tu relación con los salseros peruanos?
1: Yo sé que hay muchos. Los que yo conozco, pensando rápidamente, Daniela Dalcour, Josimar, César Vega y Amy Gutiérrez. Y Amy Gutiérrez es uno que siempre menciono en particular porque... Me encanta su estilo de cantar, o sea, y tenemos eso en común de la influencia de lo que es el R&B y hacer las melismas vocales. Y tuve la oportunidad de presentarme con ella en un concierto que ella tenía en el Teatro Plaza Norte hace como 3 semanas atrás. Ajá. Y entonces vamos a ver si de ahí sale algo, alguna colaboración más oficial.
2: Mira, qué interesante. Uh-huh. Es muy buena, Daniela.
0: Totalmente, totalmente. Uh-huh. ¿Tienes alguna canción que haya marcado tu carrera, que tú sientas esta canción... Me ha marcado y ha marcado un antes y un después?
1: Si me das un brequecito, te lo muestro.
0: A ver.
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1: Buenísimo.
2: Me preguntas por qué Perú. Y yo siempre hago este cuento. Yo termino todos mis shows acá con esa canción. Y la primera vez que yo vine a este país con la orquesta.
1: Sí.
2: O sea, cuando arrancamos esa canción, la reacción del público fue algo que yo no esperaba. Yo no sabía que el tema estaba tan pegado acá. Y es un recuerdo que queda conmigo para siempre. Entonces yo vivo eternamente agradecido del apoyo de la gente peruana. Así que por eso estamos aquí.
1: Y bueno, antes de terminar, yo quería preguntarte ¿Qué más vas a hacer aquí en nuestro país? Tienes un concierto pendiente, ¿cierto?
2: Este sábado tenemos presentación en Huacho. Siempre me encuentro presentándome por ahí en diferentes provincias, pero por ahora solo tenemos el de sábado. Y después de eso partimos para Colombia para seguir haciendo promoción con tema de amiga. Después de eso Estados Unidos y Puerto Rico. Yo creo que regreso acá a mitad de octubre a ver qué tenemos.
1: A pesar de tu juventud, tú tienes muchos años de carrera. Nos dices que Amiga la compusiste cuando tenías 15 años.
2: Así es.
1: ¿Qué más le falta a Ricky Luis?
2: Seguir hasta que pueda, ¿no? Hasta que Dios permite. Yo voy a seguir haciendo esto, cantando, escribiendo, componiendo, arreglando.
1: ¿Hay algo que te falte conquistar todavía, que está en la mira?
2: O sea, yo hago música para quien lo quiera consumir. Ajá. De verdad que yo he cumplido mis sueños, he cantado en los venues más grandes, Madison Square Garden, he vivido premios, he viajado el mundo. O sea, yo estoy en un punto que yo estoy haciendo porque realmente me gusta y porque yo sé que hay gente que se puede sentir identificado con mis canciones.
3: Ricky Luis, muchísimas gracias por estar con nosotros aquí en RPP, por presentar esta canción, Amiga, con nosotros, por cantar A Punto de Estallar, que ha puesto emocionando a este productor. Lo he visto cantando ahí
2: a
3: voz en cuello. 6:45 de la tarde, nuevamente las gracias. 6:45 de la tarde, vamos a un corte comercial. Volvemos aquí en Conexión. Estamos Martín Rippel y Javier Prealé acompañándolos en tu vuelta a casa. No te muevas, volvemos.

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11: Seis con 49 minutos, seguimos en conexión siempre por RPP, confianza y credibilidad por todos los medios. Javier Priale y Martín Rippel los están acompañando. Y tenemos información en directo con Giancarlo Cesarego, desde Puente Piedra. Un hombre falleció tras recibir un disparo durante presunto intento de robo en una vivienda. Giancarlo, adelante.
12: Compañeros, ¿qué tal? Así es, directo en directo. Un hombre aún no identificado murió tras recibir un disparo durante un presunto intento de robo registrado en una vivienda en el asentamiento humano Casa Huerta, en el sector de Zapallar, en el distrito limeño de Puente Piedra. Según la información preliminar de la Policía Nacional, el hombre habría ingresado al inmueble presuntamente con la intención de cometer un robo y portaba un arma blanca. En circunstancias, se habría producido un forcejeo con uno de los integrantes de la familia. Durante ese enfrentamiento es que la segunda persona habría utilizado un arma de fuego. Realiza este disparo que terminó impactando contra el presunto ladrón, quien murió en el lugar. La persona que efectuó el disparo fue intervenida y trasladada a la comisaría de Zapallal, donde permanece mientras esclarecen las circunstancias en las que ocurrió este hecho. El caso se encuentra a cargo del Departamento de Investigación Criminal de Puente Piedra, que deberá determinar si efectivamente se trató de un intento de robo y establecer cómo se produjo el disparo. Los integrantes de la familia involucrada decidieron no brindar declaraciones a los medios de comunicación. Las investigaciones continúan para determinar las responsabilidades y esclarecer completamente lo ocurrido. Directo en directo, RPP.
13: Muchas gracias, Giancarlo, por la información. Y queremos contarles que hemos tenido respuesta de SUNAS a un caso que dimos a conocer ayer aquí en Conexión. En Villa El Salvador se afectó la vivienda de la señora Dominga. Conversamos uh-huh. con su hijo, el señor Juan José Irazola, quien nos contó sobre el problema que estaba teniendo su mamá, la señora Dominga, repito, para retirar el agua del alcantarillado que se había filtrado a su vivienda en la Asociación de Vivienda Villa Jesús, en la Manzana Comercio, lote 4, en la avenida Los Forestales, en el distrito de Villa El Salvador. ¿Qué cosa nos había contado José Arizola? Que el agua había ingresado a la casa de su madre y estaba solicitando la intervención de Sedapal. Mi mamá es una persona de 80 años, el agua ha ingresado a toda mi casa, contaba José Irazola.
11: Sí, ayer que conversamos con él y le agradecemos nuevamente a José el que haya tenido la confianza de llamar al rotafono, nos decía que el agua ingresó no solamente a la sala, a la entrada de la casa, no, entró a la cocina, al cuarto de la señora Dominga, una señora de 80 años que vive sola en el lugar, su hijo vive lejos, nos dijo, pero llegó de inmediato cuando supo que su madre tenía estos inconvenientes y solicitó ayuda a través del rotafono. Ustedes saben, el rotafono no es solo un servicio que prestamos, es nuestra razón de ser, porque ustedes son la causa por la que estamos aquí, nuestra causa en todo sentido. Y por tanto, hicimos público este caso. Y SUNAS, y hay que reconocer su reacción, inmediatamente puso manos a la obra. La respuesta que nos ha enviado SUNAS es que su oficina en Villa El Salvador se comunicó con el señor José Arizola y coordinó con el equipo de gestión social de proyectos de Sedapal la gestión del apoyo que requiere. El equipo de Sedapal, porque recuerden que SUNAS es el ente regulador, uh-huh. pero el que presta el servicio es Sedapal. Así como hay Sedapar en Arequipa y una serie de empresas prestadoras, todas ellas estatales, a nivel nacional.
13: Bueno, 50 empresas a nivel
11: 50.
13: Nacional. 50 empresas sí. a nivel nacional.
11: Y claro, y quien las regula todas, SUNAS.
13: SUNAS, correcto.
11: Entonces, el equipo de Sedapal se comunicó con el hijo de la señora, señaló que iba a acudir a la 1:30 de la tarde al domicilio. Nos han informado que sí acudieron, estuvieron esperando, pero no hubo nadie en la vivienda, ¿verdad, querida Betty? ¿Fue así? No hubo nadie en la vivienda, no pudieron entonces atender a la señora, pero sí llegaron al lugar. Hay que señalar también que José nos dijo, Javier, te comento, uh-huh. que iba a tratar de llevar a su mamá a algún hotel o algún hostal en la zona, porque es que no podía dejarle una casa
13: pero
11: inundada.
13: Pero claro,
11: ¿no?
13: Imagínate, si estaba con el alcantarillado, sí, esa agua claro. de desagüe en sí, la casa, sí, cualquiera sacaría a su mamá del lugar, ¿no? Es evidente que eso es algo que cualquiera haría, ¿no?
11: Sí, entonces le hemos alcanzado el teléfono de José, ya lo tenía, pero igual hemos insistido a SUNAS de que se ponga en contacto con él para que coordine el momento en que puedan encontrarse y ayudar a limpiar la casa de la señora Dominga. Señalan, y esto lo transmitimos desde Sedapal y desde SUNAS, que ya llegaron a comunicarse, ¿verdad, Raúl? Sí, ya se han comunicado y que van a regresar a la vivienda. Entonces espero que hagan la coordinación correspondiente y que la señora Dominga Reyes, a quien le extendemos un abrazo muy cálido, señora Dominga, gracias también por escucharnos siempre, pues la van a atender muy pronto.
13: Vamos a ir con nuestro compañero Edwin Herrera porque se han suspendido las clases por tercer día en la provincia en fuertes vientos. Hola Edwin, ¿cómo estás? Buenas tardes.
14: Buenas noches, Javier Martín, directo en directo. Así es, se mantiene la suspensión total de clases para este miércoles 19 de agosto en los colegios públicos y particulares de la UGEL Tacna debido a la llovizna que continúa, los fuertes vientos y los problemas registrados en el suministro de energía eléctrica. La medida busca evitar riesgos para estudiantes, docentes y personal educativo, informó la Dirección Regional de Educación de Tacna a través de un comunicado. En las UGEL de Tarata, Candarave, Jorge Basadre, la suspensión será parcial. Los directores deberán evaluar el estado de cada colegio y comunicar si existen daños o si las condiciones no permiten desarrollar las clases con seguridad, especialmente en las zonas donde los efectos del mal tiempo han sido mayores. Compañeros, la Dirección Regional de Educación de Tacna señaló que las autoridades educativas pidieron a las familias mantenerse atentas a los comunicados oficiales y evitar exponer a los escolares a situaciones de riesgo. Los directores también deberán informar oportunamente cualquier afectación en sus instituciones y coordinar con sus respectivas UGEL las medidas que correspondan. Directo en directo, RPP.
11: Muy bien, muchas gracias Edwin por este reporte. Antes que lo olvide, estuvo aquí el bloque anterior Ricky Luis, ex vocalista de Enclave. Me pidió por favor que dijera cuáles son sus redes sociales para quienes lo quieran seguir. Ricky Luis Music en Instagram y Ricky Luis Music 1 en TikTok. Music escrito Music. Así que está, señor, hemos cumplido con usted, señor. Muchas gracias por habernos acompañado durante el bloque previo. Y tenemos también una noticia adicional. En Villa María del Triunfo, un padre de familia perdió su radio, donde escuchaba permanentemente RPP, tras la caída de una pirca de piedras, ¿no? Estos muros hechizos, de piedras sobre piedra. Bueno, terminó esta derrumbándose, cayó sobre la radio de nuestro oyente y la terminó rompiendo. Así que lo que hemos hecho es acercarnos esta misma tarde, un equipo de RPP, y le entregamos una radio nueva para que nos siga escuchando. Él es un fiel oyente, así que desde aquí va un abrazo muy especial para él.
13: Y tenemos ahora información desde el Congreso de la República, ya que el Inmesa nos cuenta porque los diputados cuestionan la designación de Catherine Palomino como presidenta de la Comisión de Justicia, nada menos. Jacqueline, ¿cómo están las cosas por el Congreso? Cuéntanos.
15: Gracias, directo en directo. La diputada Catherine Palomino de Juntos por el Perú presidirá la Comisión de Justicia y Derechos Humanos de la Cámara de Diputados para este periodo parlamentario 2026-2027. Sin embargo, parlamentarios han cuestionado esta designación debido a los últimos hechos a los que se le ha vinculado. Hablamos de estas visitas al penal de Barbadillo, a estos presuntos chats con la familia de Pedro Castillo y a la administración de un taller textil en Huancavelica, el cual presuntamente no contaría con la licencia respectiva. Escuchemos a la diputada Cecilia Chacón de Fuerza Popular.
16: Cuestión de ustedes que averigüen bien, no se les ha consultado a los miembros de Juntos por el Perú, pero como digo, esa es una decisión que ellos toman y que solamente puede ser decidido, tomada esa decisión por ellos.
17: ¿Considera que reúne el perfil la señora Catherine Palomino para ocupar este cargo de presidente de la Comisión de Justicia?
16: Una vez más, yo creo que eso es algo que le deben de preguntar a los miembros de Juntos por el Perú y si es que fueron consultados todos para tomar esta decisión.
15: Por su parte, Diego Bazán, diputado de Renovación Popular, considera que su colega Palomino Casavilca no cuenta con el perfil para este cargo. Escuchemos.
18: Estado cuestionado sean los titulares de las comisiones, y una comisión indiscutiblemente importante, la Comisión de Justicia, que ve las reformas al Código Penal, al Código Procesal Penal, y que hoy tanto se requiere, y trabajar de la manera más profesional y responsable. Como siempre, las bancadas de izquierda priorizan el tema de justicia porque ponen una agenda de modificación del Código Penal que vuelve procedimientos más garantistas para los delincuentes y vuelven laxos los procesos precisamente para favorecer a gente de su entorno.
15: Catherine Palomino estará acompañada por el vicepresidente Edgar González Polar del partido Buen Gobierno, y la secretaría fue asumida por la diputada Indira Huilca de la bancada de Ahora Nación. Directo en directo, RPP.
13: Gracias, Jacqueline, por la información. Ahí está Catherine Palomino, la congresista que es una visitante asidua del expresidente Pedro Castillo. Va a ser la presidenta de la Comisión de Justicia.
11: Y tiene demandados, ha querellado a familiares de Pedro Castillo también.
13: Pero bueno, ahí está. Esas decisiones de los diputados del Congreso de la República. Este renovado Congreso de la República tenemos este año con senadores y con diputados. Vamos al gran resumen de la hora, 7:00 p.m, y volvemos con más aquí en Conexión. Martín Rippel y Javier Prialé los estamos acompañando en su vuelta a casa. Volvemos.